0: Hundió. Tiro libre favorable a Marruecos. Tenemos tiempo todavía. Estamos ya en 7 de los 10 que dio el árbitro. Zamir El Moubareb, el zurdo para pegarle. Regalito, una masita para Alison Becker, que se hace del balón el portero de Liverpool. El equipo está muy atrás, manda el pelotazo largo a tierra de nadie. Nada, de arquero a arquero, la cortesía para Bono. Rescataba el balón Yala Edin. Ahora, ¿para qué despeja así si no había nadie del otro lado? Estaban todos del tiro libre defendiendo.
1: No, el Luis Enrique que salió en la segunda parte tendría que correr un poquito. Exacto, más.
0: Están más frescos.
2: Luis Enrique no entró.
0: Tampoco, no, varios que no se presentaron hoy en la fiesta. La pelota la tiene Gabriel Magalhães. Ahí está levantando. Trata de buscarla por ese sector de la cancha. Ahora el Adnaoui. Aquí está el 24. Combinaba con Yala Edin. Este más atrás para Riad. Y claro, amagaba. Pensé que se iba para Bono. Tranquilamente. Y va para atrás, Riad. ¿Eh? Va para atrás. No tienen ningún inconveniente. No quieren arriesgar ni perder el control de la pelota. Rebotaba el balón en Luis Enrique. La tiene, la baja por ese sector de la cancha. El número 21. Ya combina para que venga ahora Danilo. Danilo Santos. Dini. Hakimi, nada. Antes que venga Hakimi, caía Vini, no pasa nada. Robó la pelota limpiamente Hakimi y ahora el control es del conjunto de Marruecos, de una jugada que tenía Vini que recibió de espalda, así que trató de impresionar al árbitro. Nada, el balón para Bouadi, se manda Bouadi abierto por el costado derecho. Hakimi, se manda Hakimi, el último suspiro de Hakimi, pelota que queda picando, queda ahí el remate y Alisson. Alisson en dos tiempos le arranca la etiqueta de gol. El rebote, qué bien Hakimi. Alisson responde, el Adnaoui que tuvo el remate de media distancia, se va el tiro de esquina, se acaba de salvar Brasil, Mauro.
1: Sí, tuvo una ocasión clarísima Marrocos ahí, cómo la pone bien, la ve el portero y la pone,
2: le pica antes, ¿no? Difícil porque le pica antes, más allá de la comba que llevaba, pero una reacción enorme del Alisson.
0: Qué buen remate del el Adnaoui, pibe. Sí. Después a Maimouni que trató el rebote.
3: Le pegó bien, le pegó bien. El arquero reaccionó bastante bien y salvó a Brasil.
0: Tiro de esquina Ford, vehículos hechos tan capaces como tú, Hakimi, que comenzó la jugada. Qué bien remató el Adnaoui, otro de los volantes de contención. La última es para Marruecos. ¿Eh? Viene el servicio, pero es muy largo. Se va despedido de derecha hasta el costado izquierdo. La última es para Marruecos al área de las ilusiones. Queda picando el balón. Cuidado con el rebote. Trata de buscarla bien ubicado a Maimouni. Ah, aquí venía la presión de Vini. El toque atrás. Se va a terminar el partido. Se va a terminar el partido con lo que me parece querían ambos. El empate, las tablas. 1-1 el marcador. Pensando entonces más tarde en ratito. Nada más Haití frente a Escocia. Habrá que ver a los rivales de Brasil. Brasil, el próximo partido será en Filadelfia. El día 19 frente a Haití. Y Marruecos frente a Escocia. Hay que ver a Haití, señoras y señores. El árbitro de Eslovenia, Slavko Vencic, hace sonar su silbato. Ha terminado el partido. El debut de Brasil frente al semifinalista de la pasada Copa del Mundo ha terminado, como me parece, estamos creo todos de acuerdo en esta cabina, como querían los dos equipos, empatados.
4: Se conformaron demasiado pronto con el empate los dos equipos, ¿no, Burro? Hablamos eso desde el inicio de la segunda mitad. Y bueno, Brasil, Ancelotti va a tener mucho trabajo, mucho que mejorar si quiere aspirar a cualquier cosa en este Mundial. Después que mejoró la marcación Marruecos de Vini Junior aquí por la izquierda, Brasil ya se atascó y no tuvo más posibilidades.
0: Vamos a la pausa y regresamos. Transitamos el después del fútbol aquí en New Jersey. Han empatado Brasil y Marruecos 1-1 por fútbol de primera.
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20: Bueno, aquí estamos en el después del fútbol. Han empatado Brasil y Marruecos 1-1. El comentario del equipo mundialista Mauro Silva en esta primera presentación mundialista del equipo de Angelo.
21: Bueno, Sammy, queda claro que Brasil tiene mucho que mejorar si quiere aspirar a llegar a una final, una semifinal, ¿no? Lo que ha hecho hoy aquí, para mí muchos jugadores jugando muy por debajo de un nivel de un mundial aceptable de un jugador de la selección brasileña. Va a tener mucho trabajo Ancelotti ahí para organizar este equipo de Brasil.
20: Burru, ¿qué te deja este partido que tuvo 4 cuartos, ya los vimos, pero que comenzó mejor con Marruecos, que se fue debilitando conforme pasaron los minutos?
2: Sí, realmente Marruecos en los primeros 25 minutos, con el gol incluido, nos sorprendió la dinámica que tuvo, las transiciones, la conexión de asociaciones para atacar, ante un Brasil muy pasivo, muy lento en los retrocesos, en los cambios de ataque. Empata Brasil, se quedó Marruecos. Contento, esperando. Brasil de a poquito con el ritmo de la samba cortita, es como que llegaba. Pero ahora en el entretiempo y después el segundo tiempo es otro partido. Otro partido totalmente distinto que parecía, y lo dije, al menos dije con los cambios que incluía Ancelotti, que lo podía ganar porque Marruecos no reaccionaba. Tuvo 2 a lo último, pero era como que se contentaron los dos. de no perder y decir nos jugamos contra Escocia, ¿no?
0: Y ahora Brasil tendrá que jugar pibe contra Haití y ojalá que lo puedan recuperar cuanto antes, seguramente al tercer partido, si es que llega, o a la siguiente ronda Neymar.
3: Un partido raro, donde el Barco empezó bastante bien. Después marca el gol y mantiene ahí, pero después del gol de Vinicius, donde Vinicius hace un bonito gol, el equipo se... En el segundo tiempo Brasil mejoró con los cambios. Empezó, pensé que iba a seguir con el
0: ritmo. Los cambios del medio tiempo, los que arrancaron.
3: Claro, en el segundo tiempo. Entonces hay cambios, después el equipo, después los segundos 20 minutos del segundo tiempo, el partido cayó. Como vos dijiste, vamos a quedar aquí 1-1. Ahí se acabó el partido.
0: Vamos a la pausa, seguimos transitando el después del fútbol, ya viene Haití-Escocia, en ratito nada más, rivales de Brasil y de Marruecos en el próximo partido. Seguimos en la radio, nos mudamos también al canal de YouTube con la previa del Haití-Escocia, volvemos. 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
2: Bueno, estamos de regreso. Se viene el Haití, Escocia, y habrá que ver, Mauro, atenti. Haití, que es el próximo rival en Filadelfia de la selección de Brasil, a ver de qué se trata este conjunto de la CONCACAF, ¿no?
3: No, tener que ganar Brasil, ganar de Haití. No, isso é importante, hacer 4 pontos e aí já tem mais tranquilidade para o próximo partido ante Escócia, não? E a ver depois Marrocos o próximo partido. Mas, bueno, importante agora é pensar na vitória e ganhar de Haiti. É o que tem que fazer Brasil no próximo partido.
2: Agora, o que hace depois deste partido de Bull Pibe? Porque tem uma semana larga, hoje estamos a 3, o 19 juega, digamos, com o traslado a Filadélfia, o equipo como para condicionar-se a lo que será o próximo encontro.
4: Não há descanso. Después no salen que están cansados. Claro. No, porque el problema, si juega uno domingo, miércoles, no está cansado.
2: Tiene 6 días.
4: Por eso 3 días, entonces uno está cansado. Pura excusa.
2: Acá son 6.
4: Por eso 6 días no tiene para descansar. Ese es el problema que tenemos ahora. Antes no jugábamos miércoles y domingo. Y jugábamos.
2: Ah, 3 días salen.
4: Y jugábamos. Ahora juegan miércoles y domingo, no estoy cansado. Ahora tienen una semana. Vamos a ver para ver qué pasa. El problema no es eso, el problema es el talento. El problema es el talento, que el talento ahora es diferente que teníamos antes. No es más nada. Ahora el problema es corre, corre. Entonces corre, corre. Si corre, corre, te vas a cansar. ¿Y por qué no piensas?
2: Ahora, puedes ajustar lo que quieras, pero es el plantel que tiene Brasil. Estos 26 son los convocados. Esto es lo que hay.
5: Bueno, pero Mauro lo dijo antes de empezar el Mundial, ¿no? Que Brasil no lo veía bien, que tenía muchos jugadores de edad, que no tenía laterales como hace mucho que no tiene, no tiene un 9 como hace mucho que no tiene, no tiene un 10 como hace mucho que no
4: Burro,
5: tiene.
4: Burro, el ejemplo está.
5: Claro.
4: Neymar está lesionado.
5: Sí, y está ahí.
4: Y está ahí.
3: Y está ahí.
4: Ya, claro. No hay más nada que hacer.
5: Entonces hoy...
4: ¿O no?
3: Sí, sí, está
5: hoy
3: claro.
5: Contra un equipo de Marruecos que realmente hizo un 30 minutos fenomenales, que después se fue pinchando y termina empatando en un partido que le conviene más a Brasil que a Marruecos. Por lo hecho en todo el partido, por ahí Brasil tuvo la pelota hace un tiempo, mejoró a lo que hizo en el primer tiempo que no hizo nada. Pero Marruecos se puede ir más conforme, porque dice, a Brasil lo bailamos 30 minutos y pico, claro. Más vale, dura 90, pero Brasil no tiene dónde agarrarse, sí. No tiene de agarrarse del juego, de la pelota parada, de las asociaciones, de los duelos, y sobre todo de un equipo físicamente que se mostró cansado.
2: Vamos a la pausa, regresamos con el análisis arbitral de Javier Castrilli.
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2: Javier Castrilli y el análisis arbitral del encargado de impartir justicia, el señor Zlatko Vencic hoy.
3: Me gustó Vencic, principalmente la imagen de tranquilidad y seguridad que ofreció a lo largo de los 90 minutos, con un lenguaje corporal sencillo, sin gestos afanosos. En los primeros minutos tuvo problemas de ubicación y desplazamiento, eso sí. Durante los primeros minutos, cuando apretó la presión asfixiante de Marruecos, generaba que Brasil perdiera posesiones de balón que eran inéditas. Bueno, en tres oportunidades casi se tuvo que esforzar para que no le pegara el balón y en una de ellas casi le llega a pegar, ¿no? Y eso le complicó la ubicación del desplazamiento. Bueno, al bajar la presión al final del primer tiempo se describió otro partido, Brasil cambió la actitud, retomó la posesión del balón y eso lo ayudó para encontrar mejores posturas. Estuvo excelente, y esto hay que resaltarlo, la conducta de los jugadores me pareció brillante, ¿eh? No hubo mala intención, todos los roces comunes en un partido, y acompañado por un acierto bastante importante de las lecturas de las faltas por parte de Vincic. Solamente en dos ocasiones consideró que tuvo una lectura errática, una de ellas fue una falta de Vinicius que dejó sin saber. Estuvo correcto en el conteo regresivo, sin excederse, me parece que lo hizo tres o cuatro veces en todo el partido, me pareció brillante, a diferencia de los otros partidos que lo hacían a cada rato. A México empezó el partido a los 5 minutos, en el Azteca le estaban contando los laterales como si México fuera a hacer tiempo, una barbaridad. Y bueno, y se rectificó en un tiro de esquina por el VAR dando finalmente el saque de meta correspondiente. Buen arbitraje de Vincic, me voy conforme.
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3: Vamos cerrando la transmisión aquí en New Jersey para encadenarnos con lo que viene Haití frente a Escocia con el equipo mundialista de Fútbol de Primera, nombre de todo el equipo, de Mauro Silva, de Jorge Burruchaga, de Javier Castrilli, el Pibe Valderrama, Claudio Gutiérrez en la coordinación técnica, quien les habla, Sammy Sadovnik, le dice gracias por la sintonía, siga con nosotros, siga con Fútbol de Primera que viene Haití, Escocia en la radio del Mundial.
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2: ¿Cómo vamos? ¿Cómo estamos? Bienvenidos. Estamos en Fútbol de Primera, la radio del Mundial, en la cabina Ford. 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Partido número 7 desde Foxboro, Massachusetts, Estados Unidos, del Boston Stadium. Este día Haití, que vuelve a una Copa del Mundo, al igual que Escocia, que no está desde 1998, se enfrentan ya conociendo el resultado de los equipos también que están en su mismo grupo. El 1-1 de Marruecos en contra de Brasil. Carlos de los Cobos, Yayo La Torre, Manuel Sol y quienes saluda Kevin Rodríguez en Fútbol de Primera. Regresamos.
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2: Señoras y señores, estamos desde Boston y presentamos al equipo mundialista que estará en este encuentro, Carlos de los Cobos. Qué gusto saludarte y compartir contigo. Selección de CONCACAF, ahora enfrentando a una europea, Haití, Escocia. ¿Cómo estás, Carlos?
14: Un gusto compartir el micrófono con ustedes. Bueno, pues seguramente vamos a ver un partido muy interesante. No nos olvidemos que Haití es un equipo que tiene una gran velocidad, es un estilo diferente al equipo de Escocia, y vamos a ver un partido muy interesante por esa razón, porque vamos a encontrar un equipo haitiano con muchísima velocidad que puede hacerle daño al equipo escocés.
2: La palabra de Carlos de los Cobos. Regresamos en Fútbol de Primera.
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0: Señoras y señores, seguimos acá con la previa en fútbol de primera. Presentamos a Manuel Sol. Manuel, a ver si rompemos los empates en el día. Llevamos 2-1-1. ¿Cómo estás?
1: ¿Cómo están? Un gusto estar aquí con todos ustedes. Esperemos que así sea. Esperemos ver un buen partido. Debe de estar muy motivada estas dos selecciones. Hace mucho tiempo, cerca de 30 años, que Escocia no estaba en una Copa Mundial. Mucho más para la selección de Haití, que en el 74 fue su último mundial. Esto debe ser totalmente motivante para los jugadores, estar representando a su país. Una selección de Escocia que tiene la base de sus jugadores en la Premier League, en equipos muy importantes, pero no por eso se debe de confiar, porque enfrente va a tener una selección de Haití con velocidad que le puede hacer algo de daño.
0: Sin duda alguna, ya se preparan los equipos para salir a la cancha. Nosotros hacemos una pausa y volvemos con el encuentro.
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0: señores, estamos con los equipos que ya han formado en la mitad del campo en un momento histórico, porque desde 1974 Haití no estaba en una Copa del Mundo, y asimismo en 1998 la selección de Escocia. Escuchamos los himnos a continuación.

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6: Y Jan Jax acompañando en el frente de ataque a Isidor y Pierrot con el número 20.
7: Bueno, muy bien, y en el arco de la selección de Escocia está Angus Gunn. Sale también con línea de 4 Aaron Hickey. Andy Robertson, el capitán, estará Grant Henley. Y también lo acompaña Jack Hendry. En el medio campo está Scott McTominay, probablemente la estrella de este equipo. John McGinn. También está Aaron Shea, Gannon Doak, Ben Lewis, Ferguson y Lawrence Shackland. Son los 11 titulares. ¿Saben ustedes cuánto tiempo ha tenido que pasar para que esté Escocia en una Copa del Mundo? El último partido fue el 23 de junio de 1998 ante Marruecos. Han pasado 27 años, 11 meses y 21 días para que vuelva a disputar un partido en una Copa del Mundo. Y si nos vamos con Haití, el 23 de junio de 1974, en contra de Argentina, han pasado 51 años, 11 meses y 21 días.
8: Ya llovió.
7: Son, imagínate, 18.983 días para que vuelvan a disputar un partido en una Copa del Mundo.
9: Y te das cuenta en las tribunas, ¿no? La gente, la cantidad de escoceses y haitianos que están por la emoción de tener allá sus selecciones. Sí, es increíble.
10: Lo vimos cuando cantaron el himno, con qué pasión lo hicieron, ¿verdad?
11: Por cierto, Escocia ya tiene 8 asistencias a las Copas del Mundo. En ninguna ha pasado más allá de la primera ronda.
7: Señoras y señores, estamos listos. El balón comenzó a robar y nosotros a disfrutar a través de Fútbol de Primera, la radio del Mundial. Ahora se va hacia adelante la selección de Escocia, intenta. La primera es para el equipo europeo, pero vemos a Experience que está atento a lo que podía ser por el sector de la derecha el equipo escocés. El saque de mano será a cargo de Aaron, lo hace hacia atrás la selección escocesa, ahí está, tocando en el círculo central, le piden que abra la pelota. Se viene ahora el toque y lo hace muy bien por el sector de la derecha, trazo largo, está corriendo el balón, se va por línea final. En la primera del partido intenta la selección escocesa. Vemos con poco apuro a Placid, el guardameta de Haití, que va por la pelota, el capitán también para esta noche, para el cuadro de la CONCACAF. Carlos de los Cobos, que salió de un grupo bravo, ¿no? Donde estaba Costa Rica y la selección de Honduras. Se viene el trazo largo, intenta a media altura el despeje. Ahora recupera la selección de Escocia, tiene que llegar a trabar por ahí Experience. En la zona baja también está esperando, lo vemos, al número 5 del Crocs, que está atento a lo que pueda suceder cuando estamos ya llegando al primer minuto de juego, Manolo.
12: Así es, y está cargando el juego Escocia por aquel costado derecho, donde el número 17, Gannon Doak, es uno de los jugadores más hábiles, que tiene muy buena llegada por aquel costado para mandar centros a los dos delanteros.
7: Bueno, y ahí vemos el saque de manos de nuevo por el sector de la derecha, lo está haciendo el equipo de Escocia. Aaron Hickley, que está apoyándose en su compañero, bien la marca en el medio de Downey, la pelota hacia atrás, no quiere problemas. Ahí vemos a Jack, avanza por el sector de la izquierda, está justo en el medio campo, hacia atrás el pase. La selección de Escocia que mantiene la posesión de la pelota, sale jugando con Grant, abre con Aaron, presiona ahora ya, intenta en tres cuartos de cancha. La selección de Haití la tiene la selección europea, tocando la pelota sin prisa hasta ahora, Yayo.
11: Sí, sin prisa, sabiendo que queda mucho tiempo. Están circulando mucho la pelota allá atrás. Vamos a ver en qué momento ya empiezan a jugar más vertical, pero de entrada así está.
7: Robertson dejando la pelota en el vértice del área. Había una falta, parecía que se viene oportunidad para la selección de Escocia, que la está pegando adelante. El toque de nuevo de Robertson, que abre por el sector de la derecha para su compañero, que aparece muy bien, y es Gannon Men que tiene la pelota. El toque hacia atrás, aparece Escocia, va avanzando, oportunidad, tiene la chance, se abre espacio, el disparo a las manos del guardameta Johnny Placid, la primera del partido es para la selección de Escocia, Carlos de los Cobos.
10: Y Kevin, pareciera que la formación es bastante similar en ambos equipos, con una línea de cuatro, con dos volantes, un 4-2-3-1 en ambas escuadras. La formación es bastante similar en ambos equipos, con una línea de cuatro, con dos volantes, un 4-2-3-1 en ambas escuadras.
7: Sí, hay una falta ahora adelante de Pierrot. Corpulentos, ¿no? Con buen físico los jugadores haitianos.
11: Sí, es una de las figuras, ¿no? Este Pierrot es un centro delantero que va por todas, como casi todos los jugadores de este equipo haitiano, ¿no? Vamos a ver cuánto dura el equipo haitiano manteniéndose atrás, ¿no? Porque yo creo que el asedio va a ser constante de parte del equipo escocés.
7: Muy bien, ahora se viene la salida con Robertson, que toca de primera, puede ser buena para la selección de Escocia. Mete el pase al medio, puede venir el primero. ¡Oh! Muy bien, interviene en la zona baja de Crocs. Llegaba Shankland por el medio, intentaba el disparo, casi sorprende a la selección de Escocia en estos primeros minutos, donde no pasa todavía la selección de Haití. Andy Robertson, sabe venir con el saque de mano rápidamente, lo está dejando, intenta sacarle la pelota, era Denley, ahora la tiene la selección de Haití, que viene con la salida, lo toman a el jugador número 20, Pierrot, hay falta, y el árbitro Corval, que está cerca, falta a favor de Haití, lo van tomando, es que entre dos no pueden, Manolo.
13: No, es muy corpulento Fierro, ahí les mete el cuerpo a los dos y hasta el final le cometen una falta.
7: En la zona baja vemos a Ricardo abriendo con Arcus. Ricardo de nuevo en la zona baja, el central toca para el guardameta de Haití. Ahí está Placid, ahora por el sector de la derecha, intenta en tres cuartos de cancha, está presionando la selección haitiana. Ahí va ahora a Escocia, el cabezazo en la zona baja, recupera Andy Robertson de primera, está dejando el medio, tiene que llegar a presionar Carlens Arcus y le saca la pelota. A ver, Yayo, de a poco también vamos a ver si Haití comienza a sentarse, ¿no?
14: Sí, es lo que estamos buscando, a ver si el equipo antiano logra que deje.
7: Ojo que se viene, atentos, porque puede ser para Haití el disparo. La pelota que se va abriendo, intentó Dixon. Llegando por carril central, se fue generando el espacio, pero también...

0: coach escocese que estaba pidiendo una falta. Ahí cuando te dice juegue, juegue,
1: Es una muy buena recuperación ahí del equipo haitiano y después se le abren los espacios, llevaban superioridad numérica. Lástima que el zapatazo con la pierna zurda no fue del todo correcto, se escurrió por un costado.
0: En la zona baja toca ahora Escocia, Andy Robertson. Mete trazo largo, estaban pidiendo una mano, el balón se va por un costado y es lateral a favor de la selección de Escocia. Atentos en la zona baja a De Ricardo, que es el que, sí, era golpe en la mano y que la vemos ya con más detalle, ¿no? Y es lo que reclamaban.
2: Vemos a un equipo escocés mejor parado en la cancha, aunque acaba de iniciar el partido. Se ve que es un equipo bien trabajado. Lógicamente, ya el equipo haitiano de repente asustó en este embate que tuvo, que el cual tiró y lamentablemente para ellos el disparo no fue con buena dirección.
0: Qué bonita esta, se viene Robertson con el centro por la izquierda, atentos, el cabezazo, estaban buscando y llegaba con todo Scott McTominay, este jugador del Napoli, cómo se elevó por los aires entre una bonita jugada que comienza con un taquito y Robertson mete un centro espectacular justo al punto penal, ¿no?
1: Esto ya nos tiene muy acostumbrados el que ha visto la liga inglesa, Robertson, las llegadas por este costado del lateral, que llega muy bien y lanza muy buenos centros. Esto tiene que aprovecharlo muy bien Escocia, es parte de su fútbol, los centros y el remate de cabeza.
0: Va Wilson, intenta, muy bien, interviene en el medio. Ahí vimos a Lewis, que cae después. Hay una falta a favor de la selección de Escocia. Y así va a intentar, ¿no?, el equipo haitiano, Yayo, con esas contras.
3: Sí, esas contras comandadas por algún pelotazo, ¿no? O sea, recuperar la pelota como le hicieron hace un momento. Recuperan la pelota y van al frente. Llegaron con buenas unidades, llegaron 3 o 4 al ataque y concluyeron con un disparo que ya es ganancia para este equipo.
0: Ya casi atrás, dejando para Grant, levantando la cabeza en 3/4 de cancha, está presionando la selección de Haití, el toque para el guardameta Gunn, que hasta ahora toca la pelota en el partido, Andy Robertson que está abriéndose por el costado de la izquierda, al medio está apareciendo McTominay, también aparece Lewis, el que lleva la pelota ahora mismo, tocando para el sector de la derecha, pasó la mitad del campo, retroceden de nuevo, la tiene Escocia, no suelta la pelota, el esférico es de ellos, el toque de nuevo hacia atrás, vemos a Jack abriendo por el sector de la izquierda, lo hace con Robertson, cada vez ganando un poquito más de terreno, el balón vuelve, aguarda la selección de Haití, todos están en su terreno, Manolo.
1: Así es, está jugando con mucha paciencia la selección de Escocia, tratando de pasear el balón de un lado a otro para que se abran los espacios. Las veces que han podido progresar es porque juegan de primera intención, cambiando un poco el ritmo, eso es lo que tiene que hacer, tocar cuando se abre el espacio y después cambiar el ritmo para hacer daño.
0: Bueno, ya tiene Hendry. Hacia atrás para Henley. La gente comienza también a ponerle ambiente y sonido a las gradas. Gunn con el esférico ahí en la sonrisa del área, justamente el guardameta de Escocia. Ya con más confianza para salir Andy Robertson a presionar, está llegando por el costado a la derecha y lo hace muy bien Carlin. Se obligó a que tiraran la pelota a Carlos y con esto también ya le favorece y puede respirar la selección de Haití.
2: Así es, Kevin, mira, está claro que el equipo escocés tiene mejor elaboración de juego, ¿no? Sabe elaborar mejor su juego. El equipo haitiano está esperando un error, está esperando robar una pelota y en base más que nada a la velocidad que tienen, poder sorprender al equipo escocés.
0: Bueno, y ahí vemos a Wilson. Pitaba el árbitro porque dejaba la pierna extendida. Bueno, me imagino que trata ahí de apartarla, ¿no? En el momento que golpea al jugador de Escocia. Cuando estamos 0-0. Son 9 minutos de partido. Ya hasta ahora podemos decir con leve mejoría la selección de Haití. Pero quien maneja los hilos es Escocia, ¿no?
3: Sí, Escocia maneja los hilos, pero Haití tiene un buen bloque, ¿eh? Está recorriendo bien sus líneas, vemos muy marcadas ahí su medio campo y su zona defensiva, y eso, bueno, le puede dar confianza al equipo haitiano.
0: Ojo que se viene Escocia, atento estaba la zona baja de Haití, muy bien lo que hizo Experience, poniéndole toda la experiencia, y un jugador también con muchos minutos en esta selección, intenta por el costado de la izquierda, se viene Haití, atento, robó en el área, puede venir el centro, el primero, no alcanzó a quedarse con la pelota, se la perdió Wilson, ahora tienen que seguirla, nada más le da custodia Makin, pero tiene que tener cuidado, Manuel.
1: Sí, tiene esos chispazos esta selección de Haití. Parece que está metido atrás y de repente cuando recupera llega a pisar con 4 y 5 jugadores el área, creando algo de peligro.
0: Y es segunda ocasión, Carlos, en la cual los jugadores de Escocia se quedan a la espera de que les piten algo.
2: Claro, claro, quedan mal parados y ellos, Haití aprovecha esa situación para atacar.
0: Ojo que robaron la pelota, atento que se viene la selección de Haití, la tiene French llegando por la derecha, ojo con esta, el centro al área, lo están tomando, aguanta muy bien, deja hacia atrás el disparo, la mandó arriba Bellegarde. Otra vez está anunciando la selección de Haití. Qué buena jugada esta y cómo aguantó también, ¿no?
1: Muy buena la jugada, el apoyo, no era nada fácil este disparo porque cuando se apoya le deja el balón botando, tenía que agarrarlo justo para que fuera con dirección a la portería, por eso se elevó demasiado, pero es otra buena llegada de Haití.
0: Ahí vemos a Pierrot y a Wilson, dos torres arriba, Yayo.
3: Sí, y nos demostró que jugando de espaldas es bastante fuerte, ¿eh? Porque bajar la pelota no era tan fácil en una pelota dentro del área, y la puso bien, ya después el disparo salió muy, muy chulo.
0: Muy bien, señoras y señores, estamos acá en Fútbol de Primera, la radio del Mundial de los Estados Unidos. El toque hacia atrás, ahí estamos viendo a Del Crox, que levanta la cabeza, el toque por el sector de la izquierda, estaba dentro del círculo central, ya pasó en tres cuartos de cancha la selección de Haití, presiona ahora Escocia, el toque hacia atrás, ahí está, tocando, sin prisa, vemos a Ade, Ricardo, que viene avanzando, el trazo largo por el costado de la izquierda, intenta, antes anticipa muy bien en la zona baja Aaron, se viene la salida con McTominay, la barrida es efectiva y muy buena, por eso los aplausos, y escuchamos al público también, que están con Danley, ahora conduce y lo hace de buena forma Experience por el costado de la derecha, ya con más confianza, Manolo, vemos a la selección de Haití, ¿no?
1: Mucho más confianza, te iba a decir justo eso, que los primeros minutos muy bien Escocia, pero ahora empieza a tomar confianza Haití y se empieza a agregar con mucho más unidades al ataque.
0: Atentos con esta, puede ser para Haití, robó en la boca del área, intenta el despeje, ahora está el cabezazo de nuevo. Se viene la salida por parte de Escocia. Hay un golpe a favor de Haití, que está llegando, que está queriendo, que está buscando. Y era Adams que llega desde atrás con un leve golpe.
1: Sí, no, me parecía ahí falta de Che Adams. Metió para mí bien el cuerpo, pero en una zona peligrosa. Está unos 15 metros afuera del área de ahí. Tranquilamente le puede pegar a gol.
0: Bellegarde será el encargado. Son 12 minutos de partido, estamos 0-0. 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Atentos. Puede ser para Haití. Todos los jugadores de Escocia al borde de la línea del área grande, ¿no? Justamente ahí veremos qué hace Haití. Regaló la pelota, señoras y señores.
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0: Muy bien, y acá Yayo desaprovechó también la selección haitiana la oportunidad.
3: Sí, así es, fallaron en esa oportunidad, pero los haitianos deben estar contentos, ¿no? Se quitaron de repente ese agobio con el cual arrancó el equipo escocés y ahora, sin ser dueños del partido, ya han equilibrado completamente.
0: Así es, Experience dejando la pelota por el medio, intenta la salida Haití, vamos a ver si viene con el toque largo por el costado de la derecha, viene Ricardo Ade muy bien, se abre Carlens, que va marcándole el pase, decide tocar con su compañero Del Crox. Atrás también está Bellegarde, que vemos que se convierte en el eje y la brújula de este equipo haitiano. Carlos, se le ve con más confianza definitivamente a la selección de Haití, ¿no?
2: Así es, como bien señala Yayo, empezó el equipo haitiano un poco flojo, con cierto temor, pero fue tomando confianza y ahora ya niveló el partido.
0: Experience llegando por la izquierda, viene el centro, atento con esta. Estuvo cerca la selección de Haití, Manolo, veamos. Ahora muy la buena oportunidad que se pierde
5: Es una llegada muy buena por aquel costado izquierdo, levanta la cabeza y mete el centro con todo el efecto a favor. Después ya no puede Isidoro, el número 18, conectar. Comete ahí un ligero empujón que era una falta, pero es otra llegada importante para Haití.
0: Sí, y es producto de lo que estamos hablando, ¿no? Una selección con más confianza, que vemos cómo mejoró respecto a lo mostrado en los primeros minutos. Se viene el despeje largo por parte de Gunn. La están peleando en el medio. Atentos. De nuevo en el círculo central el balón. A tierra. Ahí falta a favor de la selección haitiana. Jackland no le gusta la decisión del principal. Y vemos también ya a Clark, el director técnico de Escocia, que ha saltado del banquillo.
3: No le gusta nada lo que ha visto los últimos 10 minutos, ¿no? Se da cuenta que ya están fallando un poco también hasta en zona defensiva y quiere alertarlos con esa situación, porque el equipo haitiano va a ser peligroso cada que se acerque al área.
0: Sí, lo vemos. Si mantiene este ritmo puede hacer mucho daño. La tiene Ricardo Adé. Vemos a Del Crocs. Retrocede también Danley, que lo vemos como un central más. Belegar, le sacaron la pelota. Era McTominay el que llegaba a presionar a la selección de Haití. Viene Experience con el trazo largo, buscando arriba a su compañero Perriot, que va peleando la pelota. Puede ser Experience llegando por la izquierda. El toque va aguantando, parecía falta, ¿no? Le dice el árbitro que se levante, quiere salir rápidamente. Viene McTominay con el trazo largo, encontró a su compañero, con esta porque le mete velocidad. Puede estar acá la oportunidad que está esperando la selección de Escocia. Se vende la bicicleta, bonita, va llegando Ben. Ya entró al área, se sacó a uno, McTominay. La primera más clara de esta primera parte, ¿eh?
1: Y viene de un pase muy largo hacia aquel costado. Aguanta el balón, ahora te digo, porque ataca Haití.
0: Mirá cómo responde la selección de Haití, que viene llegando por el costado de la derecha con Dixon. ¡El pase entre dedos! ¡Qué bonito! ¡Qué bonito! Se pierde la oportunidad. Se puso el partido interesante, más de lo que estaba. Dos oportunidades en menos de un minuto, ¿eh?
1: Qué buen par de jugadas. Esto que nos tiene muy acostumbrado McTominay a llegar de atrás. Es un contención que siempre se suma. En esta ocasión mete el disparo allá afuera del área y a nada estuvo porque pega en el poste. Y después creo que cuando ataca Haití, el centro que mete con la parte externa, no sé si sorprende también a su compañero porque le pasó muy cerca de la cabeza.
0: Así es. Ahora está apareciendo Adams, el número 10, tocando atrás la pelota, a donde aparece Lewis, que toca por el costado a la derecha. La tiene Aaron. Avanza la selección de Escocia, el toque hacia atrás de nuevo. En el medio campo, Lewis con el esférico, dejando para Grant. Hacia atrás el pase, tiene que meterlo rápido, porque si no, llegaba a presionar a Haití y lo hace muy bien. Y esto también, Carlos, la dinámica que tiene el partido, ahora te das cuenta, ¿no? Uno al palo y el otro va llegando, casi cerrando la pinza.
2: Sí, está muy interesante el juego, está abierto el partido, los dos equipos buscan la portería, eso habla de lo generoso que son los equipos, están buscando siempre el arco rival. Empezó muy bien el equipo de Escocia, pero ya niveló y sobre todo ya llegó con más peligro el equipo haitiano.
0: Sí, se lo pasan llevando ahora en el medio campo a Lewis, que queda en el césped como una locomotora. Yayo no pudo frenar y
3: generalmente es así, ¿no? Los jugadores haitianos van al frente, cometen faltas en algunos momentos, pero siempre intentando ir por la pelota, ¿no? La verdad que se ha vuelto ida y vuelta este encuentro y eso es bueno para toda la gente.
0: Y después veíamos, el que se va a estrellar es Ferguson, ¿no?
1: Sí,
0: Manolo,
1: sí.
0: No tenía nada que ver el jugador haitiano.
1: No parecía falta, chocaron, un choque totalmente accidental.
0: Muy bien, en la zona baja vemos a Grant. Por el sector de la izquierda, Robertson llega a presionar muy bien a la selección de Haití. Rebote el jugador de Haití. Se va por un costado. 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Y recuerden, después de este partido viene Ronald junto a Savarese y Steve Sansón con el Australia-Turquía por el grupo D. Siguen los partidos. A ver si se rompen los empates de este día, ¿no? Tenemos un 1-1 en el primer partido de hoy, que fue el de Suiza en contra de Qatar in extremis. Y después un Marruecos que parecía arrollador. Y se equilibraron las situaciones. uno por uno con Brasil. Presiona la selección de Haití, el toque hacia atrás para Grant. La tiene el guardameta de la selección de Escocia con pausa ahora. Bueno, sí, podría ser ya mañana el partido. Son cinco, ¿no? Depende del horario donde se encuentre. Ojo con esta que viene Escocia. No puede tocar la pelota.

0: recupera en el medio la posesión de la pelota, el toque hacia atrás de nuevo para Ricardo Ade. Desde ahí comienza, ¿no?, a gestionar la posesión de la pelota, tratar de meter ese balón directo hacia arriba o encontrar algún espacio para hacer daño, ¿no?
1: Sí, por supuesto. Hasta el momento está sorprendiendo, ¿no?, cómo juega tan asentado el equipo haitiano. De repente se hacen el pelotazo, de repente hacen la circulación para atrás y hasta cierto punto están ya dominando el encuentro, ¿eh? No con tanto latigazo, pero dominando un poco más el encuentro.
0: Sí, cambió la balanza de los Cobos.
2: Sí, lo ha hecho muy bien. Ha tenido una evolución notable el equipo haitiano, un equipo que juega con confianza. Inició dubitativo el partido, pero ya lo emparejó y bien.
3: Bueno, sí, toque por da gusto, ¿no?, ver la manera como tocan la pelota, claro. Tocan muy bien, con mucho sentido, con mucha técnica, llevándola de un lado a otro.
0: Mira, está Dani dejándola por el medio, aguanta muy bien, lo hace por el sector de la derecha, puede venir ahora Dixon, levanta la cabeza, puede ser para Haití el centro. ¡Ay, un empujón! Había un empujón, así lo estaba reclamando la gente, y también por supuesto lo hace Wilson, que queda con las manos arriba mientras está en el césped. Y sale jugando Andy Robertson, aguanta por ahí Adams, ahora sí marcó la falta, el principal del encuentro, Corval. Nosotros acá le contamos, a ver si la describimos, Manuel.
4: No, venía ahí en el centro, sí, es un choque normal. Cuando vio que ya no iba a llegar y sintió un ligero toque, se tiró.
1: Ya venía para abajo, ¿no?
0: Bueno, mira, en las gradas está alguien de la época de usted, yo también lo conozco.
3: ¿De quién?
0: El señor,
3: ¿De quién?
0: Stewart.
3: Yo soy del reggaetón para acá.
0: Y se viene a continuación la pausa de hidratación en este encuentro 0-0. Haití en contra de Escocia.
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0: Bueno, muy bien. En su debut en Alemania 74, la selección de Haití también enfrentó a una selección europea. En aquel momento fue a la anfitriona y cayeron 3-1 en el Estadio Olímpico de Múnich.
3: Fue histórico ese gol de Haití.
0: Sí.
3: Volvió loco a todo mundo, se puso al frente en el marcador.
1: Manuel Sanó, ¿no?
3: Es increíble.
0: Que de hecho es el único jugador haitiano en la historia en anotar en mundiales. Y tiene 2 tantos, ¿eh? A ver, Carlos, como técnico, si fueras Niñé Sebastián, el técnico de Haití, ¿qué le dijeras a tus jugadores ahora en esta pausa de hidratación?
2: Que sigan intentando lo que están haciendo, es decir, que busquen tener la pelota, que abran la cancha, porque al abrir la cancha abren los espacios y pueden aprovecharlos por su velocidad. Que cuando ataquemos siempre mantengamos el orden atrás, no olvidar que un principio fundamental del juego, de este juego del fútbol, es la marca en ataque. Estar atacando, pero la gente que está atrás siempre bien posicionada. Eso diría, porque el equipo está jugando bien, ha sido un equipo que vino de menos a más, ya se ha acercado al gol, o sea que sigan de esa manera.
0: Muy bien, ya vuelven todos al puesto para comenzar el segundo cuarto, como decimos, ¿no?
3: Sí.
0: Tal cual, ¿no, Yayo?
1: Sí, ya no son mitades, solo son cuartos, ¿no? Ahí la llevamos.
0: Señoras y señores, 0-0. Haití en contra de Escocia. De conseguir un punto, Haití estaría haciendo historia, porque también está en el club de los que participaron y perdieron todos. Ya les voy a contar también quiénes han pasado por eso en su debut. ¿Qué selección?

0: Quiñones han perdido los tres partidos en su debut. Me temo decirles que los países que representamos acá en la mesa están metidos en eso. Ya les voy a contar en qué mundial. Se viene ahora la pelea arriba, donde va llegando Pierrot, que le mete todo. ¿Este Pierrot? Sí. Tiene más o menos todos, pancho, ¿no? Quesito y...
1: Tiene para todos.
2: Lo metieron a aflojar a toda la línea defensiva.
0: Andy Robertson con la pelota, tocando hacia atrás, apoyándose con Hendry. Este la deja para Grant. Abre por el costado de la derecha. Ahí está Ben con el esférico, la bicicleta. Ya es segunda vez que la hace, pero ahí está Experience. El toque hacia atrás. Ahora mantiene la posesión la selección de Escocia. ¿Qué crees que le dijeron, Manolo, a los escoceses?
2: Bueno, tienen que recuperar el control del partido porque lo perdieron como... Ahora te digo.
0: Se viene oportunidad ya para Escocia,
2: como,
0: ¿sí?
2: Como lo vimos, y necesitan volver a agarrar el balón, necesitan volver a llegar por los costados con peligro porque los está dominando ahora sí ya la selección de Haití.
0: Pasó tres cuartos de cancha, viene Experience, atentos, oportunidad, va tomando, quiere sorprender, ¿no? Este número 18, Isidore Wilson, otra vez, que deje la actuación por un rato, ¿no?
2: Sí, segunda vez que se tira, donde
1: primero
2: no hay
1: con
2: falta.
1: La cabeza y ahora...
0: Sí, pero es que hasta agarra, habilitación por el pie. Intenta, ¿no? Carlos, al mejor estilo de lucha libre mexicana,
3: sí,
0: ¿no?
3: Sí, claro, es listo, trata de engañar.
0: Pero con 10.000 cámaras en el estadio, el VAR y no sé qué más, hasta la cámara del referee tenés ahora. La tiene Andy Robertson, el toque atrás. Desde ahí comienza a confeccionar, a construir la selección de Escocia. ¿Qué quiere? Grant con el trazo largo, ojo con esta, puede ser para Escocia. Muy bien la recepción de Adams, el toque hacia atrás, puede venir Ben, levanta la cabeza, otra vez la bicicleta, como no, se subió a la bicicleta, el centro, Placito.

0: serie de rebotes, una jugada que comienza por la derecha, donde muy bien, como siempre, aparece Ben Gannon. El centro, el rebote, la manda a guardar para el 1-0.
1: Es una jugada con mucha fortuna aquí por parte de la selección escocesa. Muy bien, Gannon Dock ataca por ese costado derecho, llegando a línea de fondo. Y primero no le da en el primer remate. Y después el disparo de Magin, que no lo hace correctamente. Nada más le pega ahí medio machucado y hay un desvío. Y ese desvío hace que deje sin oportunidad a Placid para que se vaya al fondo de las redes.
2: Sí, y Adams, que en primera instancia había pegado, y Placid había solventado en la zona baja, ¿no?
3: Sí, fue una jugada muy, muy accidentada, ¿no? Después sí. de varios remates cruzados.
2: Atentos que viene la selección de Haití. Ojo con esta, va aguantando. No hay falta, dice Pierrot. Decías, Yayo.
3: Sí, no, decía de la suerte, si se le puede llamar así, que tuvo el equipo escocés, pero yo creo que los haitianos deben seguir igual, ¿no? Ya les cayó el gol, está bien asimilarlo y después buscar, como estaban jugando, buscar el del empate.
1: Con esto que dices, es importante que no vayan a perder el orden. Muchas veces te entra la desesperación de ir abajo en el marcador y empiezan a lanzarse con más jugadores y pierden atrás, se quedan mal ordenados y les puede causar mucho daño hacia Escocia.
2: Sí. Vamos a ver si no pierde la brújula, ¿no, Carlos? La selección de Haití, que hasta ese momento se estaba parando bien, estaba generando oportunidades y equilibrado el partido.
4: Así es, Kevin, que como bien lo dicen los compañeros, tienen que guardar la calma. Hay mucho partido por jugar, hay mucho por delante y pueden corregir.
2: Atentos con esta, mirá.
4: Hay que estar bien.
2: Sí, la tiene Aaron, el toque hacia atrás. Toca de nuevo hacia atrás. 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
2: Está ganando la selección de Escocia 1-0. Haití, que ahora tiene la pelota McTominay, va avanzando por el círculo central, abriendo por el sector de la derecha. Esta puede ser buena de nuevo. Intenta, mirá qué recursos tiene este chico. El número 17 dejó a Experience el centro y el cabezazo de nuevo. Ya encontraron la fórmula, Manolo.
1: Sí, siempre que lo dejan mano a mano por allá, es un jugador muy desequilibrante. Gannon Dock, todas las que tiene, trata de encarar para afuera y mandar los centros. En esta ocasión lo hace correctamente y el cabezazo que se escurre por el segundo poste.
2: Otra oportunidad. Se fue abriendo la pelota, pero está generando Escocia, ¿no?
3: Sí. No, lógico, después de que le da confianza ese gol, de alguna manera también a los haitianos los empieza a desubicar un poco. Yo creo, sigo insistiendo, mantener la calma. Por cierto, no, que por nada, ya es fuera de lugar, ¿eh?
2: Sí, está mostrando, jugada. Porque nos quedaba un poco la duda. Ajá. Que salía justamente adelantado el jugador de Escocia, pero ya corroboraron y nosotros les trasladamos que sí, estaba por lo menos un metro habilitado. Hay una falta de Andy Robertson a favor de la selección de Haití por el costado a la derecha. Quien va a llegar es Bellegarde, del número 10, el encargado a balón parado de la selección haitiana. Era una locura Puerto Príncipe hoy. De felicidad, después de todo lo que ha pasado esta nación, ya lo describía Yayo, ¿no? Tuvieron que jugar fuera, incluso lo difícil que es jugar fuera.
3: Imagínate.
2: Y así clasificarse en un grupo complicado en la CONCACAF, donde estaban dos de las selecciones con más participaciones en Copa del Mundo.
3: Y clasificarse en el primer lugar, ¿no? Aparte.
2: Correcto, con Honduras y Costa Rica. Bellegarde se va a venir con el centro, atentos con esta. El cabezazo de Ricardo Ade que se va abriendo. Señoras y señores. Parecía, sí, que era para Haití. Ahí está Andy Robertson, le pide a sus compañeros que vayan hacia adelante. Son 33 minutos de partido. Haití 0, Escocia 1. 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Tomás Manuel Sol, Yayo Latorre, Carlos de los Cobos, quien saluda a Kevin Rodríguez. El despeje largo en la zona baja está Experience, dentro del círculo central. Ahí maneja la pelota, llega a presionar el jugador Gannon Doak. Ojo con esta, atentos por carril central que viene apareciendo Haití. El toque por el costado de la izquierda, se mete en cuatro al área, va avanzando Experience, el recorte, ojo con este, el disparo, la suelta, va quedando la pelota en lo último, está llegando, hay una falta, sí, un golpe en la espalda y también fuera de lugar, pero bueno, ustedes lo mencionaban, Haití no tiene que perder la brújula de lo que estaba haciendo, ¿eh?
1: No, y llega otra vez muy bien por ese costado ahí, a pie Camadio. Experience hace una diagonal y el disparo que rechaza el guardameta, y a nada estuvo de contrarrematar el jugador haitiano para empatar esto.
2: Bueno,
6: al final es fue autogol, ¿verdad?
7: Es que no
2: hay un desvío en el gol, sí, para describir a la gente, desvía, sí.
7: No, la desvía sí, la pero desvía. Si el balón va con dirección a la portería
6: y la toca un...
7: aunque la toque, le dan el gol al que tira. Si iba para afuera, sí. Okay. Ahí sí se lo dan como autogol, pero no alcanzo a ver si no,
2: iba, Belegar, sí. Dicho que se escapa por la derecha, mira cómo va avanzando con esta, intenta otra vez de tres dedos, la pelota le va quedando a Marcus, que va cayendo y le marcan falta a Andy Robertson, que le va con todo a línea, que marcó la falta a favor de Haití.
6: Pero eso está... ¿Qué gana el jugador con empujar por detrás cuando ya lo tiene aprisionados contra la raya? Solamente
1: son faltas inútiles.
6: Tontas, ¿no?
3: Sí, le da la oportunidad de una jugada a balón parado casi cerca del tiro de esquina cuando estaba totalmente sin posibilidades de ir al arco.
6: Yes.
2: Bellegarde, el número 10, otra vez levantando la mano, puede ser el centro, atento con el balón parado, a primer palo el cabezazo, se va por arriba del arco, defendido por Angus Gunn. Oportunidad que se pierde la selección de Haití, giró muy bien la cabeza, intentaba ahí Wilson, pero la pelota se va por arriba, ¿no?
1: Sí, un centro muy fuerte, se sale demasiado ahí de la portería, por eso ya era muy difícil girar tanto.
2: Atentos al despeje. 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
2: Qué bien, qué buen partido ha tenido Gannon Doak por el sector de la derecha. Está peleando con Experience K, el jugador de Escocia, de falta a favor del equipo europeo. Reclama, siempre, sí, Providence.
1: Siempre requieres de un jugador así en un equipo, ¿no? Cuando es un equipo luchón, un equipo que pasea el balón de un lado a otro, el jugador que te desequilibre, y en este caso es Gannon Doak, el 17 por el costado derecho de Escocia.
2: Sí, vemos ahora a Hendry. Por el sector derecho está Aaron Hickey, dejando para su guardameta. Desde atrás, ahí va a comenzar al medio. Lewis. El toque en corto para el otro central que viene avanzando por el costado de la derecha. No presiona la selección de Haití, que se queda guardando. El cambio de frente es muy bueno para Robertson, que le puso la almohadita a la pelota. Ahora por el medio, apoyándose en McQueen, que hace el tanto al minuto 29 que tiene ganando la selección de Escocia. Le sacaron la pelota. Ojo que se viene Bellegarde. Ya pasó la mitad del campo. Viene Haití. Por el costado derecho está Lewis. Ojo con esta. Perrón dejando de taquito. Puede ser el empate. La pelota. Providence. Llegando por el medio, tremenda jugada la de Haití en este momento, y casi logra el empate.
1: Tremenda la jugada, muy bueno el cambio de ritmo. Después un balón filtrado ahí a Pierrot, que va corriendo y muy inteligente ve cuando va pasando su compañero por atrás y le mete un taconazo. A nada estuvo de empatar el partido de Haití.
2: Y no se ha dado por vencido, no ha bajado los brazos, Yayo.
3: No, parece que este equipo haitiano pasó ese rato de nerviosismo, ¿no? Cuando les cayó el gol en contra, y se han mantenido a tal grado de que ya llevan dos ocasiones muy claras de conquistar el gol.
2: Sí, y eso es importante, ¿no? Para los intereses de Haití, que no se mantenga, sí, con esa situación complicada que puede ser un tanto, sino que a tratar de buscar el empate, Carlos.
6: Así es, y lo está intentando, ¿eh? Lo está intentando y lo está haciendo bien. Se está acercando y bueno.
2: Mira qué buena está de Bellegarde, que viene avanzando. Hay una falta. Atentos con esta. Y va a venir tarjetita María.
8: Me lo pintaron de amarillo a McTominay, el primer amonestado del partido en una jugada sobre el número 10 cuando ya no llegaba.
1: ¿Sabes qué? Yo creo que al que amonestan
8: sí,
1: es a Bellegarde.
8: Sí, a Bellegarde, sí.
1: El jugador de
8: se lo pasa llevando,
1: le,
8: sí.
1: Se le va un poco larga la pelota y en la desesperación ahí mete una barrida fuerte abajo sobre McTominay.
8: Está amonestado ya el número 10. En ese momento las cámaras sería, se fueron justamente con McTominay, ¿no?
6: Sí. ¿Cuál sería el, digamos, el motivo para amonestarlo? ¿Fuerza innecesaria? ¿Fuerza innecesaria?
8: Sí, llega tarde.
1: Patada
8: también.
1: Patada dura al tobillo.
6: Muy claro, muy claro.
8: Ahí está Hendry. Le marcan en falta a Isidor. Y vemos de nuevo. Ahí está Ferguson también conversando con el principal. Le dice, mira, me golpeó. Y llega Pierrot.
6: Dice, yo no fui, hombre. Yo estaba...
8: Sí. No sé.
1: Porque sí.
8: A ver, la cámara lenta para explicar a la gente te hace ver todo un poco más exagerado, ¿no? Pero parece que se estrella el jugador de Escocia. El número 19, Ferguson. Placid, que está atento. Se va a venir a balón parado ahora. Escuadra escocesa. Quiere el segundo. Minuto 39, manos arriba, Andy Robertson. Balón al área, pasado, el cabezazo va quedando. Salvó en lo último porque parecía que podía hacer daño. Era Danley el que la manda lejos. La está pidiendo ahora Dan O'No, que está llegando por la izquierda, el cabezazo en defensa de la selección de Haití, que viene con la salida, intentará hacerlo rápido Bellegarde con la pelota, levanta la cabeza, el escaneo por la derecha dejando para su compañero Dixon, que viene avanzando, intenta Dixon dejando el camino muy bien a McQueen. Dixon que levanta la cabeza, el recorte, pierna izquierda, centro, cabezazo, la pelota que no va directo al arco, ahí fuera el lugar, pero ya encontró el antídoto, ya encontró la oportunidad y por la derecha están haciendo lo que quieren los haitianos, ¿eh?
3: Sí, sobre todo con Bellegarde, ¿no? Tiene un acarreo de pelota, una conducción muy buena. Sí. Casi siempre deja atrás a los defensores y luego se da tiempo para proyectar en el ataque.
7: Creo que lo único que le está faltando a esta selección de Haití es el remate, porque está llegando bien por los dos costados, está mandando buenos centros, pero no está logrando hacer ese último remate.
8: Sí. Grant con la salida, hoy sí presiona en tres cuartos de cancha, vemos a Pierrot, pero viene con el despeje largo, están buscando adelante a Shankland que la va peleando, la ganó el cabezazo, ahora Placid tiene que quedarse con el esférico. No renuncia al ataque, no renuncia a buscar el empate Carlos de los Cobos, el equipo haitiano, que ha demostrado también en este inicio, digo, al final vas perdiendo, pero... queda mucho tiempo todavía.
6: No, y nos damos cuenta que estos equipos como Haití ha evolucionado en todos los sentidos, porque físicamente los ves que están enteros, anteriormente ya estaban acalambrados.
8: Bellegarde, mira, ¿verdad? Como viene el disparo, se viene por arriba, también reclamaba un empujón entrando por carril central el jugador número 10 de Haití.
1: Estas jugadas son típicas cuando ya ves que Bellegarde, el jugador haitiano, iba a sacar el disparo, le das un ligero toquecito y con que te desequilibren tantito ya no le pegan de la misma manera. Él, era lo que él pedía, que le dieran esa falta por el ligero empujón que le dieron.
8: Bueno, hasta el momento dos disparos a marco de ambas selecciones.
3: Sí, un saldo positivo, ¿no? Es más... no he visto las estadísticas, pero yo creo que en posesión de pelota debe estar arriba el equipo de Haití.
1: Sí, seguro.
6: También lo creo.
8: Sin duda. Viene Bellegarde con la salida. Quedé pendiente de contarles qué selecciones se habían perdido. 3-3, ¿no? En los mundiales. México.
1: Yo me acuerdo de una.
8: Bélgica. Uh-huh. El Salvador. Bolivia. Zaire. En la selección de Haití. Ojo con esta, intenta meter la pelota al medio, recupera la selección de Escocia que viene con la salida, intentará rápido con McQueen que tiene el esférico, viene con el cambio de frente, lo hace por el sector de la derecha, va avanzando, puede llegar, ahí tenemos a Garon Doe que se queda con el esférico, parecía que salía el balón y llegaba a presionar Experience. De nuevo el toque atrás para Aaron.
1: Te voy a sumar una más que creo que se te pasó.
8: A ver.
1: Canadá,
8: el sí, mundial pasado, ¿no?
1: Dos mundiales y no llevaba...
8: Ningún punto.
3: Bueno, Ya conquistó uno.
7: El primer punto, sí. Pero perdió los tres en Qatar.
2: La selección que llegaba también con mucho foco, ¿no? Y mucha pompa. Sí. Ahora se viene el cabezazo hacia atrás. Vemos a Ricardo Ade que está custodiando nada más. Se queda con la pelota Adams. No, dice, tampoco no le gusta la decisión del principal. Cuando van aguantando ahí. Pero lo va tomando el central de Haití. Sí, al número 10. El trazo largo, la pelea de arriba. Vemos que se están dando con todo. Pero que el juego siga. Ahí vemos también a Arcus con la pelota, dejando para Denley, este número 17 también, que ha tenido un partido y un desgaste interesante, ¿no? Por el costado de la izquierda vemos a Experience, cómo se suma al ataque, dejando a su compañero Providence ahora habilitado por el sector de la izquierda. Ahí va Providence, uno de los que ha dado también más batalla al equipo de Escocia. Empieza con la bicicleta, el toque hacia atrás, intentarán el centro, ojo con esta, la va acomodando, no puede. Pierrot no pudo.
6: Pero debe cuidar más, está siempre fuera de lugar, ¿no?
7: Está jugando siempre ahí en la línea de los últimos defensas. Estaba muy justa esta jugada. El control se le va un poco largo ahí al centro delantero de Haití.

0: Señoras y señores, son 44 minutos. Y se han sumado 4. 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
0: Providence está luchando muy bien la pelota con Aaron. Este la toma de la camisa, lo va llevando hacia el césped y marcan falta a favor de la selección de Escocia. Inexplicable, ¿no? Aquí todos levantaron la mano.
2: Es que me parece que es para el otro lado. Lo trae tomado el jugador de Escocia. No lo suelta y, de la mano y de la playera. Y, sí, ahí, y le marcan la falta a él.
3: Podría ser falta para los dos, ¿no?
0: Sí, pero es lo único que parece que la va.
4: Pero el,
0: sí,
4: primero que agarra es el jugador escocés, ¿no?
0: Correcto. Aaron Hickey. Trazo largo. Adams, que intenta. Pierna alta en la zona baja de Del Crox. La tiene Experience, no sale la pelota. Intenta por el sector de la izquierda, la barrida. Ahora para McTominay, que toca. Intenta de primera la selección de Escocia. Mirá, Bellegarde está ahora con un ataque, ¿no?, de habilidad. Llegando por la izquierda, metiendo taquitos, pisando la pelota.
2: Qué buen jugador este Bellegarde, el número 10 de Haití, con mucha habilidad. Aquí quitándose a dos jugadores y después recibe una falta.
0: Es también la confianza que tenés, ¿no, Yayo?
3: Después de dos conducciones y de armar dos ataques, sí, es la confianza, ¿no? Por cierto, a mí este número 4 defensor también se me hace una fiera, ¿eh?
2: Sí.
3: La verdad, tanto defendiendo como también sacando la pelota.
0: Sí, es...
3: Ade.
0: Ade, Ricardo Ade, el central por la derecha del equipo haitiano. Se ha tenido buen despliegue. Hay que estar atentos también en un debut mundialista. Que imagínate, y es lógico que ninguno de estos vio a su selección en una Copa del Mundo. El recorte. Ahí estamos viendo cómo la pelea Pierrot. La pelota todavía en disputa. Bellegarde que gana el esférico. Estándose el gusto de darse taquitos. Mirá, y que juego de fantasía por el sector de la izquierda. Ahora la tiene Bellegarde. Intenta rápido la selección de Escocia. Bellegarde, el número 10. Intentará desde atrás, dejando para Denley. Bellegarde, toque en corto. Va el número 10 abriendo por la izquierda. La tiene Providence. Vamos a ver ahora con Experience. Pisa la pelota, se le escapaba. Ahora balón entre líneas. Denley que va, ojo que entraron al área. El pase hacia atrás, no puede conectar. McQueen que tiene. Era buena esta, la intención era buena, pero al final no pueden concretar.
2: Tocan bien la pelota, se juntan ahí 4 o 5 jugadores tocando muy bien el balón. El centro que va medio una diagonal hacia atrás, pero no hay un jugador ahí haitiano para que le cayera el balón y pudiera disparar.
3: Para mí se quedó corto el número 12, ¿eh?, que era lateral derecho, le faltó cerrar para ver si lograba conectar esa pelota.
0: Igual Pierrot llegaba a Caro de los Cobos ahí en la sonrisa del área, no estaba solito y la pelota se le escapa.
4: Así es, pero estamos viendo un partido entretenido, interesante, sí. los dos equipos proponiendo, buscando siempre la portería rival.
0: Ahora avanza por el sector de la izquierda la selección de Escocia. Aaron que tiene la pelota, dejando para Ferguson. Intentan con Gannon Doak. Mirá que bien salió este chico. Es que tiene clara la pelota por el sector de la derecha. Va avanzando, llegó al área. El centro hacia atrás, no venía nadie. Tenía que meterla en el área chica. El toque de nuevo para Aaron. Este levantó la cabeza, centro. El cabezazo del defensor por la derecha de la selección haitiana, que llegó a cerrar muy bien, pero ojo que todo esto todavía no termina. Se va a venir el centro, ¿no? El recorte de McQueen, que tiene la pelota, está pidiendo a sus compañeros que se vayan al área. El toque hacia atrás la tiene Andy Robertson. Parece que ya termina el partido, ¿no? Se tardaron mucho. Y el reclamo que hace McQueen, anotador del primer tanto. Señoras y señores, estamos en Fútbol de Primera. Terminó el primer tiempo, gana la selección de Escocia 1-0 a Haití.
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12: Señoras y señores, estamos en el medio tiempo. 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Está ganando la selección de Escocia 1-0 a Haití, que se le ha plantado, que ha querido, que ha buscado y no bajó los brazos después del tanto de McGuinn al minuto 29. Nosotros hacemos una pausa y venimos con el análisis del medio tiempo.
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0: Estamos en el medio tiempo. 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Manolo Sol, una selección de Escocia que encontró por el sector de la derecha en un jugador Gannon Doak, algo diferente, y desde ahí ocasiona el centro para el tanto de McQueen al 29, pero no baja los brazos la selección de Haití. Sí, vamos a ver si...
1: Ahí está. Arrancó muy bien la selección de Escocia, pero después de esos primeros 5-7 minutos se asentó esta selección de Haití jugando bien al fútbol. Lo dices bien, las llegadas por el costado derecho fue lo más peligroso de Escocia, principalmente con el número 17, Gannon Doak, que de ahí viene el gol, de ahí se desprende el gol en un centro suyo y después ahí algún rebote. Tiene que seguir Escocia empujando por el segundo gol porque se siente peligro latente de Haití cuando ataca todavía.
0: Sin duda alguna, nosotros regresamos con más de este medio tiempo.
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0: Señoras y señores, muy bien, seguimos acá en el medio tiempo. Carlos de los Cobos, una selección de Haití que no se desmorona después del tanto, ya lo conversamos. Y Escocia, digamos, con lo justo, está ganando, pero si no quiere pasar problemas, tiene que buscar otro gol y pronto.
7: Así es, Kevin. Lo está haciendo bien Haití a pesar de ir perdiendo. Hay que decirlo, yo veo a un equipo escocés con mejor... quizá mejore elaboración, juego de conjunto, mas sin embargo los haitianos son más contundentes, son más verticales, son más veloces, y eso les ha permitido acercarse un par de veces al gol.
0: A ver, Yayo, ¿moverías algunas piezas en alguna de estas selecciones para la segunda parte?
8: Hay que ver el equipo haitiano, ¿no? ¿Qué piezas tiene adelante? Posiblemente la frescura de otro jugador pueda darles todavía más impulso. Pero es difícil saberlo. Yo creo que para mí, de entrada, deberían salir igual. De entrada, ¿no?
0: Y bueno, ya a la espera de que salgan los equipos, por ahora vemos también, fuera del tema futbolístico, más entretenimiento, ¿no? A la gente, vemos ahora como en la pausa de hidratación hay música, hay DJs, hay gente animando, y ahora el estadio está completamente apagado, ¿no? Para que escuchen la música, el ritmo de cómo se mueven las luces y todo en el estadio, ¿no?
9: Y esto es de las cosas que me encanta de los mundiales. No pensarías que hubiera tantos seguidores de un país y de otro. Está plagado, está lleno, no cabe un alma más en este. Está lleno de escoceses y de haitianos. No pensarías que hubiera tantos, ¿no?
0: Sí, y bueno, llenaron las calles hoy en Boston, más que todos los seguidores escoceses. Sabemos cómo viven el fútbol y que estando en el Reino Unido tienen en las venas esa sangre futbolística y el ambiente también. Ahora, consultarles, después de haber visto esto, la primera parte, los primeros 45 minutos, hay que destacar a un par de jugadores, ¿no? Y me parece que del lado de Escocia es Gannon Doe, que es el número 17, que está haciendo la diferencia. Creemos que en espacios reducidos y por el costado de la derecha ha sido muy determinante para su equipo y es el diferente de Escocia.
9: Sí, me ha gustado él por el desequilibrio. También me ha gustado McTominay ahí en el medio campo. Es un jugador que arranca las jugadas y llega ahí a acompañar para terminar. Por el otro lado, Bellegarde, a la ofensiva, ha sido uno de los jugadores importantes y atrás una línea bien parada. Le gustó mucho Ade, el número 4, a yo creo que también es uno de los pilares en la zona defensiva de la selección de Haití.
0: ¿Destacarían a alguien más? Carlos, no sé si aún, pues Lucius, sí, el número 11, por sí, el costado derecho, sí, también, que es muy desequilibrante, ¿no?
7: Y quizá, digo, a pesar de que no ha producido mucho Pierrot, porque ha luchado, ha querido, ha metido,
9: ha incomodado también mucho la defensa.
7: Exactamente, ¿sí? Entonces el tipo se está luchando, quizá él también.
0: Bueno, y la mayoría de estos jugadores de la selección de Haití están en Francia. Unos juegan en Suiza, otros también están en la MLS, ¿no? Tenemos a jugadores que están en el Dallas, también en Philadelphia Union. Y ahí en Bélgica, Alemania, la mayoría, si no es que el 98% de esta selección está jugando en Europa.
9: Este jugador, Bellegarde, el número 10 del cual hablábamos, va a ser compañero de Raúl Jiménez. Él juega en el Wolves, en Wolverhampton. Y ahí va a jugar el mexicano Raúl Jiménez la próxima temporada.
0: Si ves la calidad de este chico de 1.70 de estatura, que es el que maneja los hilos y por eso no le quema la pelota. Hablábamos, ¿no? Cómo pisa el balón, ves cuando le vienen de a uno, cómo se lo va sacando.
8: Bueno, y hablando de jugadores y lo que han hecho, no está Plácido, que está en el Bastia, pero está a punto de irse a tercera división. O sea, son de los jugadores que tienen ciertos problemas, pero la mayoría sigue jugando en Europa, partidos con equipos no de primera línea, pero sí importante estar por allá.
7: Y lo importante, perdón, es que a pesar de que cualquiera pensaría que un partido entre Haití y Escocia no representaría nada atractivo, Manuel, pero al final estamos viendo un buen partido, ¿no?
9: Buen partido de fútbol, la verdad, y muy abierto, lo hemos comentado durante toda la primera parte, de esos partidos que te vas con un buen sabor de boca, por lo menos en estos 45, cuando ves a dos equipos que salen a proponer hacer bien las cosas.
7: Así es.
0: Bueno, el colorido en las gradas, muchas banderas de Haití, mucha afición de ambas selecciones, esperando ya el arranque de esta segunda parte. Hasta el momento, el balance de Haití en Copas del Mundo, 3 partidos jugados, no vamos a contar este porque falta todavía, 3 partidos perdidos, 2 goles a favor y 14 en contra.
9: A ver, hablabas mucho de estadísticas y estaba comentando ya yo en un principio también de esta selección de Escocia que jamás ha avanzado a la siguiente ronda. En un mundial con tantos equipos, es casi un hecho que 8 terceros lugares van a avanzar, entonces es muy probable que si hoy saca un resultado positivo Escocia, avance.
0: El balón comenzó a rodar y nosotros a disfrutar a través de Fútbol de Primera, la radio del Mundial. En los Estados Unidos está jugando la selección de Haití en contra de Escocia, ganan los europeos 1-0. Tiene que venir a pelearla ahora en la zona alta, el despeje de Don, la va a buscar Muy bien, el central por izquierda, y qué manera la bajó del cross, ¿no? Dejando para Experience. Qué bien, le están tomando lo de la camisa, se parece. Sí. Si no es, tendría que, y tarjeta amarilla para el señor Aaron Hickey. En la primera del partido, Yayo.
10: Ya le habían perdonado, ya le habían perdonado. Porque este jugador ha estado normalmente forcejeando mucho con el delantero haitiano.
0: Sí, en la última de la primera parte le habían perdonado, como dice Carlos de los Cobos. Se va a venir ahora De Legarda, acá está. Parecía que sorprendía. Vio al arquero salido y en lugar de tirar el centro, Manolo quiso buscar el arco, ¿no? Pero con...
9: Sí, no sé si intenta dárselo ahí a su compañero al primer poste para tratar de engañar a todos, pero bueno, le sale a las manos del guardameta, desperdicia una oportunidad.
0: Sí, ya se dieron cuenta también que no tiene que atenerse en la zona baja el equipo de Escocia, al medio del Crocs. Bellegarde dejando con Ade, este número 4 central por derecha, que viene con el trazo largo buscando arriba a su compañero que se eleva por los aires. McTominay, que se queda con el esférico abriendo por el sector de la derecha. Ahí vemos a Gannon Doak, el toque de Gannon Doak, encontró el espacio y le va a meter velocidad, aunque le meta quinta, sexta, no puede porque aparece muy bien del Crocs Yayo, y la selección del team, mira con qué calidad intenta la salida y ganando en velocidad y en fuerza, ¿eh?
8: Sí, son rápidos los escoceses, ¿no? Pero contra los haitianos, quién sabe, los haitianos también tienen su velocidad. Y en esta ocasión logró coparlo, logró quitarle la pelota y a pesar de que hubo una falta, bueno, demostró este jugador haitiano que tiene con qué hacer mucha velocidad en sus arribos.
0: Son 47 minutos. Estamos en fútbol de primera. Gracias a toda la gente que está mandando sus mensajes en redes sociales, que están atentos de la transmisión.
10: ¿Saben qué me hace muy feliz? Uh-huh. Que no interviene el VAR en nada, ¿no?
0: Por ahora no.
10: ¿Verdad?
0: Sí.
10: Porque es un problema total.
0: Hasta el momento limpio en ese aspecto, ¿no, Carlos?
10: Sí, bueno, no ha habido, al menos en los partidos que hemos visto, no he visto que hayan llamado al VAR en algún momento.
9: Este ha sido también un partido muy limpio, ¿no? Pocas faltas fuertes. Sí,
0: se han dedicado a jugar.
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0: Por intenta Gannon Doak zafarse de la marca de Experience. Un espacio muy reducido, justamente pegado a la banda. Pero hay un manotazo del número 8 de la selección de Haití. Es la falta que están cobrando. Pero cómo se le escapa, ¿no? Escurridizo este número 17.
9: Y no tenía espacio, estaba pegado ahí a la banda y hace una muy buena jugada, ¿verdad?
0: Ya se la dieron de nuevo, mirá, intenta con la bicicleta el recorte. Llegaba Providence, le saca la pelota. Se viene Providence, se la van tomando. Va Providence avanzando, dejando para su compañero Belegar, que va abriendo por el sector de la derecha. Muy bien lo hace con Arcus, que ya pasó la mitad del campo. Tiene que aparecer también y ayudar en la marca. Vemos al cuadro de Escocia. Providence con la pelota. El toque hacia atrás lo hace con Experience del Crocs. Danley le pide a sus compañeros que vengan. Se abre Lucius, aquí está el número 11. También otro, los jugadores escurridizos. En 3/4 de cancha, aparece por el sector de la derecha. Va a ser de la suya, Sandy Robertson a la marca. Y vemos a Lucius, mirá, intenta ahí. Que va a amagar para la izquierda, que va a amagar para la derecha. El toque hacia atrás para su compañero. Bellegarde con la pelota, se va por línea final. Se pierde la oportunidad, Carlos de los Cobos, la selección de Haití.
10: Sí, pero el ritmo no ha bajado. Están los dos equipos con el deseo de atacar, que eso es muy importante. Y lógico, el que necesita de generar más juego ofensivo es el equipo de Haití.
0: Y va Andy Robertson, intenta por abajo, la pelota llega a su destinatario. Hay una falta después de un empujón de Ricardo Ade, que sale a presionar Yayo sin darle espacio a Shackleton, ¿no?
8: Sí, es duro,
11: a veces abusa, ¿no?, de las faltas, pero en general va bien por arriba, en el juego largo también está bien parado, en fin, es un jugador interesante también.
12: Bueno, se viene el cambio de frente, lo están haciendo para Ganondo, que va avanzando, la pelota se escapa por un costado, va a hacer saque de mano a favor de la selección de Haití. 50 minutos ya, señoras y señores. Estamos desde Boston con la Copa del Mundo, séptimo partido. Hoy ha sido día de empates. Qatar 1, Suiza 1. Marruecos 1. Brasil 1. Bueno, vamos a ver si aquí no anota Haití, nos quedamos con otro 1-1. Hay que estar atentos, ¿eh? Hay una falta ahora sobre Pierrot, cosa rara, porque quien la comete es el número 20. El toque hacia atrás, Bellegar con la pelota, avanza Del Crox, lo hace en tres cuartos de cancha de la selección de Haití, abriendo por el costado a la izquierda, la tiene Providence, que viene avanzando ahora en diagonal, la marca de Aaron, le pide a sus compañeros que se metan, vamos a ver qué hace el número 15, el recorte hacia adentro, va entrando Providence, intenta el centro, no, el recorte de nuevo, la tiene por el costado de la izquierda, ahí está Experience, con quien se junta muy bien por el sector de la izquierda, rebota la pelota en jugador de la selección de Escocia. Y señoras y señores, tenemos el primer tiro de esquina del partido, gracias a Ford, vehículos hechos tan capaces como tú.
9: Sabes que justo te iba a comentar que se me hace increíble que, no recordaba de Haití, pero de Escocia no ha habido uno solo.
12: Sí, es el primer tiro de esquina del partido, hasta ahora, después de 52 minutos. Bellegarde, el encargado, el toque en corto lo hace con Providence, que viene avanzando, la dejó para el número 10, no, el centro, que va pasado, nadie llegó, solo saludaba la pelotita, y Pierrot, que se lamenta porque lo debe haber pensado y después él solo se reclama.
9: Es que era un centro muy interesante, esta jugada ahí en corto y después el centro cerrándose hacia la portería, no llegó ni un jugador haitiano ahí para nada más rozarla, fuera de lugar.
12: Peina la pelota, pero tienen que seguir, vamos a ver. Está fuera de lugar visiblemente Jacklan. Hoy con esto que te dejan seguir la jugada, ¿no?
9: Sí, pero, sí, pero esto me, cuando estás tanto adelantado, en esta vemos... Está,
12: sí, dos metros, algo, ¿no?,
9: muy claro,
12: que dejaran seguir, ¿no?
9: No la deje.
12: Correcto. Hasta el momento ningún cambio. Yayo, se mantiene en los 11 iniciales de cada equipo, ¿no?
11: Sí. Por un lado, el equipo haitiano está conforme con lo que ha hecho y los escoceses con la ventaja se han mantenido.
12: Qué duelo este de Providence con Ganondo. Va metiendo el cuerpo y celebra como un gol, ¿no?, el número 17, porque le ganó en fuerza,
11: sí, sí,
12: al jugador de Haití. La gente también le aplaude, ¿no?, para darle ánimo al chico.
9: Ah, ese, a ver, el duelo que traen estos dos por la banda, por esa banda, muy buena. Ataca uno, defiende el otro. Ahí están teniendo muy buen duelo.
12: Pero dentro de lo legal, ¿no, Carlos de los Cobos? O sea, sí, no vemos que se están sido, pegando, no, no están siendo malintencionados, ¿no?
7: Ha sido un juego muy limpio, no ha habido ninguna entrada malintencionada, que eso es muy importante.
12: Y así se mantiene, son dos tarjetas amarillas hasta ahora, sí, Yayo.
11: Eso es importante, pero extraño en el equipo haitiano, ¿no? Que siempre estaba caracterizado por ser un equipo que iba entrada muy fuerte.
12: Correcto, se viene ahora Experience custodiando la pelota, dejando atrás para Johnny Placid, que viene con el despeje largo, la pelota que rebota, le queda Ferguson, el cabezazo de nuevo por parte de Haití, que la pongan en el suelo, la recupera McTominay, tenía uno cerca para dejarla, Andy Robertson dejando para Ferguson, gente que tiene la pelota, el toque en corto, presiona la selección de Haití, hay una falta de Danley, va a mover rápido, ¿no? Ferguson la movió rápido, quería aprovechar la Queen ahora por el sector de la izquierda, oportunidad ahora para Escocia, el centro, se escapa la pelota. En segunda instancia llegaba el chico, el número 17, Ganondo, pero mira, cerró muy bien.
9: Lo importante de estar atento y de ser vivo, es una falta, cobra muy rápido y agarra, mal parada la defensiva de Haití, a nada estuvieron dos jugadores de empujar para el segundo gol.
12: Bueno, ya hablábamos de tiros de esquina y aquí está el segundo y el primero de la selección de Escocia.
9: Ojo con esto.
12: 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El centro, oportunidad, McQueen con la pelota. El cabezazo de nuevo, parece que viene otro tiro de esquina. Era Pierrot en el primer palo que aparecía. Tienes que mandar al más alto, ¿no?
13: Sí, tiene, que colabore abajo. Ahí,
14: siempre al primer poste, ¿no? Muchos se acostumbran a mandar al más alto para cortar la jugada inicial.
12: Baile en el área. Se va a venir de nuevo McQueen. Vamos a ver a dónde manda la pelota. La pasó retrasada. Y un golpe. Es una falta. Queda McTominay.
13: Choque de cabezas, sí, ahí.
12: Y también Dani. Upa. 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
12: Muy bien. Parece que ya va a retomar de nuevo. Se ve sentido McTominay después del golpe, ¿no?
13: Estaba allí preguntándole el árbitro, pero ya, todo sigue.
12: Sí, está bien, perdemos el protocolo, ¿no? Si es golpe en la cabeza, se tiene que atender. La salida por parte de Haití por el sector de la izquierda del Croc, que va avanzando, la deja muy bien para Experience, que está en tres cuartos de cancha, levanta la cabeza el número 8, viene en diagonal, se viene la oportunidad para la selección de Haití. El toque, no puede aprovechar la pelota y no la leyó tampoco Wilson. El número 18 recupera la selección de Escocia, se lo pasan llevando, viene el toque al medio, puede ser por el costado a la derecha. Hay una falta antes, así lo está marcando Gorbal, el central, sobre Adams, que se lo pasan llevando, Carlos.
7: Oye, los arbitrajes me han gustado, ¿eh? Hoy
12: ese tipo, jugar también,
7: este,
12: ¿no?,
7: tipo de jugadas como la de ahorita, normalmente aquí en nuestro fútbol se marcan faltas, ¿no? Los árbitros muy fácil marcan faltas. En cambio, me ha gustado porque ha dejado jugar a los jugadores.
12: Bueno, ahora avanzando por la izquierda, Andy Robertson, oportunidad, se viene Escocia, se le quedó atrás la pelota, Ricardo Ade, que está atento. Ahí está el número 4, el central por derecha, rebota la pelota en Andy Robertson, el capitán de Escocia, que llegaba a presionar. Y bueno, hablábamos de Haití anteriormente, pero también Escocia participa por novena ocasión en una Copa del Mundo. Estuvo en Suiza 54, Suecia 58, Alemania 74, Argentina 78, España 82, 86 en México, Italia 90, y la última vez había sido en Francia 98. También hace mucho tiempo, ¿eh? Imagínate.
14: Hace mucho tiempo, y yo creo que entró en un plan ahorita el partido, ¿no? Entró en una faceta en la cual los dos equipos, uno cuidando la ventaja y el otro sin desacomodarse mucho.
12: ¿Y cómo le ha ido en su debut a Escocia en Copas del Mundo? El balance es de 2 victorias, 1 empate y 5 derrotas. Abre por la izquierda. Oportunidad, Providence con el centro. Me parece que van tomando el jugador. Pierrot, que se levante, dice el árbitro. Viene la salida rápidamente con Andy Robertson. El escaneo respectivo va adelantando, no tiene a nadie cerca. McQueen, que se muestra, lo hace por el sector de la izquierda, lo ponen a correr, esta puede ser buena. Atentos porque va a venir el centro. La pelota anticipó muy bien del cross cuando estaba llegando Shankland, que se lanzaba con todo. Y bueno, tiro de esquina a favor de la selección de Escocia.
13: Aprovechan muy
12: gracias
13: bien
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13: Que aprovechan muy bien esa banda izquierda ahí, rolándose McGinn, mete un pase largo y otro centro que estaba buscando ahí al buen movimiento que hacía Shankland en el primer poste.
12: Bueno, oportunidades, Ferguson, el que va a venir con el cobro. Atentos. Oportunidad para la selección de Escocia. Son 5 jugadores en el área.

0: Se le agarraba un ataque de debilidad y se llevaba 5, Del Crocs con la pelota, dejando atrás para Ricardo Ade. Dentro del círculo central, abrió por la derecha. Por la izquierda, ahí está apareciendo Experience. El toque atrás. Aguanta la selección de Escocia. Carlos de los Cobos, todo Escocia está metido en su terreno,
1: Sí, defendiendo la ventaja que tiene, es entendible. Por esa razón, formó un bloque muy sólido.
0: Ahí está Experience llegando por la izquierda, viene con el centro. ¡Atento! La pelota que va saludando a todos, se la venta de nuevo Pierrot, que no alcanza a llegar. Y bueno, está generando como siempre los extremos, el centro, y no son malos centros, Se viene el primer cambio del partido.
2: Eso te iba a comentar. Cada que hay un ataque del equipo haitiano, casi fijan a 5, en el área y un poco afuera. Pero mucha gente ahí en ataque para buscar esos centros que está mandando la selección haitiana.
0: Bueno,
3: salió Dietzson con el número 11 y entró Casimir con el número 21.
0: Ahí está el primer cambio del partido y es para la selección de Haití, que hace los ajustes. Se viene ahora a Escocia, atentos con esta. Adams que va, McQueen, la pelota, sí, va cayendo sobre el balón. Hay una falta de Danley. Y vamos a ver qué resuelve el número 21, Casimir. A ver en qué puede colaborarle a su equipo.
3: No sé si este bache que tenemos del partido sea también por cansancio. Ya no veo con la misma dinámica más a la selección de Haití. Ya está más tranquila, tirando más centros que esas llegadas que nos regaló en el primer tiempo. Y la selección de Escocia cada vez se empieza a meter más en el último tercio a defender.
0: Está de aguantar, pero no es muy pronto. Andy Robertson abre por la izquierda, el centro, va quedando la pelota. Casimir en su primera intervención intenta meter el despeje y deja un chorrito ahí. Está marcando la falta. Es el reclamo por parte de Hendry. Vamos a ver.
3: Es que le pega al árbitro, tiene que ser bote. Y le tiene que dar la pelota al último que la tocó, que fue el jugador de aquí.
0: Conversa con Placid. Conversábamos, ¿no?, que tomó mucha relevancia, mucho foco este guardameta contra México, ¿no? En un momento que trataban de clasificarse los Juegos Olímpicos.
3: Hace muchos años, sí. Era el último partido de México y necesitaba golear. No me acuerdo si eran 5 o 6 goles los que tenía que meter. Y tuvo cualquier cantidad de llegadas y Placés salvó todo.
0: Casimir dejando por la derecha a su compañero que viene avanzando. Lo hacía muy bien Arcos. Deja para Casimir. Ahí está intentando el recorte. Quien llega es Shanklin en labor defensiva, el número 20, el grandote. El delantero le sacó la pelota y le marcaron falta. Ah, no, era a favor de Escocia.
3: Esta jugada creo que el árbitro sí se equivoca. Ya había salido con la pelota y no le da la ley de la ventaja.
0: Sí. Y bueno, si bien el ritmo y la intensidad no es similar a lo que vimos en la primera parte de Yayo, pero estamos viendo una selección de Haití tampoco que renuncia, ¿no?, a ir hacia adelante a tratar de buscar el empate.
2: Sí, lógico, no está metido atrás porque sabe que necesita ir por ese gol. Y el equipo escocés va a volver cada vez más peligroso, pienso yo, ¿no? Porque va a tener más espacios, va a tener más posibilidades de ir al ataque. Vamos a ver si lo aprovechan de buena manera.
3: Bueno, y va a tener que llegar un momento donde, un poco más avanzado, donde si sigue abajo en el marcador la selección de Haití, va a tener que arriesgar más, quizá desde el banco metiendo algunos jugadores más ofensivos, pero se la tiene que jugar tarde o temprano si sigue así abajo en el marcador.
0: Bueno, atentos, aguanta muy bien Wilson en la zona alta. Va saliendo la selección de Haití por el sector de la izquierda. Danley, la pelota se va demasiado larga. Carlos de los Cobos, se pierde la oportunidad de Haití.
1: Sí, mira, yo siento que el equipo haitiano, aunque no deja de intentar, pero a veces lo hace no ataca las bandas, que es muy importante entrar por la banda para abrir la cancha y meter un centro con ventaja a los compañeros que acompañen la jugada.
0: Bueno, se tardó más de los 5 segundos. Yo creo que es la primera vez que cobran esto, ¿no?
3: La segunda. Creo que el partido anterior o el primero ya lo habían hecho.
0: Aquí
3: es la nueva regla. Cuéntale a nuestros seguidores cuál es.
0: Si no sacas en 5 segundos, le

0: Responde el otro equipo y aquí lo marcó el árbitro rápidamente, ¿no? Cuando no se acabaron, Hickey estuvo atento y hasta el momento muy buen arbitraje. Le ponemos buena nota, no sé si ustedes coinciden.
1: La tiene Dan. Sí, no ha tenido problema alguno, la verdad. Sí,
0: y está dejando jugar, juego muy fluido. Y tampoco muy, no ha sido complicado porque se han portado bien los jugadores. Ricardo Ade con la pelota que viene avanzando, la deja por la derecha, está dejando con arco, se apoya y descarga en ese sector, de nuevo hacia atrás con Ade. Lo hace por el costado de la izquierda, va abriendo, va teniéndola. Denley se muestra experience. Va Denley dentro del círculo central, deja de nuevo para Ade. Ahí va a venir el juego directo, cómo no. El trazo largo por el sector de la izquierda, mira cómo encontró solito el número 8 que se le escapa la pelota, tiene que controlarla. Va en el mano a mano, está con Aaron, baila un poquito, va experience, intenta, no pudo. Ahora el toque hacia atrás para su compañero que se viene arrancando. Vamos a ver si tiene la oportunidad, recupera la selección de Haití, que viene con el esférico de Le Crocs, que va avanzando por la izquierda al centro. Ahora de Denley, la pelota que va a las manos del guardameta, parecía que iba a veneno esa pelota, Yayo.
2: Sí, faltó ahí que picar un poco más, ¿no? Son pelotas que el centro delantero tiene que ir por ellas. O sea, no esperar a ver si el defensor la despeja o si la agarra el arquero, ¿no? Tiene que ir por ellas en ese tipo de jugadas.
0: Y bueno, se viene la pausa de hidratación, señoras y señores. Haití 0, Escocia 1. Volvemos.
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0: Bueno, así como el técnico Migné Sebastián de Haití estaba dando indicaciones, pero después se mete el número 10. Y hablando con sus compañeros, ¿no? El liderazgo de estos jugadores, ¿no?
5: Eso sucede, Kevin, en los equipos donde hay jugadores que tienen liderazgo y el técnico les permite que dé un mensaje a los compañeros.
0: Sí, y vemos que conversa específicamente con el número 10, ¿no?
5: Sí, quizá. En mi caso, por ejemplo, cuando yo dirigí la selección sub-23, aquí mi querido Manolo era uno de los líderes.
0: ¿Lo dejabas ahí que había indicaciones también?
5: Claro, porque es un chico muy...
6: Ya luego, en el vestidor me regañaba, pero...
2: Después se le
6: los dos fueron mis entrenadores, ¿no sabes?
0: ¿Los dos?
6: Sí.
0: ¿Qué tal se portaba el señor Manolo?
6: Bien.
2: No, ¿de verdad? No.
0: Sí. Por favor, que no, se entere la gente.
2: Creo que en otra ocasión, porque...
6: fuera del aire se lo dije.
0: Bueno, estamos en Fútbol de Primera, la radio del Mundial. Después de nosotros se viene también Giovanni Savarese, el coach Samson, y Ronald con el partido de Australia en contra de Turquía por el grupo D. Vamos a ver, para cerrar esta jornada, para todos ustedes a través de Fútbol de Primera. Desde las 11:30, para que nos acompañen. Bueno, ya el árbitro ha sonado el silbato para que vuelvan los equipos al terreno de juego. ¿Cómo han llevado ustedes este tema del break de hidratación?
7: A mí, sinceramente, no me gusta. No estoy en contra si hay alguna situación de un partido que realmente sea a una hora haga mucho calor, adelante. Pero partidos como este, que son nocturnos, hay muchos estadios que son cerrados.
8: Porque rompes el ritmo, ¿no? Rompes el ritmo del juego.
2: Yo creo que debería ser una hidratación y ya. Uh-huh. O sea, dejar todo lo que el entrenador empiece a dar indicación, todo lo demás.
9: Pero estás de acuerdo que si no lo necesitas por el clic, un clima tampoco. Y un clima, no tiene el porqué.
0: Muy bien. Movió la pelota la selección de Escocia, dejando ahora para Hickey. Con Gannon Doak, el toque al medio. Shankland, McTominay hacia atrás, la deja para Henley, abre por el sector de la izquierda, Ahí aparece Andy Robertson, prolonga hacia adelante, McQueen que va avanzando, hay un empujón sobre el número 7. No alcanzaba a llegar Jean-Jacques Dunley. Y es una
7: Un tropezón. Son estas jugadas cuando el jugador ofensivo se mete en la línea de carrera del defensor y casi siempre lo trompica.
0: Y muy difícil, ¿no? También quitarle.
7: Pero está en una muy buena zona, ahí por un costado cerca del área grande, donde podría aprovechar un buen centro de Robertson.
0: Atentos a Andy Robertson, acomodó la pelota. Ya le pusieron espumita también ahí para que no se salga. Está listo el capitán de Escocia para el centro. Vamos a ver si hace daño. Balón parado. Oportunidad. Centro al área. Cayó jugador de Escocia. Era McTominay el que estaba en el césped reclamándole al principal. Tranquilo, le dice. Vamos a ver si hay revisión de VAR también. Vamos a... ¿Qué dicen? ¿Lo van tomando? Pero no me parece que sea de Denley para que marquen un penal.
7: Es el... toqueteo normal, está sintiendo al jugador, pero no hay ni un jalón, ni empujón.
0: Bueno, el toque hacia atrás. Ahora va Escocia con Don, el guardameta que ha tenido que salir del área. Abrió por el sector de la izquierda, tiene a Henley. Levanta la cabeza, presiona a Haití, ojo con esta. Pierrot, el que llegaba a morder, a intentar morder para poder hacer daño. Ricardo Ade, qué buena esta, cómo salió a anticipar el central. Dejan con Pierrot que va peleando. Parecía lucha libre, ¿no? Se le tiraron dos encima y no pudieron con él. McQueen que viene. Andy Robertson con la pelota. Se estrella en jugador del equipo haitiano. Hay saque de manos a favor de Escocia.
7: Sorprendido para mal. Escocia, pasan los minutos y ya como que no empieza a crear jugadas. Ya pierde demasiado fácil. Ya no está teniendo posesión de balón. Como que ya se ve conforme con este 1-0.
0: Bueno. Y está Adam saliendo por la izquierda, puede ser buena. Atentos porque viene el centro, el rechazo del Crocs. La pelota todavía en disputa. Avanza, muy buena, la tiene, puede ir el segundo. Se lo perdió. Pero también como intervino abajo Ricardo Ade, que hizo todo lo posible para frenar la oportunidad de la selección de Escocia, que encontró un rechazo y la pelota se va abriendo también ahí a McQueen. Tenía para definir bien.
7: Sí, le pega mal, ¿no? Le pega mal y luego quería buscar ahí como un penal porque lo barren después, pero no, era una oportunidad que él...
0: Arcus con el centro, oportunidad dentro del área, puede ser para Haití, el recorte, el disparo, la pelota que se va abriendo. No alcanzó a llegar Isidor y también la tuvo Providence. A mí me parecía, daba la impresión de un leve desvío.
7: ¿Es mano?
0: ¡Upa! ¿Es mano?
7: Sí.
0: Me parece que es mano. Señoras y señores. Sí, le pega la mano y extiende. Mano. Sí.
7: Hay que verla porque es
0: hay
7: un centro.
0: Hay que revisarla, sí.
7: Que alcanza a rozar la mano del defensor escocés.
0: Vamos a ver. No. Me da la impresión de que daba en la mano y justamente.
7: Sí. Ahora, puede haberle no pegado, pero si no está en una posición. Ajá.
10: En caso que
0: la mano está extendida, quedó
10: en dirección a la portería sería el problema, ¿no?
2: Yo creo también que no era tan evidente, ¿no?
7: Se fue un rozón, un ligero rozón.
2: Pasó desapercibido inclusive para las tomas.
0: Bueno, Andy Robertson avanzando por el medio, el toque hacia adelante. Se pierde la oportunidad de hacer daño, de sorprender la selección de Escocia. Se van a venir tres cambios, ¿eh?
7: Tres de Escocia y uno de la selección de Haití.
0: Bueno, Manuel, lo va apuntando porque después...
7: Sí, señor.
0: En ese momento, medio pestañas y con el tema de cambio se te va, ¿no? Aprovecho para comentarles que Escocia nunca ha logrado vencer a selecciones de América en Copas del Mundo. Curiosamente, en sus 8 participaciones anteriores, se enfrentó 9 veces a 5 selecciones distintas. Perdió con Uruguay. Y la otra vez empató con Uruguay. Con 7-0 perdió la primera vez. Con Paraguay perdió. Perdió con Costa Rica 1-0 en 1990 en el estadio de Lealpi.
2: Y me acuerdo que es la primera vez que tiene un enfrentamiento contra un equipo caribeño.
0: Sí. Bueno, perdió con Perú y con Brasil en las otras ocasiones.
10: Y quizá le haga falta algún revulsivo al equipo de Haití, ¿no? Es decir, algún cambio que obligue a a cambiar la estrategia, por ejemplo, un tipo, un jugador delantero alto para que metan pelotazos largos y puedan pelear el juego ahí, porque tiene que buscar el técnico de Haití la forma de poder empatar el partido.
7: Correcto. Tengo los cambios, si quieres, por ver, parte de...
11: Si nos cuentas, Manolo.
7: A ver, nada más, déjame el último de aquí. Bueno, de Escocia salió Che Adams con el número 10. El jugador más peligroso, Gannon Doug, por el costado derecho, el 17. Y se va Hickey con el 2. Entra Patterson con el 22, Christie con el 11 y Dykes con el 9.
11: Muy bien. Y por parte de la selección de Haití,
7: te la debo.
11: Entró el número 16 y quien salió fue Isidor. Se viene Providen llegando por el sector de la izquierda. Atentos con este, el recorte. Y ahí vemos al recién ingresado, este número 11, que tiene que estar atento, ¿no? Christy Ryan. El toque hacia atrás para Ricardo Ade. El toque de nuevo por el costado de la derecha, donde se encuentra Arcus, que viene con el trazo largo. Ojo con esta, puede ser. Llega a cerrar en la zona baja McTominay. Casi sorprende aquí Carlos de los Cobos, la selección de Haití. Qué buena la idea también, ¿no? Cómo prolonga a su compañero que viene ingresando.
12: Excelente, ¿eh? Desde la pelota profunda, después el talón con el cual deja en posibilidades al delantero, pero al final de cuentas no fue.
11: Tiro de esquina, Bellegarde, que va a tratar de aprovechar a balón parado. Haití con el centro al corazón del área, queda la pelota, puede ser para Haití de nuevo por el costado a la derecha, dejando para Bellegarde, que va avanzando, le quedó algo complicada la número 5, no pudo sacar el centro, la pelota que va quedando, el rechazo, no quiere complicarse la selección de Escocia cuando estamos llegando ya, señoras y señores. El tiempo de juego, ¿cuál es? Y el marcador se lo contamos también.

0: El marcador está ganando Escocia 1-0 a la selección de Haití. 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
0: 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Atentos porque venía Bellegarde, le pegaba la pelota, robó Haití, puede venir Providence por la izquierda. ¡El disparo! ¡Rebotó en Patterson! Toda la gente estaba de pie en el estadio, también aquí en el estudio. ¡Opa! Me parece también otra mano ahí.
2: No sé si le pega al compañero primero o al jugador escocés que tenía la mano estirada. Me parece que tampoco la...
3: Sí.
2: Ni el VAR.
3: No sé, me parece que está esperando, ¿no?
4: Parece que sí.
3: Principal no haya... Es Providence el que va a venir con el centro. Tiene que aparecer muy bien en la zona baja Ryan, que la manda lejos.
5: Esto es lo que pedíamos de la selección de Haití. Lleva los últimos 4 o 5 minutos ahora sí empujando mucho más fuerte, tocando la puerta
3: para Providence, que va avanzando ahora en diagonal, dejando por el medio oportunidad el disparo. La pelotita no lleva suficiente fuerza de los codos, pero vemos a una selección de Haití que se ha lanzado hacia adelante.
4: Sí, no le queda otra. Y yo siento que a veces saltar de líneas es necesario, no siempre elaborar desde atrás, porque el tiempo está consumiéndose.
3: El tiempo apremia.
6: Escocia se metió atrás, ¿eh? Escocia sí. Está metido atrás. Me imagino que es parte del cansancio, me imagino que es el desgaste, que también el equipo haitiano va y va al frente. Y en este momento, pues ya.
3: Estábamos revisando acá internamente la posible mano, pero todavía no nos dieron la imagen de la cual...
2: Uh-huh. Es que hubo dos rebotes, sí. Una claramente no fue, pero la otra es la que nos quedó algo de dura. Seguramente la revisaron ahí en el VAR y no hubo nada.
3: No hay problema, se va a venir Andy Robertson ahora con el saque de mano. Rápidamente la metió al área, ojo con esta, aguanta muy bien Shankland. Están llegando McQueen con la pelota, McTominay a un costado, viene McQueen que se da la media vuelta, se está abriendo Patterson por el costado a la derecha, muy bien la barrida, se viene la salida por parte de Haití, robo la pelota, son 3 contra 4, va adelantando el toque ahora para Providence, se puede venir el empate, le va a pegar o qué va a hacer, intentó el centro, Manolo Sol tenía a su compañero, pero también le podía pegar al arco.
2: Primero creo que viene precedido de una falta sobre McQueen, que le quitan la pelota después cuando empezaban a atacar. No se decide qué hacer, le habían dado un muy buen pase filtrado dentro del área y si sacaba el disparo antes creo que tenía posibilidad de hacer algo más de daño. Intenta centrar hacia su compañero y ahí lo rechaza.
6: Sí, para mí le faltó este acompañamiento, sí. ¿No? Porque solamente llegó un jugador ahí a buscar el servicio y por eso optó por mejor hacer un disparo que no le resultó.
3: Oportunidad, tiro de esquina, Bellegarde encargado, el número 10 con el centro, el cabezazo en defensa, todavía la pelota está viva, la tiene Haití, el toque hacia atrás, mala decisión que tomaron, ¿no? Mandarla casi al guardameta, Placid, que bueno, por cierto, es el que tiene la pelota ahora en los pies, ha tenido que salir, viene con el trazo largo, la manda lejos, demasiada fuerza, Carlos, la intención me parece que era buena, pero...
4: Pues sí, pero mala ejecución, porque fue una pelota demasiado tendida, muy fuerte para que, lamentablemente para el equipo de Haití.
3: Y a media altura, ¿no?
4: Así es.
3: Ahí complicado, Ricardo Ade, que no ha dejado pasar a nadie, se viene McQueen, atentos con esta oportunidad para Escocia, intenta el centro, rebota en Arcus, la está peleando, la falta por parte del número 11, Ryan, recién ingresado.
2: Y estaban ya por hacer las últimas dos modificaciones por parte de la selección escocesa, ahí estaba a entrar McLean y Curtis. Van a salir con el número 7, McGinn. Entra Curtis con el 25.
3: Bueno, y sale el anotador del tanto, ¿no?
2: Sí. Ahí en esta hay una toma que vemos ahí como Machuki el balón ahí se desvía en dos ocasiones. Sale también con el número 20, Shankland, el otro delantero.
3: Entonces ingresaron
7: el número 25, Curtis, ¿no?
8: Ajá, y McLean con el 23.
7: Ahí están los cinco cambios por parte de la selección escocesa. Hay falta a favor de Haití. Era McTominay. Movió rápido la selección de Haití. La tiene Providence, tres cuartos de cancha. Se mueve su compañero intentando buscar los espacios. Tocó al medio, esta puede ser buena. Muy bien la marca de Escocia, que se ha tirado atrás, Carlos de los Cobos, ¿no? Aguantar el resultado ya,
4: sí,
7: minuto 82.
4: Sí, ya definitivamente se va a defender, va a tratar de mantener el resultado para tener sus primeros tres puntos.
7: Bellegarde avanza con la número 5, el toque al medio. Ahí está Providence, Experience, que está también. Me parecía que había una falta, evitaban que avanzara el jugador de Haití. En la zona baja tiene que aparecer McLean, dejando la pelota para McTominay, que viene con el esférico, apoyándose por el costado de la izquierda. Ya pasó la mitad del campo. Andy Robertson con una pelota intentaba un pase quirúrgico, pero no, se escapa.
8: Está bien que se meta atrás la selección de Escocia, pero no debe de renunciar a buscar ese segundo gol. Está jugando también ahí al filo de la navaja, en que tenga alguna buena jugada la selección de Haití, algún rebote que se pueda encontrar y que le saquen el partido.
7: Del Crox apoyándose en Ade, que ya pasó la mitad del campo, abriendo por el costado a la derecha. Arcus, que está con la pelota, intenta proyectar por el sector derecho, por ahí mismo. Llega a colaborar muy bien en defensa. Vemos a Linden. Experience con el balón, el número 8 de la selección de Haití, va por carril central, dejándolo al medio. Bellegarde, el número 10, levanta la cabeza, el árbitro está cerca. Hasta le pide que se mueva el árbitro. Y a sus compañeros también, abriendo por la derecha con Arcus, que deja escapar la pelota. El centro al área. Parecía el empate de Pierrot. ¡Qué centro metieron con mucho veneno! El cabezazo y por centímetros nada más la selección de Haití emparejó las acciones. Silencio en Boston por un segundo. Todos los aficionados de Escocia suspiraron y pasó a centímetros del arco defendido por Gunn cuando lo sol casi le empata a Haití, ¿eh?
8: Lo han estado busque y busque ahí por arriba porque es un jugador muy alto y en esta ocasión se combinaron las dos cosas, un muy buen centro y un buen remate de cabeza que pasa rozando el poste.
7: Bueno, y se viene ahora por el sector de la izquierda, oportunidad Haití de nuevo, intenta, era Lenny, hubo cambio, ¿no? Salió Providence, el número 15, se viene, tal vez el que entró, sí les da fortuna, es Fortune, el número 19, dejando para McTominay, mira muy buena la que hizo, dejando del cross, va entrando de... Qué bien le metió el cuerpo ahí, Yayo.
6: Sí, mucha velocidad, ¿no? Y McTominay ya, yo creo que está cansado, ya le costó mucho trabajo. Pero, bueno, sigue apretando este equipo, esta selección haitiana. Le va a quedar poco tiempo. Yo me imagino que en algún momento hasta los centrales van a empezar a incorporarse porque hay mucho centro y hay que tener gente ahí para...
8: A ver, ahora corrígeme una cosa de la selección de Haití que me parece o no tiene jugadores... Para hacer algo más, pero me parece que ya quemaron las tres ventanas y solo hizo tres cambios.
7: Tres cambios, sí. Interesante, eso se va a venir ahora a Escocia. Puede ser el recorte de McLean. El centro se le estaba pidiendo a Ryan y el reclamo para el chico Carlos de los Cobos. Ahí podrían haber afianzado ahí el partido, ¿no?
4: Sí, fue una aproximación, pero definieron mal, terminaron mal la jugada. Y creo que Haití tiene que encontrar en esa posibilidad del juego aéreo, encontrar su solución, porque hubo un tiro de media distancia, porque tampoco, lamentablemente, no han intentado el tiro de media distancia, que podría ser una herramienta o una oportunidad para empatar el juego.
7: Señores, les voy a pedir un favor, que vayan pensando ya cuál ha sido... Creo que no va a ser muy difícil, pero
8: no hay de otra.
7: El momento del partido, ¿no? A menos que no suceda algo. Y aquí está Fortune, el número 19, recién ingresado. Mirá qué velocidad le puso a la bicicleta. Bellegarde con el esférico, abriendo con Ricardo Ade, que va llegando por el costado a la derecha. Puede hacer daño, intenta el centro. La tenía Lenny. Señoras y señores, falta a favor de la selección de Escocia. 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
0: A ver. Comienzo con vos, Yayo.
6: Para mí, el remate de tierra. El momento. Ayer el empate y ahí quedó.
8: Por llevarnos la contra, ¿no?
0: Está bien.
6: La verdad que estaba muy clara. Sí. Y faltando 10 minutos era casi amarrar el empate, ¿eh?
0: Sí.
8: Yo me voy por la fácil, el gol.
0: El gol. Carlos.
9: Y también el gol.
0: Sí.
9: Está haciendo la diferencia. A menos de que diga lo contrario el equipo haitiano, ¿no?
0: Vamos a ver, ¿no?
6: Pues, nomás una cosa. Hablando de lo que decía Manuel. De jugadores que hacen cambios y los que no hacen. Yo siempre he pensado que el fondo de plantel tiene mucho que ver con las selecciones, sí. ¿No? El fondo de plantel que tiene el equipo escocés es mucho más amplio que el que puede tener un haitiano y ahí se sacan las ventajas.
8: Porque en esta época de los 5 cambios es muy extraño que no los aprovechen, más cuando vas abajo con el marcador, que te la juegues ya metiendo a alguien más y no lo hizo la selección.
6: Sobre todo en torneos como estos, ¿sí? ¿No? Donde tiene que haber mucho movimiento de los equipos.
9: Pero piensa que se equivocó el técnico.
8: No sé si se equivocó o que sienta que no tiene en el banco alguien mejor, no. O que vaya a ser un revulsivo de los que están ahí adentro.
0: Lo bueno de todo esto es que se van rompiendo los empates, ¿no? Hasta ahora, pero todavía no estamos esperando conocer el tiempo extra. Ricardo Ada, que viene con una chilena que la manda a la grada. Hay que ponerle una nota.
9: Debe ser una chilena del estilo Yayo de la Torre.
0: La Torre, ¿no?
8: No,
6: desde que me lastimé la espalda de los dedos. ¿No?
8: Muy buen jugador, realmente, el defensor central. Sí.
0: Ojo con la salida de Legard, recibía falta, el toque para Danley, atrás para Del Crox, ahí está Placid que viene con el despeje largo, Fortune que se queda con el esférico, no alcanza a llevar, qué bonito lo que intentaba hacer, se lo pasa llevando Patterson. Y va a ser falta, rápidamente movió dejando para Experience delegar con la pelota, el número 10 dentro del círculo central se encuentra Danley que viene abriendo por el costado de la derecha, tiene la selección de Haití, lo hace ahora con Casimir, este también que ingresó en la segunda parte, uno de los 3 cambios de los cuales estábamos hablando, 89 minutos de partido, estamos junto a Manolo Son, Carlos de los Cobos, Yayo La Torre, quien saluda a Kevin Rodríguez en fútbol de primera y después se viene el equipo mundialista porque hay otro partido, Australia Turquía. En el grupo D se viene la salida, atentos, está Escocia, que estaba respirando por un momento porque ha tenido la pelota Haití, no ha soltado Bellegarde, mira cómo se escapa por carril central, el pase no fue bueno. Ahora se viene la salida de Escocia, rápidamente, McTominay que le mete velocidad por el sector de la izquierda apoyándose en su compañero que puede ser, ahora puede ser, son 3 contra 5, va Escocia de nuevo, ¡oh! El centro, Ricardo Ade de cabeza, interviene de forma magistral en la zona baja. Falta sobre el número 21. Levantate, viejo, porque ahorita te queda poco tiempo ya. Y bueno.
8: Lo pintan a Curtis de amarillo.
0: Bueno, y también el tiempo.
8: Jovencito, Curtis de 19 años.
0: 19 años, se le ve la carita, ¿no? 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
0: 6 minutos de tiempo.
8: Me gustó mucho más la primera parte que la segunda. La segunda estuvo un poco más espesa. Creo que en la primera estuvieron los dos equipos con mucho más dinámica.
0: Sí. Y es parte del desgaste también,
8: sí,
0: ¿no?
8: Sí, cuenta.
0: Natural del partido. Pero algo que podemos destacar es que no bajaron los brazos a intentar ambas selecciones, ¿eh?
6: Sí, para nada, sobre todo los haitianos, ¿no? Que siguieron empujando, siguieron yendo al frente.
0: Ojo con esta, mira Bellegarde con el centro, Pierrot que estaba. Recupera la selección de Haití, decía Yayo.
6: Sí, pero ya no con la misma fuerza. Ahora eran más acompasados. Sí, metieron muchos centros, pero...
0: De nuevo otro centro. Fortune que está luchando. Y pedía saque...
8: De mano.
0: De mano, sí. El principal. Está peleando con Patterson en la zona baja, ¿no?
7: se han tenido que luchar con este Pierrot, que es jugador muy corpulento y cuesta moverlo, ¿no? De aquellos que vas al choque a de sentir que te estrellas con una pared. ¡Upa! Y un golpe fuerte sobre el jugador de Haití, el que llegaba era Lindon, el número 9. Parece que está viendo estrellitas, experience, pero no hay tiempo para lamentarse tampoco, ¿no?
8: No, le tronó todas las vértebras al pobre.
6: Es que también tiene los suyos a 9, ¿eh?
7: Sí, también. O sea... Vamos a ver si puede hacer daño Belegar con el centro a media altura. Qué mal centro, tiró el número 10.
8: Siento también, lo veo ya correr a Belegar, ya no da más, ¿eh? Ya el pobre.
7: De pesar 90 kilos cada pierna, ¿no? Ahí está Placid que la manda lejos, Pierrot que la va a pelear también. ¡Oportunidad! ¡La tiene! ¡Iba cayendo! ¡Estaba solo! ¡Pierrot se la perdió, Carlos de los Cobos! ¿Cómo puede fallar ese en lo último?
9: El tema es que para su mala suerte, Pierrot se cae. Se cae cuando él controla la pelota con el pecho, el abdomen, pero iba de caída, iba cayendo.
8: Alcanzó a sacar ahí el disparo cayéndose, pero le salió a las manos.
6: Bueno, era por lo que decía que Pierrot había sido el momento del partido. Ya lleva dos donde pudo
7: ya
6: haber.
7: Ya tuvo dos. Este sería el quinto triunfo en la historia de los mundiales para la selección de Escocia, si es que no sorprende. No sale con una sorpresita la selección de Haití. Belegar que viene, el centro al área, peinan la pelota, va quedando. No pudo Lenny en esa. Podrían haber hecho más daño, ¿no? Y van los dos contra el número 11, contra Ryan. Y ganó la selección de Haití, que mueve rápido, le fueron con todo. ¡Epa! Y se va a ir otra tarjeta amarilla.
8: Fuerte, fuerte entrada ahí de McLean, el número 23, que lo pintan de amarillo.
7: Bueno, ahí tenés que ir.
9: Ahora tienen que ir todos a buscar el remate, ¿no?
8: Híjole, ¿sabes qué? No sé si vaya a ser revisable.
7: Sí, sí, sí, para tarjeta roja.
8: En el VAR, porque le pega ahí muy arriba, ¿no?
7: No, pues no. Tarjeta amarilla dice no, Manolo.
6: Hasta ya hicieron amigos.
7: No, pero es que el chico me da la impresión que hubo una cortadura. Después viendo la otra imagen, me da la impresión, y es lo que le está reclamando Placid,
9: es que,
7: ¿no?
9: Es que ya ves que hoy los tacos los tienen, no son los famosos tachones, sí, sí, sí. Redondos, ¿no? Sí, ahora son diferentes.
7: Sí, me da la impresión que hay una cortadura en la rodilla de Casimir, del número 21.
8: Que lo están atendiendo ahí. Campo.
7: Y
8: no también... lo han llamado, ya lo hubieran llamado ahí al VAR, vamos
7: va,
8: a ver.
7: Todo.
8: Levanta mucho el zapato y le pega ahí a la rodilla al jugador.
7: Va aproximadamente un minuto, ¿no?
8: Sí, señor.
7: Parece que ya están listos para celebrar con un buen scotch.
8: ¿Uno?
7: Después del partido.
8: ¿Uno?
7: Imagínate. Su triunfo número 5. Ha jugado 24 partidos con este en Copas del Mundo. Han empatado 7, han perdido 2. 25 goles a favor y 41 goles en contra para la selección de Escocia. ¿Cómo la ves?
8: No ha sido positivo.
6: No nos va a quedar mal este triunfo, ¿no? Porque ya se van acercando un poco a pasar de grupo.
7: Bueno, Bellegarde intentará en corto con Casemir. Pasó Bellegarde, Casemir deja hacia atrás, la tiene Experience. Levanta la cabeza, vamos a ver, se descuelga por el medio, va a venir el disparo. La mandó por arriba. Demasiada confianza se tuvo, como tenía todo el equipo ahí en el área.
8: Estas son jugadas ilógicas, a ver, son de las últimas jugadas. Mandas a todos tus jugadores a los saltos, estás ganando por arriba. Intentas un disparo desde una posición muy lejana cuando ya no tienes piernas.
6: No, es que este equipo es lo que le falta, no tiene esa definición, no tiene tiro ni a distancia. Por eso manda tanto centro, ¿no? Porque cuando le llega la pelota a esa zona, no tiene la capacidad técnica para realizarlo bien.
7: McTominay va conduciendo, dejó la pelota, puede ser la última para Haití, el mismo compañero le bebió. Ay, se venían 4 contra 3 y el mismo compañero parecía defensa. Ahí está Arnold.
0: Marcos. La gente que ya se puso de pie y están pidiendo al árbitro que termine esto, que ya no siga. Puede ser el triunfo para la selección de Escocia. Placida ahora intenta, se complicó solo el guardameta también. En lo último, ¿cómo me la diste así? Le dice el capitán, claro, de los ojos. ¿Y qué hace?
9: Sí, errores al final que les costó no tener quizá una posibilidad de llegar a la otra portería, llegar al área rival para buscar el gol, pero no se pueden equivocar de esa forma.
7: Ahí veíamos a Lyndon Dykes, el toque, Patterson atrás, McLean con la pelota, el centro al área, va quedando la pelea Ricardo Adler.
8: Qué importante van a ser estos tres puntos para Escocia, se va a colocar como líder del grupo, quedando empatados Marruecos y Brasil.
7: Sí.
6: Es un segundo tiempo donde Escocia no tenía una sola oportunidad de gol, ¿no?
7: Señoras y señores, ha terminado el encuentro en Boston. Ha ganado la selección de Escocia 1-0. Haití con un gol de McQueen al minuto 29, suficiente para llevarse los tres puntos en este encuentro. Nos tenemos que despedir. Ha sido un tremendo gusto haber acompañado a todos ustedes. Regresamos enseguida para hablar de lo que nos dejó el partido junto a Manolo Sol, Carlos de los Cobos, Jairo La Torre y quien les habla, Kevin Rodríguez. Ya volvemos.
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3: Señoras y señores, muy bien, seguimos con el postpartido. Ha ganado la selección de Escocia 1-0. Su quinto partido ganado en una Copa del Mundo. Manolo Sol, y también Haití, que le dio mucho problema, ¿no?
8: Sí, me voy contento realmente con la actuación de Haití. Me sorprendió para bien, lo estuvo buscando durante los 90 minutos. Ese gol que le dieron el empate estuvo muy cerca con un cabezazo. Y una selección de Escocia que después que metió el gol se dedicó más a pasear el balón, a estar bien parado atrás para llevarse un triunfo.
3: Vamos a la pausa, regresamos con más del análisis post partido acá en Fútbol de Primera.
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3: 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Ya yo, una selección de Haití que hasta el último momento luchó, intentó, no pudo, tuvo oportunidades. Vos destacabas el momento del partido al delantero, ¿no? Que casi estuvo a punto de hacer el empate.
4: Sí, en dos ocasiones, ¿no? Pero bueno. A ver, Escocia ganó. Está bien. Y se van, eran favoritos, se van tranquilos, ¿no? Haití perdió, pero ha mostrado unos avances tremendos, ¿no? Avances en todas las áreas, en el orden, en la parte táctica y técnica, ¿no? Entonces, yo sé que no puede estar satisfecho por la derrota, pero por algún lado le queda la tranquilidad de que jugó un partido quizá arriba de lo que yo esperaba.
3: Y también tomando en cuenta de que para estas dos selecciones el partido en papel ganable era este. Porque también le queda Brasil y Marruecos. Hacemos una pausa y volvemos.
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3: Bueno, muy bien, seguimos en el fútbol de primera, la radio del mundial. Carlos, te hago una pregunta con lo que viste estas dos selecciones esta noche. ¿Le pueden dar problemas a Brasil y a Marruecos?
14: Sinceramente no creo, yo creo que el nivel de Marruecos y de Brasil está por encima muy de manera clara sobre esos dos equipos. Son equipos que van a ponerle entusiasmo, van a ponerle ganas, como decimos comúnmente, pero pensar que puedan meter en problemas a... Digo, todo puede suceder en el fútbol, ustedes lo saben, pero después de ver el partido de Brasil y el partido de hoy, pues yo siento que hay una gran diferencia entre los primeros dos.
3: Bueno, muy bien, seguimos con el postpartido. Estamos en fútbol de primera. Recuerde que ya en minutos también se viene el equipo mundialista con Savarese, Samson y Villalobos para llevarles a ustedes el partido entre Australia y Turquía. Así que no se despegue de fútbol de primera. Hacemos pausa, volvemos.
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3: Muy bien, seguimos en el postpartido ya por despedirnos. Ha sido un placer enorme haberles acompañado, en donde podemos hablar acerca de todo lo que sucedió en este partido. La selección de CONCACAF que llegaba con una derrota nada más, y fue la selección de Haití clasificando en un grupo en aquel momento complicado, porque estaba Costa Rica, estaba Honduras, selecciones con más experiencia, y hasta esta Copa del Mundo, ¿no? Y creemos que en su presentación, si bien pierde, pero tampoco deja una imagen lamentable como se esperaba, porque muchos también hablaban de una incluso goleada de la selección de...
23: No, para nada. A ver, yo creo que al contrario, deja una muy buena imagen lo que presentó hoy en el terreno de juego. Estuvo a nada, y si hubieran sido más precisos en algunas jugadas a la ofensiva, se pudo haber llevado el empate tranquilamente, pero después del gol fue el equipo que dominó total.
3: Sí, tampoco podemos hablar de un dominio absoluto, Carlos, de la selección de Escocia, a pesar, digo, que es europea, que tiene jugadores probablemente con más experiencia. Hablamos por lo menos solo el nombre de McTominay, es más en cuestión de experiencia que cualquier jugador de Haití, pero eso tampoco pesó dentro del terreno de juego.
24: Quizá, ¿no?
3: Andy Robertson también, que tenés.
24: Así es, quizá los primeros 15, 20 minutos del partido, ahí es donde Escocia... mostraba cierto dominio, pero después ya, como hemos estado hablando aquí en la mesa, nos llamó la atención mucho y positivamente el rendimiento del equipo haitiano, que fue un equipo que siempre intentó, siempre buscó, a pesar de que considero que de repente tiene que explotar otros recursos ofensivos como el tiro de media distancia, porque casi nunca dispararon de media distancia, mas sin embargo fue un rival muy digno, y aunque perdió, hay que reconocerle el esfuerzo y todo lo que dejó en la cancha.
3: Sin duda. A ver, Yayo, una selección de Escocia que después de la jornada de hoy termina como líder del grupo. A ver cómo acaba también, pero Marruecos empata con Brasil a 1, y esto le sirve por lo menos 3 puntos, donde te vas agenciando y tratando de rascar un tercer lugar, que ahora va a haber oportunidad para mejores terceros lugares.
25: Sí, hay la oportunidad. Ganó este partido cuando era favorito. Vamos a ver los otros dos, que se supone que ya no es favorito, se supone que es el no el débil, pero sí el equipo que está con posibilidades de perder. Entonces, vamos a ver si por ahí conquista el tercer lugar, ¿no? Bueno, no por ahí, porque pues ya casi lo tiene después de haber ganado este encuentro contra Haití, pero vamos a ver si aspiran a algo más que un tercer lugar.
3: Sí, Haití va a enfrentar a la selección.

0: McTominay, me gustó el Cannon Dock, el lateral por derecha, ¿no? Esos 17, me gustaron. Sí. Y por parte, lo comentamos en la transmisión de Haití, me gustó Bellegarde, del número 10 a la ofensiva, y Ade como defensa central, creo que una nota alta.
1: Hizo un buen trabajo, ¿coincides?
2: Sí, sí, Ade hizo un gran trabajo defensivo. También Pierrot un poco, ¿no? Porque a pesar de que no conquistó el gol, es más, tuvo las mejores oportunidades. Fue un delantero que anduvo empujando. Y eso sí, también tiene su mérito.
1: Carlos, ¿coincidís vos o agregas
3: pues,
1: a...
3: No, no, estoy de acuerdo con ellos, estoy de acuerdo con ellos. Quizá podría sumar a Providence o a Experience.
1: Yo a ese quería sumar, el número 15.
3: Que fueron los que estuvieron insistiendo, porque normalmente se jugó más por la banda izquierda, ¿no?
1: Correcto.
3: El tema de Haití.
1: Bueno, tenemos que despedirnos, ha sido un placer enorme, nos estaremos encontrando y no se despede de Fútbol de Primera. Se viene el partido de Australia en contra de Turquía. Hasta luego.
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11: 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No se mueva de nuestra sintonía, que ya venimos desde Vancouver con Australia y Turquía. Y solo por Fútbol de Primera, la radio del Mundial. Yeah.

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2: Saludos, ¿qué tal? Buenas noches, qué gusto estar con ustedes en Fútbol de Primera, la radio del Mundial y nuestras más de 200 estaciones afiliadas en esta, la Copa Mundial de la FIFA 2026. 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Coach Steven Sansom, coach Giovanni Zavarese con ustedes, Ronald Villalobos Obando, y a nombre de todos quienes somos parte de la familia de Fútbol de Primera, en la producción también, por supuesto, y bajo la dirección de Andrés Cantor. Venimos con partido desde Canadá, porque en Vancouver jugarán en cuestión de 28 minutos las selecciones de Australia contra Turquía. El debut de ambas selecciones en la Copa Mundial 2026, sector D, el que completan y ya miraron a Estados Unidos y a Paraguay. Ya venimos con más aquí en Fútbol de Primera.

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4: Seguimos en Fútbol de Primera, la radio del fútbol de los Estados Unidos, la radio del Mundial, con el premio del Australia-Turquía a través de todas nuestras emisoras afiliadas. Giovanni Zavarese con nosotros en este previo de juego. Qué gusto saludarme en Fútbol de Primera.
5: Es un placer, listos para este partido tan lindo, que es del mismo grupo de Estados Unidos. Y bueno, unos partidos interesantes el día de hoy.
4: ¿Qué expectativa de este juego en este duelo intercontinental, podemos decir?
5: Mira, yo creo que Turquía, o Turquía, mejor dicho en español, yo creo que tiene un muy buen plantel. Mucha gente habla que esta es la mejor generación de este país, de jugadores con mucha calidad. Pero del otro lado me parece que Australia es un equipo que la gente no habla mucho, pero tiene cosas importantes, velocidad, es muy versátil, va muy para adelante. Yo creo que va a ser un muy buen partido.
4: 24 años de espera por parte de la selección de Turquía para volver a la Copa del Mundo 2012, la primera que tuvimos en Fútbol de Primera.
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0: Seguimos en Fútbol de Primera, la radio del Mundial y las más de 200 estaciones afiliadas que disfrutan de la señal de las 7 veces mundialistas de los Estados Unidos. Coach Steve Sampson, qué gusto poder estar con usted. Juego en Canadá y no se me olvida que en noviembre del 97 usted clasificó al Team USA a la Copa del Mundo en Francia 98. Qué gusto saludarle, profe.
1: Igual, legal, brother. Mira, primero tengo que decir pura vida, ¿no?
0: Pura vida, para todos los
1: costarricenses que nos están escuchando. Pero mira, un partido importantísimo, ¿no? Un partido en que yo tengo mucho interés de ver cuáles de esos dos equipos van a jugar bien contra los Estados Unidos. Tengo mucho interés, obviamente, en Australia, que es el próximo rival de los Estados Unidos. Vamos a ver esta noche dos estilos distintos, yo creo. Australia que juega un poco más directo que Turquía, y un Turquía que va a salir jugando desde atrás. Y yo pienso que eso va a influir en el partido, la manera que va a presionar a Australia encima de Turquía. Pero para mí hay jugadores de alto nivel en los dos lados. Es que la mayoría del equipo de Turquía juegan en los clubes de Turquía: Galatasaray, Fenerbahçe, Besiktas, y los otros, la otra mitad, juegan en Europa, en grandes equipos. Entonces vamos a ver mucho talento. Al otro lado tenemos un equipo en Australia que también tiene mucha experiencia jugando en mundiales, ¿verdad? Pero eso no importa hoy día, no importa, porque ya empezó el mundial con totalmente jugadores diferentes, con dos estilos diferentes, distintos, y yo espero que vamos a ver un gran partido.
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0: Es fútbol de primera, la radio del Mundial, a minutos solamente del inicio del Australia-Turquía, cierre de la primera fecha del grupo D en la Copa Mundial de la FIFA 2026. Señores, expectativa de Turquía, les pregunto lo siguiente: 24 años de ausencia en una Copa Mundial, ¿puede pesar en algo?
1: Bueno, mira, hay que recordar que quedaron en el tercer lugar en 2002. Entonces llegaron a un lugar donde nunca ha llegado los Estados Unidos, tampoco Australia. Pero es totalmente diferente ahora, ¿verdad? La ausencia yo creo que cuenta algo. Pero a jugadores de alta calidad, con mucha experiencia, yo creo que yo doy el favoritismo. Yo creo que Turquía es el favorito en este partido.
14: Sí, yo estoy de acuerdo también. Yo pienso que es un equipo que tiene mucho talento. Yo pienso que tiene un gran entrenador, Vincenzo Montella. Lo conocí cuando estaba en la Fiorentina, hablé con él. Es una persona muy buena, que es muy conocedor de la táctica. Es una persona apasionada, que se la lleva muy bien con los jugadores y creo que ha conectado muy bien y por eso ha estado tanto tiempo con este equipo de Turquía.
0: Voces autorizadas, parte del equipo mundialista de fútbol de primera.
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0: Cuenta regresiva de 6 minutos para la hora del inicio del partido entre Australia y Turquía. En Vancouver ya se entona el himno de Australia.

Sydney o Canberra, cualquier parte de Australia, espectacular. Los de amarillo, los Socceroos, parecen, suenan locales en Vancouver. Escuchamos 24 años después, otra vez en una Copa del Mundo y siempre en fútbol de primera, el himno nacional de Turquía.

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8: Equipos a la cancha y la selección de Australia va a la cancha con Patrick Beach en la portería, línea defensiva, capitán Harry Sultar, Alessandro Circati, Cameron Burgess en la zona defensiva, por derecha Jacob Italiano, Jordan Boss por izquierda, medio campo, Paul Okon-Enster, Aiden O'Neill y en ataque Connor Metcalf, Nestori Irancunda y Mohamed Touré en perfil ofensivo. Para Turquía, en la portería Urian Shakir, zona defensiva con Seki Şelik, Meri Demiral, Abdul Kerim Bardashi, Ferdi Kadıyaşlı. En medio campo, capitán número 10, quien más, Hakan Kalyanoglu, Şalyanoglu con el 10, İsmail Yüksek, enganche Orkun Kokyu, en ataque Arda Güler, Varis Yilmaz y Kerem Atatürk'oğlu en la formación de la selección de Australia.
9: Muy bien, ¿no?
8: Muy bien.
9: Hice la tarea.
8: Sí, espectacular.
9: Perdón, turco, si no la copié mucho.
8: Mejor que yo,
9: mil veces. La llamada a la embajada de Turquía y lo resolvía todo.
8: Sí, el mejor.
9: Cuenta regresiva en Vancouver para el inicio del juego. Que disfrutamos en Fútbol de Primera, la radio del fútbol de los Estados Unidos, la radio del Mundial. Inicia el juego en Vancouver, zona defensiva para Australia con Sultar, que intentó el bochazo al área, viene el cabezazo defensivo por parte de Bardacci, recupera el equipo australiano en ataque, va inmediatamente Metcalf, intentaba el centro corta, en zona defensiva el conjunto turco con Kadıyaşlı, primer intento de ataque de la selección de Australia, señores.
10: Y vemos rápidamente que el equipo australiano va a presionar a arriba, va a buscar con intensidad tratar de dominar el partido.
9: Cancha natural en Vancouver, que siempre tiene el artificial coach Steven Sansón, lo necesitaba también.
8: Me llamaste Sansón. Steven.
9: Segunda vez.
8: Segundo strike.
9: Madre.
8: Segundo strike. Nada más.
11: No, qué bueno que están jugando en cancha natural, ¿no? Es que los jugadores encantan, ¿no? Odian más canchas artificiales.
9: Kalianoglu juega atrás en zona defensiva con Demiral, que se apoya a la derecha con Çelik. Intento de salida por parte del equipo turco, que retrocede entre la presión que hacía Néstor y Irancunda. Jugarán más atrás con el guardameta la selección de Turquía, con Shakir, que retiene la pelota, juega derecha, borde interno, pierna derecha, ras de piso, el pase con Bardachi, que revienta, busca hacia la izquierda inmediatamente el pivoteo que no funciona. Recupera la selección de Australia, que toca con Metcalf, toma la pelota, el abucheo de los de rojo, intenta centro, lo tripletean, viene a ras de piso primero en defensiva, resuelve bien la selección de Turquía para evitar el peligro contra la portería de Shakir. Versión 2.0 de la selección de Australia. El centro de italiano deja la pelota a izquierda, no viene el remate, toma balón Irancunda, suelta la pelota, no la pierde, sí, la selección de Australia. Y en 2 minutos tiempo de juego viene intento de contraataque por parte de la selección de Turquía, que toma la pelota, retrocede, que pasa inmediatamente con Juszek, que tiene que retroceder, deja la pelota con Arda Güler. Participativo en medio campo el conjunto de Australia, Giovanni Savarese.
12: Sí, vemos, como dije anteriormente, una Australia que vino a presionar arriba, que trata de ser intensa, y por supuesto que cuando una vez Turquía pasa esa línea de presión, se tira en un bloque un poco más atrás en el medio.
9: Ferdi con la pelota, medio campo, círculo central, intenta el enganche con Arda Güler, que pide la pelota a Çelik, para centro Güler, deja la pelota para Çelik, que va a ingresar al área, toca territorio, deja atrás con Güler, lo presiona con Australia, tiene que retroceder inmediatamente, otra vez pierde sorpresa el conjunto turco, tiene para remate Kokyu, deja la pelota por izquierda con Kadioglu, que intenta remate, hay desvío, sí, por parte de hombre de amarillo, y viene el primer tiro de esquina. Ford, de vehículos hechos tan capaces como tú, para la selección de Turquía. En 3 minutos tiempo de juego, 0 Australia, 0 Turquía, grupo D, cierre de primera fecha para este grupo, que tuvo a la muy ganadora Estados Unidos ayer contra Paraguay. Atento, muy atento a la pelota Patrick Bech, de la selección de Australia, que venga al centro por parte de los de rojo, muy atento en la zona defensiva el conjunto de Australia, de la izquierda hacia la derecha será Çalhanoğlu, que tiene la pelota de pierna derecha, mete balón al área, 5 con 50, el cabezazo arriba, fuera, pero hay hombre lesionado. Hacemos contacto comercial a esta hora en Fútbol de Primera.
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9: Otra vez Turquía con otro tiro de esquina, de la izquierda hacia la derecha fue el capitán Sutar, el último en tocar la pelota, Çalhanoğlu, pelota a los 5 con 50, el cabezazo desviado, pelota arriba, otro de Australia con el cabezazo, era Burgess. Australia tiene que hacer función defensiva, abre por izquierda Çalhanoğlu, primero el cabezazo defensivo por parte de Harry Sutar, presiona con todo Steve Sampson, la selección de Turquía.
13: Mira, es que el equipo de Australia está jugando muy conservador, ¿no? Muy atrás, con muchos jugadores en la línea de defensa, a veces con 6. Entonces vamos a ver si pueden contraatacar de esta posición cuando reciben la bola.
9: Que toma nuevamente primer cuarto de cancha defensivo la selección de Australia. Se va a apoyar en su guardameta Patrick Beach, que revienta, tenía la presión de Barek Yilmaz. Despeja la pelota, concede el saque de banda. Ofensivo, medio campo por izquierda. Cobre rápido el recuento. Cuenta regresiva que podría cambiar de manos. Segundo cuarto de cancha para la selección de Turquía. Bardachi con Demiral, que levanta la cabeza. Posee la pelota de pierna derecha, ras de piso, borde interno. Çalhanoğlu, el capitán del conjunto turco. Deja hacia la izquierda con Kadioglu. ¿Será que puede posicionar la pelota arriba? No, prefiere retroceder inmediatamente. Savarese cuidando la pelota a la selección de Turquía.
12: Sí, es la que tiene ahora la posición de la pelota, mueve de un lado para otro, claro, porque tiene Australia una línea de 5, más adelante una línea de 4, y eso hace que se tire muy atrás, y por eso Turquía puede tener posesión de la pelota en estos momentos.
9: Ismail juega hacia la derecha con Seki Çelik, protege la pelota ahora con Çalhanoğlu, el capi del conjunto de Turquía, que evita la marcación que hacía el delantero Mohamed Touré. Ataca la selección de Turquía, el centro que vendrá de Çelik, prefiere retroceder inmediatamente con Çalhanoğlu, que está en todas partes, recibe balón inmediatamente, filtra en el área para Çelik, primero en zona defensiva, la respuesta por parte de Burgess, será saque de banda en ataque por derecha, 3/4 de cancha, territorio de Australia, que favorece a la selección de Turquía. Çelik tiene la pelota, retrocede, borde interno, pierna derecha, asegura mucho la pelota Steve Sampson a selección de Turquía.
13: Es interesante, ¿no?, que Turquía tiene tanto tiempo con la pelota, sí, y no presiona a Australia.
14: están muy, pero muy atrás.
15: Sí, al inicio habían presionado un poco, pero ahora se tiraron completamente atrás y ni siquiera tratan de apretar ahí los jugadores y la posesión del equipo de Turquía.
14: Yo creo que están mostrando demasiado respeto.
16: Demasiado, sí. Que juega por derecha, intentaba hacerlo Çelik, regresaba para Çalhanoğlu, al ataque la selección de Turquía que está en el área, mete el remate por encima de la portería de Patrick Beach, será saque de puerta en favor de Australia.
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16: Mohamed Touré iba a intentar el centro de pierna derecha al borde del área por ese costado. Llega trabando inmediatamente Bardachi, será tiro de esquina Ford. Vehículos hechos tan capaces como tú en favor de la selección de Australia. 7 minutos, primera parte, 0 Australia, 0 Turquía. 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Vendrá la ofensiva de la derecha hacia la izquierda para la selección de Australia. Será Connor Metcalf. De pierna zurda, mete la pelota a los 5 con 50, toma la pelota. Arriba, bien el guardameta Shakir y pone seguridad en defensiva, Sabarese, para el equipo de Turquía.
15: Qué bien salió el arquero, muy bien ahí, dominante, ganando la pelota y juega rápido para la transición rápida de Turquía.
16: Çelik, que fingió una falta según el árbitro venezolano del juego, Jesús Valenzuela, no le muestra amarilla, tampoco le llama la atención. Será coach Samson, saque de puerta en favor de la selección de Australia.
14: Sí, bien marcado por parte del árbitro. Pero ojo, hay que tener mucho cuidado con la transición de Turquía. Muy rápido, ¿no?
16: Saque de puerta en corto para la selección de Australia. Alessandro Çirkati tomaba la pelota en el pase largo. Ferdi recuperaba para la selección de Turquía. Inmediatamente en zona defensiva, primer cuarto de cancha, es el guardameta Orjan Shakir, que no revienta, toca de pierna derecha para Çelik Çelik, dueño de ese costado. Arda Güler, que llegaba al apoyo, inmediatamente se apoya en Demiral, el guardameta, lo Jorge Campos o René Guita, sale del área Shakir. ¿Ustedes como entrenadores le permiten eso a su portero o no?
15: Sí, por supuesto, sobre todo cuando hay dos delanteros, tener el arquero hace el 3 contra 2 y te permite tener mejor posesión y movimiento de pelota para pasar esa línea de presión.
14: Y en el fútbol moderno, yo creo que eso es así.
15: Es importante,
14: tiene
15: claro.
14: Tiene que tener un portero que puede y tiene que jugar con los pies.
16: Patrick Beach, que hacía lo mismo para la selección de Australia, toca en primer cuarto de cancha la pelota. Inmediatamente Çirkati no revienta, juega hacia la derecha, se apoya por el costado con Jacob Italiano, que metía la pelota en círculo central. Recupera la selección de Turquía inmediatamente con Ismail Yüksek, que toca la pelota hacia la derecha con Seki Çelik, que cuadra de pierna derecha, borde interno, el pase a medio campo, círculo central, asegura mucho la pelota la selección de Turquía. Y veo a Mohamed Touré, centro atacante, señor Sabarese, tratando de recuperar pelota en medio campo.
15: Sí, tratando de recuperar pelota, pero es el único que está frente, que es difícil para él, por eso no va a presionar, porque es el único que está ahí, por eso inclusive ahora vimos que levantó la mano pidiendo ayuda, que vinieran a apoyarlo un poco en esa presión.
16: Otra vez con la pelota la selección de Turquía en 10 minutos, tiempo de juego, primera parte, 0 Australia, 0 Turquía, cierre de primera fecha del grupo D. Informa Fútbol de Primera, la radio del Mundial, y esta su estación afiliada favorita. 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El intento de ataque por parte de la selección de Turquía, Yilmaz, que no podía, imposible alcanzar la pelota, Claude Sampson, será saque de puerta para Australia.
14: Y para mí, yo creo que este partido es lo más lento que he visto en todos los partidos sí. anteriores en este Mundial. No sé, porque posiblemente porque Australia está jugando, pero muy atrás. 5 en la línea de defensa, 4 en la media cancha y solamente un jugador arriba, Touré.
15: Sí, por eso, porque el bloque es muy bajo y para Turquía se les es difícil penetrar inmediatamente y tienen que tocar de un lado al otro y tratar de ver si son pelotas largas o a veces combinaciones para conseguir ganarle la espalda a los jugadores de Australia.
16: Identificamos el tiempo de juego. We'll be right back.
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17: Ataca la selección de Turquía. Intento de centro por parte de Jacob Italiano. Desperdició la pelota. Versión 2.0 del intento de ataque de Australia con Jordan Boss, que toma la pelota, mete el centro de pierna derecha, el cabezazo defensivo al punto de penal. Quien llega, Touré, que llegaba a la presión, también intentaba Irán Kunda. No pudo, señor Savarese, el intento de ataque australiano.
19: Sí, intentaron bien. Un buen pase rompiendo líneas que consigue totalmente solo a Italiano, que pone el centro no debido, demasiado pasado, pero buena oportunidad para el equipo de Australia.
17: Otra vez Jacob Italiano, que toma la pelota, retrocede inmediatamente con Shirkati, tocaba en corto, cortito para Metcalf, pierde la pelota, recupera la selección de Turquía, arriba hacia adelante con Kerem, que iba contra dos australianos, viene a recuperar inmediatamente la pelota Kokyu, tiene que retroceder inmediatamente, tres cuartos de cancha por derecha, Çalhanoğlu toma la pelota, toca en corto hacia la izquierda, tres cuartos de cancha, Arda Güler, que se mueve, intenta la asistencia, lo hace en corto, lo rodean cuatro futbolistas que visten de amarillo, sistema defensivo a lo máximo por parte de la selección de Australia. Otra vez Güler, que toma la pelota, toca en corto hacia la izquierda con Ferdi Kadiaslu, tiene que retroceder inmediatamente con Bardacci. Es un muro amarillo, señor Steve Sampson.
20: La velocidad de la pelota, los pases son muy lentos,
17: muy,
20: ¿no?,
17: lento.
20: Y falta de movimiento por parte de Turquía arriba de la cancha, no están dando opciones.
17: Yilmaz con el intento de remate, Yilmaz ni centro ni remate, será saque de puerta para Australia.
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17: ¿El presidente de la FIFA nos decía, señor Sampson?
20: Sí, está por todos lados.
17: Está por todos lados, claro.
20: Está en Los Ángeles, está en Nueva York, está ahora en Vancouver.
17: Y en Nueva York está jugando futbolito también, ¿eh?
20: Su propio avión.
17: El avión privado a velocidad de la luz por parte del presidente de la FIFA, señor Gianni Infantino. 14 minutos, tiempo de juego, pelota arriba, muy arriba para el intento de ataque de la selección de Australia. Va a tocar la pelota Jordan Boss, el lateral volante por izquierda, que intentó trabar la pelota de amarillo, fue el último en tocar el esférico. Será saque de puerta, señor Savarese, para Turquía.
19: Y vimos ese pase largo de Australia detrás de los defensores, cómo se fue parando poco a poco la pelota, ¿no? Porque es una grama de repente que no está tan mojada y dio la posibilidad de casi que llegara el jugador de Australia a esa pelota.
17: 14 minutos, tiempo de juego, 0 Australia, 0 Turquía, informa Fútbol de Primera de Miral. Toca la pelota para la selección turca. ¿Qué interpreta, señor Sampson, de la velocidad del juego hasta el momento?
20: Lentísimo, muy despacio, ¿no? Es que la falta de movimiento, falta de velocidad de la pelota, es que da a Australia, bueno, la oportunidad de defender muy fácilmente, ¿no?
19: Es que muchas veces, Steve, y no sé si tú estás de acuerdo conmigo, a veces hay técnicos que le piden a sus jugadores de esperar a que lo vengan a presionar para tocar la pelota, pero a veces se vuelve muy monótono, se vuelve muy lento, como los que estamos viendo ahora de Turquía. En cambio de pasarla más rápido, tener movimiento más veloz, para que así se abran los espacios y poder conseguir a los jugadores que están por detrás.
20: Así vimos hoy día entre Brasil y Marruecos, ¿no? Esa velocidad fue rapidísimo, sin la bola y con la bola.
17: Fuera de juego, por eso cobra tiro libre la selección de Australia, que intenta tocar con Jordan Boss, medio campo, círculo central, Aiden O'Neill, tiene que retroceder con su guardameta Patrick Beach. Así responde la afición en Vancouver, abucheando precisamente a la selección de amarillo y verde, que intenta la salida limpia, llega la presión alta por parte de la selección de Turquía, ordenado, revienta la pelota, no, otra vez con el guardameta Patrick, que sí lo hace con pase de pierna zurda, borde interno, tocando la pelota al intento de la ofensiva por parte de Mohamed Touré de la selección de Australia. ¿Será que tiene para centro? Remate, ¿qué va a hacer dentro de la pelota al área? Va a intentar el movimiento, bien recuperaba
16: Ferdi para enviar la pelota por un costado, Coach Álvarez, ¿eh?
10: Y la mejor salida desde atrás del equipo de Australia, que conectó bien, desde un lado fueron al otro y después buscaron esa pelota larga donde consiguieron en ese momento justamente a Touré, y que buscaba a Touré a alguien dentro del área, pero llegó tarde su compañero y por eso no tiró el centro.
16: Por eso tendrá saque de banda. ¿Qué les digo? Saque de banda, será tiro de esquina en 16 minutos, tiempo de juego en 0 Australia, 0 Turquía. Vendrá inmediatamente la selección australiana con el intento de ofensiva, de la derecha hacia la izquierda en ataque. Va a poner la pelota dentro del cuarto de círculo, muy atento el árbitro asistente 1, también venezolano, Jorge Orrego, para la correcta colocación de la pelota. Cobra el segundo palo, arriba el guardameta que se quedaba, el cabezazo desviado, pero susto, pasa el saque de puerta que tendrá la selección de Turquía. Tremendo susto con la salida en falso tras el cabezazo de Harry Sutar.
10: Y ahí es donde le puede hacer daño a Australia en la pelota parada a Turquía, porque tiene jugadores más altos que se levantan bien arriba, pero acá buscaban el segundo palo y lamentablemente no lo hicieron de buena manera.
16: Señor Samson, ¿usted está de acuerdo con el saque de puerta en corto o prefiere que el guardameta o algún defensa lo tire arriba?
11: Bueno, depende en el talento del arquero y la defensa, ¿no? Si no pueden salir jugando bien, abajo o con presión del rival, imposible jugar así. Pero parece que los dos equipos están encontrando, o tratando de encontrar su ritmo, y poco a poco yo creo que van a encontrarlo y jugar mejor.
16: Hay falta inmediatamente contra Orkun Kokyu de la selección de Turquía. Tiene que venir el árbitro Valenzuela a poner orden tras el reclamo. Cortado en este momento, señor Sabarés, el juego en 18 minutos.
10: Sí, cortado, trabado, un partido lento. Por ahora muy meticuloso entre ambos equipos y cositas así que empiezan a aparecer, ¿no? De cosas individuales.
16: Kadioglu, que tomaba la pelota en segundo cuarto de canchas, medio campo para Chalianoglu, que juega inmediatamente al círculo central, toca la pelota hacia la derecha, intento de salida por parte de Turquía, filtración con Çelik, que intenta el regate, será centro de pierna zurda, no se apoya con Arda Güler, toca la pelota con Chalianoglu, está para remate de pierna zurda, prefiere dejar un compañero que viste de rojo, el 20, Ferdi, que tira la pelota arriba, intento de llegada que se pierde al saque de puerta para Australia, señor Sabarés, ¿eh?
15: Sí, no, buena combinación, buenos pases por detrás, llega el pase al compañero que justamente ahí busca el segundo palo, pero todavía no han logrado penetrar y romper la línea defensiva del equipo de Australia, los turcos.
16: No tenemos gol de momento en 18 minutos con 30 segundos, tiempo de juego. 0 Australia, 0 Turquía, es la Copa del Mundo que vivimos en Fútbol de Primera, la radio del fútbol de los Estados Unidos, la radio del Mundial. Touré toma la pelota, será que apoya a Nestori, tiene todo para centro, Touré intentó el enganche entre zurda y derecha, su propia derecha fue lo último en tocar la pelota, se pierde la ofensiva, el saque de puerta para la selección de Turquía.
10: Y veíamos justamente a Irán Kunda entrando dentro del área, buscando la pelota, pero era agarrado justamente por el defensor Demiral, que no lo dejaba totalmente solo, pero también Australia entra solamente con un jugador dentro del área, no tiene piso dentro para entrar con dos, tres, cuatro.
0: Es que no hay socios.
10: No hay asociación por ahora para llegar arriba.
16: Es el análisis en Fútbol de Primera, la radio del fútbol de los Estados Unidos, en la radio del Mundial. Responde o pide que hay codazo, hombre que viste de amarillo contra su rostro, el referee. Valenzuela dice que no. 20 minutos, tiempo de juego. Corto, cortito, señor Samson, el juego.
0: Bueno, los dos equipos, no solamente Turquía está jugando lentamente, pero también es que los pases de Australia, espacios, es que no hay mucha movilidad enfrente de la línea de defensa. Entonces, mira, es que posiblemente están jugando para no arriesgar, posiblemente están jugando para no perder en vez de para ganar.
16: Y toma la pelota la selección de Australia, no puede el pase para Irán Kunda, responde en defensiva la selección de Turquía al saque de banda en medio campo hacia la derecha, señor Sabarés, ¿eh?
10: Sí, vemos acá justamente lo que dice el profe Steve, que ambos equipos trabados, movimiento de pelota bastante lento, y eso causa que el partido se juegue mucho en la zona del medio.
16: En el círculo central donde toma la pelota el Doug Kerim Bardachi,
17: para la selección de Turquía. Toca hacia la izquierda inmediatamente, tiene que regresar al servicio, prefiere no arriesgar el hombre camiseta número 6, Orkun. Otra vez al medio campo, círculo central para la selección de Turquía, intenta espacios, los de amarillo que quieren hacer la presión. Llega inmediatamente Jacob Italiano, no revienta la pelota, sino que cede pase a Abdülkerim de la selección de Turquía. Çalhanoğlu, el que siempre aparece, el capitán para la selección turca.
19: Sí, a donde pasa toda la posesión, la pelota del equipo de Turquía, es jugador que sabe cambiar, digamos, situaciones en el partido, y lo vimos ya un par de veces haciendo varios dribles y poniendo pelotas por detrás de los defensores de Australia.
17: Kadıoğlu jugaba para Yilmaz, Yilmaz Çalhanoğlu no puede hacer el pase, no completo, porque Jacob Italiano quitaba la pelota, le cometen falta. El referee dice que nos da la ventaja más bien, porque recuperaba la selección de Australia.
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19: Touré es totalmente solo, ¿no? Sí, totalmente solo. Él corre atrás, trata de aguantarla, pero no tiene asociación con nadie para conectar y tratar de atacar en esos momentos.
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21: Juego algo lento y tenemos receso de hidratación además.
20: Sí, necesario, ¿no? para que los entrenadores tengan la oportunidad de dar instrucciones a sus jugadores. Pero quería preguntar a Gio, cuando tú tienes un equipo y el equipo tiene la oportunidad de jugar o mirar por televisión el rival, ¿te gusta eso? ¿Tú piensas que el equipo americano ahora está mirando este partido?
19: Yo creo que sí. Yo creo que el equipo de los Estados Unidos está viendo este partido. Yo creo que es bueno estar todos juntos, sentados, viendo el juego, viendo un partido donde tú sabes que estos son dos rivales que vas a competir. Pero al final no depende de lo que estoy viendo yo, sino va a depender mucho de lo que le va a decir Pochettino en las instrucciones para el partido. Claro, si yo veo a un puntero y soy lateral, voy viendo algunas cosas del jugador para ir entendiendo si llega a ser él, cómo le gusta jugar para ir preparado. Pero a mí me gusta tener al grupo viendo el partido, estando juntos todos.
20: Yo creo que están mirando en este momento.

0: esto es lo que pasó,
1: y este partido tiene esa experiencia,
0: y tiene esa experiencia, es un gran técnico.
2: 25 minutos, tiempo de juego, primera parte, 0 Australia, 0 Turquía. Es la Copa del Mundo que tenemos en Fútbol de Primera, la radio del fútbol de los Estados Unidos, es la radio del Mundial. Cuando guste, señor Jesús Valenzuela esperará la orden para que mueva la pelota a la selección de Australia. 5 metros por detrás de línea de medio campo hacia la derecha, recibe ya la indicación para que toque Australia. El intento de pelota, tiro libre, sí, en tres cuartos de cancha hacia la izquierda, salta con todo hacia la derecha, inmediatamente Celik toca la pelota para Australia, que intenta la ofensiva, en tres cuartos llega, tiene encima, cuidado Arda Güler, Güler que tiene que retroceder, hacer función defensiva, ¿sabrece para la selección de Turquía?
1: Sí, no, Turquía tiene que defender en esos momentos también, tiene que estar bien hermético para que no deje que Australia consiga espacios, y como vemos trata de presionar arriba, pero ha mejorado un poco la posesión en la salida de atrás. Bueno, justo cuando lo digo, ahí regalan la pelota.
2: Orkun que toma la pelota para la selección de Turquía en ataque, dejan Yilmaz que quiere ingresar al área, será para centro de pierna derecha, prefiere inmediatamente habilitar a la izquierda con Kodioglu, deja Yilmaz que tiene un australiano encima, en tres cuartos de cancha mete la habilitación al área, remate de pierna derecha que tapa el guardameta Patrick Beach, lo mejor del juego de momento, señores, lo construye la selección de Turquía.
1: Muy bien Güler ahí para pegarle de primera, buscando ahí un espacio, y ahora es Australia.
2: Con Irancunda que intenta al área, mete, remate, gol. Gol. Gol de Australia, Néstor Irancunda. 26 minutos, tiempo de juego, pone el Australia 1, Turquía 0.
3: Una buena jugada por parte de Turquía. Una buena jugada por parte de Turquía a un lado, un buen tiro y un contraataque por parte de Australia.
4: Una excelente jugada individual para Irancunda, excelente tiro al gol.
5: Rápida la transición de ataque del equipo australiano, le gana la espalda justamente a la defensa de Turquía, y como bien dices, profe, aquí excelente lo que hace el jugador Néstor Irancunda, que se mete por dentro y aprovecha la posibilidad para meterla en la portería, y aquí su celebración.
2: Cuando el que había llegado en más ocasiones había sido la selección de Turquía, por cierto, señores. Dicen en Costa Rica y en Latinoamérica no es llegar primero, sino saber llegar.
1: Correcto, y creó una oportunidad y la termina metiendo en la portería.
2: ¿Será que algo estaba viendo el VAR? No, inmediatamente toca la pelota la selección de Turquía, cuesta arriba, y pensando, señor Steve Sansón, que la selección de Turquía jugará contra Paraguay en segunda fecha.
1: Sí, partidos, todos los partidos ya están importantísimos, ¿verdad? Pero lo que quería yo es un gol en este partido para que abre un poco,
2: sí,
1: para
2: correcto,
1: que juegue un poco más rápido, que Turquía siente la presión un poco más y que juegue más rápido.
0: Sí, pero lo que pasa ahora es que Australia va a seguir con su bloque defensivo tirado para atrás. Y lo que puede suceder es que Turquía, con la desesperación de tratar de mover la pelota más rápida, se va a abrir más, y ahí es donde las transiciones de ataque del equipo australiano pueden ser cada vez más peligrosas.
2: Baris Yilmaz, que intentaba el centro, desvía la pelota al saque de puerta, que favorece a la selección de Australia. En Fútbol de Primera, la radio del fútbol de los Estados Unidos, tiene el segundo Australia con Mohamed Touré. Tiene que salir el guardameta Uryan Shakir, salvador enorme al jugar como líbero, versión 2.0 del ataque de la selección de Turquía, con Ferdi que toca la pelota con Yilmaz, está en el área, pone el centro, el punto de penal, el cabezazo defensivo. Arda Güler va a tocar la pelota de pierna zurda, ingresa al área, no perfecto en defensiva de momento la selección de Australia. Celik toca la pelota en corto, inmediatamente con Kokiu, tiene para centro, al punto de penal, cabezazo defensivo, será contrarremate, tapa el guardameta, hoy hay palo. Casi se acerca el empate la selección de Turquía.
6: Uf, qué cerca esa pelota pasó, qué bien le pegó ahí, la verdad que podía ser el empate.
7: ¿qué
8: eso
7: tiene?
8: Es exactamente lo que tienen que hacer, claro, ¿no? De tirarle larga,
7: claro,
8: para que salga.

0: ahí para presionar un poco más a Australia.
1: Qué desperdicia Chananoglu, Chalianoglu con pelota arriba al saque de puerta para la selección de Australia.
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1: Desvió ligero por parte de Patrick Beach.
3: Sí, con los dedos, apenitas llegó ahí y la verdad que le cambió la trayectoria para que pegara en el palo. Gran parada.
1: Por parte de la selección de Turquía, el intento de ataque que responde bien, señor Steve Sansón. Ahora Australia recupera un poco también en propio territorio.
0: Sí, y como dijo Gio, es que jueguen con este bloque, es normal para ellos, eso es lo que hacen, y jueguen con un contraataque. Y a mí me encanta este jugador, Irancunda. Sí. Qué velocidad él tiene por el lado izquierdo en la media cancha.
1: El camiseta número 17 de la selección de Australia, que intenta precisamente tocar la pelota, ve cómo Kokyu toca para el conjunto de Australia, tres cuartos de cancha hacia la derecha. Será inmediatamente Selik Çelik, que tiene para centro, prefiere dejar otra vez la pelota en Orkun, pelota al área, Çalhanoğlu que no puede porque lo anticipa bien. Burgess en zona defensiva, señor Savarese, para Australia.
4: Sí, vemos, intenta, busca, trata de correr por detrás Turquía, no consigue. Por ahora las oportunidades han sido más que todo por centro o por zonas afuera del área donde han pegado desde ahí.
1: 1 Australia, 0 Turquía, es la Copa del Mundo que tenemos en fútbol de primera, la radio del Mundial. 31 minutos, tiempo de juego. Çelik va a jugar hacia atrás inmediatamente, medio campo, círculo central propio de la selección de Turquía. Aparece inmediatamente el conjunto turco tocando con Yilmaz en tres cuartos de cancha. Llegaba Italiano al trabonazo, Jacob Italiano. Será saque de banda en favor de la selección de Turquía, que quiere responder, no tiene profundidad de momento, señor Samson.
0: Sí, tiene que jugar mucho más rápido, porque contra un bloque que tiene Australia, es que tiene que buscar los espacios entre las líneas, pero solamente pueden hacerlo si juegan más rápido.
1: Australia comete falta inmediatamente. El árbitro de momento no ha sacado tarjetas amarillas. No ha habido falta para amarillas.
4: No, no, para nada. No, es una falta sin duda, pero no para amarilla.
1: Que cobra rápidamente la selección de Australia en círculo central. Toca la pelota de primera intención de Demiral, jugando hacia adelante con Orkun. Toca hacia la derecha con Çelik. Çelik inmediatamente con Çalhanoğlu. Se defiende con la pelota la selección de Turquía. Defiende que si va perdiendo 1-0. Tiene que ser más profundo el equipo que viste de rojo. Inmediatamente Kokyu pone en tres cuartos de cancha la pelota hacia la izquierda con Kadioglu. Kadioglu juega con Yilmaz. Intenta el ataque la selección de Australia. Intenta centro, cambio de juego. Que llega la pierna de Irancunda, que pone adelante la pelota a posesión del guardameta Çakır.
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1: ¿Cuánto pesa la desesperación en 33 minutos ir perdiendo 1-0?
4: Cada vez que pasan los minutos es peor para el equipo de Turquía, que no consigue, la verdad, penetrar para conseguir oportunidades.
1: Y que tiene Australia, Patrick Beach, como héroe con ese desvío importante, señor Samson.
0: Claro que sí. Qué atajado, ¿no? Tan grande, tan excelente. Se salvó él, su equipo.
1: Mohamed Touré, que toma la pelota con falta clarita. En primer cuarto de cancha será tiro libre para Turquía.
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1: Tiempo de juego, 34 minutos, tiempo de juego, zona defensiva para la selección de Australia. Tiene que reventar la pelota Patrick Beach, se pierde un costado a lateral defensivo por izquierda para Turquía.
4: Y ahí vimos nuevamente cómo la pelota no rueda bien, se para, y ahí es donde se complica el arquero y tiene que ir rápido a sacarla, porque prácticamente llegaba el jugador turco a presionarlo ahí en ese momento.
1: Será por el tiro libre por derecha en tres cuartos en favor de la selección de Turquía, que reclama Néstor Irancunda. Se salvó que no le mostraron la tarjeta amarilla por parte del venezolano Valenzuela. Toca la pelota la selección de Turquía con Ferdi Kadıoğlu. Intenta el ataque, tres cuartos de cancha, tienen un hombre de amarillo encima, por eso tiene que jugar por la izquierda con Yilmaz. Yilmaz tiene todo para el centro de pierna zurda, al punto de penal, hay cabezazo, remate de pierna derecha, desviado fuera por parte de Orkun, al saque de puerta para la selección de Australia.
5: Qué buena oportunidad aquí, no era fácil porque se le levantó mucho la pelota, yo pensaba que le iba a pegar tres dedos para bajarla, pero trató con el borde interno, buscando el segundo palo y se equivocó, no lo conectó bien la pelota.
1: Señor Samson, ¿por qué le falta más el remate directo a Turquía con la calidad de futbolistas que tiene?
6: Bueno, por la dificultad de jugar contra una línea de cinco en la defensa, junto con la línea de cuatro de media cancha, dificilísimo encontrar los espacios. Faltan un poco de picardía, ¿no?
5: Sí.
6: Jugadores que tienen talento individual.
5: Claro.
6: Con esa picardía que puede driblear y pasar individualmente uno contra uno, pero no he visto eso.
1: Saque de banda a la ofensiva por parte de la selección de Australia, el cabezazo penetrante por parte de Italiano, tiene que rechazar de pierna derecha Ferdi Kadıoğlu. Pelota al medio campo, círculo central que posee la selección de Australia en 36 minutos tiempo de juego, 9 para 45, 1 Australia, 0 Turquía. 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Mohamed Touré esperaba el movimiento de Irancunda. Ahora hacia la izquierda con Jordan Bosch, que está en el área, tiene todo para centro, remate, prefiere la habilitación hacia atrás, que venga el centro muy pasado de pierna zurda, se pierde el saque de puerta para Turquía.
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6: Esa fue la primera vez que vi a vos a subir la cancha para ayudar la delantera, ¿no?
5: Uh-huh.
6: La primera vez que el número 17, Irancunda, entró en el pro centro de la cancha para crear un poco de rotación.
5: Sí, la primera vez que sucede, en 37 minutos del partido.
1: ¿Y esto qué, por priorizar lo defensivo o cuál es el enfoque, señor Samson, por parte de Australia?
6: No, es que están jugando su propio fútbol, es que directo, con paciencia, pero son muy predecibles. Ellos hacen lo que hacen, es que juegan directo, buscan el contraataque, pero si lo hacen mucho más contra o por Irancunda, sería más útil para mí.
1: ¿Se aparece?
7: Sí, justamente mientras vemos aquí este ataque de Irancunda, justamente.
1: Por parte de Irancunda, que toma la pelota en tres cuartos de canchas, el cambio de juego es inoperante en momento, el pase por parte de la selección de Australia, tendrá saque de banda. Eso sí, el equipo que viste de amarillo, desvío de hombre de Turquía, era Kadıoğlu. Si no se aparece.
7: Sí, la verdad que Turquía no ha logrado conseguir, digamos, el dominio de este partido. Poco a poco el equipo australiano empieza a conseguir un poco más la pelota, empieza a subir un poco más, empieza a sentir más dueño del partido, controlando situaciones, y ahora seguramente va a ser más peligroso para Turquía.
1: Vos con el remate de pierna zurda arriba. La ofensiva otra vez, vos aparece el saque de puerta para la selección de Turquía, señores.
6: Mira, estoy pensando en esos dos equipos. Si los Estados Unidos no ganan el grupo, me va a sorprender, porque mirando estos dos equipos es que son predecibles, son muy despacios, y la velocidad de juego de los Estados Unidos, como mostraron contra Paraguay, yo creo que van a ganar fácilmente contra esos dos. Posiblemente estoy equivocado, pero eso es lo que estoy pensando en este momento.
7: Sí, viendo este partido, viendo los dos equipos como están jugando hoy, da a parecer que sería mucho más fácil seguramente para Estados Unidos
4: jugar contra todos los equipos, pero como sabemos, cada partido tiene su historia y claro, hay que jugarse, todo puede pasar.
1: Será Australia contra Estados Unidos en Seattle el próximo 19 de junio, por supuesto, información y transmisión de Fútbol de Primera, la radio del fútbol de los Estados Unidos, en la radio del Mundial. Yilmaz en tres cuartos de cancha por izquierda, quiere el ataque para la selección de Turquía, intenta el centro, primero con cabezazo dentro del área, pero que tapa bien el guardameta Patrick Beach y captura la pelota.
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1: 5:45 en la primera parte. 1 Australia, 0 Turquía, informa Fútbol de Primera. ¿Qué pasa con los de rojo, Savarese, en el cierre de esta primera parte?
4: Para mí no consiguen solución para romper el bloque de Australia. Están tratando de mover la pelota de un lado a otro y en ciertos momentos han conseguido algunas cosas, pero no suficiente. Y el problema es que si siguen intentando y se abren mucho, ahí es donde el equipo australiano puede tener transición rápida en ataque.
1: Y Néstor Irancunda, coach, ya tiene gol y también fase defensiva oportuna.
8: Sí, un excelente jugador, para mí el mejor jugador de Australia. Pero también es que Australia tiene que ser un poco más inteligente, usar los dos lados.
4: Claro.
1: Por costado izquierdo, en último cuarto de cancha, intenta el ataque la selección de Turquía. A 4:45, cierre de primera parte. 1 Australia, 0 Turquía, informa Fútbol de Primera, la radio del Mundial. Çelik, el prometedor Çelik, hacia el movimiento, ve cómo Arda Güler tiene que tocar la pelota con Okun. Okun para Arda Güler, de pierna zurda, viene, remate, fuera. Fuera del área de zurda, aparece la ofensiva, señor Savarese, del equipo de Turquía.
4: Sí, pero mejor ahora, mejor combinación, mejor espacio controlado para conseguir un disparo que, a pesar de que no sale bien, al menos es el intento de buscar el segundo palo aquí del jugador Güler, que ha tenido buena movilidad, pero no ha conseguido muchas pelotas.
1: Así suena el estadio de Vancouver con el 1 Australia 0 Turquía. Vendrá saque de banda que va a cobrar, tiene que cobrar rápido sí o sí la selección de Australia antes de que cambie de posesión. A 3:45, no le precisa nada a la selección de Australia, coach Sampson, al cierre de esta primera parte.
8: No, yo creo que es que ha mostrado su nivel. Es que me encantaría ver la afición apoyarlos un poco más, de empujarlos un poco más para jugar más rápido, para jugar más atractivo. Pero es lo que es, están ganando y lo han hecho bien en el primer tiempo.
1: Viene el contraataque por parte de la selección de Turquía, abre la cancha por derecha en tres cuartos, la asistencia que no viene, pero sí retaba la pelota Yüksek. Bien aparece en Australia siempre cuando es atacado por parte de Turquía.
4: Sí, bueno, es la primera vez que tiene una transición rápida el equipo de Turquía, que tenía la posibilidad de llegar por detrás, no utilizaron y aprovecharon la oportunidad, y bien, Australia recupera rápidamente la pelota y la saca para hacer el bloque nuevamente profundo que ha tenido durante todo este primer tiempo.
1: 43 minutos de la primera parte, 1 Australia, 0 Turquía, informa Fútbol de Primera, la radio del Mundial. Yilmaz, que juega por derecha inmediatamente con Arda Güler, que cambia de costado para tratar de apoyar como enganche. Yilmaz con la pelota, intenta centro, no tiene hombre de Turquía, italiano encima, viene la barrida por parte de italiano, pelota al tiro de esquina. 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
4: Muy bien ahí, si sabemos una cosa que tiene este equipo australiano, se las va a jugar toda la pelota, ¿no? Van con todo a ganarla, y eso es lo que hizo italiano en ese momento.
1: Apareció, señor Sampson, el VAR para decir que es saque de puerta y no tiro de esquina.
8: Muy bien.
4: Linda esta regla, ¿verdad?
8: Por sí. Eso.
4: Esta regla me gusta también a mí. Sí.
9: apoyando el video assistant referee, en este caso a 1-45, tiempo de juego. Viene el saque de puerta por parte de Patrick Beach de la selección de Australia, busca a Iran Hunda, el hombre del gol, en 26 minutos, tiempo de juego. Viene la respuesta en cabezazo con Kadeoglu de la selección de Turquía, apoya con Jacob Italiano, la asistencia para Boss, que aparecía por ese costado apoyando a Iran Hunda, que tiene para remate, engancha, va al piso, no hay falta, dentro del área se cayó Iran Hunda, en una muy prometedora, señor Samson, para el equipo de Australia.
8: Sí, y por fin estamos viendo que está creciendo un poco Australia, ¿verdad? Poco a poco están encontrando su ritmo. Lástima que estamos entrando a los últimos minutos del primer tiempo.
9: Iran Hunda con la pelota, tiene para remate, tiene el segundo en la pierna derecha, ataca a ras de piso y tapa el guardameta Shakir Iran Hunda, lo mejor que tiene el partido, coach Álvarez, ¿eh?
7: Sí, qué potencia, ¿no?, que tiene este jugador. La verdad que Iran Hunda, cuando la tiene, tiene velocidad, llega ahí, intentó, disparó, pero el disparo fue muy céntrico y no tuvo ningún problema el arquero de Turquía.
9: Señor Samson.
6: Es increíble que parece que está fatigado, pero yo sé que ha corrido mucho Iran Hunda, pero parece que falta condición física.
9: y que no juega bajo el sol como los hombres de la tarde. Ya 45 minutos más 4 es el tiempo extra. 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
9: Gilmas deja la pelota en corto con Kadeoglu, intenta el ataque, la selección de Turquía, Arda Güler intenta la habilitación dentro del área, rebota entre 1, 2, 3, 4, observarnos el cabezazo, también aparece Mohamed Touré para intentar la habilitación en ataque, tiene que retroceder, ¿qué? 50 metros Touré de su zona de ataque, si vamos a ver, ¿eh?
7: Sí, prácticamente.
9: Para el intento de ofensiva, recupera otra vez Kadeoglu, filtra la pelota al área para la ofensiva del hombre de ataque que menos hemos visto. Yilmaz con el centro, rechaza de puños el guardameta Patrick Villes. Quieren a Turkoglu, el centro atacante de Turquía que menos hemos visto en el juego, señor Samson.
6: Mira, es que no creo que Turquía sabe cómo quebrar este bloque. Es que esas son las instrucciones que obviamente va a dar el entrenador de Turquía. Tiene que tener más diagonales, tiene que jugar más rápido, tiene que tener más combinaciones y mover mucho más, porque si no, van a perder este partido.
7: Y vimos justamente aquí, terminaban regalando la pelota por desconexión, porque no entienden bien los movimientos, están confundidos, no consiguen romper ese bloque defensivo, la fanaticada está frustrada porque no consiguen ver algo importante del equipo que le motive a la posibilidad de conseguir el gol.
9: 45 más 2 en esta primera parte. Y además, ¿qué pasó con el ambiente, Cole Samson? Parece que la gente se olvidó que fue al estadio.
6: Bueno, es por la manera que los dos equipos están jugando. Es que no hay muy buenas jugadas individuales, es que no hay rapidez en la jugada, es que falta mucho este partido, lamentablemente. Pero entiendo yo perfectamente que hay equipos que crezcan en un mundial, de un partido al otro.
9: Con el precio de los tiquetes, de los boletos, yo estaría gritando todo el juego para descontarlos. Baris Yilmaz toma la pelota, tiene todo para el centro, prefiere la ubicación con Çalhanoğlu. Hakan Çalhanoğlu, que toma la pelota, intenta el centro hacia atrás en círculo, medio círculo del área, recupera la selección de Australia, despeja la pelota, todos los de amarillo en propio medio campo, señor Álvarez.
7: Sí, no salen, se quedan metidos atrás, sobre todo porque faltan prácticamente 2 minutos, lo sabe, y no, esa pelota ni siquiera salieron a buscarla.
9: Y apenas para finalizar la primera etapa, están defendiendo con todo la victoria, de momento 1-0 la selección de Australia contra Turquía. Kadeoglu deja la pelota en Arda Güler, que la pisa, está en el área para el empate, no puede hacer el remate Kerem Aktürkoğlu, clarita para la selección de Turquía.
7: Sí, la mejor, digamos, intentando driblar entre líneas, ahí casi lo logró, pero al final enredado quedó la pelota y terminó por la banda lateral.
6: Finalmente un poco de picardía,
7: ¿no? Algo, la gente se levantó un poquito del estadio.
9: Kokyu tiene la pelota, la envía al área, despeja inmediatamente Çirkati. Será del último saque de banda, 3/4 de cancha por izquierda para la selección de Turquía, que tiene que cobrar rápido. 5,
1: 4, 3 segundos rápido el cobro. Más que está 15 segundos para finalizar la primera etapa. Toca la pelota en círculo central, que es cuarto de cancha. Se nos va a acabar la primera parte en Vancouver. Inmediatamente es Chelik. Toca la pelota hacia ofensiva con Kerem, el atacante que menos hemos visto de la selección de Turquía, pero recupera Australia. Venía Chelik para la habilitación. El árbitro dice que hay saque de puerta y el referí nos dice que finaliza la primera parte en Vancouver con el marcador que nos indica, presentado por Liberty Mutual, 1 para Australia, 0 para Turquía.
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1: Estamos en Fútbol de Primera, la radio del Mundial, en este entretiempo. A través de Fútbol de Primera, el entretiempo Tras los primeros 45 minutos en el medio tiempo, siempre hay motivos para llamar a los tuyos. 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Nestori Irancunda en 26 minutos fue responsable por parte de la selección de Australia para poner el 1-0 en el marcador. Seguimos con más aquí en Fútbol de Primera.
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4: Seguimos en el medio tiempo, siempre hay motivos para llamar a los tuyos. Llama a Latinoamérica con Verizon. Coach Samson, interpretación de la primera parte, un equipo que tiene 33% de posesión de pelota, pero el 1-0 en el marcador.
5: Pero es a propósito que Australia está jugando muy atrás y dejando a Turquía tener más tiempo con la bola, más posesión de la bola. Digamos siempre los entrenadores, es lo que pasa con la posesión que cuenta, ¿verdad? Y lo que ha hecho Australia en uno o dos jugadas importantes es que metieron un gol. El revés es que Turquía no tiene la solución de quebrar ese bloque de Australia. Es que no juegan rápido, no hay combinaciones, no hay laterales subiendo la cancha para hacer combinaciones sobre los laterales de Australia. Es que si no juegan más rápido, si no hay diagonales, si no hay movimiento arriba la cancha, solamente tendrán la oportunidad de tirarle de larga. Y han tenido esas opciones y han hecho un buen papel en este aspecto. Pero estoy seguro que el entrenador de Turquía está hablando con sus muchachos a decirles, por favor, que jueguen más rápido, que creen más oportunidades, que sean un poco más creativos, que traigan un poco más creatividad, picardía, uno contra uno, porque si no, es que van a perder este partido.
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13: Seguimos en el medio tiempo. 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Giovanni Zavarez, interpretación del 1-0 Turquía.
14: Sí, lo dijo Steve. Australia vino exactamente a defenderse, a tener el bloque profundo, 5-4-1, y tratando de que no le abran ningún tipo de espacio. Cuando se empezó a abrir un poco Turquía porque no podía penetrar, ahí empezó a buscar transiciones rápidas de ataque, ahí es donde vino el gol. Y cuando se empezó a sentir un poco mejor y empezó a subir, fue la primera vez que Turquía tuvo una posibilidad en una transición rápida, pero no lograron capitalizar. Así que para mí un primer tiempo muy pragmático para el equipo de Australia, y vamos a ver cómo va a entrar para el segundo.
13: La pregunta puede sonar sencilla, pero ¿cómo rompes una línea de 5 tan estrecha?
14: Mira, lo puede hacer de dos maneras. Primero, tocar la pelota un poco más, tener más movimiento, pase más rápido, y cuando tocas corto, buscar a veces el pase largo atrás con jugadores que corran. Segunda manera, darle la pelota al contrario, que ellos empiecen a salir, que se empiecen a sentir cómodos, y ahí tú los presiona porque se van a tener que abrir, y ahí entonces tú le puedes hacer daño.
15: Totalmente de acuerdo. Esa es la única manera que va a ganar ese partido de Turquía, o empatar el partido. Pero si sigue así, es que Australia obviamente va a ganar el partido.
14: Sí.
15: Y van a intentar de contraatacar y no mandar tanta gente arriba, porque la prioridad para ellos es de defender.
13: Hay cambio para la selección de Turquía. Se acabó el juego para Yilmaz. Barry Yilmaz ingresa con el número 11, Gül Deniz. Deniz Gül, camiseta número 11 para la selección de Turquía. Camiseta 11, Kenan Yilmaz, corrijo. Vale, lo vi salir al 21, ingresó al 11, fue Kenan Yıldız. Uh-huh. Kenan Yıldız es hombre de ataque. Atacante
14: de la Juventus.
13: Importante. Inicia la segunda parte con el tiempo de juego que ponemos en cero el crono. Así que se da la salida por parte del camiseta número 21. Ingreso del 11, figura en perfil de ataque. Tendría que haber modificación en ofensiva. Ya se los consulto porque intenta ir a la ofensiva la selección de Turquía. Toca la pelota en corto para que venga remate, la habilitación para el hombre que menos hemos visto que era en el centro atacante de la selección de Turquía en este primer minuto, tiempo de juego. La habilitación para Kenan Yıldız, el hombre con la camiseta 11, para cambiar y modificar, señor Giovanni Zavarese.
14: Sí, así es, modificar porque lo necesita. Yıldız es un jugador que tiene mucho talento, es muy técnico, y en estos momentos, cuando tienes un equipo enfrente tuyo con un bloque tan grande, necesitas jugadores de calidad dentro de la cancha para que te hagan la diferencia.
13: Yıldız, que está dentro del área, deja la pelota en Çalhanoğlu, que remata de pierna derecha, pica la pelota, pero tapa muy bien el guardameta Patrick Beach. Ahora intenta la ofensiva la selección de Turquía. Primer minuto, tiempo de juego en la segunda parte, 1 Australia 0 Turquía. Informa Fútbol de Primera, señor Zavarez.
14: Qué oportunidad tuvo aquí el equipo de Australia para tirar la pelota atrás. Estaba totalmente solo el jugador iracunda, ganándole rápidamente el espacio al defensor, pero no le dieron la pelota.
13: Excesivamente protector del balón la selección de Australia, señor Samson.
5: Sí, ahora veo que Turquía está presionando más. Yo veo un poco más energía.
14: Agresividad, energía, intensidad.
5: Por parte de Turquía. Estoy seguro que el entrenador habló bastante fuerte.
14: Seguramente.
13: ¿Qué pudo haber conversado Vincenzo Montella, más con el conocimiento que usted tiene de él, Zavarese?
14: Sí, bueno, yo creo que primero es una persona que sabe exactamente cómo comunicar. Puede ser que haya gritado o puede ser que haya dado las instrucciones exactamente con calma, pero es un técnico que sabe hacer ajustes, sabe entender cómo leer el partido, y estoy seguro que ha hecho estos cambios que estamos viendo ahora, siendo un equipo más intenso en la presión y buscando más mover la pelota con más velocidad.
13: Que intenta el ataque la selección de Turquía, toca Irancunda, la pelota para contraataque. Soy muy optimista. Touré toma el balón para la selección de Australia, tres cuartos de cancha centralizado a la izquierda, tiene Vos para zurda, prefiere detenerse, va con la derecha y desvío por parte de hombre que viste de rojo. Viene el tiro de esquina Ford, vehículos hechos tan capaces como tú, señor Zavarez.
14: Vos tenía que pegarle de primera y tenía la oportunidad de darle fuerte o tirar el centro, porque tenía a su compañero solo en el segundo palo, totalmente habilitado. No lo vio Vos y se quedó con la pelota regalada.
13: ¿Será que hubo otra corrección por parte del VAR? No, ahí vendrá el tiro de esquina para la selección de Australia, a cobrar inmediatamente en el cuarto de círculo, en 48 minutos, tiempo de juego, 3 de la segunda parte. Da la orden el árbitro Valenzuela para que venga el cobro. A los 16:50, Australia quiere el segundo, al tote, cabezazo que no puede conseguir soltar. Ahora el remate a cualquier parte, no, sino hacia arriba por parte de Jacob Italiano. Tremendo desperdicio, señor Samson, para Australia.
15: Sí, muy, muy buena oportunidad por parte de Australia, un tiro de esquina, pero y tiene la oportunidad de pegar de distancia y falla totalmente arriba la portería. Muy mala actuación.
13: Señor Zavarese.
14: Sí, regalito.
13: De esos que hay que dar nunca en una Copa del Mundo, ¿cierto?
14: Sí, no, estos son ahí, son momentos que hay que aprovechar cuando tiene la oportunidad, y ahí Australia tuvo buenas chances para hacer una mejor oportunidad.
13: Otra vez aparece la selección de Turquía con la pelota, hombre que ingresó con meta de cambio, Kenan Yıldız, deja la pelota en corto, cortito para Urkun, que no puede hacer el remate, lo tripletean y revienta la pelota la selección de Australia. No cambia nada el juego, señor Zavarez.
14: No, por ahora no, intenta hacer lo mismo el equipo de Australia, bien cerrado atrás con esa línea de 5-4-1 que ha sido hermética, ha sido complicada, ha sido muy difícil para el equipo de Turquía de poder pasar.
13: Yıldız toca la pelota para Kenan, que tiene todo para el centro de pierna derecha, prefiere dejar en corto para que venga remate, regatea inmediatamente, es profundo el equipo de Turquía, viene el centro, cabezazo defensivo, a punto de penal la pelota, fuera del área el balón, venga remate con desvío
16: de la selección de Australia. Señor Savarese, otro tiro de esquina para Turquía.
17: Así me gusta, sí, se levanta el público, empieza a entender de que hay que hacer este tipo de situaciones, más intensidad, más búsqueda, más intención de ir a buscar. Ahí pegaron dos veces, dos chutes, y ahora empezamos a ver una Turquía que parece levantar a su fanaticada en el estadio.
16: Será Kakancha Alianoglu con la pelota, el árbitro detiene el juego para observar algo en el video assistant referee, confirma el tiro de esquina. Çalhanoğlu de la izquierda hacia la derecha, sale en el primer plano de la TV, también el árbitro le sirve. Çalhanoğlu, los 5 con 50 y desvío australiano, repetirá tiro de esquina para Turquía, señor Samson.
18: Qué bien por parte de Turquía, ¿no? Mejor. Un poco de creatividad, sí. Una combinación, están jugando un poco más rápido. Exactamente lo que dijimos durante el medio tiempo, es que si juegan así van a crear más oportunidades de gol.
16: Orkun que toca la pelota en medio campo, círculo central, 50 minutos, tiempo de juego, 1 Australia, 0 Turquía. Rebota la pelota y no hay ningún australiano en ataque.
17: Ni un delantero. Ni uno solo, todos metidos atrás y ya le pegan a donde sea con tal de que la saquen de la zona de defensa.
16: Mohamed Touré está haciendo función defensiva. Irán Kunda ve la habilitación para Turquía, intenta remate a ras de piso. Demiral había fuera de juego hace rato, hace mucho tiempo. Será tiro libre en favor de la selección de Australia.
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16: El primer plano hacia las estrellas que están viendo el juego en Canadá, la identificará la generación más joven. Por supuesto, este servidor no lo logra. 52 minutos, tiempo de juego con el 1 Australia, 0 Turquía. 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
1: Mohamed Touré tiene la pelota en ataque para la selección de Australia. Lo deja inmediatamente a Iran Kunda, que no puede hacer el remate. Jacob Boss aparece para el centro de pierna zurda. Se estrella en la espalda de un defensor Schellig de la selección de Turquía. Se anima la fanaticada australiana con promesa de ataque.
2: Sí, ya lo hemos visto intermitentemente, ¿no? Que es, ocasionalmente llegan, tiran un córner, están ahí y después se repliegan otra vez.
1: Vendrá la ofensiva para la selección de Australia. A tocar la pelota, Shirkati levanta las manos para la disposición táctica en la ofensiva. Pelota arriba de los 5 con 50. Pasa al punto de penal, tapa y desvía al guardameta. Recupera otra vez Shirkati para la selección de Australia. Mete el servicio al área. Tiene cabezazo prometedor. 1-2 arriba de rojo. Aplica la defensiva. Recupera otra vez. Y Shirkati para la selección de Australia. Va al piso. Refri dice que no hay falta. Nada revienta por parte de la selección de Turquía. Viene el centro con el intento de media chilena. Que hacía Touré. Rechaza la pelota por izquierda. Iran Kunda toma la pelota para la selección de Australia, que gana 1-0 a la selección de Turquía. Informa Fútbol de Primera, la radio del fútbol de los Estados Unidos, en la radio del Mundial. Pero retrocede, señor Samson, y perdió sorpresa, parece.
3: Sí, qué fuerte son los australianos con la cabeza, ¿no? Fuerte, arriba, con la altura que ellos tienen. Tienen que aprovechar esto, ¿no?
1: Que no lo hace de momento en 54 minutos, tiempo de juego. Toma la pelota Inster en medio campo, intenta la habilitación con Touré, rechaza la zona defensiva de la selección de Turquía. Se complica el conjunto turco, que pierde de momento en Vancouver.
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1: Mohamed Touré toma la pelota, intenta el ataque, la habilitación, hace la ofensiva, entra al área para la selección de Turquía. Tiene para pase, no ángulo de remate del día. La pelota, el árbitro antes dijo que había infracción. Inhabilitada la ofensiva de Australia. Será, señor Savarese, pelota para Turquía.
2: Sí, para Turquía, seguramente. Mientras vemos acá el cabezazo de Sotar, que es enormemente grande, siempre todas las pelotas, en las pelotas paradas lo buscan a él, pero esta es la primera vez que conecta bien y casi hacia el segundo gol.
1: Señor Samson.
5: De acuerdo, totalmente. Es que tienen que aprovechar esos tipos de jugadas. Es que estamos tratando de empezando de ver que Australia está empezando a controlar un poco más de este partido, jugando más arriba de la cancha, mantener la bola, y ahora pierde la bola.
1: Recupera Turquía, le cometen falta al camiseta número 6, Orkun. El árbitro Valenzuela de momento no saca las tarjetas amarillas, señor Samson.
5: Sí, bien llamada por parte del árbitro. Ahora, es que Turquía, vamos a ver qué talento tienen en este tipo de tiros libres, y a ver si pueden hacer algo especial y empezar el partido.
1: Táctica fija, función de ataque, lo que puede marcar diferencia, señor Savarese.
2: No, aquí tienen tres hombres de calidad que le pegan bien a la pelota. El jugador del Inter, Calhanoglu, Çalhanoğlu, es uno muy inteligente, ha hecho muchos goles de ahí. Para mí es el que va a terminar pegándole la pelota, a pesar de que vemos justamente ahí a Güler preparándose. Pero yo creo que es el jugador del Inter que va a terminar pegándole.
1: Vamos a ver. Perfila, ¿no?, de zurda Güler, pasa la barrera del día. Hacia la derecha el guardameta, queda suelta la pelota, recupera inmediatamente Kenan. La habilitación, pide en mano. ¿Qué dice el árbitro? Que hay desvío, piden penal los turcos. ¿Qué dice el referí Valenzuela, el venezolano? Vemos la repetición tras el buen cobro de tiro libre que hizo la selección de Turquía. El referí da tiro de esquina. Tiro de esquina Ford, vehículos hechos tan capaces como tú, que favorece a la selección de Turquía, siempre con un oído a la información de la gente del VAR, que le da la información, dice que no hay falta. En defensiva se cobra tiro de esquina, la pelota en 16 con 50, el cabezazo defensivo por parte de Shirkati. Ahora el intento de remate en media vuelta que hacía Yuxek, será pelota para la selección de Australia en saque de puerta, señor Savarese.
2: No era fácil pegarle en cómo llega la pelota, estaba volteado, no tenía espacio, intentó algo, para mí prácticamente imposible.
6: Muy bien, Bish, ¿no? Excelente atajada en el tiro libre. Se ha salvado a Australia dos veces ya.
1: Tiene que salir Shakir, es el guardameta de la selección de Turquía, que revienta la pelota al saque de banda en tres cuartos por derecha en favor de la selección de Australia.
6: Una cosa psicológica es que busque el segundo gol Australia o espera, no arriesga demasiado y piensa que puedes ganar el partido 1-0.
2: Sí, bueno, esa es la mentalidad.
6: Es muy arriesgoso.
2: Es muy, sí, totalmente. Pero eso es lo que vinieron a buscar.
1: Falta mucho partido, pero lo que sería ese duelo, señor Savarese, de ganadores, Estados Unidos-Australia en Seattle el 19.
2: Sí, por supuesto que Estados Unidos se siente fuerte luego de la prestación que hicieron el pasado partido, que para mí, el mejor equipo por ahora de lo que hemos visto en este Mundial.
6: Bueno, yo creo pego. Que es la mejor actuación por parte de la selección de los Estados Unidos en toda,
2: toda la historia
6: de mundiales.
1: Pelota, primer cuarto de cancha defensivo para la selección de Australia, que tomaba el guardameta Patrick Beach, que toca en corto, cortito, a los centrales defensivos, ahora con el medio centro, inmediatamente Enster juega hacia su izquierda para dar salida con Burgess. Burgess, que tiene que ir más atrás otra vez en zona central defensiva de la selección de Australia, no presiona de momento Turquía, ahora un mal pase que pegaba precisamente en el hombre Kenan Yildiz, que ingresó con boleta de cambio y controla el guardameta australiano.
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1: Arda Güler quedaba la pelota en el área, pero son muchos de amarillos, señor Savarese.
2: Sí, no solamente muchos amarillos, sino muchos errores también de ambos equipos. Ahí vemos también el arquero buscando al jugador más pequeño para que cabeceara largo al jugador iracunda.
1: Intenta el ataque Yilmaz por parte del conjunto de Australia. Era Kenan Yildiz, el hombre que ingresó con boleta de cambio y captura otra vez Beach.
2: Sí, que seguramente tiene la habilidad para poder driblar entre líneas y por eso lo pusieron dentro de la cancha.
1: Con la ofensiva para la selección turca, que en 60 minutos identificamos el tiempo de juego. Minutos 15 de la segunda parte y el marcador del partido es presentado por Liberty Mutual, 1 Australia, 0 Turquía.
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1: Boleta de cambio iracunda, ingresó Nishan Belinpai para la selección de Australia, señor Samson.
6: Interesante, ¿no? El mejor jugador de Australia tiene que salir a minuto 60. Eso es lo que dije antes, es que está fatigado.
2: Está fatigado.
6: Física. Y entra un jugador de la pila de Melbourne y vamos a ver si puede jugar bien para este equipo de Australia, pero por esa salida estoy un poco preocupado por parte de Australia.
2: Sí, pero usualmente al minuto 60 es un minuto donde a veces se hacen cambios predestinados desde antes del partido, porque usualmente cuando es el minuto 60 es muy clave ese tipo de cambios.
1: Y otra vez intentaba el ataque Turquía y choca con la barrera amarilla, que significa la selección de Australia no va hacia la ofensiva. Turquía, será saque de banda defensivo por derecha para Australia.
2: Y a veces inclusive es el preparador físico que dice, no, este puede jugar solo 60 minutos.
1: Estamos en fútbol de primera y hay otro cambio. Ingresa hombre con camiseta 19 Juniors. Se acabó para el número 6, Ucon. Les dije, hombre, camiseta número 19 es Yunus. Akgün de la selección de Turquía, señor Sabarese, otro atacante.
7: Sí, otro atacante de Galatasaray, jugador más habilidoso, y empieza a meter a Vincenzo Montella, jugadores de más calidad, de dribbling, para tratar de romper ese bloque difícil que ha puesto este equipo de Australia en defensa.
1: Yunus, que ya tocó pelota, ahora será Kenan, que tiene el esférico, intenta remate fuera del área por izquierda, que choca en hombre que viste de amarillo, versión 2.0 del intento de ataque por parte de la selección de Turquía. Tendrá que ir hacia la derecha, prefiere hacia la izquierda, centralizado, retrocede inmediatamente para Bardachi. Bardachi, que colabora en la ofensiva, deja la pelota por izquierda con Kadioglu, que tiene todo para el centro de pierna derecha, prefiere jugar en corto con Akancha Alianoglu, el capi de la selección que viste de rojo de la selección de Turquía. Nadie intenta remate, son 11 de amarillo detrás de la línea de la pelota, son 10 porque tengo que quitar a Touré, que intenta la ofensiva, otra vez el rechace a un costado para el saque de banda, ofensivo por izquierda para Turquía.
7: Qué buen pase que puso Güler, lamentablemente su compañero no estaba atento para poderse voltear inmediatamente.
1: Turquía, que cobra el saque de banda por izquierda hacia la ofensiva, vuelve a meterse el ambiente por parte de los que visten de rojo en 63 minutos tiempo de juego. 1 para Australia, 0 para Turquía. Informa Fútbol de Primera, la radio del Mundial. Arda Güler, que no puede hacer el remate porque recuperó en defensiva la selección de Australia.
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1: Coach Sabarese en Fútbol de Primera.
2: Sí, aquí vemos cómo presiona el equipo de Turquía, intenta, busca, trata de ver cómo puede hacer para conseguir una ventaja, pero aquí sale bien el equipo de Australia.
1: Intenta el contraataque, Mohamed Touré no puede sostener la pelota, Arda Güler, que tiene la pelota en el área, da la vuelta, Çalhanoğlu no puede hacer el remate, le cometen falta, referee dice que no hay taquito hacia atrás por parte de el futbolista Kenan, otra vez desperdició, señor Samson, ofensivo. Allá voy con usted porque Chelik tiene la pelota, ingresa al área Arda Güler, no hay remate por parte de nadie de Turquía.
6: Sí, pero me da la sensación que Turquía está encontrando la manera de empatar a Turquía. Poco a poco están jugando un poco más rápido, con más combinaciones, pero lo que haría yo es de abrir la cancha de un lado al otro lado.
2: Claro, más rápido, sí.
6: A un lado.
2: Pero yo creo que los que han entrado han ayudado a que el equipo se vea mejor y que esté empujando más para conseguir oportunidades.

0: de muy buena manera en este partido.
1: Otra vez los de rojo encima. Celicheki te deja la pelota en círculo central, tres cuartos de cancha, intenta el ataque de la selección de Turquía, deja la pelota otra vez en Kenan, que tiene que devolver al medio campo, círculo central, tres cuartos con Bardachi, que es un central y que está hacia la ofensiva, juega hacia la derecha la selección de Turquía, tres cuartos de cancha por ese costado, Celik da la pelota al área, no puede tocar o retener Yunus, lo que se perdió para remate el señor Samson a la selección de Turquía.
2: Es que intentan, pero falta precisión. Falta precisión. Estoy seguro de lo que va a trabajar Pochettino en esa semana antes que juegue contra Australia. ¿Cómo quebrar este bloque? Jugar rápido con combinaciones. Estoy seguro que Robinson va a subir y combinar con Pulisic al lado izquierdo y entrar ahí. Y también bailar contra la línea de defensa de Australia.
1: A Mohamed Touré le quitaron la pelota, fue Kadıoğlu, que juega en tres cuartos de cancha, la ofensiva es para la selección de Turquía, que pierde 1-0 contra Australia en 66 minutos, tiempo de juego, hombre que ingresó como letra de cambio, es Yunus que está en el área, escolta la pelota inmediatamente, Cameron Burgess, será saque de puerta para la selección de Australia.
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1: Y es momento para la hidratación en fútbol de primera.
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1: Y me llama la atención el coach Samson que Mohamed Touré está en el piso lesionado. No lo hemos visto en la ofensiva.
2: Bueno, qué lástima, pero solamente vamos a ver otro jugador que puede hacer algo diferente, ¿no? Porque le veo un poco lento Touré, ¿verdad? Tiene mucha velocidad, no como era Kunda.
5: Que es rapidísimo. Quien hizo el gol que pone este partido 1-0 en favor de Australia. Pero tienes razón, Touré es fuerte. No es tan rápido, tuvo buenos movimientos en el primer tiempo, el segundo tiempo desapareció un poco porque prácticamente yo creo que le dijeron tírense todos para atrás, porque inclusive cuando sacaba la pelota larga no había nadie arriba que pudiera buscarla.
2: Y cuando el equipo no puede mantener la bola mucho, es que es dificilísimo para los atacantes, porque claro, siempre tiene que regresar para defender, subir para penetrar y regresar de nuevo y defender todo el tiempo. Es que este equipo de Australia ha defendido no sé cuántos minutos en comparación de Turquía.
5: Se han sacrificado por este partido, la verdad,
1: Y Arda Güler, que se cambia el protector de la parte inferior frontal de su pierna, cabeza hacia abajo, buscando respuestas a Brescia ante esta derrota parcial 1-0 contra Australia.
5: Sí, es frustrante para el equipo de Turquía, buscan de una manera, de otra, hicieron cambios y no logran conseguir la oportunidad. Sí, en la falta le pegaron muy bien ahí, casi entró, pero el arquero Patrick del equipo de Australia ha estado muy fino, muy bien, muy listo para parar las pelotas y sobre todo en las pelotas paradas, ha sido inmenso ganando todas ellas.
1: Se hace amplio este receso, señor Samson, en espera de que se mueva la pelota.
2: Sí, me gustaría ver a Celik, por ejemplo, subir la cancha. Se dice
5: un poco más
2: overlapping run, no sé claro. Cómo decirlo en español.
5: Sobreposición.
2: Exactamente, para ayudar a los volantes arriba la cancha más para crear dos contra uno o dos contra dos, a lo menos.
1: Ya termina el receso de hidratación y cobra saque de puerta a la selección de Australia. El optimista Touré.

0: intenta el cabezazo, ir a presionar inmediatamente a zona defensiva de Bardachi de la selección de Turquía, que toca atrás con su guardameta Chakir, que no lo hemos visto en esta segunda parte, señor Zavarese.
1: Sí, porque no ha tenido mucho el equipo de Australia en ataque, ha sido todo defensivo y se está jugando el partido, ya 70 minutos que ha defendido en este partido.
0: Con Nestori Irancunda, que en 26 minutos dio una anotación en favor de la selección de Australia. Recupera Turquía la pelota con Kadioglu, que juega con Çalhanoğlu, el capitán, hace el cambio de juego, arras de piso, borde interno, pierna derecha con Çelik, deja la habilitación inmediatamente en Yunus Akgün, que toca en corto cortito para Çalhanoğlu, y otra vez trata de crear la selección de Turquía en tres cuartos de cancha por izquierda. Inmediatamente será Kenan Yildiz, que toma la pelota, quita la habilitación, será de Jacob, italiano, mete el centro a de piso, el busca pie que encontró uno de Australia. Ahora Arda Güler, que viene a la recuperación, taquito hacia atrás, elegante para Yildiz. Yildiz juega en corto, cortito, lo hacía con Kadiogla, uno de los zagueros, es lateral por derecha, perdón, en zona defensiva, juegan para el lateral por derecha, que es Çelik, el por izquierda era Kadioglu, deja la pelota en Yunus, que tenía todo para centro, prefiere la habilitación para Çalhanoğlu, que levanta la cabeza y ve todo de amarillo. Çelik tiene la pelota para el empate, hace el remate y tapa. El guardameta Patrick Beach al tiro de esquina. 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
1: Qué buena jugada de Turquía. Eso es lo que hemos estado pidiendo, que corran detrás. Y ahí lo hizo, el pase perfecto por dentro, el jugador por fuera, e intentó meterla en el primer palo.
0: Arda Güler, que hace el cobro, encuentra en Sutar el cabezazo, ese hombre altísimo que está en zona defensiva de la selección de Australia. Recupera Turquía inmediatamente con Ismail, deja la pelota en Yunus, tiene todo para el centro, otra vez Çelik, de pierna zurda, zurdísimo, no puedo hacerlo de izquierda. Arda Güler deja la pelota más atrás en tres cuartos de cancha, retrocede el señor Zavarese, el equipo de Turquía.
1: Sí, ahí no tuvieron la posibilidad de centrarla o hacer algo más, porque se cerró muy bien el equipo de Australia, pero se ve un poco mejor ahora Turquía moviendo la pelota de mejor manera.
2: Si abren la cancha un poco más,
1: sí,
2: van a crear esos espacios. Por ejemplo, ahora es el número 19, al lado derecho. Toque y vaya.
0: Y da la habilitación para Arda Güler, que de pierna zurda desperdicia el remate muy desviado. Se pierde el saque de puerta en favor de Australia.
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0: Todos manos a la cabeza por parte de la selección de Turquía, buscando respuestas. También va a ingresar hombre con boleta de cambio. Se va el 26 de la selección de Australia. Se va italiano, ingresa Toure. Y 6 y 26 son los hombres que ingresan de la selección de Australia. Jason Yeria, y les dije el 26, Tete Jengi es hombre de ataque para la selección de Australia, que intenta la ofensiva. Toca la pelota, ¿será que haya atrevido remate de pierna zurda? ¡Gol de Australia! Selección de Turquía encuentra un remate, intento de ingreso por parte de Konat Merkal. Y en 75 minutos, tiempo de juego, el marcador del partido es presentado por Liberty Mutual. Australia 2, Turquía 0.
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5: Exactamente lo que quería Australia, ¿no? un contraataque, el segundo gol, una excelente jugada por parte de Metcalf, un zurdazo, un golazo.
6: Pero Yildiz no puede perder la pelota, y si la pierdes tienes que correr atrás. Se quedó parado totalmente, no buscó tratar de conseguir o ganar la pelota nuevamente, y ahí aprovechó el equipo australiano justamente con Metcalf, que le pegó bien ahí al primer palo, y el arquero se ve que estaba obstaculizado, que no pudo ver la pelota justamente ahí, entró en el primer palo.
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7: Venía remate por parte de la selección de Turquía, parecía mano, referido dice que no, veremos qué nos dice el VAR en los próximos segundos. Recupera Çağnagoğlu para la selección de Turquía, que juega hacia la derecha con Demiral, es central derecho y aparece como volante ofensivo. Çelik deja la pelota inmediatamente en Yunus Agnus, tenía para centro, recupera la selección de Turquía, que tiene que ir contra la corriente. 2 Australia, 0 Turquía, es el grupo de cierre de la primera fecha. El cabezazo al punto de penal arriba de los 5 con 50. El remate de Keren, que tapa el guardameta Patrick Beach, enorme figura de juego.
1: Qué bien le pega, enorme sin duda ahí el arquero de Australia, que en muchas ocasiones ha salvado en los pocos momentos que ha tenido Turquía de pegarle la pelota. Inmenso ha estado el arquero de la selección.
9: Pero fue tirado, ¿no? Directamente a Beach.
1: Sí, sí, también.
9: Directamente a él.
7: Daban al aire la asistencia en el juego en el estadio de Vancouver a 13 minutos para los 90. Otra vez quiere el ataque la selección de Turquía. Arda Güler, que está estado cooperando por todas partes, intenta centralizado, deja la pelota en Yunus, que tiene de todo para el centro, es zurdísimo, entre dos defensivos de la selección de Australia, no puede ir al fondo. Arda Güler, que mete la habilitación, es buena para la selección de Turquía con Çağnagoğlu. No puede venir el remate por parte de Keren Aktürkoğlu. Será saque de banda por derecha ofensivo para la selección de Turquía. Ya en 12 para 90, tiempo de juego. 2 Australia, 0 Turquía, informa Fútbol de Primera. 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Tiempo de juego. 78 minutos, tiempo de juego. 2 Australia, 0 Turquía. Intento de la habilitación por parte de Australia. Hombre que va al piso y reclama Bardachi, que lo dejaron solo en defensiva.
1: Sí, empieza a conseguir más espacio el equipo de Australia por los errores del equipo de Turquía. Aquí vemos la parada excelente del arquero de Australia, y aquí cuestionable, ¿verdad? La mano, pero estaba pegada, sí, estaba pegada al cuerpo.
9: El cuerpo, sí.
7: La eterna duda que nos da siempre si era o no para penal, incluso con el VAR y desvío. En el intento de ataque por parte de Australia, va a cobrar un tiro de esquina Ford. El tiro de esquina será para la selección de Australia. 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
9: Mira, cuando yo era el asistente de Boro Milutinovic para el Mundial 94, un día me dijo, hay que saber quién eres. Y eso es exactamente lo que estoy viendo con Australia. Ellos saben quién son.
1: Uh-huh, exacto.
7: Conor Metcalf, el anotador del segundo gol, cobra de tiro de esquina, cierra contra la portería. Primero, el cabezazo defensivo que hacía Bardachi. Otra vez Australia al área, llega inmediatamente la habilitación defensiva. Iba con todo. Çağnagoğlu esperaba la pelota, regaña todo. Será pelota para Australia. Eso quiere decir, Coach Samson, entender las fortalezas y debilidades.
9: Exactamente, pero de no intentar de hacer cosas que no puedes o no tienes el talento para hacer.
1: Si vas a la guerra, ¿verdad? Y tienes piedrita. Es preferible saber cómo hacer la estrategia de una manera diferente.
9: Esta manera de jugar por parte de Australia es aburrido, ¿verdad? Es aburrido, pero es útil.
1: Es útil y le está sacando resultado.
9: Totalmente.
7: Ingresa hombre con el número 18 en la selección de Turquía, Mert Muldur. Mert Muldur, hombre de la selección de Turquía, hace doble cambio porque veo también que ingresa número 5, Salih Özkan. Se fueron el 16 y el número 2. de la selección turca, Lezabro de Çelik, lateral por derecha, y Jonsek del medio campo turco, que intenta otra vez la ofensiva. A punto aquí el número 5, que ingresó como neta de cambio. Tiene Juno la pelota, filtraba al área primero. Responde defensiva la selección de Australia, que otra vez el mismo juego en 81 minutos, tiempo de juego. Zavarese rebota la pelota y la cede para Turquía.
10: Sí, no logran penetrar, no logran hacer ese pase que pueda poner una situación de ventaja a sus compañeros. Pero hay que darle crédito también a Australia, que se ha cerrado rápido, se ha sacrificado y por ahora le ha salido un partido perfecto.
7: 81 minutos, tiempo de juego, y la selección de Turquía con Demiral levanta la cabeza, deja en Arda Güler, que tiene para pase o para remate. Prefiere el pase, la habilitación en el último cuarto de cancha. Los de Australia se multiplican, revientan la pelota por la derecha, Kjell Samson, y será saque de banda en ofensiva para Turquía.
11: Lo bueno para Turquía es que contra Paraguay no va a jugar así, no van a jugar muy atrás, no van a jugar con este bloque. Entonces van a encontrar más espacio para jugar su manera, ¿verdad? Entonces tendrán la oportunidad en el próximo partido de conseguir los 3 puntos. Y a ver lo que pasa en el tercer partido, si pueden clasificar. Pero jugando contra un bloque, ellos no han encontrado la solución.
7: Que busca Australia asegurar pronto los 3 puntos. Turquía, que quiere ir con todo. 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Turquía con la de siempre, Yunus hacia la derecha, Arda Güler, que levanta la cabeza, no tiene posesión hacia el ataque. Yunus otra vez, extiende las manos hacia el costado como buscando espacios, no lo deja la selección de Australia, que está ganando 2-0. Otra vez Kenan deja la pelota en hombre que viste la camiseta número 20, que es Kadioglu, hombre de defensiva, intenta el centro, perfecto, el cabezazo oportunísimo por parte de Genia, que tocaba la pelota, se enreda el propio hombre de Turquía, no puede dar el pase, y será, señor Zavarese, un tranquilo saque de banda para la selección de Australia, que va a incluir par de hombres, 16 y 22. Se va con el número 5, aplaudido por todos, cómo no, si va ganando Jordan Boss. El lateral por izquierda, va a ingresar el número 16, se va también el 24, Engster, hombre de medio campo, así que les hablo del 16, Aziz Begic, y el número 22, Jackson Irving, para la selección de Australia.
10: Buen partido de Boss, que supo mantener su espacio siempre en defensa, y un par de veces atacó. Y fueron ciertos momentos los más peligrosos cuando estuvo en fase ofensiva el jugador Boss.
7: Así es con el 16, señor Samson, a poner más candado del que ya tiene Australia.
11: Mira, con esos cambios no va a cambiar nada. Ellos saben perfectamente qué tienen que hacer, qué sistema, qué es la táctica. Nada va a cambiar.
7: Gilmis para la selección de Turquía, toca en corto, cortito para Freddy, que levanta la cabeza, no puede nadie hacer el remate, solamente para no variar, le cometen falta, eso sí, a hombre que viste la camiseta número 7, Kerem, el atacante que menos ha sido participativo por parte de la selección de Turquía, porque lo tienen en corto, señor Zavarese, los zagueros de Australia.
10: Así, bien apretaditos ahí, pero vamos a ver ahora esta falta, ya que le pega muy bien el jugador número 8, Güler. Lo vimos en la jugada anterior cuando le pegó al costado al segundo palo, pero muy bien parado estaba el arquero de Australia.
7: Que sobrepasó la barrera, precisamente el remate de Arda, se va el número 7, Kerem, y tenía sentado al número 9, Denis Glu. Denis Glu es atacante por atacante. Veremos qué diferencia puede marcar a 5 para 90, tiempo de juego, a través de Fútbol de Primera, la radio del fútbol de los Estados Unidos, es la radio del mundial. 2 para Australia, 0 para Turquía. Viene el cobro de tiro libre para los turcos, de pierna derecha al borde izquierdo del área de la portería por parte de Beach, que responde, desvía la pelota, otra vez intento de contraataque australiano, hombre que va al piso, le cometen falta y vendrá la primera tarjeta amarilla del juego que presenta el referí para hombre que viste la camiseta roja de Turquía. Se trata de Yunus Akmun, hombre que ingresó con boleta de cambio.
12: Sí, amarilla seguramente acá en esta oportunidad. Tira por abajo el jugador australiano, pero qué bien Beach, cómo ha estado en esa portería durante todo este partido.
11: Muy bien, excelente. Hay jugadores que con su manera de jugar, su actuación en el Mundial, pueden ganar otro contrato con otros clubes. Él juega con Melbourne.
12: Sí.
11: Ahora, estoy seguro que hay clubes alrededor del mundo que están mirando a ese jugador. Están pensando de contratarlo.
7: Para ustedes, ¿cuál sería el momento del partido hasta ahorita?
11: ¿Cuál sería qué? Perdón.
7: ¿El momento del partido?
11: Para mí el segundo gol de Australia.
12: Yo estoy de acuerdo porque el segundo gol pone el partido en una situación más complicada para Turquía.
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7: 3 minutos para 90. Estaremos muy atentos, por supuesto, al tiempo extra, porque Australia lo gana cómodamente 2-0 contra Turquía, que ha sido la selección de posesión de pelota, pero con 2 goles en contra. Esperó muchos años, 24, para volver a la Copa del Mundo que tenemos a través de Fútbol de Primera, la radio del Mundial. Kenan levantaba la cabeza, dejaba la pelota en corto para Salih Özcan, hombre que ingresó con boleta de cambio. Arda Güler toca otra vez para Özcan, inmediatamente con el futbolista Kenan, que juega hacia su izquierda. Quiere la ofensiva la selección de Turquía. Güler con el centro de pierna zurda al área, quien desvía absolutamente nadie. Sale la pelota del área, pero recupera otra vez la selección de Turquía. Juega inmediatamente cortito, hombre que ingresó con boleta de cambio. Demiral observa inmediatamente el movimiento por parte de la selección de Turquía, que se equivoca. Ahora quiere ir hacia el ataque. El conjunto australiano llegó oportunísimo. Kadioglu para quitar la pelota en ofensiva australiana. Señor Savarese.
10: Sí, con mucha velocidad. Ahí vimos cómo recuperó rápidamente y no dejó que atacar el equipo de Australia en los últimos minutos, que están ya prácticamente terminando el partido.
7: 2-90, 2-0 Australia, 0-0 Turquía. Este juego lo está ganando el equipo de Oceanía, que se califica en Asia. Resbala Güler, toca la pelota por derecha. Inmediatamente el intento de habilitación para Mert Muldar, dejaba la pelota hacia la izquierda, otra vez por ese costado, bien perfilado los zagueros, sí, los defensores del equipo de Australia. Kalenoglu, que hacía la pantalla para Arda Güler, que remata de pierna zurda, ras de piso, y captura el de siempre, el guardameta Patrick Beach, que se levanta. Señor Samson, y es aplaudido por todos. Si no fuera por él, Turquía tendría goles en el juego.
14: Y merecido este aplauso por él.
10: Sí, sin
14: duda.
10: Qué
14: frustrante debe ser para Turquía, sí, jugar contra un equipo como Australia. Muy frustrante.
10: Muy frustrante, por supuesto.
7: Australia contra Estados Unidos el 19 de junio, transmisión de Fútbol de Primera, jugarán en Seattle. Ese mismo día Turquía, Australia contra Estados Unidos, lo dije. Ese mismo día Turquía contra Paraguay en la Bahía, en San Francisco. Duelo de ganadores y de dos selecciones que buscarán puntos para luchar, por qué no, incluso por el tercer lugar en esta Copa del Mundo expandida que tenemos a través de Fútbol de Primera. 45 segundos para el cierre del juego. Toca la pelota, ¿quién más que Arda Güler? Por izquierda, deja la pelota inmediatamente en Kenan, que levanta la cabeza, aparece por izquierda Arda Güler, hace la finta, quiere central de zurda o de derecha, tiene a italiano encima, hace la finta pero no logra el servicio. Movimiento para todo lado, Ferdi, que intentaba el ataque pero responde Sutar en zona defensiva, revienta la pelota otra vez la selección de Australia, que intenta ataque pero lo hace con falta de Tete Genghi, que no lo hemos podido ver porque el señor Sabrese nunca tiene la pelota en ataque la selección de Australia.
10: Sí, prácticamente no ha recibido, porque desde que entró no la ha visto la pelota.
7: Otra vez intenta el ataque la selección de Australia por todos los costados posibles, centralizado por izquierda. El intento de centro, venía el cabezazo en la ofensiva por parte de Demiral. Será saque de puerta para Australia.
14: El ambiente en Los Ángeles fue fantástico, ¿no? En el SoFi Stadium.
10: Sí, hermoso.
14: Pero el ambiente en Seattle va a ser, yo creo, aún mejor.
10: Sí.
14: La gente allá tiene una pasión para el fútbol. Oh. Y va a ser
15: increíble.
16: ¿Cuántas veces me gritaban por ahí? ¡Salte de ahí! ¡Vete!
15: Pero están metidos.
16: Están metidísimos, es lindo, es lindo. Una linda fanaticada la desearon.
17: El equipo arbitral da 6 minutos. 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
17: 90 más 1, tiempo extra, el tiempo de juego a través de Fútbol de Primera, 2 para Australia, 0 para Turquía. Es el cierre del grupo de que tenemos a través de Fútbol de Primera, la radio del Mundial. Kieran Gildis toca la pelota de pierna derecha, centro al punto de penal, es cabezazo, la de siempre. Por arriba la ganaron nunca, señor Savarese.
10: Nunca, nunca la ganaron los jugadores de Turquía, los que penetraron, los que intentaron. Son muy altos los australianos, sobre todo. Sutal es enorme dentro de ese espacio defensivo.
17: 90 más 2, desesperación por parte de los turcos, y parece, señor Samson, que los de amarillo se multiplican en defensiva.
19: Sí, es que están, siempre están organizados. Es que eso no ha cambiado por 90, casi 90 minutos ya.
10: Gran disciplina, de verdad. Hay que contar a ver si hay uno más por ahí, porque la verdad que están bien compactos.
17: Parece que tienen 14.
10: 14, parece.
19: No es fácil.
10: No.
19: Para que un equipo mantenga esto.
10: Por eso, mucho sacrificio de este equipo australiano.
17: Una demanda física muy fuerte.
10: Sí, muy, muy fuerte. Sobre todo la parte mental. Tiene que estar bien, bien mentalmente. Y tienes que creer en lo que está diciendo tu técnico para poder aguantar ese bloque tan defensivo durante 90 minutos y más.
17: Saque de puerta largo por parte del australiano guardameta Patrick Beach, que recuperó por supuesto Australia, que juega inmediatamente hacia la derecha en 3/4 de cancha. Se va a mover el de siempre, la habilitación por supuesto, pero Arda Güler no puede resolver, tiene un australiano encima, le comete falta al referee, dice que no, dice que sí, ¿cómo que no? Y tras el reclamo que hace Aziz, ¿será que viene amarilla? No, era, parecía buen contraataque que intentaba la selección de Australia. Viene el cobro de tiro libre corto, cortito. Arda Güler, que metía o intentaba meter la pelota a Jason Yeria, responde por parte de la selección de Australia, que mete el pelotazo a 3/4 de cancha por izquierda. Señor Sabrese, será saque de banda defensivo por derecha para Australia.
10: Los turcos muy estáticos, o sea, cuando alguien tiene la pelota no hay movimiento, no hay búsqueda, no hay tratar de tirarse uno atrás y uno venir hacia adelante. No, no, están todos parados esperando la pelota en el segundo palo.
17: Que intenta la habilitación cuántas veces en este juego por parte de Yunus, que ingresó con boleta de cambio y no ha marcado diferencia. Inmediatamente Kenan Gildis en 3/4 de cancha intenta el pase para Arda Güler, el busca pie que responde en zona defensiva la selección de Australia. Contra reloj, 2 minutos y se va a acabar el juego. Centro al punto de penal, otra vez el cabezazo a los de siempre. Harry Sutar por arriba lo ganan nunca turco. La pelota arriba lo hace también Jason Yeria, que ingresó con meta de cambio. Sutar recibe pelotazo y se pierde la pelota al tiro de esquina. 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
10: Es un imán, yo creo, porque le viene toda la pelota, le pega siempre a él, la gana arriba. Constantemente ha salvado la zona defensiva el jugador Sutter.
17: Creamos lo que iba al ataque Turquía, la pelota se perdió por detrás del marco. ¿Será que hay desvío defensivo? Sí, dice el referí. Valenzuela, el venezolano, que buen partido me parece, cierto.
10: Sí, lo ha manejado muy muy bien el venezolano, muy muy buen árbitro.
17: En la gradería de Vancouver, llanto de los niños, que así como muchos futbolistas actuales de Turquía no vieron a su selección en 2002, lo están viendo en 2026, escuchando en Fútbol de Primera. Çalhanoğlu deja la pelota con Yunus, que va a ponerla al balón al área, viene el cabezazo, busca pie con desvío de Sutar y ahí fuera de juego. Inhabilitación, señor Samson, que se celebra el cierre del partido como un triunfo.
11: Sí, ellos saben que han ganado el partido, ahora tienen que terminarlo bien, mantener la disciplina hasta que el árbitro hace la decisión de terminar el partido.
17: Vaya espera por parte de los australianos también de celebrar
0: en 2026 esta victoria. Quedan 40 segundos. Sé que en el fútbol puede pasar todo, Sabarese, pero en 40 segundos, ¿qué va a ocurrir? Absolutamente nada.
1: Bien complicado para hacer dos goles en 40 segundos.
0: Cuidado, si no el tercero por parte de la selección de Australia, que intenta la habilitación en ataque con Jackson, que iba a la ofensiva, lo bajan, le quitan la pelota. El refere dice que tiene que cobrar, que más atrás el saque de banda. Se pone estricto el trío venezolano. Cobra en corto, pelota arriba, 10 segundos y los de rojo sufrirán su primera derrota en fase de grupo. Los de amarillo y verde a celebrar todo de Australia en la tarde australiana. Van a celebrar 3 puntos, los primeros en la Copa Mundial 2026. Lo puede terminar cuando guste. Señor referí, Valenzuela, termina el juego. En Vancouver con el triunfo. 2-0 Australia, 0-0 Turquía. Local Australia en Vancouver, cuando recordaron que se valía gritar con todo. Celebran los de amarillo porque jugarán contra Estados Unidos en Seattle, los 2 con 3 puntos. Y que por supuesto lo escucharás en Fútbol de Primera.
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0: fútbol de primera, la radio del mundial, tras el 2 Australia 0 Turquía. ¿Qué decir de la forma? ¿Vale la forma en una Copa del Mundo o la alegría de los tres puntos pesa más?
1: No, hay que ganar. Hay que ganar y hay que ganar como tú crees que puedes ganar. Aquí Australia dijo, nosotros vamos a tirarnos para atrás, no vamos a abrirnos, vamos a hacer nuestro partido, somos fuertes, línea de 5-4-1, y la verdad que fue muy difícil para Turquía poder penetrar, y las veces que penetraron el arquero estuvo fenomenal. La verdad que Beach paró todo en esos momentos.
2: Para mí estoy de acuerdo con Gio, totalmente de acuerdo. Hay que conseguir los tres puntos, esa es la prioridad en el Mundial. Pero si estoy viendo el futuro de fútbol en Australia, no pueden seguir jugando así y jugar y pensar que pueden entrar dentro de los mejores del mundo. Entonces, esa es parte del desarrollo del fútbol que hemos vivido en los Estados Unidos. En los 70, en los 80, es que a veces jugamos así, ¿verdad? Uh-huh. Pero con nuestro desarrollo de fútbol, aprendimos cómo jugar una mejor manera de fútbol, ¿verdad?
1: Yo creo que hay más calidad en la selección estadounidense. Yo creo que lo que vimos de Estados Unidos el otro día fue un partido perfecto en todo lo que hicieron. Y yo creo que Australia, estoy de acuerdo contigo, porque es importante para tu selección jugar bien, es mostrar también una perspectiva importante de lo que es tu fútbol, pero yo creo que hoy era necesario para conseguir una victoria el día de hoy para
2: Australia. Ese es un paso adelante, ¿verdad? Y yo creo que este equipo va a terminar segundo en el grupo. Mirando a los cuatro equipos ahora, yo veo que Australia va a terminar segundo.
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11: Enorme fiesta australiana en Vancouver tras la victoria 2-0 contra la selección de Turquía. Tendrá que enfrentar al otro ganador del grupo, a la selección de Estados Unidos, el próximo 19 de junio en Seattle. Es temprano, ya podemos poner en la mesa que será uno de los partidos más esperados de la segunda fecha de la Copa del Mundo.
1: Esperado sí, porque queremos ver a nuestra selección estadounidense clasificarse, jugar un buen partido y ganarle a Australia, pero yo creo que no va a ser un partido fácil. Si pensamos que va a ser similar a lo que vimos de Estados Unidos, esa contundencia, ese gran partido, sí, es lo que queremos ver, pero para mí Australia es un equipo complicado, es un equipo que te juega a tratar de ponerte muchos obstáculos en el partido y no va a ser fácil ese partido para Estados Unidos.
12: No creo que va a ser fácil, pero lo que me gusta es que todo el mundo aquí en los Estados Unidos está metido.
1: Está metido.
12: En este equipo. Las comerciales, en las noticias, en los periódicos, en las revistas, en todo. Están enfocados en este equipo por la manera que jugaron contra Paraguay.
1: Claro.
12: Es que ofensivo, atractivo, disciplinado, metieron 4 goles.
1: Profe, la mejor prestación, digamos, de una selección estadounidense en la historia de los mundiales, ¿para usted o no?
12: Sí, yo creo que sí. Pero si no ganan el próximo partido contra este equipo, va a cambiar todo.
1: Sí.
12: Es que va a ser al revés. Es que toda la presión va a estar encima de ellos de ganar el partido contra Turquía. Pero yo tengo la fe que van a jugar muy bien contra Australia, van a mostrar sus talentos otra vez, sabrán cómo quebrar este bloque, van a verlo contra en Seattle.
11: Es una sensación similar, pregunto, a cuando la selección de Estados Unidos derrota a Colombia o cuando derrota a Portugal en 2002. ¿Es algo similar, como un auge nuevamente de la selección de Estados Unidos?
12: Sí, porque en el primer partido contra Suiza empatamos 1-1. Pero jugamos en el segundo tiempo muy bien, con un golazo de Eric Winalda. Y fue un espectáculo de jugar contra Colombia, el favorito del Mundial 94, ¿verdad?
1: Uh-huh, sí.
12: Y de jugar contra un equipo con tanto talento, pero un equipo abierto. No jugaron así como Australia. Cierto. Y ganamos. Entonces eso cambió la mentalidad, el pensamiento de fútbol, soccer en los Estados Unidos. Y tenemos otra oportunidad en este próximo partido de ganar más gente, más afición. No la afición de fútbol, pero la afición de fútbol americano, la afición de béisbol, la afición de básquetbol.
2: de tener más interés en el fútbol soccer.
1: Y ya que los Knicks terminaron ganando el campeonato de la NBA, ya sabemos que más gente van a ver a la selección.
2: ¿Ganaron esta noche? Sí, ganaron.
1: Bueno, no, entonces, no, sin duda de que va a haber mucho más fanáticos viendo la selección. Y para mí, una selección que llega a este partido con, digamos, el título de favorito, sin lugar a duda.
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3: Seguimos en Fútbol de Primera, la radio del Mundial y más de 200 estaciones afiliadas a lo largo y ancho de toda la nación. No solo vamos a hablar de el cierre ya de esta transmisión de Fútbol de Primera, de esta gran victoria de Australia contra Turquía, sino lo que nos dejó este día en la Copa del Mundo, señores, el 1-1 de Qatar-Suiza, el 1-1 de Brasil-Marruecos, que lo subrayo, y la victoria 1-0 de Escocia contra Haití.
1: confirmación de Marruecos que está para mucho en esta Copa del Mundo, señores?
0: Yo creo que sí. Me encanta Marruecos. Es que la manera que jugaron contra Brasil fue fantástico, con velocidad de juego, sin la bola, con la bola, talento individual, oportunidades en frente del gol. Metieron el primer gol contra un gran equipo en Brasil y yo creo que ese equipo de Marruecos fue mejor que Brasil hoy día. No demasiado mejor, pero mejor en este instante. Y siempre Brasil crezca dentro de un mundial, de menos a más. Y estoy seguro que Marruecos va a llegar, para mí, hasta los semifinales.
1: Para que Brasil haya planeado un partido más defensivo, protegiéndose contra Marruecos, dice mucho, porque quiere decir que entendió la contundencia de un Marruecos que tiene calidad en todos, en cada jugador, en todas las zonas del equipo. Y yo creo que Marruecos es sin duda uno de los de las selecciones que va a competir en este mundial para cosa grande.
11: Y ya venimos con las voces de los expertos a analizar la fecha de este domingo. Feliz domingo desde ahora, que tendremos en la Mundialista Fútbol de Primera.
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11: Seguimos con más en Fútbol de Primera, la radio del fútbol de los Estados Unidos, la radio del Mundial en el post partido y post fecha de sábado, ya domingo, y tendremos mucho y bueno, por supuesto, a través de la mundialista de Estados Unidos. Platos fortísimos, por supuesto, en esta ronda de grupos con Alemania contra Curazao a la 1 de la tarde, el previo a las 12:30, Países Bajos contra Japón, previo a las 3:30, partido a las 4. A las 6:30 el previo, partido a las 7, Costa de Marfil contra Ecuador, y 9:30 el previo, juego a las 10 de la noche, hora del Este, Túnez contra Suecia. Serán los partidos, señores, que tendremos este domingo en Fútbol de Primera.
0: Es que me gusta más el partido entre
1: Holanda
0: y Japón.
1: Ese va a ser un partidazo.
0: Vamos a ver cuánto ha progresado Japón, porque yo creo que han desarrollado bastante su fútbol.
2: Yo creo que es, para aquellos que no lo conocen, va a ser una sorpresa. Para mí es una gran selección, joven, bastante joven, pero creo de mucha calidad.
0: Y Holanda siempre, digamos, que es un equipo que debe de ganar un mundial un día.
2: Nos debe.
0: Han llegado a finales, no sé cuántas veces, pero muchas veces. Y es un equipo que siempre juega muy atractivo. Pero falta algo, y no sé por qué no han ganado. Vamos a ver si
1: creo que lo único que han ganado es la Eurocopa de que, ¿cuándo fue? Del 88, correcto, ¿no? Es lo único que han ganado por ahora.
6: Un enorme pendiente por parte de la selección de Países Bajos. ¿Y qué decir de Ecuador? En esta muy llamativa Ecuador, con una generación que ahora se da el excelente lujo de hasta tener a jugadores en finales de UEFA Champions League.
2: Para mí es la sorpresa de Sudamérica, para aquellos que no conocen. Para mí Ecuador es más fuerte que algunos equipos que se clasificaron en Sudamérica, por supuesto, mejor que Paraguay, y yo creo que van a mostrar un equipo muy fuerte.
11: Nuestra última pausa en Fútbol de Primera.
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3: Llegamos al final de esta entrega informativa de Fútbol de Primera. Señor Samson, muy feliz descanso.
12: No, a ti también, y felicidades, y pura vida, ¿no?
3: Pura vida, hermano, pura vida, man. Sabrece, también muy buenas noches.
13: Buenas noches, un placer, lindo partido, y bueno, ya para mañana el próximo.
3: A nombre de todos quienes formamos parte de la familia de Fútbol de Primera, les agradecemos su atención y sintonía, y siga, por favor, con su estación afiliada favorita.
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0: izquierda, cabezazo defensivo, voló Requi. El clima en Bélgica medio extraño, ¿no? Empezaba a llover durísimo y ahorita ya está el sol a tope. Carril derecho, línea final. La pelota se fue para que sea tiro de esquina, punta derecha, y otros tres más.
1: No sé si es
2: Witzel, ¿no?
1: Sí, Axel Witzel por el número 6.

0: en ese caso el 26, Fernández Pardo. Y ahora te confirmo el otro.
1: Matías Fernández Pardo.
0: Así es.
1: Fuera del área, taconcito, mal ejecutado, me parece.
0: El belga español. Futbolista del Lille.
2: Muy bien, el 26. Matías Fernández Pardo. Elemento delantero. 21 años. Doku, cambio de ritmo. Doku aguanta, lo pueden empujar. Va al carril izquierdo. Descarga para Hans Vanaken. Ahora está Yuri Tielemans. Hans Vanaken, mano a mano. Descarga acá para Yuri Tielemans. Toca mal Hans. Va a llegar el problema, sin ningún problema de balón para Nathan, el número 25 de la central.
3: Ahora, entendiendo que no necesitan tanta recuperación, sino más control del juego, que ya prácticamente está sentenciado, que son mucho mejores a comparación de Túnez y ganan casi todo el medio campo. Yuri Tielemans se retrasa para hacer contención fijo. Hans Vanaken es interior por izquierda, Kevin Brady queda como interior por derecha.
2: Doku, Doku tocó mal, no pudo hacer bien el pase después de hacer la bicicleta. Se cruza Tielemans, quien gana por aire, intentaba Lukaku. Y ahora quedará el balón todavía por el carril central, a la deriva. También se viene el número 5, Maxim de Cooper.
0: Correcto.
2: Maxim, perdón. Ahí está la barrida, cometieron falta justamente Müller. Se viene el defensa del Brighton, 25 años.
0: Lateral por izquierda.
2: Justamente. Entonces se acabó el partido de Timothy Castaño, me queda claro, ¿no? Porque recordemos que acá el tema es que los cambios, Max, todos son posición por posición, ¿no?
0: O incluso Maxim de Kuiper podría entrar también como por Doku para darle más descanso. Gastain quedar como el hombre más ofensivo, sí.
3: Yo creo que va a salir Doku por descanso.
2: Viene Bélgica, carril derecho. Balón filtrado de Trossard, se equivoca en el pase. Viene la salida por la banda de la izquierda.
0: Aunque okay, bueno, Fernández para
2: Fernando es delantero.
0: Bueno, a ver, es delantero centro, pero también puede jugar por los costados. Entonces, en ese sentido, al entrar ya Romelu Lukaku, podría entrar por Trossard o por Doku también. Yo creo que, bueno, Trossard es el que va. No, sí, Timothy Castaño es el primero que sale por el número 5, Maxim de Kuiper, en un hombre por hombre. Veremos quién más termina por
2: Yuri Tielemans.
0: Exactamente. Sale Yuri Tielemans para el ingreso de Axel Witsel. Para tener a un hombre que sí es especialista en la posición de contención. Y también, gracias a la gente de cámaras que fue su partido a levantar la pizarra, el cuarto oficial la quitó. Saldrá Leandro Trossard con el 10. Y el que ingresará es, ya lo decíamos, es Hernández Pardo.
2: Estaban las bandas, Trossard.
0: Sí.
2: No, también se va Doku. Va a haber otro cambio, creo, ¿eh?
0: El tema es que sacó dos veces el árbitro la pizarra. No, sí, va a haber otro cambio. Sale con el número 14, ingresará con el número 14, Dodi Luquevacchio, en sustitución de Jeremy Lozano.
2: Ahí está Dodi Luquevacchio al terreno de juego. Maxim de Kuiper por la banda de la izquierda, igual que Dodi Luquevacchio. Fernández Pardo por el lugar de Leandro Trossard. Yuri Tielemans en lugar de Axel Witsel. Y ahí está entonces.
0: Todos ellos, hombre por hombre, con la excepción del de Tielemans, que no es un tipo especialista en la posición. Simplemente es. A ver, había puesto a Hans Vanaken previamente como interior para retrasar a Tielemans, para quedar como contención. Y ahora, insisto, lo que hace es meter un hombre en la posición. Entonces, Axel Witsel sí ingresará como contención, que su posición sí ingresará en lugar del hombre que está ocupando esa posición, pero son características diferentes las de Tielemans y las de Axel Witsel.
2: Sector derecho, balón elevado. Se fue la pelota al minuto 75. Mira, el arquero estaba aplicando un azote. Solo no pasó a mayores porque simplemente ya no hubo presión alta por parte de Bélgica. Renovaron toda la banda de la izquierda. Solamente quedan en el partido titulares Brandon Mekele, Nathan Goy, Kevin De Bruyne,
0: Meunier
2: y Meunier, sí.
0: Bueno,
2: el chivo
1: está acá
4: por debajo.
1: Sí, el mejor arquero del mundo hoy en día es el español.
4: Por eso no hay que venir tomados a trabajar.
1: El café sí, ¿no? Me imagino.
4: Por eso, pero luego uno dice incoherencias.
1: Soy abstemio. Toque para el carril izquierdo. Fernández Pardo con el balón para que la tenga Kevin De Bruyne. Otra vez Fernández Pardo, mano a mano. Ya saca el número 26. Aguanta o no. Toque retrasado, buen toque en cortito, intentando acá en este sector. Y la pelota se termina yendo. Se fue la pelota al 76. Ya en esta parte, bueno, te digo, Fernández Pardo, cambio de ritmo, ¿no? Fernández Pardo, línea final, que hace el de Lille, se le acabó la cancha. Como dicen en mi pueblo, Max,
4: ajá,
1: ya está descomponido el partido, ¿no?
4: La realidad es que, a ver, con tantos cambios por parte de la selección belga, digo, yo creo que también Túnez ha tenido sus sustituciones, pero realmente no había sido competencia a lo largo del partido. Quien llevaba la iniciativa del mismo era justo la selección belga, con tantos cambios, pues ya prácticamente se ha descompuesto, como bien comentas, en la formación, en el esquema, ya prácticamente lo que pudo haber o no mandado Rudy García queda de lado. Si viene gol, seguramente será por lo tremendamente superior que es la calidad de la selección belga en tema individual. Pero sí, ya está descompuesto el juego.
1: La tiene acá en este sector todavía el conjunto belga. Línea final dentro del área. Van a buscar a Lukaku, ¿no? Le termina pegando justamente Dobby Lukebakio. Dobby es libre por la banda de la derecha.
4: No, Dobby. Este de aquí es Dobby.
1: Dobby.
4: Sí, ya es un elfo libre.
1: Es un elfo libre. No, y libre por la banda de la derecha. Nathan, el disparo va al lado izquierdo del arquero. No pasa mayores. A mayores ya esta acción del guardameta tunecino, que de hecho ni siquiera da rebote.
4: Y recosta hacia su sector izquierdo. No era tan complicado quedarse con la pelota, simplemente por ahí le mata toda la fuerza y sin problema se la queda Abdelmujid Shama.
1: Marca en posición adelantada y será tiro libre para el conjunto de Vélez.
4: Ahora, yo sé que estoy siendo muy romántico y no estoy pensando en la mercadotecnia.
1: Max, tú eres un romántico de la vida.
4: Sí, pero no estoy pensando en la mercadotecnia y las ventas y todo eso. No me gusta que estos partidos se jueguen con el balón del mundial. Yo creo que se tiene que guardar para la Copa del Mundo. Ya si después quieren usarlo en cualquier otra cosa, bueno.
1: También te voy a poner algo más romántico. Balón filtrado, línea final, Fernández Pardo. Dentro del área, va a mandar el centro de izquierda a derecha. Los uniformes del mundial también tienen que usarse solo en el mundial.
4: No solo en el mundial, los puedes usar después.
1: Ah, bueno, después por el tiempo que le tienes que dar.
4: Sí, me gustaría. Oh, pero luego te encuentras cosas como cuando México estuvo cerca de ser eliminado en.
1: No nos vamos tan lejos, Max. Hoy en día las marcas ya presentan sus uniformes nuevos en la última jornada de la temporada.
4: Que eso tiene muchísimo tiempo en varias ligas. Tendrá cambio por parte de la selección.
1: ¿El 18?
4: Sí, el nuevo mejor hincha de la selección tunecina es el UME. El que sale, sí, es el número 5. Justamente Adem Arus, el que saldrá del terreno de juego.
1: Sí, ya tiene un rato que las ligas en Europa, la última jornada, que es ya para despedir la temporada y todo, también presentan el
4: jersey. Yo sé que lo decías porque ya varias veces te he dicho del Borussia Dortmund. En la Bundesliga esto ya va haciéndose.
1: ¿Qué es la de las principales?
4: Lleva 30 años haciéndose esto. Incluso Dortmund es campeón de la Champions League en la 96-97.
1: Aguanta de más, hay dos más cambios. Se va Kevin De Bruyne
4: con el número 7.
1: Y ahí los dos cambios, ahí está el gol de Kevin De Bruyne, el tercero, que estamos viendo ya los últimos chispazos del jugador de Napoli en su selección.
4: Sí, lo estaremos informando quiénes son los que ingresan. Sale, como bien lo decíamos, Kevin De Bruyne para el ingreso de Racing con el número 23. También saldrá Timothy Castañ para el ingreso.
1: Entonces se fue Moreira.
4: Munier. Diego Moreira es el que va a terminar ingresando. Sí, Castaña había salido, era el otro lateral, Tomás Munier, el que sale del terreno de juego por el ingreso de Diego Moreira, el en su momento ganador de la UEFA Youth League, hoy futbolista del Racing de Estrasburgo.
1: Este famoso equipo de Racing de Estrasburgo que trae detrás el grupo del Chelsea, y que sorprendió en la Conference League, si no mal recuerdo.
2: teniendo a... Ahorita les digo, porque viene el centro de izquierda. De... No, que fue centro. Teniendo a Barco, al ex elemento de Boca Juniors, como media punta y que ha sorprendido a propios extraños.
3: Sí, al Colo Barco.
2: Al Colo Barco, justamente. Se quedarán sin actividad Sanamakers, Joaquín Seis, Connie De Winter, Arthur Kidd y los arqueros Shane Lammers y Mike Penders. Salvo que en los próximos 10 minutos tengan un poquito más de más cambios. Solamente falta justamente Nathan Goy, los dos centrales y el portero.
5: Que por cierto hubo rumores justo de que Lammers iba a ser el número uno de la selección belga y de que iba a ser titular en la Copa del Mundo. Creo que con eso vemos que no.
2: Cambio de ritmo, viene en esta acción el conjunto belga, mandaba el centro justamente Diego Moreira, la pelota se termina siendo eliminada del área grande.
5: Ahora regresando a nuestra discusión de románticos del fútbol, yo no veo del todo mal que se presente de la siguiente temporada. Lo decía, Dortmund fue campeón del 97 de la Champions con el uniforme de la siguiente temporada en la final. Pero sí, para una Copa del Mundo que es mucho más especial, estoy de acuerdo contigo.
2: En el centro, el remate, corte defensivo, la pelota no llega en la cita. Llegaba Maxime de Kuiper. El lateral rematando.
3: Sí.
2: Y ya vendrá el despeje largo del guardameta Abdemouir.
5: El centro de Chalak. El centro de Luquevacchio. Preciso. Dejando con una gran ventaja a Maxime de Kuiper. Incluso para mí se equivoca el número 5, porque le queda abajo la pelota de la cabeza, o sea, muy abajo para rematar, pero el tema es que salta. Me parece a mí que la pelota estaba cantada para simplemente meterle la cabeza sin necesidad de saltar. No la fildea de buena forma Maxime de Kuiper, salta por, me parece, mera inercia de estar acostumbrado a hacerlo, pero estaba para pegarle de lleno, insisto, sin la necesidad de saltar.
2: Balón por el sector izquierdo. Llegamos ya a los 83 minutos. Pues se mantiene 3-0. Y ya para cerrar ese tema, la mercadotecnia, ¿cómo ha ido cambiando todo el tema de la Copa del Mundo? O en general todo, ¿no? A ver, la presentación de los jerseys. Pero ahora no solo eso, Max, sino también ya la presentación de indumentarias, de chamarras, de pants, y además de toda la indumentaria que van a utilizar los futbolistas, ya te presentan ropa street, donde todavía puedes utilizar otro tipo de chamarras, otro tipo de pantalones, de pants, que no usan los jugadores, ¿no? O sea, realmente solamente ellos se encargan de su ropa de entrenamiento, o salvo, por ejemplo, la marca... ¡Ah! ¡Qué balón filtrado dentro del área! ¡La tiene!
3: Hernández Pardo fue.
2: Sí, no, ya sé que fue el... No quería decirlo porque lo que hizo fue terrible. El pase filtrado
5: es que va aquí.
2: Total de lo que va aquí.
5: Y qué bien entró el partido. En un par de minutos y ya por ahí dos servicios. Uno de Maxime de Kuiper, un centro que lo deja en muy buena posición. Y ahora este servicio filtrado para Fernández Pardo que lo deja prácticamente mano a mano con poco ángulo. Es una mirada que ha forzado hacia línea final. Pero creo que sí tenía por lo menos para disparar a portería. Lo termina mandando muy pasado el hispano belga.
2: El balón se fue.
5: De lo de las indumentarias de la Copa del Mundo.
2: Ah, sí, la marca de la palomita, la marca norteamericana, sacó una edición especial con marcas de lujo para playeras y chamarras de cara a la Copa del Mundo.
5: Sí, a ver, bueno, a mí me parecería que no es necesario. Es muy bonito el uniforme de México, el tercero. Yo creo que no es necesario en un torneo de 7 partidos salir con un tercer uniforme. O sea, tío, finalmente, ya lo decía, cada vez está pesando mucho más el tema del dinero, del marketing dentro de los fabricantes de uniformes. Y bueno, hay equipos incluso que tienen hasta 5 uniformes por temporada. Lo del Napoli con la marca patrocinadora que le va a sacar hasta 11 equipaciones en una sola temporada.
2: Banda de la izquierda, viene Fernández Pardo, línea final, se mete al área, va a mandar el centro. Dentro del área queda la pelota, la busca. ¡Gol!

0: llega dentro del área chica es David Luque Bacchio, que entró muy bien al partido. Justamente Rekic termina estorbándole a Lukaku y se olvidaron del número 14 que entró con toda la tranquilidad del mundo. Y luego también el guardameta Chamac solamente se quedó esperando el balón. Y Luque Bacchio termina sacando bien el balón, mi querido Max Andalón. 4-0, Luque Bacchio lo define y el partido está ya por encima de lo esperado.
1: Sí, digo, ya finalmente para ponerle el último clavo en el ataúd tunecino. Qué recurso por parte de Luque Bacchio, porque, a ver, venía el centro del costado de la izquierda raso. Para que tengan un poquito más de idea, por así decirlo, de cómo fue, Lukaku hace una recepción, le queda el bote, él está de frente a la portería, pero le queda el bote similar a la chilena de Raúl Jiménez contra Panamá, o sea, es decir, de que viene la recepción es abajo, pero el balón le bota muy arriba. Estaba esperando a que bajara para prenderla con el pie, pero mientras esperaba que bajara, Luque Bacchio, que sí estaba a espaldas de la portería, se tira la tijera y clava un golazo.
0: Bien ahí Dodi, Luque Bacchio. Centro derecho, izquierda, qué pelota, el recentro, buscaban a Lukaku, no puede conectar porque saca la pelota Túnez, otro disparo.

0: número Tunas.
1: Y le queda el 23. Como todos lo queremos ahí con la pierna derecha. Qué flojito el disparo. También el guardameta Chamán como que ya deja pasar todos los balones, ¿eh? Qué manera de definir al poste derecho. Toca en la pared del lado diestro del arco de Tunes. 5-0 definitivo. Max Andalón, y no sé si vayan a buscar otro.
2: Un Tunes que ya estaba prácticamente replegado al 100%, tratando de evitar el vendaval que era Bélgica. Centro desde el costado, hiciera toda la defensa tunecina, se encontraba en el costado derecho del área. Cuando viene el rechace, lo hacen hacia el centro, terminan dejándole el balón muerto a Nicolas Raskin. No tenía marca prácticamente, insisto, todos estaban centrados en defender ese área. Saca el disparo, lo cruza el segundo palo. Y así consigue el 5-0, lo gana Bélgica contra Túnez.
3: Qué facilidad, ¿eh? 88 minutos. Yo creo que ya ni siquiera es necesario que agreguen algo al partido.
2: No, de acuerdo totalmente. Tendría que ya, si hubiera sentido común, tendría que acabarlo ya el central.
1: El balón queda en dos cuartos de cancha. Elevan el balón al sector izquierdo. Va a recibir acá Maxim de Kuiper. Maxim va a mandar el centro. No, balón filtrado buscando Fernández Pardo. Corte defensivo.
3: Cosa curiosa, ¿no? Digo, falta todavía unos dos minutitos, pero serán cinco goles y ninguno de Romelu Lukaku.
2: Sí, que entró ya con el partido sentenciado. Digo, si bien es cierto, le marcaron tres goles más mientras él estaba en el terreno de juego. No lo decía, es un partido muy complicado para un delantero centro.
1: ¡Ojo que la tiene Fernández Pardo dentro del área! Ya lo defiende Túnez, va dentro del centro para Lukaku. ¡Lukaku! El disparo termina siendo rechazado por la defensa, estaba dentro del área. Quiere dar la vuelta, le va a quedar por el sector de derecho a Dodi Lukebakio.
0: Dodi, mano a mano, Dodi, centro. Balón rechazado por parte de Calvi. Mete bien el cuerpo y recupera a Fernández Pardo. Era Maxim de Kuiper. Y sí, vendrá añadido más.
2: Sí, ya salió el cuarto oficial con la pizarra. Veremos finalmente qué es lo que nos depara y qué decidió Tasso Sidiropoulos como árbitro central y que anunciará.
3: Diego Moreira.
2: A ver, siendo los aficionados de Bélgica, yo pensé, ya quiero que gane mi selección, yo quiero llevarme esta victoria, y siendo los aficionados de Túnez, es ya que pare la masacre, por favor. Yo creo que con ese tipo de agregados, con partidos ya definidos, nadie gana.
3: No, nadie.
1: Ya el balón quedará todavía por el centro para la salida de Raskin, que metió el quinto.
2: Y la UEFA sabe cuánto se añadió. 3 minutos.
1: Hasta. El disparo en el balcón del área lo saca la defensa tunecina. No hemos visto a Túnez ya en todo el segundo tiempo. Y vendrá córner por el sector derecho.
2: Ha sido amontonar hombres atrás y tratar de aguantar el vendaval.
3: Sí, no, ya nada más es saber cómo sacamos las cosas.
1: Vendrá tiro de esquina, la juega en corto, Dodi Lukebakio. Carril derecho, otro balón en el mano, posición adelantada. Madre santa.
2: Pero este es de sentido común, por Dios.
3: ¿Sí?
2: O sea, jugar en corto, un tiro de esquina, y regresarle al que te cobró. Cuando está en línea final, ¿cómo no va a estar en fuera de juego?
3: Pues explícamelo, Max Andalón.
1: Pero bueno. Vendrá ahora el balón largo al minuto de añadido, cabezazo de Diego Moreira.
3: Solamente tuvo un disparo, una tajada y se acabó.
2: Sí, una tajada, un disparo de larga distancia que simplemente se lanza a su costado a la derecha, va con los puños para rechazar y poco más. Una tarde muy tranquila para el guardameta belga.
1: Acá la tiene Dodi Lukebakio. Cambio de ritmo de Moreira, línea final, que buen cambio de ritmo, mandar el centro ya muy cerrado. Muy fácil para que la sacara ya Túnez. Recupera la selección tunecina, trata de jugar por la banda de la izquierda, recuperar a Moreira. Ya mejor que revienten la pelota y que se olviden de algo, de tratar de retenerla. La tiene acá justamente Maxim de Kuiper, Hans Vanaken. Este es Diego Moreira. Van a mandar el centro, ¿no? Raskin.
3: después del toque en corto, el tiro libre.
4: Sí, ya estamos en el 2 minutos con 40 segundos, cuando hay tarjeta amarilla por este jalón para Moreira, llegando ya al final del agregado. Seguramente reanudará la selección tunecina y se acabará el compromiso.
5: Max Andalón y su servidor. 3 minutos de añadido. Señoras y señores, el árbitro central dice que se cantó el gozón. Los 90 minutos a través de TUDN Radio. A nombre de Max Andalón, nos despedimos. Muchísimas gracias. Lo gana, golea y gusta Bélgica 5-0 en contra de Túnez. Hasta la próxima.
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8: San Francisco estará de fiesta este verano cuando el público mundialista pise sus emblemáticas calles para vivir la pasión del fútbol. La ciudad costera mostrará sus grandiosos paisajes al cruzar el famoso puente Golden Gate. También disfrutarán el camino hacia la isla Alcatraz, un sitio lleno de misterio que ofrece una perspectiva distinta de esta ciudad innovadora. Y al subir a las sinuosas curvas de Lombard Street, esta sede los llevará a viajar por el tiempo con la visita de sus coloridas casas victorianas. También podrán disfrutar del pan de masa madre y mariscos frescos en el muelle como su típica sopa de almeja, donde estarán rodeados por la brisa fresca de la bahía. La ciudad tiene libertad, tecnología y belleza escénica. El Estadio San Francisco está listo para sorprender a todos los aficionados este verano.
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8: Este 2026, Vancouver se viste de gala para recibir al fútbol junto a sus aficionados en un ambiente 100% mundialista. Conocida como la ciudad de la naturaleza, por sus grandes montañas y playas, esta metrópoli le ofrece a cada uno de los fanáticos un respiro natural en el Stanley Park. Una aventura a 230 pies de altura que te hará recorrer uno de los ríos más populares del mundo, en un paseo por el puente colgante de Capilano. Así como un ambiente artístico en Granville Island junto a su mercado público, donde los sabores locales y los mariscos frescos son los protagonistas. El recorrido continúa en el Waterfront y el Canada Place, símbolos de una ciudad moderna y sustentable. Vancouver recibirá al mundo entero en la Copa del Mundo 2026. Conectará a los aficionados a vivir la pasión futbolera en cada rincón de la ciudad.
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8: Dallas se alista para recibir al Mundial 2026 como una de las sedes más representativas de Texas, mostrándole al mundo su carácter hospitalitario y su pasión deportiva. El skyline de la ciudad se aprecia desde la icónica Reunion Tower, que ofrece vistas panorámicas ideales para conocer la magnitud de esta metrópoli. La historia forma parte del recorrido con espacios como el Museo del Sexto Piso en la Plaza Dealey. Barrios como el Distrito de Bishop Arts aportan un ambiente bohemio con galerías, cafés y restaurantes. Junto al Museo de Arte de Dallas completa la experiencia cultural con las colecciones de nivel internacional. La gastronomía es protagonista con la barbacoa tejana, el Tex-Mex y la influencia de la cocina mexicana. Dallas es sabor, cultura y emoción. Una ciudad con uno de los mejores estadios para vivir la pasión del fútbol en el verano del 2026.
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8: En este año mundialista, Houston abre sus puertas al planeta entero para que todos los aficionados sientan la pasión del fútbol que se vive en Texas. Conocida mundialmente por su relación con la exploración espacial, esta metrópoli tejana invita a los visitantes a descubrir el Space Center Houston, un espacio que conecta ciencia, historia y tecnología a través del legado de la NASA. La experiencia cultural se amplía en el distrito de museos, donde destacan el Museo de Ciencias Naturales y el Museo de las Bellas Artes, con exposiciones de talla internacional. La gastronomía de Houston es un reflejo de su multiculturalidad, con fajitas, Tex-Mex, brisket ahumado, tamales y una variedad de mariscos. Houston y su estadio están cada vez más cerca de vivir la fiesta del fútbol mundial, donde esperan con los brazos abiertos a cada uno de los fanáticos.
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Bienvenidos, ¿cómo están? Qué gusto saludarlos desde el Raymond James Stadium. Juega Inglaterra ante Nueva Zelanda previa a la Copa del Mundo y a continuación escuchamos el Dios salve al Rey.

0: La producción de Max Andalón junto a Gabriel Sainz en el relato. Que le saluda en ese micrófono su servidor Diego Peña. La selección de Thomas Tuchel enfrenta el primero de dos amistosos que tendrá previo a su debut en el estadio de Dallas de Arlington en contra de la selección de Croacia. Primero Nueva Zelanda, después la selección de Costa Rica el próximo día 10, y la selección de Nueva Zelanda que ha tenido un gran proceso de preparación, pero no con los mejores resultados. Y yo saludo a quien les llevará el relato, la emoción y el partido, Gabriel Sáenz. Gabo, con el gusto de saludarte. Ojalá que Inglaterra hoy muestre algo, algún motivo por los cuales ha dejado a tantos futbolistas importantes fuera de la Copa del Mundo. Bienvenido.
1: Hola Diego, qué gusto saludarte. Igualmente saludos a toda la gente que nos sintoniza. La eterna favorita, la eterna candidata, la que siempre llega con opciones y con una situación de poder ser campeona del mundo, pero que siempre algo pasa con esta selección de Inglaterra, que siempre algo sucede con esta selección de Inglaterra, y pues bueno, termina siendo de esa manera el conjunto inglés, que yo creo que, pues la verdad no sé si ponerla como candidata, no sé si tú la pones. Para mí, yo creo que no está, por lo menos, yo no la veo en cuartos de final a la selección de Inglaterra.
0: O sea, ¿usted cree que México la va a eliminar?
1: Si quedan primero, ¿no? Se estarían.
0: Algo así.
1: Pues ojalá, ¿no? Hay que pensar positivo.
0: Hay que pensar, imaginar cosas, diría Javier Hernández. Y vamos a presentar las alineaciones del compromiso. El cuadro británico que salta bajo los tres potes con Jordan Pickford en defensa, Malgai, John Stones, Jet Spence del Tottenham Hotspur y Jarrell Kwanza, el futbolista del Bayer Leverkusen, Jordan Henderson y Kobbie Mainoo en el medio terreno. Adelante, Ollie Watkins, Morgan Rogers del Aston Villa, campeón de Europa League, y Marcus Rashford. Acompañan a Harry Kane, el once titular de este hombre, Thomas Tuchel, que debutará en una Copa del Mundo, Gabo.
1: Sí, señor, pues bueno, ahí está el once del conjunto de Inglaterra en este estadio en el que juega el conjunto de Tampa Bay, los Bucaneros de Tampa, así que bueno, en la NFL. Y bueno, pues también tenemos la alineación del conjunto de Nueva Zelanda.
0: Max Crocombe bajo los tres postes, Buxall y también Surman Finn, los dos centrales que se desempeñan en equipos de Major League Soccer. El hombre más famoso del planeta, Tim Payne, el lateral que se hizo viral, además de Cacaz. En el medio terreno, Marco Stamenich, Bell, acompañan Just Singh, Garrett. Adelante, el delantero del Nottingham Forest, Chris Wood. Los 11 futbolistas de Nueva Zelanda que vivirá su segunda Copa del Mundo, Gabo.
1: Ahí están entonces los 11 de cada equipo. El clima está perfecto, bueno, a mí me parece perfecto. 32 grados centígrados, 89.6 Fahrenheit. Humedad del 44%, está nubladón un poco. Viento de 10 kilómetros por hora, 6 millas por hora, así que pues todo listo, todo preparado, todo dispuesto para que este partido se lleve a cabo en la cancha del Raymond James. El árbitro, o la árbitro del partido, es Natalie Simón. Así que bueno, si en algún momento nos dejan, pues veremos el inicio del partido. Pero bueno, ahí está, bueno.
0: Que por cierto, Natalie Simón, la primera árbitro afroamericana que recibió gafet FIFA y que en su momento fue delantera.
1: Natalie pita y dice que se mueve la pelota. La ocasión ya está en la cancha. El balón rueda en el terreno de juego. Inglaterra y Nueva Zelanda juegan un amistoso rumbo al Mundial 2026 a través de la aplicación Euphoria by Travel y TUDN Radio para todos los Estados Unidos. El conjunto inglés, que bueno, lo hemos platicado, lo hemos dicho, qué esperar de este equipo de Inglaterra con varios futbolistas que son importantes, Harry Kane, también por ahí Ollie Watkins, que es un futbolista que ha llamado mucho la atención, Diego.
0: Sí, totalmente de acuerdo. Yo creo que dentro de esta selección, a cuidar y a vigilar el tema de los laterales, que no lleva grandes laterales, en mi humilde opinión. Jet Spence, el que se ha consolidado sobre la banda de la izquierda para el cuadro de Thomas Tuchel, y del otro lado viene Jarrell Kwanza. ¿Te dejó?
1: Balón largo, pelota que queda rebotada, ¿qué será? ¿Tiro de esquina? Sí, me parece que hay tiro de esquina para el conjunto de Nueva Zelanda. A ver, al final no, va a ser para Inglaterra, ¿no?
2: Parece sí, que sí, sí va sí. A ser balón para la selección inglesa. Pero lo que es una realidad, porque rechaza mal a Cacaz, lo que es una realidad es que hace 4 años tuviste la posibilidad de tener uno de los tipos que mejor dominaba la posición, como era el caso de Kyle Walker. Dejaste fuera de la lista a Trent Alexander-Arnold, por ejemplo, y después se dieron el lujo de dejar fuera de la lista también a el caso de Cole Palmer, y por si fuera poco también lo de Phil Foden.
1: Pelota que queda alta prácticamente en el área, a ver quién le pega, intenta por el costado de la izquierda conseguir el conjunto inglés el balón para atrás por parte del número 14, Jordan Henderson, el futbolista del Brentford. Balón en medio campo, saludos para toda la gente que se conecta desde Paracho, Michoacán, Alejandro Ignacio, también por acá Luis Lázaro dice, la árbitra es Natalie Simón, dice, ahí está en la cancha, sí, claro, completamente. Saludos a, para toda la gente, también Pancho Mesero, saludos desde Piedras Negras, en Coahuila. Muchas gracias a toda la gente que sintoniza la transmisión a través de la aplicación Euforia by Travel y TUDN Radio. Comparta la transmisión, sabemos más, denle like, y bueno, pues ahí estamos, a sus órdenes, el señor Diego Peña. ¿En dónde? ¿En qué redes sociales, Diego?
3: En Instagram, en Twitter, para que esté con nosotros, en exes, arroba la mano del Diego, y en Instagram solamente le agrega arroba la mano del Diego, guión bajo.
1: Perfecto, para que lo sigan a Diego Peña, su servidor en el ex, arroba Gabo Sainz. Los metiches ya habían encontrado a alguien y pusieron ahí un otro Gabo Sainz, así que bueno, ya no tengo más que Gabo Sainz. TikTok y en Facebook, Gabo Sainz, pelota por derecha, la intenta Inglaterra tapando el balón en el rebote, aquí le queda bien el centro al área, intentaba Kwanzaa, termina siendo rebotado y la tiene por la izquierda, Just, el balón en primer cuarto de terreno, lanza la pelota para el medio campo, va intentando el equipo de Nueva Zelanda, después recupera Inglaterra. Y el balón por el costado de la derecha para entrar al corredor. Pelota para atrás con pierna derecha. El balón para dejarlo en zona de medio terreno. Y la tiene otra vez Henderson. Que hoy sale Inglaterra con un uniforme muy diferente al que le conocemos normalmente, Diego.
2: Sí, el rojo, que ha sido un color que trabajan como segunda equipación. Pero el pantaloncillo en tono azul marino me parece a la distancia. Las medias en color rojo a mí me parece extremadamente elegante. Salta Nueva Zelanda en su totalidad con color blanco. El cuadro británico, hay que decirlo, Gabo, salta con un 4-2-3-1. Hay muchas cosas por observar, porque John Stones es pareja de central junto con Mark Guy, los dos futbolistas que en la última temporada fueron elementos del Manchester City. Pero ¿hace cuánto tiempo que John Stones no juega como defensa central? Kwanzaa y Jet Spence son los laterales por izquierda, el del Tottenham, el del Leverkusen por la derecha. Te dejo.
1: Balón por izquierda, la tiene Inglaterra, intenta Rashford, mete al centro al área, el rechazo defensivo con la cabeza. Otra vez el conjunto de la Rosa buscando por el costado izquierdo, va a meter el balón al área, la pone para atrás, puede venir el bombazo, levanta el directo, rechazo defensivo. Otra vez intentaba el conjunto de Inglaterra, la recupera con el número 11, Just. Y va a tratar de salir, pero Joseph es un futbolista que tenía que estar mucho más adelante, termina perdiendo Wood. El capitán, el balón se va por fuera, lateral para Inglaterra por derecha cruzando el medio campo.
3: Acá vemos a Darren Bazley, el entrenador de la selección de Nueva Zelanda. Gabo, fue mundialista en 2010 haciendo la travesura, pegándole, si no estoy mal, a Italia en aquel último partido de fase de grupos para que la Azzurra fuera el primer campeón del mundo que se quedara en la primera etapa de una Copa del Mundo. Y desde entonces no ha podido participar en el evento, salvo hasta ahora que lo hará el conjunto neozelandés, que prácticamente tuvo una fase de clasificación sin ningún problema, pero después en la preparación que ha tenido, que han sido bastantes partidos en contra de Ecuador, en contra de Colombia, también la selección de Noruega, por si fuera poco en su momento Polonia y la selección de Ucrania, de los últimos 10 partidos solamente ha ganado uno el cuadro neozelandés.
1: Balón afuera del área grande por el centro, la pelota para la derecha la tiene Kwanzaa, Kwanzaa para atrás en el apoyo, más atrás en medio campo, el balón lo maneja en zona defensiva Mark Guy, abre por la izquierda, la pelota apenas cruzando el medio terreno, 5 minutos rebasados a través de la aplicación Euforia by Travel y TUDN Radio. Inglaterra 0, Nueva Zelanda 0, cuando viene el lanzamiento por el costado izquierdo, vamos a ver a Just, mete al centro por el costado de la derecha, no hay nadie, perfecto, muy bien en zona defensiva, recupera Inglaterra y a la espera Jordan Pickford.
3: Les decimos que vamos a tener grandes ligas entre New York Yankees y Boston Red Sox mañana, una tarde de del tiempo del este, 12 centro, 10 pacífico por TUDN Radio, para que no se pierda la Pipi Voz con Luis Quiñones en el mundo de las grandes ligas, cuando vamos a tener bastante actividad de la pelota caliente.
1: Señora, ya estarán el famoso Luis Quiñones, también el Beto Ferreiro, cracks para narrar el béisbol. Intentaron en algún momento narrar fútbol, no papá, no es para todos.
3: Balón quiere narrar a 2-1.
1: No, pues cómo, no. Viene la bola y en vez de strike, la bola sale por la banda. No, Quiñones, por favor. Balón para atrás, la tiene el arquero Crocom. La pone larga hasta el medio campo. ¿Quién tiene el balón? Vamos a ver qué intenta el conjunto. ¿Qué pasó? ¿Falta? Bueno, sí, falta a favor del conjunto de Nueva Zelanda por el medio campo, apenas cruzando por la izquierda. La tienen con Just. Abierto por la izquierda, está prácticamente pegado a la banda Liberato. Al final no pudo llegar el balón. Y el balón para que quede medio campo, primer cuarto de terreno, ya la recupera el conjunto inglés. Bajaron a el futbolista número 11, Marcus Rashford,
0: que va a vivir una Copa del Mundo con una incertidumbre gigantesca después de que por lo menos ahora el Barcelona no ha hecho válida su opción de compra, y sobre todo por la compra de 70 millones de euros que hizo el conjunto culé de Anthony Gordon, elemento que se desempeña en su misma posición y que incluso está el día de hoy en la banca. A mí me parece que los dos extremos que tiene la selección de Inglaterra para esta Copa del Mundo tienen un gran, gran momento. Lo de Morgan Rogers generando entre goles y asistencias alrededor de 30 participaciones de gol con el cuadro de Unai Emery, que se consagró campeón de Europa League, un futbolista que tiene gran golpeo de larga distancia, que por lo regular no es un extremo que participe tan pegado a la banda, sino que lo hace por el carril interior. Y del otro lado, Marcus Rashford, que se desempeñó durante toda la temporada como un futbolista pegado sobre el costado de la izquierda, perfil cambiado con el Barcelona, que tuvo goles importantes, incluido aquel tiro libre en contra del Real Madrid en el día de la coronación del cuadro culé por la Liga.
1: Yo dudo que se quede en el Barcelona, pero ya veremos. Viene el centro buscando que alguien la remate, termina siendo balón rechazado, será tiro de esquina a favor de Inglaterra por el costado de la derecha. Van a meter el balón al área y a meterlo precisamente el número 11, Rashford. Bueno, por lo menos él va con la pelota para la esquina. Se dice venía al área y te alcanza a ver un cabezazo por parte de un futbolista de Nueva Zelanda en el trayecto. 8 minutos, 0-0 el juego. El estadio donde juega el conjunto de los Bucaneros de Tampa. Entra el servicio por el costado de la derecha, pegarle Rashford. 6-7 en el área para el remate. El centro a segundo palo. El remate de cabeza, la pelota queda ahí. El rechazo todavía el balón para que alguien remate. No pudo caer la pelota, intentaba Guy. Y también por ahí Stones, al final la pelota queda fuera.
0: El ex futbolista del City es el que termina conectando. Increíble la mala marcación de la escuadra neozelandesa, Gabo, porque ni siquiera tuvo necesidad de levantarse, incluso tuvo que bajar un poco el centro de gravedad John Stones para poder rematar. Se encontró con la humanidad de Finn Surman, que desvió la pelota. Ya Inglaterra en segunda instancia, como lo decías, con Mark Guy, no tuvo la posibilidad de contrarrematar.
1: Y ahora por la izquierda viene Nueva Zelanda dentro del área, en el recorte, van a tratar de hacer la jugada. Intentaba el conjunto neozelandés, al final no pudo meterle la pelota a Watt, que pues bueno, juega en el fútbol de Inglaterra con el Nottingham Forest, pero la pelota no llegó a buen destino, Diego.
0: Van a ser esfuerzos individuales, a ver, lo vimos hace unos instantes con Just, ahora lo vemos con Chris Wood, pero constantemente van a ser lanzamientos de este tipo en donde Nueva Zelanda intenta encontrar la transición, y es que el cuadro británico lo tiene sumergido al equipo de Vesely, entendiendo la formación. Te dejo en esta, Gabo.
1: El balón que tiene el conjunto inglés por el costado de la derecha. Pelota para mandarla hacia el frente. Termina siendo balón rechazado. Va a ser pelota para el conjunto neozelandés en saque lateral, primer cuarto de terreno. Cuéntame, Diego.
0: Hay una situación muy llamativa dentro de los equipos que estarán participando en la Copa del Mundo. Hoy el partido se juega a 2 de la tarde, tiempo del centro de México. Para toda la gente que nos sintonice, 3 del este. Bueno, todos los partidos de la selección de Inglaterra van a ser en este horario. Por eso imagino que trataron de tener el duelo esta hora. Por eso también el próximo día 10 van a enfrentar a Costa Rica en este mismo horario. Así van a arrancar, cierto. Van a tener la posibilidad de que por lo menos en el primer partido les queda muy cerca de su centro de entrenamiento, de su campo base de entrenamiento, que es en Texas. Y debutarán en Arlington en contra de la selección de Croacia, y que además es un domo que ojalá que puedan tenerlo en buenas condiciones climáticas.
1: Sí, señor. Pelota que maneja Inglaterra en tres cuartos de terreno por el centro. La pelota para la izquierda en el rebote. ¿Quién la consigue? Todavía Henderson. El balón para la derecha en tres cuartos de terreno. A ver si mete en buen centro. Buen servicio al área. Rechazo defensivo. La va sacando desde el fondo el número 13. Cacaz. Liberato la manda para el frente. El balón para tratar de conectar con Wood. Wood que le da la espalda precisamente a Guy. Buen servicio dentro del área. Puede ser hasta el centro. El balón va a llegar para el costado izquierdo en el corredor del área. La tiene Jack para meter el centro. La pone para abajo. El balón para el frente. El remate por fuera. El zurdazo se va desviado. Intentó pegarle Signe. La manda por un costado.
0: Pero la fórmula está muy clara, Gabo. Es lanzar a Chris Wood, que retenga con su más de 1.90, que pueda pelear con los dos centrales, tanto con Mark Guy como John Stones, y a partir de ahí progresar el conjunto de Nueva Zelanda. Lo que es una realidad es que tanto Singh como el caso de Josh del otro lado tardaron muchísimo tiempo en arribar al área para hacer opciones de paso, para poder rematar. Y del otro lado, Inglaterra, que está cargando su juego mucho por la banda de la izquierda. Incluso Marcus Rashford y Morgan Rogers se están alternando.
4: sobre las bandas. Hay instantes en donde Rogers juega sobre la banda de la izquierda, que lo puede hacer muy bien a perfil cambiado, y están buscando los centros en donde el área es propiedad de Ollie Watkins, el delantero también del Aston Villa. Ahí, cuando vemos la reiteración del cabezazo de John Stones, increíble la marcación, que ni siquiera se tuvo que levantar para conectar. Pero Inglaterra está buscando desde la banda de la izquierda el servicio cerrado al segundo palo para encontrar a Ollie Watkins, o en su defecto a Morgan Rogers o Marcus Rashford.
1: Balón que saca desde el fondo, Gay la pone por la izquierda, el balón para llegar a tres cuartos de terreno, intentando para el frente Spence, el futbolista del Tottenham, tocando el balón por abajo, después le va a quedar la pelota suelta ahí prácticamente a Rashford, contra el número 7 del conjunto de Nueva Zelanda, Garbett. Ahora línea final, venía el centro, intento de remate, me parece que marcan que salió la pelota, alguna falta, no sé, a mí me parece que el balón no había salido.
3: Infracción de Morgan Rogers es lo que terminan señalando en el choque con Finn Surman, elemento del Portland Timbers, lo decíamos, también lo de Boxall, que se desempeña en el Minnesota United. Los dos futbolistas se encuentran en equipos de Major League Soccer, de lo más destacado, junto con lo de Chris Wood, que es delantero del Nottingham Forest, lo de el cancerbero Max Cuscombe, que pertenece al Millwall, se hizo famoso después de la película de Hooligans.
1: Sí, sí, sí.
3: Y miren los ventiladores que ponen a la altura de las bancas ahí en el Raymond James Stadium, a un costado de donde se encontraba Thomas Tuchel. A ver, el clima, cierto, para nosotros o en el continente americano es un clima dócil.
1: Lanzamiento por derecha, va a entrar al área, el conjunto inglés, rebote muy mordido por parte de Ollie Watkins, se le pegó con derecha y levantó apenas desviada del arco del arquero Crocom. Tuvo una muy buena el conjunto inglés, que servicio le pusieron prácticamente para dejarlo de cara al arco, la mandó por un costado.
3: Saliba Henderson, muy inteligente el futbolista del Brentford, el ex capitán de Liverpool, campeón de Champions League, para que corra el artillero del Aston Villa, que hay que decirlo, a pesar de la altura, no es un futbolista tosco ni torpe, tiene muy buena velocidad, se terminó imponiendo ahora en la carrera boxal, es muy mala definición, tenía que haber llevado el menos rumbo de portería y complicar a Crocombe. Y lo que es una realidad, digamos, que también Inglaterra juega con un 4-4-1-1, en donde Harry Kane funge como enganche, ni siquiera es centro delantero como tal, el que ocupa el área totalmente solo, y Watkins tratando, Thomas Tuchel, de sacar el mejor provecho de Harry Kane, pero también de complicar a cualquier rival que se le ponga enfrente, porque Harry Kane constantemente va a tratar o de ganar la espalda de los contenciones rivales, o en su defecto ir a la banda a cargar algún costado, sobre todo por la banda de la izquierda, que es donde más habituado se siente para ir el ex futbolista del Tottenham Hotspur, vigente campeón de Bundesliga con el Bayern Múnich, y a partir de ahí elaborar juego. Va a ser muy interesante si es que Nueva Zelanda puede frenar a Kane, que por lo pronto no ha tenido disparos a portería en 14 minutos.
1: Lanzamiento por el costado de la derecha que va cerrando para el centro. Va a salir Pickford para tocar el balón. Con ya prácticamente 15 minutos a través de la aplicación Euphoria by Travel y TUDN Radio, Inglaterra está 0-0 con Nueva Zelanda en un amistoso rumbo a la Copa del Mundo.
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1: Balón por la derecha, pelota para tres cuartos de terreno, pegada a la banda, la tiene Watkins, va intentando Oli, va recortando por el centro, la pone para atrás, quien le pega el bombazo a la tribuna, le pegó el número 17, Rogers, se la mandó muy desviada al futbolista que juega para el Aston Villa.
3: Tiene posesión Inglaterra en 15 minutos, Gabo, pero no ha logrado tener profundidad, salvo aquella jugada en donde se señaló la falta de Morgan Rogers en el interior del área, con el servicio de Jet Spence, pero hay que entender, los dos extremos es otra de las circunstancias, juegan a perfil cambiado, cosa que evidentemente no facilita que Inglaterra pueda llegar a línea final, y que va a tener que estar con constancia de servicios al área, en donde en teoría si Harry Kane no se mete y no carga el área para buscar un remate de cabeza, entonces quedará en inferioridad numérica y tendrá que pelear con los dos centrales ahí Ollie Watkins.
1: Saludos también para el Sayitas, también para José Cortés, que se conectan, muchas gracias. Están ahí prácticamente, la transmisión la tiene atrás el conjunto inglés. Henderson, el equipo de la Rosa, el equipo de los Tres Leones, moviendo ya, llegando a tres cuartos de terreno. Un equipo que siempre ha sido favorito, que siempre es candidato y que solamente tiene una Copa del Mundo en el 66. Bueno, a ver, varias selecciones quisieran por lo menos tener una, eso me queda claro, pero siempre lanza como candidato y termina quedando siempre fuera. ¡Hey, lanzó el balón, el bombazo termina siendo rechazado por el arquero. Cajami manda el balón por fuera, va a ser lateral por derecha. Rápido cobró Inglaterra, la pone para atrás al medio campo. Se animó Harry Kane, Diego.
5: El primer remate al arco que pueda tener el futbolista del Bayern Múnich. Es una zona relativamente controlable para el arquero desde la distancia, porque remata 4 o 5 metros antes del área y porque el disparo no va tan angulado. Pero es lo que decíamos, se carga a la banda de la izquierda, en donde tiene su prioridad de Inglaterra, en donde es muy difícil de que alguien vaya y lo marque, porque si no, a su espalda puede aparecer totalmente solo Kobbie Mainoo. Y aprovecha muy bien esta situación Harry Kane. Vamos a ver en cuántas ocasiones termina sucediendo, o en su defecto, si Inglaterra puede establecer el mano a mano cargando a Kane en el área, que vaya Spence y Rashford por un costado, o Kwanzaa y también Morgan Rogers del otro, para que se la juegue mano a mano el conjunto británico y a partir de ahí busque servicios al área en donde puedan estar Harry Kane y Ollie Watkins. Pero por lo pronto la tendencia, y parece que el plan de Thomas Tuchel, es que la mayor parte del partido Harry Kane haga este tipo de cosas, que juegue fuera del área y que después encuentra el arco a partir de la larga distancia.
1: Dan nos dice: ¿quién juega, amigo? Está jugando Inglaterra contra Nueva Zelanda, amistoso rumbo a la Copa del Mundo. Y el balón lo va sacando desde el fondo Nueva Zelanda. El tema de el futbolista número 2, ¿no? Tim Payne, que se volvió muy famoso, señor Peña.
5: Un loco con millones de seguidores dijo: pues a ver, vamos a encontrar el futbolista menos conocido. Carso, nos dice el señor Andalón. Es Carso, un cibernauta, un experto, el señor Andalón.
1: Sería el menos conocido, digo, porque Payne por lo menos es titular.
5: A mí se me hace que nada más agarró de una selección facilita. Ahí le encargo a ver si tiene alguno de Sudáfrica su Instagram.
1: Exacto, o sea, la verdad es que yo también. Del Congo, cuénteme, de Cabo Verde. No sé, yo creo que había muchos menos conocidos, pero bueno. Al final, bueno, ya le dio millones de seguidores.
5: Sí, señor.
1: Claro que tiene que darle. Vamos a ver el medio campo por el centro. Va atacando el conjunto de la Rosa. Pelota para la izquierda. Espera Harry Kane, el recorte. Termina haciendo remate por parte de Rashford. El balón queda por el pico del área. La recupera Harry Kane. Ahora para atrás. Harry Kane. Viene el centro. Para el área. La pelota pasa con el pinche de centro. Rechazo defensivo. No pudieron entre Watkins, entre Rashford, nadie meter el balón.
5: Pero sí hubo sensación de peligro, Gabo, a partir de que apareció Kobbie Mainoo de segunda línea, pisó el área y terminó inquietando a los dos centrales y también al contención que llegaba, que era Bell, para marcar. El cuadro británico ya acelerando después de 19 minutos en el compromiso, se ve mucho más asentado en el terreno del juego y ya van 4 o 5 minutos en los que Nueva Zelanda no logra ni siquiera pisar campo rival.
1: Sí, señor. Pelota que tiene en tres cuartos de terreno por derecha el conjunto inglés. La pelota para Harry Kane, se va a dar la vuelta, tocaba por abajo. El balón no pudo quedarle a Rogers.
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5: Nacido en Lima, Perú, Teófilo Cubillas fue el máximo goleador de la Libertadores en 1972 con Alianza Lima. Brilló en 3 Copas del Mundo con Perú y es considerado como el mejor futbolista en la historia de la selección blanquirroja. Su precisión, visión y técnica dejaron huella en el continente pese a no haber ganado la Copa. Fue ídolo y referente regional.
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11: Tres minutos de hidratación.
12: Para mí cortas el ritmo, pero bueno. Ya veremos qué pasa en los partidos y a los técnicos les gusta. Creo que también va a ser
3: a
12: importante escuchar
3: a los técnicos
12: y a los jugadores.
3: A los técnicos les va a fascinar porque claro, tiene la posibilidad de darles indicaciones. Muchos dicen que algunos partidos han cambiado a razón de una pausa de rehidratación porque logras juntarlos y darles indicaciones.
12: Completamente. Sí, a lo mejor al jugador le puede gustar mucho menos. La tiene ya el arquero. Crockham la pega con el pierna zurda, la manda larga hasta el medio campo. El balón pasa en zona defensiva, la tiene Stones, que la pone para Pickford. Pickford para mover el balón. Y la pelota para sacarla desde el fondo en el corredor del área. El balón con pierna derecha. Otra vez para ponerla Pickford por el costado de la izquierda. Prefieren que Stone la deja con Guy. Y ahora cruzando el primer cuarto de terreno por la izquierda. La pelota larga. Se va el balón. Va a ser saque lateral para Nueva Zelanda en primer cuarto de terreno por derecha.
3: Qué extraño es ver un futbolista de la selección de Inglaterra. Y sobre todo un extremo que te pide el balón al pie, ¿no? El caso de Marcus Rashford por lo regular. Morgan Rogers y cuántos extremos no hemos visto.

0: Joe Cole, entre otros, que con la velocidad, la zancada, la estatura se imponen al juego, al espacio, y que por lo regular, antes de la llegada de Pep Guardiola al fútbol de Inglaterra, era jugar al espacio.
1: Nueva Zelanda le pega el rebote abajo buscando Garbett hacerle daño a Pickford. El balón rechazado que intentaba Wood, ya se va a quedar contra la línea, quiere sacarla desde el fondo Spence. El balón lo recuperaba muy bien Inglaterra y con taconcito y demás va saliendo por la izquierda Spence, que por cierto trae venda en la mano izquierda, trae una cosa aquí en la quijada. Pobre muchacho, ¿va a llegar con también pierna biónica o cómo?
0: No, ojalá que pueda llegar.
1: Oh, bueno,
0: completo, ¿no? La
1: sí, claro,
0: Copa del Mundo, porque a ver, en los últimos días también ha habido uno que otro lesionado que desafortunadamente se han caído de las listas definitivas. Hoy, si no estoy mal, el central que pertenece al Dortmund, o dejó de pertenecer al Dortmund hace unas temporadas, Leonardo Valverde, y se cae de la concentración de la selección de Argentina, que le quedan los centrales así contaditos. Hoy va a jugar en Kyle Field, en College Station. El seleccionado albiceleste va a tener a Otamendi y va a tener... si no estoy mal, Lisandro Martínez, el futbolista del Manchester United, como opciones, pero por detrás, pues el Cuti Romero viene casi sin jugar, y perdiendo futbolistas algunas selecciones previa a la Copa del Mundo.
1: Ah, contra Honduras, ¿no? Fue el único partido que no se cayó, porque el que se cayó fue contra México, por andarlo diciendo desde antes, ¿no?
0: Sí, que ya incluso lo tenían gestionado y demás, bueno,
1: no, se acabó. Nada, bueno, el de Honduras ese sí no se cayó, bueno. Valor en medio campo la tiene Nueva Zelanda, Boxall. La tocada para el centro. Nos dice Eli Q, ¿cuánto va? 0-0 el juego. Inglaterra y Nueva Zelanda al 28, 0-0 el partido en este amistoso rumbo al Mundial 2026. Pelota por derecha jugando en Tampa. En esta cancha de los bucaneros que le caben 65.600 aficionados. Pero la verdad es que, bueno, por lo menos en la parte alta, que hay una zona que está ahí en la tribuna, está prácticamente cerrado, ¿no? O no hay gente, ¿eh? Eso es una realidad. No sabe nadie.
0: Este estadio no se llena desde que vino Brady.
1: Sí, no, bueno.
0: Que además, bueno, la última gran cita que tuvo fue aquel Super Bowl, si no estoy mal, hace 6 años, en donde tanto Gronkowski como el propio Brady terminaron dándole el título de la NFL, el Super Bowl, a los bucaneros.
1: Es en el que tiene el show The Weeknd, ¿no? Si no estoy mal.
0: Sí, entonces fue después de pandemia, ¿no? El 2021.
1: Creo que sí. Por ahí, exactamente. Balón por la izquierda, la pelota se le va al número 11 del conjunto de Nueva Zelanda, Just, que no puede quedarse con el balón. Son 29 minutos, 0-0 el juego, y va a sacarla desde el fondo de Inglaterra. El balón en lateral. Teniendo en cuenta lo que es la plantilla de Inglaterra, Diego, de verdad, ¿a dónde lo ves que pueda llegar? Porque a mí me parece que sí tiene medio complicado el tema con los futbolistas. La calidad, vaya, o sea, creo que sí está recortadito. Ahorita me cuenta, lo tiene Spence por la izquierda. Va a meterse al área, a ver si mete el centro. Spence sigue para meter el centro. Buena pelota, la pelota para todos. Quien viene con el bombazo por encima del travesaño. Le terminaron pegando al arco y la mandaron muy desviada. El arco que defiende Crockham.
0: Buen remate de Kobe Maino, creo yo. A ver, la combinación del momento y después de algunos futbolistas, caso Marcus Rashford, caso Jude Bellingham, John Stones, pilares de esta selección, no te da la garantía de que los futbolistas, al menos de experiencia, salvo lo de Harry Kane, lleguen en buen momento a una Copa del Mundo, y que son vitales, ¿no? Para una selección. Creo que pasará de manera relativamente sencilla la fase de grupos. Le pronostico 7 unidades, el empate con Croacia y después te dejo.
1: El remate directo por parte del número 17, Rogers, termina siendo rechazado. La tenía Harry Kane, alcanza a tocar otra vez para Rogers. Al balón al corredor, vamos a ver a Kwanza si mete el centro, pico del área, la pone para atrás. Y el balón para meterlo al área. Es que de repente creo, el balón viene por el centro, la pelota pasa, la tiene el arquero Crockham. Entiendo que a lo mejor como equipo no haya tenido un buen desempeño, pero al final hay futbolistas que te pudieron haber dado mucho más y Tuchel termina deshaciéndose de ellos, ¿no?
0: Sí, a ver, también los que termina dejando fuera no tuvieron buena temporada. O sea, ni Cole Palmer, ni tampoco Phil Foden. De hecho, para mí Phil Foden es el segundo año consecutivo muy discreto que tiene el futbolista del City. En el último partido previo a este, en marzo, lo terminó utilizando de centro delantero. Tampoco le echó la mano Thomas Tuchel.
1: Pero te pongo un caso, Diego. Neymar ha tenido un año terrible y todo, y aún así lo lleva a Brasil. Yo creo que Inglaterra no se puede dar ese lujo de dejar futbolistas así.
2: No, de acuerdo. Yo estoy contigo. Yo no los hubiera dejado fuera.
1: No, es que yo no
2: y sobre
1: fuera.
2: Todo porque le está apostando mucho a talento joven. A ver, hay dos futbolistas en la convocatoria, tres futbolistas que a mí me parece increíble que los lleve teniendo los nombres que dejó fuera. Río Engumoa es uno, el chico de Liverpool que debutó esta temporada, ¿cierto? Con gol. Y que le interesa al Bayern Múnich. ¿Te dejo?
1: Viene por derecha Inglaterra, va Watkins, se metió Watkins, sí, entra al área, no. Termina siendo un pase prácticamente a las manos del arquero Coca, no puede llegar Rafael.
2: Muy inteligente el movimiento de Oli Watkins y cargarse por este costado, Gabo, porque ninguno de los dos centrales lo va a seguir hasta esa zona. Ahí encuentra un vacío porque jala la marca Morgan Rogers y tiene la posibilidad de tirar el servicio. No es preciso, pero sí le daba la posibilidad de competir de frente a la portería a Marcus Rashford. A ver, Alex Scott, Elliot Anderson y Rio Ngumoa son los nombres. Y pues bueno, y todavía podemos sumarlo de Cole Maino, porque a mí me parece que en selección Inglaterra, pese al buen momento que tuvo en la temporada con Michael Carrick en el Manchester United, Cole Maino no es garantía de que te pueda controlar un partido. Le sumas que en medio campo está acompañado por un veterano, buen veterano, pero cumple nada más desde mi punto de vista Jordan Henderson. Ahí se vuelve complicado que cuando la selección de Croacia se enfrenta a Inglaterra en el AT&T Stadium, Kovacic, el caso de Luka Modric, no te puedan quitar la pelota, no te puedan meter contra tu portería y que termines sufriendo las situaciones de lo que ya decíamos, de que Stones tiene muy buen rato de no jugar como central, que no tienes un contención, un fierro natural como antes lo llegaba a tener la selección de Inglaterra. Yo sí creo que tengo mis ciertas dudas y comienzo a creer que México no es cierto.
1: Pues quién sabe, ¿eh? La verdad es que hay tantas cosas.
2: No, pero si viene a ver, está muy mermada Inglaterra.
1: Muy, muy mermada. Bueno, en eso de México hay mucha gente que coincide, que lo dicen, que ya incluso aparte del video, el otro día estaba viendo uno de una persona psíquica y que le estaba diciendo a alguien, pues no sé quién, la verdad, no me le puse tanta atención, y que le decía que México llegaba a semifinales. Le preguntó si pasaba a semifinales y le dijo que no. Pero mucha gente coincide, bueno, y dice el tema de semifinales, semifinales, semifinales, pero no avanza de ahí. Ah, bueno, sería de todas maneras un resultado histórico para México.
2: ¿Dónde lo firmo?
1: No, claro. Balón afuera del área grande por derecha, la pelota la tiene Inglaterra. El balón le va a quedar a Rogers. Y ahora tratando de buscar el balón otra vez Rogers para dejarlo en tres cuartos de terreno por el centro. Rashford para meter el servicio, va recortando, sigue con el balón, viene con el centro.
2: Inglaterra carga muy bien el área, está con cuatro elementos, y lo que provoca evidentemente, además de que Jet Spencer opción para el apoyo de Marcus Rashford, es que se juegue mano a mano en el último tercio de la cancha. Rashford trata de aprovechar su velocidad, tira buen centro en el segundo palo donde cargaba bien el área Harry Kane, gana su mano a mano, el cabezazo le sale centralizado, Gabo, pero Inglaterra entiende que en el último tercio tiene que provocar el mano a mano.
1: Saludos para Torreón y Mendy, saludos, muchas gracias, y bueno, abrazo, ahí estaremos, muchas gracias. Está conectado, viene el centro, Rashford, viene el balón al área, rechazo defensivo. La pelota queda por el costado de la izquierda. La recupera el conjunto inglés, la pone para atrás. El balón en tres cuartos de terreno y sigue moviendo el equipo de la Rosa. Para el frente intentaba hacer taconcito el conjunto inglés, ahí prácticamente en tres cuartos de terreno. Rashford ya no pudo llegar el balón, recupera Nueva Zelanda. Primer cuarto de terreno por el centro. Wood abre por derecha, el balón para el medio campo. Y van cruzando prácticamente, meten el servicio largo para Wood, muy fácil para que lo tenga el arquero Jordan Pickford. 35 ya se fueron en la aplicación Euphoria by Travel y TUDN Radio para todos los Estados Unidos. Inglaterra 0, Nueva Zelanda 0.
2: Les recuerdo que te dejó.
1: Balón largo por derecha, vamos a ver. Viene el centro para atrás, quien le pega, el balón pasa, la tiene Nueva Zelanda en el área.
2: ¿Le gustó el estadio Cuauhtémoc, señor Zen?
1: ¿Tengo que decir que sí o tengo que decir?
2: Pues ojalá que le guste España y Perú, porque los invitamos a que juegue el juego que se desarrollará en Puebla este lunes. La Roja en contra del cuadro Inca a partir de las 10 de la noche. Este 9 Centro y 7 Pacífico, para que no se lo pierdan.
1: Mi palco no me gustó tanto, ¿eh? Eso es lo que digo. No.
2: Ni a mí.
1: En el palco en el que subimos, no, la verdad, qué cosa. Y luego nos lamentaron, señor Peña, ¿eh?
2: No estamos acostumbrados.
1: Ustedes ahí, órale, también. Dije, ah, qué óvole. Pero bueno, no pasa nada. Balón para atrás, pelota que tiene el arquero Crockham, le ha pegado largo prácticamente a medio campo, quien intenta bajarla, el balón para que lo tenga ya el conjunto inglés. y adelante del medio campo Henderson. De primera tocaba y hacía túnel. Parecía que le daban la falta. El árbitro dice que no. La pelota por el costado izquierdo. Va a venir el centro. El balón para atrás. La tiene Henderson otra vez para meter el balón para el frente. Intenta aguantarlo. La triangulación. Buscaba a Harry Kane. La pelota la saca Nueva Zelanda y la deja en el medio campo. Dice por acá, bueno, no tiene nombre, dice, pero ¿cómo ven que Inglaterra haga un gol primero? Me falta esa para una combinada. Bueno, tendría que hacerlo.
0: Dentro de las rachas que tiene Inglaterra, de los últimos 10 juegos, en 9 se puso primero antes que el rival, a ver si ahí doy una luz de esperanza.
1: Sí, de acuerdo. René dice, este mundial está puesto para que los mexas pasen al quinto partido. El quinto partido es apenas octavos de final, ¿eh? Ahora, ya no es cuartos de final. Pelota por derecha, viene el centro, primer palo lo tiene el arquero en el fondo. Muy bien, Cochran para quedarse con el balón. Digo, de repente mucha gente, y lo he visto por ahí, incluso yo sí creo en el quinto partido y demás. Abusados, ¿eh? Ya no es quinto partido. Es el sexto partido el que sigue buscando México, que es cuarto de final.
3: Ahora tiene que ser el sexto. Qué mala suerte la nuestra, que cuando viene la
1: Copa del Mundo. Sí, así,
3: ¿no? O era el cuarto o era el sexto, pero nunca el quinto.
1: Exactamente. Balón en zona defensiva la tiene Nueva Zelanda. El arquero Cochran con el balón le pega con pierna derecha, la manda larga hasta el medio campo. Pues por lo menos así, poquito y sin llegar prácticamente largo de Pickford al 38. Nueva Zelanda está aguantando el cero a Inglaterra.
3: También es un equipo muy complicado, Gabo. Ecuador apenas le ganó, si no estoy mal, 1-0. Colombia, que le hizo 4 a la selección mexicana, lo terminó ganando apenas 2-1. La selección neozelandesa no es un rival fácil. Digo, entiendo que México le pasó por encima en aquel repechaje del 2014, pero últimamente se ha vuelto un equipo complicado. Y el plan que tiene Inglaterra además no lo facilita del todo el hecho de que... ¿Te dejo?
1: Va a venir el balón por la izquierda, línea final, venía el centro, rechazo defensivo por parte de Nueva Zelanda. ¿Será la esquina o es el lateral? Todo el mundo, los de Nueva Zelanda dicen lateral. Vamos a ver qué marca el árbitro en el servicio que metía Spence.
3: El deseo de Thomas Tuchel es constantemente, Gabo, y permanentemente que un futbolista o dos estén a la espalda de los contenciones, ya sea Harry Kane, ya sea Morgan Rogers, o sea Marcus Rashford. Ahí es interpretación del futbolista de lo que percibo, y después tratar de jugar a los costados y que estos futbolistas que ya le ganaron la espalda al contención pisen el área. Si pueden jugar entre líneas y encontrar a esos futbolistas detrás de los contenciones, evidentemente hacer daño por dentro. Trata de confundir a la selección neozelandesa, que por lo pronto ha estado bien parada, que cuando se lo tiene que jugar mano a mano lo juega, que cuando tiene que hacer una marca por zona la hace, y también el juego de Inglaterra no es el más fluido.
1: Correcto. Ahora sí será tiro de esquina, cobraron en el lateral y lo consiguió el conjunto inglés por el costado izquierdo. 39-0-0, el centro por parte del Barcelona, Rashford. Bueno, Barcelona hasta ahorita. Tiene el centro, primer palo, rechazo defensivo. Intenta ganar Inglaterra por el costado de la derecha en tres cuartos de terreno. Spence. El cambio de juego viene para la izquierda. Rashford con el balón, la controla. Rashford metía el tiro centro, el balón se va desviado del palo izquierdo del arquero Cochran. Miren, nos escribieron por acá. De cuento, a ver, está Pickford en el arco, está Kwanza, está Stones, está Guy, está Spence, Henderson, Maino, también está Rogers, Watkins, Rashford y Kane. Y la pregunta es, señor Peña, si esta va a ser la Inglaterra, perdón, titular para el arranque del Mundial, ¿o ven algún cambio?
3: Saca por Rogers. Yo creo que
1: sí, puede ser, ¿no?
3: Ese debe de ser. Uh-huh. El resto me hace mucho sentido. Lo de... Creo que también el que se le está jugando en el medio terreno con Elliot Anderson es Kobe Maino.
1: El balón para que lo tenga Harry Kane dentro del área. Se va dando la vuelta para pegarle con el zurda. Al final se quedó afuera del área grande por el centro y no pudo ni pegarle y la perdió con Nueva Zelanda. Ya saca el balón desde el fondo. Se animaron a tocar el balón. Qué bravos, qué osados prácticamente. Terminan perdiendo. Otra vez intenta Inglaterra. De atrás, ¿quién le pega? Ven para el costado izquierdo. Fuera del área grande. Rashford para pegarle el balón. Termina siendo rebotado. Otra vez a la tribuna. Se fue el balón.
3: El momento de Rashford no es el mejor, pero es el que más intenta, creo yo, en el conjunto británico. Gabo, ya anteriormente había disparado por encima de la portería de Crocom. Ha logrado encontrar tanto por carril exterior pegado a la línea como por dentro las opciones, tanto tirar un servicio como buscar a portería. Se han abierto los espacios y el equipo también tiene la opción de jugar para él, abriéndole esos espacios. En esta ocasión a mí me parece que le falta tino, que le falta puntería al futbolista del Manchester United.
2: creo que era menos potencia, más colocación para poner en predicamentos a Kirk Cousins. Y más allá del el último disparo que tuvo Inglaterra fue el de Harry Kane. Con dirección a portería. Del resto, todos sí podemos hablar de cosas cercanas. El remate de cabeza de Harry Kane que se fue a tiro de esquina que lo mandó Crocom, pero poco y nada del cuadro británico que ha dominado con el 59% de posesión por el 41% de Nueva Zelanda.
1: Ahí está entonces, la posesión ya son 41.5%. LF nos manda saludos, gracias. También por acá, Julián Contreras dice que cómo no va a ganar Inglaterra el primer tiempo, pues no está ganándolo. ¿Qué hacemos? También Leónidas Álvarez, saludos. Dice, ¿cómo ni un gol le van a poder hacer a Nueva Zelanda? Nos dice Axel, pero nos dice con una palabrota, así que no, no puedo.
2: Oye, ¿ingados?
1: No puedo decirlo, no, casi, casi. Me dijo, ¿cómo? ¿A dónde me mandaron, se acuerdan?
2: Está grave.
1: Eso no lo puedo decir, entonces, pues bueno. Ahí está, entonces, saludos para toda la gente que se conecta. 42 minutos, 0-0, partido amistoso. Entre el conjunto inglés, el equipo de Nueva Zelanda. Hoy salió completamente en blanco, ya le decía Diego, con algunos colorcitos ahí en negro en la parte de las axilas, pero bueno, pues ahí está prácticamente el conjunto de Nueva Zelanda aguantándole el cero al equipo de Inglaterra. Va a ser saque lateral por la izquierda en primer cuarto de terreno.
2: ¿Le puedo hacer una pregunta?
1: Dígame.
2: ¿Qué opina del fantástico recibimiento que le hicieron en la selección de Corea del Sur en Guadalajara?
1: Oh, bueno, como si fueran quienes, ¿no? La verdad es que, bueno, a mí me parece exagerado. Pero bueno, cada quien. ¿A usted le gustó?
2: ¿Cómo recibimos a un maldito rival de grupo?
1: Neta. Es tu rival y todo. A ver, tampoco tienes que ir a...
2: Digo,
1: pelear,
2: Colombia, ¿no? Yo no tengo bronca.
1: Pero
2: hay que... No, tiene toda la razón. Que su cama esté bien tendida en el hotel y ya párele de contar que le den bien sus alimentos y ya.
1: Claro, y que pasen y buenas tardes, buenas noches, con permiso y tan. Pero de verdad, no.
2: Pero entendieron bien ellos que ni un saludo, ni un hola, ni nada.
1: Claro, completamente. Pues ellos sí entienden.
2: Ni un arigato.
1: Claro.
2: ¿Qué se hace en japonés?
1: No, bueno. Terrible, señor Andalón, qué cosa.
2: Lo eché a andar al señor Andalón, sí, con la pregunta.
1: Para decir sus tarugadas de diario, bueno. 43 minutos, 0-0 el juego. El balón lo va sacando el conjunto inglés desde el fondo. Digo, la verdad es que recuerdo, Max, que nos toca el partido contra Corea en Nashville. Y pues tampoco, o sea, sí, cotorreal pasada, viola, tantán y todo, pero no, amiguitos no éramos así como que tampoco, o sea, tampoco mal, pero tampoco así como lo recibieron ahora.
2: Casi les bailan K-pop allá afuera del hotel.
1: No, y antes no les preguntan, ¿no viene BTS? Pelota por la izquierda, lo tiene Inglaterra, viene el centro, balón al área. Muy bien, el arquero Crawford.
2: No ha encontrado Inglaterra, salvo ese cabezazo de Harry Kane, otra opción como para poder horadar el arco de Crocom, que tampoco ha sido figura. Sí ha tenido dos tapadas relativamente importantes, aquel impacto de Harry Kane y después el cabezazo del futbolista del Bayern Múnich.
1: La tiene Spence, vamos a ver, se va a meter al área por la izquierda, recortó Spence, pero se le olvidó la pelota, la saca Nueva Zelanda y va a hacer lateral por el costado de la izquierda en el corredor del área, y rápido Harry Kane va y lo hace lateral. A mí lo que me gusta de Harry Kane es que otro futbolista delantero hubiera ido, agarra la pelota, hace como el tiempo, espera que llegue alguien más para hacerlo. Harry Kane, rápido, vámonos.
0: Tiene la humildad de un centro delantero que no es nadie, y la verdad es que es una superestrella mundial. No sé si merezca como tal el Balón de Oro este año, pero se va a quedar muy cerca. Yo creo que tiene que estar en la terna.
1: Sí, sin duda.
0: Que dicho sea de paso,
1: ajá,
0: pues entrega en Londres para hacerle honor a Stanley Matthews, que fue el primer ganador del Balón de Oro en el 70 aniversario del reconocimiento de France Football. 3 minutos añadieron.
1: 3 minutos más nos quedan en este partido de preparación rumbo al Mundial 2026 entre las selecciones de Inglaterra y Nueva Zelanda. Para pegarle con pierna derecha al arquero Crocom. La manda larga hasta 3/4 de terreno, la quería bajar Wood, la consiguió bajar, dejó por la izquierda. Ahora vendía el centro, Wood otra vez se colocó para pegarle, pero la pelota le quedó muy, muy larga. ¿Consigue tiro esquina o no? No. Ah, no sé. Yo lo veo muy animado yéndose a la esquina.
2: No,
1: nadie le toca, nadie. Ya se fue 1 minuto, nos quedan 2.
2: Partido, a ver, a ritmo semilento con... Las ocasiones de Inglaterra, Gabos, nada espectacular del cuadro británico.
1: De acuerdo.
3: Pero bueno, entendiendo que a media semana volverá a tener otro partido de preparación justo el día 10 en contra de Costa Rica, y creo que tiene que demostrar todo su poder. Imagino que Bukayo Saka estará en el terreno de juego, que creo que puede ser un futbolista diferencial de lo mejor, creo que tiene con relación momento, calidad y trayectoria el cuadro británico. Y el otro que creo que puede estar en la alineación, Gabo, es justo ahora que la tire Kwanza, es Reece James, que hoy está en el banquillo.
1: Sí, señor. Digo, a ver, muy pocos ya se juegan el quedarse en la selección, ya prácticamente todos dieron su lista, desde el 1 de junio era la última opción. Entonces, pues, yo creo que se están guardando completamente. Digo, los últimos amistosos de casi todo el mundo no han sido espectaculares, ¿eh? Es una realidad.
2: No, entendiendo que hay algunos futbolistas que pues les entra el miedo, que ven salir a otros elementos ya lesionados, claro, o los entrenamientos, etcétera, etcétera, y dicen, ah, déjame aguardo. Y sobre todo porque son selecciones que están disputando, o que disputarán el torneo. A ver, yo quiero ver cómo entra Costa Rica, que no está en la Copa del Mundo, en ese partido contra Inglaterra.
1: ¡Centro!

0: se pone. Harry Kane e Inglaterra están ganándole 1-0 a Nueva Zelanda, Diego.
1: Se combinó el momento, se dieron las situaciones para que Spence tirara el servicio al área. En el instante en el que Harry Kane venía entrando, que no estaba siendo marcado por nadie, que Finn Surman había quedado jugado porque trata de fildear el balón y ganar la posición y no puede. Y Kane con un remate poco ortodoxo peinando la pelota porque no le da con la frente de lleno a la esférica, la pone lejos de la cabaña de el cancerbero Crocombe para poner el 1-0. Se nos ha terminado el primer tiempo con ventaja justa para la selección de Inglaterra, que fue la que lo vino a buscar.
0: Pausa y venimos con más a través de la aplicación Euphoria by Travel y TUDN Radio. Inglaterra 1, Harry Kane al 45 más 2, Nueva Zelanda 0.
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10: Como una de las ciudades más multiculturales del planeta, Toronto ya espera con ansia recibir la Copa del Mundo 2026. Desde las alturas, la icónica Sin Tower deja vistas privilegiadas del lago Ontario, mientras en las orillas del mismo, la zona Harbour Front se convierte en un punto de encuentro lleno de vida, con la vista al mar, arte y espectáculos al aire libre. Los aficionados podrán tener la experiencia de conectar con otras partes de Canadá, gracias a sus conexiones de trenes, donde en cada viaje verán desde imponentes picos montañosos, bosques tropicales, lagos alpinos de color turquesa y doradas praderas. La experiencia de Toronto como sede se completa con las típicas papas fritas con queso y salsa, mejor conocidas como poutine. Toronto está a días de recibir al público mundialista, donde todos vivirán el fútbol como un idioma universal que conecta culturas y emociones.
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10: Cada vez falta menos para que Atlanta reciba al evento futbolístico más importante del mundo, pues será una de las sedes en este Mundial 2026. Mejor conocida como la capital del sur de Estados Unidos, la localidad multicultural hará que todos los aficionados disfruten de su hospitalidad acompañada del clima templado de la ciudad. Con su gastronomía podrán deleitarse de platillos internacionales, su famoso pollo frito, así como de la exquisita barbacoa al estilo Atlanta. Además, la ciudad está llena de atracciones increíbles, desde el Acuario de Georgia hasta el Teatro Fox, que sorprende con su arquitectura y espectáculos, continuando con el Centro Nacional de Derechos Civiles y Humanos, que invitará a reflexionar sobre la historia y la lucha social del país. Atlanta es el latido de Georgia, una ciudad con corazón y ritmo, y ahora está lista para emocionar a los aficionados en la Copa del Mundo.
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10: La Gran Manzana se convierte en el escenario más icónico del fútbol mundial y se prepara para recibir al planeta entero. Nueva York está lista para ser sede mundialista y mostrarle a cada uno de los aficionados la energía y los sueños que albergan en las calles de la ciudad. Acompañados de la naturaleza del grandioso Central Park y la majestuosidad de la Estatua de la Libertad, los visitantes vivirán una experiencia urbana incomparable. Podrán disfrutar de la elegancia de la Quinta Avenida a las alturas del Empire State y la arquitectura de la estación Grand Central, junto a su famosa food street como bagels, hot dogs y postres como el cheesecake. Con el Times Square como el corazón de la gran ciudad y el Estadio Nueva Jersey siendo sede mundial, Nueva York promete una energía incomparable, donde los aficionados celebrarán cada gol como un momento histórico.
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11: De vuelta en la señal de TUDN Radio, todo listo en el Raymond James Stadium en Tampa, Florida. Par de modificaciones que realizó el cuadro de Inglaterra, ya más adelante las anunciaremos. 1-0 antes del medio tiempo lo logró el cuadro británico. Yo los dejo en la voz, la emoción, el relato de mi compañero y amigo Gabriel Sáenz Gabo. Que sea más entretenido, por favor, que el primer tiempo.
12: Bueno, que Dios lo oiga. Ya está prácticamente aquí para pitar Natalie Simón. Pita y dice que se mueva la pelota. ¡La pasión! Ya está en la cancha. El balón rueda en el terreno de juego. Inglaterra y Nueva Zelanda juegan un amistoso rumbo a la Copa del Mundo. Está ganando a la selección de Inglaterra 1-0 con el gol de Harry Kane al 45+2. Prácticamente para cerrar el primer tiempo. Se fue Pickford y entró Trafford.
13: Sí, señor, la primera de cuatro modificaciones. Dan Burn también vino al terreno de juego. Salió John Stones. Jude Bellingham está en la cancha. Se fue Jordan Henderson. Anthony Gordon a la cancha para la salida de Marcus Rashford. Y el autor del gol, Harry Kane, dejó también el terreno de juego para el ingreso del segundo mejor anotador de la Liga Árabe, solo por detrás del todopoderoso Julián Quiñones, Ivan Toney.
12: Ándale, todopoderoso, bueno.
13: ¿No? ¿33 goles?
12: Pues sí, ¿cuántos lleva con selección? Ya le dije que guarde.
13: ¿A poco Hugo Sánchez entonces fue malo?
12: No, pero... ¿Ah? Pero la selección de Arabia no es buena. Digo, la Liga de Arabia, perdón, la selección. Pero tampoco la selección. Últimamente ya gané con las dos. Dice Mikey Zaragoza, salud, mi Gabo, éxito como siempre ahora desde Yuma, Arizona. Abrazo a toda la gente de Yuma, muchas gracias, mi querido Mikey. Abrazo enorme. Hay falta por parte del conjunto de Nueva Zelanda, ya la mueve Inglaterra. Pues muchísimos cambios hizo el conjunto inglés.
13: También ingresó Elliot Anderson. ¿Sí? Cambió el onzo este. Río Ngomoa vino a la cancha en lugar de Oli Watkins. El que ingresó es Elliot Anderson sobre Morgan Rogers. Ya habíamos dicho lo de Tino Libramento en lugar de Jet Spence. Eric Conza a la cancha en lugar de Mark Guy. Y eran los que nos saltaban, si no estoy mal. Nico Reilly para la salida de Kobe Mainoo.
12: Bueno, pues ahí está.
13: ¿No le va a decir nada al señor Tuchel, como le dice el Vasco?
12: Sí, pues claro. No sirve para nada, o sea, hacer esto, imagínate, de por sí su equipo no se fue nada, o sea, no se vio nada bien en la primera parte. Y hace todo esto, no, pues menos. No, qué cosa. Además, ya me cansé de hacer tantos movimientos. Total, ahí voy a diciéndoles cómo estén.
13: Agarra una app, déjase, la enseño.
12: Más fácil.
13: Es más sencilla.
12: Más fácil, sí. Ahí la tengo ya abierta. Sí, va a ser mucho más fácil. Balón que va moviendo Inglaterra para el frente. Pelota por el costado en el corredor del área. ¿Quién va a meter el centro? Aguanta la pelota y la tiene ahora el balón Jude Bellingham. Abre por derecha. Y ahora para meter el servicio prefieren dejar la pelota por fuera. La tiene Anderson ahora por la izquierda en el corredor del área. ¿Quién mete el centro? Va intentando el cuadro de la Rosa. Venía el servicio. Ahora tira a la esquina. Punta de la izquierda. Así le marca Natalie Simón.
13: También se fue Jarrell Kwanza para el ingreso de Rick James, que yo creo que será titular en la Copa del Mundo. Vamos a esperar que lo que se termina dando.
12: Perfecto, pues ahí está. Balón que van a poner en el área. Y para intentar hacerle daño al conjunto de Nueva Zelanda, va a venir con el centro. Número 24. Pero ahí terminan hablando con alguien de Nueva Zelanda en el área. Va a venir el centro al área con Jude Bellingham y también un futbolista de Nueva Zelanda. Viene el centro, balón al área, el cabezazo, la pelota que ahí, O'Reilly la pegó, la pone alta, cabezazo apenas por un costado, se va desviado al palo y afuera, estuvo cerca Burn.
13: Sí, llega apenas de media volea para pescar la pelota cuando ya había ganado en todo lo alto el futbolista británico Nick O'Reilly. Levantó y después el balón quedó servido para la cabeza de Dan Brown, que le dio dirección de poste. Por cierto, Gabo, pese a lo que puede generar una contratación, una desconcentración en la selección de cualquier entrenador, Inglaterra, entendiendo que los plazos son muy cortos por el tema del Mundial y que se prolonga más el Mundial que en anteriores ediciones, ha aceptado y ha autorizado que los futbolistas que están en la selección de Inglaterra, por lo pronto durante la Copa del Mundo, puedan ser transferidos a otros equipos, que incluso prestarían sus servicios médicos para realizar los exámenes pertinentes para que se lleven a cabo y ya nada más se firmen los contratos y se convierta en jugador de otra institución.
12: Me parece bien, digo, la verdad, qué bueno, ¿no? Digo, a mí, de repente creo que el futbolista sí lo tiene como desconcentrado el saber su futuro, ¿no? Sobre todo si no sabes si vas a estar en un equipo o no.
13: Como lo de Rashford. No sé y no imagino que le tuvieran que hacer exámenes médicos de nuevo.
12: Correcto.
13: Pero bueno, le daría certeza.
12: Sí, señor. 50 minutos ya rebasados a través de la aplicación Euphoria by Travel y TUDN Radio. Inglaterra tiene 1, Nueva Zelanda 0.
13: Y les decimos que vamos a tener grandes ligas entre New York Yankees y Boston Red Sox mañana, 1:00 p.m. este, 12 Centro y 10 Pacífico por TUDN Radio.
12: Balón que mueve por la izquierda el conjunto de la Rosa. La tiene hacia el frente el equipo de Tuchel. Gordon tenía el balón, terminó perdiéndolo. Ahora en medio campo, ¿quién lo recupera? Lo terminaba recuperando O'Reilly. Ahora el lanzamiento por el frente. Vamos a ver por el costado de la izquierda en el pico del área. Servicio de Gordon. El balón para atrás. ¿Quién llega para rematar? Nadie. La saca Nueva Zelanda como puede y la manda para dejarla prácticamente en el primer cuarto de terreno por el costado de la derecha y consiguiendo bien el balón en el Garbett. Y la pelota sale, va a ser balón de manos al 51.
13: Acá por fin Inglaterra tiene un futbolista al que le puede tocar al espacio, que justamente es lo que más le agrada a comparación de Marcus Rashford. El servicio no es bueno porque va con dirección al punto penal cuando Ivan Toney ya se había pasado, además de que en el interior del área no estaba mano a mano, le hacían el 2-1. Pero también va a poder jugar Inglaterra con el marcador, por lo pronto, malabarear esa situación y de alguna u otra manera llevar los tiempos del compromiso.
12: Sí, señor. Balón por el costado de la derecha en medio campo, moviendo el conjunto inglés. La pelota para que la lleve número 24, Reece James. Ahora en zona de seguridad del conjunto de Inglaterra con Trafford. No avanza, no llega por lo menos a cruzar el medio terreno. Burn. Dan dejando la pelota por la izquierda, cruzando el medio terreno. Va intentando el conjunto inglés. Libramento. Y ahora para atrás con Trafford, que está en el primer cuarto de terreno por el centro. Abre por derecha.
0: El balón lo lleva Inglaterra cruzando el medio campo. La pelota para el frente, intentando tocar el balón el conjunto de Inglaterra en medio terreno. La pelota por abajo, todavía dejándola ahora con Byrne en medio campo por el centro. Con pierna zurda, abre para el costado izquierdo. Vamos a ver qué intenta el conjunto inglés. La lleva para el frente de Gordon. Vamos a ver qué realiza. Le terminó pegando balón rebotado. ¿Quién la tiene Inglaterra dentro del área? A ver quién le pega. Viene haciendo la jugada, el rebote por abajo con zurda. Le queda otra vez a Gordon. La deja para atrás. El bombazo que no llega. Y ahora con el libramento por la izquierda. A ver si mete un buen centro. Libramento mete el centro ya dentro del área. La pelota rechazada. Está encima Inglaterra, pero no cae el gol.
14: Sí, un segundo tiempo mucho más intenso, Gabo, apretando el conjunto británico y aprovechando la frescura de las piernas de varios futbolistas.
0: A ver quién le pega la pelota para Libramento. Baja el arco la zurda, no, prefirió por la izquierda. Gordon a pegarle al arco. Sigue con el balón, el toque de pelota por abajo. Libramento dentro del área, línea final, va a meter el centro, segundo palo. ¿Quién llega? Al final termina quedando muy, muy larga la pelota. Y el balón para tratar de recuperarlo hacia el frente, línea final. A ver si viene el centro, intenta Río, Juanga, la mete para el área, el balón termina quedando por fuera. Otra vez Gordon con el balón. Y la pelota para moverla hacia el costado izquierdo. Gordon. Libramento. En tres cuartos de terreno por el centro, la pelota para el costado de la derecha, James conectando, ya son 54 minutos, la pelota para abajo en el rebote, ¿a quién le queda Inglaterra? A ver quién le pega el balón otra vez con el número 8, Anderson. La pelota para atrás, venir centro, balón rebotado, hay falta por parte del jugador de Nueva Zelanda por derecha en tres cuartos de terreno.
14: Y le alcanza a pisar a Elliot Anderson. ¿Cómo queda parada Inglaterra después de todas las modificaciones? Es Tom Heaton bajo los tres postes y luego Dan Byrne, Eric Consa, es la pareja de centrales, zurdo Dan Byrne, en su defecto Eric Consa por la derecha, Rhys James lateral derecho, lateral izquierdo Tino Libramento, Nico Riley es un contención a la par de Elliot Anderson, adelante el que hace las veces de Harry Kane es Jude Bellingham por la banda de la izquierda, Anthony Gordon por la derecha, Río Ngumoa y adelante Ivan Toney. Es prácticamente el mismo 4-2-3-1, 4-4-1-1, como le quiera llamar. Pero ahora vamos a ver, va a ser muy interesante, Gabo, el que tengas a un enganche que siempre va de frente a portería, el caso de Jude Bellingham, a comparación de lo que hacía Harry Kane, que por lo regular siempre le daba la espalda al arco.
0: Correcto. Va a venir el centro, pelota al área. El balón rechazado por Nueva Zelanda, marcaron falta. Fue falta a favor del conjunto de Nueva Zelanda dentro de su área. 55 minutos, 1-0. Un empujón clarito, creo yo.
14: Sí, de acuerdo. Ahí el abrazo de Jude Bellingham y después Anthony Gordon, si no me falla la vista, se termina llevando el futbolista de Nueva Zelanda cuando se ve el barco de Puerto Vallarta, perdón.
0: No.
14: Acá en el
0: Raymond James Stadium.
14: De lo muy atípico, ¿no? Que pueda haber en un estadio, un barco ahí enclavado.
0: Correcto.
14: No sé qué otra cosa en algún estadio de grandes ligas, de NFL, nos podemos encontrar.
0: Sí, hay demasiadas cosas, la verdad, son muy, muy raros ese tema.
14: Hay un cuerno en el estadio de Minnesota, ¿no?
0: Vikings. Correcto, es correcto.
14: En Minneapolis.
0: También en de las Chivas, pero ese ya fue copiado. ¿Qué cosa? Balón por la izquierda la tiene O'Reilly, va intentando para meterse al corredor. En uno de los estadios, no sé en cuál, hay este como jacuzzis de béisbol. El que incluso...
14: También en el de las Águilas de Veracruz, de la Liga Mexicana del Pacífico y Alberca.
0: Ah, bueno, sí. Pelota para atrás, la tiene el conjunto inglés. Ah, bueno.
14: Balón el Águila de Veracruz.
0: Del Águila de Veracruz, sí.
14: Pero las Águilas solamente unas y ganadoras.
0: Ay, brincó el señor Andalón, si son sus Águilas también. Pelota por derecha la tiene Gonza. Balón hacia atrás. Se abre Byrne para cruzar el medio terreno por el centro, con zurda la deja por abajo, pegado a la banda la tiene Libramento, deja el balón por el centro, vamos a ver quién le pega, Gordon se dio la vuelta, aguanta el balón, toca en corto, intentaba Riley, falta a favor de Inglaterra, fuera del área grande, bajaron a Ivan Toney,
14: lo engancharon al futbolista del fútbol árabe, termina cayendo de frente a portería. Acá hay una situación, Gabo, que si cuestionábamos lo de John Stones jugando como central después de los últimos años, como lo ha hecho de lateral,
11: Pues Nico Reilly hace mucho tiempo que no juega de mediocampista. Toda la temporada pasada con Pep Guardiola jugó de lateral. Y es algo llamativo porque vamos a ver cómo lo termina aprovechando en su defecto Thomas Tuchel. En teoría puede realizar alguna especie de enroque que pase por el carril interior Nico Reilly, pero por lo pronto muy fijo en su posición de contención.
12: Ahorita platicamos algunos marcadores que se están dando hasta el momento y los que ya se dieron en estos amistosos. Le va a pegar con el número 24, Rassie James, con pierna derecha. Hay 5 en la barrera por parte de Nueva Zelanda. 4 para el rebote por parte de Inglaterra. 58-1-0. Lo que gana el cuadro de la Rosa. Pegarle James. A James para pegarle al arco, le pone el balón prácticamente en el pecho a la barrera, recupera todavía. Gordon abre por el costado de la derecha, a ver quién termina pegándole. Sigue Gumoa, vamos a ver, línea final, no puedo meter el centro. El balón para atrás. Y más atrás en zona defensiva. Bueno, al momento Escocia le está ganando 4-0 al 57 a Bolivia. 0-0 Qatar y El Salvador al 56. Al 50 Cabo Verde le está ganando 2-0 a Bermuda. Hoy también juegan Jamaica contra Sudáfrica, Brasil contra Egipto, Venezuela contra Turquía, Argentina contra Honduras y Curazao contra Aruba. Esos son de los partidos que faltan. Por cierto, ya Alemania terminó su partido, le ganó 2-1 a los Estados Unidos.
15: Que también hay que decirle, Alemania perdió un futbolista, su Gilberto Mora.
12: ¿Sí, señor?
15: A Leonard Carli.
12: ¿Sí, señor?
15: Que dijo que iba a jugar para el Real Madrid, que le hubiera gustado jugar para el Real Madrid.
12: Ah, bueno, yo dije que iba a jugar. Pelota por la izquierda, viene el centro, el corredor del área, ¿quién la tiene? Inglaterra. Un recorte, 2. No llegó el servicio. La marcación fue buena por parte de Nueva Zelanda y hasta el momento nada más lleva 1 en contra el conjunto neozelandés, aguantando en casi 60 minutos. Balón para atrás, la pelota en 3 cuartos de carrera por izquierda dentro del área. 2 fuera de lugar.
13: También arranca fuera de lugar.
12: Sí, y creo que se había marcado el penal y después se da cuenta y dice no. Estaba en posición adelantada, es lo que dice Natalie Simón.
13: Que creo que cuenta con la ayuda de su asistente y lo ve de reojo perfecto.
15: Uf. Para mí está el límite.
12: Muy poco quizá, Diego, pero me parece que sí está adelantado.
13: Sí, yo estoy de acuerdo contigo. A ver, el servicio para Evan Toney es muy bueno. Tiene un gran desmarque. Lo terminan bajando. Y apenas, creo, por el hombro está adelantado el ex delantero del Brentford.
12: Sí, señor. Me parece, digo, a ver, salvo lo que diga, me imagino que habrá VAR. Pero si no, pues bueno, pues así nos quedamos. Pero a mí me parece que está muy bien marcado el fuera de lugar. Sí le habían pegado, era para penal. Natalie Simón se da cuenta de que tenía que haber sido penal, pero antes estaba la posición adelantada. Y vendrán los cambios de Nueva Zelanda, por lo menos veo a 3 ya ahí.
13: Para está Jesse Randall, el camiseta número 21. Tyler Bingham es el otro. Y se había realizado uno al medio tiempo que no nos habían avisado. Uh-huh. Alex Woofer vino al terreno de juego y se fue Joe Bell de la cancha.
12: Perfecto. Entonces se va del terreno de juego Bell.
13: Están revisando
12: el penal,
13: sí. A ver cuánto demoran.
12: Sí,
13: ahora no, ya. Listo, se acabó la revisión.
12: Es que estaba, a ver, no tan claro, que estaba muy cerradita, pero sí parecía que estaba adelantado. Hugo Mar nos dice cómo van ligado 1-0 ganando Inglaterra a la selección de Nueva Zelanda al 61. Vendrán los cambios.
13: Efectivamente, ahí Natalie Simón va a la imaginaria para ver quiénes se irán del terreno de juego. Uno de los que se va de la cancha es el número 13, Kakache, el lateral por el corredor de la izquierda. Viene el dorsal el número 21, Jesse Randall, que ya lo habíamos platicado. Van a ser 4 modificaciones en total, que ahorita se las iremos platicando una por una, pero adelantamos. Jesse Randall es uno de los que ingresa a la cancha. Tyler Bindon es otro de los que viene al terreno de juego.
12: Perfecto. Harry Kane, su goleador, al 45 más 2 en la primera parte. Habían agregado 3 minutos y alcanzó a hacerlo antes de que terminara el primer tiempo. Balón para atrás en medio campo, lo tiene Nueva Zelanda. Por lo menos un ratito de toqueteo de pelota por parte de Nueva Zelanda, porque no había tenido el balón prácticamente, lo tenía solo Inglaterra. Cuidado que lo ganaban. Ahí van Toney, terminan dejando la pelota para atrás con el arquero. Y alcanza a salir Nueva Zelanda por el costado de la derecha. Balón que se escurre, pero terminan por estrellarlo en un futbolista de Inglaterra. Lateral, balón de manos para el equipo de Nueva Zelanda en primer cuarto de terreno por derecha. Balón en medio campo, otra vez lateral para Nueva Zelanda. Y por ahí que también se fue Cacaz, ¿no?
14: Sí, efectivamente. El cambio lo registra con el ingreso de Benjamin Old. Este no puede ser Benjamin Button, es Benjamin Old.
12: No. ¿Con qué número?
14: 19.
12: Perfecto.
14: Recién ingresado.
12: Ahí está, entonces.
14: Y nos faltarían tres modificaciones más que ya nos...
12: Acá tengo una, a ver. Jesse Randall con el 21 entró y salió Jost.
14: Sí, Elijah Jost. También vino Tyler Bindon al terreno del juego y se fue el famosísimo Tim Payne.
12: Perfecto. Entonces se fue Payne del terreno del juego. El número 2. Ahí está, es que ya hicieron 4 cambios, ¿no? La selección de Nueva Zelanda.
14: Exacto, con el del medio tiempo Alex Ruffer, Tyler Bindon, Benjamin Holt y Jesse Randall son por lo pronto los que han llegado a la cancha. Se fueron Elijah Jost, Liberato Cacachese, Tim Payne y Joe Bell.
12: Ahí está entonces los 4 cambios. El terreno de juego, Ruffer, Randall y Bindon. Muy bien. No me gustan los partidos amistosos, no me gustan. O sea, me gustan los partidos amistosos,
14: pero
12: tantos cambios no. Cambiaron 11 titular, como lo hizo Inglaterra ahora prácticamente todo el segundo tiempo, ya, digo, pierde toda seriedad.
14: Bueno, a ver, los entrenadores tratan, creo, Gabo, de malabarear entre mantener al futbolista en ritmo y de que no se lesione. Y también creo que es lo más complicado.
12: También creo que contento un poquito. Jugar minutitos, aunque a lo mejor en el Mundial ni los van a voltear a ver.
14: Sí.
12: El otro por derecha lo tiene Inglaterra, el balón para el frente. Vamos a ver si le pueden pegarle. Ya le quedó muy larga a Tony. Muy, muy larga la pelota para Iván Tony. El balón lo tiene el arquero. Y si no, pregúntale a Luis García. En el 98 Manolo en la puente ni lo volteó a ver y ni un solo minuto lo metió.
14: Y venía de ser el mejor jugador del 94,
12: sí. Metió 2 goles, bueno. Así pasa. También Luis Hernández, bueno, fue titular y metió goles en el 98, 2002, pues fue a retirarse.
14: A Chicharo contra Italia, Javier Hernández lo mete de titular. Y después pues lo cepilló y nada más suplente contra Francia, suplente contra Argentina. Creo que tuvo un par de minutos contra Uruguay.
12: Pues así es, le pasa mucho al delantero mexicano. No ha sido constante un delantero mexicano que haya durado por lo menos 3 mundiales, 2 mundiales, no me viene a la mente, ¿eh?
14: ¿Y siendo titular?
12: Siendo titular.
14: Digo, porque Jared estaba pintado para eso entre 2002 y 2006, pero se lesionó contra Irán en 2006.
12: Claro.
14: Después Omar Bravo, pues, solamente pudo disputar el de 2006.
12: Claro. Balón por la izquierda, el Guille Franco fue 2010, ¿no?
14: Sí.
12: ¿Qué cosa?
14: Nada más. 2014 Oribe, no le dio para 2018.
12: Correcto.
14: En 2018, bueno, ahí sí Javier.
12: Ahí fue Javier. ¿Y no?
14: Sí, junto con Carlos Vela.
12: Correcto. Y 2022.
14: Funes Mori, Henry.
12: Funes Mori, fue Henry, no el titular. Sí, Funes Mori, unos minutitos, según yo.
14: Henry fue titular en contra de Arabia Saudita. ¿Y Henry? No, sí, sí, fue contra Polonia también.
12: ¿Y Henry ya no está?
14: No,
12: Henry se fue. No mantienen un... ¿Más de 2 mundiales? No, difícilmente. Balón para atrás.
14: Y Jiménez no creo que llegue el que viene.
12: Exacto. Bueno, y si te vas más para atrás en el 90, pues no fuimos. En el 86 fue Hugo. En el 82 tampoco fuimos. No, qué cosa, bueno.
14: Un relajo.
12: Pero no. Lamentable. Balón por derecha en medio campo.
14: Porque pues portero sí ha habido una constante.
12: No, y a ver, vámonos al técnico, claro, ese sí, ese ahí está, pero vámonos a los de que lo bueno que va a jugar el bendito sea Dios. Pero a ver, yo le digo, por ejemplo, Harry Kane, ¿cuántos mundiales siendo titular de la selección de Inglaterra?
14: Este va a ser el tercero.
12: Imagínate, tercero.
14: Sí, claro.
12: Súper bien. Es una constante. Acá no hay nada. No hay constancia.
14: Bueno, Brasil ya tiene rato también.
12: Tampoco.
14: Richarlison fue el pasado.
12: Pero sí lo tuvo, ahora, por ejemplo, con Ronaldo mucho tiempo.
14: Sí, 98,
12: 2002, 2006.
14: Sí, ya para 2010 no llegó porque llegó Luis Fabiano.
12: Exacto. Bueno, pues el balón lo tiene Inglaterra. Los pases que ha completado Inglaterra, Diego, 442.
15: Sí, bastantes, creo yo, pero muchos pases laterales.
16: Por esas, ascendentes.
15: Exacto, por esa situación de querer jugar entre líneas y de siempre tener a alguien a la espalda de las contenciones de Nueva Zelanda. Los duelos o la profundidad más importante que logra Inglaterra sobre las bandas, pero al final de cuentas no logra tener una doble profundidad. Si logra tener profundidad por los costados es gracias al mano a mano, no porque tenga superioridad en el costado o porque alguien apoye. Mira, aquí están de nuevo dos contra dos.
16: El señor, libramiento para pegarle afuera del área grande, por centro, por atrás, el bombazo que viene al arco, termina pegando en un defensa. Piden ahí que la jugada pare. Bueno, a ver, ya árbitro del partido termina, va a haber pausa, me parece.
15: Sí, momento de rehidratarse. Y nosotros les decimos que vamos a tener durante el día de mañana el Dinamarca en contra de Ucrania, 8 de la noche este, 7 centro y 5 pacífico. También el juego amistoso entre Croacia en contra de Eslovenia, 10 de la noche este, 9 centro y 7 pacífico, para que no se lo pierdan. El último mundial de Luquita Modric.
16: Hay dos resultados que le tengo que decir, ¿eh?
15: Okay. Resultados
16: para que esto está. La gente conmocionada, quiero saber el resultado. Vanuatu 2, Fiji 1.
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5: El delantero ecuatoriano Alberto Spencer, el máximo goleador de la Copa Libertadores con 54 goles. 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Su capacidad goleadora y su impacto en el club uruguayo multicampeón lo hacen leyenda absoluta del fútbol sudamericano. 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
6: Hernán Crespo, exfutbolista argentino, ganó y fue clave en la Libertadores en 1996 con River Plate, marcando un doblete en la final. Brilló en Europa como goleador de la Lazio, Milan, Chelsea e Inter de Milán. También fue campeón juvenil con Argentina. Todo esto lo llevó a ser considerado como uno de los grandes delanteros del fútbol moderno.
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7: Qatar y El Salvador, y 2-0 Cabo Verde a la selección de Bermuda. Esos son de los partidos amistosos y habrá todavía mucho más. El 10 está viendo la selección de Portugal, 10 de junio. Todavía juega partido contra Nigeria, si no estoy mal.
8: Porque, digo, cierto que el jueves se da la apertura del torneo, pero muchas selecciones ya tienen, o sea, por la cantidad de días que te tardas, Gabo, en jugar, porque creo que va a ser el mundial más espaciado entre un partido y otro, sí, para cada selección. Mismo caso de Inglaterra, que va a jugar el día 10 en contra de la selección de Costa Rica. Sí. Es un partido similar en condiciones a lo que va a ser su cierre de grupo en contra de Panamá en Nueva York.
7: Así es. Pues bueno, por eso hay partidos ya prácticamente muy cerca del inicio de la Copa del Mundo, que por cierto, el partido que inaugura este torneo, pues bueno, es la selección de México contra Sudáfrica, y por la tarde noche Corea contra República Checa, ¿no?
8: Sí, en la ciudad de Guadalajara. El último partido de Copa del Mundo, si no estoy mal, que fue en Guadalajara, fue un Brasil contra, no, Alemania, que venía de ganarle a la selección de México en Monterrey. Y no recuerdo el rival, pero ese, si no estoy mal,
7: ¿Guadalajara?
8: Sí, fue la semifinal.
7: No, Brasil tuvo que haber jugado contra Francia, porque fue en el Jalisco,
8: ¿En el 86?
7: Sí, y según yo pierde la selección de Brasil con Francia, chéquelo.
8: A ver.
7: Porque Francia sí avanza. Pero según yo es un Brasil contra Francia. Incluso ahí falló Platini, falló...
8: Sí, tienes toda la razón, Platini, sí, en

0: tiempo regular un penal y Platini en tanda de penales.
1: Correcto. Balón en medio terreno por el centro. 72 minutos. Pelota por el costado de la derecha. La va moviendo el número 2 del conjunto de Inglaterra, Gonza. La pone para atrás.
2: No, el... ¿Ese Francia que tú mencionas en contra de Brasil, Gabo, es en cuartos de final?
1: ¿Hace en cuartos todavía hubo otro más?
2: Sí, y Francia se queda en Guadalajara.
1: Ajá.
2: Y enfrenta a Alemania y lo pierde 2-0.
1: Ah, ok, perfecto, muy bien, ahí está. Entonces el último fue Alemania-Francia.
2: El 25 de junio.
1: Ok.
2: De 1986, es decir.
1: En esos años se enfrentaron muchas veces, recuerda que también en la Eurocopa se enfrentaron y Alemania le terminó ganando a Francia con el golpazo que le da. Ay, me se me fue el nombre del arquero alemán.
2: ¿Pero ese no fue en Copa del Mundo, el de Schumacher a...
1: No.
2: ¿A Puerto?
1: Fue en una Euro, o fue en el 82. Sí, en el 82, fue en el 82, tienes toda la razón. Un golpazo que impresionante.
2: Quita media boca
1: sí,
2: a Batistón.
1: Terrible, terrible. Balón que tiene Inglaterra en el medio campo. O sea, estamos hablando de qué fecha fue el último partido.
2: 25 de junio del 86, el último partido mundialista de Guadalajara. Es decir, pues van a ser casi 40 años.
1: Sorda, balones rebotado y la saca Nueva Zelanda. Para que sea balona. Sí, Schumacher, ¿no?
2: Sí. Finn Schumacher quedó tendido en el campo de esas veces que mete la pata y el balón lleva tanta potencia que al final de seguro le dio la punta del pie y le dobló el tobillo.
1: Sí, sí, sí.
2: La deja Tony, dispara Bellingham para abajo.
1: Y estoy acordado, se le da a los alemanes, entonces a los arqueros alemanes dar golpazos. Pregúntale también a Higuaín. ¿Te acuerdas en la final del mundial? ¡Pum! ¿Cómo salió?
2: Lo de Neuer,
1: sí. Neuer, sí, sí, sí. Y hay mucha gente dividida, ¿eh? Para mucha gente es penal, para mucha gente así tuvo que haber salido Manuel Neuer, está perfecto.
2: Ah, penal el que le habían dejado Higuaín, Toni Kroos, y que no lo aprovechó.
1: Ah, bueno, ese sí, sí, sí, sí, correcto.
2: Jugó de 10, pero para el otro lado, Kroos.
1: Completamente.
2: Yo no sé cómo Florentino lo fichó tanto. Bendito sea el señor que lo contrató. El señor Pérez es un mago.
1: No, completamente.
2: Dios quiera que lo mantengan el día de mañana, Fernando Sainz. Si no, mi madridismo se viene abajo.
1: Porque si no, quién sabe qué pase, ¿eh? Ya llegó Riquelme y no es el del Boca. Pelota por derecha en tres cuartos de terreno. Va moviendo Inglaterra. A ver quién le pega. Le quedó el balón a O'Reilly. Prefiere por el costado izquierdo. En el pico del área. Intenta Inglaterra. La saca Nueva Zelanda. 75 minutos. 1-0. Sigue ganando el conjunto de La Rosa. El balón de Lindon. La recupera otra vez el conjunto de los Tres Leones con Bellingham, O'Reilly. El balón para atrás, la mueve libremente, moviendo por el costado de la derecha. Gonza. El balón para que lo mueva Gumboa. Y ahora en el medio terreno otra vez el número 8, Anderson. La tiene Inglaterra, pelota fuera del área grande, el balón se va. ¿Preocupa a Diego Peña que termine quedando solamente por un gol ganándole a Nueva Zelanda? Digo, quedan todavía 15 minutos por delante, pero muy poquito de Inglaterra.
2: No, yo creo que va a tener ciertos ajustes. Inglaterra va a acelerar en el Mundial. A ver, para mí, de los que veo al 100% jugando este partido, creo que Harry Kane es uno. Lo de Jude Bellingham es otro. Mark Guy creo que dio un buen partido, buenos 45 minutos. Faltará ver a Bukayo Saka, que se integra a la convocatoria después de haber perdido la final de la Champions League, que creo que será importante. Creo que va a tener algunos cambios. Estoy contigo, no es favorita como en otras ocasiones, ni siquiera candidata la pondría yo, pero va a hacer ruido en el torneo, ¿no? Y quizá las circunstancias se le puedan alinear, pero yo creo que sí tiene muchas cosas que mejorar cuando se van a venir dos modificaciones en el cuadro neozelandés. Van a venir al terreno de juego el camiseta número 17, Costa Barbarous, es uno, y enseguida le digo el otro.
1: Perfecto, ahí está entonces los cambios. Entra el servicio desde el costado de la derecha a pegarle el conjunto inglés. 5 en el área para el remate. Entra el centro, el remate, la cabeza, el rechazo defensivo, se va la pelota al tiro esquina. Ahora punta de la izquierda.
2: Una muy buena cortina le hicieron Jude Bellingham y también Eric Conza Dunburn.
3: que hizo una U del punto penal, recorrió el primer palo, se levantó totalmente solo, le quedaba muy alejado la portería y terminó rematando.
1: La cobran en corto, el balón para el corredor. El grupo de la selección de Inglaterra es Inglaterra, Croacia, Ghana y Panamá. De pechito, ¿no? Para ser por lo menos...
3: No le haga burla al Vasco.
1: No, yo no digo. Pero tampoco no, para ser primero o segundo, sin problema. A lo mejor Croacia le puede meter complicaciones, como bien decías, pero pues no tendría que tener problemas.
2: Sí, afortunadamente para ellos se ven en el primer partido. El grupo de la selección de Nueva Zelanda que va a realizar ya las modificaciones van a debutar en contra de Irán, cerrarán en contra de la selección de Bélgica, cuando el primero que se va de la cancha es Just, el dorsal número 11, para la llegada al terreno de juego del dorsal número 3, Francis de Rice. También se va Chris Wood, el delantero de Nottingham Forest, que ni la tocó ni la olió en este complemento, y Costa Barbaluces a la cancha.
1: Perfecto. Diego, decía Diego, bueno, el grupo, que es el G de Nueva Zelanda, es Bélgica, Egipto, Irán y Nueva Zelanda. Pues gracias por venir, Nueva Zelanda, porque la neta...
2: No. ¿Usted cree?
1: Ni como tercero se va a meter.
3: Yo creo que como segundo no la tiene...
1: No, no, para mí Bélgica y Egipto son... Bueno, Bélgica lo veo primero, Egipto creo que puede ser segunda, y la selección de Irán va a andar ahí peleando segundo o tercero. No, Nueva Zelanda no traen con queso, mi Diego, nada. Pero, o sea, no cruzan ni siquiera medio campo. Hasta cuando Inglaterra le da flojera cruzarle y que le da la pelota, ni siquiera así lo hace.
2: Bueno, pero hay que recordar que Egipto no le fue bien en la Copa Africana de Naciones pasada. Ah,
1: bueno, sí, de acuerdo.
3: Y que además, pues el mejor jugador africano de la historia, decía el señor Ike González, el lamentable brazos de mono de acción, anda capa caída, ¿no? Yo creo que ha sido la peor temporada en los últimos 7, 8 años de Salah.
1: Va a venir el centro a pegarle De Vries al balón, el número 3, la pone la pelota al área, el rechazo defensivo, hace el tiro de esquina, pelota para Nueva Zelanda por el costado de la derecha. ¿Usted qué dice, el señor Andalón? En el grupo de Nueva Zelanda, ¿cómo lo ve?
2: ¿Qué dijo?
1: O sea, no, habla no, para él. O si no, si me dicen el tallback, le entiendo.
3: Nueva Zelanda va a terminar último, dice.
1: Último, sí, claro, es lo mismo que pienso yo. Sí, claro, va a ser último. No trae nada. Y el otro día que vimos a Australia, medio quiere competir, tampoco trae nada, no trae nada. Va a venir el balón en tiro de esquina por el costado de la derecha. Centro de De Vries. Con pierna zurda el balón muy cerrado. ¿Qué marcaron? ¿Falta? Falta sobre el arquero, ¿no?
2: Sí, sobre Tom Heaton.
1: Venga.
2: Yo creo que vamos a terminar así, Gabo. Decías que alguien había apostado a que anotaba el primero. Inglaterra lo logró. Ojalá que no haya metido el over.
1: Exacto.
3: Un equipo británico que ya ni siquiera acelera, que sobrelleva el compromiso. Va a ser muy interesante cómo conforma la alineación Thomas Tuchel, porque para mí Tino Livramento no es menos que Jed Spence. Lo de Elliot Anderson se ha convertido en una revolución total, pero tengo mis dudas cuando va a fallar.
1: No.
3: Siempre pasa lo mismo, no habla bien
1: de alguien y la termina.
3: Pero necesita bailando futbolistas de experiencia, y ahí en la misma posición está Jordan Henderson.
1: Sí, señor. Digo, Spence, lo único que lo pudiera salvar en la primera parte, mete el servicio para el gol.
3: Sí, de acuerdo.
1: Dice Luis por acá, necesito un gol más de Inglaterra para mi parlay. Pues aguanta, porque quién sabe, no creo que caiga.
3: Si puede cambiarle, cámbiele.
1: No, ya no hay manera, ya porque gusto el parlay. Sergio, Bélgica y Egipto pintan para pasar, pero también está Irán. Solo ocupo un gol más, dice Julián Sánchez. No, bueno, pues a ver si cae. ¿Creen que caiga un gol más? ¿Y de quién será? Nos dice Edu Ruelas. No, pues qué les digo. Un gol de Nueva Zelanda, creo que salga. No, carnal, sniper, no. No llegan ni con nada, no hay manera.
3: En partidos anteriores, Ucrania, a Ecuador, también a Colombia, al propio Noruega les terminó marcando.
1: Sí. Balón que tiene el conjunto de Inglaterra por la izquierda, va metiéndose para el centro. Vamos a ver quién le pega. Gordon, después el balón para el costado de la derecha, la tiene Gumboa. A ver si mete el remate, no le pegó, la manda por abajo. Buena jugada, la triangulación, y por lo menos el balón para la izquierda. Pasaba la pelota, libremente está dentro del área, también la termina perdiendo. Después, para pegarle al arco, el balón viene con derecha por parte de Anthony Gordon, se fue muy desviado.
3: Bellingham ha intentado, ha dejado de jugar entre líneas la selección de Inglaterra, porque ya no hay un futbolista que trate de ganarle las espaldas a los contenciones, Gabo. Y
4: ha buscado con su capacidad que tiene para filtrar balones el futbolista del Real Madrid hacer algo diferente. No lo ha encontrado, tampoco ha podido ganar los manos a manos ni Anthony Gordon ni Ryan Gumoa. Por eso, desafortunadamente, Inglaterra ya ni siquiera disparos al arco ha tenido cuando se van a producir otras modificaciones en el conjunto neozelandés. Uno de ellos es Callan Elliot.
1: Perfecto, pues ahí están los cambios ya. 82 minutos. Vuelve a entrar a la cancha. Otro cambio.
4: También Alex Poulsen, el portero.
1: Sí, señor, lo van a poner con el número 12, ¿no?
4: Sí, señor.
1: Perfecto. A la portería del conjunto de Nueva Zelanda dice Edu Ruelas, ¿cómo te va a hacer partido de Nueva Zelanda que viene a recibir 4 de Haití? Bueno.
4: Sí, pero le hizo partido a Colombia, le hizo partido a Ecuador, a Polonia.
1: Sergio dice, guarden esto, Japón próximo rival de México en 16avos. Ah, bueno. Está ganando la selección de Inglaterra apenas 1-0 la selección de Nueva Zelanda al 83. A través de la aplicación Euphoria by Trevel y TUDN Radio. Balón que queda en medio campo por derecha, moviendo hacia el frente el número 14, Ruffer. La dejan para atrás, otra vez en zona defensiva con Bindon. En medio terreno por el centro, 83 y medio, la pelota para la izquierda, el lanzamiento para ver si puede Nueva Zelanda. Posición adelantada cuando entraban al área por el costado de la izquierda, el balón muy largo para el número 21, Randall, lleva la pelota al arquero.
4: Y se van a venir las modificaciones, Gabo. El primero a venir al terreno de juego es Nandon Pijnacker. También va a acompañar Callan Elliot. Y el primero que desfila fuera de la cancha es el dorsal número 10, Singh. Se va el arquero Max Crocom para la llegada de Alex Poulsen al terreno de juego. También viene a la cancha Callum McAwatt. Y se va de la cancha Finn Surman, el de Portland Timbers. Son los que se retiran del terreno de juego. Otro que ingresa a la cancha es Lachlan Bayliss. En las últimas modificaciones del conjunto neozelandés, la salida de Boxall, el otro central que milita en la Major League Soccer, el futbolista del Minnesota United.
1: Perfecto, pues ahí están los cambios. El balón que mueve en zona defensiva el conjunto inglés con el arquero Rafford. Saliendo desde el fondo. ¿Por qué nos manda mensaje Hassan Belam? Dice, los periodistas mexicanos que apoyan a Portugal, si el recuerdo que tengo de ellos es un 7-0 de Chile. ¿Están en el Mundial? No, ¿verdad? Saludos.
4: ¿Ah, es andino?
1: Sí, pues claro. ¿Qué cosa?
4: Si se acuerda de lo que pasó entre el 98 y 2010 con su selección en el Mundial. Ah, no. Pues no.
1: Balón que tiene Inglaterra, o sea, quiso venir a tirar carrillo.
4: Navia no pudo jugar un mundial,
1: no,
4: pobre.
1: No, qué cosa. Balones que tiene Inglaterra, muy poquito de la selección de la Rosa. James para dejarlo para atrás, 85 minutos. 1-0 lo gana el conjunto inglés. El balón para Byrne. Por el centro, triangulando en primer cuarto de terreno, la pelota para la izquierda, libramiento de primera, el balón al medio campo. Hay falta, bajan a un jugador del conjunto inglés antes de cruzar el medio campo por el centro.
4: Se invirtieron algunos roles en el medio terreno, Gabo, de la selección de Inglaterra. El que pasó a ser un media punta porque tiene buena llegada a portería es O'Reilly, el futbolista del Manchester City. Para que venga Jude Bellingham a organizar al conjunto británico junto con Elliot Anderson. Pero aún así, Inglaterra muy carente de creatividad, francamente. Creo que le va a faltar.
1: Completamente.
4: Sí, siento que le va a faltar o Cole Palmer o el propio Phil Foden, porque. ¿Te dejo?
1: A lo largo por la izquierda lo tiene Gordon. Vamos a ver, le va a pegar Gordon. Le pegó al arquero. Se la queda en el fondo a Paulsen. Primero en dos tiempos. Primero le quitó la fuerza y después de un bote en el pasto se queda con ella.
4: Siento que le va a faltar un futbolista veloz entre líneas, que tenga la capacidad de jugar en espacios muy cortos. A mi parecer, el que mejor lo hace, pero lo hace sobre la banda, de Ryan Gumoa, de toda la convocatoria, o en su defecto Jude Bellingham, pero teniendo un centro de gravedad pues mucho más complicado. Y ya veremos, le quedará el partido en contra de Costa Rica el próximo día miércoles a las 2 de la tarde, para después enfrentar el debut en contra de la selección de Croacia en el AT&T Stadium, que por cierto, qué
2: burda manera de tapar los patrocinadores en los estadios, ¿eh?
1: Sí, no, ha sido terrible.
2: Le pusieron ahí unas lonas espantosas, tanto en los vitrales como en la capota madre del señor.
1: No. Terrible, terrible, la verdad. O sea, a mí, yo sigo sin entender eso. ¿Qué les quita? Está bien, entiendo que quieren pastel, pero también repartan algunas rebanadas. más o menos así, señor Andalú. No, terrible. Pelota por derecha. La tiene Gumoa. Vamos a ver, avanza para cruzar tres cuartos de terreno. Gumoa se quitó dos. Sigue Gumoa. Pisa la pelota. Le cometen falta. Apenas adelante el medio campo por el centro. El 88. 1-0 gana Inglaterra de Nueva Zelanda.
2: El más desequilibrante, el futbolista que puede generar algo a velocidad, Gabo, pero también siempre que Ngomoa trata de hacer una jugada individual, va contra dos o contra tres en su defecto, como en esta ocasión es muy difícil que el futbolista de Liverpool pueda progresar de esta manera. Lo tienen que dejar mano a mano y para eso Rich James tiene que hacerle un relevo, cosa que no ha sucedido porque casi no se ha proyectado hacia adelante el elemento del Chelsea.
1: Así es. Lo dice por acá Carlita, dice Gabo, ¿a qué hora juega Brasil? A ver, ahorita le checamos el horario.
2: La Seleção.
1: A las 6 horas del este, ¿será? ¿Estoy bien o no? Balón que viene al área, el rechazo defensivo.
2: 4 del centro de México.
1: Sí, ¿verdad? 4 del centro de México, 6 del este, 5 del centro de los Estados Unidos, 4 de México y las 3 del Pacífico.
2: Ese Egipto de Gabriel Sainz.
1: Ya fueron demasiados horarios para mí también, pero sí es cierto. 4 del centro de México y 6 del este. Balón por el costado de la izquierda. Ah, no, te están pasando la repe del gol, ¿no? Sí, ahora sí.
2: El remate de Kane.
1: Qué bueno que me di cuenta que era Spence y que pues qué ole.
2: Sí pasó en algunos partidos que narraron.
1: En algunos, en varios. En varios.
2: Estamos pensando en el mismo, ¿verdad?
1: Sí, correcto. Bueno. Saludos para buen Tito. Ya lo quemaste. Pues sí, ya. Balón por la izquierda en tres cuartos de terreno. Saque lateral para
2: el conjunto de Nueva Zelanda. Claro. Mi mamá no me lo va a creer.
1: Exactamente. 89 minutos. Viene el centro al área. Intenta Nueva Zelanda. Se queda con la pelota dentro del área por el costado de la derecha. A ver qué consigue el conjunto neozelandés. No tiene. Hacia el frente, Elliot buscaba por fuera, a ver quién le pega con zurda, balón rebotado, otra vez en el rebote, intenta Nueva Zelanda, pero no tiene nada, no tiene fútbol, no tiene calidad, la verdad es un equipo muy limitado el conjunto neozelandés. A ellos póngale un balón de rugby y tantán.
2: Y ahí sí, agárrese.
1: Ahí sí, pelota por la izquierda, pegado a la banda, tiene Gordon, va intentando Anthony. ¿Cómo podrías interpretar la cara de Tuchel, mi querido Diego?
2: Conociéndolo, yo no lo noto preocupado ni molesto. Normalmente cuando sí le preocupa algo, está parado en su área técnica. No sé si entienda que es un juego amistoso y que él sabe lo que le va a dar de potencial su equipo al momento de enfrentar a Croacia. Por cierto, se sumaron 4 minutos. Pero lo veo por lo pronto tranquilo a Tuchel, ¿tú?
1: Sí, tranquilo, me parece que no se ve complicado todavía.
2: Habrá que esperar a ese debut, que también, a ver, Croacia no es lo que, para mí, Croacia claro llegó a las semifinales del Mundial anterior con la colita de todo lo que traía en 2018. Josko Guardiola ha bajado mucho su rendimiento. Luka Modric debió de haber sido quizá el MVP de la Serie A, de no ser porque el Inter fue el campeón, pero para mí el mejor jugador de toda la Serie A fue Luka Modric, se lo terminaron entregando a Federico Di Marco. Y al final, pues no le queda tan gran generación al cuadro croata como lo vimos en los últimos 8 años.
1: Sí, señor. Hay falta sobre el número 2 del conjunto de Inglaterra, Konsa. Le alcanzaron a pisar por ahí, ya se fue un poquito más de un minuto de los 4 que nos dio Natalie Simón. Quedará muy poco para este final de partido en el cual la selección de Inglaterra apenas justo le está ganando 1-0 a la selección de Nueva Zelanda. Repetimos el grupo que van a tener ambas selecciones. Nueva Zelanda está en el grupo G, Bélgica, Egipto, Irán y en la misma Nueva Zelanda. En el centro de la área. Ya había marcado posiciones.
2: Madre del señor, qué falla de Tony, ¿eh?
1: Sí, no, increíble. Solo prácticamente, Diego.
5: el servicio que le ponen Gomó es buenísimo, lo deja totalmente solo en el segundo palo, le pega con el talón,
2: pero la calidad del balón que le habían puesto, y a ver, también como centro delantero, cuando los dos defensas centrales están en línea, no te puedes pasar de la línea.
1: Correcto. Y sí estaba adelantado.
2: Un cuerpo.
1: El grupo de Inglaterra, Inglaterra, Croacia, Ghana y Panamá. Así que bueno, pues ya prácticamente para iniciar la Copa del Mundo el jueves inicia.
2: ¿Cree que el show de drones lo tengamos a mediodía?
1: Ah, qué bonito se veía, ¿eh? Bonito.
2: ¿No? Yo creo que va a venir a sustituir a la, al trofeo inflable de Qatar.
1: Difícilmente, ¿eh? Difícilmente creo que, a ver.
2: Pues ahí me lo encargo porque casi todos los partidos son de día.
1: Sí, y por ejemplo, bueno, a ver, el que es el inaugural es a las 3 del este, 2 del centro, 1 del centro a Ciudad de México, 12 del Pacífico. Yo no veo que haya manera de que eso se vea en el día.
2: No. O si acaso por ahí de las 6 de la tarde en algunos lugares.
1: En algunos, sí, claro. Pelota larga por el costado, de la derecha la tiene James. Va abriendo el balón para el costado. Gumo, vamos a ver si mete en el centro. 3 minutos ya se fueron bien el servicio por el costado, de la derecha James con la pelota muy mal servida. Eso también ha sido, o sea, malos pases y malos servicios. Quedan en este momento 40 segundos para que se acabe el partido. Lo está ganando Inglaterra muy justo, 1-0.
2: Que volvería a ganar Gabo, entendiendo que en la fecha FIFA de marzo no ganó ninguno de los dos compromisos que tuvo. Ni en contra de Japón ni en contra de Uruguay.
1: Ahí está la selección de Inglaterra que hoy sí me parece que no está para nada como favorita. Gumo por derecha, aquí los tres. Iba a meter el centro, le marcaron antes de que metiera el servicio en línea final. 10 segundos es lo que separa para que se acabe este partido. Viene el centro, balón al área, rechazo ofensivo. Otra vez intenta Gumoa con el balón por derecha. Vamos a ver si va a línea final. Intentaba, terminó cometiendo falta y se va a acabar el juego. En este momento, Natalie Simón dice que termina el partido. También de la aplicación por el nivel. Gracias, Diego.
2: A ti, Gabo.
1: Nos vamos. Ganó Inglaterra 1-0. ¡Viva en el máximo!
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10: Bajo los reflectores de Hollywood y el sol eterno de California, Los Ángeles se preparan para dar su mejor papel, ser sede mundialista del 2026. Los aficionados podrán disfrutar de las playas de Malibú, donde el sol y el surf crean el ambiente perfecto para el descanso. La experiencia continúa con la comida callejera gourmet de sus famosos food trucks o con los platillos sofisticados que se encuentran en el muelle de Santa Mónica. Su brillo los llevará a sentirse parte del mundo cinematográfico, con su variedad de estudios como Warner Bros. Y Universal Studios. Continúan continuando en el Paseo de la Fama hasta llegar al Observatorio Griffith. Desde las alturas junto al letrero de Hollywood, los visitantes podrán vigilar cada rincón de la ciudad. LA está lista para brillar como la estrella del mundial, siendo el escenario perfecto donde el deporte será protagonista este verano.
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12: Ubicado en Santa Clara, el San Francisco Bay Area Stadium es uno de los recintos más ecológicos del deporte estadounidense. Con capacidad para 68.500 aficionados, fue inaugurado en 2014 y es casa de los San Francisco 49ers de la NFL. Desde su apertura, ha sido escenario de eventos de talla internacional, incluidos dos Super Bowls y dos Copas América. El estadio destaca por su diseño moderno, su apuesta por la sustentabilidad y su integración tecnológica, elementos que lo colocan como uno de los inmuebles más modernos del torneo. Este verano se convertirá en el primer estadio en la historia en albergar un Super Bowl y un Mundial en el mismo año. Durante el torneo, este recinto será sede de 6 partidos, 5 correspondientes a la fase de grupos y uno de 16avos de final.
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2: 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En Ciudad Universitaria se va a venir el

0: acabó banca, el de visitante atrás de una portería, mi querido Diego Peña, y los dos equipos ya haciendo una diagonal para saltar al protocolo.
1: Todo mundo en los protocolos le da media vuelta en el manote detrás de las porterías y camina en el sentido de esquina.
2: Pero que los estadios no se han hecho todavía para protocolos, no estamos como al revés, en mira chicos, esto.
1: Ay, ya vamos a tener que brincar una barra para poder salir al protocolo.
3: No toques eso porque es patrimonio de la UNESCO, entonces ahí te encargo que le muevas un ladrillo, pero la emoción es impresionante y es un recinto que hay que recordar que es sumamente especial para el mundo del deporte en general después de aquellos olímpicos que se disputaron en la capital de nuestro país.
0: De acuerdo, ya los dos equipos ahí en el medio.
1: Como que ve la tribuna y dice,
2: está emocionado, fue el Wiki,
0: más que emocionado fue el Wiki. Del otro lado, más que templanza, templanza,
4: de la Olímpico Universitario, el campeón de la Liga de BBVA-MX, en manos de Yareli Acevedo Mendoza, actual campeona del mundo en ciclismo de pista, contendiente rumbo a los Juegos Olímpicos de Los Ángeles 2028 y orgullosa alumna de la Facultad de Contaduría y Administración de nuestra Universidad Nacional Autónoma de México.
0: Bueno, ahí escuchábamos.

0: El protocolo de la Liga Mexicana.
1: El Penta Pichichi.
2: En la cancha y en la tribuna, el respeto y la inclusión son parte del juego. Juega limpio, siente tu liga.
0: Ahí está el protocolo con Keylor Navas, con Charlie Rodríguez, con Quintero Buitrón.
3: Demos la bienvenida a y nuestro Lábaro Patrio, la bandera de México. Desplegada por
0: con
3: personal naval de la Secretaría de Marina Armada de México,
0: el himno nacional a la región naval central, que va a retumbar en Ciudad Universitaria a través de TUDN Radio para los Estados Unidos. Ya está la bandera mexicana y es momento entonces de aguardar y de escuchar.
3: Ahora pongámonos de pie para entonar juntos y respetuosamente con orgullo el himno nacional mexicano.

0: le tumbó en el CU. El momento en el que cualquier futbolista quiere estar cuando inicia una pretemporada, cuando viene lo largo de un campeonato y cuando se va a cerrar el telón precisamente de todo ello en 90 minutos, con 22 futbolistas ya en el terreno de juego, con los árbitros, el Goya que retumba, la seriedad de Efraín y Juárez ya en la banca. Vendrá el volado en estos momentos para elegir campo, para elegir quién comienza con la pelota en posesión. Cruz Azul vestido de blanco, short en azul, medias en blanco, Pumas, todo de azul, un poco más claro, ya lo decía en la previa de Max Andalón, de lo que en sus colores se refieren, y un ambiente, Diego Peña, ya lo dejaré con la crónica del partido, pero un ambiente que por ahora pinta más que espectacular e imponente en CU.
1: Esto es universidad, de lo que reza la pancarta debajo del pebetero, una zona en la que no se han cansado a lo largo de 15 largos años de esperar un título de liga. Daniel Quintero Buitrón le lee la cartilla a Charlie Rodríguez, quien lleva el gafete capitán. No podrá estar a la Copa del Mundo del 2026, salvo sorpresa. Del otro lado, Keylor Navas lleva el gafete, pero el representante de la cancha es Nathan Silva. Y desde aquí se empieza a jugar el partido, amigo mío, porque moverle el lado de campo a uno de los equipos te puede cambiar el estado anímico. Desde aquí se empieza a ganar o perder.
0: Nunca había visto que fueran dos, Nathan Silva y Keylor Navas del lado de Pumas. Charlie Rodríguez dice, gané el volado y desde aquí le meto un 0.0001 de cambio a lo planeado. Cambio de cancha elige Charlie Rodríguez y por ende, ¿qué es lo que les tendrá que decir a sus futbolistas? He perdido el volado, vámonos al otro lado, atacaremos de derecha a izquierda.
2: Es indescriptible,
3: ensordecedor, retumba.
2: Y a ver cómo escuchan la arenga ahora, ¿no? La que se escuche, la que se recuerde, la del vestidor, amigo mío.
3: Sí, a ver, esta obviamente es una última ahí para dar ánimo. No pudimos escuchar qué es lo que se decía por justamente la toma aérea que se presentó previo al partido. Uriel Antuna ya hincado en el terreno de juego. Va a mover Pumas y desde el arranque del partido ya estaremos platicando cómo intentará jugar uno, cómo intentará jugar otro. A partir, le digo ya, mi querido Diego Peña, de lo que haga Pumas, porque Cruz Azul no va a cambiar en lo más mínimo lo que ha venido jugando desde la jornada 1 con el señor Larcamón hasta la ida, donde terminaron por quedar 0-0.
1: A proponer en lo que va a buscar el conjunto de Joel Wiki, que quiere emular en lo que en su momento.
0: árbitro, que ya lo estaremos platicando, cómo comienza jugando con Rodrigo López, con Nathan Silva, con Duarte y con Angulo, tres en el medio, Vite como único contención, Carrasquillo y Carrillo como volantes interiores, Uriel Antuna, Juninho y la Pantera Morales.
1: El cambio de juego, balón que vuela de Nathan para buscar la conexión con Álvaro Angulo, la dejó correr Jeremy Márquez, el balón abandonó el terreno de juego, será de Vamos para la Máquina, adelante amigo mío.
0: A contarle rápidamente lo que dijimos en la previa, amenazar un poco más a Jeremy Márquez. ¿Cómo? Rodrigo López no es largo, se cierra a formar la línea de tres, Angulo juega larguísimo por el costado de la izquierda, ahí le va a aparecer Carrillo, también Juninho, es lo que va a intentar hacer el conjunto de Universidad jugando allá, 30 metros más adelante que en la ida.
1: Ojo que quedó tendido Agustín para vecino, el choque lateral con Pedro Vite, la redonda de Carrasquilla, balón sentado, aparecía en la carrera Richard en la Pantera Morales, el anticipo de Gonzalo Piovi, le van a dejar la pelota para que venga para vecino, cabeza levantada de lente de casa. Hay muchos para el futbolista de River Plate, frena la esférica, toca para que venga Gonzalo Piovi, piden que se frene el partido, hay hombre tendido sobre el terreno de juego y vamos a conocer en este momento, chiquis, a los 11 de la Máquina Cementera de Cruz Azul.
0: Lo habíamos dicho, Cruz Azul no va a cambiar nada ni en forma de juego, ni en los 11 que inician, que vinieron en la puerta a Mauri García, Willer Rabita y Don Rodolfo, y Gonzalo Piovi por el costado de la izquierda, los carriles, a fin de cuentas serán Omar Campos y Jeremy Márquez, los dos volantes de contención, Charlie Rodríguez y Agustín Palavecino, medias puntas, José Paradela, Rodolfo Rotondi, en punta, Cristian Ebere,
2: el nigeriano, la gran sorpresa creo yo de la liguilla, ¿no?
4: Sorpresa en cuanto a que sea el titular,
2: ¿no? Sí,
4: tiene lesionado, ¿no?
2: Porque la realidad es que ha padecido Cruz Azul de un 9 que sea muy contundente en esa sector de la cancha. Te digo ya, mi querido Diego, de verdad, y muy rápido en el juego, como usted me lo dijo, me lo reconoció el otro día, Angulo juega de volante extremo por la izquierda, tanto así que en la pasada, Rodrigo López quedó como tercer central, aguantó el auxilio de Uriel Antuna para que fuera a ayudarlo, y como no llegó Angulo atrás, el que le ayudó fue Jordan Carrillo, porque Angulo hoy tiene la encomienda, me parece, de amenazar a Jeremy Márquez constantemente por ese sector.
5: No le tiró a Juninho, pero sí le tiró a un futbolista que tiene muchísima vocación ofensiva.
2: Y potencia, fuerza. Ya estaremos viendo si esta situación que de arranque se ha dado se sigue manteniendo en el transcurrir de los minutos. Esta falta sobre Charlie, que es buena y que nos ayuda en el trámite del juego, ¿no?
1: De acuerdo. Ya la pone en movimiento. Cruza su compadre Vecino después sobre Campos. Se queda el propio. Cediendo, no llegó Antuna al juego sobre el corredor de la derecha, el balón abandonó el terreno de juego, pero se durmió en la más reciente Gonzalo Piovi, amigo mío.
0: Confianza además, la que siempre tiene Gonzalo Piovi. Ahora hay que recordarle que hoy es una final, es un partido a matar o morir. Y también lo que mencionábamos en la previa de Juninho, va a caer a banda constantemente, Diego.
1: De acuerdo. Jeremy Marque, la presión de Jordan Carrillo, avanza el ex de Atlas, ya dos veces campeón del fútbol mexicano, el anillo central donde tiene la pelota Charlie Rodríguez, le cayó Pedro Vite, adelante dice Daniel Quintero, retroviene en el partido, es pelota, primera falta para la Máquina Cementera de Cruz Azul en el partido, en el anillo central.
0: Para mí no era falta, la termina por marcar Quintero Huitrón, ahora veremos, porque Cruz Azul va a tratar también de adueñarse de la posesión.
1: Gabi, y veremos si lo hace al ritmo que la tiene Gonzalo Piovi, semilento para Mar Campos, el ex de LAFC, quiere encontrar adelante a Paradela, no lo puede con Palavecino, llegó la marcación primero de Toti López, Pedro Vite, Drago López, el ex de Querétaro, deja la pelota atrás, va a comprometer a Keylor Nava, le va a presión, llega la presión de Bale, la tiene que mandar a la cancha, no puede jugar con los pies Keylor Nava, y el balón va a ser lateral para la escuadra cementera, ya la pusieron en movimiento, Jeremy Márquez llegó a la línea de fondo, tira centro, balón rebotado en Angulo, el que la va a tratar de salvar es Pedro Vite, jugó con Angulo, que lo comprometen, quiere tirar el autopase, Charlie Rodríguez gana, le queda Paradela, vértice del área sobre la banda de la derecha, Paradela no dispara, le queda Rotondi, media luna.
0: Por ahí le bota antes y la termina. con los pies, no despeja y con la zurda regala un lateral.
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0: Rechaza bien la saga de Pumas, pero hay una cuestión, se olvida Antuna totalmente que es el rebotero. Como la pelota va al área, se queda viendo lo que sucede. Cuando voltea, la pelota le pasa a un costado, ya estaba Rotondi que le pega y un desvío. Se volvió a salvar Pumas.
1: Hay rebotero en la media luna, Rotondi de nuevo y nadie lo va a marcar. Dos en el tiro de esquina para buscar la rosca cerrada. Keylor Navas se amarra, tira centro en el primer palo. La peinada por parte de la Pantera Morales la va a tener Gonzalo Piovi y retrocede para que la tenga ahora Jeremy Márquez. Buen servicio, el balón a segundo palo, lo dejan correr. No se complica Antuna, juega para que venga la Pantera Morales. Revienta donde sea Universidad. Replegado, Tita, captura, Campos juega atrás, va a venir Kevin Mier. Y acá está el futbolista nacido en Santander, Colombia. De nuevo Omar Campos, ahora para que venga Gonzalo Piovi. ¿Sabe usted dónde ganó su último título la máquina cementera de Cruz Azul?
0: En el Azteca, ¿no?
1: No, en este estadio, en CONCACAF con Vicente Sánchez.
3: Ah,
1: Sánchez.
3: Bueno, usted me hizo una pregunta ahí,
1: Girini.
3: Yo le dije, Girilla. Dije, pues si ahí estuvimos, Peña. ¿Cómo me hace una pregunta si ahí estuvimos?
1: Vita, Panier.
3: ¿Con el gato?
1: Sí, señor, y aquel penal polémico.
3: Que no sabíamos nosotros ni... No quiere decir, porque estábamos ahí en el Azteca, Banorte, y no teníamos monitor de apoyo.
1: De acuerdo.
3: Y además la jugada bravísima.
1: Redonda que tiene para Vecino, el cambio de frente, balón de lado a lado, de izquierda a derecha para que la tenga Jeremy Márquez. Buen control, amortiguó pelota, la va a tener ahora Paradela. Se acerca para recibir a Mauri García, que de la final que tuvo Pumas en 2020, en aquella final a Mauri García como canterano estaba en el banquillo. Hoy está enfrente como futbolista de la máquina cementera de Cruz Azul. El balón lo tiene Rotondi, buscaba la pared con Omar Campos. Campos le marcó la falta a Daniel Quintero Buitrón, porque Antuna lo había frenado, amigo mío, en la línea de medio terreno.
3: Para mí sí era falta. Campos juega de primera intención por fuera con Rotondi, corre por dentro y lo termina por chocar Antuna. Rápidamente, lo que también decías, cómo de pronto un equipo con más calidad te quita y te hunde, es lo que está pasando. Cruz Azul es amo y señor de la pelota. Cruz Azul, Pumas hundido. Pero ojo, Pumas no se siente incómodo jugando ahí.
1: Redonda que tiene Charlie Rodríguez, tira centro, busca Everest, saca Nathan Silva, le va a quedar en tres cuartos de terreno a Mauri García, y después el que compone es Antuna, la chilena, media churpia, no la pudo sacar Carrasquilla, y después le queda Jeremy Márquez. Cuando Pumas defiende a comparación del partido de ida, lo hace con 4-4-2, parece.
0: Sí, claro, totalmente.
1: Redonda que tiene Omar Campos, la marcación de Toti López, tira centro, Campos no llega a Everest, terminó impactando a Duarte, que pedía falta a Richard Morales. ¡Oh!
3: Escribes, Piovi toma la pelota y sacó una raya impresionante. Yo creo, ya lo veremos en la repetición en otra
1: toma. Para Vecino.
3: Es para Vecino el que le pega. La pelota creo que nunca se mueve. Lo que pasa es que va tan fuerte que Keylor prefiere ir a rechazar la pelota. Insistíamos, Cruz Azul tiene mucho más la pelota. Es amo y señor del esférico. Dices tú, y cierto es, defiende 4-4-2 Pumas cuando no tiene la pelota. Pero es producto que creo que el plan de juego de arranque para Pumas no era este. No era que tuviera tanta la posesión Cruz Azul, y por ende medio se acomodan entre ellos y se hablan, ayúdame, y quedan plantados así porque Carrillo tiene que romper por fuera.
1: De acuerdo, se va la banda, se mete Angulo en zona defensiva y Carrasquilla queda como contención al lado de Pedro Vita en ese 4-4-2. Antuna se cierra y quedan adelante Juninho y la Pantera Morales.
3: Pumas perdido en el arranque, ¿eh?
1: Redonda que tiene ahora a Mauri García. De nuevo Dita, la presión de la Pantera Morales, también va Carrasquilla, le alcanzaron a apuntar la pelota al futbolista de la máquina cementera de Cruz Azul, pero va a tener pelota en 10 minutos, gracias a toda la gente que está con nosotros en YouTube, en Facebook Live. Fuerte abrazo a toda la Unión Americana. El 0-0 por lo pronto. El balón que tiene Palavecino, encontraron a Charlie Rodríguez libre, el de San Nicolás de los Garza, buscaba la media luna, estaba presente Rotondi, el rebote va a favorecer a Álvaro Angulo, toca de cabeza, el balón abandona la cancha, tercer tiro de esquina en el partido en apenas 11 minutos para la máquina cementera de Cruz Azul. 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
6: Está tan presionado Pumas que en esto terminan por regalar un córner ahí, entre que Angulo no brincaba, le pegó la pelota en el hombro y se

0: A tiro de esquina, otra vez a sufrir Universidad en la pelota aérea.
1: Iba a ir con rosca cerrada, va a ser para Vela. Ojo en el primer palo, aparece Charlie Rodríguez para incomodar a Navas. Terminó sacando Juninho de cabeza. El rebote va a ser para la máquina cementera de Cruz Azul, pero lejos del arco de Keylor Navas. Fuerte abrazo a todos los que están con nosotros en arroba Max Andalón, arroba Chiquis 83-bajo, y con solicitud de por medio, que es que mandársela por el cartero.
2: Chiquis-83,
3: Chiquis-83, muy bien.
2: Usted dio la de mi vecino, no sé la de quién dio.
1: La fake.
2: Sí, la fake.
1: El balón de Omar Campos pone correr a Rodo Rotondi sobre la banda de la izquierda. Persigue Toti López, es el último en tocar la pelota y la logra mantener. La presión de Rotondi pide tiro de esquina. Se terminó cayendo el futbolista de Universidad. Será de manos para el conjunto que dirige Wiki. Se retracta Daniel Quintero Huitrón, amigo mío.
3: Para mí la pelota para Cruz Azul. Ahora, el juego está en un escenario en el que por lo menos un servidor no creía que lo iba a estar, que es una calca de lo que pasó en la ida en Ciudad de los Deportes, con Pumas agazapado, con Cruz Azul teniendo mucho más de la pelota. Ahora, un servidor cree, y ahí sí, un servidor lo que cree es que allá intentó jugar así Pumas y que acá no, acá lo está metiendo a partir de las posesiones que tiene el conjunto de
2: Cruz Azul.
3: Sí, de Cruz Azul.
0: De acuerdo. Del señor Velázquez, de la Noria, de Laguna
2: Cuajaca, de la cementera.
1: Redonda de manos que peinan Tuna, le queda Juninho. Piovi está atento a la marca, bien pegado el brasileño ex de Flamengo, la pone en órbita, no llega a ver, así lo hace Duarte, el ex del Alavés, para que Jeremy Márquez haga una finta sobre Carrillo, toca para Mier, este no se complica con los pies y la pone lo más lejos posible. La bola que corta Nathan Silva, el balón que le queda para Vela, y después el Mudo juega el anillo de medio terreno donde aparece Agustín Palavecino, el ex de River Plate. También apareció Necaxa, juega para Paradela, 4 para tocar sobre la banda de la derecha, 6 para marcar en ese mismo costado de Universidad, y por eso Cruz Azul lleva el partido al ritmo semilento. Paradela para Charlie Rodríguez, cabeza levantada, espera a Rodo Rotondi en el área, el servicio, no tiene juego aéreo el argentino, la pelota que pasa la va a tener Antuna.
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0: Caverón ganó la Copa Libertadores en 2009 con Estudiantes, igualando la hazaña de su padre. De igual manera, también brilló en el viejo continente en equipos como la Lazio, el Manchester United y el Inter de Milán. Su liderazgo y técnica lo convirtieron en figura en Argentina y en Europa.
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0: ver en 26 minutos todavía alejados de lo que nos otorgaron por lo menos algunas llaves de semis y de cuartos.
1: Cierto es. El balón para Keylor Navas, sí, y la va a tener ahora Duarte. Una de las cosas importantes que logró por lo menos en la serie en contra de América y en la vuelta en contra de Pachuca es que no se fue al medio campo, al medio tiempo con desventaja. Vamos a ver en los 20 que le quedan en este primer tiempo. Toti López avanza, Marcampo le mete el brazo, el balón circula para que llegue Juninho, vértice de área sobre la izquierda, Juninho contradita, Juninho alargó demasiado, le dio tiempo para que llegara Mauri García y terminó sacando el canterano de Pumas en el área de la máquina, chiquis.
2: Tenía un mano a mano claro dentro del área, prefirió enganchar por fuera donde hay más gente que jugar hacia... por dentro, perdón, donde hay más gente que jugar hacia afuera. Se le alarga la pelota y viene el recorrido de Amaury García para terminar por llegar para que no despegara Juninho. Pero el juego ya está equilibrado.
1: Angulo, la marcación de Jeremy Márquez, que va hasta medio campo. Redonda que tiene ahora Keylor Navas. Regresaron hasta Suárez, el cuadro de Universidad, y como péndulo ahora encuentran a Toti López. El futbolista nacido en Ciudad de México pone a correr a la Pantera Morales con la marcación pegajosa de Gonzalo Piovi. El argentino es el último que toca pelota, será lateral para el cuadro del Pedregal. Ya se juega mucho más cerca del arco de Kevin Niero, por lo menos ya no tan cerca del arco de Keylor Navas. En 27. Hace unos instantes la atención para Adela, parece que le dieron una de esas famosas cintas por el golpe en el costado. Para el tema muscular, Gonzalo Piovi terminó sacando de cabeza. Paradela prolonga, tres cuartos de terreno. La va a alcanzar primero Vite. Y nadie se le va a acercar para tratarle de arrebatar el balón. Manda de la izquierda, último tercio. Angulo la pone en el área para que venga Juninho de espaldas al arco enemigo. Media luna, le acomodó el balón para Vecino. Jugó para Coco Carrasquilla. Rodrigo López. 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Le dieron tiempo, espacio para el derechazo de Rodrigo López, chiquis. Le pegó.

0: terminó sacando a Dieter el primer palo y la redonda la va a tener Vite. Recuperación de Universidad, inmediatamente le va a quedar al de Culiacán, Sinaloa, a enfrentar en el mano a mano a Rotondi, que está imperial en velocidad, en cuerpo, es uno de los mejores de Cruz Azul en la liguilla, y va a tener el saque de puerta el conjunto de Joel Wiki cuando se escucha el Goya Goya desde la tribuna. Y después la reiteración del gran impacto de Rodrigo López, no iba tan angulado, pero como bien lo dice Chiqui, no se quiso meter en problemas, incluso le mete las dos manos Kevin Mier.
1: Sí, no se quiere meter en problemas el colombiano, y creo que cuando no tienes tanta confianza, o él lo sentía que era mejor así, es mejor rechazar esa pelota, mandarla a córner, que otorgar un rebote o que la pelota por ahí se te vaya.
0: Navas. Salida para Rodrigo López, va a caer la marcación de Agustín para Vecino y Evere va a ir a morder a Keylor Navas tímidamente. Duarte, salida sobre la banda de la izquierda, se acercó Carrillo, dos le caen, loco acertadamente la dividida donde Angulo gana y juega para Morales.

0: La contundencia está sacando adelante al equipo de Efraín Juárez, que lo gritó con todo. La redonda la va a tener Pedro Vite. Y se atreve a Universidad porque tiene el momento anímico, el cabezazo para responder defensivamente. Damar Campos le quedó ahora la testa de Rodrigo López. Antuna juega hacia atrás. A tener la Nathan, a dejar con Navas. Presiona Bere, la va a correr el nigeriano, el ex Atlético Nacional. Vite viene, recibe y se regodea el cuadro de Efraín Juárez para que la tenga la Pantera Morales. El anticipo de Gonzalo Piovi. Y nos va a quedar una muy buena hora de partido. A partir del gol de la Pantera Morales desde el 31, el balón era filtrado de Palavecino, no pudo controlar Everest, salida de Pumas, Cocó Carrasquilla. Ya la ruleta, 365 grados, giró y va a encontrar espacio para que la corra. Y un niño no le dio la pelota al espacio al brasileño. Ganó Dita. Pero a esto va a quedar expuesto. Si ya de por sí daba muchos espacios Cruz Azul, Chiquis, ahora va a tener que dar más.
1: Pero lo dijimos, Pumas está tratando de amenazar el costado derecho de Cruz Azul. ¿Por qué? Porque tiene un carril que no sabe jugar ahí, que es Jeremy,
2: y tiene un central que de todas, todas se juega en mano a mano.
1: Entonces, ante una ruptura de Jeremy contra Angulo y de Willerdita contra cualquier futbolista de Universidad, se propicia un hueco gigante en esa zona. Y ahí cayó el gol. El gol viene precedido de ese hueco y que la Pantera Morales ahí termina por ganar la pelota y ahí nace el gol del equipo de Efraín Juárez.
0: Piovi, la redonda que va a tener ahora Omar Campos, vuelve a estar en desventaja en un partido el equipo de Wiki, que no lo tuvo en contra de Atlas, pero sí en contra de Chivas por la tabla, y ahora va a tener que marcar. Paradela retrocede el mudo para jugar hacia atrás, para donde viene Kevin Mier. Después el esférico para Dita. Y Pumas a tratar de sobrellevar el duelo, a tratar de esperar un error. Y acá la va a tener Mier de nuevo en su área. Willerdita, el de Cundinamarca, Colombia. En la salida, primer tercio sobre la banda de la derecha. Revienta, busque Bere, que no ha podido ganar un duelo individual. Le botó la pelota. Rompe Duarte a donde sea en el anillo de medio terreno, donde va a controlar a Mauri Morales. Aquí está el canterano de Pumas, cabeza levantada, busca Paradela, el mudo con el cambio de juego, balón que vuela, del otro lado va a controlar Charlie, cabeza levantada del nacido en San Nicolás, el balón filtrado para Vecino, 360 grados, el toque. Se había quedado prácticamente congelado Keylor Navas, no hubo precisión de para Vecino, pero la máquina sigue avisando, Chiquis.
1: Volvió a avisar, se encuentra de pronto que Pumas está muy bien agazapado, increíble, vendrá un cambio del equipo de Cruz Azul por lesión.
2: Es una baja más que sensible la de la máquina, ya acotabas tú. Paradela fue, después del golpe que le dieron, que yo te mencionaba que para mí sí era falta,
1: es un golpe en la costilla, y cuando un golpe en la costilla te termina no termina por solucionarlo, no puedes jugar, ¿cómo corres? Son dolores muy, muy fuertes, no lo pueden solucionar. Paradela sale del terreno de juego,
0: y el que ingresa es el Toro.
1: Sí, para mandar a Ever a la banda, a la posición de Paradela.
0: Bueno,
1: que es un extremo nato, no le va a hacer jamás lo que le hace Paradela. ¿Acaso?
0: No, se le fue la calidad a Cruz Azul. Es más, Paradela salió llorando.
1: Sí, de acuerdo. Una lástima que no pueda concluir la final por lesión. Acá Navas, llega la presión del Toro Fernández. Y habrá que ver cómo está físicamente el Toro.
3: No,
1: que
3: hubo partido. Ve cómo corre, ¿no? O sea, yo no sé cómo puede.
0: A ver, si requieres un futbolista del 35, para mí no está el Toro Fernández. Puedes jugar hasta con uno menos para la recuperación de la pelota. Ojo que viene Pumas por izquierda. Mira, justo lo que decíamos. Quedó descompensado otra vez por ese sector. Ya había ganado Carrillo. El tema es que el pase es malo. Pero sí, si el paso hubiera sido bueno, venía Pumas otra vez en ese tema. En este juego sí le está costando el tema de Jeremy jugando en ese sector de la cancha.
1: Ahora yo, en relación al cambio, Chiquis, no entiendo por qué no manda mejor a Lucas Romero al terreno del juego. Hombre por hombre.
3: Sí, sí, sí, no, yo por eso te decía, el Toro Fernández, o sea, lo hice comer un tono de ojo.
0: Perdió Omar Campos, redonda de la Pantera Morales, para que se acerque Juninho, tres cuartos de terreno, le va a caer la marca. marcación de Palavecino, si no jugaron. Ahora para Uriel Antuna, vértice del área sobre la banda de la derecha, tira, centro, balón que vuela. Jeremy Márquez controla, le va a caer la presión de Carrillo, revienta, no tiene con quién jugar, va a buscar Evere. El pecho de Cristian Osinachi, el balón que vuela, controla de cabeza. Ahora la pantera Coco Carrasquilla para que llegue banda de la derecha. Toti López rescató pelota en 37 en la señal de TUDN Radio. Gracias a todos los que están con nosotros. Balón de Nathan Silva, juega en la línea de medio terreno sobre la banda de la derecha para el buen balón largo de Toti López. Pone a correr a Carrasquilla. El parámetro no llegó a la redonda. Será de manos para la máquina.
4: Yo me la voy a jugar. Para mí hace un muy mal cambio, Joel Wiki. Después, a ver, el fútbol tiene muchas situaciones. Podrá hacer un gol el Toro Fernández. Pero a ver, va a perder un jugador que no está al 100 físicamente para correr en la recuperación, y por derecha tiene un futbolista que no sabe jugar para un servidor en ese sector de la cancha. Más allá de esas dos situaciones, pierde un volante más donde estaba Paradela, que era un jugador que te da juego, que te mantiene la pelota. Creo que esta situación, si bien es cierto, por más de que salga Paradela, le ayuda muchísimo a Pumas, pues le va a ayudar también la modificación que lanza Wiki.
0: Ahora, la otra modificación que yo hubiera imaginado es mandar a ese costado, que no lo hace habitualmente, pero que creo que puede, a Palavecino y meter a Montaño.
4: Tenías a Montaño, a Lucas Romero y a Mauri.
0: Sí,
4: de acuerdo. Para solucionar ese sector de la cancha y un volante ahí.
0: Charlie tira centro, balón que pelea el Toro, en el rebote la deja viva Universidad, llega Vite, saca de cabeza, Coco Carrasquilla acompaña a la pantera Morales en el anillo central, juega para Antuna, Antuna para Morales, amagó con el servicio largo, le cayó la marcación de Mauri García, después apareció para Vecino, el balón para Jeremy Márquez y después cayó el terreno de juego. Dice infracción y Pedro Vite se hace de palabras con Palavecino y va a mostrar tarjeta.
4: No la va a mostrar, pero para mí es amonestación de Vite, porque ya se había escuchado el silbatazo de Quintero Buitrón. Llega Vite a dar un balonazo.
0: Redonda que tiene Mar Campos sobre la banda de la izquierda, Rotondi se mete al área también el Toro Fernández. Omar intenta el individual, Rotondi, el cabezazo y Keylor Navas en un balón centralizado, está en el fondo el tico, le queda ahora a Ebere, mano a mano contra Angulo, pura velocidad de puro físico, juega para Jeremy Márquez que está en el mano a mano, invita al baile Jordan Carrillo, le piso pelota, va pierna zurda, pierna derecha, Jeremy Márquez busca ser impredecible, jugó para Charlie de espaldas al arco enemigo, fuera del área sobre la banda de la derecha, ahora Ebere, Osinachi, la media vuelta para Vecino, hay un desvío, llega Piovi, Coco Carrasquilla interrumpe y se va a venir la transición de Universidad. Coco cayó al terreno de juego, piden falta, ley de la ventaja, la tiene Antuna, juega ahora para la pantera, Morales es vivo, se va a querer darle la media vuelta, no hay infracción, ley de la ventaja, ganó limpiamente a Mauri Morales. Piovi, ahora para que venga de nuevo Cruz Azul, que quiere mantenerse vivo en el partido, la redonda la va a tener ahora para Vecino, vértice del área sobre la banda de la izquierda, guarda el balón Agustín, después Piovi, centro, no es bueno, el balón en las manos de Keylor Navas, arranca Memorial Day con grandes ofertas en la USA, ahorra $80 en la parrilla, gas de 4 quemadores Carboroil 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lowes.com. el gran servicio de Campos para el cabezazo de Rotondi en la anterior, qué buen balón puso el futbolista que pasara por Santo Chequis.
4: Que en la anterior, al ser una jugada que va al área, termina ya por influir el Toro Fernández. Al ser tan grande y que sus virtudes del juego aéreo se fueron con él y apareció Rotondi ahí para rematar. Y después termina por ganar Keylor. A ver, en tres situaciones de juego va a ganar Cruz Azul con esa modificación. Pelota detenida a favor y en contra por el Toro Fernández y cuando la pelota viene frontal al área. Ahora, yo no sé, ¿uno qué elegiría? ¿Eso o la movilidad, el que te ayuden en la recuperación de la pelota, en la tenencia de la misma y en otras circunstancias de juego?
0: De acuerdo. Y sobre todo lo que te puede dar el futbolista, ¿no? Porque no me quiero imaginar si Wiki lo tiene que sacar faltando 20 minutos del final. Va y pelea y traba el Toro, el ex de Universidad, cayó al terreno del juego, allá tendido Pedro Vite, es pelota que va a tener el equipo del Pedregal en 41.
4: Es que aparte, si a Evere le cuesta trabajo jugar adentro, jugar afuera te cuesta mucho más aún en este modelo de juego, en donde el que está afuera tiene que de pronto venir a jugar de espaldas para jugar adentro. Se ve ahí,
0: Carrillo, tres cuartos.
4: metros de terreno. El de Culiacán, Sinaloa, perdió con la marcación de Amaury García. La tiene Jeremy Márquez, enganchó hacia adentro, busca Palavecino, le cae la marcación de Antuna. Piori soluciona, abre sobre la banda de la izquierda para que Campos haga contacto con Rotondi. Aquí está Rodo, cabeza levantada, tira el centro, espera Palavecino, el balón que no pasa para Charlie Rodríguez. Llega Pedro Vite, le pone el pecho, se equivocó, no quiso o no pudo tocarle a la Pantera Morales. Y acá el balón lo tiene la máquina. Jeremy escondió redonda para jugar con Guillardita. Acá está el ex de Nilsson Boys, el colombiano, y la pide Palavecino. Vértice del área sobre la derecha, va a pasar Caño Palavecino, le enganchó Duarte. Y quiero ver en qué zona de la cancha lo terminó enganchando, chiques.
5: Para mí hay falta, para un servidor hay falta, y al límite de que sea penal.
1: Sí, de acuerdo.
5: Como la que le marcaron a Cruz Azul contra Chivas, ¿eh?
4: Charlie, balón filtrado, Jeremy Márquez, el giro, el remate y desvío, se va a quedar con ella Keylor Navas. Vamos a ver si interviene el VAR.
6: Son diferentes las jugadas, me refiero a similar por la zona en la que se da la cancha. Es prácticamente donde le marcaban el penal a Ever. Bueno, acá estamos
2: con el VAR. Con
5: otra cosa.
1: Para mí estaba al límite de ser falta la jugada, ¿eh? Ahora la pelota no ha salido, el VAR la está viendo seguramente.
4: Yo creo que ya pasó la revisión, ¿no?
1: Yo desde siempre me he manifestado en que, o sea, puede durar 5 minutos y la pelota salir y hablarle el VAR, ¿no? Yo siempre me he manifestado en que si yo fuese jugador del que está pidiendo, yo la saco y pido VAR. Sobre todo, a ver, y que está consciente ahora la toque, es para la vecina el que cayó ahí.
5: Ya no, ya no van a marcar, pero no hay forma alguna que marque nada.
4: Campos, en el mano a mano contra Uriel Antuna, veremos si lo encara. Quiere tirar el autopase, Antuna la toca por última ocasión y será tiro de esquina a favor del conjunto de La Noria para poner a competir al Toro Fernández. Ya ha ganado en balón detenido y tiene superioridad, por lo menos en físico, con el Toro, con Dita, con Piovi.
1: Aquí dijimos, aquí sí gana con el Toro Fernández, en el juego aéreo y en la pelota quieta.
4: Palavecino cerrado, servicio, no llega Piovi, el rebote le queda roto.

0: se pudo acomodar a la pierna zurda, lo incomodó Carrillo. Al balón que tiene de meta Keylor Navas, molesto en su área técnica, Efraín Juárez, chiquis.
1: Enojadísimo Efraín Juárez, ¿por qué? No sabemos por qué.
2: Es que la tercera que le remata Rotondi en la media luna.
1: Ah, ok, entonces con Uriel Antuna. Recordarás en la que te mencioné, Antuna dormido, viendo qué pasa.
3: Si te ponen de rebotero, tú tienes que estar atento de tu futbolista. Ahora,
4: si decíamos en la previa y en el arranque del juego que Pumas tendría que amenazar por derecha, ahora más. Cierto. Porque va a hacer que Vélez retroceda y casi dejarías varado por ese sector al Toro Fernández en ese sector de la cancha.
2: Son dos futbolistas que no tienen oficio defensivo ni siquiera.
1: Redonda. Con Ever y Jeremy, ¿no?
4: ¿Sí? Sí. Y el Toro quedaría en una supuesta recuperación de la máquina en ese sector de la cancha muy solo. Aquí falta y es de amarilla.
0: Y allá va Daniel Quintero Buitrón. Es el primero en la lista para el árbitro central del compromiso. Es Toti López. 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
5: Se equivoca aquí Rodrigo López, va, se barre, regala una amarilla en una final que tendrá que jugar condicionado. Se van a agregar 5 minutos más de este primer tiempo. Lo gana Pumas 1-0 con gol de la Pantera Morales.
0: Y jugará en corto y Palavecino la trata de poner en el área. Gana Evere por altura, Angulo recompone en el aire y después puntea la banda fuera del terreno de juego. La grada se le entrega al futbolista que pasara por Independiente Servicio, Jeremy Márquez. El Toro no apareció porque de milagro choca el balón con la cabeza de Nathan Silva. Se perdió en el área Carrillo. Por la espalda le cayó a Charlie Rodríguez y Daniel Quintero Buitrón la vio de frente, pero no dijo nada. Cayó Charlie Rodríguez en el interior del área. Le cayó encima el futbolista de Puma sin ver la pelota nunca. Y acá Antuna ganó la pelota, no evita. Evita que salga del terreno de juego y se va a venir contra Piovi. El balón se lo tira a Juninho. Contra cuatro elementos, juega para Carrasquilla, le dan a Carrillo en el interior del área sobre la banda de la izquierda. Carrillo mano a mano, llevadita Carrillo, el balón impactado y después habrá tiro de esquina para Universidad. Vamos a ver si el VAR interviene, chiqui.
5: La van a revisar. Ahora Piovi tenía la pelota y ahí es cuando uno dice, ¿por qué no la sacas para que el VAR intervenga? Es válido, no estoy claro. Jugando contra el reglamento. La pierde, casi viene llegada de Pumas, Quintero ya dice, aguántame, voy a esperar a que el VAR me informe algo.
0: Y lo hacen en corto para que venga el servicio. Pite segundo palo, puede llegar Nathan recentro y después aparece el Toro para mandarle al nuevo tiro de esquina, pero sorprendieron a toda la máquina porque estaban esperando la revisión del VAR y jugar rápido el conjunto del Pedregal, chiquis.
5: Estamos bien, no, para mí no hay absolutamente nada. Sí chocan, pero los dos arriba. No, es más falta de Charlie.
0: Charlie la trata de vender, sí, mínimo no, choque.
5: Para mí estos tendrían que ser amarilla quienes intentan simular. Ahora los dos van a chocar arriba. Vendrá otro tiro de esquina para Pumas. El partido sí va a estar en el alambre el segundo tiempo,
0: Vamos a tener buen complemento para que no se vaya de nuestra señal. El jalón de Mauri García sobre Nathan Silva. Rosca hacia adentro, balón que pasa. Y después Willardita es el que termina sacando. Antuna jugó para Coco Carrasquilla. Antes Daniel Quintero Buitrón, que dice.
5: Marcó una falta de Pumas. Será pelota para Cruz Azul dentro del área. Ya estaremos viendo cuál es la falta que termina por marcar. Y aguardaremos para ver a partir de lo que se diga en medio tiempo. ¿Qué situación
1: había dos balones en el terreno de juego?
5: Yo no sabía cuál voltear a ver.
1: No, ni yo, el Toro le tiró ahí a la grada.
5: Había una bola por la izquierda, arrancó el Toro Fernández solo por la derecha. El bandera dijo, pues jugamos con la segunda, fuera de juego.
1: Bueno, está bien.
2: Cosas que solamente pasan en México, ¿no?
5: No sé de dónde vino el otro balón, porque venía, a ver, la pelota, había una falta.
1: Sí.
5: Vino un despeje y salió una pelota disparada.
1: Ahí alguien de la banca de...
5: Están reclamando.
1: Sí, el cuarto árbitro le está reclamando justamente a Gudiño. Y ahí se están haciendo de palabras.
5: Es que claramente esa pelota modifica en el accionar de los futbolistas,
1: claro,
5: que están interviniendo en la jugada.
1: Ahora, si es adrede, se tiene que ir expulsado el que la lanzó.
5: O si es el recoge de balones también. Ahí vamos a ver la jugada. ¿De dónde sale la bola? No vi.
1: No, ni yo. La toma solamente nos regala que ya la tiene el Toro Fernández y la tira a la banda. Acá está Juninho. Tres cuartos de terreno. Se pone de frente a portería. Enganchó hacia adentro. La Pantera se mueve. Sigue Juninho. No lo toca. La Pantera ganó para cruzar. El primer palo. Ahí apareció Kevin Nieren. El primer palo. Le faltó potencia. Se acabó el ángulo. perfecto. El tema corporal de la pantera es para cruzar, él intenta cruzar el disparo, que era lo que demandaba la jugada. Le pegó mal, tan le pegó mal que Kevin Mier estaba esperando ya que viniera la pelota para cruzarse y la manda a tiro de esquina. Otro, Pumas está haciendo cada que se monta en el área enemiga, es peligroso el conjunto de Universidad. Producto de dos cosas, que tiene futbolistas de buena categoría en esa zona y que normalmente queda mano a mano y expuesta a la máquina. Y acá vamos a ver en la pelota detenida porque va a cobrar Vete. Antuna con el forcejeo con Amaury García. La rosca irá hacia adentro. Kevin Mier está incómodo en el primer palo. Balón que va al punto penal. Saca Jeremy Márquez y el balón abandona el terreno de juego. Nos van a quedar 20 segundos en el primer lapso, el cual gana Universidad en esta gran final del fútbol mexicano desde el 31 con el gol de la Pantera Morales. El guaraní que nunca había marcado en una liguilla del fútbol mexicano, que había ocasionado un penal en aquel título de Toluca en contra de las Águilas del América y que con su gol está dándole por lo pronto la apertura de la vitrina al equipo del Pedregal. El Toti López juega para Antuna, quieren consumir el tiempo, se la van a llevar al tiro de esquina, consumen nuevo balón y habrá de manos el esférico para el conjunto de Pumas. En cualquier momento, dice Daniel Quintero Buitrón, hasta aquí. El árbitro central del compromiso nos manda al vestidor desde el 31. La Pantera Morales tiene, por lo pronto, con la vitrina abierta, Universidad, porque lo gana Pumas 1-0 sobre la máquina. Pausa y volvemos.
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15: Pisa segunda, dispara primera, y la doble matanza en este inning número 11 para que los Dodgers de Los Ángeles se lleven el título de la Serie Mundial del 2025.
16: Se escapa la pelota y los Charros de Jalisco son los campeones de la Serie del Caribe.

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0: Ciudad Universitaria. Ya ha terminado el show de luces en este medio tiempo. Cada vez nos vamos acostumbrando más a los 20, 25 minutos que nos va a aventar la FIFA en Nueva York para... en julio, chiquis.
1: ¿Por qué?
0: Pues por lo del espectáculo de medio tiempo en la final del mundo. Digo, acá ya van más de 15 minutos con la mano en la cintura. Si usted recitó casi un poema acá y después dimos las bancas, nos aventamos menciones.
1: Pero todo, tú dices que en la final del mundo...
0: Sí, en
1: el medio tiempo va a durar más de 15.
0: Sí, sí, sí, te lo aseguro, porque ya incluso van a hacer
1: el show. Tendrían que hacerlo público y oficial, ¿no? ¿Para qué? Para que los equipos lo sepan.
2: ¿Ya ya se hizo oficial? Sí. 20 minutos se va en la final.
0: ¿Media hora de medio tiempo?
2: Sí.
1: Ah, no sabía. Bueno, hago los ojos pelones porque media hora, o sea, un futbolista media hora va a descansar para volver a
2: meter la marcha al 100. Oiga, ni aunque traiga usted un carro ese de la estrella, al motor lo resiente.
0: Le va a tener que hacer, ¿no?, cambio de aceite.
1: O sea, tú dale 160 kilómetros por hora en carretera, párate media hora y arráncalo otra vez a 160.
0: Yo espero que tengan una zona de calentamiento ahí en los vestidores.
2: Eso va a pasar,
0: sí, pero no es lo mismo.
2: No, por supuesto.
1: Pero sí que
2: no.
1: Va a pasar que los equipos entonces tendrán que tomar agua, recibir las indicaciones de medio tiempo como un 15 normal y después moverse, como bien dices, ahí en... pero no es lo mismo. De pronto ya entrar en competencia. Bueno, está bien, el fútbol que cada vez cambia, más bien, mucho más para mal.
2: Al rato
1: que para bien, porque los que somos amantes de fútbol, ¿qué queremos ver?
2: Fútbol, ¿no?
1: Fútbol.
2: No show de luces. ¿Quién va a cantar al medio tiempo de la final?
0: BTS junto con Madonna y Shakira.
1: Bueno.
0: Si sí lo amerita, aunque en su bueno ya fue mucho más.
2: No. No sé quién es BTS.
0: No, ni yo.
2: Pero sí es Madonna y Shakira. Bueno, de K-pop, bueno, mi hija va a estar feliz de la vida, pero yo quitaré BTS y ahí ya me ahorro 5 minutos y ahí le voy rascando, ¿no?
0: De acuerdo.
1: ¿Qué pasó? Por cierto, dígame.
0: Que la BBC está... En estos momentos están analizando, chiquis, en la FIFA y en las diferentes televisoras si tienen la obligación de transmitir el show de medio tiempo. Porque BBC, junto con Gary Lineker y todos los susodichos que están en el panel, dicen, pues nosotros analizamos el medio tiempo y hay que se chuten su...
3: No, pues claro que no tienen show. No, claro que no tienen la obligación.
1: A menos de que venga
3: con letras chiquitas. Si tú pagas, puedes analizar, poner el show. El show lo ponen ahí para la gente que va.
0: Sí, totalmente.
1: Por cierto, vamos a cortar hasta 5 antes para el show, ¿no?
0: Imagino. Por cierto, fuerte abrazo a nuestra compañera Mafer Alonso, que desafortunadamente está en días complicados por el lamentable deceso de su madre, Adriana Patricia Rábago, que durante 3 años nos acompañó y que hoy está en TUDN para Estados Unidos cubriendo la Selección Nacional de México. Le mandamos un fuerte abrazo solidario.
1: Un fuerte abrazo, no lo sabía. Fuerte abrazo, ¿qué? ¿Se subió en la madrugada o qué?
0: El día de ayer en la mañana aproximadamente.
1: Un fuerte abrazo para Mafer, que sabemos lo cercana que era, claro, su madre, ¿no?
0: Sí. Fuerte abrazo a toda la familia. Mafer Alonso, por lo pronto acá la gran final, ya los dos equipos están sobre el terreno de juego, amigo mío. Entre lo de la final del mundo y esto... como que...
1: Y no, aquí ya nos estamos acostumbrando. Seguramente fueron más de 15, como bien lo mencionas.
0: No hay cambios, todo listo en CU. Ya está Daniel Quintero, Huitrón. Ya están los 22 en el terreno de juego. Una modificación, ya tenemos la salida de Paradela por lesión. Esto sucedió en el primer tiempo. El ingreso del Toro Fernández. Todo listo. Los segundos 45 minutos. Adelante Diego Peña. Lo gana Pumas 1-0 a Cruz Azul.
1: Por cierto, el café que me recomendó, que agrio está, ¿eh?
0: ¿No le gustó? No,
1: le falta azúcar.
0: Gracias. Yo no se lo recomendé. Yo pedí el mío.
1: Está bien.
0: No, le falta un poco de azúcar, ¿eh? Creo yo. Gracias a toda la gente que está con nosotros.
1: Agreguen por ahí la aplicación.
0: Daniel Quintero Huitrón dice, vamos de 45-90 en la señal de TUDN Radio. Pumas y Cruz Azul juegan con el corazón en los pies por la gloria, por la eternidad de clausura 2026, por el título de la Liga MX. Desde el 31 la Pantera Morales tiene con la vitrina abierta el cuadro del Pedregal. El balón de Dita para donde se presenta ahora Charlie Rodríguez jugando sobre el corredor de la derecha. El balón abandonó el terreno de juego porque Carrillo fue el último en tocar. Hay balón que pone en movimiento Charlie. Parece que es el que va a tomar el lugar de Paradela. Ya lo estaremos desmenuzando. El balón largo en el cambio de juego. Corre tras de ella sobre la banda del izquierdo. Mar Campos mano a mano en cara a Toti López. Tira centro, balón para Bere. Pasó la pelota a Charlie de cara al arco. Charlie tardó un mundo. El balón cruzado en el centro. Le faltaron 3 centímetros a Rotondi. Se fue por encima. Tuvo 2 la máquina. En la primera Charlie no se la esperaba. Lo remató de primero. Tardó un mundo y después tiró el centro. Se pasó Rotondi la máquina. Apenas al minuto del segundo tiempo. Tuvo para igualar el duelo, amigo mío.
2: Tuve para igualar en la, como bien dice, le faltaron centímetros en el paso a segundo palo. No aparece nadie por el costado de la derecha. Cerrar Rotondi estaba ahí en la raya de la portería y no llega el empate de milagro de Cruz Azul. Viene Pumas.
0: El balón de Juninho para Antuna sobre la banda de la derecha. Sigue el brasileño, toca para Antuna, interior del área. Cierra Morales, cierra Morales. Centro, Jamal levantó la cabeza. Uriel la tenía para ponerla antes del área chica. La pedía Morales. Uriel Antuna solamente aceleró, tiró el servicio. Le reclama Morales y Pumas dejó ir el 2-0, chiquis.
2: Justo, no levanta la cabeza porque la Pantera se frena para que le retrocedan la pelota ahí. Saca una raya en el área chica. No había nadie y la pelota pasó zumbando. Veremos si es un 5-3-2 ya lo que presenta. No, Everest sigue jugando por el costado de la derecha.
4: ¿Y Charlie de enganche? Porque está mucho más cercano al toro. El balón que tiene ahora Willardita en la recuperación. La Pantera Morales lo quiere apretar. Y parece que juega con 5, con Piovi como líbero, con Omar Campos. No,
2: no, no, sigue igual. Jeremy ya está por derechas. No, sigue igual.
4: Solamente parece que Charlie tiene la indicación. Sí, alguien tiene la indicación de jugar en la banda derecha. Ya sea el toro, ya sea Charlie. Pero constantemente ocupar esa posición, ¿no? Porque ahora el que apareció abierto era el toro. Y estar dos ocupando los centrales.
2: Déjeme lo dado a papel porque...
4: Redonda que tiene Charlie Rodríguez. Encuentra Jeremy Márquez. La pide Osinashi. Ebere en el interior del área. Pasa Ebere. La marcación férrea. El último en tocar era el futbolista de Cruz Azul. Saque de puerta que va a tener Keylor Navas. Buen arranque de segundo tiempo en la gran final. En la señal de TUDN Radio. Al 31 el tanto por parte de la Pantera Morales. Tiene adelante a Universidad. 1-0 en la gran final del fútbol mexicano. La anterior de Charlie Rodríguez terminó enredándose con la pelota y sacó buen servicio que no pudo rematar Rotondi acá. Navas la pone en el cielo del Pedregal. El balón, un regalo para Dita que la va a dejar correr y la va a mantener en el terreno de juego. Acá viene Willer y después sale Kevin Mier. La participación del cafetero para donde no hace buena recepción. Se durmió de nuevo Gonzalo Pierre. El balón abandona la cancha. Será lateral para el cuadro de Efraín Juárez. En 3 minutos con 30 segundos en la señal de TUDN Radio. Y vendrá el Toti López a mover. Quiere que acelere Joel Wiki. Gracias a la gente que está con nosotros en YouTube, en Facebook Live. La Pantera Morales hace el movimiento. El balón para Juninho, el ex de Flamengo. No puede retener. Cayó la marcación de Palavecino y acá la tiene Charlie. Rodríguez giró 360 grados. Puso a correr a Rotondi. El balón lo reventó Nathan Silva. Llega la Pantera Morales. 3 cuartos de terreno. Coco Carrasquilla. Jala pelota hacia el centro y después en el anillo de medio terreno. Encuentra libre ahora Duarte. Acá está el español, Rubén, filtro, pelota, atento estaba en la marcación. Ebere, que tiene el balón y va a organizar la salida a velocidad. No tiene con quién tocar Ebere, lo rodean 4. Revienta para donde viene el toro. Fernández no puede ganar. El balón abandona el terreno. Será de manos para el conjunto del Pedregal, amigo mío.
2: Está rara la modificación que hace en cuanto al tema táctico Wiki, pero termina por jugar con Amaury García. Es doble contención junto con Palavecino. Quedan Vita, Piovi en el fondo, Jeremy Márquez por la derecha, Campos por la izquierda. Al tener ya doble contención, porque Amaury no juega en el fondo, sino juega adentro, juega mucho más adelante, termina por jugar Charlie interior por la derecha, Rotondi por la izquierda, Ever extremo por la derecha.
0: ¡El balón le queda a Juninho!
2: Vamos a revisar la jugada, ¿no?
1: Sí, sí, hermano.
0: Y se acomoda.
1: Mano muy clara. Te decía, porque hay mano clara, no hay gol. Y a ver, extremo por la derecha. Charlie juega a lo paralela.
4: Carrillo manda de la izquierda, nadie detiene a Jordan, vértice del área por aquel costado, taconazo, llega Juninho, apareció Dita, le volvió a quedar a Carrillo, media luna, la magia, Carrillo de zurda. Pide concentración en el área el Toro Fernández, que vino a defender y lo mandó al tiro de esquina. Efraín espera el segundo porque Pumas está cerca del arco de Mier, chiquis.
2: Ya se percató de algo Efraín Juárez, manda a llamar a alguien para solucionar esta situación. ¿Por qué? Porque Wiki entiende que ya no requiere que Charlie juegue de contención porque ahí juega Mauri. Y además, perdiendo el partido, ¿para qué quiere tanta gente ahí? Y le hace falta el paradela, ¿no? Entre comillas, como interior. Ahí va a jugar Charlie.
4: Ok. Sí, a tratarle de dar talento por ese costado, ¿no?
3: Sí, y un extremo, de acuerdo.
4: Jordan Carrillo, con la rosca hacia adentro, balón que pasa. Terminaba peinando el Barangulo. Al final, señala tiro de esquina. De nuevo, Daniel Quintero.
0: De esquina, sí, es de esquina. Quedó un hombre de Cruz Azul tendido en el terreno de juego. Después de esta situación, ¿quién es Campos?
4: Campos.
0: Sí, Campos es el que queda tendido. Este tiro de esquina será otra vez para el conjunto de Universidad en la pelota quieta, donde tiene gente importante para ir arriba de pronto el conjunto de Universidad, y el esférico va a volar allá al área. Ya Campos ya se recupera.
4: Jordan Carrillo, rosca hacia adentro, el movimiento de la Pantera Morales, está Duarte en el primer palo, no sale Mier, sacó Rotondi en la media luna, Carrasquilla después de bote pronto, la terminó pescando pierna zurda, ay, balón que tiene de meta Kevin Mier.
2: Es que llegó descompuesto en el rebote Carrasquilla, hizo todo lo posible por llegar a la pelota, y de zurda terminó por machucar la pelota, se va a saque de portería para el conjunto de la Máquina, 52 de tiempo corrido, lo sigue ganando Pumas 1-0 con el gol de la Pantera Morales.
4: El trazo largo de Jeremy Márquez, la va a buscar Evere, no gana el Toro, tampoco aparece. Y rompe Nathan Silva los dominios de Kevin Mier, que la va a dejar botar. Gracias a toda la gente que está con nosotros en YouTube, en Facebook Live. Le mandamos saludos a Iker García, a Luis Rolando Serrano, apoya a Keylor Navas. La salida la va a tener Willardita, el nacido en Cundinamarca, Colombia. Con la cabeza levantada, Alex Daniel Solboy le dan libertad para que supere el medio campo, lo consiente Pumas. Carrillo, el más cercano para presionar. La mantener a una para Vecino. En corto, Jeremy Márquez. Tiene campo por avanzar, pero ya no lo hace con tanta valentía, con tanto arrojo. El equipo de Joel Wiki. Dita se quiere cuidar la Máquina y sobre la banda de la derecha van a encontrar la opción. El centro para Vecino, no cierra el Toro. Primero está la cabeza de Duarte, le queda ahora Dita. En el último tercio ya se metió la Máquina y la va a tener sobre la banda de la derecha. Willer Dita amagó con el servicio, llegaba la presión de la Pantera Morales. Libre está a Mauri García y después Gonzalo Piovi. El ex de Racing de Avellaneda toca para Charlie Rodríguez. Bien abierto sobre la banda de la izquierda, el bravo filtrado, no hay fuera de lugar. Rotondi, el balón que pasa, le llega.
0: Autogol, ya lo estaremos checando. Es de Duarte, autogol, sí, es autogol, sí, de Duarte. Viene la diagonal, ahorita lo termina. Ok, es que viene el despeje, le pega a Duarte y se va a portería, ¿no? Ahora, todo viene propiciado de que Charlie abandona el costado de la derecha, se carga a la izquierda, lo pierden de vista, nadie lo toma, queda con pelota controlada, nadie ubica en esa descompensación a Rotondi, que queda por dentro liberado, la pelota va con él, no está en fuera de juego, mete esa diagonal donde va Evere. Tenemos que ver otra toma, para mí despejan, le pega, sí, a Duarte, sí, sí. Y se va gol.
4: Ojo, picaba a Omar Campos, le quedó a Keylor Navas. Es un error increíble, es mucha suerte, a ver, toda la suerte que tuvo a su favor en la liguilla.
0: Despeja Angulo, gracias acá, mi querido Max Andalón. Despeja Angulo y él va, y Duarte, que va corriendo hacia su portería, le pega la pelota y se va adentro. Sí. Uno de los goles más irrisorios en una final del fútbol mexicano. Y decías tú, claramente, ojo, viene Cruz Azul.
4: Redonda que la va a tener Rotondi. su favor. El momento anímico. Campos juega para Charlie Rodríguez, 180 grados, giró para encontrar a Mauri García, tres cuartos de terreno. Ever engancha su pierna zurda, Ever juega para el Toro Fernández, el rebote va a ser para Rodríguez, que le puede pegar Charlie. Media luna, perdió el esférico, se avivó ahora Dite, y jugaron para la velocidad de Juninho, demasiado largo el balón, quedó tendido la Pantera Morales. Y es Carrasquilla, no me diga que está lesionado.
5: Está llorando, va a salir.
4: Si está lesionado, no va a poder seguir, parece. Que tiene un vendaje gigantesco a la altura de la pantorrilla, Carrasquilla.
5: Para mí está llorando ya.
4: Sí, sí, sí. Sí, creo que no va a seguir, ¿eh?
5: A ver, ahorita lo checaremos.
6: Ahora, Cruz Azul queda expuesto otra vez como si fuera perdiendo el juego 2-0. O sea, si la pelota le llega a Juninho, termina por ir en campo abierto para...
4: No va a poder seguir.
6: Carrasquilla va a tener uno de, el jugador más talentoso de universo. Los dos más talentosos se nos fueron en la final. Se fue Paradela, se va Carrasquilla. Carrasquilla fue la ingle. La barrera viene abajo y la pierna se alarga además. Y en la ingle, por eso veíamos a Carrasquilla llorando, porque él sabía, cuando siente el jalón, que no va a poder continuar. Vamos a ver por quién es el que termina por ingresar en lugar de Carrasquilla en esa zona. No tiene ni cerca un futbolista que se asemeje a lo que le hace el panameño. ¿Trigos? Híjole, si es Trigos cuando falta un mundo de juego y el partido está así, ya no tendría tenencia de vivo a ser Trigos. Va a ser Trigos el que ingresa al terreno de juego. La falta que le va a hacer Carrasquilla para que Pumas tenga la pelota. Por ende, uno vislumbra que con esta modificación apele en el minuto 57 de tiempo corrido única y exclusivamente a la transición. A la cara de Luis Pérez, mira la mueca que hace diciendo, va a entrar, pues ¿qué hace? ¿Qué más hacer? No tenemos más, se nos va Carrasquilla, ¿ahora qué hacemos?
4: Sí, no le queda otra opción, definitivamente. Ahora el otro futbolista, por oficio, Chiquis, pero la realidad es que jugó poco en la temporada, es Ulises Rivas, y que tiene las mismas características, creo yo.
6: No, es que como no tiene, o sea, no tiene otro.
4: Aquí es cuando hablamos del plantel,
6: de los planteles, claro está. Tú volteas a la banca y se te va a Carrasquilla, no, a ver, no tienes otro ni cerca que se le asemeje. Después que Wiki haya querido hacer otro cambio porque él quiso, bueno, pero tenía otras opciones.
4: Acá no tiene ninguno ni cerca de las características de Carrasquilla. Un servidor, ¿qué es lo que haría? Yo dejaría de doble contención a Vite con Trigos y liberaría a Jordan Carrillo para que Carrillo sea mi Carrasquilla.
5: Sí, de acuerdo.
4: Y posiblemente le entiendo las lágrimas a Carrasquilla, porque todo parece indicar, salvo que los partes médicas digan otra cosa, que quedará fuera de la Copa del Mundo con Panamá.
5: Ya puso una cara usted como que...
4: No, pues no, poniéndome en los zapatos de Carrasquilla.
5: Imagínese,
4: no,
5: el segundo mundial de la historia de Panamá.
4: No solo por una final, sino por el tema de la Copa del Mundo. El capitán de Panamá. Ahora, todo depende de... Esto no se va a saber hoy. Del estudio que le hagan mañana al panameño, para saber si se desgarró y de cuánto es el desgarre.
5: De acuerdo.
4: Si solo, ojalá, Dios quiera que solo sea contractura. Con eso alcanza a jugar y llegar. Después, segundo, si es desgarre, ¿de cuántos centímetros es?
5: Es una zona delicadísima.
4: Ya hasta médico tiene aquí.
5: El internista Cruz.
4: Ahora, para el llanto de Carrasquilla es que siente que se le jaló.
5: De acuerdo.
4: El balón que juega el Toro Fernández para Palavecino. Acá está Agustín, balón filtrado. Retiene el Toro. Anillo de medio campo. Juega para Evere. Dos golpes anímicos durísimos para Universidad en este segundo tiempo. El Gata. Y después la lesión de Carrasquilla.
5: Entiende, ahora sí lo que ustedes me acotaban y me peleaban. Ahora sí es un 4-4-2 lo que juega. Porque entiende que al perder un volante de creación, no puede tener tres adentro que le jueguen en triángulo. Porque no, porque Trigos no puede jugar de interior. Trigos tiene que jugar de contención. Juega ya Trigos con Pedro Vite de volante de contención. Carrillo, por razones de que todo el torneo jugado adentro se carga ahí, pero lo va a poner por izquierda. Ahora sí le puede generar peligro ahí Jordan Carrilla, fuera hacia adentro.
4: Ahora le doy mi punto de vista, tiene toda la razón, pero creo que
7: No, la otra es que sí, usted me diga, está de interior, no.
8: Baloncelito
9: y Jordan Carrillo.
10: No, lo que yo haría es que para mí Carrillo se me hace el más talentoso en esta liguilla y yo lo acercaría como segundo nueve a la Pantera y pondría abierto a Juninho.
7: Sí, la que yo te decía, sí. Dos contenciones y libre Jordan Carrillo. Sí, claro. Abres a Juninho.
10: Claro. Para que esté más cerca de portería porque tiene mejor disparo de larga distancia.
5: Entramos a una zona de juego que es casi, a ver, no, puede pasar muchas cosas, pero es casi gol gana.
10: Sí.
5: Entonces no, sabe que si hace eso, rompe el juego. Y en estos momentos creo que nadie quiere romper el juego.
10: Buen punto. Ahora también habrá que ver el desgaste de uno y otro en la liguilla, porque al final Juninho terminó saliendo en contra de América, la bola larga, Iberi gana, se le planta a Álvaro Angulo de espaldas al arco enemigo, retiene Bere, cayó al terreno de juego, en una muy buena zona para que venga uno de pierna derecha y le dé al arco de Keylor Navas, ganó pelota Cristian Bere, amigo mío.
7: Falta, a ver, ¿qué pasa en esta jugada? Que Bere, que está como extremo por la derecha, cuando ya está lloviendo, para hacer más dramática la gran final del fútbol mexicano, cae la lluvia en Ciudad Universitaria.
10: ¡Que venga
7: el drama! El drama comienza a acercarse a CU. Ever de extremo por derecha jaló a Angulo hasta el otro lado, lo tuvo que seguir. Y en ese choque de trenes de fortaleza, terminó por recibir falta el africano. Pelota detenida. Charlie, yo creo que le va a pegar al no estar Paradela.
11: ¿Y para vecino, no?
7: Yo creo que le pegaría a Charlie. ¿Usted cree que para vecino?
11: Yo creo que Palavecino tiene el mejor toque, pero ambos con una muy buena precisión. Ahí está Palavecino de pierna.
7: ¿Y el
11: derecho,
7: otro?
11: Parece. El otro es Charlie.
12: Dele, no, Diego, no, es que Diego.
10: El otro, Piovi.
8: ¿Qué le digo? Ah, bueno, pero Piovi le pega fuerte a la pelota.
10: Y le puede dar por fuera de la barrera.
7: Ahora, creo que Piovi va y nada más va a hacer mosca.
10: Charlie,
7: va a hacer el que usted dice.
10: Palavecino. Con la mirada clavada en el arco de Keylor Navas. Son cuatro en el muro humano que coloca el tico.
7: No hay nadie tirado, ¿verdad? Abajo.
10: No, no hay ningún cocodrilo. Si la tira abajo, ahí le encargo con la sorpresa. Palavecino, Piovi. Va Agustín. Muro defensivo. Se estrelló la pelota.
7: Le dije que era Charlie. Tendría que ser Charlie, Diego.
10: Pero ¿de usted y Wiki?
7: No, no, no.
10: No se puede. El hubiera y el aiga no existen, amigo mío.
7: El hubiera sí. El hubiera más que el aiga.
10: Sí, de acuerdo. Por lo menos en el diccionario.
7: Por lo menos en mi vocabulario.
10: Redonda que tiene. Ahora, a Mauri García, Jeremy Márquez juega para donde va a venir Willardita. Cruz Azul juega caminando,
5: porque tiene la posición de la pelota. Pumas va a apelar ya solamente a la transición, a la contra. Se le fue el cerebro, el talento del equipo.
10: A menos de que sirve en estos momentos tiempos extra penales el cuadro de Efraín Juárez.
5: Queda el mundo.
10: 1-1 en 63 y 30. 24 y medio nos restan en el Pedregal. El balón va largo, Rotondi retiene. Le cayó la marcación de Toti López. Lo gira 360 grados, lo lleva a la línea final. Tira centro, Evera, recentro. El toro no llega tampoco, apareció Mauri García. Rechazó Jordan Carrillo. Pumas lo van a meter a su área, el balón de... La reacción felina de Keylor Navas, que va a su palo izquierdo. Reclama la Pantera de San Isidro y la manda, chiquis.
5: Oye, qué raya de Piovi, o sea, de lejísimos.
10: Roberto Carlos llegó al Pedregal.
5: Como Roberto Carlos saca una raya casi de medio campo y la pelota se le colaba en el poste derecho a Keylor. La manda a tiro de esquina. Sigue lloviendo en CU. Va a sufrir Pumas.

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4: No busco un central, busco un contención, porque ya no está jugando a Mauri de central, está jugando de volante, de contención.
5: Lo que podría hacer es meter ahí a Montaño y retroceder a Palavecino.
4: Nada más, claro. Sí.
5: O Lucas Romero.
4: De acuerdo, como a Mauri.
5: Sí.
4: Cualquiera de esos tres regresar a...
5: ¿Qué Mauricio? Mauricio es el que se acaba de lesionar.
4: No, el otro Mauricio.
5: Ah, Morales.
4: Mauricio
5: Morales.
4: Ah, ya. Cualquiera de esos tres para que Palavecino retroceda y juegue uno, porque no hay otra, ¿no?
5: Charlie.
4: Que Charlie juega atrás.
5: Sí,
4: porque no hay otro. No tiene ningún volante.
5: No, no, o sea, lo que tiene es para sumar adelante. Y que uno de los de campo le hagan la función que
4: está haciendo. Lo tiene,
5: ¿sí?
4: Lo tiene en campo para hacerlo con Charlie justo junto con Palavecino ahí y que Lucas Romero juegue.
5: Le está diciendo Cherry Rodríguez que lo aguante a Mauri Morales cuando ya se va a venir. El que le da indicaciones es a Rodarte para meter a Jeremy Márquez en esa zona.
6: Pues yo imagino que hay miedo, ¿sí? Para ganar la final, porque si hace eso, es meto otro volante ahí que es Jeremy, me equilibro con Rodarte por fuera y sigo manteniendo la contención.
5: De acuerdo.
6: Y Charlie va a jugar de media punta, o sea, sigue igual.
5: Balón de Carrillo que le da movimiento desde la banda de la izquierda de larga distancia, el Toti López. Ni siquiera Cabiño les prendía desde ahí y ahí saque de puerta que va a tener miedo.
6: Está bien parado. Está más lejano de tres cuartos. Cuando más requiere tu equipo de tener posesión, porque la has perdido en el partido.
5: Cambio
6: a Mauri García. Va a jugar Jeremy Márquez, donde estaba jugando a Mauri, de contención. Y va a jugar Rodarte de carril por el costado de la derecha.
5: Ahora también las
6: horas que no le va a acomodar esto a Cruz Azul, ¿eh?
5: Sí, porque es alguien que tiene
6: el oficio.
5: Tiene el oficio, que es Rodarte, que viene jugando ahí. Y Jeremy, pues termina por ser más claro que a Mauri jugando adentro.
6: Sí, pero para mí en este cambio le beneficia.
5: De acuerdo.
6: Ahí está la
5: Gudiño como técnico ya, ¿eh?
6: ¿Eh?
5: Gudiño.
6: Llevando a Rodarte hasta la...
5: Sí, como dando indicaciones y todo.
6: Que por cierto me dijeron que va a buscar equipo para la siguiente temporada y que es casi un hecho que Ricardo Rodríguez, el portero de Mazatlán, va a venir a la máquina cementera de Cruz Azul como suplente de Kevin Mier.
5: Ok.
6: A rebajar un poco la nómina, a hacer un símil de lo que hicieron.
4: Yo, con todo respeto, a Gudiño, para ser portero de un equipo titular tendría que ir al Puebla.
6: Sí.
4: O al Puebla,
6: o al Atlante.
4: Atlante,
6: sí,
4: de acuerdo. No lo dudo que el Atlante,
6: En Ciudad de México se quedaría. El trazo
4: no hace mudanza, ¿no?
6: ¿Dónde?
4: No hace mudanza, digo.
6: De acuerdo. Va a jugar también en el Banorte.
4: 80 minutos. Ya entramos a un terreno de partido donde el que

0: haga el gol es campeón, ¿eh?
1: De acuerdo.
0: Y el rechazo de Gonzalo Piovi le queda en el anillo central a Carrillo, que pone pausa. No se quiere atrever a atacar, juega para Benevendo, Pablo. El nacido en Ciudad de México para Rodrigo López, que pone a correr a Uriel Antuna. Rechaza en defensa Omar Campos, complementa a Jeremy Márquez. Llega el Toro, no gana en la segunda, le queda a Gabriel Fernández, el ex de Juárez. Celta de Vigo perdió y la redonda le queda a Pedro Vite. Carrillo de larga distancia le puede pegar, se acomoda su pierna derecha. ¡Carrillo! Hubo un desvío. Hay tiro de esquina para Universidad del Balón. Se elevó por encima del arco de Kevin Mier. Lo sabe Carrillo y córner para Pumas. 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
2: El desvío es de Willer Dieta, que rompe muy bien a tratar de tapar un disparo. Pero aún así la pelota casi se mete en el ángulo. Va en la red que está arriba en el techo de la portería y Pumas ahora tendrá una pelota quieta que tiene que aprovechar porque prácticamente ya no había llegado.
0: Séptimo tiro de esquina, la va a cobrar Pedro Vite, la mano arriba, habrá sorpresa, Benevendo pica el primer palo, no hay peinada. ¡Ah! Llegó Benevendo, alcanzó a tocar pelota, se fue al techo del arco de Kevin Mier, que tendrá saque de puerta y los nervios se apoderan de CU.
1: No, ese gol cae de Benevendo y Juárez es su dios.
2: No, porque hace la modificación, lo manda al primer palo, le gana Rotondi ahí en el frente, peina la pelota, muy bien, la verdad, Benevendo.
1: Como Márquez.
2: Muy bien, la verdad, sí, muy bien. Y la pelota va arriba, 81.
0: Vita, eleva la pelota, la pone en lo más alto de Ciudad Universitaria, vuelve a ganar Benevendo. Le queda Palavecino, que la manda a destino contrario sobre la banda de la derecha para que venga ahora en el costado zurdo Omar Campos. Se acerca a tenerla Charlie Rodríguez, el campeón con Rayados de Monterrey. Es el que tiene pelota, levanta la cabeza. Adiós a la marcación de Trigos. Jugó para donde se acerca Jeremy Márquez. El ex de Atlas para Omar Campos, no tira centro, la marca de Antuna, tira centro Rotondi por encima de la cabaña de Keylor Navas, sin precisión en los últimos instantes del partido, saque de puerta para Navas.
2: Cruz Azul sigue avisando pero de manera muy tímida, o sea, no ponen predicamento a Universidad, que tras la lesión de Carrasquilla sabía que iba a tener que jugar atrás, tratar de salir a transición, pero Cruz Azul no lo ha exigido.
0: Y acá viene Nathan Silva. El Toro Fernández la manda fuera de la cancha y será de manos para el cuadro del Pedregal.
1: Nos iba a meter en un problemón Nathan Silva ahí.
0: Sí, porque la verdad no escogió, no tenía línea de pase con nadie.
1: Con nadie.
0: El Toro lo fue y lo presionó bien. Que ha aguantado, eso sí, no ha ganado nada hacia adelante. Redonda, que busca Jeremy Márquez, peina, taconazo, Charlie, no llegó al Toro Fernández. Redonda de Juninho le quedó atrás Antuna. Universidad está jugando con la suerte, la misma que no le respondió en este segundo tiempo con el autogol de Duarte.
1: Ahora es que no le quedaba de otra con la lesión de Carrasquilla. O sea, no tiene otra, no tiene revulsivos, no tiene otro jugador en medio campo. Y dijimos, va a alargar sin cambios, lo más que le aguanten estos futbolistas. Ya viene un cambio de Pumas.
0: Es el dorsal número 26, si no estoy mal, es Azuaje. Ahora vamos a
1: un central.
0: Observar, parece línea de 5. Y sacar a Antuna para aguantar 30 minutos más.
1: O a Rodrigo López, cambiar a Benevendo y mandar a Suárez junto con Nathan.
0: Puede ser. La barrida de Antuna se pasó, le quedó a Campos y Rotondi va a buscar la línea final. Gana tiro de esquina porque Rodrigo López fue el último en tocar. En la pelota detenida lo puede ganar la máquina. Mira, Enrique, el comisario del Jalisco a CU en la
2: el
0: final.
2: Jalisco está en todos los estadios.
0: Sí, creo que hay tres comisionados para todos los partidos.
2: O sea, el fin de semana se llevan una friega.
0: Vuela de un lado a otro como si fueran
2: dos. Yo veo siempre a los mismos comisionados en todos los estadios.
0: Rodrigo López ya no puede. La rosca irá hacia adentro por parte de Agustín Palavecino. Tiene más plantel, tiene más calidad el cuadro de Cruz Azul. Y al 84 tendrá el balón de esquina desde el banderín izquierdo. Rosca hacia adentro, Palavecino. ¿Quién se eleva? Gana Piovi. Recentro, le esperaba el Toro Fernández. Y se cruzó la cabeza de Carrillo. Y la va a tener ahora Juninho contra dos. Mantiene la pelota. Fue el último en tocar. Efraín Juárez reclama falta. Pelota que va a tener el cuadro de Joel Wiki Chiquis.
2: Vendrá la modificación de Efraín Juárez. Ya levantan el cartel.
1: Sabéis, Rodrigo López, ¿no?
0: Sí,
1: que ya lo decíamos, estaba prácticamente sin piernas.
2: Va a pasar eso. Entonces vas a jugar a Suárez con Nathan Silva. Va a jugar Benevendo, lo van a cambiar de
3: derecha.
0: Es Ángel Rico, perdón.
3: Bueno, pues es lo mismo. Sí. No va a jugar entonces Rico con Nathan. Por la izquierda Angulo, que sigue jugando. Y por la derecha Benevendo, ¿no?
0: Sí, señor.
3: Ahorita lo confirmamos. Pero el cambio ya, ya se hizo.
0: Redonda que tiene Ebere sobre la banda de la derecha, encara la marca, Ebere va, Ebere vértice del área sobre la derecha, lo terminó frenando Pedro Aviti, después comete falta, el nigeriano rompía para Vecino cuando ya llegamos 85-40, el segundo tiempo de drama y suspenso en el Pedregal, 1-1, Pumas y Cruz Azul.
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0: En línea de 5 con Antuna de volante. Ok, Nathan de líbero. Y
1: cerró Angulo.
0: Angulo, parece,
1: sí, porque juega de contención.
0: Ahí está Pite. Ahora va
1: ahí en donde se paró
0: el Rico. El trazo va largo. Juninho le pone el pecho.
1: Rico por izquierda.
0: Ok.
1: Es Carril por izquierda, Ángel Rico y Antuna va a jugar por la derecha, ¿no?
0: Palavecino enganchó a Dios a la marca de Trigos, va a tirar el centro, piso, pelota, va a buscar la línea final, se dio la media vuelta. Palavecino protege pelota con el cuerpo, quiere jugar para el Toro Fernández, la pelota en el área va a quedar a Jeremy Márquez, perdió. Llegó Pedro Vite, Carrillo para Vite, y Vite para que venga Rico sobre la banda de la izquierda, que está el canterano de Universidad, conocido en Ecatepec. Para Pedro Vite, cabeza levantada, el cambio de juego, balón que vuela, va a venir por ello Uriel Antuna, vértice del área sobre la derecha, tira centro para la Pantera Morales, que no puede ganar, le quedó a Guillardita de cabeza y después Rico en el área, amagaba la marcación de Rodarte, bien se plantó el ex de Mineros y va a salir con Ebere. Cristian, en el toque para que venga Charlie Rodríguez con Ebere, de nuevo sobre la banda de la derecha, Cruz Azul quiere progresar, pero lo va a hacer a su ritmo, tranquilo sobre los últimos 3 minutos y medio, zona de gol, gana un título de por medio. Redonda que tiene ahora para Vecino, que pide que la máquina vaya para Vecino, frena, se saca la marcación de Carrillo, toca para donde viene Omar Campos, quiere el autopase, bien se paró Antuna en la defensiva, rodó pelota, le quedó a Carrillo, Antuna con lo que le queda en el tanque de gasolina la mantuvo viva, quiso tirar el túnel, gran cierre de Jeremy Bar, que cerró las piernas, ahí balón de manos para Pumas, que resiste con lo que puede Chiqui.
3: Ya confirmado, en línea de 5, Rico juega por la izquierda, Angulo cerrado con Benevendo, Nathan, Antuna por la derecha, creo que está arriesgando de más Efraín Juárez con Antuna, que además, como lo dices, ya está muy cansado y que no creo que le dé ese recorrido y que además no tiene el oficio de marca, por eso Trigos está haciendo de pronto recorridos muy largos, porque a veces cuando no regresa Antuna, tiene que hacer el recorrido Trigos.
0: Pelota que tiene Álvaro Angulo, muy poca gasolina le queda en el tanque a Universidad. Redonda que tiene Angulo, afuera del área de Keylor Navas, Nathan Silva y el balón para Benevendo. Ahora el canterano de Universidad con la cabeza levantada, se acerca a Carrillo, quiere retener pelota, se equivoca, le queda al Toro Fernández, ahora Rotondi que juega al anillo de medio terreno. Jeremy pone pausa, pone calma. Piovi se acerca a línea de medio terreno. Gonzalo, ahora para que venga Charlie Rodríguez, en medio de 3 elementos, quiere la pared con Rotondi, le quiso tocar de tacón, apareció Vite, la barrida de Charlie, no comete infracción, dale ahí de la ventaja Daniel Quintrahuitrón, el toque para la Pantera, Morales libera la redonda al primer tercio del terreno de juego, donde la va a tener Ángulo. Nos vamos a ir a tiempos extra, Chiquis, a menos de que haya un gol de otro partido.
2: Sí, todo indica que nos iremos a tiempo extra. Aún así, sí, le quedarán 30 minutos a Pumas para aguantar. Después está intentando una transición que no ha encontrado. Lo decíamos, Cruz Azul no se ha animado a tratar de poner en predicamentos a un Pumas que, pues, que está ahí tratando de alargar solamente el juego. Ojo.
0: Pantera Morales le da toda la vuelta. El que va a llegar es Ángel Rico. Cabeza levantada, la pide Juninho. Buen servicio. Antuna no llega, de puño, rechaza Mier. Se pudo quedar con ella, le va a quedar a Carrillo, vértice del área sobre la banda de la derecha, la marcación de Rotondi, ¿quién llega? Benevendo hace el esfuerzo, va a llegar al cuerpo al Toro Fernández, lo que se hace por un título, el balón muerto fuera del área chica, infracción sobre Jeremy, pelota que va a tener la máquina solentera de Cruz Azul, Chiqui.
2: Y la falta fue de Trigo sobre Jeremy Márquez, primero Benevendo fue por la derecha y sí llegó a arrollarlo con todo Toro Fernández. Sin embargo, después Benevendo se rehace y termina por ganar la pelota que queda dividida tenisa. Y Wiki está guardando los cambios, imagino, para el tiempo extra. Ha hecho dos solamente, lo de Rodarte y lo del Toro. Para meter a Romero y para meter
5: Montaño. Está alargando bien ahorita, tratando de dejar a sus mejores futbolistas en el campo.
0: Mier la pone en el cielo de Ciudad Universitaria. Antuna rechaza de cabeza, que ya está prácticamente, como lo decía Chiquis, de volante. Y en esa posición, correr le va a pesar un mundo. Esférica sobre Jeremy Márquez, piden tarjeta. Y ojo con el pisotón sobre Jeremy. Hay amarilla para Uriel Antuna, Chiquis.
3: Amarilla para Antuna sobre Jeremy Márquez. Aquí de pronto uno se cuestiona. Los cambios se hacen porque por fuerza necesitan hacerlo los técnicos. Porque si esto fuera jornada 7, ya se hubieran hecho los cambios de los
0: equipos. Una base roja, ¿eh?
5: ¿Base roja para usted?
0: No, para mí, para el VAR, creo yo, tiene que revisarla. Ahí en las oficinas en Toluca, Guillermo Pacheco Larios.
5: Ok. Digo, yo lo estaba viendo usted.
0: Sí. Daniel Quintero Buitrón, me queda claro que lo vio y se la fió.
3: ¿Es patada o plancha?
0: Plancha.
5: Ah, sí, es plancha, sí.
6: Eso porque es arriba de...
0: Sí.
5: En la espinilla, ¿no?
0: Si de esta se salva Antuna, que no nos vaya a salir Efraín otra vez a decir que en todas favorecen a Cruz Azul. Pero para mí es plancha, llega tarde Uriel Antuna, el señor Andalón la bala en la producción el día de hoy.
6: Sí.
3: Ahí va el VAR, lo va a expulsar.
0: ¿Cómo le ha dolido el partido al equipo de Efraín Juárez, que se va a quedar con 10 para media hora y todo para que lo gane la máquina cementera de Cruz Azul? Y ahí está el pisotón de Antuna. La congelada no permite ver que es arriba del zapato. Ahí me parece que en el punto de contacto.
5: Para mí no. Es una final que tienes que ir a cuidar a la última. Al final se frena y la pelota está al límite entre zapato y lo va a echar, pero pues es en el zapato casi.
0: Daniel Quintero Buitrón tiene tomada la decisión. Es un momento en su primera final.
5: Lo dicen es para cambiar.
7: Después de la revisión, hay una tarjeta roja para el número 21 por una excesiva.
0: ¡Qué personalidad! Y en un momento tan complejo contra el local. Y se le acaba el partido antes de tiempo, Uriel Antuna. Y Efraín va a tener que malabarear porque la suerte, la fortuna no ha favorecido en este segundo tiempo a Pumas, ni el autogol ni la lesión de Carrasquilla. Y ahora la expulsión para Uriel Antuna y tiene todo el tiempo añadido la máquina para buscar la décima, Chiquis.
3: Acá el tema es que
0: para mí no hay contacto.
5: Yo no diría expulsado.
0: Sí, estoy de acuerdo contigo. Ya viéndole así,
3: o sea, sí va el mero tobillo.
6: Claro está, me queda. Está bien. A ver, en el contra el reglamento estoy atado de manos, porque ahí pierdo.
3: En una final hay que jugar a las muñecas, pareciera, porque si no, cualquier contacto arriba de lo indicado, porque el reglamento dice, te deja para jugar un título con 10 hombres.
5: Bueno, pero ya hizo una modificación, mandó a la Pantera a jugar por la derecha, le dijo, ayúdame compadre, vente por la derecha, deja a Juninho allá en punta, y ahora sí a rezar y a ver cómo sacamos el partido. Ya se anunció 5 minutos, si no me equivoco, 7 minutos más se van a jugar el añadido. Pumas a tratar de alargar esto, más si no hay gol, 30, para ver si hay penales.
0: Qué difícil para Universidad. Increíble. El balón de Vere la pone en el cielo del área para que la busque Omar Campos. Trigo la deja correr, saque de puerta para Navas. Parece que tendremos tiempos extra. En el Pedregal voltea a la banca y espera a Efraín Juárez.
5: Qué difícil.
0: Qué difícil porque volteas a la banca y no tienes a nadie. Pero también dices, dejo a la Pantera que no sabe jugar ahí. Pero si lo saco, ¿quién me pateó un penal? O si necesito hacer un gol, ¿con quién hago?
5: Qué compleja situación para Pumas.
0: Por eso uno hablaba en la previa, etcétera, de los merecimientos de un técnico y de otro de estar en esta gran final, pero años luz uno y otro. Y aún así,
3: no hay desventaja por ahora, ¿eh?
8: De acuerdo. El balón que lo tiene Jeremy Márquez sobre la banda de la izquierda. Arranca Rodo Rotondi, no le cede al argentino. Jeremy enganchó y después jugó para Charly Rodríguez. Acá está el seleccionado nacional, el que parece que se va a perder la Copa del Mundo. Llegó ahora Rodarte. Él ha sido en Zacatecas. Vértice del área sobre la banda de la derecha para que venga Evere. Cristian, el balón de para Vecino. Acelera la máquina. La va a tener en el interior del área.

0: hacer para Universidad aguantar. Lo fue tan difícil que terminó por recibir el gol en el cierre del partido. En una pelota dentro del área, a base de rebotes, la pelota le rebotó al recién ingresado, a Rico. Después de Rico le rebota Angulo, la pelota queda muerta y ahí de zurda le pega Rotondi para hacer el gol del título al 96. Queda un minuto de agregado. Cruz Azul va a gritar campeón con un Pumas que cuando se le lesionó Carrasquilla y cuando le expulsaron a Antuna por esa barrida, le pusieron o se le quedó en la alfombra roja prácticamente el camino servido para gritar campeón.
1: 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El centro, balón al área, Ave María, rompe el cuadro de Wiki, Vicente Sánchez y ahora Joel Wiki. Dos técnicos inesperados, la pelea Pedro Vite, llega Evere, mete falta, Evere mano a mano, Evere pierde. Estamos cerca del título de la máquina, chiquis.
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1: La Pantera Morales peina, no le puede quedar a Nathan Silva, va con todo el cuadro del Pedregal. Y ahora, el esférico para que la tenga Ángel Rico. Palavecino gana, va a dejar con Jeremy Márquez, cayó al terreno de juego, se va a venir la décima para la máquina. No lo ha terminado, acaso infracción de Ángel Rico, tarjeta. Adiós, hasta la próxima Ángel Rico y Pumas va a cerrar con nueve, amigo mío.
2: Ángel Rico, de pronto el futbolista mexicano, hay que decirlo, llega con muy pocas herramientas a primera división. Entró a jugar muy endeble, muy endeble. Para mí no es roja de arranque. Es por atrás, es cierto, va el zapato, está así, pero bueno. Entró al juego muy endeble. A él le rebota la jugada para el gol. Acá cometió una falta previa a esta. Después tira una barrida a las espaldas. Adelante.
0: Si hablamos del merecimiento en 180, fue mejor Cruz Azul. Esa es una realidad, totalmente, fue mejor. Ahora Pumas, con las herramientas que tiene, alargó la agonía hasta el tiempo de compensación de la gran final. Porque hay que decirlo, se quedó primero sin Carrasquilla por lesión, después sin Antuna por expulsión. Y entonces decíamos, el camino está servido para que Cruz Azul grite campeón y lo puede hacer previo a que se nos vayamos a los tiempos extras. Y lo terminó por ganar porque tiene un alto poderío en su plantilla y porque al otro equipo, a Pumas, le faltó herramienta, le faltó materia prima para poder competir. Hizo muchísima Universidad para llegar acá. Todavía le tomaron atenuantes para solventar la gran final. Y del otro lado, Cruz Azul con todo su poderío, sí creo que fue el mejor equipo a lo largo de la liguilla y por eso termina por gritar campeón en Ciudad Universitaria de la mano de Joel Wiki, que termina por llegar en lugar de Larcamón. Y Cruz Azul es campeón del fútbol mexicano y Wiki seguirá como técnico de la máquina de la Cruz Azul.
1: Hacemos pausa y volvemos. Cruz Azul es campeón de Clausura 2026.
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0: amistoso más de preparación de cara a la Copa del Mundo. Dos selecciones mundialistas se enfrentan justamente previo a la máxima justa mundialista. Bélgica recibe al conjunto de Túnez en el Estadio Rey Balduino. Gracias por acompañarnos a través de la señal de TUDN Radio. Soy Max Andalón. Yo los dejo en la voz de Toño Camacho. Un placer como siempre.
1: ¿Qué pasa, Max? Qué gusto saludarte a ti y a toda nuestra audiencia a través de TUDN Radio en un duelo amistoso más. Partido entre Bélgica y el conjunto de Túnez. Ya en las últimas, ¿no? De cara a lo que será la Copa del Mundo Norteamérica 2026. Ya lo interesante es que el árbitro central todavía no trae la indumentaria de lo que va a ser la Copa del Mundo, ¿eh? Moverá la pelota el conjunto belga. Gracias por estar con nosotros acá a través de UDN Radio y la aplicación Euphoria by Trevor junto a Max Andalón. Y el árbitro central dice que no vamos a cantar y gozar. Comienzan ya los primeros 45 minutos. La caprichosa ya rueda en el lienzo verde de este recinto acá en Bélgica. Y ojo que ya tiene la primera el conjunto belga. La pelota termina yéndose desviada. El disparo era por parte del número 15, Thomas Müller. Ya llegó la primera después de una acción por el carril izquierdo de Jeremy Doku. La pelota la pasaron de derecha a izquierda, izquierda a derecha. Dejó pasar también el balón a Madou Onana, el campeón con el Aston Villa en la UEFA Europa League. Y por lo pronto ya habrá tiro de esquina. Jeremy Doku dentro del área. Pelota retrasada, la tiene acá Kevin De Bruyne. Corrigiendo fue Leandro Trossard. Leonardo Trossard le pegó con la zurda buscando el poste derecho del arco Chamac. Y con las dos manos recuesta bien el guardameta. De hecho, justamente el que se pone de frente a la portería con el impacto fue ahí Kevin De Bruyne. Viene ahí el guardameta tunecino y habrá tiro de esquina, punta de la izquierda. Muy bueno el impacto por parte de Leandro Trossard. Vendrá por lo pronto acá el arbitraje preventivo. Brandon Mejele está hablando justamente con el central. Hoy el árbitro de este compromiso es el griego Anastasios Tsiropoulos. Le va a pegar acá Kevin De Bruyne. Comba cerrada, minuto 30 de juego. Va elevado, va segundo palo. El balón bota, nadie alcanza a conectar con la cabeza. Todos se fueron a primer palo, de nueva cuenta Trossard, toca atrás, atención, aparecía acá y pierde la pelota en Gai. Acá por lo pronto viene Túnez, cambio de juego de izquierda a derecha. La quiere ganar acá Túnez. Hay un pequeño y leve empujón acá por el sector de la derecha, cerca del medio campo. Terminó tomando Timothy Castañe. Y acá mueve el conjunto tunecino hasta primer tercio de cancha, carril derecho. Bajará la pelota para que la tenga Talvi. Talvi puede tocar atrás con su guardameta y ya siendo factor Abdelhamid Chamac. Y ahora al sector izquierdo, este es Rekik. Rekik regresará con Chamac para tratar de darle juego. Hoy Rudy García con Bélgica y por otro lado Sabri Lawouchi avanzando con el balón. Talvi, es una presión temerosa por parte de Bélgica, dejando que el balón lo tenga el guardameta fuera de su área grande. Hoy vestido completamente de azul el guardameta tunecino. Balón que va a botar, ¿no? Antes con la cabeza la saca justamente Thomas Müller. Y el balón quedará todavía por el sector de la derecha. Vuelven a retrasar la esférica y vamos con las alineaciones del partido. El buen Max Andalón nos cuenta qué manda hoy los belgas, qué mandan hoy los Diablos Rojos.
2: 4-3-3 con Thibaut Courtois a la portería. Dos centrales, Brandon Mejele y Nathan Ngoy. Lateral por derecha, Thomas Müller. Por izquierda, Timothy Castañe. Como contención fijo, Amadou Onana. Dos interiores, por izquierda, Yuri Tielemans, que es el capitán que dejó.
1: Acá viene Jeremy Doku. Bueno, la barrida de Tavi. La pelota quedará todavía en el medio campo. Va a terminar retrasando acá justamente Skiri. La esférica quedará todavía en primer tercio de cancha en las manos del mejor arquero del mundo junto a Joan García. Hablamos de Thibaut Courtois.
3: Continuamos con el medio campo. Le decimos a Madou Onana en la contención, además de Yuri Tielemans como interior por izquierda y capitán. Por derecha Kevin De Bruyne. Tres hombres al frente extremo. Por izquierda Jeremy Doku. Por derecha Leandro Trossard. Y como centro delantero, Charles De Ketelaere.
1: La pelota la tendrá por el sector izquierdo, ya recibiendo en esta zona el número 4. Estamos hablando de Brandon Mejele. Y ahora Jeremy Doku con el amague, tratando de llevarse el balón. Tocará con Onana, Amadou, el de Aston Villa. La pelota la va a terminar ahí por recorrer
4: y ahora van de izquierda a derecha, derecha a izquierda, la tiene acá Müller. Müller intentaba quitarse medio mundo, falta, infracción en tres cuartos de cancha por el carril derecho, pegó ahí Garbi. Y vamos a aprovechar justamente para escuchar la alineación del conjunto de Túnez, que el día de hoy se presenta en la cancha de Bélgica, buscando ya prepararse de cara a la Copa del Mundo.
5: Sí, un 4-4-1-1 con Abdelmujid Chamaj en la portería, dos centrales Omar Regis y Montes Artalvi, lateral por derecha Mohamed Benjamida, por izquierda Adem Aruz, como contención fijo y capitán Jalil Ayari, Ismael Garbi como volante por izquierda, como volante ofensivo Elías Ashuri, media punta Mohamed Mahmoud.
4: Y en el centro, cabezazo defensivo, saca la pelota el conjunto tunecino.
5: Como centro delantero, Hassan Mastouri.
4: Ahí está entonces Mastouri también en el terreno de juego. Saludos a toda la gente que se está conectando en este compromiso entre Bélgica y Túnez. La juegan en corto, la juegan rápido, la tiene acá Trossard. Pelota para Kevin De Bruyne, que intentaba el centro, el del Napoli. Se fue la pelota y será tiro de esquina, punta de la derecha. Uno más, moverá justamente Kevin De Bruyne, lo deja otra vez para Trossard, carril derecho, pisa la pelota por este callejón, se la regresa De Bruyne, que buscaba el toque de primera intención con Jeremy Doku, pero termina sacando el balón como puede ya la selección de Túnez. El balón quedará todavía por el primer tercio de cancha, Kevin De Bruyne, atención con la barrida, bien llega Jeremy Doku, la pelota quedará todavía en serie de rebotes, le quedará dentro del área chica a Abdelhamid, como decías bien ahí a Chamac. Y ya van con el número 21, Amine Ben Mida. Mida al centro, se lo dejaban a Garbi. Bajan el balón para que aparezca el número 4, Rekic. Y este irá con Talvi, Mantasar Talvi. Tiene el balón para dejárselo en corto de nueva cuenta a su compañero en la central. Estamos hablando ahora de Omar Rekic. Este es Ben Mida. Descargan otra vez con el número 4. Bajándole por completo las revoluciones al conjunto de Bélgica. Hoy Bélgica con su playera roja, short azul fuerte, con las casetas también del mismo color, casi casi pegando a la negra, más si no es que estoy ciego.
5: De hecho, sí es negro, ¿verdad?
4: Es negro, sí.
5: Gracias, Machito. Tiene los colores de la bandera belga.
4: Muy bonito el uniforme, por cierto, ¿eh?
5: Totalmente de acuerdo.
4: Y acá completamente de blanco Túnez. No, sí, ya estoy ciego. Sí. No, ya, ya una toma más cerrada, sí, ya se ve completamente negro.
5: El uniforme tradicional de los Diablos Rojos, ya lo decía, o sea, playera roja con vivos en amarillo, short negro con los vivos del mismo color, o sea, amarillo me refiero. Sí, ha sido el tradicional uniforme por lo general.
4: Ojo con el centro que va a segundo palo, la pelota queda adentro, la tiene Túnez. Oye, quiso reventar. Creo que quiso Rekic meter el balón. Quiso meter el balón con todo y tuvo Courtois por cómo le pegó a la pelota, pero qué bien baja la esférica a segunda acción adentro del punto penal. Con la cabeza retrasaron la pelota dentro del área grande y la reventó Rekic, que pasa por encima del arco de Courtois.
5: Sí, jugada balón parado desde el costado de la izquierda. Es Elías Ashuri el que va con el centro hacia el segundo palo. No siente que tiene buen ángulo Adem Aruz, entonces hace el recentro de cabeza, se la baja perfecto a Omar Rekic, que bien lo decías, le quiere meter de lleno el pie, le pega ligeramente por debajo a la pelota y es porque le queda alta. Esto provoca que la termine mandando por encima, pero buen primer intento a balón parado por parte de Túnez, que en 7 minutos ha tenido la más clara.
4: Y ahora viene Jeremy Doku, la pelota dentro del área, que recorta, atención, la tiene Kevin De Bruyne. Hay un desvío que bien lo hace acá por el lado izquierdo Jeremy Doku, dejando el balón para que luego tocara Charles de Ketelere. Y luego le dejaron el balón retrasado, pero ya dentro del área grande, al del Napoli. ¡Qué recorte! Max Andaló para que luego le pegara a Kevin. No, creo que más bien le pegó ahí terrible Kevin De Bruyne. Sí. Y el del pase era que Timothy Castaigne.
5: Sí, no, qué recorte por parte de Castaigne. Va a jugar mucho más abierto. Por lo general el extremo en el mundo del fútbol estaba mucho más acostumbrado que sea el lateral el que le haga la pasada por fuera al extremo. Ya un par de ocasiones en las que Castaigne sí hace pasada, pero lo hace por dentro para que Jeremy Doku puede por fuera.
4: Charles de Ketelere en el balcón del área, toque retrasado. Doku contra tres, intentaba el toque por el centro, intentó en un mar de piernas, aunque recupera ya rápido el del City, abre a la derecha, Jeremy Doku, la tiene ahora ya Charles de Ketelere, cambio de ritmo, centro de derecha, izquierda, balón rebotado, le va a quedar de nueva cuenta Doku, antes con la cabeza llega ahí Mastouri, el balón quedará cerca del área grande tunecina, recupera a Bélgica, no hay falta, la tiene Kevin De Bruyne,
6: toca mal el balón. ¡Mira el arquero! El toque de Kevin De Bruyne había quedado muy elevado. Quedó un globito dentro del área grande, cerca de la línea del área. Y salió corriendo Chamán para quedarse con el balón. Y ni siquiera es que brinque por él, Max, sino que corre a velocidad y lo termina embuchacando con las manos.
5: Sí, totalmente. Ahora, una situación curiosa. Por lo general es un mediapunta, es un interior, o sea, es un tipo que está en el centro del campo, o sea, refiriéndome de banda a banda, el que tiene libertad. Aquí el que le da totalmente la libertad al técnico es Ayere Bioku, porque aparece por el costado a la izquierda, pero interioriza, incluso por ahí lo hemos visto más pegados al sector derecho, y no intercambia banda nunca con Leandro Trossard, quien, insisto, le da por completo la libertad. Cuando le hace la pasada, en este caso Timothy Castaigne, por dentro aparece totalmente pegado a la banda el hombre del Manchester City. En esta última aparece como un media punta para recibir el rebote, incluso se asocia más con Leandro Trossard al costado a la derecha. Tiene total libertad Jeremy Doku.
7: Pero a tal grado, Max, que vimos que a mí lo que me sorprendió, te lo iba a decir hace rato, en la definición mala de Kevin De Bruyne, el que llega a pisar ya dentro del área, ahora Timothy Castaigne.
3: Sí, porque lo decíamos, hace lo contrario a lo que normalmente se hace, que es que el lateral hace la pasada pero por fuera. Aquí la hace por dentro, lo busca hacia línea final, en este caso Doku va con la diagonal retrasada y el disparo de verdad se fue muy mal.
7: Yo creo que hoy en día de Jeremy Doku el mejor jugador que tiene Bélgica. Acá la tiene Trossard, cambio de juego largo, qué buena pelota de derecha izquierda, no, corrijo, terminó llegando bien la defensa ahí de Tunesina. Falta fuera del área, ojo con la infracción, terminan tumbando a Timothy Castaigne, que ahora interiorizaba otra vez y habrá tiro libre. Creo que es una gran zona para ver la calidad de Kevin De Bruyne al momento de pegarle la pelota.
5: Sí, ya prácticamente
7: la vendió bien, no creo que hubiera falta sobre Timothy Castaigne.
5: Ya, pero ya prácticamente Castaigne es un interior cuando ataca la selección belga. Entra por ahí en esa zona y aparte, o sea, es un interior con llegada, que pisa el área. Quizá no tanto al disparo de larga distancia, que no es su mejor virtud, pero sí para por ahí regatear un par de jugadores, tratar de hacerle individual y quedar con una muy buena posición para asistir un compañero.
7: Le va a pegar Kevin De Bruyne, minuto 12 de juego. Atención, que le pegó el arquero. Buena la atajada por parte de Chamac. Buscó el primer palo, buscó al poste del guardameta Kevin De Bruyne. Le facilita la chamba a Chamac, que solamente recuesta dos manos al lado izquierdo, mi querido Max Andalón. Creo que ni siquiera tampoco potencia traía el balón,
5: Sí, de acuerdo. Ahora, ya viendo a la selección tunecina defender, ya prácticamente termina por Mohamed Mahmoud meterse entre los mediocampistas,
6: porque viene acá en este sector, tiene mi Doku dentro del área. Doku, el intento de disparo que bien terminaba recortando para tratar de hacer el disparo con la pierna derecha, ya revienta la pelota Túnez antes. Marcaron una infracción al minuto 13 de juego, en el suelo quedó el número 5, Adem Oruç.
5: Sí, mencionábamos al inicio del partido que esto era un 4-4-1-1 y esa línea de cuatro mediocampistas no era una línea como tal, sino era un rumbo, porque era Skiri el que se encontraba totalmente fijo, como por decir a Yuri un poquito más adelantado, pero ya termina ajustando. Es Mohamed Mahmoud, lo decíamos, el que se mete en esa línea de mediocampistas. A Yuri se adelanta para hacer el media punta, acompañar a José Mascuri para hacer una doble presión, y esto, más allá de un 4-4-1-1 en rombo, se termina convirtiendo en un 4-4-2 con dos líneas de cuatro y por ahí dos hombres para presionar, ni siquiera alto, sino para tratar de mantenerte estable atrás, de cortar las líneas de pase.
7: Ahora viene el balón para que salga bien Thibaut Courtois. No se complica el número 9, justamente Hassem Mastouri. Y ahí está el guardameta belga que se recuperó para la Copa del Mundo, recordando que se perdió ya gran parte de la temporada en la segunda vuelta, y que también recordemos tuvo ese problema con el técnico anterior, ¿no?, que lo provocó retirarse de la selección. Llegó Rudy García y como que dijo, nunca pasó nada y estoy de regreso, muchachos. Porque a ver, la capacidad y el nivel que tiene Thibaut Courtois para que le también para otro mundial sin ningún problema.
8: De acuerdo, yo estoy contigo en el sentido de que creo que es el mejor portero del mundo a día de hoy. Posiblemente, digo, a ver, el tema es, viene de una lesión, pero creo que por capacidad no hay un tipo más determinante que Thibaut Courtois en la portería. Primero, a ver, balón de oro en Rusia 2018, por favor.
7: La tiene Meunier, toca a la derecha para que la tenga ya en este sector, todavía acá el conjunto belga. La tiene Amadou Onana en corto para que la tenga trozada. Hazard retrasa la pelota, pero hacia el carril izquierdo. Buena pelota cerca del balcón del área con Kevin De Bruyne. Se mueve Jeremy Doku. Qué manera de moverse de Doku. Intenta el toque por el centro, interioriza bien. Kevin De Bruyne no puede conectar. Luego provoca una falta durísima. Intenta mucho el toque por el centro la selección de Bélgica. Y ahí es donde termina perdiendo el balón Kevin, que ya no es el que conocimos hace 10 años. Pero la calidad sigue intacta. Aunque acá termina generando una infracción que no era sobre Ayari, que sí no era Max Andalón.
9: Y por ahí Ayari la vende. A ver, entiendo. Le termina impactando ligeramente por ahí en la pantorrilla. Kevin De Bruyne, un puntapié. Pero porque previamente punteaba la pelota el futbolista belga. No se da cuenta de esta situación el árbitro central y decide marcar la tarjeta, mejor dicho, la falta por la patada. Pero insisto, la intención y lo que termina haciendo Kevin De Bruyne es jugar la pelota. No era tarjeta, no era falta.
7: La tiene acá Thibaut Courtois, minuto 15 de juego. Viene saliendo por la derecha ya el conjunto belga, que hoy yo no lo veo ni candidato, ni caballo negro, ni nada. Meuner, mano a mano. Meuner se quita uno con el balón hacia atrás, el toque, se la dejan a Madu Onana. De nada cuenta el 24, pisa la pelota, se quita bien ahí la marca por parte de Garbi. Se la dejan ya ahora a Mechele toca el sector izquierdo, mano a mano, la tiene acá por lo pronto el número 21, Timothy Castañe. Ahora acá está por lo pronto también el balón en el cambio de juego de izquierda a derecha de Jude Tillemans. Qué buen toque para que la tenga acá por lo pronto. Trozar. Entre líneas no le entendió el balón Meuner. Luego Madu Onana recupera rápido con esta barrida. Ahí la tiene Trozar. De nueva cuenta Tillemans. Trozar dentro del área, línea final. Le pega espantoso acá Trozar. Habrá despeje de puerta después del intento de centro dentro del área, pero por la banda de la derecha. Y acá Madu Onana.
9: Qué buena barrida
7: para recuperación de pelota. De muy buenas condiciones desde el Aston Villa, que curiosamente banca en la gran final del Aston Villa en la UEFA Europa League, que me sorprendió bastante. Y también teniendo Juli Tillemans como uno de los mejores jugadores de aquel torneo.
9: Ah, Tillemans, sí, pensé que te referías a Trozar.
7: No, a Onana.
9: Ah, que yo decía de que no, el Trozar está en el Arsenal, pero sí.
7: No, Onana, hablando de la recuperación de Onana, ahí depende que esté a banco hoy en día en el Aston Villa.
10: Sí, de acuerdo, en ese sentido, totalmente de acuerdo, es un tipo que tiene nivel, que tiene buena recuperación, que aparte te puede generar, es un tipo mixto en toda la extensión de la palabra. Ahora, en esta última, lo de Trozar, no me pareció todo descabellado. A ver, la ejecución es buena, es una realidad, pero creo que intentó amagar con un centro, pero darle dirección a portería para sorprender al guardameta, al del Mujer Chamac. De hecho, sí lo termina sorprendido, pero va ligeramente por encima el tiro centro, si se le quiere decir así, que hace Leandro Trozar. La intención era muy buena, la ejecución no tanto.
7: El balón quedará en primer tercio de cancha.
9: Aquí está Rekic.
7: Se la deja a Chamac. Albi. Y ahora el balón viene largo. Ojo, que quiere ganar la velocidad acá justamente. Un excusamiento defensivo le complican acá a Elías Achouri. Me parece que la cobertura defensiva fue de Meuner. Gana bien, ojo, con la patadita.
10: Sí, bien, Thomas Meuner. Es que el tema es que la patada incluso es del mismo Achouri, pero se le da en la planta del pie a Meuner. Por eso no le termina doliendo al belga y por ahí muestra los signos de lesión. Digo, no grave, nada, solamente el dolor, pero sí.
7: Ojo, la tiene Túnez, el disparo termina siendo rebotado. Era saque lateral y la mandaban a la olla y luego ahí el rebote es defensivo. Qué bien descargan hacia atrás la selección tunecina para que la tenga ya Cachamac. Y luego manda un despeje largo cortando el cielo en dos. Sobre Meuner el balón se fue y habrá saque lateral por la banda de la derecha. ¿Hasta dónde ves a Bélgica, Max Andalón?
10: Creo que, a ver, evidentemente depende de la suerte que termine teniendo y contra quién se termine enfrentando. Pero yo lo veo en cuartos de final y hasta ahí.
7: ¿Sí, verdad?
10: Sí.
7: Ya no es esta selección belga del 14-18 y creo que hasta alcanzó 22, ¿no?
10: No, sobre todo, lo hemos discutido, lo decía con el Manchester City, o sea, y el rol que tiene Bernardo Silva y Kevin De Bruyne, que voy. Creo que Kevin De Bruyne es un futbolista que es muy bueno ejecutando, o sea, tiene una gran visión, una gran capacidad para asistir, pero creo que es muy bueno ejecutándote un plan de juego.
7: Sí.
10: Cuando los partidos se te compliquen, quizá ahí no tanto. O sea, de cuando tienes que cambiar algo, cuando tienes que responder el genio que tenía que te respondía el Manchester City era Bernardo Silva.
9: Sí.
10: Y era Hazard. Ya no lo tiene un buen rato, ya se termina retirando.
11: Y creo que sí, es un conjunto con muy buenas individualidades, pero creo que le falta el cuarto para el peso.
9: De hecho, Max, yo recuerdo un partido de Naciones donde sale Kevin De Bruyne.
10: ¿De Nations League?
9: De Nations League, sí. De los de Naciones de... Iba a decir con Cacón, no te acuerdas de UEFA. Va perdiendo Bélgica, que se ve muy mal, no recuerdo la selección, con la que iba perdiendo, pero sale Kevin De Bruyne de cambio. Y voltea y dice, es que ¿qué más hago? Ya no puedo hacer más, es que no puedo solo. Y se le ve la frustración a Kevin De Bruyne. Ya para que cuando salga de cambio termine gritando y exasperando y con esos movimientos tan exagerados en las manos, sí te hace entender que de plano está la frustración a todo lo que da para Kevin De Bruyne, que no te da esas genialidades que te puede dar un Eden Hazard, ¿no?
11: Es que, como decía, creo que es muy raro que Kevin De Bruyne cambie, ojo.
9: Línea final, atención que puede mandar el centro a Bélgica. Aguantan la redonda, la termina recuperando la selección tunecina. De hecho, terminan reventándole el balón a un elemento de los Diablos Rojos y ahora saque lateral.
11: Es muy raro que Kevin De Bruyne... A ver, ¿te puede desempeñar diferentes funciones? Sí, totalmente. Porque lo hemos visto de falso 9, de interior, de 10. O sea, el tema es muy raro, por no decir que nunca pasa, que Kevin De Bruyne cambie de funciones en un partido, o sea, medio partido. El equipo necesita esto, pues deja cambio, me echa el equipo al hombro. Esa es la situación de Kevin De Bruyne. Cosa que sí, por ejemplo, podía hacer Eden Hazard en torno de tomar mucho más el protagonismo. Entonces, en ese bueno, creo que también me extrañan a un gran goleador como es Romelu Lukaku.
9: Ya está en la banca.
11: Está en la banca, sí, pero no está en su mejor forma. En ese sentido, si no la veo tan fortalecida como esa selección belga del 2014 y 2018.
9: Esa selección era una locura. Y creo que no dimensionamos su calidad porque quedó entre los cuatro mejores del mundo, ¿te acuerdas?
11: Sí, a mí me parece incluso por calidad mejor que Croacia.
9: Sí, no, claro,
11: porque
9: claro.
11: Que Croacia aprovechó en gran parte de los tiempos extras y los penales.
9: Y el plan de trabajo que tenía Slatko. Estará por la derecha Amado Onana. Creo que en parte también una buena generación croata. No todo el 11, sino 2-4-4 nombres, yo creo.
11: Es muy bueno ese. Creo que, a ver, tenía
9: pero como muy potencializado con el tema de Slatko Dalic.
11: No, tenés a Modric, tenés a Rakitic, Perisic, Mario Mandzukic.

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2: No, sí, lo recuerdo. Justo ese Girona estuvo por ahí.
3: Pero era la banca.
2: ¿Sí?
3: De la Gazzaniga.
2: ¿Sí?
3: ¿Cómo te explicas que Livakovic fuera banca de Gazzaniga?
2: Y porque aparte, creo que sí, Livakovic. A ver, entiendo que puede haber sido en una liga menor, o sea, cuando no estaba en el Girona, me refiero. Siguió teniendo regularidades, siguió teniendo buenas actuaciones. No solamente fue una llamarada de petate en la Copa del Mundo.
3: No.
2: Se mantuvo en buen nivel, insisto, no entiendo de verdad por qué no se fijó un mejor equipo en él.
3: El peor representante en la historia lo tiene Dominik Livakovic. La historia de Memo Ochoa también es complicada.
2: ¿Quién más podría ser?
3: ¿Cómo?
2: No se sabe, pues un tipo podría ser un tipo así de que con mala suerte para los fichajes.
3: Muy buena pregunta.
2: Pero bueno, sí, mala suerte para llegar.
3: Y Ochoa, recordemos, por el Clembuterol en 2009.
2: Sí, ya estaba firmado
3: por el Paris Saint Germain. Sí. Y terminó llegando ya al Ajaxio, que estaba hoy en las divisiones inferiores, y ya dejaron descuidado su estadio porque ya no son equipo profesional. Saque de manos, la pelota está dentro del área, se reanuda el partido después de lo que fue la pausa de rehidratación. Carril derecho, Ayari recupera a Bélgica, van a mandar a correr a Jeremy Doku. Mira, Jeremy Doku le mete primera, segunda y tercera, viene ya carril de la pelota, agarra el balón, mano al rincón, con el balón, con la pierna, es una pegada para Kevin De Bruyne, el recorte, Kevin toca hacia atrás, se la acaba, la cancha la tiene Doku, ya regresa todo Túnez, pelota retrasada.
2: Abierto por los costados para que Kevin De Bruyne definiera, llegaba prácticamente sin marca, lo termina presionando, o sea, alarga la pelota que

0: nadie que se lo impida. Termina el balón mandándolo a las redes. Leandro Trossard, un penal en movimiento espectacular. Se olvidó Rekic del número 10 que le llevó por la espalda por preocuparse por Charles de Quetelare. Y es así lo de Doku en el mano a mano, Max, con tan poco espacio, mandar la pelota hacia atrás. ¡Ojo con el error! ¡Ojo con el error! Estuvo cerca de la equivocación Thibaut Courtois. La presión de Mastori era importante, ya viene saliendo Bélgica, pero al 29 de juego, Max Andalón, ya está 1-0.
1: Sí, gran jugada, y lo decíamos, ya un par de consecutivas y esta termina en gol. Gran jugada por parte de Jeremy Doku, nuevamente lo busca en la velocidad, por la izquierda, te dejó.
0: Viene Túnez, el centro derecha, izquierda, bien hacia atrás, Müller, mejor la reventó a Thibaut Courtois, se la regresó, muy complicada Müller al, al guardameta del Real Madrid, la gana de volea Müller, parte interna, la eleva más para Courtois, y Courtois mejor reviente, dice, vámonos de aquí.
1: Sí, ahora lo decía, por el costado de la izquierda, Jeremy Doku, cuando ya estaba cercano a la línea final, hace lo que quiere con Adem Aruz. Le enseña por ahí el dulce, le hace un par de bicicletas, parece, amagaba con que iba a seguir el final, pero recorta, manda la devuelve, que ya viene el Rinder, ¡ay!
0: Se animó Kevin De Bruyne. El problema es que el disparo fue muy centrado sobre la zona de Chamac. ¡Y Chamac a la Ochoa!
2: Sí, simplemente por ahí con el manotazo. No se siente cómodo como para quedarse con la pelota. Da por ahí el rebote de puños. Y simplemente lo decía, diagonal retrasada por parte de Doku en la pasada. Trossard con parte interna se le escapaba la marca a Omar Rekic. Y manda el balón al fondo de la red con parte interna. Y ahora la Bélgica en
0: el ahora viene el centro de Meun, el balón desviado. Ahora tiro de esquina, punta de la derecha. Yo estoy maravillado con lo de Jeremy Doku.
2: Mira, mira. Ahora lo decías en una después del gol. No se complica, Tomás Meunier. Le queda la pelota ni siquiera tan comprometida porque no llegaba nadie a la marca, me parece. Le termina con parte interna mandándose la Thibaut Courtois, pero a la altura del pecho, Courtois se desespera, decide sacarse problemas y reventarlo.
0: Viene dentro del área grande Jeremy Doku, mete el balón entre dos, toca hacia atrás para De Bruyne con Trossard, buena triangulación de nueva cuenta con Doku, de nueva cuenta de Bruyne, manda el centro, remonte por encima, lo que acaba de fallar Brandon McKenna, mi querido Max Andalón, que centro con el guante, la puso ahí con delicadeza, con una calidad importante, Kevin De Bruyne. El problema es que McKenna le mete su remate por encima del arco,
2: que le queda ligeramente alta, y eso es lo que termina causando McKenna, que le pegue por debajo la pelota y la termine mandando por encima de la red. Digo, finalmente es un gran centro por parte de Kevin De Bruyne, posiblemente un poquito más de anticipación o saltar de un pasito más atrás le hubiera facilitado la chamba a Brandon Mejere porque iba bajando la pelota, pero Bélgica es muy muy superior en el partido,
0: muchísimo, y ya lo reflejó con lo importante que eran los goles. Ahora, Max, habías comentado en el suelo se había quedado Madou Onana,
2: sí, y
0: el gol y se levantó a festejar,
2: sí, continuó como si nada.
0: Saludos a toda la gente que está conectada el día de hoy. Arroba Max Andalón, arroba Canta lo Camacho. Le mando saludos, mi jefita.
2: A saludos.
0: Me dijo, me toca con Max Andalón. Me dijo, por fin vas con alguien. Y yo, ay, mamá. Carril izquierdo, balón filtrado que no puede conectar ahí. Jeremy Doku. Quedará balón para Brandon Mejele. Este es el movimiento de Nathan Goy. Se acabaron en su momento la época de los Fellaini, de los Hazard. Acá viene por lo pronto la pelota por dentro del área. Kevin De Bruyne sale por el carril de la izquierda, descarga hacia atrás para que la tenga Jeremy Doku. Cerca también está Juri Tudemans. ¡Qué buena triangulación para que la tenga de nueva cuenta! Acá Doku, carril izquierdo entre dos, terminó cayendo. Pero termina consiguiendo un tiro de esquina por la banda de la izquierda. La arma fuerte y ni tan secreta de Bélgica en la Copa del Mundo se llama Jeremy Doku.
1: Sí, un tipo que más allá de que el fútbol cada vez es más físico, me sigue recordando lo importante que es el regate con poco espacio, lo importante que siguen siendo los duelos uno contra uno. Cada vez se esfuerza más tipos como incluso su ex técnico Pep Guardiola en robotizarlo y no depender de él.
0: ¡Ojo, Doku dentro del área! ¡El centro! ¡Saca la pelota en la línea, Túnez! De centro de Doku por debajo, sí, en un tiro de esquina que todo el mundo estaba desconcentrado. Túnez va a sufrir en la Copa del Mundo, habrá otro tiro de esquina. Pierde la pelota la selección tunecina, la selección asiática por la banda de la izquierda. Y Max, empezó. Empezó a llover.
1: Sí, totalmente. A ver, juegan en corto en ese último tiro de esquina con Jeremy Doku. Parecía que le iban a devolver a Kevin De Bruyne, pero engancha la pelota y se viene a final. Qué jugador, qué impredecible Jeremy Doku.
0: La
3: tiene Yuri Tillemans fuera del área, toca hacia la izquierda, pico del área, hacia el sector izquierdo para Kevin De Bruyne, esperan tres en el área, ya se incrustan cuatro, mira, hasta voló para con la cabeza sacarla Calvin, mete bien el cuerpo acá, Timothy Castan, para quedarse con la pelota, cerca tenía Tillemans, mejor banco Kevin De Bruyne, cerca está Jeremy Doku, Kevin De Bruyne pisando la pelota, quiere meterle velocidad, mejor entrar a la esférica, la tiene todavía acá en este sector, el conjunto verde, falta por el carril izquierdo, falta por una excelente zona, para un tiro de libre, en el suelo reclama que no hubo falta, Trossard quedó en el suelo y el que reclamaba era el número 14, Khalil Ayari.
4: No es una, es que el tema es, no es una falta como una, con una patada fuerte como tal, sino que le da el costalazo con el cuerpo, me parece carga excesiva, lo va incomodando, jalando, molestando y ya después se termina cayendo Trossard después de tanta presión. Sí, me parece que es falta, vendrá Kevin de abrir en ese sector izquierdo.
3: Viene Kevin, carril izquierdo. Esta puede ser buena. La mandan a primer palo, balón peinado. Pasó Ray raspando el travesaño y el poste del lado izquierdo. Mandaba el balón Kevin De Bruyne y el que conecta justamente es Brandon Mejele.
4: Sí.
3: Manda el balón al poste izquierdo, al segundo palo, y deja pasar el balón ahí Rekic, aunque andaba jalando a Charles de Ketelere, que creo que es el que menos hemos visto con participación de gol, Max.
4: Sí, que a ver, es difícil que destaque un 9 con un juego en el que tienes tan poquito espacio y estás tan encima. Por lo general, los que van a destacar a lo mejor un poquito más son los jornada, como ya lo digo, que a lo mejor dentro de ese, dentro de esos pocos espacios si han tenido un poquito más, han sido favorecidos en el uno contra uno, incluso capacidad para centrar, para buscar la asistencia, también Castaño por ahí con unos 3, 4, 5 centros en este partido. Entonces en ese sentido creo que va a ser, es un partido muy complicado para Charles de Ketelere, pero digo, bueno, es finalmente la función que le toca y en este le tocó bailar.
3: Él estaba batallando mucho. 35 minutos. Pregunta Luis Castro: ¿sí cae otro gol?
5: No, yo creo que van a caer varios.
3: Sí. Max Andalón, ahí te van. Grupo F: Países Bajos, Japón, Suecia y Túnez. Túnez estará en Monterrey. Si no mal estoy, estará en el juego 1000 en la historia de las Copas del Mundo.
5: Japón.
3: Japón-Túnez, ¿no?
5: Sí.
3: Grupo G: Bélgica, Egipto, Irán y Nueva Zelanda.
4: Hey, está presupuestado, me parece, para que estas elecciones Bélgica sea primero y con todo respeto a Túnez sea último de su grupo.
3: Ah, muy buena pregunta, pensando en que también está. ¿Cómo te crees? Sí, digo, Bélgica líder, Túnez en el fondo, sí. Tomando en cuenta que está Japón también como una de las selecciones que ha llamado la atención con el paso de los años en cuestión de avance, ¿no? De,
4: sí.
3: Con su plan de los 100 años.
4: No, 50,
3: 50 años. No, que yo lo veo 100 años, porque como no han llegado, no lo han logrado todavía. Pero han ido dando pasos importantes. Hoy en día toda la selección nipona está en Europa.
4: Y que dice que para 2050 quieren ser campeones del mundo e hicieron un plan para conseguirlo.
3: La tiene Courtois. Avanzando ya Bélgica, la dejan todavía por la izquierda para recibir Jeremy Doku. Patadita por la espalda. Llegó para dejarle ahí el recuerdo a Horus, que le ha costado el mundo. Ahí está entonces lo que se viene de los partidos de la Copa del Mundo. Países Bajos estará enfrentando a Japón. Suecia tendrá su debut en contra de Túnez. Se jugará en el Estadio Monterrey el domingo 14 de junio. Muy buen horario, a las 11 del este, 10 del centro. No, corrigiendo, 10 del este, 9 del centro.
4: 8 de hora local.
3: 8 hora local, Simón. Llega Mjolnir, recupera Mjolnir, pico del área. La descarga para que la tenga Yuri Tillemans. Este es Kevin De Bruyne. Kevin mano a mano. Kevin balón. ¡Ay, qué buena pelota estaba mandando De Bruyne! El problema es que no se la entendió acá. Me parece fue Trossard el que no llegó a la pelota. La metió en diagonal, Max, buscando el primer poste, buscando ahí el área chica para que cerrara Trossard y mandara la venenosa hacia atrás, buscando otro centro, pero el guardameta Chamac la entendió bien.
4: Pero se termina anticipando de forma perfecta. Abdelmujid Chamac, como ya viene lo comentas, que creo que no podía hacer nada en el gol, o sea que de ahí en más ha tenido una noche tranquila.
3: tenido dos atajadas importantes.
4: Sí, dos atajadas importantes. Ha cumplido, ha atajado lo que tenía que atajar. En el gol era imposible.
3: Balón acá por el carril izquierdo, la tiene Charles de Ketelere.
0: Este se tenía mucha expectativa y ahora ya en un sinfín de equipos por Italia.
3: Charles viene de Ketelere. Un buen cruzamiento defensivo de Horus. Le queda Jeremy Doku, se quita la barrera Doku, se puede quitar a Horus, toca hacia atrás, la tiene toda acá Chuy Tiedemans. Ahora es Kevin De Bruyne, cerca tiene Odana.
1: Le hace acá Kevin, va al carril izquierdo.
3: Ahora acá está Chuy Tiedemans, balón picoteado, buena pelota, carril izquierdo, van a mandar el centro, izquierda, derecha. Saca el balón ahí Calvi.
1: Y habrá saque lateral por la banda de la izquierda. Y ahora la dejan con Jeremy Doku.
0: Preguntan que dónde lo pasamos, por TUDN Radio, donde vivimos tu pasión, señoras y señores, para que no se pierda ningún detalle. Arroba Max Andalón, arroba Cántalo Camacho, si quieren divertirse y ver contenido con humor y con inteligencia, vean el Max Andalón que ayer. Ayer subiste uno medio tristón, ¿eh?
1: Uno tristón, sí, mi equipo del 7-0 perdió en cuartos de final, pues, ¿de quién fue? O sea, bueno, en el video puse que contra Costa de Marfil, pero realmente creo que fue contra Suecia.
0: Me mandaste el link de ese juego, ¿verdad?
1: Sí, sí.
0: Yo que empecé a jugar.
4: Sí, ayer perdí con un 11 que tenía adelante. Era 4-2-3-1. Tenía adelante, bueno, de medio campo hacia arriba eran dos contenciones, Modric y De Bruyne. De media punta Zidane, por izquierda Henry, por derecha Messi. Y de nuevo Van Basten y perdí contra Suecia del 94.
3: Eso fue trampa, ¿no?
4: No sé, simulación. Entonces, no depende de mí, es como el videojuego que puedes entrar a jugar.
3: Tiedemans se la deja a De Bruyne, Jeremy Doku, mano a mano, pico el área. Doku cambia de ritmo, intentaba el centro de nueva cuenta. Acá Doku casi aplicó la sistematizada de Pep Guardiola, ¿no? A velocidad, línea final y manda el centro hacia atrás.
4: Sí, ya calentando los suplentes por parte de la selección belga, Romelu Lukaku, de los que más se destaca.
3: Es un monstruo ese delantero.
4: La presencia física. Es que, a ver, el tema es, los ves por el frío, con chamarra, con gorrito, no sabes quién es quién y tantas cosas que están.
1: Bien, el correr.
4: Pero es un monstruo enorme y dices, no, sabes que es Lukaku. Fuerte, alto, o sea, sí destaca en el grupo.
3: Y bastante, diría yo. Acá viene por lo pronto con el balón Garbi. Garbi se la deja ya a Chouri. Este es Rekic.
4: Pelotazo largo a la banda de la derecha. Viene acá Túnez, mano a mano. No me digas de acá sorprende Túnez. La tiene acá todavía Garbi, mano a mano. Cayó, no marcan falta. Este es el número 14, a Yari contra Kevin De Bruyne. Se quitan a Kevin, la tiene a Yari, quiere ganar una, vuelve a hacer el movimiento, van en mano a mano, se quiere quitar también a Timothy, manda el centro, derecha, izquierda, a tierra de absolutamente nadie, pero bien a Yari, ¿eh?
1: No tienes 17, lo saca Yari contra dos futbolistas, pues es para aplaudirle, ¿no?
3: La recupera Túnez en territorio peligroso, la tiene acá Garbi, mano a mano. Garbi pico el área, Garbi le va a pegar. Garbi corte defensivo, la pelota queda todavía por la banda de la izquierda para que aparezca ya el número 7. Estamos hablando de Achouri. Achouri pisa el balón cerca del balcón del carril izquierdo. Y acá todavía la va a tener para dejarla el número 21. Hablamos de vida. Ahora acá está con el balón Garbi. Intenta generarse algún espacio Túnez. Este es Rekic. Ya defiende con todo hacia atrás. Bélgica dispara de larga.
4: Bueno. Se animó Talvi, le pegó con potencia. El problema es que la mandó a Brujas, Max.
1: Sí, totalmente. Le pega muy por debajo la pelota. La termina mandando como para más o menos la fila 8. Y eso que tenemos tribuna lejana, tenemos estadio olímpico. Entonces, en ese sentido, muy mal el disparo por parte de Achouri, de Yari, perdón. Es el que termina al final de cuentas mandando su disparo.
3: No fue Talvi.
1: Ah, perfecto. Estamos ya cercanos al 43 y a punto de culminar la primera parte.
3: Müller, carril derecho, Müller deja el balón en corto para nadie. Ah, mira qué error. Quiso sacar, reventar la pelota. Rekic se cruzó Ben Vida y terminan cediendo un tiro de esquina porque le pega el número 21 cerca de la línea final. Por completa falta de comunicación a Imax. Aguirre, será un córner muy infantil para Bélgica.
4: Y ya llegó la lluvia también hasta los micrófonos ambientes.
3: ¡Madre santa!
4: Vendrá córner. Bomba abierta de Leandro Trossard. Trossard con la pelota, va a levantar la mano izquierda. ¡Madre santa! Trossard le regaló el balón a Túnez. Ahorita lo platicamos, viene el despeje largo. Se puede venir la contra del conjunto tunecino. Vendrá el recorte, acá lo va a intentar de nueva cuenta Yari. A Yari se quiere quitar a medio. ¿Otra vez? No, que lo revisen, le sacó el aire. Le sacó el aire Max Andalón, que lo revisen de inmediato al número 21. Está en el suelo justamente. Mira. O sea, le dio un pelotazo a su propio compañero.
1: Sí, con todo y que es un futbolista talentoso. Creo que si algo se le puede reclamar a Yari es que muchas veces no sabe cuándo soltar la pelota. Tiene un par de opciones para contactar con un compañero en este y en la pasada, en la que hizo el 2 contra 1. No suelta la pelota, se va ahogando. En esta ocasión creo que tarda demasiado cuando tenía la posibilidad de un contragolpe hacia el otro costado para hacer el cambio de juego. Tarda además en hacer el cambio de juego, interioriza y ahí es cuando busca justamente soltar. Con Ismael Garbi termina sofocando justamente a su compañero. Cuando Toño, se agregan ya 3 minutos.
4: El que estuvo en el suelo era Ellis Skinner.
3: ¿Sí? El que recibe el impacto. Y veníamos más, aparte de este pelotazo que le dan al capitán, también de un terrible córner de Trossard.
4: Sí, sí, sí, a ver. Trossard intenta jugar el balón raso. No sé a quién intentó contactar porque el único jugador que estaba en esa zona era tunecino. Recupera la pelota la selección visitante. Va al contragolpe y después se termina provocando esta situación en la que Skiri es sofocado. Pero sí, ¿no? Lo de Trossard fue lamentable.
3: Y también lo de Ayari, que creo que es de los más destacados en cuestión de calidad individual.
4: Sí. Por esa salida lo decimos que ha tardado en soltar la pelota en este partido.
3: Muchísimo. Pero es el que más intenta. Doku. Quedan 2 minutitos del añadido. Doku con la espalda, falta, barrido, tiro libre.
4: ¿Amarilla?
3: No, pero acá creo que
4: este creo que sí. De ronda entre dos. Sí. Y allá ahí. Y por esa situación entra rápido el árbitro a intervenir.
3: Es que sabes que Max, creo que sí va a darle directo a Doku por la espalda y. Y creo que ya la reacción de Bruyne es para buscar que el central griego saque una amarilla.
4: A ver, el tema es, bien lo dices, a ver, va espejeando.
3: Oh.
4: Yo creo que hay teatro por parte de Doku.
3: No, lo alcanzan a machucar, mira.
4: Ah, no, sí, ya lo veo.
3: No, es que le machucan el tobillo con el cuerpo, que acá no se barre. O sea, no la agarran con el pie con el que se barre.
4: La razón por la que decía que veía antes de la repetición decía, creo que va a haber teatro porque va espejeando lo Jeremy Doku para ver en qué momento viene con la barrida y rápidamente mete la pierna para cubrir la pelota. Y me parece buscar la falta, digo, finalmente solo es culpa del mismo Doku. Si hay un contacto importante por parte de Ayari, creo que era de tarjeta amarilla, se vuelve loco Rudy García. Y ahora juega.
3: Doku otra vez, Doku ahora va a querer intentar la otra línea, final se quita 2, manda al centro, ¡Onana! No remató de la mejor forma, pero a Doku me lo golpearon y este reaccionó rápido. Y en vez de buscar el golpe, lo hace con el cachita de guante blanco quitándose a 2 con una facilidad brutal.
4: Totalmente. Digo, finalmente, y encima, uno de esos 2 es el número 14. Khalil Ayari, el que apenas le acababa de cometer esa falta. Ya llegamos al minuto 2:45 de agregado. Seguramente reanudará Abdel Mujib Shabak y se acabará el primer tiempo cuando Rudy García se lleva el cartón preventivo por reclamar.
3: Va a haber amnistía, ¿no, Max? No, todos los que tenían rojas van a poder jugar la Copa del Mundo, ¿no? En los últimos juegos de eliminatoria.
4: Ay,
3: por cierto, el árbitro central dice que se cantó Higo solo. Los primeros 45 minutos lo gana fácilmente la selección de Bélgica, 1-0. Ahí está entonces lo que ha pasado en este partido. Gol de Leandro Trossard al minuto 28 en contra de Túnez. Hacemos una pausa y regresamos para cantar y gozar los segundos 45 minutos.
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22: Y el árbitro central dice que lo vamos a cantar y gozar. Comiencen ya los segundos 45 minutos. Gracias por estar con nosotros acá en TUDN Radio, donde vivimos tu pasión. Bélgica y Túnez juegan en TUDN Radio en este duelo amistoso de cara a la Copa del Mundo Norteamérica 2026. Gracias por estar con nosotros acá en la aplicación Euforia y en todas las afiliadas. Por lo pronto, la pelota ya la tiene por la izquierda Túnez. Ya estaremos platicando los, en caso que haya 35,000 cambios que se han dado durante todos estos partidos amistosos. Y en el centro la pelota termina ya en las manos de Tiburcio, de Tibú Courtois. La pelota la tiene por la izquierda y Jeremy Doku, tiene campo abierto, anda a la izquierda, va en el mano a mano, termina cargando la pelota, avanza con velocidad, la cara tiene el cambio de ritmo, intenta tocar al central, la tiene de Bruyne, va a mandar el centro, segundo palo. Hay un corte defensivo, no puede conectar Leandro Trossard, se cruza bien en la defensa antes de que pueda rematar solo dentro del área chica el guarda, el número 10 del conjunto belga. Te saludo con gusto, Max Andaló. Por fin nos da un respiro, Jeremy Doku.
23: ¿Qué tal, Toño? Un placer nuevamente estar de nueva cuenta en este segundo tiempo. Es el número 21, Mohamed Benjamida, el que llega con el corte a distancia demasiado, me parece. Se estuvo cerca por ahí de conseguir el autogol al llegar, insisto, al remate de cabeza antes que Trossard. Le mete un sutil toque para que simplemente se vaya por línea final, pero cerca por
22: ojo, shows de Ketelere dentro del área, de Ketelere mano a mano, de Ketelere lo empujaron, no te falta, y la pelota seguirá en el terreno de juego para que venga el despeje de Abdelmoumid Chamakh. Sí. En el mano a mano que intentaba Chos de que tener en contra del número 5, Adem Oruç.
23: Por cierto, que hubo cambios por parte de la selección tunecina. Salió con el número.
22: Mano a mano sale bien ahí Tibú Courtois, no pasa mayores. Me decías, Max Andalón, que hubo dos cambios nada más. Hay que agradecerle a Dios que acá no le movieron tanto como le han hecho en otros partidos. Que madre santa, como fuera de broma, cómo le hemos sufrido, porque son hasta casi 7 o hasta 11 cambios en el medio tiempo,
23: Sí, totalmente. Sale con el número 26, no, mejor dicho, con el número 14, Khalil Ayari, y también con el 9, Hassan Mastouri, quienes terminan ingresando son con el 26, Sebastián Tunekti, y con el 19, Firas Chawat.
22: Chawat, ahí está entonces. Mira, se quita la marca, mano a mano. Va a enfrentar acá Talvi, toca hacia atrás para Jules Tiedemans. Descarga bien acá el número 21, tiene que pasar. ¡Falta! Y llegará el primer tarjetón amarillo del partido. Después de esta infracción, Maxi, es para el 11.
23: Sí, para el número 11, Ismael Garbi. Se llama de forma justa el cartón preventivo. Ya Jules Tiedemans lo dejaba por velocidad. Parecía que iba o que metía cambio de ritmo para buscar a un hombre a profundidad. Se da cuenta de esto Ismael Garbi, llega con jalón por detrás sobre la playera y se lleva el cartón preventivo.
22: La calificación que le está poniendo SofaScore a Jeremy Doku es de locura, Max.
23: ¿Cuál es?
22: 9.8. Wow. Manda el centro acá Kevin De Bruyne, manda el recentro con la cabeza, el disparo por encima de Brandon Mejele, no pasa mayores, será despeje de puerta.
23: Y es en un juego con
4: con marcador de 1-0 solamente es raro.
3: Es que ahí te va. Una asistencia. Ocasiones claras creadas 2. Pases clave 6. Centros acertados de 4-2. Pero ahí te va. Precisión de pases, Max, de 29. Al momento que ha tocado el balón. De 29 tiene 26. Solo ha fallado 3 pases.
4: Uf.
3: Pases en campo rival. Estamos hablando de una precisión del 89%. Ha generado 24 de 27 pases en campo rival y en cancha propia solo ha generado 2. Doku está jugando un partido casi perfecto hoy. Y hasta con las valoraciones de SofaScore. Cruzamiento defensivo, bien generado acá de Rekic. Saque lateral por la banda de la derecha. Saludos a Felipe Valdés, a Darío Peño, a todos los que estén conectando. La tiene Jules Tillemans. Tillemans se la dejan acá. Kevin De Bruyne por el centro. Esto puede ser interesante. Kevin De Bruyne, balón filtrado dentro del área. La va a intentar acá Doku. Le queda el rebote a Doku. Doku le va a pegar. Doku toca el centro. De nueva cuenta la tiene Onana. Onana al carril derecho para que la tenga Leandro. Trossard pide en el balón 4 en el área. Trossard con la bicicleta. Va a enfrentar justamente aquí a Tonekti. Toca atrás para Jules Tillemans. El de Aston Villa, campeón con el conjunto inglés de la UEFA Europa League. Viene el cambio de juego de izquierda a derecha. La va a tener acá bajándola con el servicio acá a Müller. La va a intentar de Ketelere, el disparo es rebotado, le queda Doku, atención, de nueva cuenta Charles, de Ketelere, toca el balón, le dando otro zar, la pelota se termina yendo para que la reviente Túnez y le va a quedar por el centro justamente recién ingresado Chawat. No pasa mayores, entre cuatro recupera rápido la redonda y vendrá al 51, falta. Señoras y señores,
4: sí, por cierto, recapitulando los cambios, bien lo decías. Por parte de la selección de Túnez salió Khalil Ayari y Hassem Astouri para el ingreso de Sebastián Tonekti y Diras Chahuán. 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
3: Perfecto. Ahí está Julian Tillemans. Va con Brandon Mekele y Burcio. Se la deja el primer tercio de cancha a Nathan Gay. De este está acá con el balón Amadou Onana. Onana con el cambio de juego al lado izquierdo para que la reciba ya Timothy Castagne. Mano a mano, Timothy, mano. Se mete al área, va a intentar tocar el balón con Julie Tillemans. Va a mandar el centro de izquierda a derecha. ¡Rebote!

0: mano de Julio Quiñones. Ah, el rebate es mil veces mejor. ¿Cómo la manda con la pierna diestra Julio Quiñones? Se suspende en el aire Chofe, que Telera le dice que no era caprichosa. Nada que hay, nada que pueda salir Requi. Y el remate va al ángulo superior izquierdo del guardameta Chamac, que tampoco nada puede hacer. ¡Qué remate, man! ¡Qué técnica! ¡Qué manera de meter el balón a las redes por parte de Chofe, que Telera! ¡Ya 54! México lo gana, los Diablos Rojos. ¡Qué maratones! 2-0.
1: Ah, es un golazo, es un golazo. Viene, lo comentas, Toño. De entrada, entiendo que el remate de cabeza es muy bueno, pero también lo del salto de Charles de Catelere, porque la realidad era que era un centro, me parece, demasiado alto. Digo, finalmente ya viendo que llegó, no se lo puede decir demasiado, pero el salto es impresionante por parte del futbolista belga. Ya, si de por sí el salto es impresionante, el remate lo hace todavía más complicado, porque es de esos remates que si le metes de lleno la cabeza, no termina por tener tan buena colocación, porque va prácticamente el portero. Entonces tienes que encontrar ese balance entre darle un sutil raspón y pegarle lleno.
0: Dentro del área Bélgica, otro centro, corte defensivo. Ahora buscar acá a Kevin De Bruyne. Adelante, me decías.
1: Y lo hace a la perfección Charles de Ketelere. Va girando la cabeza para apartarle un poco de la trayectoria de remate y encontrar, insisto, ese balance entre solamente raspar ligeramente la pelota para mandarla a segundo poste. Es un gran remate por parte del futbolista belga. Y esto ya lo ganan los Diablos Rojos. 2-0.
0: Acá vendrá tiro libre.
2: Remate de Charles de Ketelere, son de los de alta manufactura.
0: Acá la tendrá por lo pronto
3: Chamac. Sé que las comparaciones son odiosas, pero me recordó el remate de Cristiano Ronaldo contra el Manchester United en UEFA Champions League con el Real Madrid. El Real Madrid jugaba de verde.
0: Un cabezazo que iba al lado contrario, pero por cuando se suspende en el aire la técnica para el remate, me recordó bastante aquel gol que no celebra justamente Cristiano Ronaldo, porque fue en contra de los Red Devils. Ahora con el regreso de José Mourinho a la plantilla del Real Madrid, que tendrá a Thibaut Courtois, Mourinho como su entrenador. Falta, banda de la izquierda. En el suelo quedó el 21, a mí le ven Nida. Ahí está Müller. Fue un empellón y también aparte el choque con el cuerpo. Vendrá tiro libre. Saludos a toda la gente que está conectando de nueva cuenta. Gracias por estar con nosotros. Arroba Max Andalón. Arroba Canta Lo Que Macho. Arroba TUDN Radio. Banda de la derecha. Va a tratar de tocar el balón acá el conjunto tunecino. A Chouri, mano a mano, descarga el balón hacia atrás para que aparezca Oruç. Oruç encuentra en tres cuartos de cancha a Calvi. El central trata de recorrer con el balón. Veo poco probable que Túnez haga algo en la Copa del Mundo. Ahora el balón quedará en tres cuartos de cancha. Avanzando Túnez. Atención con el impacto. Thibaut Courtois recuesta bien al lado derecho. Vendrá de nuevo cuenta Túnez. El disparo justamente fue de Chahuán. Si no, ahorita me corriges más, pero ya por fin apareció el gigante belga en el poste derecho, lanzándose de gran forma. Viene la respuesta a través de Túnez. Recupera la pelota y está en punta banda de la izquierda. Viene el servicio de izquierda a derecha. Quien gana por aire lo termina siendo Timothy Castaña. El rebote quedará todavía por el centro. Cruzamiento defensivo. La pelota quedó a la deriva. Por la banda de la izquierda, Kevin De Bruyne tendrá la pelota. Descarga para tratar de salir jugando el conjunto belga. Y acá con toda la calma del mundo, Timothy Castaña se quita la marca justamente de Tonetti. Y ahora viene la salida de Bélgica. Zona central. Picotean el balón. La rechazan y la recupera de nueva cuenta. Y ahora la tiene Mohamed Mahmoud. La dejan con Achouri. Y ahora por el centro Skiri para dejarla por la izquierda. Este es el número 21, Amine Ben Nida. Mano a mano, banda de la izquierda, mano a mano. Atención con el cambio de ritmo. La deja todavía por el centro. Balón rebotado, la recuperaba Kevin De Bruyne. Y ahora quien llega acá, Charles de Ketelere. La tiene dentro del área grande.
1: El partido por el costado a la derecha es justamente te dejó
0: fuera del área grande. Balón filtrado por aire. Se cruza bien la defensa belga. Y Antunes por fin despertó. La tiene Jeremy Doku. Doku, Doku, Doku. Se quita la marca. Atención, le van a robar la pelota. Doku cayó. No falta. Dice el árbitro que no. Que siga el juego. Doku volteó diciendo, oye, ¿qué pasó? Pero para no, mí, realmente
4: para,
0: no era.
4: Para mí, no, para mí sí. Okay. O sea, lo decía, es un ligero empujón por la espalda sobre Doku. Ya después lo jalan del brazo. Lo van molestando poco a poco, insisto. Posiblemente no será una patada fuerte como tal, pero es de esas faltas que va incomodando.
5: Difiero con el árbitro central, para mí si era falta,
4: pero bueno, digo, tiene su criterio, vaya.
5: Es que ahora que no respeto su equipo.
4: Sí, sí.
0: La tiene acá Túnez, carril izquierdo, 58 minutos. Mano a mano, pelota retrasada, Skiri en corto, atención, el disparo es desviado. Si Túnez estaba logrando llegar, es por lo que dejó de hacer Bélgica ya en estos minutos.
4: Sí, ya con el 2-0, o sea, en un partido en el que no te estás jugando tanto, que tienes la Copa del Mundo ya prácticamente 5 días, tampoco es que sea tan necesario emplearte a fondo. Entonces, en ese sentido, creo que lo entiende de buena forma la selección belga. Y inclusive, o sea, va a tratar de defenderse con pelota, de no arriesgar de más, pero tampoco es...
0: equivocó Jeremy Doku. Intentó todavía quitarse el portero Chamán.
4: El pase de Keteler es buenísimo.
0: Qué buena pelota y también el balón filtrado. No, qué buena pelota de Charles de Keteler. También la defensa de Túnez ya muy mal escalonada. Recupera ya en esta situación Bélgica en tres cuartos de cancha.
4: Creo que el contacto con tal control y que no es muy contundente, por llamarlo de alguna forma, te dejó nuevamente.
0: Carril derecho la va a tener acá. Chouri, carril derecho, salió el sol acá en Bélgica. Atención, con el balón de Chouri en el pico del área, tendrá que haber mandado el centro, todavía la deja en corto. Se equivoca en el pase ya Mohamed Mahmoud. La tiene Kevin De Bruyne, picó también la pelota para quitarse a dos de Túnez, la deja ahora elevada para que venga por el carril central Jeremy Doku, que quiere ganar la velocidad. Jeremy, ¡oh! ¡Qué Túnez de Doku! Mano a mano, Doku dentro del área, va a tener que mandar el centro. Max, qué manera de esperar que llegara la marca y el túnel es brutal. ¿Quién dice que la magia no existe?
4: Hay ya dos ocasiones en las que vemos la criptonita de Doku, que es la definición. Ni siquiera tanto porque tenga mal toque, porque lo hace de forma excepcional, sino porque creo que no tiene la compostura quizá que tendría un gran delantero para estar en un mano a mano frente a un guardameta. En la primera termina por ni siquiera poder rematar porque hay un ligero contacto por parte de Aruz, nunca hay falta, pero ese contacto lo pone nervioso y no lo deja definir.
0: Y en el centro, punto penal, cruzar, el disparo es rebotado, la pelota se irá para otro córner. Si ya ni siquiera Túnez evita, o no tuvo la oportunidad de evitar el tiro de esquina, pero sí, ya ni lo hace.
4: Y en esa última le dio frío a Jeremy Doku, quiso buscar un compañero en el área con una diagonal retrasada, pero no había nadie, tenía que definir el futbolista belga y no lo hizo.
0: Vendrá dentro del área otro centro, corte defensivo del arquero con los pies. El balón la sacan a la línea de puro milagro, un efecto extraño de la pelota.
4: El disparo de la sensación de que lo sacaron dentro, así que ya estaba el balón dentro de la portería.
0: Otra sobre la tarjeta, señoras y señores. ¡A su casa! ¿Quién se va, Max Andalón?
4: Ismael Garbi. Segunda tarjeta amarilla. Jeremy Doku le gana la posesión de la pelota. Ya iba con barrida para ganar el duelo el futbolista tunecino.
0: Le termina dando una plancha por detrás a Jeremy Doku y de forma más que merecida se lleva el cartón preventivo doble. Se va del partido, Garbi. Vemos la falta. Otra vez se le fue con todo a Doku. Más que merecida la tarjeta. La tarjeta roja. Y luego vemos la situación anterior por la cual también lo habían amonestado.
4: El jalón sobre Tillemans.
0: Y una patadita por debajo.
5: Quiero ver la repetición de esa acción, Max, porque parece que es un disparo de tres dedos. No sé si fue Trossard, pero pareciera que la sacan de la línea. No tuvo un efecto muy extraño. Ahí está la repetición. Nosotros somos sus ojos, señoras y señores.
4: Ah, no. Fue
1: una perspectiva medio extraña, porque parecía que se levantaba la pelota y con eso nos daba la sensación de que entraba, pero no, finalmente se levantó, digamos, un par de metros del terreno de juego y ya después nos...
5: ¡Balón filtrado, Kevin De Bruyne para Doku! ¡Balón! Que termina disparando acá en esta situación Onana, pero termina en las manos de Chamac. Al 62 creo que todo está en bandeja de plata para que Bélgica se sobrelleve el partido.
0: Ah, pero vuelve nuevamente Doku a ser fundamental hacia el espacio, busca la diagonal retrasada, no llega el mejor disparo por parte de Onana, pero sigue siendo fundamental. No creo que su nota siga tan alta, porque falló dos oportunidades clarísimas, pero seguramente será el MVP del partido.
5: Onana. Trozar fuera del área, trozar mano a mano. Se quita tres. Se termina yendo al carril de la derecha. Amin Benhamid lo terminaba presionando. No sé si también ya Bélgica baja el ritmo por las patadas que están recibiendo. Ya para tener una tarjeta roja. Esa tarjeta roja, recordemos, no afecta para nada en la Copa del Mundo.
2: Así es.
5: Doku. Línea final. La tiene en el centro Müller. Corte defensivo. Trata de llegar acá también Trossard. Le queda a Brandon Mekele. Va a la derecha Ndai. Trossard. Pico del área. Banda de la izquierda. Descargan para el número 4 Brando. Ahora está Kevin De Bruyne. Carril izquierdo. Otra vez Doku. Doku mano a mano. Doku cambio de ritmo. Se la deja Kevin. ¡Doku!

0: el fondo para definir. Ni siquiera tiene tanta fuerza, solamente es colocación para que clave el gol del Napoli al 65. Bélgica con tranquilidad lo gana ya 3-0 y viene la artillería pesada.
1: Sí, bien lo comentas, es un golazo por parte de Kevin De Bruyne, jugada generada por el costado a la izquierda, van con diagonal retrasada para el futbolista del Napoli, busca disparo a primer poste y termina por definirlo de gran forma. Hay cambios de parte de la selección tunecina, uno en concreto sale con el número 7, Elías Achouri, y el que entra con el 12 es Anis Benslimane, también, mejor dicho, con el número 25, Anis Benslimane. También hay cambios por parte de la selección belga, sale Charles de Ketelere con el número 17 para el ingreso de Romelu Lukaku con el 9, y sale Amadou Onana para el ingreso de Hans Van de Ken. Hay un cambio de turno, suerte el mundo.
0: También viene el 8, Sal. Sí. Dentro del área la tiene Bélgica, la tiene Lukaku. Balón rebotado, Hans Van de Ken con el balón, descarga para que la tenga Tielemans. Se la deja justamente a Müller para que la tenga Doku. Doku, el toque en corto, atención. Aquí está Trossard con el balón. Se pone frente al arco, pero tiene marca pegajosa. Toque retrasado. De Bruyne, balón filtrado buscando acá Trossard. El balón es rebotado por la defensa. De nuevo, cuenta cruzar, balón filtrado, se va la pelota al 67. Entonces entró también el número 8. Estamos hablando de Elías Sá por parte de Túnez también. Salió Mohamed, se fue Mohamed Max.
1: ¿Mohamed Benjamín o Mohamed Mahmoud?
0: Mohamed Benjamín Mahmoud. Elías Sato, el número 8. Mahmoud
1: Max. La UEFA registra la salida de Mohamed Amin Ben Hamida para el ingreso de Mortada Ben Wallace. Ahora lo estaremos cumpliendo.
0: Ahí te va, ya los tengo. Salió Ben Hamida en el número 21 y entró al terreno de juego el número 12, Mortada Ben Owanes. Y dejarlo anoto, no voy a equivocar. Mortada Ben Juanes. Ok. Se fue Mohamed Mahmoud Bats, el número 15, para haber entrado el número 8, Elías Saf.
1: Perfecto.
0: Ya hicieron 5 cambios.
1: No, pero en esos amistosos te dejan hacer más.
0: Sí, van 5 cambios. Estamos haciendo la contabilización porque son capaces de hacer otros 25 más. Y pues ya los dos solamente de Bélgica. Ahí está entonces las modificaciones. Ahí está Rudy García para la reanudación del partido. Hubo una leve pausa de rehidratación. Recordemos que Bélgica, Túnez va con 10 después de la tarjeta roja que sufrió el conjunto tunecino en los pies de Garbi. Arroba Max Andalón, arroba Cántalo Camacho. 2 asistencias ya de Jeremy Doku.
1: Sí, no, sensacional lo del futbolista del Manchester City. Lo decíamos. A la de Kevin De Bruyne, digo, si bien es cierto, tiene más mérito, me parece, lo de Kevin De Bruyne, más mérito la primera que termina dando el extremo por el costado a la izquierda, tiene que ser el MVP. Lo decías, posiblemente el futbolista belga con más capacidad en este mismo momento. Ha sido sensacional lo del partido de hoy de Jeremy Doku.

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final brilló en Europa como goleador de la Lazio, Milan, Chelsea e Inter de Milán. También fue campeón juvenil con Argentina. Todo esto lo llevó a ser considerado como uno de los grandes delanteros.

0: con el sol a tope. Carril derecho, línea final. La pelota se fue para que sea tiro de esquina, punta derecha, y otros tres más. No sé si será Witzel, ¿no?
1: Sí, Axel Witzel con el número 6. Vendrá también, en ese caso, el 26, Fernando Espardo. Y ahora te confirmo el otro.
0: Matías Fernández Pardo.
1: Así es.
0: Fuera del área, el taconcito. Mal ejecutado, me parece.
1: El belga español. Futbolista del Lille.
0: Muy bien, el 26. Matías Fernández Pardo. Elemento delantero. 21 años. Doku, cambio de ritmo. Doku aguanta, lo pueden empujar. Va al carril izquierdo. Descarga para Hans Vanaken. Ahora está Yuri Tielemans. Hans Vanaken, mano a mano. Descarga acá para Yuri Tielemans. Toca mal Hans. Va a llegar el problema, sin ningún problema, el balón para Nathan, el número 25 de la central.
1: Ahora, entendiendo que no necesitan tanta recuperación, sino más control del juego, que ya prácticamente está sentenciado, que son mucho mejores a comparación de Túnez y ganan casi todo en el medio campo. Yuri Tielemans se retrasa para hacer el contención fijo. Hans Vanaken es interior por izquierda, que Kevin Brady queda como interior por derecha.
0: Doku tocó mal, no pudo hacer bien el pase después de hacer la bicicleta. Se cruza Tielemans, quien gana por aire, intentaba Lukaku. Y ahora quedará el balón todavía por el carril central, a la deriva. Llegó barriéndose con fuerza. También se viene el número 5, Maxim de Kuipernos.
1: Perfecto.
0: Maxim, perdón. Ahí está la barrida, cometieron falta justamente Müller. Se viene el defensa del Brighton, 25 años.
1: Lateral por izquierda.
0: Justamente.
2: Entonces acabó el partido de Timothy Castaño, y me queda claro, ¿no?
0: Porque recordemos que acá el tema es que los cambios, Max, todos son posición por posición, ¿no?
1: O incluso Maxim de Kuiper podría entrar también como por Doku para darle más descanso. Gastain quedar como el hombre más ofensivo, sí. Yo creo que va a salir Doku por descanso.
0: Viene Bélgica, carril derecho. Balón filtrado de Trossard, se equivoca en el pase. Viene la salida por la banda de la izquierda.
1: Okay, bueno, Fernández para
0: Fernando es delantero.
1: Bueno, a ver, es delantero centro, pero también puede jugar por los costados. Entonces, en ese sentido, al entrar ya Romelu Lukaku, podría entrar por Trossard o por Doku también. Yo creo que, bueno, Trossard es el que va. No, son Timothy Castaño, es el primero que sale por el número 5, Maxim de Kuiper, en un hombre por hombre. Veremos quién más termina por
0: Yuri Tielemans.
1: Exactamente. Sale Yuri Tielemans para el ingreso de Axel Witzel. Él era un hombre que sí es especialista en la posición de contención. Y también, gracias a la gente de cámaras que fue su partido a levantarla, a pisar el cuarto oficial, la quitó. Saldrá Leandro Trossard con el 10. Y el que ingresará es, ya lo decíamos, es Fernández Pardo.
2: Estaban las bandas, Trossard.
1: Sí.
2: No. No, también se va Doku.
1: Va a haber otro cambio, creo, ¿eh? No, el tema es que sacó dos veces el árbitro la pizarra. No, sí, va a haber otro cambio. Sale con el número 14, mejor dicho, ingresará con el número 14, Dodi Lukebakio, en sustitución de Jeremy Doku.
0: Ahí está Dodi Lukebakio al terreno de juego. Maxim de Kuiper por la banda de la izquierda, al igual que Dodi Lukebakio. Fernández Pardo por el lugar de Leandro Trossard. Yuri Tielemans en lugar de Axel Witzel.

0: Y ahí está entonces.
1: Todos ellos.
0: Hombre por hombre, con la excepción del de Tillemans, que no es un tipo especialista en la posición. Simplemente es... a ver, había puesto a Hans Vanaken previamente como interior para retrasar a Tillemans, para quedar como contención. Y ahora, insisto, lo que hace es meter un hombre en la posición. Entonces, Axel Witsel sí ingresará como contención, que es su posición. Sí ingresará en lugar del hombre que está ocupando esa posición, pero son características diferentes las de Tillemans y las de Axel Witsel.
2: Sector derecho, balón elevado. Se fue la pelota al minuto 75. Mira, el arquero estaba aplicando un azote. Solo no pasó a mayores porque simplemente ya no hubo presión alta por parte de Bélgica. Renovaron toda la banda de la izquierda. Solamente quedan en el partido titulares Brandon Mekele, Nathan Goy, Kevin De Bruyne, Meunier y Meunier, ¿sí?
0: Bueno, el divorcio.
1: Cinco titulares solamente.
2: Y un punto por debajo el portero de Juan García. Ojo, toca acá.
0: ¿Por debajo?
2: Sí, el mejor arquero del mundo hoy en día es el español.
0: Por eso no hay que venir tomados a trabajar.
2: De café sí, ¿no? Me imagino.
0: Por eso, pero luego uno dice incoherencias.
2: Soy abstemio. Toque por el carril izquierdo. Fernández Pardo con el balón para que la tenga Kevin De Bruyne. Otra vez Fernández Pardo, mano a mano. Ya saca el número 26. Aguanta o no. Toque retrasado, buen toque en cortito, intentando acá en este sector. Y la pelota se termina yendo. Se fue la pelota al 76. Ya en esta parte, bueno, te digo, Fernández Pardo, cambio de ritmo, ¿no? Fernández Pardo, línea final, que hace el de Lille, se le acabó la cancha.
3: Como dicen en mi pueblo, Max,
0: ajá,
3: ya está descomponido el partido, ¿no?
0: Sí, la realidad es que, a ver, con tantos cambios por parte de la selección belga, yo digo que también Túnez ha tenido sus sustituciones, pero realmente no había sido competencia a lo largo del partido. Quien llevaba la iniciativa del mismo era justo la selección belga, con tantos cambios, pues ya prácticamente se ha descompuesto, como bien comentas, en la formación, en el esquema, ya prácticamente lo que pudo haber o no mandado Rudy García queda de lado. Si viene gol, seguramente será por lo tremendamente superior que es la calidad de la selección belga en tema individual, pero sí, ya está descompuesto el juego.
2: La tiene acá en este sector todavía el conjunto belga, línea final dentro del área, vamos a estar ganando.
3: Termina pegando justamente Dobby Lukebakio. Dobby es libre por la banda a la derecha.
0: Dobby. Este de aquí es Dobby.
3: Dobby.
0: Sí, sí, sí, ya es un elfo libre.
3: Es un elfo libre.
2: No, y libre por la banda a la derecha. Nathan, el disparo va a la izquierda del arquero, no pasa mayores. Y no pasa mayores, ya esta acción del guardameta tunecino, que de hecho ni siquiera da rebote.
0: Y recosta hacia su sector izquierdo, no era tan complicado quedarse con la pelota, simplemente por ahí le mata toda la fuerza y sin problema se la queda Abdelmugir Shammar.
2: Marca en posición adelantada y será tiro libre para el conjunto de Belis.
0: Ahora yo sé que estoy siendo muy romántico y no estoy pensando en la mercadotecnia.
2: Max, tú eres un romántico de la vida.
0: Sí, pero no estoy pensando en la mercadotecnia y las ventas y todo eso. No me gusta que estos partidos se jueguen con el balón del mundial. Yo creo que se tiene que guardar para la Copa del Mundo. Ya si después quieren usarlo en cualquier otra cosa, bueno.
2: También te voy a poner algo más romántico. Balón filtrado, línea final, Fernández Pardo. Dentro del área va a mandar el centro, izquierda, derecha. Los uniformes del mundial también tienen que ver que usarse solo en el mundial.
0: No solo en el mundial, lo puedes usar después.
2: Ah, bueno, después por el tiempo que le tienes que dar.
0: Sí, sí, sí, sí me gustaría. Bueno, pero luego te encuentras cosas como cuando México estuvo cerca de ser eliminado en.
2: No nos vamos tan lejos, Max. Hoy en día las marcas ya presentan sus uniformes nuevos en la última jornada de la temporada.
0: Que eso tiene muchísimo tiempo en varias ligas. Tendrá cambio por parte de la selección.
2: ¿El 18?
0: Sí, el número, mejor dicho, de la selección tunecina es el 1. El que sale, sí, es el número 5. Justamente Adem Arus, el que saldrá del terreno de juego.
2: Sí, ya tiene un rato que las ligas en Europa... la última jornada, que es ya para despedir la temporada y todo, también presentan el 13.
4: No, pero, digo, yo sé que lo decías porque ya varias veces te he dicho del Borussia Dortmund. En la Bundesliga esto lleva haciéndose...
2: ¿Qué es de las principales?
4: Lleva 30 años haciéndose esto. Incluso Dortmund es campeón de la Champions League en el 96-97.
2: Aguanta, además hay dos más cambios. Ahora Kevin De Bruyne
4: con el número 7.
2: Y ahí los dos cambios. Ahí está el gol de Kevin De Bruyne, el tercero, que estamos viendo ya los últimos chispazos del jugador de Napoli en su selección.
4: Sí, lo estaremos informando quiénes son los que ingresan. Sale, como bien lo decíamos, Kevin De Bruyne para el ingreso de Racing con el número 23. Saldrá, también saldrá Timothy Castañ para el ingreso.
2: Se fue a Moreira.
4: Munier. Diego Moreira es el que va a terminar ingresando. Sí, Castañ había salido, era desde el otro lateral. Tomás Munier, el que sale del terreno de juego para el ingreso de Diego Moreira, el en su momento ganador de la UEFA Youth League, hoy futbolista del Racing de Estrasburgo.
2: Este famoso equipo de Racing de Estrasburgo que trae detrás el grupo del Chelsea. Y que sorprendió en la Conference League, si no mal recuerdo, teniendo a... Ahorita les digo, porque viene el centro de izquierda... No, que es el centro. Teniendo a Barco, al ex elemento de Boca Juniors, como media punta, y que ha sorprendido a propios extraños.
4: Sí, al Colo Barco.
2: Al Colo Barco, justamente. Se quedarán sin actividad Salamakers, Joaquín Seis, Connie de Winter, Arthur Tidd y los arqueros Shane Lammers y Mike Penders.
3: Salvo que en los próximos 10 minutos tengan un poquito más de más cambios. Solamente falta justamente Nathan Goy, los dos centrales y el portero.
4: Que por cierto hubo rumores justo de que Lammers iba a ser el número uno de la selección belga y de que iba a ser titular en la Copa del Mundo. Creo que con eso vemos que no.
2: Cambio de ritmo viene en esta acción. El conjunto belga mandaba el centro justamente Diego Moreira. La pelota se termina siendo eliminada del área grande.
4: Sí, ahora regresando a nuestra discusión de románticos del fútbol. Uh-huh. Yo no veo del todo mal que se presente de la siguiente temporada. Lo decía, Dortmund fue campeón del 97 de la Champions con el uniforme de la siguiente temporada en la final. Pero sí, para una Copa del Mundo que es mucho más especial, estoy de acuerdo contigo.
2: En el centro, el remate, corte defensivo, la pelota no llega en la cita. Llegaba Maxime de Kuiper. El lateral rematando.
4: Sí.
2: Y ya vendrá el despeje largo del guardameta Abde Muir.
4: El centro de Chalak. El centro de Luque Bacchio. Preciso. Dejando con una gran ventaja a Maxime de Kuiper. Incluso para mí se equivoca el número 5, porque le queda abajo la pelota de la cabeza, o sea, muy abajo para rematar, pero el tema es que salta. Me parece a mí que la pelota estaba cantada para simplemente meterle la cabeza sin necesidad de saltar. No la fildea de buena forma Maxime de Kuiper, salta por, me parece, mera inercia de estar acostumbrado a hacerlo, pero estaba para pegarle de lleno, insisto, sin la necesidad de saltar.
2: Balón por el sector izquierdo. Llegamos ya a los 83 minutos. Esto se mantiene 3-0. Y ya para cerrar ese tema, la mercadotecnia, ¿cómo ha ido cambiando todo el tema de la Copa del Mundo? O en general todo, ¿no? A ver, la presentación de los jerseys. Pero ahora no solo eso, Max, sino también ya la presentación de indumentarias, de chamarras, de pants, y además de toda la indumentaria que van a utilizar los futbolistas, ya te presentan ropa street, donde todavía puedes utilizar otro tipo de chamarras, otro tipo de pantalones, de pants, que no usan los jugadores, ¿no? O sea, realmente solamente ellos se encargan de su ropa de entrenamiento, o salvo, por ejemplo, la marca. ¡Ah! ¡Qué balón filtrado dentro del área! ¡La tiene!
4: Nada de Espargo fue.
2: Sí, no, ya sé que fue el... No quería decirlo porque lo que hizo fue terrible. El pase filtrado es
4: total
2: de lo que va.
4: Y qué bien entró al partido. Un par de minutos y ya por ahí dos servicios. Uno de Maxime de Kuiper, un centro que lo deja en muy buena posición. Y ahora este servicio filtrado para Fernández Pardo, que lo deja prácticamente mano a mano con poco ángulo. Es una habilidad que ha forzado hacia línea final. Pero creo que sí tenía por lo menos para disparar a portería. Lo termina mandando muy pasado el hispano de
2: Lille. El balón se fue.
4: ¿Qué está diciendo? las indumentarias de la Copa del Mundo.
2: Ah, sí, la marca de la palomita, la marca norteamericana, sacó una edición especial con marcas de lujo para playeras y chamarras de cara a la Copa del Mundo.
0: Sí, a ver, bueno, a mí me parecería que no es necesario. Es muy bonito el uniforme de México en tercero, pero yo creo que no es necesario en un torneo de 7 partidos salir con un tercer uniforme. O sea, digo, finalmente, ya lo decía, cada vez está pesando mucho más el tema del dinero, del marketing dentro de los fabricantes de uniformes. Y bueno, hay equipos incluso que tienen hasta 5 uniformes por temporada. Lo del Napoli con la marca patrocinadora que llegó a sacar hasta 11 equipaciones en una sola temporada.
2: Manda a la izquierda, viene Fernández Pardo, línea final, se mete al área, va a mandar el centro. Dentro del área queda la pelota, la busca, ¡no!

0: trinchera dentro del área chica es Dobby Luke Bacchio, que entró muy bien al partido. Justamente Rekic termina estorbándole a Lukaku y se olvidaron del número 14 que entró con toda la tranquilidad del mundo. Y luego termina el guardameta Chanak, solamente se quedó esperando el balón. Y Luke Bacchio termina sacando bien el balón, mi querido Max Andalón. 4-0, Luke Bacchio lo define y el partido está ya por encima de lo esperado.
1: Sí, digo, ya finalmente para ponerle el último clavo en el ataúd tunecino. Qué recurso por parte de Luke Bacchio, porque, a ver, venía el centro del costado de la izquierda raso. Para que tengan un poquito más de idea, por así decirlo, de cómo fue, Lukaku hace una recepción donde le queda el bote, él está de frente a la portería, pero le queda el bote similar a la chilena de Raúl Jiménez contra Panamá. O sea, es decir, de que viene la recepción es abajo, pero el balón le bota muy arriba. Estaba esperando que bajara para prenderla con el pie, pero mientras esperaba que bajara, Luke Bacchio, que sí está a las espaldas de la portería, se tira la tijera y clava un golazo.
0: Bien ahí

0: 23. Como todos lo queremos ahí con la pierna derecha. Qué flojito disparo. También el guardameta Chamán como que ya deja pasar todos los balones, ¿eh? Qué manera de definir al poste derecho. Toca en la pared del lado diestro del arco de Túnez. 5-0 definitivo. Más adelante, no sé si vayan a buscar otro.
1: Un Túnez que ya estaba prácticamente replegado al 100%, tratando de evitar el vendaval que era Bélgica. Centros del costal, hicieron toda la defensa tunecina, se encontraba en el costado derecho del área. Cuando viene el rechace, lo hacen hacia el centro, terminan dejándole el balón muerto a Nicolás Raskin. No tenía marca prácticamente, insisto, todos estaban centrados en defender su área. Saca el disparo, lo cruza el segundo palo. Y así consigue el 5-0, lo gana Bélgica contra Túnez.
0: Qué facilidad, 88 minutos. Yo creo que ya ni siquiera es necesario que agreguen algo al partido.
1: No, de acuerdo totalmente. Tendría que ya, si hubiera sentido común, tendría que acabarlo ya el central.
0: El balón queda en dos cuartos de cancha. Elevan el balón al sector izquierdo. Va a recibir acá Maxim de Kuiper. Maxim va a mandar el centro. No, balón filtrado buscando a Fernández Pardo. Corte defensivo. Cosa curiosa, ¿no? Digo, falta todavía unos dos minutitos, pero serán 5 goles y ninguno de Romelu Lukaku.
1: Sí, que entró ya en el partido sentenciado. Digo, si bien es cierto, se marcaron 3 goles más mientras él estaba en el terreno de juego. Yo lo decía, es un partido muy complicado para un delantero centro.
0: ¡Ojo que la tiene Fernández Pardo dentro del área! Ya lo defiende Túnez, va dentro del centro para Lukaku. ¡Lukaku! El disparo termina siendo rechazado por la defensa. Está dentro del área, quiere dar la vuelta, le va a quedar por el sector de derecho a Dodi, lo que va, tío. Dodi, mano a mano, Dodi, centro. Balón rechazado por parte de Calvi. Mete bien el cuerpo y recupera a Fernández Pardo. Era Maxim de Kuiper. Y sí, vendrá añadido más.
1: Sí, ya salió el cuarto oficial con la pizarra. Veremos finalmente qué es lo que nos depara y qué decidió Tasos Hidropoulos como árbitro central y que anunciará.
0: Ojo, con el balón filtrado se va la pelota. Ahí está justamente Diego Moreira.
2: Y a ver, siendo los aficionados de Bélgica, yo pensé, ya quiero que gane mi selección, ya quiero llevarme esta victoria, y siendo los aficionados de Túnez es ya que pare la masacre, por favor. Yo creo que con ese tipo de agregados, con partidos ya definidos, nadie gana.
0: No, nadie. Ya el balón quedará todo por el centro para la salida de Raskin, que metió el quinto.
2: La UEFA sabe cuánto se añadió. 3 minutos hasta.
0: Dodi, el disparo en el balcón del área. La saca la defensa tunecina. No hemos visto a Túnez ya en todo el segundo tiempo. Y vendrá córner por el sector derecho.
1: Ha sido amontonar hombres atrás y tratar de voltear el vendaval.
0: Sí, no, ya nada más es saber cómo sacamos las cosas. Vendrá tiro de esquina, la juega en corto, Dodi Mukebakio. Carril derecho, otro balón en el mano, posición adelantada.
2: Madre santa.
1: Pero este es de sentido común, por Dios.
0: ¿Sí?
1: La jugar en corto, un tiro de esquina, y regresarle al que te cobró cuando está en línea final, ¿cómo no va a estar en fuera de juego?
0: Pues explícamelo, Max Andalón. Pero bueno. Vendrá ahora el balón largo al minuto de añadido, cabezazo de Diego Moreira. ¿Quién gana por acá? Marcan antes, posición adelantada. Lo va a tener Diego Courtois, que solamente tuvo un disparo, una tajada y se acabó.
2: Sí, una tajada, un disparo de larga distancia que simplemente se lanza su costado a la derecha. Va con los puños para rechazar y poco más. Una tarde muy tranquila para el guardameta belga.
0: Acá la tiene Dodi Lukebakio. Cambio de ritmo de Moreira, línea final. Qué buen cambio de ritmo, mandar el centro ya muy cerrado. Muy fácil para que la sacara ya Túnez. Recupera la selección tunecina, trata de jugar por la banda de la izquierda, recuperar a Moreira. Ya mejor que revienten la pelota y que se olviden de algo, de tratar de retenerla. La tiene acá justamente Maxim de Kuiper, Hans Vanaken. Este es Diego Moreira. Van a mandar el centro, ¿no? Raskin. Moreira. Lukaku busca y pedía la pelota, se equivoca en el pase, justamente el número 19. Viene solito Túnez contra el mundo, solito Chahuat, le marcan falta y creo que ya ni siquiera va a permitirse algo más después del toque en corto, el tiro libre.
3: Sí, ya estamos en el 2 minutos con 40 segundos, cuando hay tarjeta amarilla por este jalón para Moreira, llegando ya al final del agregado, seguramente reanudará la selección tunecina y se acabará el compromiso.
0: Max Andalón y su servidor. 3 minutos de añadido. Señoras y señores, el árbitro central dice que se cantó y gozó los 90 minutos a través de TUDN Radio. A nombre de Max Andalón, nos despedimos, muchísimas gracias. Lo gana, golea y gusta Bélgica 5-0 en contra de Túnez. Hasta la próxima.
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2: De vuelta en la señal de TUDN Radio. Todo listo en el Raymond James Stadium en Tampa, Florida. Par de modificaciones que realizó el cuadro de Inglaterra. Ya más adelante las anunciaremos. 1-0 antes del medio tiempo lo logró el cuadro británico. Yo los dejo en la voz, la emoción, el relato de mi compañero y amigo Gabriel Sáenz Gabo. Que sea más entretenido, por favor, que el primer tiempo.
3: Bueno, que Dios lo oiga. Ya está prácticamente aquí para pitar Natalie Simón. Pita y dice que se mueva la pelota. ¡La pasión! Ya está en la cancha. El balón rueda en el terreno de juego. Inglaterra y Nueva Zelanda juegan un amistoso rumbo a la Copa del Mundo. Está ganando la selección de Inglaterra 1-0 con el gol de Harry Kane al 45+2. Prácticamente para cerrar el primer tiempo. Se fue Pickford y entró Trafford.
2: Sí, señor, la primera de cuatro modificaciones. Dan Bourne también vino al terreno de juego. Salió John Stones. Jude Bellingham está en la cancha. Se fue Jordan Henderson. Anthony Gordon a la cancha para la salida de Marcus Rashford. Y el autor del gol, Harry Kane, dejó también el terreno de juego para el ingreso del segundo mejor anotador de la Liga Árabe, solo por detrás del todopoderoso Julián Quiñones, Ivan Toney.
3: Ándale, todopoderoso, bueno.
2: ¿No? Treinta y tantos goles, 33 goles.
3: Pues sí, ¿cuántos lleva con selección? Ya le dije que guarde.
2: ¿A poco Hugo Sánchez entonces fue malo?
3: No, pero... ¿Ah? Pero la selección de Arabia no es buena. Digo, la Liga de Arabia, perdón, la selección. Pero tampoco la selección. Últimamente ya gané con las dos. Dice Mikey Zaragoza, salud, mi Gabo, éxito como siempre ahora desde Yuma, Arizona. Abrazo a toda la gente de Yuma, muchas gracias, mi querido Mikey. Abrazo enorme. Hay falta por parte del conjunto de Nueva Zelanda, ya la mueve Inglaterra. Pues muchísimos cambios hizo el conjunto inglés.
2: También ingresó Elliot Anderson. Cambió el 11 este. Río Ngomoa vino a la cancha en lugar de Oli Watkins. El que ingresó es Elliot Anderson sobre Morgan Rogers. Ya habíamos dicho lo de Tino Libramento en lugar de Jet Spence. Eric Conza a la cancha en lugar de Mark Guy. Y eran los que nos saltaban, si no estoy mal. Nico Reilly para la salida de Kubi Maino.
3: Bueno, pues ahí está.
2: ¿No le va a decir nada al señor Tuja, como le dice el Vasco?
3: Sí, pues claro. No sirve para nada, o sea, hacer esto, imagínate. De por sí, su equipo no se fue nada, o sea, no se vio nada bien en la primera parte. Y hace todo esto, no, pues menos. Oh, qué cosa. Además, ya me cansé de hacer tantos movimientos. Total, ahí voy a diciéndolos como estén.
2: Agarra una, déjese, le enseño.
3: Más fácil.
2: Es más sencilla.
3: Más fácil, sí, ahí la tengo ya abierto. Sí, va a ser mucho más fácil. Balón que va moviendo Inglaterra para el frente. Pelota por el costado en el corredor del área. ¿Quién va a meter el centro? Aguanta la pelota y la tiene ahora el balón Jude Bellingham. Abre por derecha. Y ahora para meter el servicio prefieren dejar la pelota por fuera. La tiene Anderson ahora por la izquierda en el corredor del área. ¿Quién mete el centro? Va intentando el cuadro de la Rosa venir el servicio. Ahora tiro de esquina, punta de la izquierda. Así la marca Natalie Simón.
2: También se fue Jarrell Kwanza para el ingreso de Rhys James, que yo creo que será titular en la Copa del Mundo. Vamos a esperar que es lo que se termina dando, Gabo.
3: Perfecto, pues ahí está. Balón que van a poner en el área. Y para para intentar hacerle daño al conjunto de Nueva Zelanda. Va a venir con el centro número 24, pero ahí ya terminan hablando con alguien de Nueva Zelanda en el área. Va a venir el centro al área con Jude Bellingham y también un futbolista de Nueva Zelanda. Viene el centro, balón al área, el cabezazo, la pelota queda ahí. O'Reilly la pegó, la pone alta, cabezazo apenas por un costado, se va desviado al palo y afuera, estuvo cerca Burns.
4: Sí, llega apenas de media volea para pescar la pelota cuando ya había ganado en todo lo alto el futbolista británico Nick O'Reilly. Levantó y después el balón quedó servido para la cabeza de Dunburn, que le dio dirección de poste. Por cierto, Gabo, pese a lo que puede generar una contratación, una desconcentración en la selección de cualquier entrenador, Inglaterra, entendiendo que los plazos son muy cortos por el tema del Mundial y que se prolonga más el Mundial que en anteriores ediciones, ha aceptado y ha autorizado que los futbolistas que están en la selección de Inglaterra, por lo pronto durante la Copa del Mundo, puedan ser transferidos a otros equipos, que incluso prestarían sus servicios médicos para realizar los exámenes pertinentes para que se lleven a cabo y ya nada más se firmen los contratos y se convierta en jugador de otra institución.
3: Me parece bien, digo, la verdad, qué bueno, ¿no? Digo, a mí, de repente creo que el futbolista sí lo tiene como desconcentrado el saber su futuro, ¿no? Sobre todo si no sabes si vas a estar en un equipo o no.
5: Como lo de Rashford. No sé, no imagino que le tuvieran que hacer exámenes médicos de nuevo.
3: Correcto.
5: Pero bueno, le daría certeza.
3: Sí, señor. 50 minutos ya rebasados a través de la aplicación Euphoria by Travel y TUDN Radio. Inglaterra tiene 1, Nueva Zelanda 0.
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3: Balón que mueve por la izquierda el conjunto de la Rosa, la tiene hacia el frente el equipo de Tuchel. Gordon tenía el balón, terminó perdiéndolo ahora en medio campo. ¿Quién lo recupera? Lo terminaba recuperando Riley. Ahora el lanzamiento por el frente, vamos a ver por el costado de la izquierda en el pico del área. Servicio de Gordon. El balón para atrás, ¿quién llega para rematar? Nadie. La saca Nueva Zelanda como puede y la manda para dejarla prácticamente en el primer cuarto de terreno por el costado de la derecha y consiguiendo bien el balón en Garbett. Y la pelota sale, va a ser balón de manos al 51.
4: Acá por fin Inglaterra tiene un futbolista al que le puede tocar al espacio, que justamente es lo que más le agrada a comparación de Marcus Rashford. El servicio no es bueno porque va con dirección al punto penal cuando Ivan Toney ya se había pasado, además de que en el interior del área no estaba mano a mano, le hacían el 2 contra 1. Pero también va a poder jugar Inglaterra con el marcador, por lo pronto malabarear esa situación y de alguna u otra manera llevar los tiempos del compromiso.
3: Sí, señor. Balón por el costado de la derecha en medio campo, moviendo el conjunto inglés. La pelota para que la lleve número 24, Rashie James. Ahora en zona de seguridad del conjunto de Inglaterra con Trafford. No avanza, no llega por lo menos a cruzar el medio terreno. Burn. Dan dejando la pelota por la izquierda, cruzando el medio terreno. Va intentando el conjunto inglés. Libramento. Y ahora para atrás con Trafford, que está en el primer cuarto de terreno por el centro. Abre por derecha. El balón lo lleva Inglaterra cruzando el medio campo. La pelota para el frente. Intentando tocar el balón el conjunto de Inglaterra en medio terreno. La pelota por abajo, todavía dejándola ahora con Burn en medio campo por el centro. Con pierna zurda, abre para el costado izquierdo. Vamos a ver qué intenta el conjunto inglés. La lleva para el frente de Gordon. Vamos a ver qué realiza. Le terminó pegando, balón rebotado. ¿Quién la tiene? Inglaterra dentro del área, a ver quién le pega. Termina haciendo la jugada, el remate por abajo con zurda. Le queda otra vez a Gordon. La deja para atrás. El bombazo que no llega. Y ahora con el libramento por la izquierda, a ver si mete un buen centro. El libramento, mete el centro ya dentro del área. La pelota rechazada. Está encima Inglaterra, pero no cae el gol.
5: Sí, un segundo tiempo mucho más intenso, Gabo, apretando el conjunto británico y aprovechando la frescura de las piernas de varios futbolistas.
3: A ver quién le pega la pelota para libramento. Baja el arco la zurda, no, prefirió por la izquierda. Gordon a pegarle al arco. Sigue con el balón, el toque de pelota por abajo. Libramento dentro del área, línea final, va a meter el centro, segundo palo, ¿quién llega? Al final termina quedando muy, muy larga la pelota. Y el balón para tratar de recuperarlo hacia el frente, línea final. A ver si viene el centro, intenta Río, Juanga, la mete. Para el área, el balón termina quedando por fuera. Otra vez Gordon con el balón. Y la pelota para moverla hacia el costado izquierdo. Gordon. Libramento. En tres cuartos de terreno por el centro. La pelota para el costado de la derecha. James conectando. Ya son 54 minutos. La pelota por abajo en el rebote. ¿A quién le queda? Inglaterra. A ver quién le pega. El balón otra vez con el número 8, Anderson. La pelota para atrás, venía el centro, balón rebotado. Hay falta por parte del jugador de Nueva Zelanda por derecha en tres cuartos de terreno.
5: Y lo alcanza a pisar a Elliot Anderson. ¿Cómo queda parada Inglaterra después de todas las modificaciones? Es Tom Heaton bajo los tres postes y luego Dan Byrne, Henry Consa, es la pareja de centrales, zurdo Dan Byrne, en su defecto Henry Consa por la derecha, Rich James lateral derecho, lateral izquierdo Tino Libramento, Nico Riley es un contención a la par de Elliot Anderson. Adelante, el que hace las veces de Harry Kane es Jude Bellingham. Por la banda de la izquierda, Anthony Gordon. Por la derecha, Río Ngumoa. Y adelante, Ivan Toney. Es prácticamente el mismo 4-2-3-1, 4-4-1-1, como le quiera llamar. Pero ahora vamos a ver, va a ser muy interesante, Gabo, el que tengas a un enganche que siempre va de frente a portería, el caso de Jude Bellingham, a comparación de lo que hacía Harry Kane, que por lo regular siempre le daba la espalda al arco.
3: Correcto. Va a venir el centro, pelota al área. El balón rechazado por Nueva Zelanda, marcaron falta. Fue falta a favor del conjunto de Nueva Zelanda dentro de su área. 55 minutos, 1-0. Un empujón clarito, creo yo.
2: Sí, de acuerdo ahí el abrazo de Jude Bellingham y después Anthony Gordon, si no me falla la vista, se termina llevando el futbolista de Nueva Zelanda. Cuando se ve el barco de Puerto Vallarta, perdón.
3: No.
2: Acá en el
3: Reino de los Bucaneros.
2: De lo muy atípico, ¿no? Que puede haber en un estadio, un barco ahí enclavado.
3: Correcto.
2: No sé qué otra cosa en algún estadio de grandes ligas, de NFL, nos podemos encontrar.
3: Sí, hay demasiadas cosas, la verdad, son muy, muy raros ese tema.
2: Hay un cuerno en el estadio de Minnesota, ¿no?
3: Vikings. Correcto, es correcto.
2: En Minneapolis.
3: También
2: en
3: de las Chivas, pero ese ya fue copiado. ¿Qué cosa? Balón por la izquierda la tiene O'Reilly, va intentando para meterse al corredor. En uno de los estadios, no sé en cuál, hay este como jacuzzis en de béisbol.
2: Que incluso... pues, también en el de las Águilas de Veracruz de la Liga Mexicana del Pacífico y
3: alberca. No, bueno, sí. Pelota para atrás la tiene el conjunto inglés.
2: Balón
3: del Águila de Veracruz, sí.
2: Mira, las Águilas solamente unas y ganadoras.
3: Ay, con brincó el señor Andalonso, son sus Águilas también. Pelota por derecha la tiene Gonza. Balón hacia atrás. Se abre Byrne para cruzar el medio terreno por el centro. Con zurda la deja por abajo. Pegado a la banda la tiene Libramento. Deja el balón por el centro. Vamos a ver quién le pega. Gordon se dio la vuelta, aguanta el balón, toca en corto. Intentaba O'Reilly, falta. Falta a favor de Inglaterra, fuera de la área grande. Bajaron a Evan Cunningham.
2: Lo engancharon al futbolista del fútbol árabe. Termina cayendo de frente a portería. Acá hay una situación, Gabo, que si cuestionábamos lo de John Stones jugando como central después de los últimos años, como lo ha hecho de lateral, pues Nico Riley hace mucho tiempo que no juega de mediocampista. Toda la temporada pasada con Pep Guardiola jugó de lateral. Y es algo llamativo porque vamos a ver cómo lo termina aprovechando en su defecto Thomas Tuchel. En teoría puede realizar alguna especie de enroque que pase por el carril interior Nico Riley, pero por lo pronto muy fijo en su posición de contención.
3: Ahorita platicamos algunos marcadores que están dándose al momento y los que ya se dieron en estos amistosos. Le va a pegar con el número 24, Jesse James, con pierna derecha. Hay 5 en la barrera por parte de Nueva Zelanda. 4 para el rebote por parte de Inglaterra. 58-1-0. Lo gana el cuadro de la Rosa. Pegarle James. A James para pegarle al arco. Le pone balón prácticamente en el pecho a la barrera. Recupera todavía. Gordon abre por el costado de la derecha. A ver quién termina pegándole. Sigue Gumoa. Vamos a ver línea final. No pudo meter el centro. El balón para atrás. Y más atrás en zona defensiva. Bueno, al momento Escocia le está ganando 4-0 al 57 a Bolivia. 0-0 Qatar y El Salvador al 56. al 50 Cabo Verde le está ganando 2-0 a Bermuda. Hoy también juegan Jamaica contra Sudáfrica, Brasil contra Egipto, Venezuela contra Turquía, Argentina contra Honduras y Curazao contra Aruba. Esos son de los partidos que faltan. Por cierto, ya Alemania terminó ese partido, le ganó 2-1 a los Estados Unidos.
2: Que también hay que decirle, Alemania perdió un futbolista, su Gilberto Mora.
3: Sí, señor.
2: A Lennart Karl.
3: Sí, señor.
2: Que dijo que iba a jugar para el Real Madrid, que le hubiera gustado jugar para el Real Madrid.
3: Ah, bueno, yo dije que iba a jugar. Pelota por la izquierda, viene el centro, corredor del área. ¿Quién lo tiene? Inglaterra. Un recorte, dos. No llegó el servicio. La marcación fue buena por parte de Nueva Zelanda y hasta el momento nada más lleva uno en contra del conjunto neozelandés, aguantando en casi 60 minutos. Balón para atrás, la pelota en tres cuartos, la tenemos por izquierda, dentro del área. No, fuera de lugar.
2: También hay que fuera de lugar.
3: Sí, y creo que se había marcado el penal y después se da cuenta y dice no. Estaba en posición adelantada de lo que dice Natalie Simón.
2: Que creo que cuenta con la ayuda de su asistente y lo ve de reojo perfecto. Para mí está límite.
3: Muy poco quizá, Diego, pero me parece que sí está adelantado.
2: Sí, yo estoy de acuerdo contigo. A ver, el servicio para Evan Toney es muy bueno. Tiene un gran desmarque. Lo terminan bajando. Y apenas, creo, por el hombro está adelantado el ex delantero del Brentford.
3: Sí, señor. Me parece, digo, a ver, salvo lo que diga, me imagino que habrá VAR. Pero si no, pues bueno, pues así nos quedamos. Pero a mí me parece que está muy bien marcado el fuera de lugar. Si sí le habían pegado, era para penal. Natalie Simón se da cuenta de que tenía que haber sido penal, pero antes estaba la posición adelantada. Y vendrán los cambios de Nueva Zelanda, por lo menos veo tres ya ahí.
5: Para está Jesse Randall, el camiseta número 21. Tyler Bindon es el otro. Y se había realizado uno al medio tiempo que no nos habían avisado. Uh-huh. Alex Woofer vino al terreno de juego y se fue Joe Bell de la cancha.
3: Perfecto. Entonces se va del terreno de juego Bell.
2: Están revisando
3: la jugada.
2: Sí. A ver cuánto demoran.
3: Sí,
2: a ver. No, ya. Ver. Listo. Se acabó la revisión.
3: Es que estaba. A ver, no tan claro. Sí, estaba muy cerradita, pero sí parecía que estaba adelantado. Hugo Mar nos dice cómo van ligado. 1-0 ganando Inglaterra a la selección de Nueva Zelanda al 61. Vendrán los cambios.
2: Efectivamente. Ahí Natalie Simón va a la imaginaria para ver quiénes se irán del terreno de juego. Uno de los que se va de la cancha es el número 13, Kakache, el lateral por el corredor de la izquierda. Viene el dorsal número 21, Jesse Randall, que ya lo habíamos platicado. Van a hacer cuatro modificaciones en total, que ahorita se las iremos platicando una por una, pero adelantamos. Jesse Randall es uno de los que ingresa a la cancha. Tyler Bindon es otro de los que viene al terreno de juego.
3: Perfecto. 61 y medio. 1-0 gana la selección de Inglaterra con el gol de Harry Kane, su goleador, al 45+2 en la primera parte. Habían agregado 3 minutos y alcanzó a hacerlo antes de que terminara el primer tiempo. Balón para atrás en medio campo, lo tiene Nueva Zelanda. Por lo menos un ratito de toqueteo de pelota por parte de Nueva Zelanda, porque no había tenido el balón prácticamente, lo tenía solo Inglaterra. Cuidado que lo ganaban. Ahí van Toney, terminan dejando la pelota para atrás con el arquero. Y alcanza a salir Nueva Zelanda por el costado de la derecha. Balón que se escurre, pero terminan por estrellarlo en un futbolista de Inglaterra. Lateral, balón de manos para el equipo de Nueva Zelanda en primer cuarto de terreno por derecha. Balón en medio campo, otra vez lateral para Nueva Zelanda. Y por ahí que también se fue Cacas, ¿no?
2: Sí, efectivamente. El cambio lo registra con el ingreso de Benjamin Old. Este no puede ser Benjamin Button, es Benjamin Old.
3: No. ¿Con qué número?
2: 19.
3: Perfecto.
2: Recién ingresado.
3: Ahí está entonces.
2: Y nos faltarían tres modificaciones más que ya nos...
3: Acá tengo una, a ver. Jesse Randall con el 21 entró y salió Just.
2: Sí, Elijah Just. También vino Tyler Bindon al terreno del juego y se fue el famosísimo Tim Payne.
3: Perfecto.
2: Exacto, con el del medio tiempo, Alex Woofer, Tyler Bindon, Benjamin Old y Jesse Randall son por lo pronto los que han
6: llegado a la cancha, se fueron el Aya Just, Liberato Cacachese, Tim Payne y Joe Bell.
3: Ahí está entonces los cuatro cambios. El terreno juego All Buffer, Ruffer, perdón, Randall y Binder. Muy bien. No me gustan los partidos amistosos. No me gustan. O sea, me gustan los partidos amistosos, pero tantos cambios no. Cambiaron 11 titular, como lo hizo Inglaterra ahora prácticamente todo el segundo tiempo. Ya, digo, pierde seriedad. Toda seriedad.
5: Bueno, a ver, los entrenadores tratan, creo, Gabo, de malabarear entre mantener al futbolista en ritmo y de que no se lesione.
3: Y también creo que
5: es lo más complicado.
3: También creo que contento un poquito. Jugar minutitos, aunque a lo mejor en el Mundial ni los van a voltear a ver.
5: Sí.
3: Pelota por derecha, la tiene Inglaterra, el balón por el frente. Vamos a ver si pueden pegarle. Ya le quedó muy larga a Tony. Muy, muy larga la pelota para Iván Tony. El balón lo tiene el arquero. Y si no, pregúntale a Luis García. En el 98 Manolo en la puente ni lo volteó a ver y ni un solo minuto lo metió.
5: Y venía de ser el mejor jugador del 94, ¿sí?
3: Sí, sí, sí. Metió dos goles, bueno. Así pasa. También Luis Hernández, bueno, fue titular y metió goles en el 98, 2002, pues fue a retirarse.
5: A Chicharo contra Italia, Javier Hernández lo mete de titular, y después pues lo cepilló y nada más suplente contra Francia, suplente contra Argentina, creo que tuvo un par de minutos contra Uruguay.
3: Pues así es, le pasa mucho al delantero mexicano, no ha sido constante un delantero mexicano que haya durado por lo menos tres mundiales, dos mundiales, no me viene a la mente, ¿eh?
5: ¿Y siendo titular?
3: Siendo titular.
5: Digo, porque Jared estaba pintado para eso entre 2002 y 2006, pero se lesionó contra Irán en 2006.
3: Claro.
5: Después Omar Bravo, pues solamente pudo disputar el de 2006.
3: Claro. Balón por la izquierda, el Guille Franco fue 2010, ¿no?
5: Sí.
3: ¿Qué cosa?
5: Nada más, 2014 Oribe, no le dio para 2018.
3: Correcto.
5: En 2018, bueno, ahí sí Javier.
3: Ahí fue Javier. ¿Y no?
5: Sí, junto con Carlos Vela.
3: Correcto, y 2022.
5: Funemori, Henry.
3: Funemori fue Henry, no el titular, sí, Funemori unos minutitos, según yo.
5: Henry fue titular en contra de Arabia Saudita. ¿Y Henry? No, sí, fue contra Polonia
3: también. ¿Y Henry ya no está?
5: No,
3: Henry se fue. No mantienen un... ¿Más de dos mundiales? No, difícilmente. Balón para atrás.
5: Y Jiménez no creo que llegue el que viene.
3: Exacto. Bueno, y si te vas más para atrás, en el 90 pues no fuimos, en el 86 fue Hugo, en el 82 tampoco fuimos, ¿no? ¿Qué cosa, bueno?
5: Un relajo.
3: Pero no. Lamentable. Balón por derecha en medio campo.
5: Porque pues portero sí ha habido una constante.
3: No, y a ver, vamos al término, claro, ese sí, ese ya está, pero vámonos a los de que lo bueno que van a jugar, Miguel, bendito sea Dios. Pero, a ver, yo le digo, por ejemplo, Harry Kane, ¿cuántos mundiales siendo titular de la selección de Inglaterra?
5: Este va a ser el tercero.
3: Imagínate, tercero.
5: Sí, claro.
3: Súper bien. Es una constante. Acá no hay nada. Constancia.
5: Bueno, Brasil ya tiene rato también.
3: Tampoco.
5: Richarlison fue el pasado.
3: Pero sí lo tuvo, ahora, por ejemplo, con Ronaldo mucho tiempo.
5: Sí, 98,
3: 2002, 2006.
5: Sí, ya para 2010 no llegó porque llegó Luis Fabiano.
3: Exacto. Bueno, pues el balón lo tiene Inglaterra. Los pases que ha completado Inglaterra, Diego, 442.
5: Sí, bastantes, creo yo, pero muchos pases laterales.
3: Por ascendentes.
5: Exacto, por esa situación de querer jugar entre líneas y de siempre tener a alguien a la espalda de las contenciones de Nueva Zelanda. Los duelos o la profundidad más importante que logra Inglaterra sobre las bandas, pero a final de cuentas no logra tener una doble profundidad. Si logra tener profundidad por los costados es gracias al mano a mano, no porque tenga superioridad en el costado o porque alguien apoye. Mira, aquí están de nuevo dos contra dos.
3: El señor, libramento para pegarle afuera del área grande, por ejemplo, por atrás, el bombazo que viene al arco, termina pegando en un defensa. Miren, ahí que la jugada pare, bueno, a ver ya, árbitro del partido termina, va a haber pausa, me parece.
5: Sí, momento de rehidratarse. Y nosotros les decimos que vamos a tener durante el día de mañana el Dinamarca en contra de Ucrania, 8 de la noche este, 7 centro y 5 pacífico. También el juego amistoso entre Croacia en contra de Eslovenia, 10 de la noche.
6: noche, este 9 centro y 7 pacífico, para que no se lo pierdan. El último mundial de Luquita Modric.
3: Hay dos resultados que le tengo que decir, ¿eh? Dos resultados para que. Esto está la gente conmocionada. Quiero saber el resultado. Vanuatu 2, Fiji 1.
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13: Bienvenidos a la cobertura de la Copa del Mundo a través de Fútbol de Primera, la radio del Mundial. Nuestro primer compromiso de los cuatro que tenemos en la jornada de hoy por Fútbol de Primera. En el estadio de Houston se van a estar enfrentando las selecciones de Alemania y Curazao. Estamos transmitiendo en la cabina Ford, vehículos hechos tan capaces como tú, con la dirección general de Andrés Cantor, con Claudio Gutiérrez en los controles, Nico Bravo en la producción, junto a Néstor Racino en la coordinación de esta transmisión, que estaremos compartiendo con Mauro Silva, Manolo Sol, Daniel Chapela y quien les habla, Jesús Eduardo Acosta, a través de Fútbol de Primera, la radio del Mundial.
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11: Seguimos transmitiendo en la cabina Ford, vehículos hechos tan capaces como tú, esperando la previa del partido entre Alemania y Curazao por Fútbol de Primera, el campeón del mundo. Mauro, sí le recibimos el saludo para este partido. Alemania, las últimas 2 ediciones de la Copa del Mundo, no logró pasar el 4 veces campeón del mundo. Mauro, la siguiente fase, ¿cómo está, Mauro?
12: Jesús, qué placer estar contigo, con Manolo, con Daniel. Un placer poder comentar un partido donde debuta una de las grandes, de las tradicionales también. Ayer Brasil no debutó tan bien. Alemania, en las 2 últimas ediciones, eliminada en la primera fase, pues tiene la obligación de empezar bien el Mundial, y el rival, con todo respeto, que puede complicar, pero es un rival en teoría, así que debería Alemania empezar con una victoria.
11: Lo dice Mauro Silva en Fútbol de Primera.
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2: Estamos en la cabina Ford, vehículos hechos tan capaces como tú. Esperando el arranque del partido entre Alemania y Curazao, recibimos a Manolo Suavecito Sol.
3: ¿Cómo está, Manolo? ¿Cómo estás? Un gusto estar aquí con ustedes en un partido que tengo mucha fe que va a ser un partido muy bueno, abierto. He visto algunos partidos de Curazao de preparación y es un equipo que, como Haití fue el día de ayer, sale al frente, sale a proponer, y creo que podemos ver un buen partido contra Alemania, que como ya lo comentábamos, está obligada a hacer un muy buen torneo y empezar el día de hoy con el pie derecho.
2: Solamente un jugador en este plantel de Digavoca que nació en Curazao, Tajichón, ¿no?
3: Que nació, pero bueno, se fue desde muy joven, es normal en un país tan pequeño que todos los jugadores estén...
2: ¿Se muda a Curazao usted?
3: Pero, ¿no? Ojo, yo no. Te invito a ti. Pero prefiero... todos juegan en ligas importantes, que eso, sí, eso es bueno, y tienen calidad a estos jugadores.
2: La palabra de Manolo Sol, de Suavecito Sol, en Fútbol de Primera.
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2: Esperando el arranque de Alemania, Curazao en fútbol de primera, transmitiendo en la cabina Ford, vehículos hechos tan capaces como tú. Recibimos el saludo de Daniel Chapela para este Alemania Curazao partido del grupo E. Daniel, ¿cómo estás?
15: ¿Cómo te va, Jesús? Dos selecciones que llegan con desafíos distintos. Alemania para retomar lo que siempre ha sido uno de los grandes del fútbol planetario. Dos mundiales sin pasar de primera ronda. Y esta Curazao que va a debutar en una Copa del Mundo de la mano de un entrenador que ha sabido dirigir en mundiales. 1994 con Países Bajos, Alemania 2006 estuvo al frente de la selección de Corea del Sur. Un técnico que bien podría ser el padre de Julian Nagelsmann, el hombre que se va a sentar en el banquillo de Alemania con la intención de devolverla a lugares de protagonismo.
2: Debuta Curazao en la Copa del Mundo por fútbol de primera enfrentando a Alemania.
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4: Estamos en la cabina Ford, vehículos hechos tan capaces como tú en nuestro estudio por Milutinovic, esperando la salida de los equipos para este juego de hoy, primero de la jornada de hoy, primero de los 4 partidos que tenemos en esta jornada dominical de fútbol de primera en la Copa del Mundo del 2026. Arrancamos con este Alemania frente a Curazao, con Daniel Chapela, con Manolo Gol, con Mauro Silva. Luego estaremos a las 3:30 tiempo del este en el partido entre Holanda contra Japón, con Diego Pesolano, Jorge Burruchaga y Giovanni Zavarese. Más tarde, Costa de Marfil contra Ecuador, Sami Sadovnik, Grales Aguinaga, Vive Valderrama, Yayo de la Torre y Javier Castrilli. Y cerramos con Túnez contra Suecia, Kevin Rodríguez, Rosa Beatriz Sánchez, Chicho Serna y Quique Lanza, todo por fútbol de primera, la radio del mundial en los Estados Unidos, la radio de la Copa del Mundo, Estados Unidos, Canadá y México, en este 2026. Ya la bandera de Curazao, la bandera de Alemania, desplegada en el estadio de Houston, la casa de los Houston Texans, el estadio con capacidad con más de 72.000 personas, a un costo en su momento anil de 352 millones, hoy a dólar de hoy, con la inflación ajustada, casi 700 millones del estadio de los Texans.
5: ¿Cómo tiene claro los valores económicos usted?
6: No, usted es tremendo.
4: No aplica la transmisión.
5: Un hombre que se mueve en la bolsa.
6: Me espantó con tantos números.
5: Me dejó.
4: Nunca había visto tanto billete encima, ¿no? Manolito.
5: Bueno, es una joya arquitectónica de las tantas que se van a ver en esta Copa del Mundo. Detalle significativo, estadio techado. Hoy no se podría jugar al aire libre en la ciudad de Houston, que amaneció con 30 y tantos grados centígrados de temperatura.
4: Ahí pega calor, ¿eh?
5: Pega muchísimo calor. Todo propicio para que aquí veamos un partido con, al menos con un ritmo, ¿no?
7: Con esto me quieres decir que no va a haber tiempo de hidratación.
4: No, sí va a haber eso. Hay que refrescarse, man. Eso
5: no,
4: hay que
5: no
4: refrescarse.
5: Nadie.
4: Hay que refrescarse.
7: Que esté techado con aire acondicionado.
5: Ni siquiera así.
4: Jalal Hayet de Marruecos es el principal del partido. Y aquí saltan a la cancha los equipos. La selección de Alemania, la 4 veces campeona del mundo, enfrentando a una debutante, la selección de Curazao. Historia para la isla de Curazao, al norte de Venezuela, en el Mar Caribe, debutando en una Copa del Mundo. La selección que va a dirigir técnicamente en esta Copa del Mundo, Dick Atoka, 78 años, Daniel, para el técnico de mayor edad en esta Copa del Mundo. Kubek, el de República Checa, era hasta el mes de abril, pero regresó a Atoka y le quitó ese puesto ya
5: al señor. Y muchas Kubek. Camisetas azules en el estadio. Un país que es autónomo desde 2010, que sigue perteneciendo al reino de los Países Bajos y que tiene 160 mil habitantes, más o menos. Una diáspora notable, mucha gente que se estableció justamente en Países Bajos, en Bélgica, y cuyos hijos y cuyos nietos en buena medida forman parte de este seleccionado nacional, con un solo jugador nacido en Curazao, el resto hijos de esta diáspora, formados en otros lugares, pero con un nivel competitivo europeo.
4: Mauro Silva se debuta para Curazao en una Copa del Mundo, ¿no? La sensación de estos jugadores para estar en este escenario, en una Copa del Mundo, debutando en un Mundial.
8: Jesús, aún más debutando contra Alemania, ¿no? Qué oportunidad, que imagina para estos jugadores, la primera vez en un Mundial jugar contra Alemania, 4 veces campeona del mundo, pero mira, en mi época no tenía eso de techo cubierto, calor, 40 grados.
7: Y el campo ha sido bonito, tampoco.
4: No, escuchamos las notas del himno nacional de Alemania en fútbol de primera.

Alemania en fútbol de primera, y ahora el himno nacional de Curazao, de la Ola Azul, que debuta en una.

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5: Estamos esperando el arranque del partido entre las selecciones de Alemania y Curazao. Daniel Chapela nos va a presentar la formación del equipo de Julian Nagelsmann, la selección de Alemania.
6: Que es el mismo equipo que enfrentó a Estados Unidos hace 8 días, con la excepción del arquero Manuel Neuer, Kimmich, Tack, Schlottenberg y Brown, los 4 defensores. Pavlovic y el Mecha en el doble 5 con Sané y Birch por los costados. Jamal Musiala engancha y Kai Havertz la referencia en ataque en el 4-2-3-1. Equipo sobre planos del técnico Julian Nagelsmann.
5: Manolo Son nos trae el conjunto de Dicapo, que la selección que debuta en una Copa del Mundo, el conjunto de Curazao, el agua azul.
7: Con Rum en la portería con el número 1, una línea de 4 con Fonville y Floranus por los costados, Obispo y Pasoer como defensas centrales. Leandro Bacuna y Chong estarán en el medio campo, abiertos Hansen y Juninho Bacuna, el hermano de Leandro. Comenencia estará con el número 8 como enlace, acompañando a Locadia con el número 9 en el frente de ataque.
5: Tenemos hermanos en cancha hoy.
7: Tenemos hermanos.
5: Juninho Bacuna y Leandro Bacuna. Usted tiene una pregunta para hoy.
7: A ver, les vamos a preguntar a nuestros seguidores, a todos los que nos están viendo ahí en YouTube y escuchando por el radio, si recuerdan algunos otros hermanos que hayan jugado un mundial.
5: La respuesta al chat en vivo del canal de YouTube de FDP Radio. Ya están conectados allí, por ejemplo, Germán Castro desde Boca Ratón, también Armando de Lima. Gracias ya por estar con nosotros a través de Fútbol de Primera. ¿Y cuál es el premio para esta...?
7: Al rato se lo decimos, lo estamos preparando, pero va a ser un muy buen premio.
5: Todo listo, todo preparado para el arranque del partido. Van a jugar las selecciones de Alemania y de Curazao por Fútbol de Primera, Grupo E de la Copa del Mundo. Estamos en Houston, en el estado de Texas, en la ciudad más poblada del estado. Arrancan los primeros 45 minutos. Este partido correspondiente al grupo E de la Copa del Mundo, Estados Unidos, Canadá y México en el 2026 por fútbol de primera. Retrocede la pelota acá, Armando Obispo, dejaba atrás para el arquero Eloy Room. Este servicio largo a la mitad de la cancha, llega al corte en el centro aparte Nico Schlottenberg. Mete la pelota a la mitad de la cancha buscando a Kai Havertz. Aguanta la pelota el conjunto alemán. Tiene la pelota por la mitad del campo acá, Jamal Musiala, va tocando el costado derecho de la cancha buscando a Joshua Kimmich. Llega la marcación primero en la mitad del campo por parte de Juninho Bakuna. Mete la pierna, el balón se va al costado y la primera acción ya por parte de Alemania en ataque cuando tuvo que llegar Juninho Bakuna a cortar la pelota. 28 años, hoy llega a 50 partidos con la selección nacional de Curazao, Daniel, para el experimentado Juninho Bakuna, con 40, con 50 partidos con la selección de Curazao.
8: Uno de los referentes de esta selección junto a su hermano Leandro y al arquero Rum, que es el que más internacionalidades suma con 65.
5: Hay una falta en la mitad de la cancha en favor de la selección de Curazao, el equipo que está debutando en una Copa del Mundo, la Ola Azul, nuestro primero de cuatro partidos hoy de la Copa del Mundo. Suer entrega atrás la pelota para el arquero Luis Rum. Se va sacando el arquero Rum. Hay un par de jugadores en esta selección de Manolo, en el equipo de Curazao, que militan en los Estados Unidos, pero en este caso en lo que se denomina la segunda división de Estados Unidos, la USL Championship, con el equipo de Miami, el Miami FC.
9: Así es, dos.
5: Para Eloy Run y Jürgen Locadia.
9: Dos jugadores ahí, muchos, la mayoría de estos jugando en Países Bajos, en la Liga de ellos.
5: Y el único nacido, Daniel, en territorio curazoleño fue el caso, es el caso de Tajichón.
8: Sí, sin embargo, formado en el fútbol europeo, estuvo mucho tiempo en la academia del Manchester United. De hecho, llegó a debutar ahí, en Premier League.
9: Claro, debutó ahí y para mí, de los mejores, si no el mejor jugador que tiene Curazao.
5: Viene la pelota, le doy Sané en la mitad de la cancha. La aguanta Sané. Está tocando en corto Sané. Va recibiendo por el centro Pavlovic. Abre la cancha al costado izquierdo de la cancha buscando el apoyo de cabo verde de Florian Wirtz. Pelota en el área para que venga la oportunidad ahora para el conjunto alemán. Va sacando la defensa de Curazao por parte de Basuer. Tocaba la pelota ahora Hansen. Arranca ahora por el costado izquierdo del conjunto de Curazao, que trata de salir con velocidad. La buena escapada ahora en el costado izquierdo de parte de Deveron Fonville. Le terminan cometiendo la falta, le empujan al final allí a Fonville. Y la infracción acá por parte de el número 5, Alexander Pavlovic, colocando el cuerpo a Ariel para cometer la falta a Pavlovic. De Pavlovic a Fonville.
8: La sensación es que Alemania va a intentar ahogar, recuperar la mayor parte del tiempo la pelota en terreno rival, y Curazao intentar aprovechar los espacios a espaldas de los defensores con alguna jugada a la contra.
5: Pelota larga al costado, buscando la escapada acá por parte de Jürgen Locadia. Va Locadia, aguanta la pelota Locadia, gira Locadia, tiene la marca de Nico Schlottenberg, trataba de tocar en corto para Tajichón. Va robando bien la pelota en la entrada del área del conjunto alemán, va sacando la pelota llena de se la pegaba ahora Schlottenberg a Locadia, termina la pelota escapándose por la última línea y tenemos el saque de arco en favor de Alemania.
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5: Toca la pelota el Eloy Sané, va cambiando por el centro buscando el apoyo de Mecha, va sacando la pelota Curazao, recupera Joshua Kimmich. Ya la gente se activó, Manolo, pero no ha dicho usted el premio, Manolo.
9: No, todavía
5: tiene
9: no.
5: Tiene que decirme
9: no,
5: el premio, Manolo.
9: No, vamos a motivarlos hasta después.
5: Bueno, ya por ejemplo por aquí, Kaique 99, Misaelito 26, Cyborg Cable, Cyborg Cable también conectados. Gracias a todos por estar con nosotros, ya vamos a ir dando las respuestas que viene dando toda la audiencia. Muy bien, entrada de fútbol de primera. El partido está 0-0 en esta primera mitad, minuto 4. Vamos a la mitad de la cancha. Bien la barriga por parte de Hansen para robar la pelota. Entregando ahora para Bakuna. Arranca con balón dominado. Se escapa por el costado izquierdo de la cancha. Trata de salir con balón dominado, pero enfrenta acá a la marca por parte de Mecha. Llega el corte en defensa por parte de Joshua Kimmich. Envía la pelota al costado. Y tenemos el balón en favor de la selección de Alemania. Tocaba la pelota en corto acá. Florian Wirtz dejaba para Joshua Kimmich. La salida por parte de Alemania, lenta por parte de Kimmich, el jugador de ya 31 años, con 111 partidos con la selección, 10 goles para Joshua Kimmich del Bayern de Múnich. Por el centro Jonathan Tah, dejaba la pelota ahora para que la maneje en la mitad de la cancha y busca la salida por parte de Kai Havertz. Tocaba en corto nuevamente para Joshua Kimmich, la aguanta Kimmich, da la marca encima allí por parte del número 12 de Sonje Hansen. La pelota nuevamente al centro para Mecha. Mecha cambiando para Pavlovic. Entrega mal la pelota a Alemania. Recupera Juninho Bakuna. Mete balón largo buscando a Locadia. Viene el cierre por parte de Nico Schlottenberg, que la mata con el pecho. La baja al piso. Arranca Schlottenberg. Mete la pelota al centro buscando el apoyo de Pavlovic. Alexander Pavlovic. Va tocando el balón en profundidad. Ahora Natalia Brown. Mete buena pelota ahora buscando la entrada en el área.
10: Musiala. Musiala que la aguanta, deja atrás Musiala, entregando para Nathaniel Brown. Aquí la oportunidad para que maneje la pelota Haverlo, tocando el costado ahora, buscando la entrada por el centro de parte de Vincent. Remate al arco. Se metió, balón adentro, golazo. Félix Mecha.
11: Empieza a tocar la selección de Alemania, muy bien el balón, 10 metros afuera del área y una pared. Inclusive había 4 o 5 jugadores defendiendo de Curazao, pero ni uno acompañó ahí a Mecha, que hace una pared y de primera intención no lo piensa dos veces para pegarle con la pierna derecha y meterlo junto al poste.
12: ¿Cómo le pegó Mauro Silva Mecha?
13: Sí, vio el portero donde estaba posicionado, le pegó muy bien el balón. Gran gol, con 5 minutos, todo no podría esperar menos de Alemania salir con esa actitud desde el principio.
10: Se equivocó en la salida, Ron, la ganaba Musiala, la oportunidad nuevamente para Alemania, intenta ahora el disparo por parte de Nathaniel Brown, recupera la pelota ahora Pavlovic, la oportunidad nuevamente para Musiala, buscando a Brown que llega hasta el fondo, quiere levantar el centro, corta la pelota última hora el conjunto de Curazao, pero termina sacando la pelota por la última línea allí el conjunto de Alemania. Hay saque de meta para la selección de Curazao en fútbol de primera.
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10: Daniel Chapel en fútbol de primera.
14: Pocas cosas desequilibran más que una pared. Una pared bien armada, esa que establecieron Birch y Mecha. Después la definición del volante Borussia Dortmund fue notable, así que enciende la mecha del ataque alemán. Félix
10: corta la pelota, Joshua Kimmich, entregando el balón ahora para Nico Schlottenberg. Arranca Schlottenberg por el costado izquierdo de la cancha, avanza lentamente con la pelota, se apoya con Nathaniel Brown, otra vez para Nico Schlottenberg. Schlottenberg con la pelota, ya son 28 partidos con la selección nacional de Alemania para Nico Schlottenberg. Jonathan Tah por el centro. Jonathan Tah, 30 años, para el central. Cambia nuevamente para Nico Schlottenberg. Schlottenberg con la pelota. Va cambiando la pelota ahora sobre el costado izquierdo de la cancha, buscando a Florian Wirtz. La pelota ahora para Kai Havertz. Nuevamente para Wirtz. La aguanta Alemania. El balón ahora por el centro para Jamal Musiala. Abre la cancha ahora para Mecha. Le intenta pegar desde afuera. Se atrevió, ganó confianza Mauro Silva Mecha y le vuelve a pegar probando a Rullo. Gana Alemania 1-0.
13: Sí, Alemania controla el partido, ¿no? Es un equipo con mucha experiencia, con mucha tradición. Curazao empezó bien postado, pero ahora ya empieza a sufrir mucho. Mira que
14: encontrando Alemania despoblada esa zona a espaldas de los volantes centrales, que ahora aprovechó Mecha con ese remate de distancia y que ha aprovechado Musiala para conducir con panorama.
11: Y está moviendo muy bien y muy rápido el balón. Eso no permite que se puedan defender bien los jugadores de Curazao. Toca de un lado a otro y cuando tiene la oportunidad saca el disparo como este que nos regaló, que cerca estuvo de meter.
10: Miren el chat de YouTube, Isaelito 26 dice los hermanos Palacios de Honduras. Cyborg Cable dice Willy y René Van der Kerkhove. ¿Usted se acordaba de los hermanos de
15: los gemelos? Los Van de Kerkhove.
16: No, yo no había nacido.
10: No, okay.
16: Yo tampoco.
10: Suavecito. Corta la pelota Nico Schlottenberg. Va entregando por el centro para Jonathan Tah.
17: Ahí sí va a sentir mal, Dario.
10: Le decía suavecito y pegaba despacito también, ¿no? Por el centro, Joshua Kimmich con la pelota. Ya son 10 de la primera mitad. Jonathan Tah apoyándose nuevamente por el centro. La pelota ahora para la salida por parte del conjunto alemán. Tah. Metiendo balón adelantado, buscando a Kai Havertz, de espaldas al arco, va tocando la pelota ahora sobre la izquierda para Nathaniel Brown, busca ahora la salida con Florian Wirtz, avanza Wirtz, gira Wirtz, mete balón adelantado, buscando acá la entrada por parte de Kai Havertz, recupera Nathaniel Brown, nuevamente para Florian Wirtz, la aguanta Wirtz con la marca encima allí por parte de Floranus, la pelota para Jamal Musiala que quiere dejar de taco para Wirtz, le puede pegar desde afuera, le va pegando Wirtz, recortó, en la semilunda quiere pegar el arco, corta bien la defensa allí por parte de Hansen, va sacando la pelota larga Curazao, hasta aquí pudo llegar, hasta la mitad de la cancha por parte de Juninho. Vacuna perdía la pelota, la rec...
18: recupera nuevamente Leveson en la mitad de la cancha. Parecía que lo derribaban con infracción. Dijo que no, el principal del partido, el marroquí, el Al-Hayed. La pelota la gana en la mitad de la cancha nuevamente la selección de Alemania, que presiona, que toca, que asfixia Manolo a la selección de Curazao.
19: Y un gran problema para la selección de Curazao es que se mete en el último tercio de cancha. Cuando recupera la pelota no tiene a quién darle, no tiene salida y por eso la pierde inmediatamente.
18: Oportunidad ahora para Sané dentro del área, le quiere pegar al arco sobre el palo derecho. Última hora, se va la pelota desviada.
15: No fue tiro de tiro de
18: última línea.
15: Parecía, ¿no?
18: El balón se perdió por la línea final. Reclamaba el lanzamiento de Gino Leroy Sané. Dijo que no, el principal del partido, Jalal Al-Hayed, el marroquí. Nació el 23 de marzo de 1987, 39 años para el marroquí en su primera Copa del Mundo. Y el remate desde afuera. Sí, allí le pegó la pelota. Le pegaba al defensor Abasoer.
19: No entiendo esto. No estaban ya haciendo.
9: Sí, pero solamente
19: un par de partidos. O sea, solo para un lado y para el otro, ¿no? Cuando es a la defensiva, sí. Cuando es a la ofensiva, no entiendo,
18: tiene sentido,
19: ¿no?
18: Porque estás castigando, Manolo. Estás castigando al equipo que está atacando.
19: No tiene lógica.
18: Y es igual Mauro Silva, que debería revisarse esto en el VAR para, sí, que se diera el tiro de tiro.
20: Totalmente de acuerdo.
19: Si ya está revisando para un lado, ¿por qué no para el otro?
18: Si queremos más emoción en las áreas, ¿no? Más goles. ¿Por qué no premiar al equipo que está atacando?
15: Siempre es una buena noticia que en Alemania pueda activarse esa sociedad Birch y Musiala. Cuando la tienen, marcan una diferencia notable.
18: A todo esto, minuto 12 de la primera mitad por fútbol de primera. Lo está ganando Alemania 1-0 con el gol anotado por Mecha. Desde la entrada del área, el remate con potencia del volante central de la selección de Alemania, Felix Mecha. La levanta Pablo y chocando nuevamente a Mecha en el área, la cuanta Mecha. Mecha que le quiere tocar abajo la pelota. Llegó cortito allí a las manos de la cara Leirun. Con problemas ahora Curazao para controlar, Daniela, Felix Mecha, que está apareciendo por todos los lados de la cancha.
15: Rompe permanentemente las líneas, marca además zonas de pase este volante central con llegada y con gol, autor del 1-0 y con mucho protagonismo en este arranque de partido.
18: Estamos en fútbol de primera y les presentamos el marcador del partido. En fútbol de primera.
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18: Alemania 1, Curazao 0. El primer partido de los cuatro que tenemos hoy. A través de fútbol de primera, Nico Schlottenberg tocaba la banda izquierda buscando a Florian Wirtz. Aguanta Wirtz, dejando para Nathaniel Brown. Brown nuevamente para Nico Schlottenberg. Regresa para Nathaniel Brown, pegado al costado izquierdo de la cancha con la marca allí de Gerald Frolanus. Toca atrás nuevamente para Nico Schlottenberg. Por el centro ahora, dejaba la pelota para Félix Mecha. Atrás para Jonathan Tan. Arranca Tan. Sigue Jonathan Tan. Aguanta la pelota, enfrenta la marca allí de Juninho Bakuna. La pelota para Schlottenberg. Cambia nuevamente sobre el costado izquierdo de la cancha para apoyarse con Wirtz. La pelota atrás otra vez para Nico Schlottenberg. Schlottenberg al centro otra vez para Jonathan Tan. Maneja la pelota como quiera Alemania. El balón al costado buscando el Leroy Sané. Rebota mucho el balón allí con la marca de Verón Fombin. Vuelve a ganar el balón Jonathan Tat. Otra vez para Leroy Sané. Sané en corto para Joshua Kimmich. La tiene Kimmich y regresa. Otra vez la pelota por el centro para el central Jonathan Tat. Taja una pelota. Otra vez para Joshua Kimmich. Va Kimmich. Avanza Kimmich. En tres cuartos de cancha. Recorta. Enfrenta la marca allí por parte de Jürgen Locadia. Balón atrás para Nico Schlottenberg. Se cierra mucho ahora Curazao. No tiene salida el cuadro curazoleño. La pelota al costado izquierdo de la cancha para buscar a Florian Wirtz. Con la marca de Floranus. Sigue Wirtz. Wirtz en la entrada al área. Le va pegando Florian con mucha fuerza sobre el palo izquierdo del Brun. Oportunidad Mauro Silva para la selección de Alemania. Es mucho más en el partido en 14 minutos.
22: Sí, se nota mucho la superioridad técnica y física de la selección alemana. Fíjate que para empezar un mundial, debutar, jugar con un equipo debutante, Alemania le coincidió bien ahí, le vino muy bien este partido, ¿no?
18: Se quería un debutante ayer para Brasil, ¿no?
22: Quería, por eso.
19: Se los
22: por eso te digo.
18: No nos enteramos.
22: No me gustó tanto eso.
18: La pelota para Juninho Bakuna. Va Bakuna. Sigue Bakuna enfrente a la marca del Leroy Sané. Le sacó la pelota al costado. Es lateral en favor de la selección de Alemania. Daniel Chapel en fútbol de primera.
15: Bueno, maneja bien Alemania ese bloque que intenta armar Curazao por detrás de la pelota, con muchos elementos detrás del balón. La mueve de un lado para el otro. Movilidad de pelota, movilidad de elementos como para encontrar siempre zonas libres, y entendiendo que hay un rival muy metido en su área, también ha probado insistentemente el remate de media distancia.
10: por el centro, Nico Schlottenberg con balón dominado, deja en corto para Jonathan Tatt, avanza Tatt, tiene la pelota Alemania que gana 1-0 ya en el primer cuarto de hora de juego, cruzó la mitad de la cancha Alemania, la tiene Joshua Kimmich, Kimmich entregando para Leroy Sané, arranca Sané, se va Sané con la marca de Deborah Fumbil, sigue Sané, mete buena pelota Sané buscando a Mecha, se metió en el área, metía el pase al medio, cortaba la pelota primero allí en defensa Leandro Bacuna, recuperaba Juninho Bacuna, viene la salida por parte nuevamente de Leandro Bacuna, arranca la selección de Curazao, balón largo buscando la escapada por la derecha, acá por parte de Hansen, termina cortando bien la pelota el central Nico Schlottenberg y aparecen por todos lados los alemanes, Manolo.
19: Sí, tocan y tocan, y también es algo desesperante para Curazao el que estés viendo nada más pasar el balón, que no lo puedas tener en los pies, únicamente defendiéndote y corriendo tras el balón.
15: No se la presta Alemania, ¿no?
10: Ni por accidente acá por parte de la selección alemana.
15: Y además, como te atacan de manera tan compacta, siempre juntos, en el momento de la pérdida, la cercanía a la pelota les permite enseguida activar la presión y recuperarla.
10: Recuerden que hoy estaremos con el partido también entre Holanda y Japón del grupo F, más de nuestras 200 estaciones afiliadas por Fútbol de Primera, con los relatos de Diego Pesolano, Jorge Burruchaga y Giovanni Zavarese. Más tarde, Costa de Marfil, Ecuador, qué partido ese también, ¿no? Costa de Marfil, Ecuador, con Sami Sadovnik, Alex Aguinaga, el pibe Valderrama, Yayo de la Torre y el análisis arbitral de Javier Castrillo. Y cerramos con Túnez contra Suecia, grupo F, Kevin Rodríguez, Rosa Beatriz Sánchez, Chicho Serna y Quique Lanza, todo por Fútbol de Primera. Nico Schlottenberg dejó la pelota ahora para Mecha, otra vez con Schlottenberg, la pelota para Joshua Kimmich, por la banda derecha va Kimmich, avanza Kimmich, la mete al medio Kimmich, golpeaba la pelota acá en Juninho Bacuna, recupera nuevamente Kimmich, busca el apoyo de Sané, la aguanta Sané pegado a la banda derecha, ahí en la marca de Juninho Bacuna, le sacaron la pelota a Kimmich y es lateral en favor de Curazao por Fútbol de Primera.
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10: 1 para Alemania, 0 Curazao, 17 minutos, Mauro Silva, partido hasta ahora tranquilo para Alemania, pero gana solo 1-0.
1: Muy tranquilo, pero como mueve el balón bastante de un lado a otro, el equipo de Curazao se va a desgastar muchísimo en ese partido, ¿no? Para mí es un partido donde Alemania va a intentar ampliar el placar y hacer todos los goles que pueda.
10: Arranca Daniel muy retrasado en este partido, ¿no? La labor de quizás el hombre más importante de esta selección de Curazao, que es el caso de Taquichón.
15: Sí, metido también en esa zona de volantes que se ubican por detrás de la pelota, intentando darle algún tipo de salida a Curazao. El tema es que le cuesta mucho sostenerlo, ¿no?
10: Deberá un Fombín, tocaba en corto la pelota para Juninho Bacuna, Bacuna por el centro, deja para Taquichón. Se desmarca por el centro Taquichón, pero tenía la marca encima. Acá por parte de Yamal Musiala le comete la falta. Y es tiro libre, Manolo, en favor de la selección de Curazao. Rápido lo fueron a buscar a Taquichón allí.
19: Y esta es la forma de atacar de Curazao, no tiene de otra. Recupera la pelota e inmediatamente tiene que hacer pases verticales, buscando ahí a Chong o a Locadia, que son los dos más adelantados. Y va a ser la única forma en la cual puede hacer daño, porque no va a llegar, no vamos a ver nunca a un Curazao tocando el balón, teniendo grandes posiciones de pelota.
10: Juninho Bacuna, que se quita bien la marca en la mitad de la cancha de Mecha, dejaba atrás para la que venga la salida por intermedio de Basoer, Charlie Basoer, dejó en corto la pelota para Comerencia, que toca la pelota al costado, se pierde el lateral, tiene la pelota en la mitad de la cancha, prácticamente sin marca Daniel Curazao, y una mala entrega acá por parte de el número 8, Libano Comerencia.
15: Le cuesta mucho salir y el arco lo tiene muy lejos, el arco rival, lo tiene en Curazao el arco rival.
10: ¿Tan lejos así? Cortó la pelota Bacuna, ataca Curazao, Bacuna entregaba sobre la banda derecha buscando la oportunidad ahora para que venga Florano por el costado derecho del campo, Comerencia para meter el centro, pelota en el área para Taquichón que la toca de cabeza, la gana Locadia, Locadia deja atrás para Juninho Bacuna, Bacuna con la pelota, la pelea Hansen, viene el remate desde afuera de Leandro Bacuna, la mejor del partido para Curazao, llega en el minuto 19 Mauro Silva.
1: Sí, de forma tímida llegó ahí.
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10: Es la primera clara en el partido, Daniel, para el equipo de Curazao.
15: La primera vez que pudieron salir con 3-4 elementos en una jugada de ataque. No la terminan bien, pero al menos le da un poco de respiro.
10: Viene la pelota Joshua Kimmich, pegado al costado derecho de la cancha, en la mitad del campo Joshua Kimmich. Dejó en corto para Jonathan Tatt. 20 ya de la primera parte por Fútbol de Primera. Por el centro le autorra el gol, Fred Mecha, va dejando para Nico Schlottenberg. Schlottenberg va cambiando la pelota para Nathaniel Brown, cambia para Florian Pierce. Pierce con balón dominado, se va en diagonal con la pelota, levantó la mirada, metió el centro al área. La pelota iba para Kai Havertz, no va a llegar. Se va el balón por la última línea, saque de meta para Curazao.
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2: Lo colocaba en el canal de YouTube, en el chat en vivo, Cyber Cable, Ronald y Fran de Boer. Misaelito hablaba de los hermanos Palacios, Wilson, Jerry y Johnny, Kevin y Prince y Jerón Bubatén también, todos ellos aportando en la transmisión hoy a través del chat en vivo del canal.
4: A los que se van sumando, hicimos la pregunta al principio, ¿por qué hay unos hermanos jugando en Curazao? Y un niño vacuna y Leandro vacuna, a ver quiénes se acuerdan de otros hermanos que hayan participado.
2: La gente pregunta cuál es el premio.
20: En una de las candidatas, hay
23: metí
20: una pareja.
23: La pelota para Hansen, la gana local en el área, local que le quiere pegar. Viene el tiro, desde afuera, se metió. ¡Parada adentro, golazo! ¡Arriba, no coherencia!
22: Desvía y no haya le pía ahí atrapada de coger el balón, ¿no? y estaba tan controlado el partido para Alemania que se relajó la defensa y sufre un gol, fíjate, de Curazao, que conmemora con mucha pasión, como es normal en un debut de una selección mundial.
4: Ahora, estás comentando cómo fue el gol, ¿no? Esta llegada.
23: Mira que va nuevamente Curazao, Locadia en el área, sigue Locadia, lo bajaron a Locadia, que dice Jaral Jayer, parecía contar sobre Locadia, lo desplazaba Andrés,
22: nada,
23: y se
22: nada,
23: quedó.
22: Nada.
4: Y te decía, olvídate de la jugada, la felicidad, esto es lo que es un mundial, ¿no? La felicidad, ver a la gente en la tribuna cómo lloraba, cómo
2: no
4: se
2: me lo diga mucho, Manolo, no lo diga mucho, Manolo, que nos pega mucho a Chapele a mí.
4: Increíble.
22: Las lágrimas de Dick Abuka, ¿no? La emoción del entrenador.
4: Es algo impresionante.
22: Este era el plan de partido de Curazao, aguantar, sí, salir a la contra. Parecía que no había forma de encontrar caminos de armar una contra, armó dos, la segunda terminó en gol y Curazao metida en partido, ¿no?
23: Y llegamos a la pausa de hidratación en fútbol de primera.
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2: No sabemos cómo va a terminar el partido Mauro, Manolo y Daniel, pero para Curazao esto es historia, esto es una felicidad única para la isla de Curazao.
22: Es que debutar en un mundial y meter un gol a Alemania, ¿no? A la gran Alemania. Lo que pasa es que los alemanes es un golpe duro para mí, porque claro, eliminado en las dos últimos mundiales, en la primera fase, sufre un gol así, un relajado demasiado.
2: Y la manera como está dominando el partido.
22: Por eso, domina claramente el partido. No debería sufrir un gol, es un golpe que para mí el entrenador y el equipo tiene que estar muy incómodo, muy molesto. Y Curazao mostrando que tiene herramientas, ¿no?
4: Tienen ese rompimiento, son rompimientos muy rápidos. Si se descuida Alemania perdiendo la pelota ahí en el medio campo, se descuelgan 4 y 5 jugadores como
2: Juan. Fue algo de. Esto es mérito de Curazao o descuido de Alemania.
4: Tuvo fortuna. Pero tuvo fortuna porque cuando le cae el balón para que dispare, es un jugador de Alemania el que se lo pone tratando de despejar y después hay un ligero rozón que le quita de las manos a Neuer la pelota.
5: el toque al final por parte de Comenencia, que no le puede, de Locadia Daniel, que no le pega bien a la pelota, que no alcanza a rematar,
4: le toca a Kimmich en la rodilla, pega en el pasto y eso hace que el balón se eleve un poco, quitándole cualquier posibilidad a Neuer de atajar.
5: Lo ha empatado Curazao, Daniel Chapeta, no, en esta primera mitad.
6: El tema es que independientemente de todo esto que es cierto, armó una contra con 3 y 4 elementos, con mucha potencia, con velocidad. Es decir, si este es el plan de partido, hay argumentos para sostenerlo.
4: No sé, a ver si pensaron lo mismo que yo. Cuando iban 15 minutos, dije, Alemania le va a meter 6, como lo estaban presentando, con un toque de un lado a otro, llegadas constantes, nada, parecía eso. Y cómo te cambia, ¿no? Un par de jugadas te cambió absolutamente el partido.
5: Lo empató Curazao hasta ahora, minuto 26 de la primera mitad por Fútbol de Primera. 1 Alemania, 1 Curazao. En el estadio de Houston, en el estadio del equipo de fútbol americano de la NFL, los Houston Texans. 1 Alemania, 1 Curazao por Fútbol de Primera.
6: Añadir, Jesús, que es el tercer gol con la camiseta de Curazao para Comenencia en 22 partidos. A este chico que juega en el FC Zurich de la primera división suiza.
5: Para Comenencia con la número 8 en la mitad de la cancha, anotando este gol histórico para Curazao en una Copa del Mundo. Lo empató Curazao en este primer tiempo. Nico Schlottenberg dejó la pelota por el centro, buscando la oportunidad ahora para que se escape con balón dominado. Yamal Musiala cambió ahora para Mecha. Buen balón hacia la banda derecha, buscando la pelota nuevamente para que aguante. Lo dan acá como puede Yamal Musiala. Enfrente a la marca de 2. Se lo trata de quitar de encima. Lo bajaron al final a Musiala. La marca fuerte aquí por parte de Leandro Bacuna, cometiendo la infracción.
6: A mí me parece que Curazao ya se dio cuenta dónde está, ya se metió en partido, las marcas tienen otra intensidad.
5: Le vino bien el gol, ¿no? Le vino bien
7: la motivación. De meter un gol.
5: Tiro libre para Alemania, acomodó la pelota Joshua Kimmich en el costado derecho del campo, una especie de semicórner. Va a levantar la pelota Joshua Kimmich, minuto 27. 1 Alemania, 1 Curazao por Fútbol de Primera, va cobrando Kimmich. No se decide, Kimmich agarra la pelota ahora.
7: Ojo aquí, que son peligrosísimos.
5: Detrás del arco de Loy Room está una ola azul de aficionados de Curazao. Va cobrando Kimmich, cobra Kimmich, la mete en el área, llega el remate por arriba, tapó Room el tiro de Nico Schlottenberg, que se levantó por encima de todo, metió un frentazo bestial, Loy Room metió la mano y la envía por la encima del travesaño al tiro de esquina en favor de Alemania. Es un tiro de esquina de Ford, vehículos hechos tan capaces como tú. Primero del partido para Alemania. Primero del partido va a levantar la pelota Nathaniel Brown. Brown tiene padre nacido en los Estados Unidos, madre alemana, 22 años para Nathaniel Brown. Apenas su sexto partido, Daniel, con la selección para Nathaniel Brown.
6: Es una promesa del fútbol alemán, lateral de recorrido, lateral profundo además, rápido para irse al frente.
7: Corrígeme, Dani, creo que lo acaba de comprar el Bayern.
6: Sí, señor.
5: Cobra Nathaniel Brown el lanzamiento de esquina, pelota cerrada, Run con los puños para rechazar la pelota. Así la mete acá desde la esquina Nathaniel Brown, la pelota para Florian Wirtz, acaba para Musiala, la va perdiendo, la recupera nuevamente Nathaniel Brown, mete la pelota en el área, la pelea Musiala, la aguanta Musiala en el área, sigue Musiala, llegó hasta el fondo Musiala, la barrida última hora para cortar la pelota por parte de Curazao y envía el balón por la línea final Armando Obispo. Nuevo tiro de esquina para Alemania, es un tiro de esquina de Ford, vehículos hechos tan capaces como tú. Minuto 29 de la primera mitad, Mauro Silva, 1-1 del partido.
8: 1-1 sorprendentemente, pero Alemania tiene que apretar más, sobre todo en balón parado es muy peligroso, ¿no? Como siempre
5: va cobrando la falta nuevamente Nathaniel Brown, muy largo al segundo palo, llega nuevamente Schlottenberg que le pega de cabeza por segunda vez, Daniel, le gana la defensa de Curazao por arriba Alemania.
6: Cobros similares, pelotas largas al segundo palo donde aparece el central, que es el más alto de todos y que ha ganado siempre su posición.
7: Tiene 2 o 3 jugadores arriba de 1.90, cerca de los 2 metros, ganan por arriba, es difícil marcarlos.
5: Recuperó la pelota Jonathan Tah. Pero una selección que debuta en una Copa del Mundo, Manolo, el tema de la pelota parada, ¿no? Del juego aéreo siempre le va a costar.
7: Y también por la gran calidad y las cualidades de la selección alemana, que también basa mucho su ataque en eso.
5: Ahora el centro aguanta la pelota Kai Havertz, dejó el balón ahora para Joshua Kimmich, cambia al costado derecho de la cancha para que la reciba Florian Wirtz, se cambia de banda ahora, va Wirtz, enfrenta la marca de Hansen, se lo quitó de encima, llega para meter el centro, no la dejó en corto, ahora para que venga la oportunidad para Leroy Sané, la meta por el medio para Pavlović, que le pegó al arco, sacó la pelota última hora y envía el balón por la línea final, Comenencia enviando la pelota al tiro de esquina, es otro tiro de esquina de Ford, vehículos hechos tan capaces como tú, le están cayendo a disparos en el arco.
6: Cada balón bloqueado, cada pelota que tome la...
11: Curazao lo celebra como un gol.
18: Y los defensas también. Tiro de esquina para Curazao, para Alemania, frente al arco de Curazao. Primer tiempo ya 30 minutos. Alemania 1, Curazao 1. Gol de Mecha para Alemania. Gol de Comenencia para Curazao. Se va a levantar el lanzamiento de esquina. Tiene rato Curazao que no sale del área de las 16:50 del arquero del Run. Se va a levantar el tiro de esquina. 1-1 el partido. Cobra aquí Villalón por arriba, muy alto. Llega nuevamente para sacar la pelota por arriba. Colabora el autor del gol, Comenencia. Va dejando la pelota ahora para De Verón. Fonville. Fonville mete servicio largo buscando la entrada de Zahid Chom. La ganó Chom, la mató con el pecho. Tocaba la pelota a la izquierda por la entrada de Hansen. Llegó el cierre en Alemania. Uy, la pierde Alemania. La consigue nuevamente Zahid Chom sobre el costado izquierdo de la cancha. Pero llegó la marca. Bien allí en defensa por parte de Alemania para recuperar la pelota por parte de Wirtz. Va saliendo por el centro ahora con Pavlović. La pelota para Nico Schlottenberg. Va dejando para Joshua Kimmich. Daniel, 31 minutos. Se equivoca a veces en la salida de Alemania.
11: La demostración de que Curazao va a tener alguna más. Va a tener alguna más. De contra va a generar.
18: Bien con la pelota por el centro. Sané metía el pase al medio. Cortó la pelota Curazao y la ganó Tajic Chom.

0: tienes la oportunidad de un mundial, más, no le puedes decir
1: que... Sí, la que metía por el centro, perdón, cortaba Armando Obispo, ganó la pelota, Juninho vacuna, bien el toque de Hansen, cambia para Dajichon, y se anima Curazao. Dajichon aguanta por el centro, perder la pelota en la mitad de la cancha, recupera el balón Alemania, lo empata uno, pelota en profundidad, buscando en el área de Leroy Sané, saca la defensa, recupera ahora, Javier le quiere pegar, sacó la pelota última, ahora Armando Obispo va buscando la pelota ahora, Gerald Floranus, la pelota se pierde al costado. ¿Cuándo sigue marcando bien Curazao, Daniel?
2: Bueno, se multiplican en el área, ¿no? Para aparecer, para bloquear remates. Aún así, Alemania está encontrando camino, ¿no? Pisa el área frecuentemente.
0: Este fue una muy buena diagonal de Leroy Sané, que normalmente juega por el lado derecho, ahí abierto. Cuando ve al mediocampista que levanta la cabeza, es una diagonal con la velocidad que lo caracteriza y a nada estuvo de meterse.
1: Buen cierre en la anterior de Sané cuando remataba por parte de Deverón Fonville. Sacar la pelota allí en zona defensiva del conjunto de Dick Advocaat. Ya decía Daniel, ¿no? Países Bajos, Emiratos Árabes Unidos, Corea del Sur, Bélgica, Rusia, Serbia, Irak y ahora Curazao. 8 selecciones para el señor Dick Advocaat a sus 78 años. Nos decía el otro día el cantante Carlitos Brocobo que todavía tiene chance, ¿no? De agarrar una selección, ¿no?
2: Ah, lo hice por la edad.
0: Y él le está matando a Carlitos.
1: No, el mismo lo decía, el mismo dijo, tengo chance todavía. Aquí está con la pelota el conjunto alemán con Mecha. Va dejando para Sané. Sigue Sané, la tiene Sané. Dejaba atrás Sané para... ¡Quítese ya! Allá estaba atravesado allí en el área. Delante del área, Kimmich tuvo problemas aquí para meter al centro. Y termina regalando la pelota por línea final. Saque de meta para Curazao.
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1: 34 del primer tiempo, 1 Alemania, 1 Curazao. 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
4: Bueno, Alemania sigue encontrando mucho espacio porque lo interesante es que el Curazao no renuncia al ataque, ¿no? Sigue intentando, sigue, me parece bien que busquen la victoria, ¿no? Pero y abre muchos espacios y Alemania encuentra muchas posibilidades de marcar, pero está fallando bastante en la finalización.
1: ¿Entró Curazao, Manolo, respetando mucho a Alemania?
0: No, porque Alemania salió con todo los primeros minutos, cosa que tiene que ser Alemania. Número uno, no desesperarse. Tiene calidad, tiene la posesión de balón, está teniendo oportunidades, eso es importante. Y lo otro, marcar bien en ataque, porque es la fortaleza de Curazao. Cuando pierda la pelota, debe de estar también muy bien organizado atrás para que no le vuelvan a hacer.
1: Hasta ahora, Daniel, para las limitaciones que tiene Curazao, muy buen primer tiempo.
2: Sí, sin ninguna duda, lo ha competido, que es lo más importante, ¿no?
1: Eso, ¿no?
2: Y el gol... Te da un envío anímico importante.
1: Larga pelota para Hansen. Va a llegar Hansen. Llegó Hansen por el costado izquierdo de la cancha. Hansen con la pelota se mete en diagonal por el centro. Va dejando la pelota ahora para Juninho. Vacuna con la pelota. Sigue Vacuna. Le quiere pegar Vacuna. Le pega por arriba del arco de Manuel Neuer. Se va por encima de la puerta defendida por Neuer. Saque de meta para Alemania en fútbol de primera.
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1: Joshua Kimmich por el centro, entrega para Jonathan Tat. A cruzar la mitad de la cancha Alemania, 10 para el final de la primera parte. En Houston, en la cuarta ciudad de los Estados Unidos, la cuarta más poblada al sur del estado de Texas, se juega este partido en el estadio de Houston, con más de 70.000 personas presentes hoy en este estadio inaugurado el 24 de agosto del 2002. Va a recibir hasta 7 partidos de la Copa del Mundo. Aquí va a jugar un par de compromisos Cristiano Ronaldo, la selección de Portugal. La pelota por el centro de Nico Schlottenberg, buscaba el apoyo por el centro con Jamal Musiala. Toca la banda izquierda para que reciba la pelota Nathaniel Brown. Brown entregando atrás. Aguanta el balón ahora Pavlovic. Dejó la pelota para Joshua Kimmich. Kimmich se mete por el centro nuevamente para que venga la oportunidad por parte de Pavlovic. Ganaba la pelota Mecha. El balón en el área para Kai Havertz. Mete el centro en el área. El toque a última hora por parte de Charlie Bazoer. Envía la pelota por la última línea. Nuevo tiro de gira de Ford. Vehículos hechos tan capaces como tú para Alemania. Cobraron en corto. Manda a repetir en línea. Se va a repetir el lanzamiento de esquina porque quiso correr aquí rápido Alemania.

0: manda a repetir el lanzamiento de esquina el principal de Marruecos, Jalal Jayer, árbitro de 39 años. Como principal en esta Copa del Mundo para Jalal Jayer. Tiro de esquina para Alemania, lo va a cobrar Nathaniel Brown. Ya avisó en la anterior Brown, Daniel, con la pegada que tiene.
1: Sí, sí, tiene un pie muy educado, un pie izquierdo.
0: En la anterior tuvo que esforzarse en el run para sacar la pelota y evitar el olímpico acá por parte de Nathaniel Brown. Ya lo midió en la primera, en la segunda que cobró, la envió un poquito más lejos al segundo palo. A ver cómo realiza la jugada de táctica fija el conjunto de Alemania ahora con el partido empatado a uno en el 38 de la primera mitad. Conversa el principal allí con Musiala y con Floranus. Están agarrando dentro del área, va a levantar la pelota Nathaniel Brown, del 18 de Alemania. Cobra Brown, balón por el medio.
2: Anticipa muy bien al primero, nada más rozando la pelota con la cabeza.
0: De pelota parada, Mauro, marca Alemania el segundo.
3: Son muy fuertes de pelota parada. El Curazao tiene dificultad en la marca, como bien comentó Manolo ahí, porque sabe que desde atrás hace un movimiento y ya le pierde la marca y cabecea solo para hacer el gol de Alemania.
1: Sí, fue muy rápido Schlotterman para liberarse de la marca. La pelota fue a una zona que él atacó y luego el cambio de dirección en el frentazo.
4: La celebración, Daniel, de Schlotterman con Daniel Brown, porque esta jugada se practica.
1: Claro, por supuesto.
4: Y salió a la perfección.
1: Por supuesto. Es un golazo, ¿eh?
4: Por parte de Nico Schlotterberg, que además consigue su primer gol con la selección de Alemania.
2: Es muy difícil marcar a un jugador con esa altura número uno y cuando te gana una milésima de segundo la carrera.
4: Y cuando tienes un cobrador como Daniel Brown también.
2: La coordinación perfecta es prácticamente imposible, sí. Defender eso.
3: Ahí normalmente hay que estar junto, intentar molestar,
2: pero ese
3: movimiento ya se quedó solo, sí.
0: Sacando la jerarquía Alemania, Daniel, con la pelota parada.
1: Lo curioso es que tres veces le cabeció el Schlotterberg en jugadas de pelota quieta. Tres veces.
0: Ahí la falta en la mitad de la cancha por parte de Juninho. Vacuna comete la infracción en la mitad del campo, le da la vuelta al partido Alemania. Ahora se pone a ganar 2-1 frente a Curazao. Comenzó marcando Alemania con el gol de Mecha, lo empataba Curazao con Libano Comenencia, y ahora el 2-1 por parte de Nico Schlotterberg en el minuto 40 de la segunda, de la primera parte, lo gana Alemania 2-1 Curazao. Florian Wirtz pegado al costado izquierdo de la cancha, en corto para Alexander Pavlovich, nuevamente con Wirtz. Wirtz atrás, dejó para Félix Mecha. Mecha con la pelota, Mecha con el balón, se quita la marca encima allí por parte de Locadia. La pelota para Wirtz, nuevamente con Pavlovich, metida por el centro, corta la pelota bien la selección de Curazao y sale con la pelota Juninho. Vacuna, lo agarran a Vacuna, parece falta de Mecha contra Vacuna, el principal dijo que no, recuperó Alemania la pelota de Wirtz, la cambia al costado derecho de la cancha, no va a llegar a esta pelota Leroy Sané, viene para proteger el balón acá la selección de Curazao por parte de Devon Fumbin, y tenemos el saque de meta en favor de la selección de Curazao. Estamos en Fútbol de Primera y les vamos a presentar el marcador del partido. 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Ahora lo gana Alemania. Curazao 2-1 en Fútbol de Primera.
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0: Se nos acaba la primera mitad, Daniel, minuto 41, le dio la vuelta al partido a Alemania, ahora 2-1 con el gol de Schlotterberg de cabeza.
1: Sí, hubo un momento en el que Curazao se pudo conectar al partido, en el momento en que lo empata parecía que lo podía competir mejor, pero poco a poco Alemania fue decantándolo otra vez de su lado con una superioridad futbolística.
0: Musiala en el área, Musiala que dejaba la pelota un poquito larga para Kai Havertz, se viene llevándose la pelota al arquero Eloy Rund, lo gana Alemania 2-1. través de Fútbol de Primera. Wesley Quintanilla dice que Frank y Ronald de Boer, los Países Bajos en 94 y 98, y pregunta Manolo el premio.
6: Todavía no.
0: Está duro usted, ¿eh? Va sacando la pelota desde el fondo Neuer, le pega largo, balón al medio.
1: Hay una pareja de hermanos en uno de los candidatos a ganar este mundial. No está muy difícil.
0: ¿Hablan francés?
1: Entre otros idiomas.
6: Entre otros. Poliglota.
0: Es la Copa del Mundo en Fútbol de Primera. Tiene la pelota ahora por el costado izquierdo de la cancha. El autor del gol por parte de Curazao, Libano Comerencia. Comerencia aguanta la pelota, deja atrás para Juninho Bakuna. Bakuna por el medio, buscaba Tajir John del corte derecha. Ahora para que venga la salida de Florian Wirtz. Arranca Wirtz, se escapa Wirtz. A su lado está Nathaniel Brown y se arma contra Alemania. Va con todo Nathaniel Brown, lo persigue Florano. Sigue Nathaniel Brown, va a meterse en el área de Curazao. La aguanta Nathaniel Brown, dejó atrás la pelota para que venga el apoyo de Pavlovic. Este con Félix Mecha nuevamente para Pavlovic. La pelota otra vez para Florian Wirtz. La tiene Wirtz, ataca Alemania. 2-1 el partido, lo gana el conjunto, cuatro veces campeón del mundo. La pelota para Mecha, nuevamente con Wirtz, el balón ahora para Joshua Kimmich por el centro, la aguanta Kimmich, toca la pelota otra vez con Mecha, el autor del primer gol en el partido, Nico Schlottenberg, que toca el costado izquierdo de la cancha. El ataque de Alemania, mantiene el control de la pelota, lo gana 2-1 en esta primera mitad. Lo intentaba por el costado izquierdo acá Florian Wirtz, le sacaron la pelota por la última línea en su nuevo tiro de esquina de Ford. Vehículos hechos tan capaces como Eto'o, Mauro Silva, lo gana Alemania 2-1.
7: Jesús, lo que más me sorprende en este partido es que, como dijo Daniel y Manolo, el Curazao tem una jugada. Cuando recupera el balón sale rápido. Y que haya sorprendido a Alemania en un par de ocasiones, eso de verdad no debería pasar en una selección con tanta experiencia.
0: Sí, se descuidó Alemania con ese tanto de Libano Comerencia. Y terminaron empatando el partido transitoriamente el conjunto de Curazao hasta que llegó el gol de Schlottenberg al 38.
1: Es un aviso para los otros dos rivales también, ¿eh?
0: Se va a levantar el tiro de esquina, cobra Joshua Kimmich, balón muy alto por arriba, la pelota en el área nuevamente. Ahora Kimmich buscó otra vez a Schlottenberg, la cuarta, Daniel, que le gana por arriba a Schlottenberg a la defensa de Curazao.
1: Tiene alquilada las jugadas de pelota aquí.
2: Parece que todos los demás nada más están de adorno, todas las jugadas van buscando a Schlottenberg o al segundo poste o al primer poste, como además lo hizo con el gol. Aparte de ser muy alto, y va muy bien
1: por la se libera muy bien de la marca.
0: Y todas las jugadas han sido por Schlottenberg, Daniel.
1: Sí, pero es que además no hay manera de pararlo.
0: Y otra vez Nathaniel Brown. Así llegó el segundo de Alemania con el cobro de Nathaniel Brown para Nico Schlottenberg. Cuidado, si ahora sorprende con otra jugada el técnico Nagelsmann. Cobra Nathaniel Brown otra vez cerrada la pelota en el área pequeña. Saca el arquero Run, complementa Hansen. La va metiendo al medio Hansen buscando a Tahir Chom. Cortó la pelota y recupera. ¿Cómo llegó allí Kimmich para recuperar nuevamente la pelota?
2: Te voy a decir algo que me sucedió en algunos partidos cuando enfrenté a algunos rivales.
0: Va Musiala por línea final. La dejaba atrás. Sacó la defensa de Curazao. Recuperaba nuevamente Alemania por parte de Nathaniel Brown. Dejando ahora para Sané. El tiro por parte de Paulo y sacó la defensa. La buscaba Havertz. Llega el peligro. Rechaza por arriba Armando Obispo. Recupera Hansen. Viene la pelota y la va recuperando Alemania por parte de Jonathan Tah. La pelea nuevamente a Hansen. Le sacaron el balón a Hansen a última hora. ¿Qué me decía Manolo Sol?
2: Que muchas veces cuando te enfrentas a un rival que tiene un jugador tan alto o que va tan bien de cabeza, hay veces que le tienes que poner a dos jugadores a la marca, uno adelante y uno atrás, ¿no? Para no libera espacio y aparte para que no se mueva. Si se mueve para atrás o para adelante, ya lo estás cubriendo con dos y le estás bloqueando, cosa que no está pudiendo hacer. Y hay veces que si estás sacando tanta ventaja, modifícalo y hazlo.
0: Se agregaron 4 minutos en esta primera mitad. Tiempo extra de esta primera parte acá en Fútbol de Primera. Se agregaron 4. Ya vamos a ir con el tiempo extra. La pelota por parte del Leroy Sané. Dejaba para Joshua Kimmich. Kimmich levanta el balón ahora buscando a Havertz. Cortaba el balón Armando Obispo. La pelota se va para que recupere nuevamente Alemania. No salía el balón acá por parte de Alemania. Recuperaba a Sané, pero la perdió. La recupera ahora de Verón Fombi. La tiene Juninho Bakuna. Bakuna va saliendo atrás. Bakuna metiendo balón largo para Tahir Chom. Llega el cierre por parte de Jonathan Tah. Vuelve a ganar la pelota Tahir Chom. La recuperó Chom. El balón no salió. Tahir Chom con el balón. Dejó atrás la pelota. Cuidado que va nuevamente Curazao con la pelota. Comerencia. Aguanta la pelota. Libano Comerencia. Pero pasa el balón Comerencia. No lo decide. Ahora sí se la pasó a Hansen. En la entrada de área Hansen. Sigue Hansen. Le quiere pegar. Hansen le pegó flojito las manos del arquero de Alemania, Manuel Neuer. Estamos en Fútbol de Primera y el tiempo extra es presentado en esta primera mitad, 4 minutos más, presentado por Verizon, el patrocinador oficial de la Copa Mundial de la FIFA
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8: Hasta el 45 más 4. 4 más en este primer tiempo, le quedan un par de minutos todavía a Alemania para aumentar la ventaja. Gana Alemania 2-1 en este primer tiempo. Buena primera mitad para Curazao, a pesar de irse al descanso hasta ahora con la derrota para el equipo de Dick Advocaat. La tenía Blanc, la metía por el medio para Mecha en el área. Mecha que se quita la marca, lo bajaron a Mecha. Lo bajaron a Mecha y eso es penal para Alemania. Buscó la falta Félix Mecha. Jugada de inteligencia acá por parte de Félix Mecha, Daniel, y consigue el penal en el área.
10: Sí, lo provocó, aprovechó la ingenuidad del hombre que lo marcaba, Balsuer. La realidad es que en este último tramo del primer tiempo ha estado desbordado Curazao. El marcador no se ha ampliado por circunstancias, alguna pelota bloqueada, una mano milagrosa del arquero Rum. Pero en este tramo final Alemania ha demostrado su superioridad, para mí el penal es claro.
2: Sí, creo que
8: se quita la marca y después lo busca al final allí.
2: Ligero toque, estaba muy bien colocado el árbol.
3: Cuando se tira dentro del área, no toca el balón, es un riesgo.
8: ¿Fue penal, Manolo?
2: Sí, para mí.
8: ¿Fue penal,
2: claro,
8: Mauro?
3: Sí, para mí, clarísimo.
8: Usted lo dijo, usted lo sentenció hace rato, bueno.
10: Fue penal, sí. Y lo va a cobrar Kimmich, ¿no? El principal le hace ademanes a los futbolistas de Curazao como diciendo, si no hubiera alguna irregularidad me van a avisar de lo alto.
8: Uh-huh. Y allí está el señor...
10: Va a ser Javier, el
8: pobre, ¿eh? De Marruecos y Nicolás Gallo de Colombia estaban en el VAR. Y ya se revisó. Última jugada en la primera mitad. Acomoda la pelota Kai Havertz, 27 años. Delantero del Arsenal. Tiro penal para la selección de Alemania en el cierre del primer tiempo por Fútbol de Primera, buscando aumentar la ventaja acá Alemania con 2 goles de diferencia con este penal que consiguió Félix Mecha. Mecha marcó el primero y hacen el penal para que pudieran anotar acá Alemania, el tercero en el partido. Listo para pegarle Kai Havertz, delantero del Arsenal, 22 goles con la selección. Atento Luis Rum. Penal para Alemania, se acaba la primera mitad. Listo Kai Havertz, le va a pegar Kai Havertz. Ahora toma carrera corta Havertz, le pegó. Que derrota a Curazao en el final del primer tiempo. 3-1 le gana Alemania a Curazao en Fútbol de Primera.
10: Pasitos cortos en la carrera para el delantero del Arsenal, esperando justo el momento en que el arquero se le venciera para un costado. Le cambia la trayectoria, nunca pierde la vista sobre el arquero Rum. Define con categoría el tercero para Alemania, que lo gana con claridad.
2: Y son de los goles más dolorosos cuando se dan o al principio del partido, cuando ya te vas a ir al descanso. Porque irte con un solo gol de diferencia, todavía estás ahí en el partido. Ahora va a tener que remar mucho más Curazao por los 2 goles.
8: Difícil el partido ahora para Curazao, Mauro Silva.
3: Sí, porque ahora me parece más justo la diferencia que hay entre los equipos en marcador, ¿no? Porque claro, con todo cariño, Curazao es un equipo con muchas limitaciones.
8: Compitió, ¿no?
3: Con mucha ilusión y no renunció al ataque, que es lo bonito, ¿no? En ningún momento.
8: Terminan los primeros 45 minutos en el estadio de Houston. Alemania derrota a Curazao 3-1 con los goles de Mecha, Slottenberg y Havertz. Anotó Comenense en su momento el empate para Curazao. 3-1 lo gana Alemania, Curazao al terminar la primera mitad por Fútbol de Primera, la radio del Mundial.
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8: Estamos en el medio tiempo. 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Culminó la primera mitad en el estadio de Houston. Lo está ganando Alemania 3-1 la selección de Curazao. Mauro Silva marcó primero Alemania, gol tempranero, gol de vestuario. Empata Curazao, momento histórico porque está debutando en una Copa del Mundo. Gol para ilusionarse, ¿no? Para Curazao, para recordarlo para toda la vida. Pero después llega la jerarquía, la experiencia, el oficio de Alemania con la pelota parada y marca la diferencia con ese 3-1.
27: Sí, pero partido muy entretenido porque Curazao, sorprendentemente, não se mete atrás, intenta jogar, intenta marcar, busca as jogadas ofensivas também. A Alemanha foi surpreendida nas quantas ocasiões, agora está melhor posicionada e, claro, tem muito mais experiência, jogadores com mais qualidade técnica e é normal que ganhe o partido. Mas um partido muito entretenido de uma seleção debutante, Curaçao, que joga com muito entusiasmo, com muita paixão e um partido muito entretenido.
8: A palavra de Mauro Silva em futebol de primeira, lo ganha Alemanha, Curaçao 3-1.
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1: Se manda ahora Weston McKennie, levanta Cucharé, gol de Pulisic, ya está.
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1: ¡Estados Unidos!
4: ¡Pero qué golazo de Christian Pulisic!
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4: ¡A los 2 minutos gana Estados Unidos!
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1: Militieri con la pelota, toca la banda izquierda para buscar a Leiden Jan. La pelota ahora para Militieri, se la entra al área, le pega a Militieri, la cruzó, la luna dentro, golazo.
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4: Reina para Pulisic, esto también en gol, vaya Cristian, usted solo. Para Balogón, al borde del área, entra, sacó el remate.
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2: Seguimos en el medio tiempo. 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Al terminar la primera mitad en el estadio de Houston, Manolo Sol
3: ilusionó por momentos, ¿no?, la selección de Curazao con ese gol del empate, porque, bueno, primer gol en una Copa del Mundo, pero después llegó Alemania y le dijo que esté tranquilo, Curazao, estás debutando.
4: Sí, 3-1. A ver, tranquilo. Desde que arrancó el partido, realmente la selección alemana estaba dominando a placer el encuentro. El gol tempranero, antes de los 5 minutos, me hizo pensar por ahí que iba a ser una goleada fea. Pero después reacciona la selección de Curazao con la única manera que tiene de atacar, que son estos rompimientos cuando recupera la pelota y rompiendo a gran velocidad. Y ese gol ilusionó a toda la gente que tiene ahí en la tribuna. Ellos mismos se empezaron a motivar, pero no por esto marcaron mejor. No estaban marcando bien. Ya le habían avisado en 2 ocasiones en el balón detenido con un par de cabezazos que cerca estuvieron de hacer el gol. Y así es como viene la otra anotación. Ahora ya tienen un 3-1 que se vuelve más pesado con ese penal antes de irnos al descanso. Lo que sí tiene que hacer es no desordenarse, porque si no se puede llevar una goleada de esta.
2: Nos preparamos para el segundo tiempo en fútbol de primera. Lo gana Alemania, Curazao, 3-1.
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11: Estamos en el medio tiempo. 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Nos preparamos para la segunda mitad. Daniel Chapela ilusionó, decía antes, con Manolo Daniel Curazao, con ese empate transitorio, un empate que van a recordar para toda la vida. Primer gol en una Copa del Mundo. Pero después llegó Alemania con su jerarquía y marca un par de goles para marcar la diferencia en el partido.
12: Y un gol además en el caso de Comelencia, que la anota a un arquero mítico, a un campeón del mundo que está disputando su quinto mundial y que quedará para el recuerdo. En Alemania hay un llamado de atención, ¿no?, en este asunto de cómo maneja las transiciones ofensivas del rival, especialmente entendiendo que los rivales que vendrán, Costa de Marfil y Ecuador, se van a manejar de otra manera en ese sentido y van a ser seguramente también mucho más contundentes. Ya está entrando Curazao al terreno de juego, volviendo el equipo de Dita Bucata en principio, sin modificaciones para la etapa de complemento.
11: El gol de Havertz de penal es el penal para Alemania. No falla un penal Alemania en una Copa del Mundo desde el 18 de junio del 2010 contra Serbia. Penal que falló en aquel momento Lukas Podolski para el conjunto alemán en una Copa del Mundo. Nos preparamos para los segundos 45 minutos en el estadio de Houston, en el estado de Texas, al sur de Texas, para este partido entre Alemania y Curazao correspondiente al grupo E, primero de nuestra jornada de cuatro partidos. Hoy va a haber modificación en la selección de Curazao. Va a ingresar con la camiseta número 11 Antonice. Jeremy Antonice con la camiseta 11. Y se va Daniel con la número 12 Hansen, ¿no?
12: Sí, señor. Se va Hansen, que se desempeñó como una especie de volante externo sobre la izquierda. Ingresa entonces en su lugar Antonice, dorsal número 11.
11: Todo listo, todo preparado para el segundo tiempo. A través de Fútbol de Primera, la radio del Mundial, va a mover la pelota de la selección de Alemania en esta segunda mitad. Único cambio en el partido entonces hasta ahora, la salida de Antonice, la entrada de Antonice por parte del conjunto de Curazao. Sale del juego Hansen, se movió en buena parte en ese costado izquierdo en el equipo de Curazao en la primera mitad. Arrancan los segundos 45 minutos por Fútbol de Primera, la radio del Mundial, la radio del fútbol en los Estados Unidos en esta Copa del Mundo del 26, Estados Unidos, Canadá y México, con los goles de Mecha, Slotenberg y Havertz para Alemania. Comelencia en su momento empató el partido para Curazao en el desarrollo de la primera parte. La pelota para Alemania en la salida por parte del arquero Manuel Neuer. Dejaba en corto para Jonathan Tah. Arranca Tah, lo gana Alemania 3-1 en el arranque de la segunda mitad. Tocaba la pelota por el centro Paulus, nuevamente para Tah. Jonathan Tah por el centro, va entregando la pelota ahora apoyándose con Jamal Musiala. Retrocede la pelota para que la tenga nuevamente el conjunto de Alemania por parte de Jonathan Tah. Tocaba la pelota por el medio, buscaba el apoyo de Florian Wirtz. La pelota va quedando para Nico Schlotterberg, que anotó el gol que marca la diferencia en el partido, el 2-1. En la tercera pelota que buscaron por arriba de Nathaniel Brown, Daniel, para Schlotterberg, anotó de cabeza.
12: Sí, señor. Partido número 28 para Antonice. 4 goles con la selección de Curazao. Juega en la Liga Griega para el Kifisia.
11: Ataca Alemania en el costado derecho de la cancha. La pelota la va retrocediendo Kimmich. El balón por el medio, buscando el balón en el área para que venga el tiro. Cruzó, se metió. Balón adentro, golazo. Para Jamal Musiala. Recibe en el partido, es el 4-1 en el juego, apenas arrancando la segunda mitad. La pelota de Joshua Kimmich para Jamal Musiala, que define cruzado para vencer al arquero Leroy Room, la manda al fondo del arco y el volante de 23 años del Bayern de Múnich en su partido 43 con la selección marca su décimo gol con la selección nacional de Alemania para Jamal Musiala. Lo gana Alemania ahora por goleada ante Curazao 4-1 con el tanto de Jamal Musiala.
13: Una jugada donde Kimmich le mete un muy buen balón al movimiento que hacía Musiala, con algo de colaboración, porque el ángulo que tenía ya estaba algo de cerrado y el defensor Basoer número 23 ni siquiera estira el pie. Cuando ya sabes que te queda
14: muy poco ángulo de disparo y que es la única oportunidad que tiene. Tiene que estirar el pie para taparle, nada más lo fue siguiendo, consintiendo, y sacó el disparo cruzado para dejar sin oportunidad al guardia.
15: Mauro Silva, Alemania 4, Curazao 1.
16: Ahora me parece que el marcador ele representa más lo que son los dos equipos, ¿no? Curazao con mucho entusiasmo, con mucha alegría, pero claro, hay una gran diferencia técnica y táctica entre los dos equipos.
15: Falta de concentración acá, Daniel, en el arranque del segundo tiempo.
12: Sí, y Alemania que ha sostenido esto de tener paciencia para mover la pelota y encontrar la zona clara de remate, un pase filtrado fantástico de Kimmich y la definición de Musiala, que de paso consigue su 10º gol con la camiseta alemana.
15: Por fútbol de primera, Alemania está goleando a Curazao 4-1. El último tanto para Alemania por intermedio de Jamal Musiala. Saludamos también a Félix Montero desde Washington en sintonía. A todos los que se han conectado a través del chat en vivo del canal de YouTube. La gente sigue preguntando, sigue dando datos, ¿no? De los hermanos en Copa del Mundo.
4: Que nos cuenten la pregunta que les hicimos al principio de...
15: Los hermanos Hernández de Francia.
4: Partido. Ah, claro, los hermanos Hernández. Les voy a dar otro que no han nombrado. Los Touré, Yaya Touré y Kolo Touré, que también... jugaron para
15: lo que usted no termina de decirme y me tiene nervioso. No, no es el premio.
14: Bueno, es que el premio va a ir involucrado con usted. Va a ser una cena con usted.
15: Solamente yo.
14: Solamente usted y el ganador.
15: Sale barato entonces.
14: Y usted va a pagar.
15: Aquí cerquita tenemos el iPhone, ¿ves? No lo perdono.
12: Usted va a pagar también.
15: Hay una falta en el costado derecho de la cancha que indica el principal del partido, el señor Jalal Hayet de Marruecos. Alemania golea Curazao 4-1, Daniel.
12: Lo que no ha dicho Manolo es que la cena es con el hermano, ¿no?
14: con usted y su hermano.
15: Hay tiro libre para Alemania. Costado derecho, pelota dentro del área, el zapatazo con violencia dentro del área, apareció Leroux, metió las manos para que viniera el tiro de mecha. Eloy Run con la gran intervención para evitar en este momento el quinto de Alemania. Lo fusilaron acá a Run. Sigue el peligro, viene con la pelota por el centro Pavlovic. La pelota quedó para Nico Schlottenberg toca el costado izquierdo de la cancha para que maneje la pelota ahora Florian Wirtz, buscando a Nathaniel Brown, que recortó, se metía en el área, saca la pelota desde atrás, la defensa de Curazao por parte de Gerald Floranus. Ganó la pelota en el centro nuevamente Alemania, la tiene Nico Schlottenberg, tocaba la pelota ahora para el apoyo de Florian Wirtz, retrocede nuevamente para Nico Schlottenberg con la pelota, el balón sobre la banda izquierda para buscar allí el apoyo de parte de Malmö, si no la va a perder nuevamente para Schlottenberg, sacaron la pelota y a falta en favor de Alemania, cobró rápidamente Schlottenberg, la pelota va quedando por el medio para que venga la oportunidad para ahora para Alemania, nuevamente Musiala en el área, el balón lo recupera ahora Leroy Sané con lento movimiento dentro del área, se le escapaba la pelota acá a Leroy Sané por la línea final y tenemos saque de meta en favor de la selección de Curazao.
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14: Algo que me está gustando mucho de esta selección de Alemania, y no es porque se esté enfrentando a un rival mucho más débiles, la manera como ataca, cómo entran los jugadores a pisar el área, esa verticalidad que tienen. Puede entrar Musiala, puede entrar Sané, Wirtz, entra Mecha por atrás. Eso hace que un equipo sorprenda y que llegue con mucha gente allá a la ofensiva.
15: La pelota sobre el costado derecho de la cancha para que tenga la pelota la selección de Curazao con Tahith Chong. Lo agarran a Tahith Chong. Hay falta contra Chong. Falta en la mitad de la cancha. Falta que comete Nathaniel Brown. Hay tiro libre en favor de la selección de Alemania. En el segundo tiempo, minuto 7. Hoy estaremos con una jornada de 4 partidos a segunda hora. Holanda, Países Bajos contra Japón. Diego Pesolán, los relatos Jorge Burruchaga y Giovanni Zavarez, partido del grupo F. Inmediatamente después de este partido, luego Costa de Marfil contra Ecuador, con los relatos de Sami Sadón, de Alex Aguinaga, Pibe Valderrama, Yayo de la Torre y el análisis arbitral de Javier Castrilli, partido correspondiente al grupo E. Y cerramos con Túnez, Suecia, con la pelota va vacuna por el costado derecho de la cancha, quiere meterse en el área, corta la pelota Pablo y va sacando el arquero. Viene allí desde el fondo por parte de Manuel Neuer. Y cerramos con Túnez, Suecia, con Kevin Rodríguez, Rosa Beatriz Sánchez, Chicho Serna y Quique Lanza. Hoy todo por fútbol de primera, nuestra jornada de 4 partidos.
11: de la Copa del Mundo Estados Unidos, Canadá y México en el 2026 por FDP Radio en HBK.
18: Ya juega con más libertad de Alemania. Yo creo que ya en la parte final del segundo tiempo, esa superioridad era muy manifiesta. En este segundo tiempo ya juega también con la tranquilidad de un marcador holgado.
11: Balón atrás por parte de Comenencia, complicado el pase acá para el arquero, va sacando de atrás la pelota ahora como puede. Eloy Ron tiene que regalar la pelota, la rifó acá Curazao y termina perdiendo la pelota al costado lateral para Alemania. Tiene la pelota ahora Joshua Kimmich por la banda derecha, Kimmich para levantar el centro, pelota en el área, buscando ahora la posibilidad para que venga Virs, que le pega, golpea la pelota en defensa aquí en Leandro Bacuna y le envía por la línea final al tiro de esquina. 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Primero de la segunda mitad en favor de la selección de Alemania, Mauro Silva.
16: Sí, los goles ha quitado el entusiasmo y la ilusión, la convicción de Curazao. Ahora se mete atrás y está sufriendo mucho.
11: Le está pegando ahora sí el debut, Manolo, a Curazao.
4: Sí, y aparte empieza a apretar un poco ahí la cerca de la selección de Alemania, llegando con todo el poderío que tiene a la ofensiva. Ve la cantidad de jugadores que pisan el área, te pueden pisar 4 o 5 por todos lados y esto lo hace muy peligroso.
11: Ingresaba en el área Haber, le sacaron la pelota, se la sacaba Armando Bispo, quedó la pelota para Pavlovich, que la quiere colocar al palo izquierdo del arco defendido por Eloy Run. Llega por todos lados ahora Alemania, Daniel.
18: Es un equipo muy bien armado, muy bien trabajado, que tiene fluidez. Te puede llegar a posición de remate cualquier jugador, un defensor central, un volante de marca en un remate de media distancia, los volantes interiores que pisan permanente el área, juegan con un 9 que no es 9, que se sale para jugar, un equipo bien fundamentado. Habrá que ver con rivales de más calado, de más categoría.
4: Pero recuerda, Dani, uno de más categoría que, bueno, fue amistoso, pero también cuando jugó con Estados Unidos.
18: Oh, sí.
4: Presenta las mismas características, ¿eh? Con esta movilidad. Es algo ya característico de esta selección de Alemania.
11: El cierre por parte de la selección de Curazao en el fondo, de parte de Florano, sacaba la pelota el arquero de Rund, va buscando a Takis Chom por el costado derecho de la cancha, se va en diagonal con balón dominado por el medio, venía la marca de Musiala, la que mete la falta, ya corrió rápidamente Takis Chom y arranca con la pelota Juninho Bacuna, se va Bacuna, cruzó la mitad de la cancha Curazao, la pelota iba al medio, la entregó mal Juninho Bacuna, recuperaba la pelota Florian Vir, se apoya con Pavlovich con la pelota para llamar al Musiala, metía balón largo buscando la entrada acá por parte de Havers en el ataque, no hay nadie allí por parte de Alemania, recupera en el fondo la selección de Curazao por intermedio de Armando Obispo. La pelota va quedando para Basoer. Arranca Basoer. La pelota en el centro para que la tenga Curazao. Toca al costado Floranus. El balón va quedando para que retroceda la pelota ahora el equipo de Curazao por parte de Leandro Bacuna. Más atrás la pelota para su arquero Eloy Run. Presionado Run, va sacando la pelota, la mete larga al medio, tratando de alcanzar acá a Jürgen Locadia, que no llega. La pelota la vuelve a ganar Alemania. La pelota por parte de Jamal Musiala, dejó en corto para acá y Haber nuevamente con Musiala. El ataque de la selección de Alemania. La pelota
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11: Con la marca allí por parte de Fonville. Entrega mal la pelota, la recupera ahora Curazao por el costado izquierdo del campo. Allí con la presión que intenta Juninho Bacuna va a perder la pelota. El balón lo vuelve a ganar la selección de Alemania. La tiene por el centro del equipo de Julian Nagelsmann. Se apoyaba con Kimmich. La pelota va quedando ahora para Schottenberg. Schottenberg que toca la pelota por el centro para Alexander Pavlovich. La pelota ahora para Félix Mecha. Mecha que marcó el primero en el partido. Mecha con el balón. La tiene Leroy Sané. Cambia nuevamente para Mecha. Devolución para Sané. Se juega en el costado derecho del campo. En la mitad de la cancha ahora maneja la pelota Alemania con Leroy Sané. Sané que entrega al medio para Nico Schottenberg. La aguanta Schottenberg, segunda mitad, minuto 11, Alemania 4, Curazao 1. Tiene la pelota Florian Birz por la banda izquierda. Birz, se va a llegar al comelón dominado, tocó en corto la pelota. Bien el cierre en la zona defensiva de Curazao, va saliendo con la pelota. El conjunto de Dick Atoka salía con la pelota, pero le terminaron robando acá la pelota. A Floranos hay una infracción previa que indica el principal del partido, el señor Halal Hayet de Marruecos y el... Tiro libre ahora en favor de la selección de Curazao por la falta que le cometen en definitiva a Livano Comenencia en el costado derecho en fútbol de primera, comenta Mauro Silva.
16: Sí, pues Curazao ahí ha perdido, ha utilizado toda la munición en la primera parte que tenía para salir rápido, ahora no es capaz de tener la misma agresividad, la misma salida. Lo que no me gusta mucho es cuando Alemania golea así, no me trae buenos recuerdos, ¿viu?
11: Faltan tres, Pablo. Faltan tres, ¿no?
16: Por ahí ya.
11: El partido no termina 4-1, Manolo, ¿verdad?
4: Okay. No, creo que vaya a terminar. Aunque en estos últimos minutos siento que también Alemania ya bajó un poco el pie del acelerador, ¿eh? Empieza a tener más posesión de balón, ya no está atacando con la misma intensidad que.
20: De acuerdo. Se defiende con la pelota, digamos.
21: Uh-huh. Administra el partido, ¿no? El conjunto de Nagelsmann. Y en cualquier momento, ¿no? Van a comenzar las modificaciones para el equipo de Julian Nagelsmann para darle la tranquilidad a este grupo, ¿no? Que arranca con buena manera hasta ahora la Copa del Mundo con esta ventaja 4-1 frente a la selección de Curazao. Armando Bispo retrocede la pelota, Eloy Run tiene que pegarle largo al costado izquierdo de la cancha, recuperaba la pelota Pavlovic, va ganando el balón ahora en la mitad de la cancha la selección de Alemania. Tocaba Mecha, el autor de primer tanto en el partido, se apoyó con Schlottenberg que marcó el 2-1 en el juego. La pelota la tiene Birz, la va perdiendo con Comerencia, tiene la pelota Juninho Bakuna, va entregando nuevamente para Livano Comerencia. Comerencia, este balón adelantado, la pelota la tiene Jürgen Locadia, arranca Locadia, la pisa Locadia, la tiene Jürgen Locadia, va dejando ahora para Deverón Fonvil. Fonvil tocaba para Tahir John. John con la pelota por el costado izquierdo del campo, lo gana Alemania 4-1. Hasta aquí llegó Curazao. Daniel Chapela hasta tres cuartos de cancha no pudo concretar la jugada.
20: Sin duda, ya le cuesta más también atacar a Curazao, las piernas empiezan a pesar. Alemania va a enfrentar en su siguiente partido Costa de Marfil en Toronto y cierra el grupo contra Ecuador en New Jersey. Ese es el calendario que tiene el equipo de Julian Nagelsmann, que está arrancando con el pie derecho esta Copa del Mundo.
21: Y hoy Ecuador debuta en la Copa del Mundo frente a Costa de Marfil, Manolo.
14: Bravísimo, bravísimo ese encuentro. Va a ser importante para los dos que puedan llevarse la victoria para después establecerse en una mejor posición en ese grupo, porque enfrentarte a Alemania creo que va a ser el líder del grupo para mi punto de vista.
21: Y ya marca Alemania una diferencia ya de 3 goles en esta primera presentación, Mauro, hasta ahora.
22: Sí, hasta ahora, sí, pero a mí es el debut de mis sueños, ¿no? Un partido no tan exigente, puede observar, hacer cambios, descansar jugadores importantes en Alemania.
21: ¿Cómo le tocó a Brasil ayer?
14: Y te sueltas más, ¿no?
22: Te sueltas más.
21: Buena pelota por Nathaniel Bruns, el arquero de Bruns, y se llevó la pelota.
22: Yo soy traumatizado.
14: Pero nadie Mauro, se ha dado cuenta. Pero luego, demasiado traumado. Está traumado por el 7. Luego por el 9. El frente al Marruecos.
22: Para que vean los últimos años están siendo difícil.
21: A pesar de Carleto, ¿eh?
22: A pesar de pobre, es que Jesús Mourinho hace poco tiempo, ¿no? Sí. Está intentando encontrar el equipo. El ciclo de 4 años de Qatar ahora hubiera sido ideal.
21: Tú lo decías el otro día en el programa, Mauro, no hay entrenadores brasileños en esta Copa del Mundo. No, primera vez que no hay entrenadores brasileños en un Mundial, ¿no? Cuando los equipos árabes antes tenían siempre algún entrenador brasileño por allí.
22: ¿Cree que es significativo, Jesús, lo que está pasando con Brasil? Y hay que hacer una profunda reflexión para sacar conclusiones. Para mí tenemos problemas estructurales mucho que mejorar, mucho.
21: ¿Brasil tiene problemas estructurales en el
22: fútbol? Sí, el fútbol, la formación, entonces, no. Es que antes era natural, espontáneo, de las calles, salía, de las playas, salía naturalmente, no había que hacer nada y ahora hay que trabajar.
21: Cobra una falta para Curazao, Comerencia la mete en el área, buscaron a Armando Obispo, ataca Curazao, la pelota le entra al área, la va sacando Jonathan Tanda, la va bajando con la pelota ahora Florian Wirtz, buscando la posibilidad ahora para buscar a Leroy Sané, cortaba la pelota en la mitad de la cancha, el conjunto de Curazao por intermedio de Charles Floranos, pelota ahora al costado izquierdo para Locadia, Locadia quiere girar, taque, lo agarra, hay falta, Jonathan Tanda contra Jürgen Locadia, hay tiro libre, Manolo Sol para la selección de Curazao.
14: A ver si puede llegar por esta vía ese segundo gol de Curazao. Está cerca del área, una falta que le cometen ahí a Locadia, pero sí se nota ya cansancio en esta selección de Curazao. Ya no salen con la misma intensidad que en el primer tiempo.
21: Mira, por aquí nos dice el señor Misaelito 26, ajá, que dio 3 datos, ¿no? De los hermanos Palacios, los únicos 3 hermanos que han jugado en un partido de un mundial. Los 3 juntos y me merezco el premio, dice.
14: Quiere salir a cenar con usted, sí, con usted y su hermano. Te lo ganaste. ¿Cómo se llama?
21: Misaelito.
14: Misaelito. Ahorita te paso la dirección de la casa.
21: Hay tiro libre para Curazao. 17 minutos. Acomodó la pelota Livana Comerencia. Tiro libre para Curazao. Lo gana Alemania 4-1. Segundo tiempo, minuto 17 del segundo periodo. En el estadio de Houston, por fútbol de primera, la radio del Mundial en los Estados Unidos. Seguro el tiro libre, balón en el área. El remate de cabeza llegaba para pegar a la pelota, pero apenas por arriba del arco el tiro. Por intermedio de Leandro Bakuna. Le pegó el 10 de Curazao. Saque de meta en favor de Alemania.
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0: No lo dice que hay premio de consolación también, Daniel.
14: No, ya no empieces a embarrar.
0: Premio para el segundo lugar.
14: No empieces a embarrar a más gente. Qué oportunidad. Sí.
15: Jonathan Tan mete buena pelota para saber que está habilitado. Le pegó el arco afuera. El tiro del Leroy Sané era la manito de Alemania ante Curazao. 4-1. El partido lo está ganando Alemania frente a Curazao por fútbol de primera.
14: Me voy a la jugada anterior. Un tiro libre que le llega el balón pleno a Bakuna. Mete el cabezazo, pero no lo hace de la mejor manera. Lo manda por arriba. E inmediatamente la jugada después, Sané con un muy buen control. E increíble que haya fallado este disparo para el equipo.
1: El control fue de una categoría. Muy bueno. Rompe la línea de fondo.
14: Yo soy los que digo, Dani, que siempre que haces, no siempre, porque, pero cuando haces un buen control, casi siempre termina en gol. Claro. Eso es lo más importante, que ya te quede servida la pelota, y así le había quedado servido.
3: Sí,
14: el balón.
3: Bello gol, cuando controla bien. Y buena asistencia de estar ahí, ¿no? Lo ve bien, llega. Sí.
15: Estamos en fútbol de primera y les vamos a presentar el marcador del partido. 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
15: Se producen cambios en el partido, Daniel Chapela.
1: Se retiró del terreno de juego Jamal Musiala por Alemania. Ingresó en su lugar Denis Unda del lado de Curazao. Abandonó el terreno de juego Jürgen Locadia, camisa 9. E ingresó en su lugar dorsal 16, Jörg Margarita.
15: Son los movimientos que hace el técnico Dick Advocaat. También el entrenador Julian Nagelsmann en este momento del partido. Segunda mitad. Lo está ganando Alemania, Curazao 4-1 por fútbol de primera radio del Mundial. Luisa Coman Neuer roba la pelota ahora. Y un niño, Leandro Bakuna, la tiene Bakuna, deja ahora para Antonis. Antonis con la pelota, dejó para Tajichón. Ataca John, la tiene John, sigue Tajichón. Retrocede la pelota Tajichón, entregando para que maneje la pelota. Cierra el freno nuevamente para Tajichón. John con la pelota por la banda derecha, va a perder la pelota. La recuperaba Denis Unda. Balón en la mitad de la cancha, corta la pelota con Comenencia. La tiene nuevamente Antonis. Antonis, la aguanta Antonis. Va Antonis, toca la banda derecha para Cierra el freno. La aguanta Florano. Curazao busca el segundo, 20 de la segunda mitad. Lo gana Alemania a Curazao 4-1 en el segundo tiempo, Daniel.
1: El ingreso de Unda probablemente sea el bigoleador de la liga alemana, el que vaya más de punta, y Havers se tira un poco más al medio.
14: Eso era lo que quería ver, si iba a jugar, estaba con un solo delantero y así ha jugado los últimos partidos, a ver si se iba a animar a jugar con los dos en punta, pero creo que puede ser una alternativa que Unda juegue más al frente y se tire tantito Havers para atrás, que lo sabe hacer.
1: Sí, señor, fue el segundo goleador, quise decir, el subcampeón de goleo.
15: Comienza a manejar el partido ahora Alemania, Mauro Silva, y con las modificaciones ya para el conjunto de Nagelsmann.
3: Sí, aprovechando para observar ahí otros jugadores que pueden ser importantes a lo largo de la competición. Es normal con marcador tan amplio.
15: Tiro libre para Curazao. Acomodó la pelota a Antonis por el costado derecho del campo. Va a pegar la pelota Jeremy Antonis. La mete en el área Antonis. Nico Schlottenberg las gana todas por arriba. Llega el remate de afuera. Cuidado que le quedó la pelota ahora para que venga el tiro por parte de Curazao. Pero la conseguía en posición adelantada Rando Obispo. Dejaba la pelota para la definición de Juninho Bakuna. Celebran en la tribuna de el estadio es visto los curazoleños. Pero estaba claramente adelantado Rando Obispo cuando recibía la pelota.
14: Por 3 metros.
15: Mínimo, ¿no? Cuando recibió la pelota aquí en el área Rando Obispo. Después se entregaba para Juninho Bakuna. Y un niño Bakuna definió y después pregunta, Daniel. Por si acaso.
1: Es lo que tiene que hacer.
3: Aprovecho, a ver.
15: Aquí le manda saludos a Manolo Sol, Eduardo Sánchez, 2954. Dice que lo extraña.
14: Saludos. Yo también. En la tele.
15: Qué bello. 4 para Alemania, 1 para Curazao.
3: Es código ese, Daniel. A ver si se llama.
5: Sacó de atrás la pelota.
6: Hay que buscarle.
14: Hey, Mauro, no,
5: no invente, Mauro, no invente. Ganaba la pelota por el centro Alemania, pero perdió el balón, recuperaba bien en defensa. Ahora Basuer metía balón largo al centro, no hay nadie en la selección de Curazao para buscar esta pelota. El balón lo gana nuevamente Alemania por intermedio de Jonathan Tah. Segunda mitad, minuto 23 en el segundo tiempo, en el estadio de Houston, en el primero de nuestros cuatro partidos de la jornada de hoy. Más tarde viene el compromiso entre Holanda, Países Bajos contra Japón, con los relatos de Diego Pezzonano, Jorge Burruchaga y Giovanni Zavarese. Luego Costa de Marfil, Ecuador, con los relatos de Sami Sadón, Nicares Aguinaga, el pie Valderrama, Yayo de la Torre y el análisis arbitral de Javier Castrilli. La pelota en el área para que venga el remate sobre el palo izquierdo. Sobre el palo izquierdo defendido por Eloy Run, la manda al fondo del arco, reclaman el fuera de lugar en Curazao, pero marca Natalie Brown, el quinto en el partido, la manito de Alemania ante Curazao, luego de Alemania, Curazao 5-1, el fútbol de primera.
7: ¡Grítalo!
6: Mauro, es el quinto.
8: El quinto, ¿no? Y para mí... que no estaba estaría fuera de juego, para mí está habilitado, ¿no?
14: Sí, creo,
8: ¿no?
14: Que el pie sí, lo habilita, no, el fuera de juego, el jugador y... del corazón, mira el pie,
8: sí, justo, y buen gol para Bravo, ¿no? Un joven jugador ahí, primer gol con la selección,
14: y aparte lo prende con la pierna derecha, él juega por izquierda y zurdo, y, sí, sí, y sí, la empalmó muy bien. Bien, un balón que quedó ahí dentro del área para meter muy bueno.
5: Y llegamos a la pausa de hidratación en fútbol de primera, minuto 24, Alemania 5, Curazao.
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0: el fútbol de Alemania, el volumen de juego de Alemania no es sencillo para controlar si no se tiene un cierto nivel competitivo, ¿no?
1: El plan de seguramente de Arno, que después de empatar el partido Mauro, era sostener ese 1-1 hasta el finalizar la primera mitad, ¿no? Y hacer descanso al menos con el empate.
2: Intentar por lo menos, no le salió bien y ahora ya se nota, além de la superioridad táctica, técnica, ahora ya se nota la superioridad física también del conjunto alemán.
1: Desde la primera pelota parada, Daniel, que tuvo Alemania en el partido, se podía pensar, ¿no?, que en cualquier momento iba a llegar un gol por arriba, ¿no?
3: Es
1: por
3: que esa tiene, superioridad en el juego aéreo.
0: Tiene muchos argumentos para hacer diferencia, ¿no? Si no te puede resolver con juego asociado, lo hace con una acción de pelota quieta. Tiene muchos recursos. Yo insisto que como duda, como pequeña mancha en esto de Alemania hoy, es ese asunto de cómo se va a manejar en los contragolpes del rival cuando lo que tenga adelante tenga algo más de nivel que Curazao, ¿no?
1: Sí, porque Curazao le sorprendió no solamente en el gol, sino en otra pelota más.
0: Sí, sí, por eso. Entonces es un tema que tiene que manejar. Va a haber más cambios en Alemania. Ahí asoman León Goretzka, también Antonio Rüdiger, variantes para complementar a las ya
1: fichas,
0: además de David Raum.
4: Ahora sí, a descansar, ¿no? Ya había sacado primero a Musiala, que era uno de los jugadores que por ahí venía con algo de un toquecito, y ahora los
1: momento
4: demás
1: de administrar los minutos. Estamos en el primer partido.
0: Sí, uno de los que sale es Jonathan Tah, para que ingrese el central del Real Madrid, Antonio Rüdiger, lujo que se da a Alemania. Sale un central del Bayern, entra uno del Real Madrid. León Goretzka adentro para sustituir a Félix en Mecha, para mí de los mejores jugadores que tuvo,
4: sí,
0: Alemania hoy.
4: Buenísimo, sí, muy buen partido.
0: Goretzka, un referente, un veterano de mil batallas.
1: Y también sale Nathaniel Brown.
0: Y se va Brown, de muy buen rendimiento este chico también, ¿no?
4: Sí, autor del último gol.
1: Son los tres cambios en la selección de Alemania. Se van Mecha, Tat y Brown. Campo de juego, León Goretzka, Antonio Rüdiger y David Raum para lo que resta de partido. Vamos al minuto 28 del segundo tiempo. Vamos al cuarto del partido, Manolo Sol.
4: Cuarto, sí, señor. Después está
1: cuarto y último. Ayer, por cierto, los Knicks fueron campeones de la NBA. Les cuento.
4: Sí.
1: Primer título desde el año 73 para los Knicks. Se juega la segunda mitad. Estamos en el 28. Gana Alemania 5-1 a Curazao a través de Fútbol Ternura, la radio del Mundial. El partido lo está ganando la selección de Alemania 5-1. Anotaron en el partido de hoy el primero por intermedio de Félix Mecha, anotando esa pelota en la primera mitad para el conjunto de Alemania. Curazao lo empató en su momento con el gol de Libano Comenencia para el 1-1. Con ese tanto de Nico Schlottenberg para el 2-1 en el 37, marcó la diferencia en esa primera mitad. Después llegaría el gol de penal de Kai Havertz para el 3-1 y comenzando, sí, el segundo
4: para
1: tiempo,
4: mí,
1: el cuarto.
4: Ese gol de Kai Havertz fue el que vino ya como a cambiar absolutamente todo en el ánimo de Curazao. Un minuto, segundos antes de irnos al descanso con ese 3-1, apagó la inercia que tenía el cuadro, sí, de
1: Curazao. Ya es el 2-1, el gol de Schlottenberg ya.
4: No está bien, pero 2-1.
0: Pues ahora está cerca todavía.
4: Está cerca,
0: gol.
4: Estás ahí, pero ese 3-1.
1: Y en el momento que llegó el 3-1, sí, no, sí, final, sí, del primer tiempo.
0: Coincido que ahí se acabó el partido, ¿no? Para Curazao, obviamente.
1: Tiene la pelota Leandro Bacuna. Toca la banda derecha para que reciba allí el balón pegado a la banda. Y viene el problema, solamente para Bacuna.
4: Y un detalle que por lo menos a mí no me gusta. Después del 3-1, cuando venían regresando ya los jugadores de Curazao en el túnel, venían abrazados, riéndose, contándose así cosas y votaba
1: a Tajichón, que se metió en el área, le pega al arco, le pegó completamente.
4: Como fuera del partido, ¿me entiendes? Como ya diciendo, metimos el
1: ya
4: gol,
1: cumplimos.
4: Ya cumplimos. Estoy, todavía les faltaba 45, como diciendo, hasta aquí llegamos, lo hicimos bien, ¿no? Fue una...
1: ¿Eso es falta de identidad, falta de compromiso o simplemente...?
4: No sé, o así siente el fútbol, o no tienen esa confianza de que podían hacer algo más y acercarse en el marcador, como que dijeron...
0: Claro. Un poco, sí, reconocimiento de que solo de estar en Mundial ya
4: sí,
0: ya
4: sí, se sentían, ¿no?, felices ya con eso, así lo sentí yo, ¿no? Eso
0: es
4: fue
0: posible,
4: lo que vi.
0: Sí.
1: Ataca Curazao por el costado izquierdo del campo, el tiro le pega con potencia la pelota ahora. Completamente desviado el disparo por encima del arco defendido por parte del arquero Manuel Neuer. La posibilidad ahora para Jer Margarita, que se metió al área, le pegó con

0: pasa, pero por arriba del arco. El disparo de Yer Margarita, el que ingresó en esta segunda mitad en la selección de Curazao en este segundo tiempo. Lo gana Alemania 5-1 en 31 minutos de la segunda mitad, Daniel Chapela.
1: Margarita con personalidad, ¿no? Encarando a Antonio Rüdiger, que le regaló un metro, no suele ocurrir, para que sacara el remate de pierna derecha.
2: Muy buena la jugada, ¿eh? Estuvo muy cerca de meter un golazo ahí, Margarita.
1: Salud.
3: Temprano, Chapela, ¿eh? Pero para usted no hay horario, ¿no? La pelota la tiene Denis Undaf, la mete en el área, va sacando por arriba Fombin, le quedó la pelota ahora a Samuel, la mete nuevamente para Undaf, por arriba el arquero, se llevó la pelota Eloy Run, controla bien Run. Segundo tiempo, 31 minutos, estamos en fútbol de primera y les vamos a presentar el marcador del partido. Alemania 5-1 a Curazao en fútbol de primera y es presentado por Liberty Mutual.
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0: David Rowan dejaba la pelota atrás para Haver. Viene la oportunidad ahora dentro del área para que venga el tiro de Goretzka. Apareció en el área nuevamente. Haver le pegó el arco, la metió. Balón adentro, gol para Honda. ¡Gol! ¡De Alemania! En el segundo tiempo, al 33. Apareció en el área de Lizunda. Le pegó con fuerza al palo derecho del Rund. Y esto ya es el set. El 6-1 de Alemania. Selección de Alemania, su séptimo gol con la camiseta nacional para el atacante del Stuttgart en su décimo partido con la selección, lo gana Alemania ahora a Curazao, 6-1, el sexto es de Denis Undaf.
1: Bueno, la forma que tiene una selección como Alemania para demostrar respeto por su rival es no bajar el pie del acelerador. Si te puede hacer 6, te va a hacer 6.
2: O si te puede hacer 7.
1: 7 o más. Remember del horizonte. Remember del horizonte.
5: Por favor. Qué irrespetuoso.
6: Le mandó muchos trabajados.
2: Le di una patada sin querer a la.
1: Pero le llenó el área de gente, lo definió Undaf, ya Curazao no consigue las marcas.
2: ¿Sabes qué? Ya me llama la atención, ya ni lo sigue, ya nada más están viendo totalmente entregada la selección.
5: Mauro quedó sin palabras.
2: Ni siquiera sí, están corriendo.
5: Estoy traumatizado de muchas cosas.
2: Mauro,
5: no quiero más.
2: Mauro.
3: Y le llega Manolo con ese cariñito. Con una caricia suavecita, sigue atacando Alemania, el balón por el centro, tocaba la pelota Undaf, metiendo el balón para Kai Havertz, saca la defensa de Curazao, ganó la pelota nuevamente Undaf, balón al centro para que recupere Curazao, la tiene ahora Juninho Bakuna, entregando para ayer Margarita, va Margarita, se escapa Margarita, pica Margarita, por enfrente marca Antonio Rüdiger, se lo quería comer aquí en velocidad Manolo Sol, Margarita a Antonio Rüdiger.
2: Está con uno suavecito ahí Rüdiger. Donde lo llegue a pasar lo va a levantar y lo va a dejar en la
3: quinta. ¿Quién era más suavecito, Rüdiger o usted?
2: No, Rüdiger es...
1: Manolo es un bebé de pecho al lado de Rüdiger. No.
2: A mí me hubiera gustado, imagínate una central Rüdiger con Pepe.
3: Uf. No hay
2: de los más ningún roce. Que existe.
1: No, había que jugar con seguro médico.
2: Sí, Rüdiger es muy bravo.
0: Tiene la pelota Alemania, lo gana 6-1 el partido. Ya tenemos el primer set de este partido.
1: A Rüdiger no te lo quiere conseguir ni en la cancha ni en una esquina.
0: 35 minutos, Alemania 6, Curazao 1 por fútbol de primera. Eran 10 para el final. La pelota la va manejando Antonio Rüdiger. Ingresó Rüdiger, se fue tan, no hubo cambio. Llega el esquema en el equipo del técnico Julian Nagelsmann, Daniel.
1: No, cambios posicionales todos.
7: Claro, y eso es una ventaja también de un debut así más,
2: sí, más relajado.
7: Sí, para poder también hacer los cambios y dar minutos a...
0: La tiene Nico Schlottenberg. Retrocede la pelota ahora Pavlovich. La va recuperando en el fondo Alemania por intermedio de Antonio Rüdiger. Y recuerden que después de este partido, 3:30 de la tarde, tiempo del este, arranca la acción del grupo F con el compromiso entre Países Bajos y Japón. Trata Diego Pesolano con el Giovanni Zavarese, el bombardero del bronce, el campeón del mundo, Jorge Burruchaga, a través de FDP Radio Fútbol de Primera. La pelota queda sobre el costado izquierdo de la cancha para que maneje la pelota en la salida. Acá el conjunto alemán con Nico Schlottenberg se apoyaba por el centro para que arranque Kai Havertz. La pelota ahora para que la tenga Florian Wirtz. Arranca el costado derecho de la cancha. Ataca Alemania ahora con Leroy Sané. Va Sané, sigue Sané, se escapa Sané, se mete en el área Sané. Llegó el cierre en defensa por parte de Everton Fondil. Envía la pelota por la línea final al tiro de esquina. 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Llegamos al 36 de la segunda mitad. Lo gana Alemania a Curazao por goleada de 6-1.
7: Se vienen más cambios. En Alemania asoma Antón. Del lado de Curazao, Castanier.
8: Es el último, ¿no? De Alemania, no puedo ser.
7: Sí, señor.
8: Sería su quinto ya.
0: Hay tiro de esquina para Alemania en el 37 del segundo tiempo. Va a levantar la pelota el conjunto alemán por intermedio de David Ron, que ingresó en este segundo tiempo. David Ron va a levantar el tiro de esquina para Alemania, que gana por diferencia de 5-6-1 el partido en la segunda mitad. En el estadio de Houston cobra David Ron, balón muy alto por arriba, cerrado, no salía acá Eloy Run, el balón se perdió lentamente por la línea de fondo. Saque de meta para Curazao.
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0: Bueno, se va del partido el único nacido en Curazao en este equipo, Tajichon Daniel.
7: Sí, señor, ingresa en su lugar, dorsal 19, Jerben Castanier. Le vimos varios partidos en la eliminatoria mundialista, algún encuentro de Copa Oro también.
8: Estaba agotado, John, ya no podía correr, ya nada más los veía pasar el número 21.
0: Uno de los jugadores en la cancha también, ¿no? Joshua Kimmich.
7: Se va del terreno el capitán alemán, ingresa en su lugar con la camisa número 3, Valdemar Antón.
0: El cambio en el equipo de Julian Nagelsmann, por lo que resta de partido, Valdemar Antón. A estos últimos minutos del juego, 38 de la segunda mitad, partido en favor de Alemania, 6-1, Mauro Silva. El partido se terminó con el 2-1, con el 3-1.
10: 3-1 hizo mucho daño al equipo de Curazao. Y Alemania, después de dos mundiales donde no pasa la fase de grupo, empieza con la victoria que con mucha autoridad, ¿no? Y prácticamente
0: tenía un rival debutante, un rival débil, y le pasa por encima.
7: Exactamente. Lo que tiene que hacer Alemania.
10: ¿No? Lo que tiene que hacer Alemania, eso no sé, da confianza, ¿no?
8: Y no sé si recuerdan esas dos mundiales ahora.
0: Buena pelota al costado derecho de la cancha buscando la entrada de Dennis Undaf. Y en el cierre, sí, en la mitad del campo de parte de la selección de Curazao, y arranca con la pelota y se escapa como lo dominaba acá Castanier. Va a perder el balón, lo recupera nuevamente la selección de Alemania. Tocaba la pelota ahora, el balón florando, se la va perdiendo, la recupera Castanier. Arranca Castanier, se va Castanier, lleva el Castanier, dejó por el centro Castanier. La oportunidad ahora para buscar a Antoniza. Antoniza ahora para Pierre Margarita. Llegó el cierre a última hora por parte de la defensa de Alemania. Antón la envía por la línea final. Al tiro de esquina para Curazao. 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Comenta Manolo Sol en Fútbol de Primera.
8: Y te decía que los dos mundiales que no clasifica, que no pasa de la fase de grupos a Alemania, no sentías a una Alemania fuerte, no la veías con él. Ahorita, aunque sea un rival muy a modo como lo es Curazao, es un equipo realmente fuerte y capaz de estar peleando en este mundial.
0: Se cobra el tiro de esquina, balón por arriba, sacaba bien la pelota en defensa Alemania acá por intermedio de Pavlovic. Ganó la pelota en la mitad de la cancha y un niño vacuno va a perder el balón. Daniel Chapela
7: tiene sobre todo una identidad clara de juego. Se sabe qué esperar de Alemania, ¿no?
0: La recupera Kai Havertz, en la marca de Jeremy Antonis. Havertz retrocede la pelota para que la recupera Antonio Rudiger. Minuto 40, Mauro Silva, le quedan 5 al partido. Esto termina 6-1, Mauro.
10: Pues puede salir más goles, tal como está el partido abierto, puede salir más goles. Pero a mí también me gusta Alemania, ¿no? Wirtz, Musiala, jugadores jóvenes. Yo creo que tiene, além de todo, también tiene talento esa selección de Alemania.
0: Tiene la pelota Alemania con David Ron. La aguanta Ron, entregando a Ron por el centro. Sube con la pelota acá Nico Schlottenberg, balón en el área para que venga la posibilidad ahora, para que venga el tiro. Tapó el arquero Eloy Run. La posibilidad nuevamente para Alemania con David Run, que le pegó con fuerza, pero bien ubicado el arquero Eloy Run para sacar la pelota al minuto 41. La tuvo Alemania para marcar el séptimo, el Lucky Seven. 6 Alemania, 1 para Curazao. Mauro Silva no se ríe.
10: Se marca uno más, va para 8. Vamos a saltar el 7.
7: Volviendo sobre esto que dice, sí, Mauro, yo no recuerdo la selección alemana con jugadores
1: jugadores de tan buen pie, pues, a ver, no hablo de condición técnica, siempre el jugador alemán ha tenido una buena condición técnica, me refiero creativos, tipo como Musiala o Wirtz, sí. Dos de esos jugadores en una misma formación que tienen claro perfil sudamericano. Uno ve a Musiala y perfectamente podría salir de una calle brasileña, ¿no? Por las características.
11: Y Wirtz también,
3: ¿no? Sané, ¿no? Sané por ahí también.
1: Tipo que la pisan, Sané.
3: Pelota larga, buscando la posibilidad para Margarita, sale con todo para cortar la pelota, bien en defensa acá por parte de Nico Schlottenberg, que cortó la pelota. Había una infracción previa en favor de la selección de Alemania, en el minuto 41, casi 42 del segundo tiempo, lo está ganando Alemania, 6-1 a Curazao. Y coincidimos entonces, ¿no? Que el momento del partido, Manolo, es el 3-1.
8: El 3-1, creo que ese es el momento.
3: ¿Para usted, Mauro?
8: Sí.
3: 3-1, Daniel.
1: Sí, porque define el partido, sí.
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3: Los espero, ¿eh? Hago yo para pagar el concurso, Manolo.
8: Sí, sí, sí. No te toca a ti con los hermanos.
3: Sí. Va sacando Run.
8: Vas, campeón. La
3: para la salida de Armando Obispo, el central que le va pegando largo la pelota, buscando a Castanier por el costado izquierdo de la cancha. Aguanta Castanier, no encuentra compañero. Mete balón adelantado buscando a Antonis. Cortó la pelota Antón. Va manejando la pelota Alemania. La perdió Antón al lateral. Saque de manos para Curazao en fútbol de primera.
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3: ¡Se escapa con la pelota! Curazao 1, el séptimo lo hace Kai Havertz en fútbol de primera.
13: ¡Grítalo!
3: Manolo Sol, 7-1.
8: Esto es Alemania. Esto, faltan pocos minutos para que se termine. Los jugadores que entran de cambio entran con toda la actitud. Veíamos allá a Goretzka, una barrida para recuperar el balón ahí en el medio campo. Y Kai Havertz con una calidad tremenda. Cómo se abre la pelota y nada más le toca por arriba del guardameta este balón. No baja este alemán.
1: No te va a regalar nada, Alemania.
3: Llegó el séptimo, Mauro. Sí,
6: te voy a pasar de aplasquería para el 8 directo, pero no, y el segundo de Havertz. Sí. Y un gran gol porque sale ahí, qué tranquilidad, ¿no? Gran jugador, grande. Tiene un equipo muy bueno, Alemania.
3: ¿Quién habrá colocado el 7-1 en la quiniela, no?
6: No, esto... Yo creo que
1: no, no serías tú, ¿no?
8: Jamás sería eso, Mauro.
3: Desde el primer minuto estaba soñando, Manolo, con el 7-1.
1: Oye, acabo de recordar dos hermanos más en este mundial.
3: ¿Ah, sí?
1: Los hermanos Doué, el delantero francés, sí. Y el delantero de Costa de Marfil.
3: Sigue atacando Alemania, quiere más. Pelota ahora para Rueda del área. David Ram lleva hasta el fondo, metió el centro. Corta Basoer, va sacando la pelota. Leandro Bacuna complementa nuevamente Basoer. La respuesta ahora por parte de Curazao, buscando el segundo gol en el partido. Arranca Antonis, pega a la banda derecha, la perdió Antonis. Recupera nuevamente la selección de Alemania, que sigue presionando en el segundo tiempo. Vamos al 45 de la segunda mitad, Daniel Chapela.
1: Desiré Doué, delantero francés. Gela Doué, delantero de Costa de Marfil.
8: Gracias por participar a todos los que estuvieron aquí pendientes, que nos ayudaron ahí con la colaboración de todos los hermanos que han participado en mundiales. Ya saben, se van a cenar.
11: Gracias a todos. También se sumó la última hora César Sandoval, además de Catherine Vanessa, Félix Montero. Todos ellos conectados en Fútbol de Primera, en el chat en vivo de Fútbol de Primera, con la pregunta del suavecito Manolo Sol.
3: La pelota quedó para Leandro Bacuna. Bacuna cambia para Antonis. Antonis regresa para Bacuna. Tiempo cumplido en el segundo tiempo. Estamos ya en el minuto 45 de la segunda mitad. En el minuto 90
0: se agregaron 5 en el partido, 5 más, hasta el 90 más 5 se va a estar jugando en el partido. 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
0: 5 más en esta segunda mitad, hasta el 90 más 5, lo gana Alemania, 7-1 a Curazao por fútbol de primera. Saca la pelota desde el fondo el arquero, Manuel Neuer tocaba al costado buscando a Antón, la aguanta Antón, lo va a perder Antón, se le fue la pelota al lateral, y saque de manos para Curazao, Daniel.
7: Ya Manuel Neuer, por cierto, se convirtió hoy en el arquero en toda la historia de los mundiales con mayor cantidad de partidos.
0: Ataca Curazao, pierde 7-1, aguanta la pelota Castanier buscando a Margarita. Balón al costado izquierdo buscando a Fonvin. Otra oportunidad ahora para Margarita.
8: Hablando de él, ¿crees que vaya a ser el titular? Nada más lo haya puesto.
7: Yo creo que es.
8: Sí,
0: hoy
8: sí,
0: que lo dijo el técnico. El primer partido acá para el técnico Nagel. Mandó sacando la pelota Antonio Rüdiger. Envía el balón al lateral. Saque de costado en favor de la selección, sí, de Curazao.
8: Es increíble, lo pregunto esto porque se metió al último. A la lista de.
7: Lo convenció Nagelsmann para que volviera. Y se había retirado de la selección después de la última Eurocopa.
8: Así es.
0: Y lo llamaron y volvió. Sacó la pelota Nico Schlottenberg. Aguanta ahora Floranus. La va perdiendo Floranus. Recupera el balón el equipo de Curazao. La pelota para buscar a Leandro Bacuna. Pegado al costado Bacuna. La pelea con Ron. La sacó al lateral. Saque de manos en favor de la selección de Alemania. Indica el juez de línea. Estamos en el tiempo agregado del segundo tiempo. Le quedan 2.5 al partido. Lo gana Alemania. 7-1 Curazao.
7: Nos acota Nico Bravo, nuestro productor. Lo habíamos comentado al principio. Los hermanos Williams, Iñaki Williams, delantero de la selección de Ghana, y Nico Williams, extremo de la selección de España.
0: Pero los empleados de Mero no pueden participar en el concurso.
7: No, no, pero Nico te ayuda a pagar la cuenta.
8: Se van los dos.
0: Viene Juninho Bacuna, Bacuna que se mete en el área, la va a perder Bacuna, perdió la pelota por la línea final, la maneja allí, como apoya ahora en defensa Denis Undas, estaba allí apoyando también en la zona defensiva, saca Antón, balón en la mitad de la cancha, la tiene el Leroy Sané, que ha disputado todo el partido, se va a quedar jugando todo el partido ahí para el Leroy Sané, la respuesta por parte de Alemania que arranca con el centro, con la pelota por parte de León Goretzka, Goretzka con la pelota, la va a perder, Goretzka se barre. Allí en la mitad de la cancha, Margarita para recuperar la pelota, la perdía, vuelve a ganar Alemania con Pavlovic. Ataca Alemania, que busca el octavo, quiere más Alemania, presionando hasta el último minuto Alemania. Viene con la posibilidad de Alexander Pavlovic, pelota en el área para Goretzka, se le fue un poquito larga la pelota. No baja el freno acá, no saca el pie el acelerador, Mauro Silva, Alemania en esta segunda mitad con el juego 7-1.
13: Sí, tradicional en Alemania, sigue atacando siempre, mantiene este respeto al adversario y sigue buscando el gol.
0: No me respetes tanto, ¿no?
7: No, pero esta es la mentalidad, esta es la mentalidad. El técnico no quiere que nadie baje la intensidad.
13: Y del portero Neuer también, tener un gran portero con tanta experiencia para una gran selección y un mundial es un tema importante, ¿no?
8: Cuenta mucho.
7: Y convenció a Nagelsmann con sus actuaciones en la Champions. Aquella serie contra el Real Madrid que brilló y que fue figura fue determinante.
0: Hay tiro libre para Alemania.
8: Un gran nivel.
7: Sí.
8: En
0: último minuto del partido. Vamos al minuto 90 más 5.
7: Eso y la lesión de Ter Stegen, que en principio
0: pobre
7: va a ser el arquero, ¿no?
0: Pobre Ter Stegen. Tiro libre para Alemania, acomoda su barrera allí Eloy Rund, evitando que le marquen el octavo, 7-1, qué manera de arrancar en esta Copa del Mundo de la selección de Alemania con esta goleada, 7-1 frente a Curazao, en el segundo tiempo, últimos 30 del partido, con el juego tan abierto, dar tantos minutos, así se haya recuperado, ¿no?, de la pausa de hidratación, pero el juego ya estaba definido, pero estamos en una Copa del Mundo.
7: Son los 3 minutos de la pausa y los 2 que se consumieron con los cambios.
0: Tiro libre para Alemania. Está para pegarle Ron. A su lado está también Sané. La posibilidad para que le pegue la pelota a Wirtz. Tiro libre para la selección de Alemania. Segundo tiempo. Le pega la pelota a Ron. La mete en el área. La dejaron atrás para Goretzka, que se le quedaba atrás. La pelota no pudo rematar. Aparece Antón. Levantó el centro. Antón. Balón muy alto. Al segundo palo buscando la entrada de Rüdiger. Se perdió por la línea final. Manolo era el octavo para la selección de Alemania. Cuando en este momento lo va a pitar. ¡Pito! Por uno la selección de Curazao. Félix Mecha, Nico Schlottenberg, Kai Havertz con doblete, Jamal Musiala, Nathaniel Brown y Denis Undaf. Los 7 goles de Alemania. En su momento le empató Libano Comerencia para el cuadro de Dick Abdecker, la selección de Curazao, el 1-1 en el 21 de la primera mitad, pero se fueron al descanso los alemanes ganando 3-1 el partido. Ganó Alemania su debut en esta Copa del Mundo del 26, 7-1 ante Curazao, y lo vivimos por Fútbol de Primera, la radio del Mundial.
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0: Terminó el partido en el estadio de Houston. Ha sido victoria por goleada de Alemania 7-1 frente a la selección de Curazao. Mauro Silva El partido en el primer tiempo fue entretenido, compitió Curazao hasta el segundo gol. Ya con el 3-1 se cayó el equipo de Atoca en la segunda mitad.
2: Sí, fue 3-1, Jesús, la convicción y la alegría de Curazao ya perderam um pouco o entusiasmo e ganha a Alemanha de forma contundente. É o primeiro partido, que é importante começar bem. E comentávamos aqui entre nós outros que eu vejo na seleção de Alemanha com equipe para estar aí entre os grandes deste Mundial. Não tinha muita expectação para ver o debut desta seleção e para mim, Diego, com uma equipe forte.
0: Despedimos la transmisión en YouTube, pero nos mantenemos en más de nuestras 200 estaciones de radio afiliadas a Fútbol de Primera. Ganó Alemania 7-1 a Curazao.
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2: Ha ganado Alemania contundentemente hoy 7-1 de la selección de Curazao. Manolo Sol, el equipo de Advocat, en el primer tiempo luchó hasta donde pudo con sus limitaciones, pero se cae con ese 3-1 y en la segunda mitad le pasa por encima a la aplanadora alemana.
3: Emocionó ese Curazao con el empate.
2: ¿Usted se emocionó con el gol de Curazao?
4: Me dio emoción, ¿sí? Porque no esperaba, ¿no?, realmente que fuera a meter un gol y la reacción que tuvieron la gente, pero bueno, luego
2: yo me emocioné.
4: Puso... Sí, lo vi, que se le puso la piel, sí.
5: Pero no se ríe, luego volvió toda la realidad, ¿no? Cuando empezó a empujar un poco más fuerte la selección alemana, y lo que lo dijimos en la transmisión, ese tercer gol antes de irnos al descanso, ya con eso aniquiló. Después, ya para la segunda parte, se desfonda la selección de Curazao, ya no corrían, ya no presentaban nada, y una Alemania que me encanta, son de los pocos equipos, de las pocas selecciones que pueden ir ganando por la cantidad de goles que sea y jamás bajan el ritmo hasta que no es el pitazo.
2: La palabra de Manolo Sol en el postpartido de hoy, donde Alemania derrotó a Curazao 7-1 en Fútbol de Primera.
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2: En el estadio de Houston, la selección de Alemania comenzó su accionar en esta Copa del Mundo, derrotando a Curazao, que debutaba en un Mundial, y le terminó ganando por goleada de 7-1 el equipo de Julian Nagelsmann. Es cierto, juega, gana, golea Daniel la selección de Alemania, pero tenía enfrente un rival que le dio en algún momento del partido, en buenos momentos del partido, mucha libertad, especialmente con la pelota detenida.
19: Fue una victoria inobjetable, eso de partida, lo que uno podía esperar de Alemania ante un rival tan débil que hacía su debut en la Copa del Mundo. Hay unas distancias siderales entre un equipo y otro, individuales y colectivas. Solo con ese matiz habrá que decir que Alemania mostró que está muy bien armada, que tiene jugadores como para ilusionarse, que hay futbolistas de muy buen pie como Musiala o Burs, que son una promesa permanente de fútbol. El partido de Mecha hoy da también para pensar que Alemania ha encontrado un volante de marca que puede pisar las dos áreas y que tiene gol. Y después, la reconocida mentalidad de una selección que permanentemente piensa en el arco rival, que se sabe candidata, que tiene una historia detrás y que por sobre todas las cosas está urgida de volver sobre sus pasos. Después del título mundial en 2014, pasó dos Copas del Mundo sin pasar de la primera ronda. Hoy la exigencia lo lleva hacia otros lugares.
2: La palabra de Daniel Chapela en Fútbol de Primera.
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2: En el primer partido de la selección alemana en esta Copa del Mundo derrotó a Curazao con marcador de 7-1. El equipo de Curazao empató el partido en la primera mitad con el gol de Ivano Comenencia, gol que se va a recordar en Curazao para toda la vida. Lo sostuvo Curazao, Daniel, por 17 minutos hasta que llegó el gol de cabeza de Nico Schlottenberg, en algo que uno podía pensar en el desarrollo del partido, que Alemania iba a marcar diferencia con la pelota detenida.
4: Tuvo su momento de ilusión Curazao cuando empata el partido, cuando consigue emparejarlo. Incluso se notó un cambio desde lo actitudinal en el equipo de Dieter Advocaat, que empezó a creer que era posible, que el escenario no le pesaba tanto. Pero el volumen futbolístico de Alemania fue imparable, porque es un equipo que tiene muchos recursos ante un rival donde la diferencia es tan marcada, las va a hacer valer. Si no podía hacerlo con el juego asociado, lo iba a hacer a través de la pelota quieta. Consiguió hacer una diferencia así para el 2-1. Schlottenberg había cabeceado dos antes del gol que le da la ventaja a Alemania en ese momento. Y después el penal de Havertz en el límite del primer tiempo, cuando ya se terminaba, acabó de sentenciar el partido, porque a partir de allí bajó los brazos Curazao y Alemania dio todo un despliegue de juego y de situaciones generadas en el segundo tiempo con mucha contundencia. Hizo 7 goles para arrancar con el pie derecho esta Copa del Mundo. Recordemos que la diferencia de gol no es el primer factor a considerar en caso de empate.
2: Enfrentamiento directo.
4: Exactamente. En caso de empate a 2, en caso de empate a 3, también serán los enfrentamientos directos los que determinen las posiciones en los grupos. Esto pensando que tanto Costa de Marfil como Ecuador pudieran o deberían ganarle a Curazao, que es claramente el más débil del grupo. Serán los enfrentamientos entre ellos los que determinen su destino de aquí al final de esta ronda de clasificación. Alemania se va a medir a Costa de Marfil en Toronto, ese será su próximo partido, y cerrará el grupo midiéndose a la selección ecuatoriana, que debuta ante Costa de Marfil esta noche en New Jersey.
2: Por parte del equipo de Dieter Advocaat, el conjunto de Curazao debutando en una Copa del Mundo con la ilusión, ¿no?, que genera esto para una nación tan pequeña, el país más pequeño en llegar a una Copa del Mundo, como es el caso de Curazao, la isla en el Mar Caribe, el norte de Venezuela, y ese momento histórico para ellos, ¿no?, con el gol de Ivano Comenencia, empatando en su momento el partido, nada más y nada menos, ante la 4 veces campeona del mundo.
4: Bueno, David, es verdad que la selección de Curazao hay muchos futbolistas con recorrido europeo, algunos ya de pasada. Jürgen Locadia supo ser un jugador importante, transferido en su momento en 17 millones de euros desde el PSV Eindhoven al Brighton.
2: Los hermanos Vacuna.
4: Locadia incluso estuvo en la Bundesliga alemana, jugó en el Hoffenheim, entre otros clubes. Hay algún jugador o varios jugadores con presente, habría que hablar
1: de uno de los centrales, Obispo, que juega en la Eredivisie, o de John, que está hoy en el Sheffield United y que tuvo minutos en el Manchester United. Pero el juego de conjunto también es un factor que pesa en este tipo de competencias, y es verdad que Curazao tuvo que ir reclutando gente. Edith Abbott, un trabajo de escauteo importante para
5: el caso de John,
1: el caso de John es uno de ellos, para tratar de darle empaque competitivo a este equipo, que sin embargo ante un rival de la dimensión de Alemania hoy no le alcanzó.
5: No le alcanzó a Ecuador, a la selección de Curazao, que termina cayendo frente a Alemania con marcador de 7-1 en este primer partido del debut para la selección de Curazao en la historia para la pequeña nación del Caribe en una Copa del Mundo. La jornada continúa a través de Fútbol de Primera en el día de hoy. A continuación tendremos el partido entre Holanda y la selección de Japón, Países Bajos contra Japón, comenzando a las 3:30 tiempo del este, con los relatos de Diego Pezolano, Jorge Burruchaga y Giovanni Zavarese. Luego a las 6:30 tiempo del este continúa la acción. Debuta la tri de Ecuador, debuta Ecuador, partido duro frente a Costa de Marfil, Sami Sadovnik, Alex Aguinaga, el pibe Valderrama, Yayo de la Torre y Javier Castrilli con el análisis arbitral. Y cerramos a las 9:30 tiempo del este con el partido entre Túnez y Suecia, con Kevin Rodríguez, Rosa Beatriz Sánchez, Chicho Serna y Quique Lanza. Daniel, todo hoy por Fútbol de Primera, 4 partidos de la Copa del Mundo, Daniel.
1: Bueno, interesante ver, volviendo al grupo de Alemania, el desarrollo que tengan Costa de Marfil y Ecuador, que es el partido que se va a disputar a las 7 de la noche, tiempo del este de los Estados Unidos, en Filadelfia. Son dos rivales claramente que le van a ofrecer a Alemania otro tipo de resistencia. Ecuador ya es un invitado frecuente en las Copas del Mundo, ha mostrado ser, al menos en la eliminatoria sudamericana y en los amistosos, un equipo fiable desde lo defensivo. Sus dos centrales acaban de disputar la final de la Liga de Campeones de Europa, es decir, hay nivel en esa zona. Y Costa de Marfil, tenemos esta referencia inmediata del amistoso que jugó con Francia y que le ganó a Francia hace una semana y poco, y da la sensación de que allí hay también elementos para pensar que del lado alemán habrá bastante más resistencia.
5: Un placer como siempre, Daniel.
1: Un gusto, Jesús.
5: Con la dirección general de Andrés Cantor, Claudio Gutiérrez en los controles, Nico Bravo en la producción, Néstor Racino en la coordinación, Manolo Sol, Mauro Silva, Daniel Chapelle y Jesús Eduardo Acosta. Nos despedimos hasta una próxima oportunidad con mucho más de la Copa del Mundo por Fútbol de Primera. Ya viene el partido entre Países Bajos y Japón por Fútbol de Primera, la radio del Mundial.
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No se mueva de nuestra sintonía, que ya venimos con Países Bajos Japón, desde Dallas y solo por Fútbol de Primera, la radio del Mundial.

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0: El domingo es sinónimo de fútbol y seguimos disfrutando, viviendo el Mundial 2026 en Fútbol de Primera, la radio del Mundial, el medio más futbolero en los Estados Unidos. En instantes estaremos disfrutando de esta transmisión junto a dos grandes. Nosotros hacemos un pequeño alto, ya regresamos y una vez que volvamos les voy a presentar a quienes me estarán acompañando en esta transmisión. Juegan Países Bajos y Japón. Promesa de partidazo.
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4: Seguimos en la ciudad de Arlington, en el estadio Dallas, y les había prometido que iba a presentarles a los comentaristas de esta transmisión. Es un placer darle la bienvenida a un campeón del mundo, al señor Jorge Luis Burruchaga. Burro, ¿cómo estás?
5: ¿Qué hace, Diego? ¿Cómo te va? Bien, bien. Chío también. Somos los comentaristas y relatores de este partido que supuestamente deberíamos ver un buen partido, ¿no? Me parece que hay dos selecciones. Siempre hablamos de lo mismo de Holanda, Países Bajos, que tienen gran equipo, la historia, el no ganar mundiales, en ponerlo como candidato a veces, a ver si una vez por todas puede llegar, aunque sea semifinal, que hace mucho que no llega. Y después enfrente se va a encontrar con una Japón que ha mejorado, ha evolucionado mucho, realmente las transiciones, el marcaje, tiene muy buena técnica sus jugadores, un equipo, eso que decimos en un mundial, peligroso y hay que tener cuidado.
4: Giovanni Savarese, el placer de darte la bienvenida.
6: No, un placer estar con ustedes, Burro. Espectacular de hacer este partido contigo, Diego. Excelente que trabajemos juntos el día de hoy con este partidazo. La verdad que promete mucho, mucho, porque como bien dijiste, Holanda siempre ha sido uno que compite, uno que está ahí, está presente. Más bien queremos siempre un poquito más de ellos porque han llegado casi ahí, pero no se han llevado el trofeo. Y del otro lado, Japón ha sido es una selección que viene ya clasificándose en todos los mundiales y tiene mucha calidad y sabe jugar tanto defensivamente como ofensivamente.
4: Muy bien, estamos esperando el arranque del partido en fútbol de primera, la radio del mundial, la naranja mecánica contra los samuráis. Ya regresamos.
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5: Estamos de regreso en Fútbol de Primera, esperando el arranque del partido mientras los protagonistas terminan de realizar los movimientos precompetitivos. ¿Será, Giovanni, la primera vez esta que Japón pueda derrotar a un seleccionado de Países Bajos en una competencia oficial?
6: Mira, lo que han demostrado es que es un equipo que puede ganarle a quien sea. Le ganaron en amistosos a Brasil, Inglaterra, le ganaron en el Mundial pasado a Alemania, o sea que... Yo creo que tiene ahora un grupo que tiene mucha confianza y podría ser la primera victoria contra un País Bajo, un equipo País Bajo.
5: Burro, ¿a qué tenemos que estar atentos por sobre todas las cosas previo al partido? ¿Qué nos tenemos que imaginar de lo que pueda llegar a suceder?
7: Yo creo que Países Bajos va a jugar como la historia lo demanda, ¿no? Tenencia de pelota, tratar de ganar la mitad de campo y poder llegar con mucha gente como lo hacen los equipos de Países Bajos. Y del otro lado, yo creo un equipo disciplinado, como son los japoneses, en el orden táctico, estratégico, pero con audacia. Y yo digo que va a ser un equipo de Japón, me parece, ¿no? A priori, que va a ser un equipo que va a salir con salidas rápidas desde la recuperación de pelota a mitad de cancha o pasando la mitad de cancha para ellos, que lo puede agarrar mal a los holandeses.
5: Si ustedes nos están siguiendo en nuestro canal de YouTube, tienen las alineaciones allí para poder verlas. Si nos están acompañando por la radio, en un instante nada más, cuando regresemos de la próxima pausa, les daremos a conocer los nombres de los 22 protagonistas. Estamos en Fútbol de Primera, la radio del Mundial. En un ratito nada más se juega el Países Bajos-Japón correspondiente al Grupo F de esta Copa del Mundo 2026.
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20: Estamos a la espera del arranque del partido entre Países Bajos y Japón. ¿Cómo me cuesta decir Países Bajos? Tengo Holanda en la mente todo el tiempo. Hacemos una pausa, aguardando que se vengan los protagonistas al terreno. También los himnos y las formaciones. Estamos en Fútbol de Primera, la radio del Mundial.
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2: Se vienen los protagonistas al terreno. Ya van caminando rumbo al círculo central para formarse y tener la posibilidad de disfrutar de los himnos. Un momento muy especial, Jorge, ¿no? Previo al arranque de cada enfrentamiento.
5: Sí, sin duda, sobre todo el primer partido de un Mundial. Para mí, por haberlo aprendido, el partido más importante que tiene un Mundial es el primero, ¿no? Ganando estás bárbaro y perdiendo estás con el cuchillo en la mano. Pero yo quiero que a esta escenografía que hay, Diego, Gino, esté a la altura el partido. Mirá lo que es esto, es impresionante.
2: El estadio está repleto.
5: ¿Eh? Sí, pero la escenografía, mirá cómo van los chicos ahí para adelante, qué lindos los colores, qué va.
2: ¿Y qué te parece que van todos para el himno nacional? ¿Te parece interesante?
5: Sí, de entrada no la vi bien, pero después la verdad me parece bárbaro porque, viste, de los 26 y por ahí hay uno o dos, sobre todo uno o dos, que por ahí no juegan nunca. Claro. Yo dije ayer, el hijo le va a decir, papá, pero vos fuiste.
2: Aparece, a menos lo puedes ver ahora. Foto.
5: Está lindo, está lindo.
2: Están dispuestos todos los jugadores, titulares y suplentes, allí rodeando el círculo central junto al grupo arbitral para disfrutar de los himnos, cosa que nosotros escuchamos ahora.

Acababa de escuchar el hit Wilhelmus, o sea, el Guillermo, como se llama, el himno de Países Bajos, y ahora se viene el Kimi Gayo, el himno de Japón.

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10: Todo listo para que arranque el partido. Giovanni Savarese, así forma la selección de Holanda.
11: Sí, en la portería con Ben Bruggen, el jugador de Brighton. En la defensa, Don Fries, Van Hecke, Van Dijk y Van Even. En la media cancha, Gravenberg con De Jong. Y arriba, Somerville, Reimers, Gapo y Malen de la Roma. Ese es el 11 que inicia el día de hoy para el equipo de Países Bajos.
10: Suzuki, Watanabe, Taniguchi e Ito en la defensa. Doan y Nakamura por los costados en la mitad de la cancha. Los contenciones son Sano y Kamada. A sus costados, Kubo y Baeda de punta. Ahí hace Ueda en el equipo que dirige tácticamente Hajime Moriyasu. Está todo listo para que el señor Ismail El Fad, nacido en Casablanca, en Marruecos, pero que representa a los Estados Unidos de la Orden. El hombre que migró a este país a los 18 años tras ganar la lotería de Visa. Hoy pita en un mundial. Va a dar la orden el principal. Moverá la pelota el conjunto de Países Bajos. 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El partido entre Países Bajos y Japón. Le estaba devolviendo Ito. La buscaba Frenkie de Jong. Le está dominando con el pecho y quería salir con un pelotazo hacia el frente. Van Hecke, Virgil van Dijk intentaba marcar, se le abren rápidamente a Maeda, aplica velocidad del equipo de los samuráis, le dan el talón cuando estaba haciendo la decisión defensiva Van Hecke, y ahora se viene Países Bajos, ahí va la naranja mecánica, si se la cruzan a Males puede ser peligroso, pero estaba bien parado Hirokito y devolvía, sale de la cueva a bajarla con prestancia, aunque después la termina perdiendo y comete la infracción. Finalmente el jugador Mickey Van der Denner, la tiene, la adelanta Virgil van Dijk, la estaba pidiendo Dumfries, la pisa dentro del círculo central Frenkie de Jong, se la dan al capitán que ya deja atrás la línea divisoria, la abrió por el sector de la izquierda para que Cody Gakpo la retroceda con Van de Ven y hace lo propio para con Van Dijk, que toca hacia atrás para el arquero Verbruggen.
0: Inmediatamente te das cuenta que este va a ser un gran partido, la intensidad rápida de los dos equipos se ve apenas comenzó el partido.
12: Así arrancaron, sí, ojalá lo puedan sostener Gio, pero bueno, es lo que dijimos. Japón en la primera 19 salió rápido, ¿no? Qué rápido son.
0: Sí, así son.
10: 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El balón que lo frena con el pecho en la mitad del terreno, Frenkie de Jong. Lo corría Hueda, no lo podía detener. La pone debajo de la suela derecha, pisa, mira cómo metía velocidad allí para intentar ganar la espalda de los centrales Reiners, que finalmente se termina ofreciendo en la corta. La abrieron por la derecha para Dumfries. El lateral diestro que la toca para el primer central, que es Van Dijk. Va a jugar por lo bajo con Virgil van Dijk. Prefiere sortearlo y mandar un cambio de frente. Es la ubicación de Cody Gakpo, que va en el mano a mano con Doan, se cierra sobre el eje del terreno, la soltó ahora para De Jong, triangulan con Van de Ven, toca en corto saliendo desde su posición Reiners, la está aguardando abriéndose ya por el carril de la derecha Dumfries, la viene a pedir en la corta Crescencio Somerville, el del West Ham, vinieron hacia atrás nuevamente con otro que actúa en el fútbol de la Premier League como es Van Dijk, y ahora Van Dijk, el del Liverpool, que se la da a su compañero de equipo de selección, que es Gakpo, levanta la vista, enganchó, tocó para Malen, la quiere pivotear, se quiere sacar un hombre encima, que no le pegó, el arquero Suzuki, enorme, mirando la pelota al córner, se le están incendiando los guantes a Suzuki, ante un violento disparo de Malen, hay tiro de esquina, Ford, vehículos hechos tan capaces para Países Bajos.
0: Justamente como dijiste, Burro, se iba a tirar un poco atrás el equipo de Japón, lo hizo, pero qué paciencia tuvo
12: Países Bajos en tratar de meter la pelota que metió Gakpo, y qué bien aguantó Malen, qué bien aguantó. Porque el defensor si lo tocaba era penal.
0: Totalmente.
12: Buen atajar al arquero, buen inicio, mejor.
10: Ismail El Fadj, que no quiere que se tomen, los jugadores tienen todo controlado, van a desperdigarse porque por ahora lo quieren incomodar a Suzuki. Levanta la mano Reiners indicando la preparada, se cierra el balón, buen despeje desde el fondo de Taniguchi, se va el balón por un costado, hay lateral que le corresponde a la selección de la naranja mecánica.
0: Y lo que hizo justamente ahora Países Bajos inmediatamente con el movimiento de la pelota, la velocidad, el disparo, es algo que Turquía no hizo en todo el partido el día de ayer, sí. Justamente en ese bloque que le formó el equipo de Australia. Vemos cómo Holanda entiende cómo hacer y romper esas líneas que tiene Japón en la zona defensiva en este partido.
10: Venimos de lo que fue la goleada de la selección de Alemania contra Curazao, que en algún momento hizo ilusionar a propios extraños con aquel empate transitorio, pero la mancha terminó imponiéndose por 7-1 y la tiene Malen y tocaba de primera y no podía dominar, la jugó a toda velocidad este equipo de Países Bajos. Somerville, cuando ingresaba al área, hay saque de meta y es para el seleccionado japonés.
12: Está arrancando bien Holanda, ¿eh? Mucha movilidad, mucha conexión de juego, acá fue fuerte el pase, pero buena la intención. Japón se repliega en 40 metros hacia el arco para salir rápido, pero en estos momentos Holanda está dominando.
10: Le retrocede de cabeza para su guardameta y compañero de equipo en el fútbol de Inglaterra, Van Dijk con Verbruggen. Los hombres del Brighton and Hove Albion. Le va avanzando ahora el capitán Virgil van Dijk. Se la deja Dumfries. Le entrega a la redonda a Van Dijk. Este hace lo propio para consultar en la última línea, que es Virgil van Dijk. Estamos en el quinto minuto de la primera parte. Por ahora no tenemos goles en el estadio Ciudad de Dallas, en Arlington, en Texas. La descargaba Sam. La quería Dumfries, no podía hacerse de la redonda, quería retroceder, pero perdía el balón con Nakamura, que toca hacia el medio con Hueda. Y atención, que puede aplicar velocidad Japón, y se viene Kubo solo por el sector de la derecha. Nadie lo vio, por eso se acomodó la defensa. Foul. Termina cometiendo Van de Ven cuando le enganchaba y le escapaba Nakamura, y tiro libre para Japón.
0: Es que esto es lo que tiene
11: Japón, el uno contra uno, la técnica, la habilidad, el dribbling, el salto del hombre que tiene constantemente cada jugador, hace que sea este equipo un equipo totalmente peligroso.
13: Su velocidad.
11: Y su velocidad.
13: Su velocidad, porque viste cómo enganchó y cómo salía rápido.
11: Rápido.
13: Esto va a ser Japón, esto es lo que tiene que tener cuidado Países Bajos en la salida rápida. No a esta altura la cancha, porque acá fue más de juego de Japón, pero la intención va a ser siempre esa, de romper y acelerar lo máximo.
10: Le va a poner en juego Kamada, algo dialoga con Takefusa Kubo, el hombre que juega para la Real Sociedad de España. En el área está Taniguchi, levanta los dos brazos, el 15 viene pasado, tan pasado que se perdió fuera el balón, Estaba todo invalidado porque la pelota se había ido por el fondo del saque de meta que le corresponde a la selección de Países Bajos.
11: Sí, buena la idea, buscando al más alto de todos en el segundo palo, pero se levantó un poco de más y ahí es donde termina pasando la raya final. Pero qué inteligencia aquí, qué estrategia para tratar de conseguir al jugador.
13: Pero que tiene una razón, Gio, que los grandes de Holanda están en el medio, entonces la tiró pasada.
11: Exacto,
13: buscando. Pero el más grande le retrocedió, porque estaba amontonado con los defensores holandeses. Correcto. Retrocedió y los holandeses se quedaron parados.
11: Totalmente.
10: El placer de escuchar a nuestros analistas, al campeón del mundo Jorge Burruchaga, a Gio Savarese, un exquisito del área, técnico campeón también en la Major League Soccer. Porque, y jugador de selección también,
11: Gio. También, sí.
10: Ahí lo vemos mientras nosotros seguimos el partido a muchos de los exjugadores que hicieron historia en estas selecciones de Países Bajos, que lamentablemente ha tenido la fortuna de llegar en tres oportunidades a la final de un mundial, pero jamás pudo levantar esa copa tan deseada por todos. Afortunadamente en el 78 esto quedó de nuestro lado. La pelota la tiene en la mitad del terreno y ya la va jugando en corto para abrirse sobre el sector izquierdo. Kubo va a intentar encontrar el espacio libre. El que la domina ahora es Maeda, busca el fondo, levanta el centro, saca con firmeza Virgil van Dijk, que parece haber quedado golpeado. Por eso le levantaba la mano al árbitro pidiendo la posibilidad de que frene la acción, pero no frena Japón, que es veloz. Le metieron el cambio de frente tan vehemente a Kubo que la pelota se pierde por el fondo.
0: Pero vemos que se le empieza a montar encima también Japón ahora al equipo de Países Bajos, empieza a conectar, a tener asociaciones, y aquí lamentablemente esa diagonal le pegó demasiado larga, pero buena la intención de Japón.
13: Es una selección que, lo dijimos anteriormente, mejoró mucho en el tiempo, y antes era de esperar en los primeros comienzos de mundiales, pero ahora espera cuando quiere y te ataca cuando quiere y tiene mucha técnica y sobre todo velocidad. Y fuerte de estos equipos japoneses.
10: La rechazaba Taniguchi, hay saque desde el costado a favor de la selección de Países Bajos. Los invito a ustedes, al igual que a la gente, a todos los oyentes, en más de las 200 repetidoras a lo largo y a lo ancho de toda la región de los Estados Unidos, a pensar la respuesta de una pregunta que voy a entregar. Se midieron por última vez en un mundial en 2010. Me gustaría saber si los oyentes conocen el resultado de aquel partido y quién convirtió en aquel encuentro. Gira Frankie de Jong sobre su lado ciego, lo está persiguiendo Maeda, se la va a dejar a Virgil van Dijk, ahí la suelta para con el capitán, le abre la cancha en corto por el sector de la izquierda, Mickey van de Ven, el de Bormer se la retorna al nacido en Breda, y este descarga para que Dumfries empiece a pensar. Primero el que se la lleva es Somerville, lo tiene bien pegado sobre la línea derecha, casi en la posición de un 7 antiguo a Dumfries, pero buscaron el cambio de frente con Gapco, estaba atento Rick Sutton para enviar la pelota de cabeza lateral, el saque de manos para Países Bajos.
0: Ahí el japonés seguramente puede haber controlada, bajar la pelota, estaba totalmente solo, pero como su educación es ahí, vamos a tratar de asegurarnos de que tenemos que sacarla fuera, y se la sacó a la saca de banda.
13: El Prado de Holanda es un 4-3-3, con me gustan los tres mediocampistas, Gravenberch, De Jong y Runder, y lo bueno que hace es que cuando Somerville baja a buscar la pelota, Gravenberch le sale para afuera y Runder, menos que con Graspo, pero se va para adentro con un 9. Esos son los movimientos que noto de Holanda que le pueden complicar a estas defensas.
10: Los hinchas japoneses que festejan porque la pelota se pierde por el último sector, hay saque de meta que le pertenece a los Samurai. 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La va a jugar Suzuki, el árbitro, y le dice que lo tienen que volver a realizar. Aparentemente la pelota
14: no es que estaba en movimiento, pero sí había algunos de los futbolistas, como el caso de Gapco, dentro del área rival y tienen que estar ubicados fuera de la misma. Salía desde el fondo a devolverla de cabeza a Fred Van Dijk. La corría Somerville. Estaba jugando en corto Ito, que abre su humanidad por el sector de la izquierda y se va cerrando sobre el eje del terreno Nakamura. Cambia el fútbol por la derecha para que la vaya transportando el capitán Doan. Con la cabeza levantada y los ojos bien abiertos, descarga suave para que se sume Watanabe. Watanabe que la tiene, la está pidiendo sobre el eje del terreno y ya la va recepcionando Kamada. Daichi Kamada que juega para el Crystal Palace, la descargó para Ito. Ito se la deja a Nakamura, tocaba de primera para Kamada. Kamada quedó observando el área. Hueda dentro de la misma, arremetida Maeda, pero cierra bien las piernas Van Hek, aunque no pase el peligro porque se la juega en retroceso a Kamada. Kamada que se la va dejando a Sano. Es Sano lo que hace al pisarla y a mirar por el sector diestro. Le daba indicaciones Doan para que abra el balón por aquel sector. Watanabe que la juega en corto. Doan se pega a la línea derecha, descarga con el Q y va a buscar la devolución, pero Doan amaga, mete el centro al área, sale desde el fondo a reventarla de pierna zurda con violencia Bridget Van Dijk y posteriormente retrocede Taniguchi para descargarla con Suzuki.
0: Mucha paciencia para mover la pelota de un lado para otro, mucha calidad, mucha visión de tratar de ver cuál es el momento oportuno para poner el pase por dentro. Un par de veces consiguieron ahí al jugador, no pudieron voltearse, pero apenas el jugador de Países Bajos conseguía la pelota, inmediatamente lo presionaba a otro japonés.
13: Sí, lo que pasa es que los equipos hoy en el mundo reculan muy, muy rápido para atrás y juntan las tres líneas en 30 metros, entonces tiene que tener mucha movilidad sobre todo y salir a los espacios de los centrales con una posibilidad de pelotazo y dominio de pelota, pero no es fácil, solo los grandes lo pueden hacer.
14: Se viene en la contra el seleccionado neerlandés, tocó mal en esta oportunidad Gravenberg para jugar. Y ya viene sacándola desde el...

0: ofreciendo dentro del círculo central, siempre Camada. Sobre el sector de la izquierda aparece Maeda como si fuese un 3 bis. Y la pelota otra vez pasa por los pies de Ito, que es el que distribuye. Gana la espalda de Danfries. Maeda, el centro que viene al medio, rebota en Danfries. Hay tiro de esquina, for vehículos hechos, tan capaces como tú.
1: Es lo que decía Burro, el intercambio de jugadores de Japón es interesante porque...
2: En este inicio arrancó así, tener tenencia de pelota, pero el pase final es un pelotazo largo, el 20-30 metros que hicieron recién últimamente.
1: Diagonal, exacto, siempre buscando ese espacio atrás para crear el uno contra uno.
2: Moviendo la defensa del rival, moviéndola y sorprendiendo con un pase.
0: Está en el punto penal Taniguchi, próximo a él, Ueda y también Watanabe, viene al segundo palo, rechazaba Van de Ven. La pelota que le queda a Sano, tocó para que la vaya llevando Nakamura, la abrieron para Camada, está en el vértice del área, se la dejan a Nakamura, permitía que corriera el balón Kubo, allí lo alimentan con la pelota, ataque Fusa, va Kubo, la cachetea bien para que venga el centro al medio, y enorme el cierre, final de Van de Genk, cuando se había lanzado Maeda, el árbitro dice que hay saque de meta para Países Bajos.
1: Muy cerquito, empieza a llegar ahora a Japón mucho más, consigue éxito en la zona de afuera y tira al centro, y llegan a varios jugadores, 3-4 dentro del área, rompiendo líneas, llegando ahí al espacio, pero bien parada estaba la defensa de Países Bajos.
2: Kubo le hizo señas con la mano y los holandeses ni se dieron cuenta.
1: Se dieron cuenta,
2: un parido de Kubo.
1: Sí.
2: Se quedaron parados de frente mirando y el otro entró solo por la espalda.
1: No lo vio.
0: El hecho de que esté todo de naranja que no implique que sean cono, ¿no? En algún momento del partido.
2: A veces sí. Digo, a veces son demasiado cono.
0: El lateral que viene para Virgil van Dijk. En la mitad del terreno se estaba haciendo notar Gravenberg. No se la daban a Ryan. Prefirieron con Van Dijk.
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0: La recepcionaba Mickey Van de Ven. La pelota afuera, festejan los hinchas japoneses ante la buena marca de Rick Sutoan, enviando la pelota por el costado, y la gente, algunos hinchas que se animan a ir no solo con la camiseta sino también a llevar una réplica de la copia de la Copa del Mundo. Claro, a nadie le pueden quitar la ilusión, ¿no?, en el arranque de un torneo de poder ser campeón, aunque la historia ha dicho que se han repetido algunos campeones y que siempre terminan algunos de los que ya la han levantado. La van a volver a ganar.
2: Y que en este mundial vinieron todos los campeones del mundo de la historia, menos
1: a Italia.
2: Italia.
1: Así es.
0: Menos increíble, Italia.
1: Increíble.
0: Tres mundiales seguidos.
1: No puede ser.
0: Pasa Somerville, se latera Danfries. Hablando de Italia, no llega el del Internacional. Afuera la estaba enviando Ito. Saque de manos que le corresponde a la naranja mecánica. Ya lo hizo Somerville hacia la ubicación de Van Dijk. La en corto se la estaban cediendo a Virgil van Dijk. Taca en devolución de Young. La abre por el sector de la derecha Van Dijk. La recibe Danfries. Levanta la vista. Juega para Van Dijk. Este con Van Dijk. Y van a completar la media luna para intentar escapar de la mitad de la cancha con un Gravenberg que la viene a rebotar con su capitán. Y nuevamente ahora con Van Dijk, que se la devuelve a Virgil. Y este se la cede a Van de Ven. Cerrado, bien marcado por el mediocampo japonés. Lo obliga a jugar en retroceso. Pegado en Kubo, se va por el costado. Y lateral para la naranja mecánica.
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0: Se viene Somerville al fondo, lindo centro al medio, saca de cabeza de forma precisa Doan. Y ahora Kubo que lo alimenta con el balón y Doan va cerrado por dos mediocampistas. Rebotaba en Frenkie de Jong. La duda que tiene en línea, el asistente 2.
2: Sí.
0: Hablo de Kyle Atkins. Lo miró el árbitro Ismail El Fadle, que clavó la mirada como para que él decidiera y finalmente dijo: es para Japón.
2: Y que fue para.
1: No tenía clara, no te.
0: La recibe Nakamura, pegado a la línea izquierda, viene hacia atrás para Ito. Ito que se la cede a Shoko Taniguchi, el nacido en Kumamoto, estaba soltándola para Kamada, el que juega en el Crystal Palace, llega hasta la mitad del terreno, va cruzando levemente la línea divisoria, después la vuelve a jugar para Taniguchi, que la cede sobre el sector de la derecha para Doan, se le va desmarcando Kubo, no llega para Takefusa, si la viene a pivotear Maeda, que se la regala a Mickey van de Ven, que le esconde bárbaro, pisando la pelota, haciéndola pasar, era Frankie de Jong detrás de una de sus piernas, y ahora el que empieza en la transición ofensiva es Gravenberg. Descargaron sobre el sector izquierdo para Gapko, engancha hacia el medio, jugó para Valen, entró al área, se quiere acomodar, hizo una pellizca de manera inmejorable Kamada para que pierda la estabilidad y la pelota, pero no pasa el peligro porque le cayó a Dumfries. Dumfries que levanta la vista, juega para De Jong. De Jong la va a cruzar para Virgil van Dijk, primero pasa por la aduana que es Van Hek, no se la hacen llegar al capitán, insiste Van Hek, todo replegado atrás, en 15-20 metros está el seleccionado nipón, marcando en la puerta de su propia área, y por supuesto que recibe las indicaciones de su arquero Sion Suzuki, el hombre nacido en los Estados Unidos, en la localidad de Newark, en el estado de New Jersey. La sigue manejando Frankie de Jong, aguarda y recibe la pelota pegada a la línea izquierda, Gapko que levanta la mirada, la cachetea para de Jong, la pedía Gravenberg, se la dan a él, pone bien el cuerpo, se asocia en corto con Reiners, se quita un rival de encima, tocó para la arremetida de Van Hek, hicieron ancha la cancha por la derecha para Somerville, se la devuelven al primer zaguero central, y otra vez Frankie de Jong, que quiere distribuir el fútbol, lo hace con Gapko por el sector de la izquierda en cara a la marcación de Doan, y Gapko va, quiere la apertura del marcador en 20 minutos, la selección de Países Bajos, la devolución es para Gapko, pero estaba muy bien parado Watanabe, y después recibe la falta, o parecía por lo menos la infracción de Mickey van de Ven, con Kubo, el árbitro no la sanciona, Sida en lateral, insiste la selección de Países Bajos, estamos disfrutando del Mundial en fútbol de primera, la radio de la Copa del Mundo la tiene Frankie de Jong, por ahora Países Bajos y Japón están igualando sin goles, y Somerville que la retrocede para Van Hek, la cambia rápidamente para Virgil van Dijk, la pedía y la tiene ahora Van de Ven, se la tira a Gapko, quiere jugar otra vez el uno contra uno frente a Doan, Gravenberg que fía el área, se mete a la misma Dumfries que se queja porque no le tiran el balón al segundo palo, pasa la pelota por los pies de Van Hek, y ahora de Virgil van Dijk, si se anima a avanzar lo va a ser el capitán, pero prefiere otra vez con Gapko, insiste allí por enésima ocasión, encarando a dos marcadores, porque escalonadamente le están esperando tanto Kubo como Doan, y lo obligan a jugar en retroceso. Muy bien está parado el equipo japonés, Giovanni, porque no puede entrarle por ningún lado el conjunto de la naranja mecánica, cuando vemos a Nakamura que comete infracción, el tiro libre para Holanda.
5: Sí, lo vemos claramente ahí, la línea de cinco atrás, con los tres más adelantados y los dos arriba, que constantemente se están moviendo de un lado para otro, cierran los espacios, a pesar de que Países Bajos toca la pelota bien, dribla, busca de un lado para otro, no ha conseguido la manera de cómo romper esas líneas defensivas del equipo de Japón.
2: Disciplinado Osorio lo están haciendo, a rajatabla.
5: Impresionante.
2: Pero Países Bajos la tiene mucho sobre el lado izquierdo, me parece, Gio, más pero que
5: por la hace, derecha. Y la hacen siempre vez. Igual, se mete, o sea, la se llega para adentro. Y se mete para adentro.
2: Sí,
5: siempre.
2: Lo que pasa es que el extremo derecho, Somerville, no llega al área.
5: Claro.
2: Se queda en la línea de fondo y ahí entra una diagonal Dumfries recién.
5: Y que le haga una sola posición de vez en cuando.
2: Holanda tiene, me parece, en esos lugares más decisión individual y sobre todo mejor manejo de pelota. Los japoneses en esa zona son más veloces y por ahí más peligrosos por la velocidad que lo hacen.
0: Enorme colaboración de Takefusa Kubo con Doan para posteriormente descargar la pelota detrás y que salga con tranquilidad desde el fondo Taniguchi. 0-0 en 22 el encuentro, nos estamos acercando a lo que seguramente va a ser la pausa de hidratación. La suelta Ito, va a buscar la devolución, pero Nakamura se la pausa. Tocó hacia atrás para que la vaya llevando algunos metros Kamada.
2: Países Bajos se mete, De Jong se mete a la línea de 5, fíjate, defiende 5-4-1, sí. Está allá por el lado izquierdo, sí. Con el 8.
5: Claro, porque
2: lo había visto anteriormente, pero me sorprendió. Ellos sí. Esperan 5-4-1 y se repliegan también de la misma manera que Japón.
5: Y yo creo, sí, y lo hacen justamente, creo, porque en Japón se abre mucho, tiene los laterales que suben hacia arriba
2: para tratar de doblar la marca. Exacto. Seguramente.
0: Vamos a hacer un alto nosotros porque se viene la pausa para la hidratación de los futbolistas.
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7: 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Se cumplieron 24 minutos de la primera mitad y el marcador

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1: El marcador del partido presentado por Liberty Mutual dice que están 0 a 0. Muy táctico todo. No pueden quebrarse. Faltan situaciones de gol más allá de que tuvimos una de Países Bajos.
2: Sí, pareció un partido de ajedrez, ¿no? Porque ambos equipos están buscando por dónde hacerle daño al contrario. Y la verdad que han habido momentos interesantes, tanto de uno como el otro. Pero a mí me da la sensación que Japón la tiene un poco más clara de lo que tiene que hacer. Y esos momentos que se ha ido para adelante creo que ha creado cierto momento de peligro.
3: Me hicieron creer en los primeros 5 minutos que iba a ser un partidazo, ¿no? Salieron los dos a lo loco. Todo, sí. A ser de prolijo, después se metieron en modo disciplinario y los dos tienen el problema de que achican. Sí. Las dos defensas achican muy rápido para atrás y se encuentra ese lugarcito. Y en eso Holanda tiene más tranquilidad de pase, lo cual Japón lo hace, pero después termina con un pase largo que hace el problema.
1: Correcto. El lateral que lo hace Doan, se la estaba devolviendo Ueda. Va Doan ante la marcación de Gapco, la suelta, va a buscar la devolución, no llegaba, pero sí, el que la punteaba era Gravenberg. Y ahora el que la roba es Gapco, la cacheteó muy bien para que vaya mal, enseguida dos rivales de encima, no podía con un Watanabe que se tira con alma y vida para despejar la pelota. Decía Gio que es un partido de ajedrez. ¿Vos sabés cómo se dice ajedrez en japonés?
2: ¿Cómo?
1: No sé, te pregunto.
2: No, tampoco. Está buena esa, ¿eh?
3: No, bueno. ¿Es japonés? Se hizo atrás, también.
2: Es cachigano.
1: La pelota en los pies de Taniguchi. El que la avanza es Hiroki Ito. De primera tocaba Nakamura y la corre Maeda. Se desespera Van Hek, transpira más que lo normal. Levanta la vista al 11. Juega en retroceso ahora para Kamada. El centro que viene al segundo palo. La saca de cabeza Van de Bene. Complementaba Gapco, pero regaló el balón que ya tiene en la mitad del terreno Kamada. Insiste el seleccionado nipón, avanza con sosiego, la está guardando Ito por el sector izquierdo. Algo quiere comentar el campeón del mundo Jorge Burruchaga.
3: No, le quería decir que ellos separan a los japoneses en la movilidad 4 adelante, 4, por eso meten el quinto con De Jong. Meten los 4 y después el chico Cubo de ahí arrancando con generación de juego le hace duro a la defensa.
2: Sí, uno hace el movimiento hacia adelante y el otro le corre atrás, sí. para ganar el espacio.
3: Entran y sale.
1: Va Nakamura, no lo puede frenar Somerville, que le punteaba mínimamente el balón, pero le llega ahora a Ito, levanta la vista bien el centro. Buen cabezazo de Van Hek, pero remete Kamada, se la deja Sano y abre la cancha a Doan. Se desmarca ahora Ueda, Doan con el centro rastrero, Maeda que la frena, está Nakamura, enganchó, le pega de zurda, no puede sacar el remate, metele bomba, le entró de izquierda y por lo alto. Se va ese remate violento de Ito, la agarró demasiado abajo y saque de meta y es para Países Bajos.
2: Y la tiene clara Japón ahí cuando la mete por dentro y ahí vimos cómo inmediatamente el otro jugador dio vuelta para recibirla. Lo que pasa es que se plantó bien la defensa de Holanda, porque si no le hubiera pegado y al final el disparo del lado izquierdo pasó muy cerca del otro lado.
3: Es lo que dijimos, Japón resuelve después de 3, 4, 5 toques, busca pelota de gol, busca pelota de gol, lo cual Países Bajos hace tenencia y solo Gakpo puede hacer una acción individual, si no. Exacto. Le cuesta, pero Japón está haciendo el partido que seguramente habrán trabajado contra este equipo holandés. Y está saliendo bien, perdón.
1: La pelota en los pies de Van Hek, que no pide perdón, no tiene absolutamente nada que hacer en eso porque es campeón del mundo, tiene derecho a todo.
3: No.
1: La solicita Van Dijk, pasa por los pies del capitán. Estaba observando Frankie de Jong como un espectador de lujo, más allá de que es el único que está mostrando algo de cómo se debe mover la pelota a la mitad del terreno. Todavía quedan a deber Gravenberg y Reinders, por ejemplo, en el seleccionado que dirige tácticamente Ronald Koeman, que quiere meter peligro, pasó así Mickey Van de Ven, el centro rastrero devolvía muy bien parado Ito.
4: está perfectamente cerrado en la última línea el seleccionado japonés dirigido por Moriyasu. Se sabe que ellos son prolijos, que son ordenados, que son disciplinados, y por ende es muy difícil entrarle a los samuráis. Tendrán que aplicarle algún antídoto de ellos mismos, como alguna katana, ¿vio? Y el que la tiene es nuevamente Frankie de Jong. La pedía Reinders, se estaba mostrando Gakpo por enésima ocasión en cara a la marcación de Doan. Siempre va con la cabeza arriba, los ojos bien abiertos, el balón que pasa por Gravenberg, la pincha al área y sacan a Kamuri, complementa Kamada y se la regalan finalmente a Van Hek.
3: Lo que pasa es que en todo lo que hace Gakpo, que amaga ir para afuera y vuelve para adentro, no le pasa a nadie por afuera, ni Van de Ven,
5: sí, ahí ninguno, porque ahí le da el pase afuera y
4: centro,
5: no,
4: el segundo palo, la cabeceada de Dumfries a medio, la pelota que queda en el techo del arco, el saque de meta para Japón. Perdón, Giovanni.
5: No, justamente lo que está haciendo Burro, o sea, sale la nadie pelota afuera, nadie pasa por detrás o por delante,
3: porque pasando también lleva uno de los dos marcadores que le hacen el 2 contra 1
5: y que aparezca uno, claro, después por dentro.
4: No nos olvidemos, y esto se lo digo a todos los que nos están siguiendo a través de Fútbol de Primera, la radio del Mundial, que más allá de que tenemos a Burro, que fue campeón del mundo como jugador, que tenemos a Gio, que fue un futbolista exquisito, ambos también son técnicos, entonces ellos tienen el ojo entrenado para ver el partido de una manera especial. Se viene la selección de Países Bajos con Malen, tocaba Frenkie de Jong a la ubicación de Van Hek, la frenaba Gravenberg, le queda allí. Parece que se pinchó la pelota o
6: no, pegó el árbitro.
4: Por eso reanudó el partido.
3: La podía haber dejado. Dejala correr, sin la tenía el holandés.
5: Totalmente.
4: Y ahora encara Somerville la marca de Nakamura. Tocan en retroceso para que pase por Van Hek. Este se la da a Virgil van Dijk. Muy adelantada la selección de Países Bajos. Están internados más de 9 metros 15 por lo menos en territorio enemigo los hombres de la naranja mecánica. Insiste Dumfries. Dumfries que va tocando para Van Hek. Este en dos tiempos tocará la pelota para Virgil van Dijk. ¿Qué piensa? ¿Qué mira? ¿Qué la lleva con tranquilidad? Se la entregan ahora a Gravenberg. Observa el movimiento de Somerville. También en la medialuna lo que puede hacer Malen, pero para mí está muy estático todavía. Nadie hace absolutamente nada.
5: Nada. Y Malen está buscando, esperando la pelota. Se tiró en un momento hacia atrás para buscarla y ahí es cuando viene el centro. La verdad que es muy predecible la posición de...
3: Es que es muy lenta, Gio, es muy lenta. Recién Gravenberg le decía a Dumfries, ¿qué quiere que haga? ¿Dónde quiere que vaya? Si no hay espacio, vos no salís a la afuera, nadie desdobla, nadie se mueve en favor de la pelota, y el que tiene la pelota tiene un solo movimiento.
5: Totalmente.
3: En lugar de tener tres, por lo menos.
5: Y va de un lado para otro y luego va hacia para
3: lo hace delante. Muy lento este trayecto del partido. Holanda lo hace lento acá.
4: La lleva Reinders, se la dieron a Gakpo, se interna Malen en el área, ¡vio! Y el cabezazo defensivo de Dani Gucci. Arremetía Frankie de Jong, gana la pelota, se la ceden allí a Van Hek, y este toca con Dumfries, rápidamente abrió para Somerville, que en dos tiempos tuvo que retrocederla para Van Hek, y la tiene que cambiar con Virgil van Dijk. Estamos en 33 minutos de la etapa inicial, por ahora no tenemos goles en la ciudad de Arlington. Insiste Gakpo, cuando le pasó Van de Ven, lo hizo de manera no correcta, se le había adelantado, se le cruzó por delante y hacia allá un tiempo, por lo que le obligó a jugar hacia atrás a Gakpo, y ahora la cambia por el sector de la derecha para que Dumfries vaya a buscar el pivoteo de Malen, que la pierde y arranca la contra de Japón. Kamada que gira para su lado, sino la termina robando Malen. Atención que esto es peligroso, le pegó de derecha y abajo, iba a barrer Taniguchi, la pelota al córner, hay tiro de esquina por vehículos hechos tan capaces como tú.
5: Japón, cuando gana la pelota y trata de salir, que los jugadores empiezan a buscar el movimiento hacia adelante, si la pierden, ahí es donde se puede aprovechar Países Bajos esos momentos para ir uno contra uno y tratar de llegar a portería.
3: Buen robo de pelota, sin duda, pero este chico no apareció todavía nunca. No apareció en el partido. No, yo creo que tocó tres pelotas.
5: Sí, solamente.
3: Y lo necesita su equipo, lo necesita, sobre todo rompiendo línea, a favor de la pelota, digo yo, sí. Que el portador no tiene soluciones, es muy difícil penetrar esta defensa japonesa.
4: Se paran en la puerta del área, del marco que defiende Suzuki, los hombres de Países Bajos. Reinders con el tiro de esquina. ¡Malen! ¡Tapó el arquero! ¡Enorme lo del guardameta! No pasa el peligro porque le cae a Reinders, la mete al medio. El testazo por arriba finalmente. Defende Bene. Hay saque de meta para Japón, que se ilusiona con lo que muestra su arquero Suzuki.
5: Medio se la consiguió Suzuki, creo yo, porque yo creo que ahí, mira, justico abajo estaba bien posicionado y aquí justamente abajo, pero rápidamente sus compañeros vienen a salvarlo porque ahí casi llega el jugador de Países Bajos para ponerla dentro de la portería.
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3: Mal le ganan a los dos defensores japoneses, cabeceando con la nuca. Sí. Cabeceando. Yo pensé que había sido el número 6, Van Hedge, que había cabeceado. No, no, y era no, él. Es el que generó las dos situaciones de Países Bajos, fue él, de Países Bajos, perdón. Fue él.
5: Muy buen jugador. Muy buen jugador.

0: un número especial siempre que uno habla del fútbol de Holanda.
1: Esto le dieron, ¿no?
0: Le va a pegar Reinders, va a conectar Tajani ese balón, el hombre que juega para el Manchester City. Levanta la mano izquierda para indicarla, preparada la pelota que viene al segundo palo. Arremetía Dumfries y el disparo se va por arriba de parte de Gapco. Se lamentan todos, no llegó bien armado la pelota, se perdió unos 40 metros arriba del travesaño, más o menos. Hay saque de meta para Japón.
2: Qué oportunidad para Países Bajos, la pelota perfecta le cae a Gapo y creo que va a buscarla de mala manera porque le pega por debajo en cambio de tratar de meterle el pie por encima para que esa pelota se mantenga abajo, y tenía el chance de poder llegar mejor acomodado a la pelota.
3: Él creyó que no iba a picar tanto, ¿no?
2: Él no pensaba
3: que venía tan fuerte, que picó alto y logró por lo menos agarrarla con el, tirándose al suelo, pero definiendo mal, obviamente.
0: El árbitro Ismail Elfat, que le da tiempo a Watanabe de acomodarse el calzado izquierdo. Watanabe, que juega en el fútbol de Países Bajos, en el Feyenoord, precisamente. Y el árbitro que, así como le dijimos, nació en Marruecos, en la ciudad de Casablanca, y que llegó a este país a los 18 años, hablo de Estados Unidos, por medio de una lotería de visas, estudió en el estado de Texas, en la ciudad de Austin. Él se preparó para recibirse de ingeniero mecánico en la Universidad de Texas. Y sucedió una situación muy particular. Él logra anotarse para la lotería de visas porque es muy común en Casablanca que la gente compre castañas asadas en la calle y te la dan en un cono de papel de diario.
2: No.
0: Cuando terminó de comerse la última castaña, abrió el papel y vio que había un sorteo, que había la posibilidad de una inscripción a la lotería de visas para ver si se conseguía el permiso en los Estados Unidos de vivir.
2: Diga, ¿no?
0: Qué historia, se lo llevó el padre y así terminan llegando a este país.
2: Gran persona, Ismael, de verdad que un muy buen árbitro y gran persona. Y qué historia, ¿eh? Increíble.
0: Usted tiene que hablar bien de él, porque mire que si se pone a dirigir a un equipo de MLS, lo puede llegar a
2: ser. No, exacto, hay que tener cuidado.
0: Hay que tener cuidado. La lleva Fangex, se la deja Ferris el Van Dijk. 8 minutos, 7 minutos y fracción en realidad para llegar a los 45 reglamentarios, pero se sabe que al menos siempre vamos a tener dos por la pausa de hidratación que se ha dispuesto en este campeonato del mundo. Somerville, que encara la marcación de Nakamura, aplica la velocidad. Gira bárbaro sobre su propio eje, enganchó, levantó la venta, toca en corto y mal para quien la estaba esperando, que era para Dumfries, y la saca Taniguchi.
3: Hizo todo bien y se trastabilla.
2: Yo creo que la iba a centrar después se arrepintió y trató de tocarla. Él no hizo ni una ni la otra.
3: Puede ser, sí.
0: La pelota la va avanzando Fanke, deja atrás la línea divisoria. Tocaron por el sector de la derecha para un Dumfries que gira, se la regresa otra vez, se la graba, perdonen ustedes, a Fanke. Este con Virgil van Dijk, ahora sí, espera abierto por el carril de la derecha Dumfries, pero no se le dieron a Denzel. Sí, viene van Dijk hacia atrás con el arquero Verbruggen. Part, que la va sacando otra vez con su capitán. No tiene manera de entrar el seleccionado de Países Bajos.
3: Pero escucha, en el arranque del partido la tiran para adelante al lateral. Si no tiene, no tiene para entrar acá en el partido, no la puede dar al arquero. Tirar al otro lado y vamos a presionar.
2: Claro.
3: Que se vaya afuera de la cancha.
0: Claro, que se vaya afuera y en todo caso adelantar la línea.
3: Y sí.
0: La toca Dumfries, rebotaba el balón en Nakamura, en reposición de manos a favor del seleccionado neerlandés. 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La avanza por el carril de la izquierda Van de Ven, la pisa y quiere tocar en corto gapo, buscaba la devolución, pero el lateral izquierdo prefirió venir hacia la ubicación de Virgil van Dijk, la distribuye Frankie de Jong, arremete a toda velocidad Dumfries, que levanta la vista, mete el centro, lo cierra rápidamente Maeda, le envía la pelota afuera, hay reposición de manos para la selección de la naranja mecánica.
2: Un centro más cantado como que del año pasado y
0: más cantado fácil. Que de pasito.
2: Sí.
3: Diego, Gio, yo como Gravenberg y Runder, que fui mediocampista, yo digo, los puteos, están puteando a todos los compañeros porque nadie se mueve para no darle el favor a ellos. Ellos están para como un 8 y un 10, Gapo a la izquierda, Tuberville la derecha, mal como punta, y después se vienen los defensores, están atrapados en la isla de la fantasía ahí.
2: Sí, que anda
3: no la toca, no la toca, no pueden salir para los costados, no pueden salir para adentro porque está todo atrapado. No, yo digo que el equipo, o al menos yo aprendí con un entrenador, que de mitad para adelante, y sobre todo en zona tres cuartos, tiene que haber desorden.
2: Totalmente.

0: movilidad.
1: Tiene que haber desorden, si no vos seguís en el ordenamiento del rival.
2: Atrapado en la isla de la fantasía, pero sin tatú ni el avión, ¿no? La pelota la quiere Ferris, el Van Dijk. Ahora, en estos momentos a los compañeros no los trata de ustedes. Como dijiste, le tenés que decir algo para que se despierte.
3: Son puteadas.
0: Y fuerte, porque ahí no puede ser que no se esté moviendo.
3: Porque encima el mediocampista, como fue mediocampista, y siempre lo enseñaron, somos los que más corremos, el mediocampista.
0: Claro.
2: La pelota en los pies de Ferris en Van Dijk. Los comentarios de del mundo, Jorge Burruchaghi, de Giovanni Savarese. Y se viene Capone. Se la dan a Mike. Te digo que si la hacen bien, puede ser peligrosa esta acción. La transporta Nakamura, que mira hacia el medio. Escapa bárbaro de Somerville. Llega al fondo, mete el centro. Bueno, le pegó con la cara externa del pie zurdo. Por eso termina perdiéndose el balón por detrás del arco. Y hay saque de meta para Países Bajos.
0: Pero cerraron bien los del País Bajo. Ahí le mandaron dos jugadores para que no tirara el centro bien. Y mejor en esta oportunidad defensivamente el equipo de Países Bajos.
3: Nakamura se la arregla solo.
0: Sí. Hace la regala y ya un pez
3: para adentro y sale para afuera. Terminó mal en un centro, pero hasta ahora está haciendo buen juego Nakamura.
2: Venimos de la goleada 7-1 de Alemania contra Curazao. Recuerden que más tarde, a partir de las 6:30, comienza la transmisión del choque entre Costa de Marfil y Ecuador. Los relatos de Xavi Sadovni, los comentarios de Alex Aguinaga, el pibe Valderrama, Yayo de la Torre, va a estar el señor Javier Castrilli para ayudarnos con cualquier fallo arbitral. Y cerramos la jornada este día domingo, el día del fútbol, a las 9:30 de la noche, para el partido entre Túnez y Suecia, con Kevin Rodríguez en los relatos, con Rosa Beatriz Sánchez, con Chicho Serna y con Quique Lanza en los comentarios. 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
0: Y mira, vemos en Japón la rotación que tú estás hablando, Burro, claro, que no la hace Holanda. Aquí vemos justamente cómo jugadores por dentro salen afuera. Ahí vemos al capitán Doan, que se metió por dentro. Aquí vemos ahora justamente a Kubo, y constantemente se están moviendo para desordenar, como bien dices tú, y conseguir los espacios para pasar esa línea defensiva de Holanda.
2: Se viene Japón, la esperaba Baena, la tiene Nakamura, le pegó de derecha, fuera. Remate rasante al palo de la mano diestra del marco que defiende Verbruggen. Le voló la botellita de agua al arquero, así que ustedes entienden. Lo próximo al poste que pasó ese balón, se salva Países Bajos. Esto sigue 0-0.
3: Es que lo que decíamos anteriormente, vos fijás las posiciones, pero a partir de la pelota vos te tenés que mover.
0: Claro.
3: Los japoneses lo hacen mucho mejor que el País Bajo.
0: Totalmente, mucho ahí vimos cómo Kubo se abrió, Don se metió por dentro, y una vez que recibe la pelota afuera, dribló adentro y el otro corrió atrás para crear el espacio.
3: Y aparte te ocuparon todo el ancho de la cancha, porque termina agarrando el centro en Nakamura.
0: Exacto, del otro lado.
3: No
0: claro.
3: Fue fiel a los buenos jugadores que enganchan y tiran para el otro palo, ¿no? Este metió bombazo, pero llega Nakamura.
2: La pelota la está sacando desde el fondo Taniguchi. Lo tiene en ese triángulo que le arman por delante para hacer salida, para esperar el primer pase sano. Y Kamada, a propósito de Kamada, es el que va transportando el balón dentro del círculo central. La juega para Kubo, lo cierra bien Frenkie de Jong. No había infracción, quedó sentido. El jugador de la selección de Japón se va a ir poniendo lentamente de pie. Estamos próximos a llegar al minuto 45, le ofrece las disculpas Frenkie de Jong a Kubo, lo agarró mal parado y por eso fue a ofrecerle justamente esa disculpa el hombre de la selección de Países Bajos. ¡Le pega buena! Sacudió la red. Hay varios que desde el lado opuesto se comieron el amago, gritaron el gol, pero dio por el lado equivocado el saque de meta para Países Bajos. Empieza a llegar Japón.
0: Y se descuidaron un poquitico. Qué buen movimiento. Ahí vemos justamente al jugador japonés Ueda, que le gana el espacio justamente a Van Dijk, que estaba viendo la pelota. Le hace que la va a recibir abajo y después le corre atrás. Y el control lo hace bien, pero después no le puede pegar al segundo palo.
3: Pero el delantero, no sé si el delantero mediocampista, Ueda, le hizo una magia como que desciendo y volvió a picar.
0: Y se tiró atrás.
3: Y eso no es casualidad el pase.
0: Claro.
3: Y el movimiento es una serie de lo que voy a hacer.
0: Y que viene el pase directo
3: a él,
0: para controlarlo.
3: Aparte giró bien con el cuerpo, ¿no? Mirando la pelota siempre.
2: Recuerden de participar con nosotros en nuestro canal de YouTube. Les preguntamos cómo terminó el partido que enfrentó a estas dos selecciones en el Mundial de Sudáfrica en 2010, cuando el cuarto levanta, es la cuarta, Katia Itzel García, el capitán. que dice que vamos a jugar tres más. 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
2: 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Muchachos, yo les digo una cosa. Hasta ahora no tuvimos ningún 0-0. Y estamos próximos a irnos al descanso. No será cosa que...
5: Opa.
2: Bueno, hay foul que marca el árbitro de parte de Ito. Tiro libre para Países Bajos. Le hicieron rápido, la lleva Gravenberg. Abrió la cancha con Campo, que encara la marcación de Doan. Mira hacia el medio. La ecuación es la misma. Tocan en corto, el lateral izquierdo que no pasa. Mira a triangular. La pelota en los pies de Mane. La manca el cuerpo. Quiere ir hasta el fondo. El hombre que tiene que estar en el corazón del área. La mete al medio. La sacaba de cabeza Taniguchi. Insiste. Esté avanzando toda la línea, es el seleccionado que dirige tácticamente Ronald Koeman. La va llevando De Jong, abrió por la derecha para Somerville. La tiene allí Somerville, piensa Crescencio, la descarga para Van Dijk. Tiene espacio para imaginar el pase y dárselo a Gakpo, que enganchó, juega en el vértice del área. La retrocede Gravenberg, la tiene ahora Frankie De Jong, va a jugar en la corta con Van Dijk. Imagina un centro al área, prefirió abrir para Dumfries. Viene tocando en corto para Somerville, lo persigue, se lo come desde atrás Ito, por lo menos era lo que pretendía, y Van Dijk la hace rebotar finalmente en Nakamura. 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
1: Tiene la pelota Países Bajos, pero la tiene muy, muy tranquilo, muy pasivo. Vos fíjate que Van Dijk gana el corner, pero a dos por hora.
6: Sí, dos por hora.
1: Está ordenadito, no, sí. No se mueve tanto.
6: No hay esa movilidad que deberían de tener para romper líneas.
1: Sí.
6: Y hay un poco Malen, para mí es uno que tiene la calidad, como vimos en el sector izquierdo de la cancha, que dribló y tiró ese centro. Es uno de los pocos que va de... Que,
1: este chico, el ataque tiene este chico Runder, caminó toda la acción, la caminó.
2: Va a ser el encargado de ejecutar el córner, apoyó la pelota en el cuadrante. El texto se lo vale a las manos de Suzuki, sin inconvenientes para Zion Suzuki, tras el DL. Este caso que fue débil.
6: Las gana todas Malen, es chiquitico y le anticipa a los japoneses ahí el espacio para cabecear ya el segundo cabezazo.
2: El señor Ismael El Pan, tras asesorar su silbato, acaba de cerrar la primera mitad. Se van a ir al descanso las selecciones de Países Bajos y Japón con el marcador igualado 0-0. 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

0: Estamos en el medio tiempo, presentado por Verizon. 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Están empatando Países Bajos y Japón 0-0. Y en fútbol de primera, la radio del Mundial, comenta el señor Giovanni Savarese.
1: Sí, un primer tiempo donde fue bastante parejo, en el sentido de que hubo momentos donde Japón tuvo la pelota, otros momentos donde Países Bajos la tuvo también. Yo creo que más clara la tuvo Japón de lo que querían buscar cuando tenían la pelota, sobre todo porque hacían muy buenos movimientos, había mucha movilidad, entendimiento, y esa rotación creaba situaciones que creaban más peligro a la portería de Países Bajos que Países Bajos buscando al otro lado, porque algunos de los jugadores también de Países Bajos están muy estáticos, no están apareciendo y son fundamentales para este equipo.
0: Muy bien, vamos a ver qué tienen pensado los técnicos para la segunda mitad, pero todavía para que aquello empiece a caminar, se falta un rato. Hacemos una nueva pausa y ya volvemos con todos ustedes. Luego de la misma vamos a tener el comentario del señor, del campeón del mundo, Jorge Burrucha.
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0: Aguardando el arranque del segundo tiempo, todavía faltan algunos minutos para que aquello suceda. Aprovechamos a escuchar el comentario, lo que vio en la primera parte del señor, el campeón del mundo, Jorge Burruchaga. Burro.
6: Habíamos dicho en la previa que estábamos en la puerta de un gran partido, ¿no? Lamentablemente nos mintieron 5 minutos. Nos mintieron porque salieron los dos equipos a presionar, a jugar. Dijimos, si aguantan esto, estamos bárbaros. Pero después rápidamente se empezaron desde la salida de atrás, el equipo que defendía a replegar, los dos a hacer espera. Y en esas esperas yo creo que, como dijiste, Gio, Japón fue más inteligente y estaba más sabido de lo que tenía que hacer, me parece a mí. Porque te ponían 4 en punta, te hacía descender a De Jong a la línea 5, hacían un 5-4-1 para defender. Y ellos, a través de que la pelota se movía, porque la pelota nunca te va a decir a quién se la doy, ella no habla, buscaban alternativas, como la que tuvieron con Nakamura, con la que tuvieron después con Daisei. Entonces ahí fue más efectivo. Fue bueno defensivamente, fue inteligente, fue bárbaro. Pero después en ofensiva trabajó bien. Y Holanda, a su juego de los últimos tiempos, tiene mucha tenencia, pero espera mucho de Gakpo, y después no, los mediocampistas no tuvieron intervención. Y necesita de esta calidad de los dos medios que tiene. Bueno, lo dije en el comentario.
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0: Estamos de regreso en el estadio Ciudad de Dallas, en Arlington, la casa de los famosos Dallas Cowboys de la NFL. Este estadio que siempre que se piensa en algún partido de fútbol internacional le abre sus puertas a nuestro fútbol. El presidente de este país, el señor Donald Trump, parece que anda con ganas de decirle a la gente del NFL que le cambien el nombre a la liga, porque dice que esto es fútbol.
5: No, no, ya lo dijo, ¿no? Sí, lo dijo recientemente, así es.
0: Pero bueno, ya acostumbraron a todos que nuestro fútbol es el soccer. En Estados
5: que
0: Unidos.
5: Que viene una palabra, ¿cómo llamaban los ingleses al fútbol?
0: Claro, ¿no? Claro. Se vienen los protagonistas al terreno, ya están regresando para lo que va a ser la segunda mitad. Estamos espiando a ver si hay alguna modificación. Da la sensación de que la selección nipona utilizará en el arranque de este segundo tiempo a los mismos 11 que comenzaron el partido. Entiendo que por el lado de Países Bajos tampoco va a haber cambios, ¿sí?
5: Pareciera que no hay cambio, y bueno, se le está dando la posibilidad a estos jugadores de repente de mejorar y de algunos ajustes tácticos seguramente que dio Coleman.
0: Burro, ¿está bien que los técnicos no se hayan apresurado en pensar en alguna modificación?
13: Sí, no es que esté bien o esté mal, al mérito eso para el entrenador, le dará una posibilidad al equipo, pero quizás podría haber hecho un cambio en tratar de ver cómo los dobles de campista pueden jugar en otra posición o poner a alguien del lado del 14 Reina.
5: Es capaz que lo hicieron como ajustes también, vamos.
13: Claro, vamos a ver.
0: Ya está en marcha la segunda mitad, la tocaron hacia atrás para el arquero Suzuki, que mete largo pelotazo, estaba devolviendo de cabeza Van Gent, con un golpe certero yendo por lo alto, después lo cierran a Kabura, le gana el primer zaguero central de la selección de Países Bajos la pelota, el número 13 Rivani estaba devolviendo de forma violenta Bart Verbruggen, estaba respondiendo en la mitad del terreno solo, pero después quedó mitad de camino, se la tira ahora Summerville, atención, entra al área por el segundo palo, le espera a Gapco, viene cruzada para él y la termina pellizcando Watanabe, no pasa el peligro porque remete Reiners, está así encarando la marcación de Sano, se vio la obligación de tocar hacia atrás el balón en los pies de Young, la cruza ahora para Van Heek, la recibe Graverbeck, enganchó, levanta la vista, se acomoda para el remate de pierna derecha, lo buscaba Malen, y en el retroceso defensivo dando una mano Maeda, estaba sacando la pelota del área, la recupera rápidamente la naranja mecánica, Summerville que lo ve pasar a Dumfries, siempre Summerville con la pelota, Dumfries en el vértice derecho del área rival, le queda Malen, la pivotea y ahora la roba Sano, y si pasa te digo, si llega a quebrar la primera línea de mediocampista de Países Bajos lo mete en peligro, pero se fue con pelota y todo por el costado y lateral para la selección de Ronald Koeman.
5: Buen inicio de Países Bajos, buscando, tratando de hacer algo diferente, tratando de ver si pueden conseguir pasar por los costados, y ahí vimos el buen centro que ahí Watanabe, el jugador japonés, supo defender bien, pero buen inicio del equipo de Países Bajos.
13: Esta situación, fíjate, Gato entra para adentro y el 15 no le desborda,
5: claro.
13: Y achica la cancha, ahí no es, tiene que ir el 15,
5: claro,
13: no tiene que ir ahí.
0: Y se la abrieron a Summerville, Graverbeck con el centro, nadie, la pelota que cruza todo el arco.
13: Acá tiene que estar, ¿ves?
0: No llegó nadie.
13: Él tenía que llegar acá.
5: Claro, y el 15 más arriba también.
13: Claro, el 15, claro. Tiene que haber llegado ahí.
5: Sí.
0: Cuando Jorge dice que tendría que haber llegado el 15 acá porque está pidiendo que Van Zeven se sume a la ofensiva y encare, ocupe su sector izquierdo, pero cerca o dentro del área misma del seleccionado japonés, que hace el saque de mano desde el costado con Watanabe. Pasó muy bien Ueda, se frena Ueda, se la toca afuera de Yonga y reposición de manos para los samuráis.
5: Qué calidad la técnica, cómo la controló, no la bajó inmediatamente. La técnica individual de estos japoneses es increíble.
0: La pelota a los pies de Watanabe, decía Jorge.
13: No, que en estos tiempos se nota la diferencia, sí, sí. La mejoría de estos equipos japoneses.
5: Impresionante.
13: Lo muestra que están todos los mundiales ya.
5: Sí, bueno, hay un trabajo, hablaremos más adelante, sí, de lo que hacen.
0: Sí, porque además son jugadores tan disciplinados, tan responsables, que son en países como por ejemplo Alemania muy bien vistos a la hora de contratar. No lo piensan dos veces cuando buscan a jugadores japoneses.
5: Había un canal de televisión que hizo un anime porque justamente hablaba para que los niños pequeñitos utilizaran la pelota siempre desde pequeño y no para pegarle, sino para tenerle y driblar y hacer movimiento, y eso hizo que muchos de estos jugadores desde ya una temprana edad tenían un control con la pelota diferente.
13: Un viejo entrenador decía, la pelota tiene que empezar de chico a quererla, ¿no?
5: Claro,
13: a amarla.
5: Amarla.
14: Sí, claro, claro.
13: La frase de los viejos.
5: Claro, mucha frase, ¿no?
13: Sabedores, sabedores.
0: La pelota que viene larga para Ueda, tan larga que muere en las manos de Per Fruggen, el hombre nacido en la ciudad de Zwolle, pero que juega para el Brighton, y la lleva De Jong, y antes de llegar a la mitad de la cancha se la da Gravenberg, que frena, toca en corto con Frenkie De Jong, se acopla a la línea de mediocampista, Virgil van Dijk, la quería Rainer, no se la dieron, la abrieron por enésima ocasión en lo que va del partido para Gapco, que quiere encarar a Doan, no lo puede pasar, le comete infracción. Mirá, el árbitro dice que hay foul de Doan. Me parece que esta el FAT la vio al revés.
14: No sí. Fue foul.
5: No, me queda la duda de la falta, porque él justo está corriendo a buscar la pelota y me parece más bien que es Gapo que termina buscando al jugador el contacto y se tira.
13: No, entonces se le mete delante.
5: Se le mete Cubo, delante.
13: Se le mete exacto. Delante, pero no lo choca Cubo.
5: Exacto, él se voltea a tratar de claro. Buscar la pelota.
0: La acomodó Reiners, le va a pegar el 14, este es peligroso porque le entrará de pierna derecha y ese balón se va a cerrar dentro del área chica del marco que defiende Suzuki. Está Van Heek, está Virgil van Dijk, el capitán que se frota las manos, hombre, se frota la cabeza porque quiere con la testa conseguir el primero, le pega Reiners, no la levantó nunca y la sacaba Doan. Y la pelota deriva donde se encuentra Frenkie de Jong, que distribuye sobre el sector de la derecha, la va tomando Gravenberg, levanta la vista también, el centro, Van Dijk, gol.
14: ¡Gol!
0: ¡Gol!

0: de Países Bajos lo hizo Virgil van Dijk, el capitán que se quedó en el área rival esperando ese pase que fue a la cabeza de parte de Gravenberg, la cruzó con la frente y está ganando Países Bajos 1-0, el gol de Virgil van Dijk.
1: Gran centro de Don Fry que la pone justamente ahí donde venía entrando Van Dijk. La cuestión es si ahí hubo un empujón, pero el cabezazo fue perfecto al segundo palo, donde había un espacio pequeñito, ahí la pone el defensor, pero vamos a ver por qué la están revisando.
2: No me pareció, después no quiero hablar antes de ver la imagen de nuevo, pero no me pareció foul, pero me pareció bárbaro el cabezazo.
1: Excelente.
2: Y la posición en la cual quedó Van Dijk mirando el chanfle, porque le pegó con el paletal izquierdo como dándole un chanfle que se fue metiendo y él le iba mirando milimétricamente.
1: Perfecto fue.
0: Cobrado el gol nomás, se impone el seleccionado de la naranja mecánica por un tanto contra cero. La pelota que viene alta y aprovecho para decirles que este es el tiempo de juego. Llevamos 52 minutos de partido y el marcador del encuentro es presentado por Liberty Mutual.
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0: Gana Países Bajos por la mínima el gol del capitán Virgil van Dijk. E insiste, la recupera Gakpo, la lleva ahora Van de Ven. La cruza para Fangek, la guarda abierto por el sector de la derecha y ya la tiene Dumfries. Pegado a la misma línea, va avanzando Somerville. Lo alimenta con el balón y va a buscar el espacio vacío. Le está triangulando por el mismo sector derecho Gravenberg, que se va a cerrar ahora sobre el eje del campo. Está esperando la pelota Reinders, que está cogoteando, mirando la ubicación de los centrales rivales, precisamente donde está libre que está Noguchi, el balón que lo pisa y lo retrocede en corto Falkeck. Ahora recibió la pelota de su tándem en la última línea, que Van Dijk sigue adelantado, el equipo neerlandés mal pase de Falkeck, muere en los pies de Suzuki.
2: Bueno, ahora empieza otro partido, ¿no? Holanda a priori sigue manteniendo la misma posesión, la misma tranquilidad como hasta antes del gol. Y ahora veremos la reacción de Japón, a ver qué libro agarra ahora.
4: Y aunque seguramente tiene que estar todavía disciplinado, pero tiene que buscar un poco más ahora porque ya el partido le cambió totalmente.
2: Totalmente.
0: La roba bien saliendo desde el fondo, Van Dijk quería pasar y no podía porque lo tenían perfectamente tomado a Gravenberg. Buen cierre en última instancia de Watanabe. Hay lateral para las selecciones de Países Bajos. La recibe Van Dijk, se la da a Frenkie de Jong. Antes de recibir la pelota miró para todo lado como si tuviese incorporado un GPS. Tiene todo el fútbol en la cabeza a Frenkie de Jong. Juega en retroceso para Dumfries. Este se la cede ahora el primer zaguero central, que es Fangek, y con el segundo, que es Van Dijk, el autor del único tanto que por ahora tiene este partido, que en Dallas está ganando la selección de Países Bajos por un tanto contra cero frente a Japón. La pelota en los pies de Van Dijk, juega para de Jong, toca con Gakpo, encara la marcación de Doan, lo saca al 10, al que volantea, al que juega de lateral volante por el sector de la derecha. No tiene ningún tipo de apresuramiento ahora la selección de Ronald Koeman. Está aguardando a ver si se animan a salir un poco desde el fondo los samuráis. La pelota a los pies de Dumfries, que viene hacia atrás con el arquero Verbruggen. La recibe así Bart, está lejos de su área, la pide Van Dijk, lo alimentan a él con la redonda, lo va a abastecer seguramente por el sector de la izquierda a Van de Ven. La estaba pidiendo Gravenberg, prefirió con Frenkie de Jong, siempre objetivo de ese segundo pase. El que la saca hacia atrás es Dumfries, se para bien abierto por el carril de la derecha Somerville, por el sector opuesto el que va a escapar. Gana la espalda de Nakamura. Somerville buscó a Malen, el que cortaba en la transición. Bonucci. Hay córner para el seleccionado de Países Bajos. 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
4: Y ahí vemos justamente que mejorando Países Bajos con esa pelota por detrás, la llegada del jugador, el centro que casi conecta y consigue a su compañero Malik dentro del área. Y la verdad que ahora vamos a ver si le va a sacar provecho a los espacios que va a empezar a conseguir más grandemente.
0: Y lo comenzó, porque no era córner, Gio.
4: No era córner.
0: Y ahora el que está cerrando era Gapco, se la van al arquero. Erbrug en la pelota afuera, Burro.
2: Países Bajos sigue teniendo la tenencia, pero ahora resuelve más rápido.
4: Sí.
2: Un poquito porque Japón ya debería adelantarse 20 metros. Dos pelotazos seguidos a Summerville.
0: Arrastra marca, creo,
2: la situación.
0: La tiene Nakamura, buena que quería, la saca Van Dijk. La pelota la baja con el pecho Ito. Allí avanza Ito. Abre por el sector izquierdo para Nakamura. Nakamura que se la tira a Kubo. Llega al fondo, mira hacia el medio, la espera Hueva en el corazón del área. También está Camada. Prefirieron con Nakamura. Busca espacio, le pegó gol.

0: de Japón, lo hizo Keito Nakamura. Había tenido una oportunidad similar en la primera mitad, en esta segunda etapa no perdonó, un remate rasante de pierna derecha que no le dio la posibilidad de reacción a Bart Verbruggen. Parecía que la pelota se había desviado en alguna pierna. Allí, cuando sacó ese remate violento, estaba perfectamente habilitado Baena, que creo que es el último en tocar el balón. Cuestión que está empatado el partido ahora, 1-1.
1: ¡Grítalo! Burro. Todo lo que dijiste, lo que pediste, lo hicieron finalmente. Dijiste, Nakamura es el jugador que desequilibra por ese lado, y la movilidad, la corrida, el toque atrás y la definición, exactamente lo que estaba diciendo.
2: Lo que pasa es que el movimiento que hizo el jugador de, creo que fue Kamada, que le hizo el movimiento saliendo para la izquierda, que le da el pase a Nakamura cuando
1: exacto,
2: entra,
1: de vuelta.
2: Él le genera el pase, le genera el movimiento para que Nakamura se meta para adentro.
1: Exacto.
2: Ahora, la pasividad que tuvo Gravenberg para marcar es notable, ¿eh? Y tocó un defensor holandés.
1: La tocó, pero es complicada. Ese disparo ahí al primer palo cuando hay tantos hombres para el arquero.
2: Se ve que el segundo palo no le gusta a Nakamura.
1: No le gusta.
2: El primer palo le gusta.
3: Se cumplió la profecía en esta, ¿no? Que vestido de naranja, alguno se transformó en un cono. Y la quiere sacar Cubo y la pierde. Y allí presiona Nakamura y la pelota afuera y hay lateral para Países Bajos. Saque de manos que va a realizar Denzel Dumfries. Vamos a ver si tienen alguna preparada en este mundial de los balones desde el lateral en forma de centro. Lo ejecuta Denzel Dumfries. A ver, el árbitro detiene el partido. Ahora, me acabo de dar cuenta de algo. ¿No es extraño que el árbitro tenga el uniforme amarillo y también Suzuki esté vestido de amarillo?
1: Me acabo de dar cuenta yo también, sí. Uh-huh. No, es correcto. Y no. La diferencia es el short.
2: Sí, short y media.
3: Sí, sí, eso está claro. Pero
1: la
3: digo,
1: camisa...
3: Hay algo que es evidente. Si recién en 59 minutos nos dimos cuenta nosotros, es porque evidentemente...
2: O está permitido.
3: Claro, no es tan extraño que esté...
2: Debería estar permitido.
3: Con una camisa
1: sí,
3: del mismo color.
1: Claro. Claro.
2: Y lo hace.
3: Viene la pelota al área, la saca Nakamura, el autor intelectual de la igualdad del seleccionado japonés, y así lo va a marcar a Van Dijk. La pelota se va afuera y hay córner, córner for vehículos hechos, tan capaces como tú.
1: Se ha desordenado un poco el partido, ¿no? Que se ha vuelto mejor y más interesante ahora.
2: Y los goles rápidos de un lado y el otro lo hacen así, y ahora hay que ver quién toma la manija en este partido, pero... Yo no veo a Van Dijk que está jugando delantero más que los compañeros.
1: Sí, se va para adelante, ¿no?
2: Sí, sí, el goleador.
3: Nakamura, que fue el autor intelectual y también material de lo que terminó siendo el gol, porque él pensó la jugada y él la terminó ejecutando, y el córner que viene, quería y no podía, Fangek. Y ahora sale la contra de Japón. Atención que son rápidos y corren por cuatro calles. Y el que se viene a toda velocidad, llevándose el balón, es Watanabe. Engancha bien el central, lo pellizca abajo, foul de Summerville, y se viene la primera amarilla del partido. Va a ser amonestado Summerville, el árbitro Ismail Elfat le muestra la tarjeta amarilla.
1: Sí, aquí hay una falta clarísima, le pega ahí, se va al piso el japonés, y bueno, primera amarilla de este partido.
2: Era un buen contragolpe, ¿eh?
1: Era bueno, sí.
2: Buen contragolpe.
3: Summerville, que es el primer amonestado, el que vio la Gele Kart. Así se dice en neerlandés. Gele Kart. Gele amarillo, Kart, tarjeta.
1: Exacto, perfecto.
3: Le va a pegar Cubo. Está dialogando con Kamada. Brazos en jarra para el número 8, para el que juega en la Real Sociedad. El equipo vasco, el equipo de la ciudad de San Sebastián. Levanta los dos bracitos, porque es chiquitito, por eso Cubo. Indicando la jugada preparada. Veremos qué tiene diagramado el seleccionado nipón. La pone al segundo palo, saltaba Ueda, no llegaba. Le quedó Nakamura. Atención que este tiene buen remate. La quiso meter al medio, el balón que rebotaba en la humanidad de Gravenberg. Termina cambiando lámpara Kamada. Este la vuelve a aplicar en el cambio de frente sobre el sector izquierdo para Nakamura, que juega un non-loop pass. Va al fondo, el centro de Dan, y se pasan todos. Llega por el sector opuesto Cubo, que comete infracción contra Summerville. Hay tiro libre y es para Países Bajos.
1: Qué buen ataque de Japón. Muy bien, de un costado llegan ahí, buscan el segundo palo. La verdad, muy bien acá. Todo también.
4: empezando con este jugador que anotó el gol de esta manera, Nakamura. Excelente lo que hizo.
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2: Realmente meritorio el penal para él y sobre todo justificado. Pero Nakamura está jugando con las medias bajas, ¿se dieron cuenta?
4: Sí.
2: Como
4: sí,
2: la
4: sí.
2: vieja época.
4: Sí.
2: ¿Se puede ahora?
4: Briegel, ¿no? Briegel.
2: Sí, Briegel también, pero no creo que se pueda jugar con medias bajas.
4: Depende de cómo tenga las canilleras, ¿no?
2: Pues sí.
4: Si las tiene ahí, las tiene un poquito bajas, lo puede... O sea,
2: bien de potrero.
4: Sí.
6: Pero Briegel que... Cuando le invitan a jugar a la lotería, juega cualquier número menos el 7. ¿No? Porque te veía vos correr, pero el 7 como peor.
2: ¿Qué pasa de Briegel?
6: ¡Le pegó Somerville!

0: de Países Bajos. Lo hizo Crescencio Somerville. Hace segundos estaba ofuscado por la amarilla que vio y ahora sonríe, una sonrisa amplia de oreja a oreja, porque metió un zurdazo cruzado sin posibilidad para Suzuki, que si se hubiese subido una moto no llegaba tampoco. El gol de Somerville para poner al frente a Países Bajos. Derrota ahora 2-1 a Japón.
1: Golazo de Somerville, cómo enganchó, y de los goles que hacen mucho, ¿no? Al segundo palo, pero qué bomba linda agarró, se abrió el partido,
2: lo que queríamos, ¿no? Del primer tiempo,
1: era lo que queríamos del primer tiempo, pero bueno, al menos lo estamos viendo acá, un gran partido, y va a ser mejor todavía, quedan 30 y pico minutos.
2: Qué lindo gol, ¿no? Como bien dice, se metió por dentro y vio el espacio y la metió allá perfecta, con una curvita ahí justita.
1: Qué lindo verlo de acá del estadio, que mueve la comba, la ve como el gol de Van Dijk.
2: Esa es la nueva cámara que tiene el árbitro, que te da mucha más visibilidad.
0: Robocop. Así será vestido en el próximo mundial cada uno de los árbitros, porque cada vez le ponen más cosas, pobres, para que lleven. La pelota viene hacia atrás. Les digo una cosa, yo no les quiero aguar la fiesta, porque soy parte de la misma. Pero en unos instantes van a frenar el ímpetu de cada uno de estos equipos con el tema de la pausa. Y la verdad es que es una pena que esto ocurra.
1: Sin duda.
0: La pelota que la iba pivoteando mal, la ganaba bien Maeda, aunque después la perdía. Se la tiran abajo, que va. Atención, entra al área y está el tercero. Bagapo enganchó. El Barba, la jugada individual, pegó cruzado y Barreito. Le traba el remate a Gapo justo cuando estaba buscando el disparo de pierna derecha. El segundo palo, el de la mano zurda del guardameta Suzuki.
2: Si habíamos hablado de Gapo, que no estaba haciendo ciertas cosas bien, aquí la hizo perfecta. Consiguió el espacio, estaba creo que en posición de fuera de lugar igualmente, pero aquí va, corre uno contra uno y la paciencia de aganchar adentro y tratar de buscar el segundo palo.
1: Sí. Termina siendo orsay, pero este es el peligro que ahora tiene y la necesidad que tiene Japón, salir a presionar como en mitad de cancha, y acá le está entrando por los costados País Bajo, pero con un orsay, pero buena acción y buena tirada al piso de Ayo, el 21, salvar.
0: Hubo cambio en la selección de Japón, ingresó con el número 14, uno de los Ito. Este se llama Junya Ito. Así que como tenemos el otro Ito, que es Hiroki, lo vamos a llamar, aunque el arquero se tiraba cuando intentaba cubo de larga distancia. Por eso la gente que se ponía de pie, pero el partido sigue 2-1 a favor de Países Bajos. La pelota que se fue levemente por sobre el travesaño. Algunos reclamaban tiro de esquina, pero Verbruggen se lanzó y no llegó a conectar ese balón.
2: Parecía en esa jugada, pero si hubiera sido, hubiera cambiado la cámara, ¿no?
0: Hay el árbitro que frena el partido para que los jugadores se hidraten, así que nosotros también hacemos un alto. 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
5: los técnicos que siguen dialogando con sus futbolistas, la felicidad de los compañeros con Somerville, al que abrazaron casi todos, o todos aquellos que por lo menos no habían llegado a hacerlo en la celebración del gol. Está derrotando Países Bajos por 2-1 a Japón. Les pregunto, compañeros, ¿está bien el marcador del partido?
2: Yo creo que es lo que consiguió el equipo, no tanto el partido, porque ha estado bastante parejo, y el que aprovechó más en este momento ha sido el Países Bajos, y para mí, merecedor por lo que consiguió.
1: Es que a partir de la tenencia era un poquito más, decíamos que Japón la salía rápida después del orden, pero ahora Holanda se sigue manteniendo la misma tesitura de seguir atacando, y acá ahora viene el problemita para Japón, tengo que adelantarme 20, 30 metros, y los espacios que dejamos, y ahí aprovecharon Sommerberg y aprovechó Gakpo, y hay que ver cómo ellos defienden esa pelota, ahí sale Malen.
5: Si se va Malen para el ingreso de Memphis, de Pain, se va a venir también a la cancha Cup Miners.
2: Cuánto talento Países Bajos.
5: Sí. Se va a ir del terreno el autor del segundo, que es Somerville, y va a irse también Reinders, que quedó en deuda, ¿no?
2: Sí, totalmente. Sí. El partido de hoy. Esperábamos muchísimo más. Mira.
5: Para que ingrese Timber. Con la camiseta número 26. Quinton Timber. Ha hecho tres modificaciones entonces. Entró el del Marsella. Hablo de Timbers. Entró Tion Cop Miners, el hombre que juega la Vecchia Signora en la Juventus. E ingresó el del Team Maune, el que juega en Corinthians. Hablamos de Memphis, de Pai. Se fueron de la cancha Somerville, Malen y Reinders. Ya había realizado una modificación Japón con el ingreso de uno de los Ito, Junya Ito. La pide Memphis por el medio. La pelota que viene para que quiere escapar y no podía hacerlo Timber. Y ahora el que va avanzando por el carril de la derecha es el capitán Ritsu Don. Tocaba hacia atrás para Watanabe. El apellido Ito, para quien no lo sabe, en Japón es algo así como para quienes somos de hispanoparlantes, lo que vendría a ser un García, un López, algo de eso.
2: Lo tienen muchas personas.
5: Sí, es.

0: Muy fácil toparse con alguien en Japón que tenga el apellido Ito. Ito. ¿Viste cuando te dicen no agarres la guía y busques un García porque te volvés loco? Bueno, en la guía de Japón es lo mismo.
1: Es Ito, exacto.
0: Luego retiran del terreno de juego momentáneamente a Takefusa Kubo con un golpe. Veremos si necesita algún tipo de atención o si es que va a poder ingresar al terreno sin ningún tipo de inconvenientes una vez que el árbitro le dé la posibilidad de volver al rectángulo. Estamos caminando el minuto 72, la bajaba Ueda pero mal, la recupera y la lleva a Gravenberg para la selección que dirige tácticamente Ronald Koeman. Toca hacia atrás Van de Ven y el que mete largo pelotazo sobre el sector izquierdo para el pique en soledad de Gapco es Frenkie de Jong. Atención, le espera Memphis Depay, le pega a Gapco y al córner. Le envía Suzuki. Tiro de esquina, Ford. 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
2: Campo abierto ahora a Japón. Le está provocando problemas a Países Bajos con los pelotazos largos a Gakpo. Y resolvió bien el arquero en un buen enganche, que es lo más fijo que iba a hacer. Y el capitán Toa no lo pudo parar.
1: Claro, con los tres de atrás es más difícil porque Don no regresa a tiempo.
2: Tiene los espacios abiertos.
1: Los espacios abiertos y ahí es donde Gapo le saca ventaja.
0: Le pega de play la pelota al segundo para Loy. El cabezazo de Manjeca a las manos de Suzuki, que entiendo ha realizado una buena tarea más allá de que Japón está perdiendo. El arquero se ha mostrado firme y resolutivo en los momentos en los que lo mandaron a trabajar. Avanza Kamada, avanza Japón, se vienen los samuráis, imaginando la igualdad, piensa Kamada, toca para Taniguchi, se la devuelve a Kamada en el círculo central, espera abierto por el sector de la izquierda, Hiroki, y le digo así porque es uno de los hitos, se le estaba ofreciendo también pegado a la línea sobre el mismo callejón, el autor de la igualdad parcial que es Keito Nakamura, la pelota a los pies de Taniguchi, abrieron por el sector de la derecha para Doan, le empala bien para un Watanabe que pasa, se frena Watanabe, toca para Doan, le estaba solicitando pero no se la dieron a Junya Ito, sí, lo alimenta con el balón a Watanabe, tiene el centro de la muerte y lo cierra al córner. Hay tiro de esquina a favor de Japón en 74 minutos de partido.
1: Se ha puesto un partidazo ahora, ida y vuelta, los equipos se han desordenado, están buscando conseguir resultados y me gusta que Holanda no se haya tirado para atrás, que sigue buscando porque sabe que tiene la posibilidad de conseguir el próximo gol.
2: Y tener que terminar con un gol más para finalizar el partido, pero bueno, ahora se abrió el partido completamente, en los japoneses tienen que definitivamente atacar para poder igualar.
1: Y es lo que estábamos hablando justamente, que ya Don está teniendo problemas en regresar, seguramente ahora va a poner un jugador en esa posición un poco más de ida y vuelta, que llegue, pero también pueda atacar.
0: Bueno, se vienen tres modificaciones, se va Kubo de la cancha, también se fue Watanabe, Sugawara que ingresó, lo que da a pensar que puede ser que arme línea de cuatro. Ahora lo que resta del partido, se va a mover Taniguchi en el área, la pelota que le queda a Nakamura que la metió y se fue por lo alto. Saque de arco a favor de Países Bajos.
1: Bueno, vamos a ver, prácticamente cambiaron los tres jugadores que estaban en el sector derecho de la cancha.
0: La pelota que...
3: ¿Cómo te salió?
1: Salió Watanabe, Don y Kubo.
0: La tiene ahora y la lleva Gravenberg. La pide Memphis Depay. Distribuye el 10. Timber que toca para Gapco y se mete en el área. Y Gapco se sigue bajando el cuerpo. Le paló para Timber. Quería buscaba el remate de pierna izquierda, pero no llegaba a conectarla con Painer. Por eso Suzuki se queda abajo con la pelota. Se salva Japón en esta. Quiere más el seleccionado de Países Bajos para ver si consigue un tercer gol que le permitiría pensar en que si cierra el partido con ese tanteador. La va a sacar desde el fondo Suzuki. Largo pelotazo de pierna derecha. Balón a dividir. La cabeza de Van Hek que aparece. Posteriormente hace lo propio Virgil van Dijk. No llegaba sano. Arremetía Kamada. no comete infracciones. El árbitro dice que siga el fútbol. La pide y no se la entregan a Nakamura. Engancha Camara, descarga hacia atrás para que la vaya dominando.

0: pasaba por el sector opuesto y la hace rebotar Hiroki Ito. Hay lateral para el seleccionado nipón. Lo juegan, el balón hacia la ubicación de Taniguchi, la pedía y ya la va recibiendo Tony Yasu, otra vez Junya Ito, tocó en corto para que se la den a Tomiyasu, el balón en los pies de Sugawara, levanta la vista también el centro, quería, le entraba con la cabeza, pero no de la manera que era lo que estaba buscando Ogawa, el seleccionado de Japón que lo está encerrando a Países Bajos, la vive, la cabecea para enviarla por un costado finalmente Van de Ven.
1: Están bombardeando totalmente, ¿no?, el área de Países Bajos, del lado derecho, del lado izquierdo, lo único que no han podido conectar a uno de los que entra dentro del área.
2: Está obligado Japón a quemar las naves, ¿no?
1: Sí,
2: a quemar los libros porque ya quedan 12, 15 minutos de partido, se repliega Países Bajos como lo hizo en el primer tiempo, pero no va a dejar de atacar Países Bajos. El problema de Japón ahora con el cansancio y el ingenio que puedan tener para lograr el empate.
0: El lateral lo había hecho Sugawara, la pelota que salió del área termina en el último sector en los pies del arquero Suzuki, la saca por el sector izquierdo con Hiroki Ito, la viene a buscar en la mitad de la cancha Nakamura, se estaba ofreciendo Kaishu Sano, prefieren con Taniguchi, baja varios metros Tomiyasu que se la da a Sano y allí va arrancando Gawa, parecía que lo tocaban el número 19 pero perdía la pelota finalmente Texano y hacia atrás limpiaron con el arquero Verbruggen. Largo pelotazo por el sector de la derecha hasta la mitad del terreno. Buena respuesta de Hiroki Ito. Se viene Japón, se viene. La estaba guardando en el eje del terreno Ueda, pero no le llegó nunca el 18. Y lateral para el seleccionado nipón. La transporta mirando para un lado, jugando en corto para Taniguchi Sano. La va recibiendo Tomiyasu. La abrieron por la derecha para Sugawara. Centro, entró Sugawara, la pared del arquero Verbruggen, un débil remate que se fue levantando y perdiendo fuerza a medida que se acercaba el portero neerlandés.
3: Está lindo el partido, muy bonito, aquí de ida y vuelta, y ahí yo creo que de repente podía haber controlado la pelota porque la volteada era muy difícil para pegarle duro a la portería.
2: Es que el pase le llegó despacio
3: atrás.
2: Tuvo que hacer esa pirueta, pero del lado derecho tiene más verticalismo,
3: claro.
2: Antes tenía más juego con lo que salieron. Que hace mucho más vertical.
0: Y alientan los hinchas nipones y se viene jugando la camada. Recibe la pelota el 15 nuevamente. La solicita y ya la recibió Shogo Taniguchi. Baile central. La duerme para Tomiyasu. Tomiyasu que se la deja a Sugawara. Se va desmarcando Sano en la puerta del área. La espera Junya Ito. Lo buscaron a Ueda. Rebotó el balón finalmente Ogawa. Y el esférico que deriva a la posición de Verbruggen. Pone tranquilidad el guardameta de la selección de Países Bajos, que está derrotando en la apertura del grupo F 2-1 al seleccionado japonés, y se viene otra modificación en la naranja mecánica. Vamos a ver quién es el que entra. Por lo menos sabemos que se va Gakko, se va Gravenberg.
4: Sí, va a línea de 5 ahora para defenderse mucho más atrás. Gakko es el que sale. Vamos a ver quién es el que va a ingresar.
0: Nathan Ake es el que entra.
4: Exactamente. Entonces, sí, va a jugar con línea de 5 ahora. 5
0: atrás.
4: Sí.
0: Es el cuarto cambio de la selección de Países Bajos. Y la segunda, la segunda ventana que utilizan. Porque había realizado 3 modificaciones de 1. Y ahora ingresa Ake. Ha hecho lo mismo. El seleccionado nipón, a diferencia de su rival que puso un cambio en su primera ventana y 3 en la segunda. Está ganando el seleccionado naranja por 2-1. La tiene y la lleva algunos metros cerca del círculo central Taniguchi. La abrieron por el sector izquierdo para Hiroki Ito. Se estaba ofreciendo Kamada. Se mostraba también Sano. La está pidiendo Ogawa que rota en el frente de ataque. Prefirieron descargar sobre el sector de la derecha para Sugawara de tajo. Quería jugar en un momento no idóneo Junya Ito, pero la pelota la recupera rápidamente Japón por medio de Taniguchi cuando se la habían enviado larga a Memphis Depay, al hombre que juega en el fútbol.

0: de Brasil. Abre la pelota por la derecha para Sugawara. Sugawara que termina cediéndosela al primer zaguero central, que es Tomiyasu. Este con Kamada dentro del círculo de la mitad de la cancha. Se estaba mostrando Ueda, pero no se la dieron a él. Se la tiraron larga a Junya Ito, que pelea, que la gana, que la hace rebotar en Akei. Gana un saque desde el costado, próximo al banderín del córner para la selección nipona.
1: Está con menos intensidad que en el primer tiempo, pero atacando de otra manera, siendo más vertical. Japón, hay que ver si lo puede sorprender a
2: Países Bajos, pero lo hace de una manera un poco más como desesperada.
1: Sí, con menos ritmo, menos intensidad, menos inteligencia.
3: El árbitro acaba de sancionar una infracción de Memphis Depay contra Taniguchi. Y no quedó allí, le muestra la tarjeta de amonestación al número 10 de la selección que dirige tácticamente Ronald Koeman. Hay tiro libre peligroso para el seleccionado japonés cuando le quedan 7 minutos al partido para llegar a los 90 reglamentarios. Claro que el árbitro va a adicionar y sabemos que va a adicionar al menos 3. Se viene la última modificación en el combinado nipón con el ingreso de Shio Kae. Llegará el tiro libre, despeja, viene en la puerta de su propia área Timber y ahora busca armar la contra la selección de Países Bajos. Foul, le comete Tomiyasu a Frenkie de Jong. Hay tiro libre a favor del seleccionado neerlandés. Le va a pegar Frenkie de Jong. Algo está diciendo el árbitro, que no quiere que le reclame demasiado.
4: La pelota la movió desde allá atrás hasta allá adelante y se la va a dejar regresar más o menos
1: Oligapo.
0: Sí. Se va Oligapo, ¿no?
4: Sí.
0: Para que ingrese Brian Brobby con el número 19. La juega Fergil van Dijk, la tiene Nathan Ake, se la regresa al capitán, que tiene que apurarse porque va corriéndolos a todos. Shio Kae, ojo, porque si algo tiene este seleccionado nipón es velocidad, no puede sufrir ninguna imprecisión en la última línea. La selección neerlandesa, así es que pretende llevarse los 3 puntos de este partido, que por momentos fue muy complicado, que lo iba ganando y se lo empató Japón, pero que encontró en una definición exquisita con un remate de zurda cruzado de Somerville ponerse en ventaja nuevamente. El centro que viene al medio a la mano de el arquero Suzuki, había sido Brobby el que intentó mandarla hacia algún compañero, no encontró absolutamente a nadie. Y ahora Van Dijk que cierra con toda la experiencia, le gana y le reclama al asistente número 1 Corey Parker una supuesta infracción de Jongae. La pelota la va avanzando Junai Ito para la selección nipona, la domina Sugawara, la solicita y la tiene sano, distribuye para Taniguchi y Taniguchi se la dio a Kamada y Kamada se la entregó a Hiroki Ito. El centro que viene al área, respondía bien retrocediendo de manera defensiva, dando una mano en la última línea Frenkie de Jong, que después queda mitad de camino, la alimenta con la pelota Nakamura, el chico que viene al medio, cruza todo, Junai que tiene que tocar atrás, la pone al segundo palo y rechaza, bien parado de cabeza y firme Virgil van Dijk. No pasa el peligro porque Japón le tira todo lo que tiene a su adversario en este cierre del partido. Todavía le queda burro mucha historia este encuentro.
1: Pero tiene buen automatismo en los movimientos Japón,
4: sí,
1: cuando uno
4: sí.
1: Entra, cuando uno sale. Este muchacho Nakamura se cansó de doblar, de centrar, hacer gol. Merecerían el empate, es un partido como para el empate. Ese, si gana Holanda, lo gana con lo justo.
4: Sería justamente.
1: Cualquier ganador sería justito.
4: Totalmente de acuerdo.
1: Un partido de empate.
0: Y así con la tozudez que van desde el terreno de juego los 11 de Japón a buscar el empate, la gente no deja de alentar en las tribunas. Hablo de los hinchas nipones, 80.000 personas en este estadio, muchos japoneses siguiendo al combinado que dirige Hajime Muruyasu. La pelota que viene al medio, rechaza Van de Ven, el balón que sale despedido del área, la domina Tomiyasu, terminó abriendo por el sector de la derecha para Junya Ito, que encara la marcación de Memphis Depay, que se está en cargando de defender. Kamada que quiere córner, lo cierra justo Mickey Van de Ven. Hay tiro de esquina.
5: clara de cómo tiene que llegar, y una vez que la pelota se la centran, sino que la consiguen los que están dentro del área, y lo consigue el que está del otro lado, que la vuelve a centrar nuevamente.
0: Juniaito con el córner y la cabeza defensiva que aparece la de Frenkie de Jong. La pelota la va descargando hacia el eje del terreno Sugawara, distribuye en ese sector sano, la lleva Nakamura, y Nakamura que lo ve libre a Tomiyasu, pero prefiere meter el cambio de frente hacia la ubicación de Sugawara, que pone el balón en profundidad para Juniaito, el centro de Nedig, al córner. Termina perdiéndose esa pelota con un Dumfries que cruzó desde su posición, el lateral derecho, hasta el sector opuesto para ir a cerrar un rival.
1: Tremendo, tremendo el esfuerzo que hizo Dumfries para sacar esa pelota, pero buen ataque de Japón.
4: Sí, buen pase, buen intento. Y Dumfries, que dicen que es flojo, ahí llegó hasta.
0: ¡Viene el corre de cabezazo!
1: ¡Gol!
4: Solo Brody que la cabeció, pero alguien más la cabeció después, que creo que estaba delante de
1: él. Un compañero de él, me parece.
4: Sí, que parece cabeció. Que sí.
1: Para qué buen salto, y el arquerito un poquito flojo.
4: Sí, pero consiguió el espacio totalmente solo.
1: Sí, sí, entró de un pique de 5 metros, pero sí. con la ayudita del compañero.
4: Y como bien dijiste tú, justo sería el empate. Vamos a ver si no hay un bolsito por ahí todavía.
1: No, terminó ya.
0: Todavía no sabemos lo que puede pasar. Respondía bien.
4: Amarilla.
0: Don Ferris, el Van Dijk. 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
0: No sabemos cómo puede terminar esta historia, pero tengo que decir que para mí el momento del partido es el gol del empate de Japón.
1: Para mí el árbitro con el que no le dieron amarillo.
4: Oye, se lo empujó, ¿eh?
1: Lo empujó mal. Sí.
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0: Empieza a pintar a todo el mundo de amarillo el árbitro, ni que fuera amigo de Elvis Crespo. El balón lo va a jugar en corto ahora desde la mitad del terreno. Tomiyasu, vinieron hacia atrás otra vez para el 22. La cruza para que la reciba Hiroki Ito. Nakamura que la está esperando. El largo pelotazo lo termina frenando y posteriormente tocando con su arquero Jean-Paul Van Hek. La saca Bart Verbruggen. Rechaza de cabeza Sugawara. Deriva para donde está Juniaito. Pero se imponía en esta Nathan Ake. Lucha en la mitad del terreno. Memphis Depay perdía con Sano. En retroceso, Camada limpió el fútbol para Suzuki.
4: Como está luchando Japón, se ve que tiene la credibilidad de que en estos pocos minutos que quedan puede hacer algo para conseguir en la victoria, y están metiéndole todos los jugadores al partido.
1: Los cambios le hicieron bien a Japón.
4: Muy bien,
1: sobre todo Ito. En el medio campo anterior, del lado derecho era más de juego. Estos son más intensos y gambeteadores.
4: Sí, y van al choque también, ¿eh?
1: Sí, chocan todo el tiempo, chocan, pero con el reglamento chocan.
3: Verbruggen que la pone en el piso, sale peligrosamente jugando a ras del mismo con Frenkie de Jong, el que distribuye en corto a Memphis Depay. Timber que la va tocando en retroceso para Dumfries, que en dos tiempos juega la redonda para Van Dijk, este para Virgil van Dijk, y ahora con Nathan Ake. Completa la media luna en la mitad de la cancha para salir desde ese sector, le regresa la pelota que al capitán Van Dijk, la transporta ahora Frenkie de Jong, que va con los ojos bien abiertos pensando, pone en funcionamiento el GPS para tocar con Dumfries, y nuevamente el balón por los pies del 21, el que tiene la lucidez futbolística, el que sabe que en su cabeza posee el mapa del partido, en cancha de Jong, la va recibiendo ahora Dumfries pegado a la línea derecha, levanta la vista también el centro, Suzuki que no sale, y el cabezazo que se pierde por lo alto por parte de Cop Diners. Hay salida de meta y es para Japón.
8: Buen centro, ahí buscaban al jugador de la Juventus que venía ingresando en el segundo palo, mientras vemos acá el golazo del que entró en el segundo tiempo, Ogawa, que se levantó muy bien, como bien dijiste, Burro, totalmente solo en ese
9: espacio. Solo, pero arrancó de atrás.
8: ¿Sí?
9: Arrancó de atrás.
8: No lo vieron.
9: No lo vieron los defensores holandeses.
3: Le quedan 3 minutos al partido. La va llamando Frenkie de Jong. Toca suave para Nathan Ake. Se tiene que desmarcar con Banner. También tiene que hacer lo mismo, pero por el sector de la izquierda. Mickey van de Ven. La abrieron por la derecha para Dumfries. No se cansa nunca el hombre del Internacional Emirano de tratar de ganar por su sector, el centro que viene al medio. Suzuki seguro. Se hace de la pelota, se abraza el balón y después se deja caer. Sabe que si apura la historia hasta Japón, puede animarse a ver si genera algo más, pero la sacó a cualquier lado. Vio algunos vestidos azules en la tribuna, que tiene que mires, ¿eh?
9: El arquero que lo termina,
8: ¿no?
9: Dijo, termina el partido allá, el arquero.
8: Allá arriba,
9: pero,
8: sí.
9: Pero, tenés razón, Diego, lo que decís. Japón está un poquito más fresco en cuanto a lo físico y la posibilidad de cambiar de ritmo en la salida rápida.
3: Y aparte que son incansables.
9: No para.
3: Y allí va Virgil van Dijk a buscarla. Últimos 120 segundos. ¿Qué digo 120 segundos? Más fácil decir 2 minutos. ¿Qué es lo que queda? Porque adicionó 6 el árbitro del partido. ¿Ha hecho un buen trabajo el FAT en el encuentro?
8: A mí me parece que sí. Todo lo ha controlado bien. Yo no he visto algo que se pueda disputar.
9: No, fue correcto el partido.
8: Correcto,
9: el comportamiento del futbolista fue bueno.
8: Sí,
9: no
8: sí,
9: no
8: sí.
9: Hubo nada para que le hiciera alguna cosa extraña al referee, pero un partido común.
8: Sí, sí.
3: Dentro del círculo central, Van Dijk que mira para la derecha, también hacia la izquierda, se inclina para jugar con su primer zaguero central, que es Van Dijk, aunque ya está actuando con línea de 3, quedó como libre Van Dijk, uno de los toppers, es este hombre que tiene la pelota, y ustedes claro no lo ven si le están siguiendo por radio, que es Nathan Ake, la lleva Dumfries que la puso por lo bajo para Timber, el centro que viene atrás, se relamía, se frotaba la mano Memphis Depay, pero llegaba bien a la marca Hiroki Ito, y después Ogawa, el autor de la igualdad, que la saca de cachetada, casi la termina pellizcando, juega, le queda Van Bruggen, que dejó el arco por varios metros. 50 segundos para el cierre del encuentro, la picha Frenkie de Jong, buena respuesta de cabeza de Taniguchi, y ahora la rebotaba Sano, y sale desde el fondo Van Dijk y mete con todo Camada, la baja Memphis Depay, insiste, Países Bajos se quiere llevar la victoria, y el centro lo va corriendo por el sector de la izquierda, porque cruzó toda el área, Van de Ven, Miki que toca en corto para que allí la aguante Memphis Depay, quería pivotearla, y ahora Japón con la última del partido la sacan para Junya Ito, hace la pausa, la pisa y arranca entre dos rivales, tocó hacia atrás y me parece que va a ser todo, que se van a conformar con la igualdad, porque Países Bajos buscó y no lo encontró, y porque Japón en la última que tenía la posibilidad de armar una contra, prefirió buscar que la pelota llegue a sus zagueros y allí la duermen, y el árbitro que mira el cronómetro pita al final. Países Bajos y Japón, 2-2.
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20: Burro querido, todos contentos con el empate porque era lo que imaginábamos, le caía justo al partido, ¿verdad?
9: Sí, sin duda, pero fue parejo, el partido fue parejo, Japón abriendo el resultado primero, Holanda empatándoselo, yendo arriba Holanda y empatando con mucha hidalguía Japón. Yo creo que ninguno de los dos mereció porque fue unos tiempitos de los mini partidos para cada uno. Y sobre todo la rebeldía de Japón, ¿no? Porque siguió, los cambios le hicieron bien a Japón porque cambió juego por verticalismo y Ito de ese lado jugó barro en la entrada. Y Holanda es un poco lo de siempre, juega, pareciera, pero no termina de noquear, no termina de definir. Y esto me hace acordar al Mundial pasado de Holanda. Me hace acordar a lo mismo, que dejan que el rival lo lleve, que le haga problemas. Pero me gustó Japón, sinceramente me gustó Japón, a lo que pensamos que había mejorado. tiene muchos automatismos de defensa, de juego en mitad para adelante, las rotaciones. La verdad que es merecedor de este empate porque no valía un ganador.
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0: Ya está calentando motores Sami Sadovnik, que estará a cargo de los relatos para el partido entre Costa de Marfil y Ecuador, con los comentarios de Alex Aguinaga, del Fibra de la Rama, de Yayo de la Torre, y la participación del señor Javier Castrilli para tratar de ayudarnos con cualquier tema que tenga que ver con decisiones arbitrales. Yo, vos considerás que también es justo que haya terminado el empate este partido, ¿verdad?
26: Totalmente de acuerdo que tenía que terminar.
1: tener el empate porque ambos equipos tuvieron sus momentos durante el partido donde controlaron ciertas cosas, pero como dijo Burro también, para mí Japón tuvo las ideas más claras, entendió qué tenía que hacer, fue más contundente en esos momentos y entendió que la movilidad iba a ser su fuerte en este partido, y al final logran un gol de cabeza en los últimos minutos que para mí, como dije anteriormente, era merecido para que fuera un empate este partido.
0: Muy bien, recuerden que además después de el partido de Costa de Marfil contra Ecuador, la transmisión va a empezar a las 6:30 de la tarde, hora del este de los Estados Unidos, y el partido empieza a las 7. La jornada del domingo la vamos a terminar con el choque entre Túnez y Suecia. Túnez y Suecia que van a estar cerrando el grupo F, es decir, el grupo en el que también participan las selecciones de Países Bajos y de Japón, que terminaron igualando 2-2. Y nosotros, más allá, Jorge, de todo el análisis que hacemos de cada uno de los resultados de los partidos, también estamos muy pendientes de lo que nosotros apostamos, cómo puede llegar a terminar cada uno de los encuentros, ¿no? Sí. Es como que nos hacemos problemas para ver si terminan como nosotros imaginamos que se iba a dar el resultado.
9: Por eso dije merecía Japón.
1: Ah, por eso, porque está apostado.
9: Ni me acordaba del resultado que puse. No, lo que dije en Japón era lo que se reflejó el partido, los tres coincidimos. Sí. Y, ¿viste cuando en el fútbol decimos la justicia no existe? Y bueno, acá existe la justicia de un empate para los dos. Sobre todo para Japón, que había arrancado ganando, que en algún momento era como que Países Bajos metía la historia en el partido y Japón medio estaba apagado en un lapso del partido que estaban sin reacción, y vuelvo a los cambios le hicieron muy bien a Japón, hicieron muy bien el técnico, viste cómo son las cosas de entrenadores, a veces acertó y a veces no, acertó en los tres cambios del lado derecho.
1: A mí eso fue lo que me gustó, porque ahí es donde estaban teniendo el problema con Gakpo, que claro, estaba ya entrando y dándole problemas. Al cambiar esos tres jugadores, no solamente corrigieron la situación, sino atacaron más inclusive de ese lado.
9: No, porque Doan y Kubo son dos jugadores de técnica, de mucha gambeta, ¿no? De transiciones, y los que entraron por ese lado era totalmente lo opuesto.
1: Rápido, y
9: tenían buena técnica.
0: Lo que hay que decir para la estadística es que este seleccionado japonés sigue sin poder imponerse a Países Bajos en competencias oficiales. Es verdad que no ha perdido el combinado nipón. El tema es que tampoco le pudo ganar a Países Bajos. Y para aquellos que participaron de la pregunta que habíamos hecho en el arranque de la transmisión, cuando se habían enfrentado en la Copa Mundial de 2010, había ganado el seleccionado neerlandés por 1-0 y el gol fue de Wesley Sneijder.
1: Pero sabíamos que este grupo iba a ser complicado. Este es un grupo donde tiene a Túnez, donde tiene a Suecia, y el empate no le viene mal a estos dos equipos. Por supuesto que ambos buscaron la victoria, pero se la tienen que jugar ahora con los dos otros.
9: Sí, porque de los cuatro, yo creo que lo ponemos por historia Países Bajos por delante de Japón, pero si vos ves el presente, Japón está hoy un poquito arriba de Países Bajos. O sea, deberían ser el uno del grupo, deberían ser uno de estos dos que jugaron recién, que comentamos. Y por eso el empate le vino bien a la 2, antes de perder, empatemos.
0: Ahora, el hecho de que ellos hayan empatado, ¿también le va a venir bien
9: a los otros?
0: A los otros dos.
9: Sí, sin duda.
1: Depende al que gane en ese partido, claro, sobre todo.
0: Le va a ir mejor todavía al que gane aquel encuentro. Recuerden entonces que pegado a este partido se enfrenta a las selecciones de Costa de Marfil y de Ecuador. Hacemos una nueva pausa, ya volvemos. Estamos en Fútbol.
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0: Seguimos en el después del fútbol de lo que fue este empate entre las selecciones de Países Bajos y de Japón. Esperaremos a ver qué sucede con Túnez y Suecia hoy. Más tarde ese partido tendrá los relatos de Kevin Rodríguez, los comentarios de Rosa Beatriz Sánchez y de Chicho Serra, al igual que Quique Lanza. Porque hablo de ellos, porque son los que pertenecen a este grupo F y los que tratarán de buscar sacar provecho de este empate entre las selecciones de Países Bajos y de Japón. Les quería preguntar, hasta el momento de lo que hemos visto en el Mundial, ¿qué es lo que más les ha gustado? ¿Qué es lo que los ha decepcionado? Si es que se puede saber en pocas palabras.
27: Mira, yo creo que a mí lo que me ha sorprendido ha sido el partido de Estados Unidos. Digamos, lo que más me ha sorprendido, porque no me esperaba un Estados Unidos a ese nivel ganándole un Paraguay que sabíamos que tenía un buen equipo. Y para mí ese partido fue una sorpresa grande, porque no había pensado que llegaría ese momento Estados Unidos, que ganaría de esa manera jugando un partido perfecto. Pero todo lo demás me parece que ha sido bastante, bastante de lo que esperábamos, ¿no? Marruecos, una gran selección. De repente Brasil, me esperaba un poco más, no un equipo tan defensivo. Y de la goleada de Curazao, yo creo que la nos esperábamos todos.
9: Era esperable, sin duda. Coincido con Gio. Yo creo que Estados Unidos, a mí me sorprendió, ustedes están acá, a mí me sorprendió un montón. Por ser local, primer partido, cómo jugó contra un rival difícil, haber hecho ese gran partido desde todo punto de vista, lógicamente que sorprendió en este Mundial. Y después, viste, las primeras fechas son de mucho conocimiento, de a veces de no arriesgar lo justo y lo necesario. Este partido que acabamos de comentar fue la muestra de eso. Y en ese sentido, no sé si decepción, pero sí me vi preocupado con Brasil. Yo pensé que Brasil iba a ser otra cosa, un equipo lento, irresoluto, sin individualidades. Después México ganó, pero con muchas dudas. México ganó con muchas dudas, jugó con nuevo el rival. Sigue siendo el mismo México de los últimos tiempos, ¿no? Indeciso, como jugando chico, sin tanta dinámica, sin tanto ingenio.
27: ¿Tú crees que el hecho de que ya jugara contra Sudáfrica, que era muy bajo, bajó el nivel también de México?
9: No creo.
27: No, ¿verdad?
9: No. Si voy a tener un rival bajo, matarlo.
27: Debería, claro. Matarlo, pero a veces pasa, ¿no?
9: Matarlo y hacerle 5 goles, que te va con 5 goles en el bolsillo. Y no es lo mismo que 2-0, que Sudáfrica tuvo ahí a punto con 9 de descontar.
27: Y Aguirre lo dijo, ¿no? Este partido era para 4-0 mínimo.
0: No, pero además, Giovanni, lo que hay que entender son algunas situaciones particulares. Por ejemplo, los tres anfitriones fueron, o tuvieron la posibilidad de jugar de locales, claro, ¿no? Frente a su gente, tanto Canadá como México y Estados Unidos. El único que verdaderamente dio la talla fue Estados Unidos. Más allá de que México ganó también. Ahora, hay algo que a mí me invita a pensar en que hay ciertas selecciones que le sienta mucho mejor ser punto que banca. Es decir, que cuando tienen que demostrar, tienen que ser ellos los protagonistas, ellos lo sufren. Y quizá México, o este a México, uno tiene que entender que por ahí le venga mucho más no ser protagonista, que no lo ubiquen en ese papel del protagonista y sí ser el invitado a una fiesta, cosa que no lo son porque, como decíamos, le tocó jugar en el Azteca.
9: Bueno, pero México tiene historia, Diego. México tiene historia, tiene todo. No puede. Por local y por el rival que tenía encima, jugar como jugó.
0: Porro, pero Italia también tiene historia. Italia también tiene historia, fue 4 veces campeón del mundo, hace 3 mundiales que no juega.
9: Sí, a ver, tenés razón, yo no te digo, bueno, cambiemos historia de
0: México. No, pero
9: México.
0: Yo te entiendo a lo que vas, ¿eh?
9: Cambiemos la historia de México, tiene jugadores, tiene equipo, tiene un campeonato que es muy bueno. Yo creo que México, y más como local, tiene que ser más, y mostró más duda que Sudáfrica, terminó con más duda, lo dijimos el otro día. Aguirre, para mí, habiendo ganado, que obviamente es el primer paso, ganar, y lo fundamental en el fútbol, ganar, y acá ganó como pudo, pero en función de la localía y en función de los objetivos que seguramente tienen ellos, que no es solamente la zona que deberían ganar, y no llegar un poco más arriba, están en deuda y tienen mucho para mejorar, tienen que mejorar mucho.
27: Pero yo no creo que viene de Aguirre, yo creo que son esos momentos donde los jugadores fueron los que se sintieron con miedo, porque Aguirre, me pareció, en la previa del partido habló muy bien, se sentía en confianza, se sentía que iban a estar muy bien. Después del partido se vio enojado, se vio como que no vio reflejado en el equipo lo que él trató de ponerle y de cómo preparar el partido. Y para mí los jugadores tienen que levantar el nivel, sí, porque claro, ese partido no fue lo que esperábamos.
0: Porque en definitiva los técnicos pueden imaginar un partido, pueden diagramar pizarrones, pueden darle todo lo mejor que tienen, lo que ejecutan son los futbolistas.
9: Totalmente, aparte todo lo que hiciste en la charla, todos los 5 minutos te hacen un gol y cambió todo el panorama. O sea, obviamente después de la charla puntual que hiciste sobre ese partido, tenés que buscar los trabajos que hiciste, cuál es la manera del entrenador de pensar, que es lo que nosotros también nos estamos de acuerdo. O sea, después, adentro de la cancha, obviamente, responsabilidad y acción del futbolista, sin duda. Si vas a esperar que te digan a cada ratito lo que tenés que hacer, no podés estar en un Mundial. Pero bueno, por ahí la localía, cuando decimos que pesa, sin duda, a todos les pesó, y Alemania no ganó de local, y es tiene cierto. 3 Mundiales.
0: Es cierto. Muy bien, estamos acercándonos al cierre de la transmisión, todavía nos queda un rato, estamos en Fútbol de Primera, la radio del Mundial en los Estados Unidos.
6: Volvemos. 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

0: Bueno, recuerden que ya se viene la transmisión de lo que será el partido entre Costa de Marfil contra Ecuador. Empieza la previa a las 6:30 de la tarde, hora del este. A las 7 es el puntapié inicial, el relato de Sami Sadovni, comentarios de Alex Aguinaga, el pibe Valderrama, Yayo de la Torre y de Javier Castrilli. Y cerramos el domingo de fútbol con el choque entre Túnez y Suecia. A partir de las 9:30 de la noche, hora del este de los Estados Unidos, a las 10 es el kickoff de ese partido con los relatos de Kevin Rodríguez, los relatos de Rosa y los comentarios, perdón, de Rosa Beatriz Sánchez, de Chicho Serna y de Quique Lanza. Y llegamos a el final de nuestras transmisiones a nombre de Jorge Burruchaga, uno de nuestros campeones del mundo, de Gio Savarese, que estuvieron en los comentarios, de Nico Bravo, de Claudio Gutiérrez, que estuvieron en los controles. Yo digo, Pesolano, les agradecemos. Sigan en Fútbol de Primera, la radio del Mundial, para vivir como en ningún lado esta Copa del Mundo 2026. Chao.
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No se mueva de nuestra sintonía, que ya venimos desde Filadelfia con Costa del Marfil frente a Ecuador. Y solo por Fútbol de Primera, la radio del Mundial.

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2: Ecuador se estrena en la Copa Mundial de la FIFA 2026 hasta y ante los elefantes de Costa de Marfil con un doble propósito. Mantener no solamente su invicto de 19 partidos y recuperar la pólvora, un ingrediente clave para respaldar su férrea defensa. La tri de todos los ecuatorianos comienza a participar en su quinta Copa del Mundo, esperanzado en su inoxidable goleador histórico Ener Valencia, que esperan esté tan fino como en Brasil 2014 y en Qatar 2022, donde anotó 6 de los 7 goles de la selección ecuatoriana. En una jornada goleadora, hoy domingo, porque la selección de Alemania aplastó a Curazao 7-1. Hace instantes nada más han empatado a 2 Países Bajos y la selección de Japón. Y aquí estamos, en Filadelfia, con el espíritu de Rocky Balboa, para subir esas escalinatas y alcanzar el éxito. Con la dirección de Andrés Cantor, junto a Alex Darío Aguinaga, gloria del fútbol ecuatoriano, nuestro capitán Carlos El Pibe Valderrama, Eduardo Yayo de la Torre, el análisis arbitral, siempre certero, de Javier Castrilli, quien les habla, Sammy Sadovnik, abriendo transmisión desde Filadelfia. Hacemos la primera pausa y regresamos con la previa de Costa de Marfil, Ecuador, por Fútbol de Primera.
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0: Aguinaga Gloria del fútbol ecuatoriano, hoy con la amarilla, el escudo ecuatoriano y la tri, toda la esperanza de un país sobre su selección. Alex, un placer acompañarlos.
1: Con el gusto de estar con todos ustedes y nuestros amigos siempre pendientes de nuestra selección. Hoy arranca el camino que esperemos sea histórico para la selección ecuatoriana. Hoy empieza frente a Costa Marfil, un rival incomodísimo, el periplo para esta selección ecuatoriana, que es la mejor defensiva de América y esperemos del Mundial.
0: Sin lugar a dudas, segundo lugar detrás de Argentina, gracias a esa solidez defensiva. Recibió 5 goles en 18 partidos, claro, compensando un mal registro ofensivo de 14 goles a favor.
1: Ese es el tema, ese es el tema que hoy esperamos, con la inclusión de Alan Minda por izquierda, los buenos delanteros en el Valencia, el goleador, Plata, Yeboa. Bueno, les deseamos mucha suerte y más sobre todo éxito.
0: 19 partidos invictos, claro, muchos empates, no importa, 12.
1: Ese es el tema, muchos 0-0, 7-0.
0: Sí, señor, y una selección que no pierde desde septiembre del 2024, cuando cayó en la eliminatoria contra Perú por 1-0. Hacemos la pausa y regresamos con la previa por Fútbol de Primera.
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2: Regreso en la cabina Ford, vehículos hechos tan capaces como tú, Carlos el Pibe Valderrama, el capitán del equipo mundialista de fútbol de primera, otro equipo de los nuestros, otro sudamericano que se presenta en esta Copa del Mundo. Pibe, ¿cómo estás?
3: Bueno, buenas tardes, Sammy, un saludo a todo el combo de fútbol de primera. Vamos a ver un equipo ecuatoriano que viene de ser invicto hace 20 fechas, que hizo una eliminatoria espectacular, porque empezó hasta perdiendo 6 puntos, fue. Y terminó en los primeros lugares. Entonces llegó el momento, como dice Ale, llegó el momento. Yo pienso que tiene un gran equipo, tiene buenos jugadores que lo han demostrado. Están jugando varios en Europa con un nivel alto y vamos a esperar, haciéndole fuerza que todo salga bien.
2: La palabra de Carlos el Pibe Valderrama, el capitán del equipo mundialista de fútbol de primera. Hacemos una nueva pausa, seguimos en la previa desde Filadelfia, Costa de Marfil, frente a Ecuador, solo por fútbol de primera.
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2: 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Se han retirado los equipos tras el trabajo precompetitivo. Todo el estadio pintado de amarillo. Hoy juega de azul la tricolor, dicho sea de paso. Yayo de la Torre con el saludo. Hoy debuta otro sudamericano enfrentando a un rival de Polendas, el equipo de los elefantes que vuelven a la Copa del Mundo 12 años después.
21: Sí, así es. Es un gusto saludar a todos aquí en la mesa. Y sí, el equipo ecuatoriano está fuerte, con una gran defensiva, pero también ese equipo de Costa de Marfil tiene lo suyo, con Frank Kessié como el capitán, como el líder del grupo, y también es un equipo que quedó líder en su grupo, o sea que también tiene lo suyo, haciendo pocos goles en contra.
2: En este grupo E, hoy más temprano en Houston, Alemania, aplastó por 7-1 a Curazao. Veremos qué pasa con Costa de Marfil y Ecuador por Fútbol de Primera, la radio del Mundial.
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2: Se vienen los protagonistas para la ceremonia de protocolo. Saludamos a Javier Castrilli porque hay novedades hoy en la cuarteta arbitral. Javier, porque hubo un reemplazo por lesión, originalmente programado y designado otro árbitro. ¿Cómo le va, Javier?
6: Pero qué tal, Sammy, un gusto compartir la mesa con ustedes y más en el debut de Ecuador en este Mundial XL. Yo te quería decir, Michael Oliver había sido el inglés ya designado por la Comisión de Árbitros inesperadamente y supuestamente por una lesión. Fue reemplazado por el francés François Le Texier. Ahora, yo digo una cosa, siempre qué oscuridad que hay en todo, ¿no? Vos sabés que si tenés que tener hasta un GPS para encontrar en la página de la FIFA las designaciones arbitrales, tenés que ser mago. Pero ¿por qué el arbitraje siempre está todo tan oculto, como si fuera un secreto de Estado, no?
2: No es muy amigable la web con el cambio, es verdad.
6: Sí, sos generoso, es un desastre. Escúchame, François Le Texier tiene muchos partidos, tiene 9 años de experiencia como árbitro internacional. En el año 2024 dirigió la final de la Eurocopa entre España, que le ganó 2-1 a Inglaterra. Y el año pasado dirigió cuarto de final en el partido que Arsenal le gana en el Santiago de Bernabéu a Real Madrid 2-1. En ese partido, cuidado con los penales, porque cobró 2 penales. Primero para agarrar, ¿sí? Que no lo vio delante de su nariz, no lo vio, lo tuvo que cobrar el VAR. Y el segundo lo vio, cobró un penal por agarrar y después lo vio el gol y no existió el penal. Así que cuidado, Le Texier, con los penales, ponete los anteojos.
2: Ahí está el antecedente con Cyril Mounié y Mehdi Rahmouni. Khalid Al-Turra de Arabia Saudí será el cuarto árbitro, 37 años, gafete FIFA, bien decía Javier, desde el 2017. Vienen los equipos al terreno de juego, ambos con chamarras, con casacas, con camperas, naranja, con vivos verdes, el equipo de los elefantes, todo de blanco, con vivos azules y amarillos. El conjunto ecuatoriano salen en este nuevo protocolo de la FIFA, en este Circle of Trust, en la mitad de la cancha con las banderas de ambos países, los 26 protagonistas de cada uno de los equipos. ¿Le gusta, Alex Aguinaga, este nuevo protocolo de este
7: Mundial? Me gusta. Sí, me gusta, porque hay muchos jugadores que pasan en la banca, algunos no tienen la oportunidad de entrar en todos los partidos, y el cantar con tus compañeros, el himno, es una emoción grande, ¿no? Se lo merecen, han jugado, los convocaron ahora para el Mundial, que lo disfruten también, porque siempre queda ese vacío, ¿no? De que están en la banca, ahora están todos abrazados, todos cantando el himno hombro a hombro, mano a mano, y eso es fantástico.
2: Gran ambiente aquí en el estadio de Filadelfia, para más de 67 mil espectadores, la Casa de las Águilas de Filadelfia de la NFL, reinaugurado el 3 de agosto del 2003, después de 2 años de construcción. Aquí se jugaron 4 partidos de la Copa Mundial Femenina de la FIFA en 2003 y 8 del Mundial de Clubes el año pasado. Ahora el silencio respetuoso para escuchar el himno nacional de Costa de Marfil.

0: para que venga el gol de
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Filadelfia. Y ahora nos preparamos para escuchar, atenti Ecuador, el himno nacional de Ecuador. Se pone de pie Alex Darío Aguinaga.

0: desde Quito a Cuenca, desde Guayaquil a Machala, en Mante, en Puerto Viejo, en Loja, en Ambato, en Riobamba, así sonó el himno nacional de Ecuador en Filadelfia para todo el mundo.
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7: Es Caicedo y Pedro Vite. Por la derecha, John Yeboah. En el medio, Gonzalo Plata, atrás de Ener Valencia. Y por izquierda, Alan Minda.
8: Muy bien, así sale el equipo de Costa de Marfil con Yahya Fofana en la puerta. Duel, hermano de Cire, el jugador francés, Wilfred Zingo, Agbadou y Conan. En la defensa, Jean Diomandé, Seco Fofana, Frank Kessié y Basumana Touré, Nicolás Pepe y Elie Wahi. En el frente de ataque, hoy la selección ecuatoriana con camiseta azul, la alterna, pantaloneta blanca y media del mismo color. Hernán Galíndez, el portero ecuatoriano, vestirá de gris la camiseta oficial, fabricada, por supuesto, por la marca de indumentaria deportiva. No saldrá hoy de amarillo, queda claro. La tri enfrentará, teniendo en cuenta que la camiseta alterna en condición de equipo B de visitante, todo de naranja con vivos verdes. El conjunto de los elefantes de azul, el portero Yahya Fofana, en este escenario que verá 4 partidos aquí en Filadelfia de la fase de grupos, 3 más, por supuesto, uno de 16avos y uno de 8avos de final el 4 de julio, el día de la independencia. Señoras y señores, se acabaron las palabras. Es hora de jugar al fútbol. Y aquí en Fútbol de Primera, la radio del Mundial, va a comenzar el partido. Estamos listos para comenzar a vivir todas, pero todas las emociones del debut de la Tri en la Copa del Mundo.
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8: Artillero Ener Valencia, el arbitraje del François Letizier, señoras y señores, para todo Ecuador en sintonía, por supuesto, en los Estados Unidos,
0: están jugando. Por fútbol de primera, la tri ecuatoriana frente a los elefantes de Costa de Marfil. Atacará de derecha a izquierda según la intención de nuestra cabina Ford Vehículos Hechos Tan Capaces Como Tú. El conjunto ecuatoriano con el subcampeón de la Champions, Piero Hincapié, se manda Piero Hincapié en la primera llegada por mano a mano con Due. No pasó nada, Javier, saque de meta nomás para el conjunto de Costa de Marfil.
10: Una manito derecha que se le puso porque obviamente se le escapaba por ese sector que el árbitro consideró que no era necesario sancionar.
0: Y ahí fue a reclamarle a Cyril Mounier, que es el auxiliar número uno, el François que tiene cerca, Piero Hincapié. El balón largo divide Fofana, el portero. Trataba de buscarla Nicolás Pepe. Ya la tiene nuevamente el conjunto ecuatoriano con Alan Minda. Buenas noticias para Nicolás Otamendi, hoy para Moisés Isaac Caicedo y el jugador catarí que jugó el otro día, que fueron borradas las cartulinas rojas del último partido, la doble amonestación, Alex, en partido eliminatorio.
11: Me parece correcto, ¿no? Total. Porque la eliminatoria es un torneo, el mundial es otro, completamente diferente, es, obviamente a menos que haya sido una agresión, pero me parece correcto, ¿no? Para que los dos jugadores, inclusive algunos otros, podían beneficiarse de esa situación, de poder jugar este partido, porque ya es el mundial, ¿no? No hay sanción para estos dos jugadores, Otamendi y Moisés, y eso es bueno para los dos seres.
0: Sebastián Becachés, el técnico rosarino de 46 años, auxiliar de Jorge Sampaoli con Argentina en la Copa Mundial de la FIFA en Rusia 2018, que comenzó su carrera también como auxiliar del propio Sampaoli, que fue su mentor, aunque este está un poco más mejorado. La pelota la tiene, cuidado ahora, el conjunto ecuatoriano, la primera para Enner, le pega rasante desde el fondo. Enner estaba en el área, remate de media distancia justamente de Moisés Isaac Caicedo. La primera llegada ecuatoriana, Yayo de la Torre, sobre la portería de los elefantes.
12: Sí, así es. Importante al inicio del partido arrancar así con un disparo. Te va dando confianza, te va dando seguridad. Y bueno, se arranca el equipo ecuatoriano.
0: Compramos la misma peluquería, Enner y Caicedo,
11: ¿eh? Sí, de arriba los alcanzas a ver, el número nada más cambia el 2, el 1. Hay muchas similitudes, ¿no? Y obviamente pisando esa zona que Moisés no había estado acostumbrado a pisar es bueno, porque es un muchacho que tiene mucha calidad en ofensiva, pero es poco aprovechado porque defensivamente es muy fuerte.
0: El francés técnico de Costa de Marfil, Emers Faye, también 42 años, joven, integrante de las selecciones con límite de edad de Francia en algún momento, y 41 partidos con un gol en la selección de Costa de Marfil entre el 2005 y el 2012, orienta tácticamente al conjunto de los elefantes. Por ahora el dominio y la posesión de la pelota es del conjunto ecuatoriano. La tiene Alan Minda, el número 14, trataba de buscarla, parecía que entregaban allí un golpe en el rostro a un jugador ecuatoriano en tres cuartos de cancha. Buena anticipación ahora. La tenía Moisés Isaac Caicedo. Aquí está Enner Valencia. Lo atendieron. Javier a Valencia. Pítale que sí. Cuidado. Hay tiro libre. Favorable a Ecuador. Hincapié. Allí llamándole la atención a Frank. Que sí es Javier.
10: Que no es el primero, ¿eh? Ya es la tercera vez que muerde los tobillos cada vez que aprieta los jugadores de Costa de Marfil. Cuidado porque se le puede llegar a complicar a Letexi.
0: La jugada previa y el manotazo era primero con Gonzalo Plata y después la atención al capitán Alex de Ecuador.
11: Un rodillazo a la altura del glúteo, y eso es lo que se quejaba, ¿no? Precisamente en el Valencia, que recibió la falta, y fueron enseguida los jugadores de Ecuador a reclamarle, porque también dos faltas anteriores no las había sancionado. Entonces también hay que ponerse un poco serio al momento de marcar, ¿no?
0: Alan Franco, el toque de atrás para el portero Hernán Ismael Galíndez, el rosarino naturalizado ecuatoriano de 36 años, que juega en el Globito en Huracán. La salida ahora para el conjunto ecuatoriano, que tiene tanto a Franco para retrasarlo. Pedro Vite, que pide pista, la tiene Piero Hincapié, la buscaba ahora Enner Valencia. La salida sobre la marca de Nicolás Pepe, el toque atrás con tranquilidad, con William Pacho con las medias semicaídas. Jugaba con Moisés Isaac Caicedo, otra vez para William, mete el pelotazo largo, el bicampeón de la Champions, largo el servicio para que venga a buscarla por ese costado. Estaba bien ubicado Alan Minda, sin embargo le roban la pelota. 5-5 que busca ahora desde el fondo para Agbedú, y Agbedú que se ampara con Conan en el lateral izquierdo, traba muy bien ahora en la salida, será lateral, bien Gonzalo Plata, pibe, lateral favorable a los elefantes de Costa de Marfil.
13: Costa Marfil hay que buscarlo, no chocar con ellos. Es un equipo muy fuerte y pegan, como dice Ale, ahí empezaron a pegar desde que empezó el partido.
0: Igual lateral en ataque favorable, el brazo izquierdo, Javier, la contabilidad, la cuenta regresiva del árbitro para este primer lateral.
14: Me parece un exabrupto, es decir, tiene que esperar, recién empieza el partido, van a hacer tiempo.
0: Tal cual, la pelota larga, no puede controlarla, viene ahora por ese sector de la izquierda, Jean Diomendé, el hombre de la Red Bull Leipzig, que combina para que venga a buscarla. Bien ubicado también Due. Hace atrás la pelota para...
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0: Refil, el estadio es totalmente ecuatoriano. Tiene que retornar la pelota. Lanfranco la revolea. La divide Hernán Galíndez por el sector izquierdo de la defensa del conjunto de Costa de Marfil. Viene en salida ahora rápidamente. Se viene el goleador jugando en la mitad de la cancha. El toque por el sector izquierdo. Nada. Iba a buscarlo allí Alan Minda, que se mueve más por el costado izquierdo, Alex.
16: Sí, ahí la ganaba Moisés, ¿no? El tema de apretar el equipo ecuatoriano, empieza a moverse pronto, moverse rápido, y empezó tirando un poquito las pelotas largas, ¿no? Tratar de evitar esa presión. También lo hace Ecuador en los momentos en que presiona Costa de Marfil, pasa líneas, salta líneas y busca la competencia siempre en el área, en la mitad de cancha contraria.
0: Va a retroceder la pelota a 5. La tenía Wilfred, el hombre del Galatasaray. Entrega la pelota en la mitad de la cancha para Frank Kessié. Nadie que venga a presionar por ese costado. Lentamente la salida del conjunto de los elefantes, otra vez para Singo. Aquí está abierto por el costado derecho Gladue, el hombre del Estrasburgo. Combina bien para Diomandé, metiendo el pelotazo largo. Cortaba bien William Pacho. Aquí se manda el conjunto de Ecuador. La pelota en la salida por el sector derecho, círculo central, la viene a pedir otra vez Moisés Isaac Caicedo, combina el balón, pide hincapié, pasa bien, la revienta desde el fondo como puede Abadú, el rebote quedaba, caía un hombre de los elefantes, era justamente Diomandé, lo estaba atendiendo hincapié el árbitro, pita, tiro libre, favorable a Costa de Marfil.
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0: El balón para Frank, que sí, aquí la tiene el capitán de los elefantes, filtra, le hacen el 2 contra 1, viene a buscarla bien Diomandé, va cerrando, pierde un capié, Diomandé mano a mano con el hombre del Arsenal, sigue Diomandé, hace una gambeta, además le roban precisamente la pelota, aunque estaba justamente ahora. Ahora sí, tratando de picar, la rebota el balón, será lateral diario favorable al conjunto ecuatoriano.
12: Sí, así es, el equipo de Costa de Marfil haciendo pases entre líneas, ¿no? Están buscando mucho ese servicio desde atrás, haciendo jugar al centro delantero y bueno, se muestra muy peligroso en esa parte.
0: Va a venir Piero Hincapié, el exjugador de Bayer Leverkusen, gran carrera, gran trayectoria europea para el jugador de 24 años de la selección de Ecuador, Alex.
11: Sí, y muchos pensábamos que lo ideal hubiera sido quedarse en Leverkusen este torneo anterior, sin embargo decide irse al Arsenal, arrancó obviamente con algunos inconvenientes, pero después se afianzó y es el titular en esa saga del sector izquierdo del equipo del Arsenal, llegando a la final inclusive frente a este otro jugador, William Pacho. Los dos ecuatorianos tuvieron la final de la Champions, quedando campeón el PSG, pero muy buen trabajo de Piero Hincapié.
0: La pelota en la mitad de la cancha, un poco retrasado está Pedro Vite, ¿no?
11: Que juega doble contención y a veces lo deja salir un poco más a Caicedo. Él en Pumas también jugó un poquito atrás, tratando de que Ecuador en este caso no tenga esa facilidad de que también Moisés se vaya a presionar, que es lo que le gusta a Moisés Caicedo.
0: Claro, porque en Vancouver jugás un poco más de extremo, ¿no? Con el perfil cambiado muchas veces.
11: Exactamente.
0: Y con el subcampeón del fútbol mexicano retrasó en esa posición. Ahí lo vemos justamente.
8: Alan Minda va un poquito más atrás, será lateral en ataque favorable a los elefantes. Ya la va a recuperar nuevamente el conjunto ecuatoriano. La tiene el líbero, que es William Pacho, abriendo ahora para la salida del conjunto de Ecuador. Con calma tocaba Ordóñez. Ordóñez para Pacho. Se abre también en capié territorio de Costa de Marfil. Nadie que venga a presionarlo. Con calma también William. Se abre también Alan Franco. El toque de Ordóñez. Franco ha abierto ahora para que venga el conjunto y comience a hilvanar el ataque. Se trataba de mover sobre el sector intermedio con Keiselo. El toque de Franco. Franco para Ordóñez. Ordóñez se va a jugar por el costado izquierdo para William Pacho. 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Buen servicio de Alan Minda para que venga a buscarla. Piero, se fue la pelota o no. Queda picando, la tiene Enner. Engancha y está. Hizo muy bien Enner Valencia, enganchó de derecha para pegarle de zurda. La primera oportunidad ecuatoriana, Alex.
16: Sí, se tardó un poco Piero al sacar este balón y le marcaron, terminaron marcando el saque lateral. Pero bueno, la acción de Enner es buenísima. La pelota le sale muy arriba porque el cuerpo lo echa para atrás. No se lo esperaba que se le parara el jugador de Costa Marfil. Y después, bueno, termina rematando un poco elevado. Pero bueno, fue el lateral.
8: Lateral de final, sí, porque había perdido el control de la pelota hincapié, ¿no?
17: Y pocas oportunidades como esta, donde se resbala el central y queda para Enner Valencia, bueno, con todo por delante, ¿no? El arco, todo lo tenía para haber hecho, yo creo que un mejor disparo porque se le va un cuerno.
8: Costa de Marfil que regresa a la Copa del Mundo 12 años después con el seleccionador Emers Faye, que representó al país africano en la edición del 2006 en la Copa del Mundo. Ahí está saliendo desde el fondo otra vez William Pacho. La pone de punta y para arriba, trataba de buscar la Minda en el círculo central. Piero no puede, Enner. Balón para Agbadou, Agbadou para Cinco. Ya está combinando por el sector de la derecha para Jean Diomande. Aquí recibe Diomande pegadito a la línea de cal en la mitad de la cancha. Tiene que retroceder Due. Y Due para el número 5, Wilfred Cinco. Y Cinco que juega con Agbadou, el hombre del Besiktas. Por eso las pifias del respetable. Solamente una baja en la convocatoria en realidad de hoy, que es Iván Digda, la única baja en el debut para Costa de Marfil. Sufrió una rotura de isquiotibiales de la pierna derecha el jugador de Costa de Marfil. La pelota se va del terreno de juego, será servicio de mano favorable a Ecuador.
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8: Hoy a primera hora en Houston, Alemania aplastó 7-1 a Curazao. En este mismo grupo, atenti, Países Bajos. En el segundo turno empató 2-2 con la selección de Japón. Estamos con Costa de Marfil frente a Ecuador aquí en Filadelfia. Y esta jornada dominical la terminamos con Túnez frente a Suecia, con los relatos de Kevin Rodríguez, Rosa Beatriz Sánchez, Mauricio Chicho Serna y Quique Lanza. La sacaba desde el fondo Hernán Galíndez. La pelota la tiene William Pacho sobre el sector y la marca cercana de Nicolás Pepe. Aquí está saliendo Ecuador con Moisés Caicedo. Toca ahora para que venga a buscar la Minda. Buscaba lado que tenía Enner Valencia. Roba, no puede llegar tampoco el jugador Vite. Aquí se viene Ecuador. Cuidado el remate y está. Magnífico el remate de John Yehuaque. Amaga, le pega de zurda al poste más lejano. Alex, se acerca muy cerca de la portería de Fofana.
16: Sí, en los últimos partidos llegó, ha sido el hombre más peligroso de esta selección. Ya estaba un poco lesionado, ¿eh? No había jugado, pero estuvo cerca de que la pelota bajara un poquitito más. Pero es bueno, se roba la pelota y se termina la jugada pronto.
8: Llegó bien el equipo ecuatoriano, van dos pibes más allá del lateral de la jugada de Enner Valencia.
18: Ya van dos, está mucho mejor el equipo ecuatoriano, porque el equipo de Costa Rica, de Costa de Marfil, fuerte efectivamente de defensa, pero ofensivamente no ha llegado al arco contrario.
8: Son atléticos, corren, pero es verdad, no han llegado todavía. Inquieta. La pelota la está dominando ahora en el fondo Seco Fofana, jugando con Agbadou, y Agbadou se va a amparar en el otro central, por derecha, que es Wilfried Zingo. El balón en tres cuartos de cancha para Zico Fofana. El toque para que la administre Due. Dejaron ligeramente la camiseta a Diomandé. Por ahora no parece Pepe, viene a apretar por ese costado Caicedo. El toque atrás para Agbadou, ya se abre cruzando la intermediaria Conan, tranquilamente ahora, la presión toca y toca la pelota, lateraliza el conjunto de Costa de Marfil en la salida, sin ningún inconveniente. Otra vez para Due, que filtra la pelota, tocaba para Diomandé, lo atendían también a Guay. El balón ahora nuevamente con una larga posesión de pelota para el conjunto de los Elefantes. Balón para Due, aquí la tiene Due, jugaba con Diomandé.
16: Sí, en la zona donde no tiene ningún efecto, ¿no? Nada. En la mitad de la cancha hacia atrás pueden tocarlo todo lo que quieran. Ecuador, cuando no gana en la presión alta, espera sin problema, y después cuando tiene la posibilidad saldrá con la pelota controlada. De lo contrario, la pelota larga es lo que le favorece para no darle ventaja a este equipo que es rápido, ¿eh?
8: Guarda que el cabezazo de Vite fue hacia atrás. Aquí se viene justamente Nicolás Pepe, que está por ese costado. Es zurdo el exjugador del Arsenal, hoy en el submarino amarillo en el Villarreal. Tocaba para Diomandé, se va a mandar al ataque el número 11, el volante extremo por el costado derecho, interna en el área de las ilusiones, deja la media luna, el remate. Estaba rebotando la pelota justamente en William Pacho, llegó hasta la media luna, intentó el conjunto de los Elefantes, la tenía en Valencia. La intención era para Gonzalo Plata, quedó cortica la pelota. Aquí se viene Diomandé, se manda también Due por el costado derecho, sigue Diomandé, tiene que entregarlo al 17, lo va a buscar por ese costado Piero Hincapié, la hace rebotar en la humanidad el número 13 ecuatoriano, la pone con golpe de cabeza cortita también. El toque atrás para el conjunto de Costa de Marfil, la va a perder en la duda. Y aquí se viene bien liberado Gonzalo Plata, buscando profundizar en Ener Valencia. Se cruza sólido Agbadú. Yayo de la Torre viene a presionar Ener Valencia, atrás para el portero Fofana.
17: Y yo creo que el equipo de Costa de Marfil no tiene prisa. Primero circula bien la pelota atrás, se posesiona y después ya busca en un pelotazo largo a la gente de adelante. Creo que esa es la parte que está buscando el equipo de Costa de Marfil.
8: Diomandé, cuidado con esta, se anima a pegarle. ¡Que se arremate! Que se entregó la pelota por la banda izquierda. El remate de Touré, pasa cerca, muy cerca. Reclaman que le había tocado el portero Alex. Pasa cerca, primera llegada de los Elefantes.
16: Sí, no la toca el portero, no la toca. Creo que Franco en esa acción, en el centro, termina por desviarla un poco el lateral derecho de la selección ecuatoriana. Y por eso, no se ve. Y sí, el que toca es Galíndez. Era un centro que salió disparo al segundo poste. Se tendió con largo ese Hernán Galíndez y alcanza a tocar ese balón, ¿no? Aunque al final dan como saque de meta. Peligroso el equipo de Costa de Marfil porque es rápido y hace y quiere terminar rápido las jugadas, ¿no? Mientras Ecuador tenga algún problema.
8: ¡Ah, qué buen pase de Galíndez! ¡Cuidado con esta! El remate de Minda, 1-2-3. Minda, que no supo qué hacer con la pelota dentro del área de las ilusiones. Pibe perdió una oportunidad. Gran pase de Galíndez desde el fondo.
19: Sí, el arquero sacó bastante bien. Se demoró en definir la jugada. Se demoró.
8: La pensó mucho. Dame cuenta, Javier, porque ¿qué hacemos con estos tiros de esquina que no se dan y que manotea el arquero que hemos visto ayer también en los primeros partidos de esta Copa del Mundo? La tiene Nicolás Pepe. El servicio para Diomandé, que va a gambetear sobre Hincapié. Filtra y está el remate. Con qué facilidad. Pero con qué facilidad te ingresan en el área.
16: Está creciendo.
8: Sí, señor. Le pegó suavecito.
16: Es malo.
8: Guají a la mano de Galíndez.
16: Sí, en el saque de meta de Galíndez lo hacía mucho en Ecuador, ahora está en Huracán. No hay posición adelantada, no hay offside cuando el saque es de meta, entonces él tiene la posibilidad, la facilidad de pegarle largo, ¿no? Y a la velocidad de Minda, que no pudo terminar en la jugada gambeteando bien al zaguero central, se acercó demasiado y de piernas largas del defensa central le ganó.
8: Aquí viene Diomandé, en velocidad le ganaba Hincapié. ¿Qué hacemos, Javier, con estas que no se ven de los tiros de esquina? Son media bravas, ¿no? Porque el arquero lo manotea, pero está el árbitro auxiliar frente, ¿no?
20: Bueno, en este caso dieron saque de arco cuando era tiro de esquina. Claro. El problema es cuando es al revés, te dan tiro de esquina sin haber sido tiro de esquina.
8: Claro.
20: ¿Sí? ¿Por qué? Porque puede venir un gol. Entonces, en ese caso ahora el VAR actúa y puede rever como ocurrió ayer en el partido Brasil-Marruecos.
8: ¿Y a la inversa?
20: A la inversa
16: no,
20: nada.
16: Todavía no.
20: Porque saca de arco.
8: Todavía no.
20: Claro. Y acá, no. Claro, hay que decirle al árbitro que ajuste. Sí, porque
16: seguramente lo agregarán más adelante.
8: Sí, moviendo la mano.
20: Galíndez la salvó con la uña del anular derecho.
8: Tiro de esquina, Ford, vehículos hechos tan capaces como tú, el primero que cede la defensa ecuatoriana, el primero del partido. Cuidado con esta, porque tiene Torres, los Elefantes, balón arriba, con golpe de cabeza. Estaba despejando del fondo Caicedo, que quedó sentido. Queda sentido el número 23, pita el señor Letizier y llama a la asistencia inmediatamente, aunque se
2: reincorpora por sus propios medios Caicedo, el árbitro.
16: Y le va a exigir que salga el minuto, pero no pidió nada. Pidió asistencia, se levantó enseguida. Aquí viene el golpe.
2: Claro.
16: El golpe, el número 5-5. Y termina siendo el lastimado.
21: Si él no pide asistencia,
16: le va a mandar un minuto afuera.
21: Es que no, si no se corta, no entran los asistentes, no tiene por qué.
2: Pero el árbitro los llamó.
16: El árbitro los llamó.
2: Los llamó inmediatamente.
16: Y le obliga a salir un minuto.
2: Pero no hubo, digamos, el protocolo de conmoción, porque no se choca la cabeza, no, se cae solo.
16: No, pero no importa, porque obviamente cuando hay una. Pide asistente, entran la asistencia, y en ese momento pierde un minuto. Pero el árbitro no,
21: esto es un solicitó. Un abuso del árbitro.
16: Exacto.
21: Únicamente puede. Debe estar un minuto afuera cuando se pide la asistencia y lo sacan afuera.
2: Lo pidió el árbitro.
21: En este caso ni siquiera pidió nada.
16: No pasó ni 10 segundos.
2: Primero que lo pidió el árbitro inmediatamente. Y segundo, no entró la asistencia.
17: Sí, pero yo no sé si también por apreciación del árbitro puede darse ese tipo de jugadas, ¿no?
16: Sí, pero se levanta el jugador rápido. O sea.
21: Pero que es médico, ¿no? El
16: árbitro. Es falta de, no, falta de criterio.
21: Mira, el árbitro no es médico, no se puede
2: durar afuera.
21: Un minuto
16: tiene que estar afuera. Por eso reclama
21: un gol.
16: Claro, reclama. Reclama. Fíjate que me parece que Costa de Marfil, no están atacando.
2: Sí, señor, correcto.
16: Como que están dando el tiempo para que se pase el minuto.
2: Esto es fair play, correcto.
16: Me parece, no sé, eso sería de aplaudir, lógicamente. Un equipo que no quiere aprovechar de la situación de Caicedo.
2: Sí, se vuelve loco.
21: Claro, como la.
17: Ya pasó el minuto.
21: Ya pasó el minuto.
2: Ahí está. Sí, pero es buena la apreciación de, me parece efectivamente, Alex, porque el equipo no atacó con uno menos. Me parece lindo gesto de fair play, si es que la intención, por lo menos uno desde fuera, lo aprecia y Alex lo entiende de esa forma. ¡Cuidado con esta, Diomandel! ¡Centro! Choca en Apacho, lo van a madrugar. Otra vez Diomandel le robaba la pelota a Guají, que tuvo la primera para el conjunto de Costa de Marfil. El balón ahora para Dewey. Aquí está el hermano de Desiré. Uno juega en Costa de Marfil, el otro juega en Francia. Es como en el caso de los Williams, uno en Ghana, otro en España. Guarda, ¿qué pasó acá, Javier? Ener Valencia, lo van a calmar en ese sector William Pacho y reclama al árbitro.
21: Es que todo el sector derecho de la defensa de los marfileños son muy bruscos a la hora de marcar. Es decir, o en el plano inferior o en el plano superior cometen falta. Desde que comenzó el partido, tiene que abrir los ojos de Texier.
2: Pues Singo, el jugador que casi lo abraza, le mete ligeramente el codo.
16: El codo izquierdo, ¿no?
21: Sí, claro.
16: Cuando va para querer, bueno, en la fricción termina golpeando el rostro o el costado.
21: Si ves por arriba, te raspan por abajo.
16: Sí, por abajo. Si no, ves por arriba, por abajo. O por los dos lados, ¿no? Jalones, raspones. Codos que tienen que tener cuidado para controlar.
21: El problema que tenemos en los mundiales, con el cambio de cultura, de usos y costumbres, depende de la latitud donde te toca jugar, ¿viste? Entonces, el árbitro tiene que darse cuenta que no es Europa, no está dirigiendo equipos europeos.
2: Pero la regla es una y los criterios deberían ser los mismos.
21: Sí, pero si te das cuenta el nivel de permisividad de los árbitros de acuerdo al tipo, la tipología de falta que cometen los jugadores. En África, en Costa de Marfil se debe jugar de esa manera y los árbitros lo deben permitir.
2: Aquí la roba Ecuador, está el primero y está el travesaño, le dice que no se acaba de salvar Costa de Marfil, el rebote lo tiene Alan Menda, magnífico remate de John Jebo, otra vez avisando con el perfil cambiado, costado derecho para la zurda, el travesaño rebotó, le dijo que no se arranque la etiqueta de gol, se acaba de salvar Fofana, insiste nuevamente el conjunto ecuatoriano, que está más cerca del 1-0, el balón ahora parece una falta, sigue Ecuador, la tiene Menda, le pega. Pasa cerca, muy cerca, Yayo de la Torre, se acaba de salvar Costa de Marfil.
17: Sí, así es, yo creo que despertó un poco el equipo ecuatoriano porque ya Costa de Marfil estaba tomando un poco el mando del partido y ya con esta jugada, con esta aproximación, creo que vuelve a equilibrar las cosas.
2: Momento del cooling break, cortan la dinámica del partido, Caicedo le reclama algo a Letizier. 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
8: Por ahora Costa de Marfil empata 0-0 con Ecuador. Alex Aguinaga comenta en Fútbol de Primera, incluso la última acción de John Jeboa que pudo ser el 1-0.
11: La roba Jeboa, ¿no? Porque el defensa se traba un poco con el balón, con entre sus piernas, aprovecha muy bien Jeboa. El remate cruzado, la pelota le dijo no con el travesaño. Y después el remate o la segunda acción de Alan Minda, que ya termina apurándose, le estaba pidiendo la pelota en el medio del área en el Valencia, sin embargo Alan Minda decide rematar por un costado. Sigue Ecuador aprovechando eso, no le molesta a Ecuador cuando lo atacan, y así ha sido durante los partidos de eliminatoria, no tiene problema en meterse atrás. Lo bueno es que cuando tiene la pelota trata de terminar las jugadas, y eso en cualquier momento le da el premio.
8: Carlos, el pibe Valderrama, por ahora no pasa nada, 0-0, pero está un poco más cerca Ecuador.
19: Ecuador está mejor, estuvo más cerca de anotar el gol. Y yo pienso que está haciendo un buen partido.
8: Yayo de la Torre, ¿qué le parece estos primeros 25 minutos, incluyendo el momento de hidratación?
17: Bien, bien, algo brusco el partido, ¿no? Sobre todo con Costa de Marfil, que ya lo hemos dicho varias veces. En la marca son un poco agresivos, pero de cualquier manera se recupera Ecuador y empieza a hacer ataques como el que vimos hace un momento. Otro que tiene media distancia puede ser buena fórmula para abrir al arquero de Costa.
8: Y hasta aquí la actuación de Letizier, querido Javier, en el partido.
10: Si llegaba a venir un gol de los marfileños en ese minuto, teníamos el primer escándalo del Mundial, que hasta ahora los árbitros estaban dirigiendo bien. Nadie puede decir absolutamente nada. Pero bueno, hay que tener cuidado con estos detalles. Fue un abuso de autoridad, ¿no? El árbitro no puede hacer aquello que la ley no le está pidiendo que haga. En este caso, de acuerdo al texto y al espíritu de la modificación reglamentaria, se excedió esa autoridad.
8: Con respecto a la acción a Moisés Isaac Caicedo, y dejó la impresión correctamente observada por Alex con respecto a que el equipo de Costa de Marfil aguantó ese minuto, que observó que Caicedo ni siquiera fue atendido por nadie de la sanidad ecuatoriana.
11: De acuerdo, y me parece correcto. Hay que también resaltar la caballerosidad y la calidad de la gente de Costa de Marfil, porque se dio cuenta de que en ningún momento quiso perder tiempo ni tampoco fingió alguna falta, y en ese minuto la pasaron tocando a lado y lado, y después, bueno, ya cuando estaba Moisés adelante o ya en la cancha, atacó y tuvo oportunidad, ¿no? Con un remate que bien lo detuvo Hernán Galíndez. Entonces hay que resaltar también lo positivo del fair play.
8: La pelota la tiene nuevamente Ecuador con Junji Bua. Le tiraron la lámina. Le tiraron la lámina. Y el primer amonestado del partido, Javier, en el equipo de Costa de Marfil.
10: Sí, lo venimos señalando, lo venimos apuntando. Recién se avivó el árbitro. Tenía que poner los límites. La agresividad tenida de violencia desde el minuto cero fue de los marfileños. Si no pueden ir así a las pelotas. Y esto, reitero, te demuestra el nivel de permisividad en el ámbito local que tienen los marfileños y la tipología de faltas que están acostumbrados a hacer. Lo demuestran en los torneos, lamentablemente es eso.
8: Deco Fofana, el jugador del Porto, después de la atención a Moisés Isaac Caicedo, el primer pintado de amarillo en el partido, el número 6. Hay que chocar con Fofaná, o que te choque Fofaná, es un ropero el hombre.
17: Yo creo que a todos los jugadores llegan tarde, ¿no? Que siempre llegan tarde. O sea, ve, y viene ya el caballazo, viene la patada, pero siempre
21: sí, pero practicaron el fair play, pero después te arrancan la cabeza.
5: Aquí está saliendo desde el fondo nuevamente la tricolor ecuatoriana. Con calma, con paciencia la salida. Le está pidiendo arriba a Alan Franco el balón por el costado izquierdo. Está Hincapié más retrasado. William Pacho se manda al ataque. Llevó ahí también en Valencia. En los servicios ahora en la mitad de la cancha la pide Caicedo. La tiene Ordóñez. Ordóñez que combina por ese costado para Peter Vitti. Pedrito la toca bien para Hincapié. Hincapié para Minda. Se manda Alan, va a buscar la derecha, mete el centro, va a descolgar. Sin ningún inconveniente, Alex, el portero, Yagia Fofana y se hace del balón.
6: Minta tiene que buscar más la profundidad, encarar más a su lateral. En esta jugada, por ejemplo...
5: Aquí la pierde Costa de Marfil, buena presión alta. Cuidado que viene ahora para el remate, no tiene la individual Gonzalo Plata. Tampoco puede haber Caicedo. Recibía por ese costado de Pedro Vite. Vite que filtra y está... Vez al travesaño. Alan Minda se perfiló correctamente. Gran servicio en el callejón que dejaba el agujero la defensa de Costa de Marfil. Allí vino Vite, la pelota hacia atrás, la tiene el remate, cuidado con Moisés. Insiste Ecuador que busca el primero, está cocinando el guiso del 1-0, Pedro Vite filtra, 1-2-3, remata. La pelota se va del terreno de juego, pide calma Fofaná, porque se le viene la noche al conjunto marfileño.
6: Hablábamos de la calidad de Vite, ¿no? En esa posición de medio centro, y el pase perfecto, la definición correcta, la pelota un poco alta nada más, pero con mala fortuna, ¿no? Para Ecuador, allá en dos ocasiones, el horizontal, está diciendo que no al equipo ecuatoriano. Se acerca Ecuador con peligrosidad.
5: Se perfiló bien a la Menda, pibe, y el travesaño le dijo que no.
22: La tuvo ahí, y se le levantó la pelota. Lo definió bien. La pelota se le levanta ahí, pero el Ecuador está, merece el gol.
5: Y viene una pérdida, Yayo, de la salida de la defensa marfileña. Buena presión ecuatoriana.
17: Sí, de ahí se origina todo. Porque de esa jugada, después ya el equipo ecuatoriano empezó a apretar hasta estrellar el balón en el travesaño. A mí parece que también cuando haces tanta presión y cuando llegas mucho al área y no consigues el gol, llegan a lo mejor momentos en los cuales entra cierto desánimo.
5: Aquí estamos en Fútbol de Primera, controlamos el tiempo y marcador en Filadelfia. Este es el tiempo de juego. Bam, bam, bam, 31 minutos de la primera etapa y el marcador indica. 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Por ahora no pasa nada, no se hacen daño. Costa de Marfil y Ecuador empatan 0-0.
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5: Llegaba Gonzalo Plata, le filtraron la pelota toda suya. Javier, el árbitro, le decía que la tuvo frente, dijo y ahí, nada.
24: Ahí le doy la derecha al árbitro. Me parece que Plata se tiró en plancha, ¿no? Buscando a la pileta de natación. Me parece que intentó fabricar una falta.
5: A salida de Piero Hincapié con William Pacho, viene a presionar Guají, el balonazo largo. Estamos en Fútbol de Primera, la radio del Mundial en cada una de nuestras más de 200 estaciones afiliadas a lo largo y ancho de la Unión Americana, por supuesto. En cada estado, en cada ciudad, en San Diego, California, estamos en Filadelfia, Pensilvania, por supuesto el parlante único de Fútbol de Primera en la cancha. La pelota la tiene Dion Mandé, juega para el zapatazo totalmente desviado. Un saludo muy especial a los amigos de la 830 AM, Radio Tropical, en Nueva Orleans, en Baton Rouge. Ernesto, un abrazo para todos allá en sintonía, en Tampa, en Sarasota, en Florida, en Fresno, en California, en la capital del país, en Washington D.C., en Atlanta, Georgia, donde mañana debuta España, en Albuquerque, Santa Fe, en Nuevo México, en Roswell, en Carlsbad, en Austin, Texas, en Boston, Massachusetts, en Las Vegas, la capital del pecado, también con Fútbol de Primera. La pelota salida ahora para que venga a buscarla nuevamente Ener Valencia. Ener que recibía de Gonzalo y la tiene Moisés. Y Moisés ahora que juega en la mitad de la cancha con...

0: Si hay contrata controlada. Si quisiera dominar la pelota, ya vimos los errores que tienen los jugadores de Costa Marfil con la pelota en los pies, ¿eh?
1: Yo veo tanto Fofana como que si él, su labor no está siendo de ir tan bien al ataque. Nos están quedando muy atrás y como tienen que sacar la pelota les cuesta mucho trabajo.
2: Gonzalo que filtraba, se equivoca en la salida. Ahora Zeko Fofana nuevamente para Jean Diomandé, que hace daño por ese costado, mano a mano, lo lleva, hincapié en velocidad, viene de Diomandé, se mete en el área, cuidado que está el primero y está el remate, viene el rebote cuando le pegaba Nicolás Pepe, va a buscarla sobre el fondo de la cancha, Touré aparece, le gana en velocidad, ojo a Diomandé, le gana en velocidad, Piero hincapié y metió un zurdazo después para buscar a Pepe, peligroso Alex.
3: Sí, tanto Joel Ordóñez como Alan Franco se barren ahí para evitar el tiro directo. Ya estaba también, o el balón parecía que iba a ser de Hernán Galíndez, pero no hay que confiarse, muy bien lo de Franco corrigiendo el error de hincapié porque termina marcando lateral. Tiene que primero perfilarse hacia su lado, hacia atrás, para no darle ventaja en esa salida de Diomandé, ¿no? Porque es un jugador muy rápido y en velocidad va a perder Piero. Pero si se para atrás, va con la fuerza que tiene, lo va a detener.
1: Como queda de primero la de Pepe, ¿no? O sea, ¿qué? Le quedó para con una zurda poder
4: evitar su disparo. Sí, el primer gol.
1: Se quedó ahí, se quedó esperando ahí ese control de pelota.
2: Claro, para que hagan beta.
4: En el control le dio chance al ecuatoriano.
2: Entre Franco y Ordóñez. Ahí está el público ecuatoriano, por supuesto, en la tribu. Hoy juega de local la tri ecuatoriana. Aquí en Filadelfia, frente a Costa de Marfil, en este mismo grupo más temprano, la Mannschaft aplastó por 7-1 a Curazao, que se llevó por lo menos histórico su primer gol en una historia de la Copa del Mundo.
3: Había empatado, ¿eh? No es que hizo el inicio del primero después de 7 goles. Sí, después estaba el 1-1.
2: Y después ya. Pasó factura el
3: después ya.
2: Ahí te pita el árbitro, el litigio. Ahora era un agarrón, Javier, de Nervalencia sobre Due.
5: En la parte superior y le cruzó la pierna en la mitad del campo de marfileño.
2: Aquí estamos saliendo por Fútbol de Primera, la radio del Mundial. Desde el fondo el conjunto de Costa de Marfil, estamos en 36 minutos de esta primera etapa. Más cerca estuvo Ecuador. El travesaño le dijo que no, golpe de cabeza de Piero hincapié. Ya la tiene William Pacho, Pacho que juega con Moisés Caicedo. El toque atrás para Ordóñez, se abre Alan Franco por el costado derecho, la tiene Ordóñez. Ordóñez que filtra la pelota para Caicedo, sigue Caicedo ahora, juega con Pedro Vite, él le entregaba la pelota para Pacho, Pacho que vuelve, empujón, árbitro frente a la banca del conjunto ecuatoriano, lo bajaron a Minda, Javier tiro libre para la tri.
5: ¿Quién es? ¿Do Wey? ¿Este que cometió la falta?
2: Due.
5: Sí, Due. Bueno, lo que venimos diciendo, es imposible jugar así, el árbitro tiene que, por reiteración de falta, es un motivo, es una causal de amonestación. La mitad de la cancha, de espaldas al arco, lo empuja, obviamente, que falta clara que el árbitro es encima.
2: Bien decía Alex, se están enfrentando una de las mejores defensas de la eliminatoria sudamericana contra la mejor defensa en la eliminatoria africana. El equipo de Costa de Marfil terminó invicto, no le encajaron un solo gol en la eliminatoria
5: sí,
2: de África.
5: Solo tuvo 3 muertos, pero...
2: Aquí viene la pelota para la salida del conjunto de Ecuador. El público empuja en la tribuna. Tiene que retroceder Ordóñez para Pacho. Se abre Vite como un tercer central prácticamente retrasado. Abría Minda por la banda izquierda. Va a recibirla de rebote. Saca la brocha otra vez Javier y pinta otro marfileño de amarillo el árbitro.
5: Si cada vez que un jugador ecuatoriano recibe de espaldas al arco, recibe la falta del jugador marfileño, sea quien sea, en este caso que sea, es decir, obviamente que lo tiene que amonestar. En algún momento tienen que aparecer las amarillas para poner un límite a este tipo de falta sistemática.
2: Atente que los dos volantes de contención están amonestados, Alex Zeko Fofana y Frank Kessié.
3: Está, bueno, aquí estaba parado prácticamente, porque normalmente cuando vienen encarrerados no se frenan, se llevan lo que hay por delante, muchas veces son los jugadores ecuatorianos, ¿no? Y aquí termina pisándole el pie a Piero hincapié y la tarjeta bien para que se le, por lo menos hay que estar atento, como bien lo dice Javier, con ese tema de con estas situaciones, ¿no? Abusan de ese contacto físico que quizás en otras confederaciones no las marcan, pero aquí estamos hablando del Mundial y las faltas son faltas igualmente, ¿eh?
1: Faltan muy ilógicas, ¿no? Porque en lugar de controlar, en lugar de esperar,
5: y no

0: no dejarse ir al compañero, no, van y chocan de nuevo, ¿no? Me parece una falta ilógica por ser en el medio campo.
1: 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Mira, aquí Dué, que es está también haciendo todos los méritos, Dué, para también ser amonestado, Javier. Ya,
2: sí, viene. Claro, Valencia está haciendo la cortina para que ganar un lateral y viene el jugador marfilino de atrás y otra vez le pega. La pelota creo que ya está, todavía está el jugador. Y se lo lleva por delante. Y si siempre están un segundo después de lo que deberían estar, el cuerpo va directamente a buscar el cuerpo del adversario.
1: Lo raspó abajo, pibe, al goleador ecuatoriano.
3: Amarilla. Amarilla.
1: Ahora Dué. Y lo amonestaron nomás. Ah, ese.
3: Amarilla.
1: Bien, bien.
3: Claro que sí.
1: Le vas a ruchar el piso, usted acá.
3: Sí, pibe. No. Ahí lo ayudo, ¿verdad, profe?
4: No, y aparte de la falta, se le gana un tiro libre, y a la pelota estaba fuera para un lateral, ahora es un tiro libre favorable a la selección catalana. Y cuando vino la falta, ya el árbitro se llevó la mano para la bolsa, dijo, no, ya es amarillo, es que es, como dice Javier, continuo de falta de parte agresivas, ¿no? Sí. Sin ninguna necesidad.
1: A la mano, sí. Le va a pegar Gonzalo Plata, el hombre del Mengao, del rubro negro, del Flamengo brasileño. Atenti, está Yahya Fofaná. Le va a pegar Gonzalo. Cuidado con Incapié, cuidado con Pachao. Y cuidado también con Ener Valencia. El golpe de cabeza, alto, arriba y afuera. Saque de meta para los elefantes.
0: Buen centro, ¿no?
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1: ¿Sí, hay algo?
0: No, decía que quizá era un buen centro que quedó un poco alto, ¿no? Pero Ener Valencia tiene esa estatura para ir por eso. Tiene un buen resorte, yo creo que puede ser una buena.
1: Quinta presencia ecuatoriana en las Copas Mundiales de la FIFA desde Corea, Japón 2002. Aquí está saliendo nuevamente la tri. Viene a recuperarla. Ahora Wilfred Zingo. Cuidado con Dué. Recibía a Diomandé. Viene Incapié. La pelota. No pasa nada. Incapié. Diomandé reclamaba una falta. Se viene por ese costado ahora nuevamente. Yeboa para Caicedo. Avanza Caicedo. La tiene el 23. Pide pista por el sector de la derecha. Lanfranco atrás estaba Pedro Vite, la tiene también Ordóñez, recibe Vite, a su lado lo tiene Willam Pacho, miren dónde están los jugadores ecuatorianos, casi 45 metros espera Costa de Marfil, el balón para Piero Incapié, y Piero que juega, hace la finta nomás Pedro Vite, Willam Pacho, Ordóñez la pide a Lanfranco, prefiere filtrar ahora el balón para que venga a buscarla nuevamente. Yeboa estaba más en el centro, de 9 va Ener Valencia, la pelota se va del terreno de juego, será lateral para la tri.
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1: Ordóñez. De último queda William Joel Pacho. Bicampeón de la UEFA Champions League, 35 presencia, 2 goles con la elástica ecuatoriana, 42 minutos de esta primera etapa. Por ahora no pasa nada, 0-0 el marcador. El balón que viene a buscarla nuevamente la tricolor. El balón de Alan Franco, el toque atrás para que comience el Ibarar y a tejer la acción ofensiva nuevamente el conjunto ecuatoriano. El balón de Pedro Vite, trataba de filtrar, la corta bien Diomandé en el círculo central. La recupera de los elefantes de Costa de Marfil. Aquí se viene John Diomande, combinaba con Nicolás Pepe. Aquí Pepe da la vuelta completa 360 para que rebote el balón y se vaya del terreno de juego. Un nuevo lateral para Costa de Marfil, cedido por Alan Minda.
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1: Pacho, viste, otra vez para William Pacho. Presiona ligeramente el conjunto marfileño, tiene que ampararse en Ordóñez. Estamos 0-0 esta selección de Costa de Marfil que aseguró su clasificación goleando a Kenia en la eliminatoria africana. Aquí viene la pelota, el balón largo para este conjunto africano que ha perdido sus 3 enfrentamientos contra selecciones sudamericanas. En 2006 con Argentina, en 2010 con Brasil y en el 2014 con Colombia. Colombia, Colombia. La pelota la tiene ahora Alan Franco. Viene a buscarla Moisés Caicedo, insiste la tri. El balón trataba de filtrarla. Minda a su lado, lo tenía en Valencia. Recupera en la salida Fofaná. Se equivoca Fofaná. Buen anticipo de Franco. Franco para Caicedo y quería meter el pelotazo. Choca sobre Fofaná en el rebote. Trataba Minda. No puede tampoco Hincapié. Aquí comienza nuevamente el trazo largo por el costado izquierdo para Turé. Cuidado con este servicio. El centro, supuestamente era un centro, Alex, para Wajib, fue a morir a las manos del portero Galíndez.
4: La leyó bien Galíndez, ¿eh? Porque se venía perfilando, le había ganado ya la espalda completamente a Franco en velocidad y buen control de pelota. En el medio Pepe o Guají estaban esperando, pero muy bien lo que hizo Galíndez, ¿no? Porque lee la jugada perfectamente, se da un pasito hacia la izquierda y después en el centro atenaza perfectamente. Hay que tener cuidado de esas pelotas de Ecuador, la salida o los contragolpes del equipo de Costa de Marfil son muy peligrosos.
1: ¿Cuánto más jugamos, Javier, en esta primera etapa?
2: 4 minutos, por los 3 de la hidratación más 1 que consideras necesario.
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1: Aquí se manda nuevamente Costa de Marfil con Diomandé. No hemos tenido 0-0 todavía, ¿no? En los partidos mundialistas. La pelota para Diomandé. Otra vez lo supera Hincapié. Va a tener que ajustar a Alex Hincapié por ese costado. Alex Giallo, porque se lo está llevando fácilmente en velocidad Diomandé.
7: No es la primera, ¿eh? Ya van varias en las cuales desborda y casi siempre supera. Y ese es el problema. No saca el centro, a veces no con buena puntería, pero siempre tiende a sacar ese centro.
1: Otra vez metiendo miedo y otra vez insistiendo por esa banda y tiro de esquina Ford Vehículos Hechos Tan Capaces Como Tú. El segundo del partido, el segundo que cede la defensa ecuatoriana. Cuidado con esta en el departamento aéreo. Despejaba muy bien en el fondo. Ahora sí, Piero Hincapié. El último hombre era Agbadou, que abre para Nicolás Pepe con el perfil cambiado. Juega con Dué, que va a meterla en el corazón del área. Cerquita al manchón penal. Trataba de pegarle sin gol. La pelota se va del terreno de juego. Saque de meta para la tri ecuatoriana.
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1: Intentó bien, pibe Wilfred Zingo, le pegó en la espinillera, pero era brava la chilena, la chalaco, la media tijera, ¿no?
3: Sí, era brava, era brava.
1: Se equivoca en la salida de Ecuador. Otra vez Diomandé puso tercera. ¡La vuelta Pepe! Estaba rebotando la pelota.
4: Es un compañero.
1: Sí, señor. Pepe es bravo.
4: Otra vez volvemos a lo mismo. Pierdes la pelota en salida y te causas problemas tú mismo. Asegura el balón. Ahí, por ejemplo, se equivoca William. Uh-huh. La pelota muy corta. Y obviamente hacia atrás. La velocidad no es uno de los atributos que tiene... El que tiene Piero Hincapié, peor todavía si le das el balón al delantero, ¿no? Y después, bueno, en el remate se entorpece un jugador, un compañero del mismo jugador de Costa de Marfil y termina la pelota fuera.
7: Y todas las demás han hecho desbordes, ¿no? Yo creo que es primera vez que comete ese tipo de errores y le puede costar muy caro.
1: El remate de Pepe le chocó en Guají, que lo defendió y se fue la pelota por eso fuera del terreno de juego. Una nueva falta, Javier, para Caicedo en las postrimerías de la primera.
2: Sí, cuando ya había cruzado de la mitad de la cancha, ¿no? Y en pleno ataque, porque fue una falta en ataque, mientras la tenía de manera, obviamente que el compañero empuja al jugador ecuatoriano haciéndolo caer, ¿no? Una falta en ataque clara.
1: Y fue que sí que está amonestado. El técnico de Costa de Marfil le va a reclamar al señor Khalid Al-Turaiz de Arabia Saudí, que es el cuarto árbitro.
2: Cortó un avance prometedor, pero de su propio equipo.
1: Correcto, exactamente.
2: Insólito.
8: sin pelota, porque la pelota no lo tenía.
2: Sí, sí, fue un forcejeo y terminó
8: exacto, no era controlada porque sí, en un ataque justamente del equipo marfileño. Aquí está que sí nuevamente, en los precisos instantes en que el señor François Letizier hace sonar su silbato indicando el final de esta primera etapa aquí en Filadelfia. Por ahora no pasa nada, no se hacen daño, estuvo más cerca Ecuador con dos remates al travesaño. Cero Costa de Marfil, cero a Ecuador. Nos vamos a la pausa y regresamos para comenzar a transitar el medio tiempo cortesía de Verizon aquí en Fútbol de Primera.
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8: 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Darío Aguinaga, final de esta primera etapa. Es cierto, estuvo más cerca Ecuador con los dos remates al travesaño. pero por ahora el marcador indica 0-0.
0: Sí, habíamos hablado que previo al partido este era el partido más difícil que va a tener Ecuador. ¿Por qué? Porque luego de varios partidos invictos, siempre ese temor a que algún momento puedes perder, ¿no? Lleva 19 partidos invicto. Ahora, un primer tiempo donde tuvo el control por momentos, a veces dejó el balón en manos de Costa Marfil y aprovechó esos momentos importantes para robar balones en el primer cuarto de cancha del equipo rival y tener opciones de gol. Ya lo tuvo dos tiros en el travesaño, el uno de parte de John Yeboah, el otro de Alan Minda. No ha querido entrar la pelota para el equipo ecuatoriano, hay que tener paciencia, y lo que sí deben corregir, las bandas, tanto Piero Hincapié como Alan Franco, si les ganan la espalda, son muy rápidos y es muy difícil que puedan controlar tanto Joel Ordóñez como William Pacho. Esperemos que en el medio tiempo pueda corregir ese detalle, marque mejor Piero, no le entregue la banda a Yomandé, porque es muy rápido, y del otro lado Franco, con mucho cuidado, esa espalda es peligrosísimo, los jugadores de Costa Marfil con espacio.
8: El análisis y comentario de Alex Aguinaga, parte del equipo mundialista de fútbol de primera. Hacemos la pausa y regresamos desde Filadelfia.
3: Volvemos. 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
2: La pelota de Estados Unidos le queda a Balogón.